0: tenía que ir y que me iban a enseñar algo.
1: Pues Paco, no podemos terminar mejor. Muchísimas gracias y seguimos en contacto. Tenemos muchas cosas que tratar contigo. Un abrazo muy fuerte y en la noche de los ovnis es pieza clave, fundamental.
0: Hombre, estaremos, de alguna manera u otra estaremos.
1: Claro que sí.
0: De eso no es quepa la menor duda.
1: Un abrazo.
0: A raíz de lo que me pasó este año pasado.
1: Claro. Hasta otra ocasión, Paco. Cristian.
2: Ojalá todos los programas fueran de ovnis.
1: Ojalá, la verdad que pasamos muy bien. Esto que sí, nos gusta a nosotros, lo que pasa es que hay más cosas.
2: Sí, hay más cosas.
1: Gracias por estar aquí con nosotros y gracias por darnos toda esta información.
2: Ha sido un placer y hasta la próxima.
1: Hasta la próxima, María José.
3: Pues yo me voy a reiterar, la ficción ya nos sorprende porque la realidad la ha adelantado.
1: Es verdad, estamos muy por delante de las ficciones y de las películas y ya hasta incluso de la inteligencia artificial.
3: La ficción busca ideas en los informes desclasificados.
1: Claro que sí. Gracias, María José, también a ti por estar con nosotros esta noche. Y vamos muy brevemente, porque estamos muy mal de tiempo, con esa reflexión final, que esta noche no puede ser menos que lo que acabamos de escuchar. No todos los días se tiene delante de un micrófono a tres personas, más de tres personas, porque aquí hay más de tres personas que han visto cosas, pero más de tres invitados que han tenido prácticamente la misma experiencia en momentos distintos del tiempo y en lugares lejanos. Esas luces en formación que aparecen cuando menos te lo esperas y porque tienen que aparecer, como decía Paco Barrera. ¿Qué son? ¿De dónde vienen? ¿Por qué conectan con nosotros de esa manera? ¿Por qué influyen también en los animales, en este caso en las mascotas? ¿Qué hay detrás de ellas que hace que nosotros las percibamos de una manera cada uno distinta? ¿Por qué en un caso se ven como que aparecen y desaparecen, en otro no lo hacen, en otro caso están como metidos dentro de un halo, de un velo? Realmente es algo misterioso. Pero hay mucho más de esa proyección mental, hay mucho más de esa conexión podemos esperar. Lo que nos decía Paco Barrera al final, que él estuvo a punto de no ir, ya mal lo sabemos, él casi ya nos dijo que no participaba porque tenía muchísimos problemas. Y sin embargo, todo se puso en línea para que él fuese allí aquella noche y a las 2 de la madrugada, cuando el programa ya estaba terminando, él viese el primer caso ovni de su vida, porque él había investigado muchísimos casos, pero jamás había sido testigo. Es el momento, es la ocasión, es la conexión. Y eso es lo que más nos llama la atención de este fenómeno, que a lo mejor no es un fenómeno exógeno, sino que tiene mucho que ver con nosotros mismos. Pues amigos oyentes, no queda tiempo para más, hasta aquí hemos llegado, saludos de Paco Valera que ha estado en el control de sonido, haciendo que todo llegue hasta ustedes perfectamente, Julián Fernández en la realización del programa para que nos vean en el streaming y por supuesto en la 7 Televisión, María José Hernández que está en la producción y buscando temas y haciendo también todas las conexiones con las redes sociales, y Joaquín Abenza, pues como siempre al frente de todo este equipo, disfrutando de la compañía de un gran número de personas que hacen posible que podamos comunicarnos con ustedes y sobre todo deseándoles que pasen una feliz semana, que estén con nosotros en la gran noche de los ovnis y que disfruten de algo tan maravilloso como es el universo, los ovnis, los misterios y en definitiva nosotros mismos, porque yo creo que no hay nada más aparte de nuestra mente y ese gran universo. Hasta dentro de 7 días.

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0: En España, cerca de 4.000 personas conviven con la esclerosis lateral amiotrófica, más conocida como ELA. Es una enfermedad neurodegenerativa implacable que cada día pues, se cobra la vida de 3 personas en nuestro país, mientras que otras 3 reciben un diagnóstico que les cambia la vida por completo. Si reducimos la mirada a nuestra casa, a nuestra región, se calcula que al año se detectan 40 nuevos casos de ELA entre nuestra población. Y detrás de estas cifras hay familias enteras enfrentándose a un desgaste emocional, físico, económico, que en muchos casos es devastador, ya que los cuidados pues, se exigen para esta enfermedad a veces pueden superar los 60.000 euros anuales. Bueno, hoy es 21 de junio, hoy es el Día Internacional de la ELA. Y aquí en nuestra región contamos con una asociación, la Asociación ELA de la Región de Murcia, que ha programado varias actividades para este día y bueno, pues que vela por los enfermos de ELA de nuestra región y está pendiente de todos ellos. Nosotros hoy hemos invitado al rompeolas a Eli Motellón, que es la presidenta de esta asociación. Muy buenos días, Eli.
1: Buenos días.
0: Bueno, ¿qué tal? Hoy es 21 de junio, es el Día Internacional de la ELA. Y para empezar, para abrir boca con esta entrevista, yo querría, Eli, que nos contaras qué habéis preparado para celebrar este 21 de junio.
1: Pues, a ver, nos hubiese encantado poder preparar más cosas, pero tenemos un aluvión de cosas nuevas. ¿Mm? Y bueno, pues hemos preparado una película que se va a transmitir en los cines de la Condomina,
0: ¿sí?,
1: que se llama El aleteo de las libélulas. Que bueno, pues cuenta, es de verdad que animo a todo el mundo a verla, porque bueno, pues la recaudación se va a destinar a la investigación y cuenta pues la historia real de lo que sufren los enfermos de ELA. Cada enfermo de ELA es totalmente diferente. Por lo tanto, va a ser muy emotiva y la verdad es que yo todavía no la he visto porque como no está estrenada no la podemos ver, pero conozco algunas de las historias de las que se van a contar en persona, personalmente, y la verdad es que va a merecer mucho la pena. Y luego además está dirigida por Fernando Martín, que ha sido el presidente del consorcio de asociaciones a nivel nacional, que se llama CONELA, donde nosotros también somos socios. Y la verdad es que es una persona que ha sufrido la ELA, pues como me ha pasado a mí, con su padre y yo con mi madre. Y bueno, pues lo seguro que lo ha hecho muy bonito, muy bien, porque es una persona con un gran corazón.
0: Ajá. Y dices que la podemos ver esta tarde en la nueva Condomina. ¿A qué hora?
1: A las 4.
0: A las 4 de la tarde. Bueno, pues empezamos con esos actos. Ya sabemos, es la proyección, el aleteo de las libélulas, que nos adentra en lo que es esta enfermedad y podemos conocer muchas historias de vida. ¿Tenéis alguna actividad programada más?
1: Sí, luego por la noche, siempre un poquito antes del alumbrado en color verde de la ciudad, bueno, de la región, porque todos los ayuntamientos han colaborado y han dicho sí a iluminar de verde, que es el color de la esperanza y el color de la ELA,
0: sí,
1: a nivel nacional. Y antes del encendido, pues leeremos el manifiesto, que va a ser en la Plaza de Santo Domingo, en la puerta del convento, que perdón, sí, a mí, pero que nunca sé cómo se llama, pero bueno, donde siempre se hacen todos los actos.
0: Sí, sí, en la Plaza de Santo Domingo.
1: En la Plaza de Santo Domingo, que insto pues que todas las personas que le apetezca pues conocer personas con ELA, porque vendrán personas con ELA, y conocerlas, hablar con ellas, escuchar nuestro manifiesto.

0: Y bueno, pues si pasan un ratito con nosotros, pues estaremos encantados.
1: ¿A qué hora será este manifiesto la lectura?
0: A ver, la reunión empezará a las 8 de la noche. El manifiesto lo vamos a leer, pues dependiendo de la luz. Normalmente lo hacemos a las 9, 9:30. Vale. No es una hora exacta, porque depende de la luz.
1: Vale, pero que estaréis ahí reunidos a partir de las 8.
0: Así sí, que estaremos ahí charlando y...
1: Muy bien. Y se puede conocer
0: atendiendo bien a quien todo el mundo nos quiera preguntar.
1: Claro, porque Eli, tú formas parte de esta asociación. ¿Desde cuándo existe la asociación de ELA en la región de Murcia?
0: La asociación se fundó en el 2018. Ajá. Empezamos todas las... yo soy cofundadora de la asociación. Y bueno, pues empezó precisamente pues porque en la unidad de la Santa Lucía, que fue la primera que se creó en la región,
1: sí.
0: Cuando yo fui con mi madre en la segunda visita, que ya padecía ELA, la apareció y ya está alumbrándonos desde arriba.
1: Ya.
0: Nos propusieron a varias personas, sobre todo afectados, crear la asociación porque no existía. Y es súper importante. Gracias a eso hoy día, pues los pacientes de ELA tienen un montón de servicios que, pues ahora más adelante seguramente me vas a preguntar.
1: Sí.
0: Y bueno, pues nació en 2018 con la ayuda de la unidad de ELA, como decía, y también de la Fundación Luzón, que es la que se encarga a nivel nacional de la investigación al día de hoy de la ELA.
1: Me gustaría, Eli, bueno, tú nos has contado, bueno, a ti te acercó a esta enfermedad porque la padecía tu madre. Me gustaría que nos explicaras qué es la ELA, porque todos sabemos que sí, que es una enfermedad neurodegenerativa, pero no sé, ¿cuál es su proceso?
0: Pues eso, es una enfermedad neurodegenerativa que afecta a las neuronas motoras y que va dejando el cuerpo poco a poco o mucho a mucho, porque no hay una ELA. Y a cada persona le afecta de diferente forma, a toda la musculatura del cuerpo, dejando a la persona pues sin movilidad alguna, incluso sin poder hablar, sin poder comer, sin poder moverse, incluso sin poder respirar. Y bueno, pues es dejando intacta pues el intelecto,
1: sí,
0: y los esfínteres. Y el movimiento de los ojos, que es lo único que no se pierde, que es lo que ellos usan para poder comunicarse cuando llegan a ese nivel. Por lo tanto, es una enfermedad súper dura. Hay dos tipos de ELA. Está la ELA vulvar y la ELA espinal. Y bueno, teniendo en cuenta de que el diagnóstico, cuando se le da al paciente, lo primero que le dicen es una sentencia de muerte, porque la enfermedad no tiene cura, no tiene tratamiento. Y bueno, pues tienen una estimada vida de entre 3 y 5 años. Algunos no llegan a un año. Y como tú decías en el preámbulo de la noticia, que cada día se diagnostican 3 enfermos de ELA, pues, y cada día mueren 3 enfermos de ELA, eso hace que haya una prevalencia tan pequeñita que sea una... Es como una enfermedad rara, ¿no?
1: Yeah.
0: Aparte de que tampoco ni tiene tratamiento y avanza a niveles agigantados. Por eso decimos que un enfermo de ELA lo único que no tiene es tiempo. Cualquier cosa que haya que buscar en ayuda de estos enfermos tiene que ser ayer. Porque a lo mejor mañana no están.
1: Claro, por eso dices, ¿no?, que la prevalencia actual, aunque son 40 nuevos casos cada año aquí en la región de Murcia, pero la prevalencia, me parece que he buscado el dato, eran unas 140 personas enfermas de ELA en nuestra región, que nos dices que, bueno, pues que lo que no tienen es precisamente tiempo. Hablabas antes de la Fundación Luzón, que es la que hace, la que investiga. Sí. ¿Habéis en este tiempo se ha conseguido algún tipo de avance?
0: Bueno, pues de hecho esta semana se ha anunciado un nuevo estudio en,
1: ¿sí?,
0: el que ya en ratones se están teniendo algunos resultados, pero en personas todavía no. Y van a empezar con los estudios en personas sanas.
1: Ajá.
0: Para ver cuál es el resultado. Y bueno, sí, ellos, a ver, hay investigación, pero como...

0: es una enfermedad rara que tiene muy poquitos casos. En España hay unos 4.000 casos y esos 4.000 son estáticos, quiero decir, por lo que no sube el caso, tampoco bajan. Entonces los laboratorios no consideran que sea una enfermedad sustancial de
1: crecimiento económico. Es en casa esa urgencia, ¿no? Hablábamos al principio, pues lo que es el momento de ese diagnóstico, ese desgaste emocional, físico, que es lo que tú nos comentabas, tanto para el paciente como para la familia, pero también hablábamos del económico. Es una persona que empieza a perder su movilidad, supone una inversión económica para facilitarle la vida muy importante, imagino, ¿no?
0: Sí, así es. A ver, efectivamente, es una enfermedad que hace mucho daño al paciente, al enfermo, pero también mucho daño colateral a la familia. Y bueno, pues a nivel económico, pues claro, porque un enfermo de ELA, dependiendo en el estadio que esté la enfermedad, tiene unas necesidades. Pero es que como va tan deprisa, en la mayoría de los casos, las necesidades son brutales muy pronto.
1: Claro, de un día para otro.
0: Un enfermo con traqueostomía, claro, un enfermo con traqueostomía, su gasto anual pues está alrededor de los 110.000 euros. Eso es muchísimo dinero para una familia normal, teniendo en cuenta que la enfermedad tira la renta de la persona. Le puede tocar a cualquiera. No es una enfermedad que menos el... Hay un tanto por ciento muy bajito que puede ser congénita, pero el resto le puede tocar a cualquiera. Y cuando entra en una casa donde solo trabaja una persona, tenemos un paciente en Cartagena que es brutal, pero brutal. Sí. Porque a su mujer, que es su cuidadora, o sea, el enfermo es él. El padre de familia, y a su mujer le han diagnosticado hombro de hielo, o sea, significa que no puede mover un brazo, por ello, después de estar un año en baja, la han despedido, y solo trabajaba ella para mantener la casa. El señor no puede mover los brazos, ninguno de los dos. Ya le cuesta trabajo caminar, y nadie lo puede vestir si su mujer no le puede ayudar. Y con un ingreso del paro de una nómina de milibrista,
1: pues no puede.
0: ¿Cómo va a vivir esa familia?
1: No existen ayudas, Eli, para esto. Sé que hace poco, bueno, en el 2024 se aprobó la ley ELA. ¿No existe alguna ayuda para esta situación?
0: Se aprobó la ley ELA. Sí, se aprobó la ley ELA. Se aprobó el año pasado, se aprobó por unanimidad. Tenía un año justo para, o sea, un año como máximo para poder ponerla en marcha. Agotaron el tiempo hasta el último momento, y el año pasado, el 27 de noviembre, pues se terminó de aprobar la ley ELA. En términos políticos, no me preguntes, que soy lo peor. Ya tenemos ley ELA, pero para enfermos con grado 3, el problema es que la ley solapa las ayudas por dependencia. Entonces, como por ley, lo que aporta la ley al día de hoy es menor que lo que le aporta a la dependencia, tienen que renunciar a esas ayudas.
1: Claro.
0: Encima también miran la renta y miran los ingresos que puedan tener. Entonces les hacen pagar un copago, y bueno, después de haber tenido que crear el grado 3 plus para enfermos de ELA y enfermos que tengan la enfermedad esté tan avanzada como que necesiten respirador, que necesiten cuidados 24 horas, ¿no? Y bueno, en esas estamos. Nosotros en Murcia ya tenemos el grado 3 plus aprobado. Y estamos pues trabajando para que no tengan que tener copa, se les mire la renta, que no se les solape una ayuda con otra porque no tiene nada que ver la una con la otra.
1: Claro.
0: Y que les puedan, vamos, que la ayuda sea por

0: porque es un enfermo que está hospitalizado en su casa. Uh-huh. Si ese enfermo estuviera hospitalizado en el hospital, tendría todo eso cubierto. Yeah. Tendrían el cuidado cubierto las 24 horas y no le mirarían la renta.
1: Claro.
0: Uh-huh. Ni los ingresos mensuales.
1: Pero si al estar en casa,
0: hospitalizados
1: sí.
0: en su casa, si lo miran, no nos parece ni siquiera justo, ni lógico. O sea, es que no tiene nada de lógica. Entonces, encima de no tener que tener un enfermero cada 8 horas o cada 7 horas, cuando sean los turnos en un hospital, que los cuidan sus propios familiares o personas que han formado los propios familiares, ya que un enfermo de ELA necesita unos aparatos, como eso es un asistente de tos, como es un respirador, como es un aspirador,
1: yeah.
0: que eso se usa en los hospitales. Aprenden los familiares que no tienen ningún conocimiento sanitario en sus casas a usarlo. Y aún así, para tener un cuidador 24 horas, les miran la renta, le miran si tienen alguna otra ayuda, y la vergüenza, ¿dónde está?
1: Ya. Pues qué importante es que un día como el de hoy pues acudamos a esas actividades que habéis programado para conocer bien la enfermedad y para poder, bueno, pues apoyaros, a ver si con esas exigencias que nos estabas contando se pueda conseguir. Nos hablabas antes que la ELA puede entrar en cualquier casa. ¿Sabemos el origen de esta enfermedad?
0: No, ojalá lo supiéramos. Si no. lo supiéramos, habría un remedio.
1: Claro.
0: Por lo menos para pararla.
1: Uh-huh. O a lo mejor para evitarla.
0: Solamente se conoce algunos genes
1: ¿sí?
0: de algunas que son congénitas, uh-huh. que son hereditarias de unos familiares uh-huh. a otros, que eso solo es el 10%.
1: Uh-huh.
0: Pero el 90% restante le puede tocar a cualquiera y no sabemos de dónde viene.
1: ¿Y Elia, cualquiera en cualquier edad o hay alguna edad que, digamos, tiene más prevalencia?
0: A cualquiera en cualquier edad,
1: uh-huh.
0: porque hemos tenido... ELA, 20 años, 25 años. Joaquín sí. fue diagnosticado con 19, 20 años. Uh-huh. Y bueno, tuvo una ELA, él tenía mucho dinero y se
1: claro.
0: podía cuidar, y tuvo una ELA espinal y duró muchos años. Eso es un tanto por ciento bajísimo en personas
1: yeah.
0: el que conozcamos, ¿no? Nosotros tenemos a Damián aquí en la región, que es de total. Por suerte ya lleva más de 10 años con la ELA, también la tiene espinal, y él es el presidente de honor de la asociación.
1: Uh-huh.
0: Fuimos cofundadores y tenemos la suerte de que todavía puede mover un poco las manos y ya va en silla de ruedas. Pero esos casos, por desgracia, son poquitos.
1: Ya, son más no numerosos los que son, la ELA es más devastadora, ¿no?
0: Sí, uh-huh. sí, tanto que... Pues hay gente que no llega a un año y medio, 3 años. Mi uh-huh. madre duró 4 años y medio y también fue un diagnóstico vulvar.
1: Uh-huh.
0: Bueno, pues sí. Y bueno, ¿qué hacemos la asociación?
1: Sí.
0: Pues la asociación se creó para que los enfermos de la región tengan, los enfermos de ELA de la región tengan una vida digna.
1: Uh-huh.
0: Sabemos que tenemos la posibilidad de tener una muerte digna, pero hemos pensado en la vida digna.
1: Ajá, claro que sí.
0: Vale. Es que creo que eso es el derecho primordial,
1: uh-huh.
0: y en eso no hemos pensado.
1: No.
0: Que necesitamos tener una vida digna. Y si un paciente de ELA o de cualquier enfermedad rara decide vivir, que pueda seguir viviendo.
1: Claro.
0: Hasta que el universo decida.
1: Uh-huh.
0: No tienen claro. que decidir las personas. Porque un enfermo de ELA, cuando entra por el hospital con la necesidad de una traqueostomía, lo primero que le preguntan es si tiene suficiente economía para mantenerse con vida. Por el amor de Dios.
1: Es muy duro.
0: ¿Pero qué pregunta es esa?
1: Es muy duro. Lo que nos está
0: vale.
1: contando Eli es muy duro, sí.
0: Vale, pues eso es... Nosotros, ese es nuestro objetivo.
1: Uh-huh.
0: Y luego, por otro lado, pues mientras tanto, les ayudamos a tener pues un día a día pues más
1: llevadero, ¿no?
0: Cómodo.
1: Más...
0: Uh-huh. Sí, pues dándoles fisioterapia totalmente gratuita, dándoles

0: Todas las terapias que necesita un enfermo de ELA se las proporciona la asociación, totalmente gratuitas, porque un enfermo de ELA, en cuanto tiene el diagnóstico, está desahuciado de los servicios sanitarios.
1: Ya.
0: Lo mandan a casa y si necesitas fisioterapia, pues te las tienes que buscar de forma privada. Si necesitas logopedia, te las tienes que buscar de forma privada. Y así, psicología, porque necesitan ayuda psicológica. No solamente el paciente, sino también los familiares, ¿no? Pues todo eso nosotros se lo damos de forma gratuita. También les damos productos de apoyo, todos los que no están cubiertos, en este caso por el Servicio Murciano de Salud, funciona la asociación, totalmente gratuitos, como son colchones, como son pues las sillas de ruedas que no les proporciona, pues en este caso, el Servicio Murciano. Comunicadores, porque el comunicador sí que está cubierto, pero hay un lapso de tiempo entre que se le ha explicado, entre que se le reconoce que lo necesita hasta que le llega, nosotros le proporcionamos para que vaya pues haciéndose a esa forma de, claro, de comunicarse. Y bueno, pues todo lo que va a necesitar, camas, silla de ducha, grúas, pues todo lo que necesitan,
1: que no es poco,
0: nosotros se lo proporcionamos totalmente gratuito. Y tenemos una trabajadora social que hace un trabajo espectacular para poder llevar a cabo todo eso que os he dicho, pues todos los protocolos, todo lo que necesitan, se lo gestiona, ¿no?, nuestra trabajadora social.
1: Eli, ¿y cómo os financiáis en la asociación? ¿Cómo conseguís financiación para todo eso que nos estabas contando?
0: Vale, pues buscamos subvenciones privadas y también hacemos eventos. Por ejemplo, este año hemos hecho que además tenemos la suerte de lo que lo proporcionan amigos de la ELA.
1: Yeah.
0: Ellos son los que gestionan esos eventos para recaudar fondo. Por ejemplo, en octubre, el primer domingo de octubre, la Fundación Eurocaja Rural hace una carrera a nivel nacional y siempre cuenta con nuestra asociación y nos aporta un pellizco importante. La Fundación Caja Murcia, Caixa, el servicio de salud murcianos, el año pasado nos aportó solo 5.000 euros para todo un año, cuando nosotros nos gastamos más de 8.000 euros mensuales en terapias. Y bueno, pues hacemos eventos y hacemos carreras, hacemos ballet.
1: Eventos en los que podéis. Por eso es tan importante. Tan importante colaborar con estos proyectos que pueden ayudar tanto a tantísima gente. Eli, nos quedamos sin tiempo y la verdad es que es muy interesante. Nos has abierto los ojos a una enfermedad que en muchos casos es desconocida, pero sí que la conocemos, por lo menos su nombre es algo que cada vez suena más. Y espero, Eli, que un día como hoy sirva para que os llegue más financiación, para que os llegue más ayuda y para que consigáis todo eso que necesitáis, sobre todo investigación.
0: Pues muchísimas gracias por darnos voz. Y bueno, pues si a alguien le hemos llegado, tenemos una página web que es la Región de Murcia, por si quieren hacer sus donaciones, donde también nos pueden escribir y donde también publicamos. También tenemos nuestras redes sociales en Instagram y en Facebook, donde nos pueden seguir y aportar su granito de arena cuando hagamos eventos, pues acompañarnos el domingo, que nos acompañen, que hagamos ruido, que la gente nos escuche, que nos vea, que es muy importante. Esta enfermedad, como digo, puede entrar en cualquier casa. Les da igual cómo estén las ventanas, si están abiertas o cerradas, se puede colar en cualquiera y es durísima. De hecho, está reconocida como la peor enfermedad que existe a nivel mundial. Así que pues muchísimas gracias por darnos voz y vamos seguimos hacia adelante.
1: Claro que sí. Eli, muchísimas gracias por estar en Rompeolas. Hasta la próxima.
0: Gracias a ti.
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1: Volvemos como cada domingo a mirar al cielo y en este caso vamos a hacerlo pues hablando de investigación. Investigación relacionada nada más y nada menos con nanociencia, nanotecnología, palabras que bueno, que seguramente muchos de nuestros oyentes desconocen, pero vamos a darles forma y lo vamos a hacer, como siempre, de la mano de nuestro colaborador Juan Pedro Gómez. Muy buenas, Juan Pedro.
2: Hola, buenos días Marta y buenos días a los oyentes.
1: Buenos días, Juan Pedro. ¿A quién hemos invitado hoy?
2: Pues mira, hoy tenemos con nosotros a José Ángel Martín Gago, que es doctor en Ciencias Físicas por la Universidad Autónoma de Madrid y profesor de investigación del Consejo Superior de Investigaciones Científicas, donde dirige un grupo de investigación relacionada con la nanociencia y la nanotecnología, con una gran labor divulgativa que incluye la participación en numerosas conferencias de público en general. Ha publicado el nanomundo en tus manos, Dios juega a los dados, Advent, y un libro muy bonito que se llama El vacío.
1: Bueno, pues tenemos con nosotros a José Ángel Martín Gago. Buenos días, José Ángel.
3: Hola, buenos días, ¿qué tal?
2: Muy bien.
1: Bienvenido.
2: Muchas gracias por querer realizar esta entrevista, que hablamos de astronomía y qué mejor que hablar como se hace la astronomía un poco en un laboratorio, ¿no? Tenemos el conocimiento y la formación de estrellas como la base del hidrógeno. Cuando llega una presión y una temperatura elevada se forman las reacciones nucleares. Pero ¿qué condiciones tienen las estrellas para iniciarse y formarse a partir del hidrógeno?
3: Sí, bueno, las estrellas lo que hacen es un proceso de fusión nuclear, algo que en la Tierra se ha perseguido muchísimo, ¿no? Si podemos copiar cómo funcionan, porque es energía enorme y limpia y sería una revolución para todos, ¿no? De hecho, hay muchos proyectos de intentar emular esos procesos de fusión en la Tierra para que sean rentables. Claro, las estrellas trabajan a muy alta temperatura y con unas presiones muy elevadas. Eso es la dificultad que tenemos en la Tierra. Pero una vez que se inicia esa cascada de procesos de fusión nuclear, las estrellas comienzan a sintetizar, digámoslo así, átomos más pesados, cada vez más pesados, del hidrógeno, se hace el helio, van haciendo el litio, el carbono, el silicio, el oxígeno, y esos átomos luego se van combinando entre sí para formar toda la diversidad que existe, ¿no? Para formar pequeños grupos, lo que se llama polvo, ¿no? El polvo, que son pequeñas moléculas, pequeños clusters, pequeños, ¿cómo se dice? Podemos decir, agrupaciones de átomos, partículas pequeñas, y por otra parte moléculas que dan lugar a toda la diversidad química que existe en el universo. Y todo eso pasa en las estrellas.
1: Bueno, decimos que esas reacciones se inician con el hidrógeno, bueno, tienen una serie de pasos, el helio, el nitio, ¿y cómo podríamos explicar este fenómeno, que los residuos de estas reacciones vuelvan a ser combustible?
3: Claro, bueno, los residuos de estas reacciones son los elementos, normalmente, o sea, tú produces estos elementos y produces energía, ¿no? Y esa energía es la que se puede utilizar para diversas cosas en la Tierra. Nosotros en nuestro estudio lo que estudiamos es esencialmente cómo se combinan. O sea, sobre todo cuando la estrella muere, vamos a imaginarnos el Sol, ¿no? El Sol, ¿sí?, está en la mitad de su vida, llegará un momento en que va quemando el hidrógeno para formar helio, luego el helio entra en otras reacciones nucleares y demás, pero va envejeciendo, digamos que va quemando su combustible primario, que es el hidrógeno. Y entonces, cuando llegue a esas etapas finales, el Sol va a empezar a crecer, se convertirá en lo que se llama una gigante roja, empezará a crecer, llegará hasta la zona de la Tierra, nos engullirá aquí, seguramente, pero bueno, no nos debe preocupar porque ya estaremos...
1: Sí, pero ¿a alguien le preocupará? Sí.
3: No, bueno, a alguien le preocupará si todavía existe la Tierra, entonces.
1: Ah, importante esa apreciación.
3: La civilización.
1: Esta apreciación es muy importante, pero sí. Entonces, sí. Llegará un momento que el Sol engullirá a la Tierra.
3: Sí, creo que sí. Vamos, crecerá mucho, me parece que sí, que llega hasta la distancia de la Tierra más o menos, ¿no? O sea, va a crecer y va a llegar, me parece que hasta Marte, pero vamos, eso no estoy seguro, porque además yo no soy astrónomo. Pero bueno, entonces, bueno, llegará un momento en el que llegará, imaginémonos que realmente se come la Tierra.

0: tierra, por así decirlo, y se convierte en lo que se llama una gigante roja. Esa gigante roja, que en el cielo se pueden ver muchas por las noches, por ejemplo, en Orión hay una que es de Celsus, que se ve muy bien, hay muchas estrellas que a veces son un poquito más rojas.
1: Sí.
0: Pues estrellas más rojas seguramente sean gigantes rojas, sean estrellas que están muriendo, moribundas.

0: del Sol, por ejemplo, pues todavía mucho más allá empiezan a emitir toda esa basura, esos átomos que han generado, ¿no? Y esa basura que emiten, eso es lo que se conoce como el polvo cósmico, porque esos átomos se juntan entre sí y forman partículas que son expulsadas al universo y junto con otras moléculas que hay por la zona, pues interacciona todo y generan nuevas especies químicas y demás. Y así se forman las nebulosas y se forman un montón de moléculas, polvo, que está alrededor de esta estrella moribunda en esa atmósfera. Y eso es lo que nosotros estamos intentando estudiar. Uh-huh. Ese tipo de polvo que se forma y todo ese detritus de las estrellas, que en el fondo van a ser los precursores de nuevos planetas, de nuevos sistemas solares y una fuente de química que va al universo, ¿no?
1: Ese tipo de estudio lo hace usted con una máquina que se llama Stardust. ¿Cómo simulan la situación de una estrella en ese, digamos, experimento?
0: Bueno, pues ha sido un reto muy bonito. Esto fue un proyecto que empezamos ya hace más de 10 años entre astrónomos, porque como yo les he dicho, no soy astrónomo, yo me dedico a estudiar el mundo de lo más pequeño, pero nos dimos cuenta que lo más pequeño y lo más grande de alguna manera se tocaba, ¿no? Hablando con astrónomos, con José Fermechano en particular, conseguimos un proyecto europeo que se llama RC Synergy, que es uno de los proyectos mejores financiados y más importantes de la comunidad europea, que nos permitió construir una máquina para recrear un poco todos estos procesos que pasan cuando muere la estrella, ¿no? Desde la fusión no la podemos recrear, obviamente, eso hace falta reacciones, reactores muy potentes, pero todo lo demás, o sea, una vez la estrella, digamos, genera esos átomos de carbono, y esos átomos de carbono de silicio interaccionan entre sí en una especie de gas de hidrógeno y dan lugar al polvo cósmico, ¿no? Pues intentar reproducir todo lo que ellos sabían, o lo que ellos sabían de cómo son esas zonas, para lo mejor posible reproducir en la Tierra una máquina que reprodujera justamente todos esos pasos que os he dicho, ¿no? Cómo se forma el polvo cósmico. Y ha sido un reto muy bonito, porque durante muchos años hemos estado construyendo la máquina, intentando plasmar todo el conocimiento que ellos tenían en tecnología para intentar reproducir lo más posible. Obviamente nunca puedes hacerlo exactamente igual que la estrella, ¿no? Pero para poder obtener lo mismo que obtiene la estrella y poder estudiar y entender cuál es la química. Fíjate que los astrónomos, ellos tienen como una foto fija, ¿vale? Ellos ven cómo está la estrella ahora, ¿no? Con sus telescopios, ¿no? Uh-huh. Y hay que imaginarse cómo ha evolucionado hasta ahí. Y eso nosotros podemos simular un proceso y ver si realmente pues se entiende, si entendemos cómo se forma ese polvo.
2: Uh-huh. En el tema de las estrellas, las más masivas parece que viven menos años, que las menos masivas. ¿Por qué sería esto?
0: Pues, las más masivas lo que hacen es que acaban en agujeros negros, tienen otra forma de evolucionar. Según la masa de la estrella, la estrella tiene su temperatura, pero tiene también una gravedad. Entonces la gravedad, si tienes mucha masa, es muy fuerte, ¿no? Y eso pues acelera mucho los procesos. Y en concreto las más masivas lo que acaban son en supernovas. Uh-huh. O sea, son estrellas que mueren normalmente con una gran explosión y expulsando un montón de una violencia enorme, ¿no? Uh-huh.
1: Su estudio revela que con tres elementos, carbono, silicio e hidrógeno, forma el dicarburo de silicio como precursor del polvo cósmico. ¿Es este el inicio o el primer compuesto químico que hay en la estrella, o hay alguno otro antes?
0: No, hay más. El problema es que eso es lo que pues, también, porque caracterizar un poco el polvo cósmico y lo que es y lo que hay, pues se puede hacer con los telescopios que tenemos, los astrónomos pues nos dicen que hay granos de carbono, que hay carburo de silicio, pero se trata de saber cuáles son las rutas químicas, cómo se han llegado a formar, ¿no? Y en esto, pues nuestra máquina está jugando un papel importante para describir esos procesos, porque los teóricos, la gente que teoriza, porque claro, no podemos rebobinar para atrás la película de la estrella, ¿no? Entonces, pues los teóricos hacen ecuaciones, intentan describirlo con ecuaciones, pero nosotros le aportamos una evidencia experimental de que eso puede funcionar. Entonces, el polvo principal pues es carbono, son los elementos ligeros. Silicio, son silicatos, oxígeno con silicio, son combinaciones de estos elementos. Y nosotros en nuestra máquina podemos recrearlo muy bien. Y y sobre todo nuestra máquina tiene una ventaja que también

0: puede situar esa química con el hidrógeno, que es algo que hasta ahora no se había tenido mucho en cuenta, que todo pasa en rodeado de hidrógeno, es decir, que hay un exceso de hidrógeno en las reacciones químicas y nuestra máquina permite poner ese hidrógeno en concentraciones parecidas a lo que nos dicen los astrónomos que puede haber en esas zonas del universo. Y vemos que la química es distinta, es decir, se trata un poco de simular o entender la química que hay, que opera en las zonas cercanas a las estrellas que están muriendo, donde se forma el polvo cósmico y muchas moléculas. Y todo eso pasa en esas regiones, ¿no?
1: Muchas veces hablamos de astrofísica, pero un término que usted ha dado y que muchas veces no se emplea es la astroquímica. Muchas veces son los elementos químicos los que estamos estudiando, no cómo se comportan, ¿no? Es curioso cómo a través del carbono 12 hasta llegar al nitrógeno 15 para formar helio y volver a obtener carbono 12. Yo creo que la base de todo es tener ese hidrógeno libre para poder combinarse con cualquier otro elemento, ¿no?
0: Claro, eso es lo que estamos viendo. Nuestra máquina lo que está diciendo es que muchas cosas que se conocían o que sabían por otros experimentos, vamos a decir, más simples que el que nosotros hemos hecho, porque nuestra máquina, la máquina Starda, es una máquina realmente compleja y una máquina complicada. Y es una máquina que se ha construido teniendo muy en cuenta cuáles son las opiniones de los astrónomos, que son, o sea, que digamos que hemos intentado plasmar lo que ellos nos han dicho, lo que ellos nos dicen que es, o que ellos observan en la máquina esta, ¿no? Con lo cual podemos decir que nuestra máquina es muy compleja y a lo mejor tal vez la más la que reproduce con más fiabilidad este entorno, lo que pasa cerca de una estrella moribunda, la química que pasa allí. Y en esto nos hemos dado cuenta que el hidrógeno juega un papel muy importante, es decir, que el hecho de que una reacción esté en rodeado de gas hidrógeno o sin gas hidrógeno en esas condiciones, hace que vaya por rutas químicas completamente diferentes. Y en cuanto al término también tiene razón, es verdad que se habla mucho de astrofísica, pero claro, la astrofísica es mucho más general, ¿no? Y astroquímica es un concepto relativamente nuevo y que viene también incentivado por el hecho de que los astrónomos cada vez más descubren más moléculas, es decir, son capaces de identificar más moléculas químicas en estas regiones del universo, ¿no? Y esa identificación de moléculas pues se conoce más bien como astroquímica y las rutas químicas que han llegado a la formación en entornos astronómicos de estas moléculas, que es distinto a la astrofísica, que son procesos mucho más globales, donde entra más energía, por ejemplo, toda la fisión que hablábamos antes, eso sería más de astrofísica, o las estrellas que mueren o cómo funcionan y demás. Pero nosotros estamos como un paso después de la astrofísica, ¿no? Como intentando entender algo más cercano a la química.
2: Estamos hablando todo el rato de esas estrellas, pero ¿se ha llegado a detectar algún compuesto en planetas o en meteoritos?
0: Sí, todo este, claro, por ejemplo, el carburo de silicio, que es lo que nosotros hemos estudiado en este trabajo, esencialmente, se encuentran muchos meteoritos que llegan a la Tierra, porque al final es verdad que todo este polvo cósmico es el origen de los planetas y antes de los planetas están los meteoritos, ¿no? Están esos pequeños cuerpos rocosos que se han ido formando en el espacio. Y de hecho, pues claro, está muy bien porque al tener un meteorito en la Tierra puedes encontrar también pues ese tipo de polvo cósmico un poco ya más evolucionado porque ha pasado mucho tiempo, se han encontrado uno con otro. Pero sí, se han encontrado estos polvos, o sea, estos materiales, el carburo de silicio y todas estas moléculas se encuentran también dentro de los meteoritos.
2: Bueno, pues nos ha ayudado bastante a conocer un poquito más cómo son y cómo se forman las estrellas. Él es José Ángel Martín Gago, es el invitado que nos trae hoy Juan Pedro Gómez. Muchísimas gracias a los dos por abrirnos otro universo, el sobre de las todo, estrellas.
1: Sobre todo a él por hablar de eso, de ese término nuevo que es astroquímica, ¿no? Que muchas veces siempre son astrofísicos, pero cuando dice astroquímica parece que la gente es un poco reacia a decir, eso no existe.
0: Ya. Sí, fijaos además qué bonito que es que la muerte de la estrella al final es el principio de muchas cosas, ¿no? Como de una nueva estrella, de otros planetas y de la vida, a lo mejor.
1: Sí, y a lo largo de la vida de una estrella se van formando elementos químicos que luego tenemos pues en nuestros huesos, en nuestro ADN y en nuestra vida misma, ¿no? De ahí el término de que provenimos de las estrellas, ¿no? Pues bueno, nada.
0: Decía Cassia Grant que somos polvo de estrellas.
1: Somos polvo de estrellas.
2: ¿Qué forma?
1: Polvo cósmico, ¿no?

0: qué forma más bonita de terminar esta entrevista, es la de que muere una estrella y se generan más oportunidades y que nosotros somos polvo de estrellas. Me quedo con esas dos formas de terminar esta entrevista.
1: Sí. Bueno, pues muchas gracias, José Ángel, y que los estudios de investigación sigan prosperando y a ver si en otra oportunidad pues tenemos ocasión de volver a hablar sobre esa investigación.
2: Muy bien, cuando queráis, sabéis que estamos a vuestra disposición.
1: Muchas gracias.
0: Hasta otra, José Ángel. Y nada, Juan Pedro, de ti me despido también. Hasta dentro de 2 semanas.
1: Hasta dentro de 2 semanas. Muchas gracias, Marta.
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0: Esta semana la gran estrella de la que todo el mundo está hablando se llama Claude Mythos. Es un nuevo modelo de inteligencia artificial que promete revolucionarlo todo y, según los más catastrofistas, podría acabar con el mundo si cae en manos equivocadas. Sí, sí, han oído bien. Con el fin del mundo a través de un clic, simplemente un clic. Pero bueno, hoy vamos a analizar este nuevo modelo de inteligencia artificial. También, vamos a hablar de pues algunas preguntas que surgen siempre, como ¿nos va a quitar el trabajo la IA? O ¿los chavales que se están matriculando ahora mismo en la universidad deben estar asustados? O al revés, o frotándose las manos. Bueno, pues para ayudarnos a hackear toda esta realidad y a poner un poco de cordura, está con nosotros, como siempre, Joaquín Cruces. Muy buenos días, Joaquín.
5: Hola, muy buenos días.
0: Bueno, como ya saben, Joaquín es especialista en ciberseguridad, es ingeniero en telecomunicaciones. Y la primera pregunta, Joaquín, sería de si nos metemos ya en un búnker a protegernos de Claude Mythos o todavía hay esperanza.
5: La pena es que todavía hay esperanza, porque realmente... la empresa que se encarga de desarrollar este modelo de inteligencia artificial decidió que era tan potente que no se podía dejar en malas manos. Con lo cual, lo que ha hecho es decir, vale, tengo un modelo que es muy potente, que podemos usar para muchas cosas muy beneficiosas, pero existen ciertas áreas donde yo no quiero que esto se pueda usar. Así que lo que voy a hacer es crear un modelo similar, que en este caso se llama Fabel, y Fabel está capado en dos grandes áreas, en todo lo que tiene que ver con la biología y en todo lo que tiene que ver con la ciberdefensa, con temas de defensa y ciberseguridad. Es decir, si una persona intenta utilizar esta herramienta de inteligencia artificial, en este caso Fabel, y Fabel detecta que se está trabajando temas, por ejemplo, biológicos, inmediatamente delegará esa función en un modelo, lo que se llaman de menor complejidad. En este caso sería el que conocemos como Opus.
0: Entonces, digamos que es como una escapada, ¿no? Cuando ven que estás tocando temas un poco sensibles, escapas a un modelo inferior, entonces la respuesta que esperamos de esa inteligencia no debe ser tan objetiva, quizá.
5: Tan sofisticada. Aquí, por así decirlo, en este caso la empresa Anthropic, que es quien desarrolla Cloud, tiene como distintos modelos. Los modelos son, vamos a decir, como niveles de complejidad o de especialización de esa inteligencia artificial. Si nos vamos, por ejemplo, al más básico, a Haiku, Haiku es un modelo que sirve para hacer conversaciones rápidas, pero que no tiene lo que se llama esa capacidad de razonamiento. Es decir, te va a responder rápido, pero no se va a parar, por así decirlo. Es que suena muy loco decir que una máquina se está parando a pensar. Pero bueno, no va a hacer conexiones de conceptos profundas, vamos a decirlo así. Por encima de esa tenemos Sonnet, que ya sí que tiene una cierta capacidad de razonamiento. Es decir, puede coger una instrucción que le ha dado el usuario, separarla, analizarla, por ejemplo, evaluar posibles significados para una misma palabra. Pues a lo mejor en un contexto una palabra quiere decir una cosa, podría querer decir otra, y tira de esas variaciones para hacer sus búsquedas y sus conexiones. Seguimos creciendo, tenemos Opus, y en este caso Opus es capaz de hacer eso, pero todavía más profundo. Y ya no solamente, digamos que donde mira, o sea, el universo en el que se centra, ya es más grande. Y luego tenemos Mythos, Fabel, que en este caso sería lo mismo, que tiene una capacidad de hilar cosas, de hilar información que es tremenda. ¿Qué es lo que pasa? Que como puede gestionar tantísima cantidad de información, interrelacionarla y buscar todas esas permutaciones de una manera súper ágil, es muy peligrosa. ¿Por qué? Porque a nivel

0: de biología, por ejemplo, pues ya puedes empezar a meterte en cosas que a nosotros como humanos nos podría llevar cientos de años, la máquina te lo está haciendo en milisegundos. Con lo cual, alguien malintencionado te puede montar un follón tremendo.
1: Pero, Joaquín, ¿nos podrías poner un ejemplo? ¿Qué le podríamos preguntar a Claude Mitos que fuera peligroso?
0: Genérame una mutación del COVID que
1: Oh.
0: sea rápidamente, que pueda propagarse rápidamente por el aire, que resista a determinadas variantes y analiza su genoma.
1: Oh,
0: Y
1: la verdad es que asusta, lo que has dicho.
0: He dicho el COVID.
1: Sí,
0: No nos
1: sí.
0: vamos a ir al
1: Ah, el
0: ébola
1: ébola o
0: o,
1: cualquier
0: por
1: otra.
0: ejemplo, pensemos en otros temas, guerra biológica, neurotoxinas o peor, cosas que todavía ni siquiera nos imaginamos. Es decir, nosotros ahora mismo pues sabemos que existen agentes biológicos, sabemos que existen pues las neurotoxinas, y si existe algo que todavía no hemos descubierto y que de repente lo descubre, por ejemplo, una de las capacidades que podría tener Mitos es de generar variaciones en el ADN de un virus, de una bacteria. Entonces podría estar generando muchas variaciones de ese ADN, sería capaz de computarlo, sería capaz de simularlo y sería capaz, por ejemplo, de ver cosas muy, muy agresivas. En el otro lado está la parte guay y es, tienes una enfermedad, puedes coger, puedes analizarla, puedes diseccionarla,
1: Claro.
0: puedes probar miles de permutaciones y buscar, por ejemplo, qué remedio es el que mejor puede atacar a esa enfermedad. Me traigo a la palestra, ahora que me acuerdo, una compañera nuestra de la universidad, Miriam González, que está luchando contra un cáncer raro, raro, raro, raro, y precisamente está poniendo todo de su parte en lo que es la investigación, el uso de la tecnología. Ella estudió telemática
1: Sí.
0: y es una profesional tremenda y está tirando de todo esto para precisamente intentar dar un poco de luz a posibles tratamientos. A ella, una herramienta como Mitos, pues le puede suponer seguramente la diferencia entre seguir o no seguir. Entonces, es una herramienta súper potente que nos vendría de lujo para la investigación. Pero claro, si cae en malas manos,
1: Ya.
0: estamos muy, muy fastidiados.
1: Pero por lo que nos estás contando, Joaquín, este modelo de inteligencia artificial está solo a disposición de investigación o está abierto a todo el público?
0: No, Mitos está completamente cerrado. Solamente se les ha dado a casos muy, muy concretos. Por ejemplo, en el caso de una de las mayores plataformas de pago, que se llama Stripe, la utilizaron como caso de estudio para hacer una migración. Encontraron un montón de errores de ciberseguridad y pudieron solucionar las cosas, pero tienen que ser agentes, por así decirlo, empresas, entidades súper bien reconocidas, con una serie de características muy, muy éticas y desde luego eso no se lo van a dar a cualquiera, ni así como así. El común de los mortales tenemos Fabel, que es igual de potente, pero lo que decíamos, tiene recortadas las capacidades en biología, las capacidades sobre todo en la rama sanitaria y en la rama de la ciberdefensa.
1: Entonces, si alguna de estas empresas o investigadores que sí, que tiene posibilidad de acceder a Mitos, pidiera información sobre algo de lo que estábamos hablando, algo peligroso, saltan las alarmas, se bloquea y digamos que baja a un nivel inferior, ¿cuál sería el procedimiento?
0: Si tienen acceso a Mitos, tienen acceso a Mitos. Me refiero
1: Completo,
0: al
1: no se limita,
0: completo.
1: aunque preguntes lo
0: No,
1: que preguntes.
0: sí que sé. No, porque esa es su función.
1: Ajá.
0: El común de los mortales sí tenemos esa bajada de capacidad de cuando detecta que estamos trabajando en materia de biología y demás, utilizar modelos con menor capacidad de razonamiento para que no se puedan ir tan, por así decirlo, que no puedan hacer pensamientos tan abstractos, no se puedan ir tan lejos en la computación.
1: Bueno, Joaquín, vamos a bajar un poco a tierra, vamos a dejar en las grandes esferas esas grandes investigaciones y a hablar de lo que es la IA en general, en cómo nos puede ayudar o no en nuestro trabajo. Por ejemplo, tú en el tuyo, no sé, ¿consideras que la IA es una herramienta eficaz o cómo la consideras?
0: Es una herramienta muy potente y en todos los trabajos bien utilizada nos permite, a mí por ejemplo, acelerar mi día a día con el trabajo que estoy haciendo. Se lo decía el otro día a un muy buen amigo, que estamos en una época, estamos en un momento de la historia súper bonito para ser frikis. De verdad, la gente que tenemos cierto conocimiento técnico, que

0: Sabemos valernos con la inteligencia artificial, con estas herramientas.
1: Sí.
0: Ahora mismo tenemos una perspectiva de futuro que es una pasada porque no tenemos límite. Podemos hacer lo que queramos, lo que se nos ocurra. El otro día pues, me dio a mí por decir, oye, yo quiero, a mí la idea esta de Iron Man y su Jarvis en la inteligencia artificial que tiene en casa,
1: Sí.
0: con la que va discutiendo y va haciendo cosas. Eso es el sueño de todo friki, pero vamos, desde que no levantamos un palmo del suelo. Bueno, me la estoy construyendo.
1: Bueno.
0: Seguro que no será Jarvis como tal, pero ahí vamos. Y ya es un modelo algo parecido a un Alexa, que hace lo que yo quiero, que se integra con mi casa, que está completamente cerrado, que no depende de otros. Y ahí estoy, haciendo lo que me apetece y lo que me gusta.
1: Ajá.
0: Y eso mismo lo tengo en el mundo laboral también. El hecho de poder acelerar ciertos desarrollos, lo que decíamos, por ejemplo, respecto al avance biomédico,
1: sí,
0: es que yo tengo el equivalente a eso para mí, es, por ejemplo, analizar mi código o analizar un sistema que hemos hecho en busca de posibles fallos y que sea capaz de detectar esos fallos antes de que siquiera nosotros lo podamos encontrar, por ejemplo, en el mundo real. Es decir, el sistema sería capaz de encontrar una combinación, un sistema que podría causar un fallo y se ha detectado en las etapas de desarrollo en vez de cuando el sistema está funcionando en una tienda o en manos de un cliente.
1: Y bueno, está claro que es una herramienta que debemos utilizar de la mejor manera posible, pero ¿crees que es posible que llegue a quitar el trabajo de algunas personas?
0: Va a quitar el trabajo a ciertas personas, seguro. Lo que pasa es que va a ocurrir como con la revolución industrial y como cualquier tipo de avance tecnológico. Lo que ocurrirá es que se va a hacer una transformación de los puestos de trabajo.
1: Uh-huh.
0: Es decir, habrá puestos que ahora mismo tienen mucho sentido, pero que con el avance de estas herramientas ya no sean necesarios.
1: Ponnos,
0: y esos puestos
1: ponnos algún ejemplo. ¿Qué perfil sería el que en este momento pueda tener sentido y con la IA en un futuro pueda no tenerlo?
0: Pues, por ejemplo, yo creo que va a bajar mucho el tema de todo lo que sean trabajos mecánicos, o sea, mecánicos me refiero a repetitivos,
1: uh-huh,
0: en la industria del software. O, por ejemplo, ciertos procesos, eso que todo lo que sea repetitivo, la IA se lo va a ventilar de un plumazo, porque lo van a poder hacer. Se va a potenciar mucho todo lo que es el análisis de la información, con lo cual ciertos perfiles de analista van a tener que cambiar completamente. La gente que antes, por ejemplo, estaba haciéndote una estadística a mano, o por ejemplo, la gente que estaba haciendo cuestionarios directamente, todo eso se va a encargar la inteligencia artificial. Vas a poder tener un modelo cogiendo, enviando esas encuestas, procesándolas y ya directamente entregando los resultados. En el lado malo, si ahora tenemos un problema con ciertas operadoras Yartel, que llaman a las 4,
1: sí,
0: a despertarme de la siesta, malo, para un día que puedo dormir la siesta y te despiertan a las 4, pues ahora es que ya no vamos a necesitar ni personas, vamos a tener a la inteligencia artificial que va a encargarse de hacer esas cosas.
1: Uh-huh.
0: Esperemos que por favor la programen a una hora un poco más normal.
1: Sí, por lo menos eso. O sea que hay varios perfiles, como puede ser el informático, el análisis de información o el estadístico, que deberá transformarse, no desaparecer, pero deberá transformarse ya que esos procesos repetitivos pues ya no los tendrán que hacer personas.
0: Claro. Digamos que vamos a tener que adaptarnos,
1: uh-huh,
0: vamos a tener que ir transformando todas esas profesiones. Y eso es bueno, porque yo se lo comentaba, por ejemplo, a los compañeros de la LAN Party,
1: sí,
0: que estamos transformando muchísimo la forma en la que trabajamos en pos de utilizar la inteligencia artificial. Y lo que decíamos es, lo que yo quiero, como yo quiero que la utilicemos, es como una herramienta que nos quite todo ese trabajo de manual, que nos quita tiempo y que nosotros como organizadores nos dediquemos a pensar. Porque si el poco tiempo que tenemos para ofrecerle al evento, para poder hacer cosas nuevas, las dedicamos a imaginarnos, a pensar, a planificar cosas, podemos hacer cosas súper chulas y no estar perdiendo el tiempo, por ejemplo, en si este logotipo está bien cuadrado o ha quedado bonito. No, eso que lo haga la inteligencia artificial, que se le da mejor que a nosotros.
1: Ya, ya. Y bueno, vamos a ponernos ahora en la piel de los chavales que están estudiando la carrera, que van a empezar ahora su etapa universitaria. ¿Tienen que estar asustados? ¿Tienen que modificarlo? ¿Tienen que basar sus estudios en ello? ¿Cómo se plantean los chavales?
0: El mayor reto que tienen es aprender a utilizar la inteligencia artificial a su favor pero para aprender. Siempre nos hemos puesto, cuando hablamos de la inteligencia artificial y los estudiantes,

0: Lo primero que se nos viene es la típica actitud que vemos también muchas veces por parte de profesores, por parte de instituciones, y es el estudiante está utilizando la inteligencia artificial para que le haga los deberes, para que le haga los trabajos, para que le haga las respuestas de los exámenes. El uso que le tenemos que dar como estudiantes es el de que nos ayude a aprender, que sea una herramienta que nos permita poco a poco, por ejemplo, sintetizar nuestros apuntes, completarlos, el que cuando nosotros estamos estudiando una materia podamos decirle, mira, aquí tienes todos mis apuntes, dame ejercicios o dame preguntas tipo test para que yo pueda seguir practicando. O, por ejemplo, estoy atascado con este programa, con este problema, no sé resolverlo, dime o no encuentro mi fallo, ¿dónde está mi fallo y explícamelo? Ahí es donde ganamos un compañero, una herramienta de trabajo bestial, en ese punto en el que tenemos una herramienta que en cierto punto puede complementar, y esto es súper importante, siempre complementar a la docencia. Con lo cual, imaginad, es como tener un profesor particular en casa. Y eso no quiere decir que, claro, ya tengo la IA, dejo de asistir a clase. Si no vas a clase, te vas a perder un montonazo de cosas que son súper importantes, porque al final el profesor hace más hincapié en unas cosas, explica las
1: Claro.
0: cosas de una determinada forma, y luego la batalla no la vas a hacer con la IA, la vas a hacer con el profesor. Con lo cual, más te vale, en el sentido cariñoso, conocer al enemigo.
1: Bueno, pues conozcamos al enemigo, Joaquín, lo hemos conocido un poquito más hoy contigo. Lo cierto es que con la IA se pueden hacer muchas cosas y las dejamos para otra sección, para otro domingo, pero por ejemplo, programar tus vacaciones, que te hagan un croquis de una ciudad, cosas así, o sea, que se pueden hacer muchísimas más cosas. Así que nada, eso lo dejamos para otra ocasión, ¿vale, Joaquín?
0: Encantados, sobre todo con los peques para programarles un poco las vacaciones, que eso
1: ¿Ah?
0: está chulísimo, para proponerles actividades, para que aprendan cosas nuevas,
1: Claro.
0: hay unos usos muy chulos.
1: Claro, ya quizá el objetivo es ver la IA no como una amenaza, sino como una herramienta que nos puede facilitar la vida, pero bueno, que no nos lo va a hacer todo, ¿no? Por supuesto, hay que saber utilizarla y saberla poner a nuestro servicio. Joaquín, pues nada, muchísimas gracias por darnos estos consejos hoy y alumbrarnos un poco.
0: Un placer, como siempre. Nos
1: Pues
0: vemos.
1: nada, nos vemos en 2 semanas.
0: Hasta luego.
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1: Bueno, volvemos a hacer nuestra ruta gastronómica por la Trimilenaria en nuestra hora, a partir de las 11 de esta mañana, no como en semanas anteriores que tuvimos que, bueno, posponerla un poquito. Y lo cierto es que nos viene mejor a esta hora porque ya saben que Tomás Martínez Pagán siempre nos da muy buenos consejos para irnos a comer y así cuanto antes nos los dé, pues antes podemos reservar. Pero antes, por supuesto, tenemos que darle la bienvenida. Muy buenos días, Tomás.
4: Muy buenos días, Marta, para ti, por supuesto, para todo el equipo técnico que hace posible este programa y, cómo no, a nuestros oyentes, motivo por el que todos estamos hoy aquí.
1: Ajá. Bueno, tengo que decirte que no solo es un equipo el equipo técnico no solo está formado por uno, sino por tres compañeros, o sea que vamos, lo tengo aquí a todo lo más alto, ¿eh?
4: El equipo titular a tope ahí trabajando.
1: Perfecto. Bueno, pues como cada sección de esta ruta gastronómica, vamos a comenzar haciendo un pequeño repaso a esa actividad cultural, gastronómica, que bueno, pues que a la que tú has asistido durante toda esta semana. Vamos a empezar por una conferencia que se titulaba En la mente de un campeón. Cuéntanos, ¿qué es esto?
4: Así es, pues mira, la Real Sociedad Económica de Amigos del País celebró una conferencia de Alessandra Pinto, una chica brasileña que está ubicada aquí en nuestra región y que dio una conferencia sobre identidad, propósito y gestión de las emociones, que eso es clave para el equilibrio y el bienestar.
1: Claro.
4: Esta chica es directora y entrenadora del equipo olímpico de piragüismo de China para los Juegos Olímpicos de Tokio y está especializada en alto rendimiento, en liderazgo y bienestar corporativo. Tiene una cantidad de distinciones a nivel internacional extraordinaria y además deportista kayakista, de hacer kayak,
1: sí.
4: Es campeona en Panamérica de piragüismo, ha participado en campeonatos del mundo de preolímpico, es medalla de oro de Eurochan, Copa del Mundo de Kayak y es subcampeona de España de Kayas. Bueno, así que figúrate qué nivel tiene esta mujer y qué conferencia tan importante nos dio en la mente de un campeón.
1: Qué importante. Además, es que es verdad que los campeones, los deportistas, su mente muchas veces juega un papel muchísimo más importante casi que el físico, así que tiene que estar muy preparado para todo lo que se afronta. Bueno, pues terminamos con esa conferencia, pero yo sé que has estado también en una inauguración, algo que tiene que ver algo así como cocina y flamenco, ¿verdad?
4: Perfecto, lo coordinas todo a la maravilla, ¿eh? Pues sí, este proyecto se llama Solana Gastrotrip, está, se va a poner en marcha ya el próximo 2 de julio, aunque se inauguró este fin de semana, y va a estar dedicado a gastronomía de la mano de un gran chef, el chef Juan Barzalobre, y se va a poder disfrutar de gastronomía con un menú de 9 platos dirigidos por este chef y vamos a al mismo tiempo de la cocina pues de buen cante flamenco, también habrá algo también de música rock y por supuesto de actuaciones en directo de grandes showman, pero dominando el flamenco, porque Solana es un grupo que lleva flamenco real en Madrid, flamenco liceo en Barcelona, y en Cartagena y Murcia tenemos el Club Flamenco Cartagena, el Club Flamenco Murcia, que lo dirige también Gillo Solana, que es el director de este proyecto. Así que este verano se podrá disfrutar casi todas las noches de un calendario extraordinario de flamenco y cocina en Gastrotrip.
1: Qué buena unión entre la cocina y el flamenco. Bueno, pues ahí un nuevo plan para este verano. Y como es normal, Tomás Martínez Pagán, que es tan buen comunicador aquí en el Rompeolas, por supuesto no puede limitarse solo a Onda Regional y has asistido a la gala de Onda Cero, ¿verdad?
4: Así es, sí, a la 17 gala de los premios Onda Cero Cartagena, que se celebró bajo la dirección del director regional, Bernardo Samper, en el Bater, y después en un buen cóctel que hubo en Alviento, 400 personas rodearon a los galardonados, 13 galardonados, entre ellos dos distinguidos de alto nivel. Uno de ellos fue Damián Romero, cartagenero de honor, por su trayectoria en el mundo del Cuerpo Nacional de Policía y como comisario de Cartagena, y el para el presidente regional López Mira. Estuvieron las primeras autoridades regionales, locales, del mundo del ejército, estuvieron los tres ejércitos presentes y también se distinguió al arsenal militar por sus 300 años, galardón que recibió el almirante Cuerda, y por supuesto a otra serie de premiados que no lo vamos a hacer muy largo, en todos los campos de la cultura, el deporte, la formación, la medicina, y estuvo maravillosa la gala. Y bueno, pues felicitar desde aquí a nuestra emisora amiga de Onda Cero, porque cada vez que se habla y se dan premios y se reconoce el trabajo de cartagenero y murciano, hacemos más grande nuestra región. Claro. Así que desde aquí, felicidades a todo el equipo de Onda Cero.
1: Claro que sí, nuestras felicitaciones por esa gala. Y ahora, bueno, seguimos con inauguraciones. Esta semana has tenido varias. Nos vamos ahora a la Sierra Minera, una inauguración de un túnel, ¿puede ser?
4: Sí, muy bien explicado por tu parte, Marta. Se inauguró el túnel José Maestre en Polmán, y es un túnel que pasa por debajo de la montaña y se utilizaba para sacar el mineral y traerlo hasta Polmán al lavadero. Es una obra muy bonita que se hizo en su época, que estaba un poco abandonada, pero la Consejería de Cultura de la región de Murcia y el alcalde de la Unión, Joaquín Zapata, pues han hecho un trabajo arduo y han conseguido rehabilitar este túnel, que es visitable, todavía por dentro hay drones y máquinas del tren que sacaba en su momento todo el mineral para llevarlo, como he dicho, al lavadero Roberto en Polmán, y ha quedado pues maravilloso para visitarlo y hacerse una foto histórica en lo que es el corazón de la minería de la Sierra Minera, en este caso en Polmán.
1: Bueno, y seguimos con otra inauguración, la del Bosque Encanto. Cuéntanos, ¿qué es esto?
4: Sí, bueno, pues esto es un proyecto de un empresario cartagenero, José Luis Reverte, que ya va por su quinto negocio, y es un proyecto se llama El Bosque Encantado, está en la calle Cartagena de Indias, y también lleva un proyecto añadido que es Increíble Park. Es una manera de que, aparte de ser ludoteca, pues que los niños puedan estar todo el verano entretenidos con profesoras de primer nivel y que los padres puedan seguir, los que les toca trabajar, trabajando, claro, y sobre todo los niños por las mañanas pues puedan disfrutar de todo lo que es el bosque encantado, no solamente hacer trabajos de ludoteca, sino también disfrutar de parque de bolas, diversiones y sorpresas. Una inversión más en Cartagena, que se recupera en un local que estaba cerrado en su día y que le da vida a lo que es el casco de la ciudad. Así que enhorabuena a José Luis Reverte y su equipo por esta nueva inauguración.
1: Qué importante, ¿eh? Que los papás podamos tener un sitio donde dejar a los niños durante las vacaciones y que sea un sitio seguro como es este bosque encantado. Continuamos, Tomás, y nos vamos a ir a unas jornadas que se celebran por primera vez, pero que yo les auguro mucho futuro porque unen el campo de Cartagena con el Mar Menor, algo muy importante aquí en la región de Murcia.
4: Sí, sí, así es. Unen este territorio biocultural y el objetivo es promover la creación de territorio biocultural tanto en el campo de Cartagena como en el Mar Menor, que son figuras de planificación y gestión agroalimentaria para sostener el territorio. Entonces hubo la presentación de un libro, Bioitinerario por el territorio biocultural del campo de Cartagena, y por supuesto una conferencia sobre gestión y planificación. Se celebró en el auditorio del Bater, con público hasta la bandera, y después, como tiene que ser normal, pues tener ese networking, hablando entre todos, ganaderos, pescadores y empresas del campo de Cartagena, y por supuesto muchos técnicos en este campo, que pudimos disfrutar de ese vino y compartir todo lo que allí se comentó.
1: Claro, pero qué importante es poner en común todas las profesiones, ¿no?, de esa zona, para que puedan seguir adelante y sobre todo cuidar nuestro Mar Menor. Nos vamos ahora a un aniversario, es el décimo aniversario de la Academia Creative. Cuéntanos.
4: Efectivamente, sí, una academia aquí en Cartagena que celebra su décimo aniversario en sus instalaciones, que están situadas en el polígono residencial Santana, y fue un evento para alumnos, tanto jóvenes como mayores, y los profesores del centro, que tuvieron un acto de música en directo, un pequeño aperitivo y, por supuesto, un espacio artístico dedicado a la enseñanza y al dibujo, donde se pudieron ver una exposición y se pudo disfrutar también del piano de la mano de José Miguel, también de esta asociación, y por supuesto se explicó el crecimiento que lleva en estos 10 años y donde se pudo disfrutar de la entrega de distinciones a alumnos destacados y a colaboradores. Una jornada de familia creative haciendo cultura en Cartagena y en este caso fuera de la ciudad, en un barrio como es Santana. Así que enhorabuena a todo el equipo.
1: Pues ahí nuestra enhorabuena. Y ahora nos metemos de lleno en algo que tenía yo muchas ganas de que nos contaras. Esos premios quintos premios del Michirón de Oro. Cuéntanos, ¿cómo fueron?
4: Así es. El concurso Michirón de Oro, como tú bien decías, de Cartagena y su comarca, se celebró este pasado jueves con la finalidad de elegir los mejores michirones, como se eligen cada año. Hemos tenido ya diversos ganadores de este singular premio, que es un típico del campo de Cartagena y también, por qué no decirlo, de la región de Murcia, donde también se celebra. Claro. Nosotros hemos celebrado 4 ediciones. La primera la ganó el famoso Federico Trillo, sí, nuestro ministro, que ganó la primera edición. La segunda edición la ganó el Bar El Popo, la tercera la Venta San José, la cuarta Bar El Pellizco, y este año han participado 4 restaurantes: la Asociación de Vecinos de San Félix, el restaurante El Rincón del Patrón de la Unión, la fábrica Put Gastrobat de Cartagena y la cantina de la Casa de Cultura de Molinos Malfagones, que se llevó el primer premio. Y la verdad es que fueron unos michirones extraordinarios. Hubo un detalle por parte de un participante de la segunda edición, que es el kiosco de Miguel, de Tente Gorra, sí, que nos pidió permiso para poder llevar una olla para dar michirón a casi las 100 personas que asistieron. Y aparte que se degustaron los michirones de los 4 participantes, él puso allí su olla y todo el mundo pudo disfrutar también de los michirones, claro, del kiosco de Miguel, un sitio típico en Tente Gorra donde se comen unos michirones extraordinarios. Sí, sí. Y hubo un jurado de categoría, no a última hora no pudo venir por temas personales, pero iba a venir Miguel Masotti.
1: Compañero.
4: Que te suena, ¿verdad?
1: Un poquito, me suena mucho.
4: El decano de los periodistas. Sí, sí. Iba a presidir el jurado, pero problemas de última hora pues no le permitieron venir, pero ya está anotado para el año que viene.
1: Claro.
4: Y el jurado fue de mucha categoría, porque estuvo José Jesús Guillén que es de la Dirección General de Salud Pública, Belén Romero, concejala de Hostelería, Beatriz Sánchez del Amo, concejala de Turismo, Antonio Almanza, que es el presidente de la Asociación de los Michirones Murcia, Yayo Delgado, por parte de Estrella de Levante, José Antonio Costa, del Club Murcia Gourmet, Almudena Ferrer, propietaria y restaurante de La Marquesita, el fiscal jefe de Cartagena, David Campayo, José María García, que es el vicepresidente de la Hermandad de Caballeros de Lepanto, y Ramón Galindo, de Onda Cero, con lo cual hubo una representación de todos los sectores para disfrutar los más de 100 invitados que asistieron a lo que es el Michirón de Oro, que la verdad es que estuvo de categoría, tanto los cuatro michirones como el detalle del kiosco de Miguel, de poder disfrutar a coste cero tanto michirón y con el patrocinio del Ayuntamiento de Cartagena, Al Viento y, por supuesto, Estrella de Levante, que es quien otorga el premio, que consiste en un bonito trofeo singular diseñado allí en Estrella de Levante, y la altura del cocinero, que se mide con un metro, en cajas de cerveza.
1: ¡Qué bueno!
4: Fíjate qué singularidad hacemos aquí en Cartagena, ¿eh?
1: ¡Qué bueno! ¡Qué buen día que tuvisteis que pasar! La verdad es que...
4: Muy bueno. Empezamos a las 11:30 y terminamos a las 2:15, entre michirones, amigos y buenos quintos
1: claro
4: de cerveza.
1: Claro que sí. Bueno, yo quería aclarar, porque a lo mejor alguno de nuestros oyentes no ha entendido muy bien esa broma que hemos tenido nosotros de que el primer premio se lo llevó Federico Trillo. Seguro que muchos de ustedes lo saben, pero Federico Trillo invitaba todos los veranos a la prensa a degustar unos michirones ahí en su casa que tiene en Cabo de Palos, creo que era en Cabo de Palos la casa, me suena.
4: Correcto, justo, sí, así era.
1: Sí, yo creo que yo asistí a esa degustación de michirones, que además era una rueda de prensa en la que analizábamos la actualidad, o sea que no era el digamos que él nos invitaba a michirones, pero con el objetivo también de hablar de información. Yo asistí, me parece que a uno de los últimos, y la verdad que me gustó, fue una experiencia bonita. Así que bueno, pues ahí queda ese primer premio.
4: Venían de toda España, como tú sabes, sí, Telecinco, Antena 3, sí. Televisión Española, La Sexta, todos los medios venían, El País, todos venían a casa de... Tiene un chalet muy bonito en Cabo de Palo, donde su familia tenía mucho terreno dentro del entorno de Cabo Palo, y allí debajo del pino pues celebraba unos michirones que elaboraba él por la mañana para que el mediodía fuera un aperitivo exquisito. Ponía el nombre de Trillo Figueroa Martínez Conde, que es el apellido de su madre, y cartagenera, y ponía el apellido Cartagena en todos los medios de comunicación a nivel nacional.
1: Además que es que se convirtió en una tradición y todos los veranos pues había que ir a los michirones de Trillo, eso era obligatorio. Lo recuerdo con mucho cariño. Bueno, y no va a ser todo hablar de comida, porque también tenemos que hablar un poquito de deporte, porque ha sido el aniversario del Club Maratón Cartagena, ¿no?
4: Correcto, el Club Maratón Cartagena celebra aniversario, el 120 aniversario, no, perdón, formado por 120 miembros, celebró su aniversario con una cena en el Club Naval. Y ellos son, pues como he dicho, 120 miembros, los que corren y hacen maratones, no solamente a nivel nacional, sino pues han estado en Nueva York, han estado en Melbourne, han estado en la Antártida, han estado en cantidad de países llevando el nombre de Cartagena. A ellos se les conoce por los peralicos, porque llevan una camisa azul marino peral, color de Isaac Peral, y celebraron pues eso, una cena extraordinaria, reconociendo a todos los miembros de la misma, que hay miembros desde 18 años hasta 80 años, y hasta hace poco corría Gregorio Lorente con 90 años. Figúrate si el Club Maratón Cartagena tiene trayectoria y recorrido. Su presidenta, Olga Rodríguez, le está dando un nuevo impulso. Y bueno, pues disfrutamos de una velada muy bonita allí en el Club Naval de Oficiales de Cartagena. Así que desde aquí, nuestra felicitación al Club Maratón Cartagena, ya continúa en esa línea de hacer deporte a todas las edades y llevando a Peral y a Cartagena por el mundo.
1: Claro que sí, a todas las edades. Fíjense en esa... con 90 años seguía haciendo esas maratones. Bueno, pues si se come bien y se hace deporte, se tiene salud para eso también. Bueno,
4: perfecto.
1: Como saben, hoy es 21 de junio y hoy es el solsticio de verano, hoy empieza el verano y, como es habitual, ya por tercera edición, se ha hecho esa bienvenida al verano, ¿verdad? ¿Tú asististe?
4: Yo estuve en ella, fue el pasado sábado, y un empresario cartagenero, Andrés Barra, director general del Grupo Integral y Energía, celebra en su casa, en su bonita residencia de las Lomas de Cantera, una fiesta que se llama la Bienvenida al Verano, donde este año hemos asistido casi 150 personas, tiene una atracción en directa, que este año ha sido un cantante americano que se llama El Hombre de las Mil Voces, porque imita desde Frank Sinatra a Julio Iglesias, pasando por infinidad de hombres de todo tipo de música. Y allí nos reunimos personas de Cartagena, comarca y región, políticos, empresarios, poder judicial.

0: judicial, poder militar, de todos los sectores. Nos encontramos allí en un cóctel maravilloso que todos los años en los jardines de su residencia celebra Andrés y Victoria, que es el matrimonio propietario de la empresa y de esta casa. Y ya por tercer año, pues bueno, pudimos darnos allí un homenaje y compartir tertulia hasta altas horas de la madrugada, en la que salimos ya cada uno para su destino.
1: Bueno, vamos ahora con el Congreso de Movimiento Ciudadano.
0: Sí, también el pasado sábado organizaba el presidente del Movimiento Ciudadano, Pedro Celdrán Martínez, un congreso extraordinario del año 2026 en el CIN, en el Salón Isaac Peraz, donde bueno, pues se presentó la Cartagena de actualidad y la del futuro, después la cohesión territorial y, por supuesto, después un almuerzo donde participar todos los invitados, de poder hablar pues cada uno de lo que le parecía bien, ¿no? Pero sobre todo de las propuestas y desarrollo que hizo Jesús Jiménez Gallo, que es el líder de este partido y que estuvo extraordinario en sus propuestas.
1: Y vamos a finalizar este repaso de actividades de la semana con un foro de buceo que ha organizado la Armada.
0: Así es, la Armada, junto con representantes de 22 países aliados, han participado en el Military Doing Working Group, que es un foro de referencia internacional en capacidades de buceo militar y normalización de la OTAN. Se ha celebrado en el Hotel Alfonso XIII, como he dicho, con los 22 países más España como anfitrión. Y este Military es el principal foro internacional de la OTAN en materia de buceo militar, intervención subacuática y normalización de procedimientos operativos en el entorno marítimo. Tenemos la suerte de que quien dirige el Centro de Buceo de la Armada, que es la base donde está todo el buceo de España ahora mismo, es un cartagenero, José María Liarte. Y bueno, pues allí pudimos disfrutar, en la medida de lo que se puede, hasta lo que era público, pues de esta singular gala. De hablar de submarinismo, de trabajo para defensa, y Cartagena se ha vuelto a poner otra vez en primera línea en el tema de la estrategia militar europea.
1: Bueno, hecho este repaso, nos toca ahora hablar de esa efeméride de este 21 de junio. ¿Qué celebrábamos?
0: Pues mira, tal día como hoy, pero del año 1974, y han pasado ya algunos, desde la Plaza de la Tronera, y tras el disparo de un cohete, un grupo de tractores y palas excavadoras iniciaron la demolición del molinete. Presidieron dicho acto el alcalde de Cartagena de aquella época, un pedazo de alcalde, don Luis Ros, y Alberto Ibáñez Trujillo, que era el gobernador civil de Murcia. Han pasado años y hoy el molinete se ha convertido en el mayor parque arqueológico, yo diría que de Europa, por la dimensión, no está totalmente descubierto, pero algún día será el número uno en Europa por la capacidad de metros cuadrados excavados, descubiertos y con la singularidad de la historia de cartagineses y romanos.
1: Claro, si es que en Cartagena en cualquier metro cuadrado hay historia pues para descubrir por todos lados. Bueno, vamos ahora al Día Mundial. ¿Qué Día Mundial tenemos hoy?
0: Pues un día muy bien, muy bueno, porque viene en relación con todo lo que hemos hablado. Es el Día Europeo de la Música. Y tiene como objetivo principal, como tú puedes imaginar, que los profesionales de la música salgan a la calle a compartir su música con todos nosotros y de esta manera pues darle la oportunidad de disfrutar de un arte de manera gratuita, sin importar el estilo, la jerarquía ni los orígenes.
1: Bueno, pues ahí queda ese Día Mundial de la Música. Y ahora nos toca irnos a comer. ¿Dónde vamos a comer hoy, Tomás?
0: Nos vamos a comer aquí en La Manga y vamos a comer de verdadera maravilla. Ya lo comentamos días atrás que pasaríamos un día por el Nido, que se inauguró hace dos fines de semana, y ha llegado el momento de hacer una escala técnica en este restaurante que está mirando al mar Mayor. Nada más entrar, no tiene pérdida, tiene un aparcamiento extraordinario para poder disfrutar de aparcar y en menos de 50 metros sentarte en primera línea del Mediterráneo. Y es uno de los destinos gastronómicos más atractivos de esta costa. Para descubrir este espacio no hay que correr mucho, como he dicho, aparcar y entramos. Es una propuesta muy ambiciosa, elegante y basada en el mejor producto del mar.
1: Sí.
0: Es un restaurante que está especializado en pescados, mariscos y arroces y nace con una filosofía clarísima. según su dueño, ofrecer cocina

0: de calidad, productos frescos y un servicio cuidado al detalle. Y puedo dar fe de ello, ¿eh? Puedo dar fe de ello.
1: Sí, sí.
0: Sí, sí, porque la verdad es que lo hacen, pero que muy bien. Y empezamos nuestra experiencia en el nido de la siguiente manera.
1: Uh-huh.
0: Una marinera reinventada, que es la tradicional ensaladilla murciana, y se enriquece con algo de arga wakame, anguila ahumada, y aporta matices sin perder la esencia de uno de los grandes clásicos de nuestra gran gastronomía, como es la marinera, pero en este caso muy singular, ¿no te parece?
1: Me parece, bueno, espectacular. Lo de la anguila ahumada me ha encantado. Hay que probarlo.
0: Está exquisita, hay que probarlo, efectivamente.
1: Vale, bueno.
0: Después continuamos con un espectacular carpaccio de gamba roja, acompañada de pico de gallo, queso pecorino y trufa. Es un plato donde la delicadeza del mar se encuentra con aromas y sabores y elevan la experiencia gastronómica al máximo. También exquisito el plato. Pequeñito, ¿eh? Estamos hablando de tapas, ¿eh?
1: Pero qué mezcla de sabores, ¿eh? Con la trufa, la gamba roja, bueno.
0: Muy bien combinado por parte del chef, que apetece repetir, pero como había más cosas recomendadas, pues nos deja.
1: Justo, no es recomendable repetir, por muy bueno que esté, porque si no, no nos cabe otra cosa.
0: Efectivamente, y hay mucha capacidad de probar cosas muy singulares, como el siguiente que nos llevó a una refrescante ensalada de centollo con aguacate y una vinagreta de manzana y miel. Un equilibrio perfecto en frescura, dulzor y, por supuesto, una intensidad máxima en este apreciado marisco como es el centollo.
1: Me ha dejado sin palabras, ¿eh? Eso tengo que probarlo. Ensalada de centollo
0: con
1: aguacate.
0: Tienes que venir por aquí. Yo sé que en Murcia y en toda la región se come de verdadero lujo, sea costa o tierra adentro.
1: Por eso nosotros aquí lo decimos cada domingo, ¿verdad, Tomás?
0: Hay que hacer alguna escala técnica en cadena para disfrutar de nuestra cocina.
1: Claro que sí. Vale, estamos con los entrantes. No sé si vamos ya al plato principal o nos queda alguno.
0: Ya vamos al principal porque es contundente y yo creo que con estas cuatro entradas ha ido muy bien.
1: Vale.
0: El plato principal va a ser un magnífico dento al horno, elaborado con pescado fresco de la lonja de Cartagena y acompañada de patatas y pimientos de padrón auténtico, no imitación, auténtico. Okay. Una receta que demuestra el respeto por el producto y sobre todo el protagonismo absoluto de la materia prima como es el dento.
1: Claro, se nota, sí.
0: Y para terminar, pues un traspantojo de huevo, punto dulce, traspantojo. Engaña a la vista, pero no a la boca.
1: Ajá. ¿Y
0: a
1: es
0: simple
1: dulce?
0: Vista parece, pues parece un huevo cocido, pero en realidad se trata de una delicada esfera de chocolate blanco y que va rellena por dentro de mango, con lo cual tenemos el contraste del blanco y el color yema de huevo.
1: ¡Qué bueno!
0: Un postre que juega con la vista, pero después te conquista el paladar.
1: Madre mía, o sea que da la sensación de que te estás comiendo un huevo duro y luego es chocolate y mango. ¡Qué bueno, por favor! Pues nada, ese es el postre. Imagino que todo esto regado con un buen vino.
0: Efectivamente, las dos primeras tapitas nos las vamos a tomar con una Mao 5 estrellas recomendada por el jefe de sala y después un vino blanco que se llama Límite Norte de Ramón Bilbao, que es de uva tempranilla blanca y que mete unos sabores al ambiente marino que hay allí que viene de verdadera categoría.
1: Qué bueno.
0: El chef Paco Trigo, que es un cocinero de alto standing con un gran recorrido, ya que ha estado en locales excelentes como Verano Azul y Al Lío, y el jefe de sala es Adrián Saura por las noches y Carmen durante el día. Es decir, que es una combinación perfecta para que no vayan cansados y se pueda atender de maravilla. El restaurante está situado junto a tres grandes locales de La Manga que todo el mundo conoce, que son el Surfín, La Marea y el Bonobo.
1: Ajá.
0: Así que hoy nos toca recomendar al Nido, pero bueno, ya iremos hablando también del resto. Y decir que Liborio Saura, que es el propietario de este complejo, le ha puesto todo el cariño del mundo para convertirlo en uno de los buenos restaurantes de La Manga que los tiene, y este es uno de ellos.
1: Bueno, pues ya hemos conocido el Nido con ese menú impresionante que nos trae Tomás. Y nada, estamos terminando y como siempre terminamos con esa frase que nos dejas con la boca abierta. A ver,
0: a ver lo que te parece a ti y a nuestro oyente. Para ser felices se necesita eliminar dos cosas. Dos.
1: A ver.
0: El temor de un mal futuro y el recuerdo de un mal pasado.
1: Claro que sí. Lo podríamos resumir diciendo vive el presente y no te preocupes por el futuro y olvida el pasado que ya está pasado, ¿no?
0: Justo, lo has dejado de 10.
1: Bueno, pues nosotros hemos vivido el presente de qué manera con Tomás, que nos trae

0: Siempre, bueno, pues nos alegra este domingo y encima nos propone un sitio donde ir a comer, como es el Nido en la Manga del Mar Menor. Tomás, muchísimas gracias por estar con nosotros otro domingo más.
1: Para mí es un placer y un lujo compartir este buen rato con todos nuestros oyentes en Onda Regional y contigo, Marta. Así que desde la Manga del Mar Menor, saludos para todos y disfruten, allá donde estén, pero disfruten.
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0: ¿Qué les viene a la mente si yo les digo, no tengo tiempo para ir deprisa? La verdad es que parece una contradicción, pero seguro, seguro, seguro que hay mucho contenido detrás de estas palabras, porque no son solo unas palabras, son el título de la obra, de la última obra de Alejandra Brugarolas. Muy buenos días, Alejandra, bienvenida al Rompeolas.
1: Buenos días, Marta.
0: Bueno, estamos encantados de tener a Alejandra aquí. Ella presentó su libro hace nada, esta semana, lo ha hecho en el Ayuntamiento de Molina. Y bueno, primero, cuéntanos, no sé si empezar por lo que es la presentación o por el libro. Creo que voy a empezar por el libro.
1: Vale.
0: Me gustaría que me explicaras un poquito, primero, ese título. No tengo tiempo para ir deprisa.
1: Bueno, pues en un momento en el que vamos todos tan acelerados y tan en automático, me parece que es un libro que viene muy bien porque no nos estamos enterando de la vida.
0: Yeah.
1: No nos estamos enterando de las cosas que realmente son importantes. Y bueno, pues antes de que nos arrepintamos de no enterarnos, pues que todavía tengamos tiempo para saborear.
0: Qué bonito.
1: Importancia, sí.
0: Sabes, Alejandra, hoy es 21 de junio, hoy es el Día Internacional de la ELA y empezábamos este programa hablando pues con personas afectadas de ELA que nos hablaban un poco también de eso de que tú nos has dicho de vivir el momento de, bueno, pues darnos cuenta de lo que tenemos y no vivir en automático. Me parece una idea perfecta. Me gustaría que nos adentraras un poco. ¿Cómo surge escribir este libro?
1: Pues surge porque tiendo a ser una persona que reflexiono mucho acerca de la vida, de las cosas que pasan, y bueno, pues en un momento dado de mi vida, es cierto que desde que soy chiquitita escribo, porque creo que era un poco mi salvaconducto, mi forma de expresar, porque a mí me costaba expresar a través de la voz y tenía que encontrar una forma de expresar. Entonces mi forma de expresar pues fue esta, fue escribiendo. Y esto fue, pues, tiendo, como te he dicho antes, a hacer reflexiones acerca de la vida, me puse a escribirlas y en un momento dado, hace 4 años, me encontré con un amigo de Madrid que tiene una editorial, que yo no sabía que tenía una editorial, y bueno, pues charlando y tal, le dije que escribía, me dijo, mándame lo que has escrito, lo leyó y me dijo, pero esto es una locura, yo tengo que publicártelo, y ese fue el segundo libro. Ajá. Y a partir de ahí, pues como las cosas se iban dando de forma fácil, sin yo pretender publicar un libro ni nada, dije, bueno, pues ya va uno y ya van dos, que yo no quería publicarlos, pero se han publicado. Y yo, pues igual voy a escuchar un poco las señales de la vida y conscientemente voy a publicar un tercero.
0: Ajá. Y este es el tercero, ¿no?
1: Este es el tercero.
0: Ajá. Sí. ¿La temática de los anteriores era parecida?
1: El primero es una serie de juegos que yo propongo a la gente. Cada hoja lleva un juego que te saca un poco de tu zona de confort, por decirlo de alguna manera, porque creo que ahí es donde hay un gran lugar de aprendizaje y de crecimiento para el ser humano, pero desde un lugar juguetón, porque a mí me gusta mucho siempre hacerlo todo desde el juego y desde el disfrute.
0: Mucho más interesante.
1: Claro, porque además, si tenemos que crecer y podemos elegir desde dónde hacerlo, pues mejor hacerlo desde ahí, ya que hay otros momentos en los que no tenemos opción de elegir.
0: Claro.
1: Y el segundo y el tercero sí que son muy similares. Son los dos ensayos acerca de reflexiones. ¿Qué tiene este de diferente con el segundo? Varias cosas. Una que está dividido en dos partes, una que más enfocada a la reflexión como tal, y luego la otra parte es poner en práctica lo que yo te he invitado a reflexionar. Y como te invito a que lleves a cabo una serie de prácticas concretas según con qué reflexión, atrás he puesto una especie de blog de notas en el que tú puedes ir escribiendo lo que yo te invito a que vayas llevando a cabo.
0: Ajá.
1: Luego, además, tiene unos recortables, que son frases que en un momento dado a mí me han llegado,
0: inspirado.
1: Como a todos nos llegan frases en la vida, cuando reflexionamos, y las puedes recortar y ponerlas en tu pared, en tu carpeta o donde a ti te dé la gana.
0: Ajá.
1: Y luego tiene un QR al inicio del libro que te lleva a una pista musical, bueno, te lleva a un compendio de pistas musicales, que es la misma música con la que yo escribí el libro, para que el lector pueda leer el libro

0: Que sí. Bueno, ¿y a qué perfil, a qué público va dirigido más o menos? Porque pues, lo de vivir en automático creo que es bastante generalizado.
1: Sí,
0: así
1: cada
0: que,
1: vez más, además. Sí. Pues mira, te diría que el libro está escrito de una forma tan sencilla, o sea, lo podemos entender tanto una adolescente de 16 años
0: ¿sí?
1: como un hombre de mayor de 110, por irme ya a lo máximo. Porque se van a sentir reflejados tanto la adolescente de 15 años como el hombre mayor, porque uh-huh. esto al final son reflexiones que de alguna forma todos en algún momento hemos hecho o cosas que a todos nos han sucedido, dígase pues inseguridades, miedos, preguntas acerca de la vida, sentirnos perdidos. Entonces yo expongo todo lo que a mí me ha pasado por el camino en mi propia experiencia personal y siento que este libro de alguna forma te hace no sentirte tan solo en todas las cosas que te suceden que a veces creemos que nos pasan solo a nosotros. Yeah. ¿Solo pienso yo en esta locura? ¿Solo me pasa a mí esto de sentirme perdida? Pues no, yo aquí te cuento todo lo que a mí me pasa para que te des cuenta de que no te pasa solo a ti, que somos un montón de seres humanos viviendo experiencias muy similares, ajá, muy parecidas.
0: Qué importante es, ¿verdad?, para cualquier situación en la que consideramos que solo nos pasa a nosotros, el ver que alguien está pasando o ha pasado por algo parecido, a lo mejor no es exactamente sí. igual, pero sí que puedes encontrar similitudes. Qué importante es, sobre todo, para que te ayude a superar, bueno, un mal momento, por ejemplo, o un pensamiento raro que tienes y no entiendes, sobre todo lo que nos hablabas de adolescentes, ¿no? Imagino que a ellos se les puede ayudar incluso más.
1: Total. Mira, que a lo mejor no lo escribo directamente pensando en ellos, pero luego, como sabes que las cosas van van, más allá de lo que tú quieras, pues ahora que estás diciendo esto tiene mucho sentido, porque justo es una edad en la que pues más sentido nos... Más perdidos nos sentimos, he cambiado el orden de las palabras. Y cuantas más preguntas tenemos acerca de la vida, ajá. y cuanto más nos dejamos llevar por la marea, y bueno, pues sí, puede servir mucho para adolescentes, pero también te digo que para la edad adulta es muy indicado, ajá. porque en la edad adulta luego también nos vienen muchas cositas que no sabemos de dónde vienen y no sabemos por qué nos pasan. Incluso como tenemos cierta madurez, nos hacemos preguntas todavía más profundas y nos adentramos más en cosas que igual de adolescentes no arriesgamos tanto a entrar. Entonces, bueno, pues darte... A mí me ayuda mucho, Marta, como tú has dicho antes, me ayuda mucho en momentos en los que me siento perdida o no tengo respuesta a ciertas cosas, darme cuenta de que al lado hay una persona que se está preguntando lo mismo que yo y decir, wow, espérate, entonces ya somos dos, venga, pues esto me aligera un poquito, me siento más tranquila.
0: Sí, sí,
1: ayuda,
0: asienta las cosas.
1: Sí.
0: Sé que lo que te voy a preguntar es cómo pedirte que elijas entre papá y mamá, pero ¿con cuál de tus tres libros crees que te sientes más identificada? ¿Cuál te ha llegado más? Complicado,
1: Me siento identificada con los tres porque los tres... van por la línea del juego, de esto que te he dicho, que yo abogo mucho porque si tenemos que crecer, que sea desde ese lugar ligero y juguetón, entonces obviamente me gusta estar en coherencia con lo que pienso y lo que construyo y creo, me gusta que tenga esa línea juguetona. El primero tiene una línea súper juguetona, súper divertida, porque se llama Magic Book, libro uh-huh. mágico, porque es verdad que... A lo mejor te voy a poner un ejemplo. Una página te dice, vete al supermercado hoy y cómprate lo que nunca te hayas comprado en un supermercado. Que puede ser una cosa súper tonta y súper
0: simple. Sí, pero algo en lo que nunca hayas pensado, ¿no?
1: Sí, pero de repente dices, hostia, tío, pero jugando, yéndome al super a comprarme algo que no me compré en mi vida, de repente he llegado a un lugar que dices, pero ¿cómo he llegado hasta aquí solo haciendo esta cosa tan nimia? Pues sí. Y luego, mira, me voy a mojar.
0: A ver.
1: Este libro, uh-huh. el tercero, siento... que a día de hoy, en este momento, es el con el que más identificada me siento porque es un compendio del primero y el segundo, o sea, como que lo aúna todo. Ya hay como una totalidad. Uh-huh. Uno es un trocito, el otro es otro trocito, pero este lo trae todo.
0: Yeah.
1: Entonces, de momento...
0: Es más cachito de ti, ¿no?
1: Sí.
0: Me parece a mí.
1: Vamos a esperar al cuarto, pero de momento...
0: Bueno, ¿estás trabajando en el cuarto? ¿Es una idea? ¿Es un futuro? ¿En qué situación estamos?
1: Esa historia es muy divertida, porque el cuarto está ya escrito.
0: No me digas.
1: Porque se escribió antes que el tercero, entonces debería de ser el tercero. Lo publiqué, lo despubliqué. Hay mucho trabajo en el cuarto, pero no es el tercero, es el cuarto.
0: Yo creo que eso todavía demuestra más que este es el que ahora mismo es más tú, eres tú.
1: Sí.
0: El hecho de que incluso haya adelantado al cuarto.
1: Sí, porque este libro, Marta, lleva 4 años en el horno. que no tiene tiempo para ir deprisa.
0: Es verdad que mucha gente piensa que esto es rápido, porque es verdad que los escritores llegáis y nos decís, pues lo que nos acabas de decir, es que ya tengo el cuarto en mente o está escrito o tal. Parece como si fuera tan rápido, pero no, vosotros lleváis mucho tiempo memorizando y dándole estructura, a lo mejor, aunque solo sea en la mente.
1: Y que le das vueltas, que de repente tienes el libro y dices,

0: pero esto es lo que yo quiero que salga, uh-huh. o ahora mismo me encuentro en otro momento de mi vida porque cuando empecé a escribirlo claro. era una cosa y yo ahora no me siento identificada con eso. Entonces, claro, ahí tú empiezas a rumiar y dices, pues tengo que darle un giro a esto porque yo ya no soy esa persona que empezó a escribir el libro. Y bueno, y pasan cosas pues como la vida misma, que está en movimiento todo el tiempo.
1: Claro, así hace que sean los libros mucho más interesantes.
0: Sí,
1: ¿eh?
0: Total, tienen más curiosidad, ¿no? Sí.
1: Pues... A vosotros os da más trabajo, pero es verdad que el resultado es mucho mejor.
0: He generado curiosidad.
1: Alejandra, ¿dónde podemos encontrar este libro?
0: Pues mira, Marta,
1: los anteriores.
0: En transevolución.com, que es mi página web.
1: Ajá.
0: Luego en Amazon Prime, o sí. sea, no Prime, no, en Amazon, no. en Fnac y en El Corte Inglés.
1: Vale, ¿tu página web la repetimos?
0: Sí, transevolución.com.
1: .com.
0: Es como transformación y evolución consciente aunado porque yo me dedico al desarrollo personal también. Entonces, bueno, pues ahí.
1: Vale, bueno, en el podcast de esta entrevista podrán encontrar ese enlace, así que
0: sí.
1: es más sencillo. Bueno, sé que eres de Murcia, naciste en Murcia, sin embargo, llevas tiempo viviendo en Madrid, ¿no?
0: Ya no.
1: Ya no.
0: ¿Ya
1: has vuelto a Murcia?
0: No, tampoco. Ahora sí, ahora estoy aquí contigo, estoy en Murcia. Pero no, ahora estoy viviendo al sur de Tarragona.
1: Ah,
0: sí. Uh-huh. En Uidecona, cerca de Uidecona. Sí. Uh-huh.
1: Pero eres nacida aquí.
0: Pero he nacido en Murcia, efectivamente. Me fui a Madrid con 19 años. Ahí estuve viviendo 10 años. Uh-huh. Y luego de ahí salté a varios sitios porque estaba viviendo fuera varias veces. Y ahora estoy más afincada en al sur de Tarragona porque llevo ya 2 años ahí, que para mí es un montón. Porque yo he cambiado de casa cada año. Aunque estuviese en Madrid 10, iba cambiando de... Entonces ahora ya sí que siento que estoy un poquito más uh-huh. parada.
1: Bueno, y ahora estás aquí en Murcia porque esta semana, como decíamos, has presentado tu libro en Molina de Segura, en el Ayuntamiento. Cuéntanos.
0: En la biblioteca.
1: En la biblioteca.
0: En la uh-huh. biblioteca Salvador Aguilar.
1: Ah, vale, sí. vale, perfecto. Sí. ¿Cómo fue esa presentación? Porque además creo que fue muy loca, un poquito
0: sí,
1: loca por lo
0: sí.
1: menos.
0: Sí, ¿no? A mí me encanta que nos volvamos locos porque creo que es necesario que nos volvamos locos todos en algún momento. Todos tenemos un punto de locura. Y bueno, pues Marta, fue muy bonita. La verdad que sí me volví demasiado loca. Ya he hecho mis reflexiones y he dicho, venga, para la próxima un poquito menos, que
1: bueno,
0: vamos a graduar.
1: Seguro
0: vamos a graduar.
1: Que lo que tú consideras demasiado, a lo mejor a alguien
0: para otras personas no,
1: le vino un chorro de aire frío.
0: Exacto, yo desde dentro, porque siempre desde dentro se ven las cosas diferentes, sí. pero es verdad que desde fuera me dijeron que fue precioso. Y bueno, pues tenía, aunaba todo lo que yo soy, que es la música, que es el teatro y que es el desarrollo personal. Porque yo me he formado como actriz, me Ajá. encanta la música y luego el desarrollo personal pues ha llegado a mi vida de rebote, pero me he terminado dedicando a ello muchos años. Entonces, pues al final he aunado todo en esta presentación. Hemos hecho dinámicas, he tocado la guitarra y cantado, mi pareja ha tocado un instrumento. Bueno, en fin, ¿qué no ha pasado en esta yeah. presentación? Sería la palabra.
1: O sea, que imagino que fue un espectáculo. Tú eres muy creativa. Creativa, ¿no?
0: Sí, la verdad que me viene una idea tras otra todo el tiempo. Sí.
1: Es una muy buena, es el, digamos, el origen, ¿no? de muchos de los libros, tener esa creatividad y forma un poco parte de todos esos perfiles que nos estabas diciendo.
0: Total, porque también me considero una, bueno, una persona que... le genera inquietud probar todas las experiencias que la vida nos propone. Entonces, uh-huh. como que a mí desde chiquitita siempre me ha costado mucho elegir, porque decía, si puedo cantar, si puedo bailar, si puedo actuar, si puedo escribir, si puedo... ¿y por qué no hacerlo todo? Si total, me voy a ir de aquí. También nací a punto de morir, que eso pues siempre lo Ajá. cuento porque es importante, porque es verdad que tiendo a vivir la vida con mucha intensidad porque yo creo que esa parte de mí que estuvo a punto de morir
1: sí.
0: ha dejado en mí una memoria de darme cuenta de lo el valor real de la vida.
1: Uh-huh.
0: Entonces es como, espérate, que tengo la muerte muy presente, que sé que esto se va a acabar, pues vamos a vivir todo lo que pueda vivir y más.
1: Ya, ya.
0: Así que bueno, es mi forma también de aprovechar la vida. O, uh-huh. Sí, mi manera, cada uno tiene la suya.
1: La energía positiva que desprendes es abundante y la verdad que
0: Gracias,
1: que dan ganas. Estaba pensando que en cierto modo es un poco triste recordarle a la gente que tiene que vivir, pero que necesario.
0: Sí.
1: Lo que nos decías de vivir en automático, muchas veces las obligaciones, el trabajo, no sé, que parece que todo se nos echa encima y al final pones tú el automático y sigues hasta a lo mejor que llegue el fin de semana, que escuchen el rompeolas y digan, oye, mira, acabo de conocer a Alejandra y creo que tiene toda la razón. No sé, me parece que es, por una parte es triste, pero que es necesario.
0: Sí, la verdad, Marta, que una vez vi un vídeo de dos ancianos
1: ¿Sí?
0: que lo puse en la presentación de mi primer vídeo, de mi primer libro, porque me parecía súper urgente ponerlo, uh-huh. que decía, lo que no nos entristece... o sea, lo que nos entristece es haber llegado a los 80 años y...

0: y no haber hecho la mitad de cosas que deseábamos hacer y no haber aprovechado y disfrutado de las cosas realmente importantes. Entonces me parece importante que no tengamos que llegar a esos 80 años para darnos cuenta del valor de la vida. Entonces, si todavía tenemos tiempo, por favor, que no lleguemos, que no haga falta llegar a esos 90 para decir, ostras, ¿por qué no lo hice? Uh-huh. Hazlo ahora que no tienes todavía esa edad, que tienes la energía, que tienes el tiempo, porque hay gente de 90 que lo hace.
1: Claro que sí. Entonces, sí, es verdad, y que aprovecha en ese momento. Sí. Alejandra es muy jovencita, o sea que todavía
0: bueno,
1: le queda mucha.
0: Tengo la mitad de la vida llevada ya.
1: Pero tiene mucha vida por delante, mucha energía y mucha energía que transmitir, que espero que la haya transmitido a través de los micros, como me la está transmitiendo a mí aquí en el estudio de Onda Regional. Y nada, Alejandra, espero que tenga mucha suerte con este libro y con el cuarto, que está ahí dándole vueltas, a ver si sale pronto. Ya saben nuestros oyentes, bueno, pues que en el podcast de esta entrevista pueden encontrar un enlace para adquirir este libro. Y nada, Alejandra, solo desearte muchísima suerte y muchísimas gracias por estar con nosotros.
0: Muchas gracias a vosotros, Marta, por este espacio para compartir.
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1: Esta semana se ha celebrado la 10ª edición de los premios por la inclusión de Cruz Roja en la región de Murcia, un galardón que desde 2016 pone en valor a quienes derriban muros en el mercado laboral. Entre los premiados de este año destaca un nombre propio, o por lo menos nosotros hemos querido destacar este nombre. Es el de Alejandra López Cano, ella es directora de Recursos Humanos de Moica, es una empresa de uvas que está ubicada en Totana. Alejandra lleva una década, prácticamente desde sus inicios en el área de Recursos Humanos, demostrando que las empresas no solo generan riqueza económica, sino también social. Y es que a través de charlas, talleres de empleabilidad, ofertas de empleo y contrataciones reales, ha sido siempre un puente constante entre el talento vulnerable y las oportunidades. Hoy hablamos con ella sobre este reconocimiento, sobre su trayectoria de colaboración con la Cruz Roja y sobre el impacto de la inclusión en el ADN empresarial de la región de Murcia. Muy buenos días y bienvenida al Rompeolas, Alejandra.
3: Buenos días, qué bonito, muchísimas gracias.
1: Bueno, en primer lugar quiero darte la enhorabuena por este premio que recibiste esta semana tras 10 años de colaboración constante con la Cruz Roja. Bueno, me gustaría que nos explicaras un poquito qué significa para ti recibir este reconocimiento a nivel personal y también profesional.
3: Qué bonito, pues muchas gracias. Mira, para mí haber recibido este premio por la inclusión pues ha sido un orgullo tremendo. De todos los premios que puede recibir un profesional que se dedica a la gestión de personas, estoy convencida de que ser premiada por Cruz Roja, una entidad tan potente en ayuda, y precisamente en la categoría de inclusión y oportunidad laboral, pues es que es uno de los mayores hitos que un profesional de los recursos humanos pueda alcanzar. Uh-huh. Y profesionalmente es que tengo muy claro que este ha sido un premio también muy compartido, porque esto es muchas veces gracias a la ayuda de los técnicos de empleabilidad de Cruz Roja, que son ellos los que hacen que el día a día y que a los profesionales de las empresas nos lo dan casi masticado. Así que Pedro, Consuelo, este premio pues también es suyo porque confiaron en mí, en mi criterio, a nivel personal, para hablar, para gestionar a estas personas, ¿no? Y bueno, y a nivel personal, como me preguntabas, pues es una palmadita en la espalda. Al final me llena de energía para seguir rompiendo pues estas barreras y demostrando que más allá de lo que ves, pues que hay talento.
1: Uh-huh. Mirando hacia atrás, en el momento que empezaste en esa primera posición de recursos humanos, nos decías hace por lo menos una década, me gustaría que nos explicaras cómo nació ese primer vínculo con la Cruz Roja y por qué decidiste que debía ser el eje central de tu forma de trabajar.
3: Pues fue hace ya 10 años, no te equivocas, porque como profesional de recursos humanos, implicarme en la inclusión laboral era un reto personal que yo tenía claro desde que comencé a trabajar en el sector. Yo quería ser diferente, mirar más allá, no quedarme con lo sencillo, con lo primero que crees o que ves, ¿no? Y a la vez yo quería dar posibilidad o incluso a veces la oportunidad de mejorar la vida a alguien que lo tiene más difícil, que tú misma a través de unas palabras o un trabajo lo puedas mejorar. Entonces, ¿quién no quiere implicarse así? Uh-huh. Y lo cierto es que con Cruz Roja y su compromiso con la empleabilidad pues lo hacen todo más fácil. Ellos son precisamente el engranaje y el impulsor que permiten al profesional poner el foco y hacer realidad pues todo lo que esté en mi mano, ¿no? Concretamente para poder colaborar.
1: Ajá. ¿Cómo es esa colaboración? ¿Vosotros tenéis un puesto vacante? ¿Cruz Roja os ofrece distintos perfiles? ¿Cómo es la colaboración?
3: Pues depende, depende. Al final ya hay una colaboración muy continua, una comunicación continua para colaborar con Cruz Roja.

0: Al principio era de una manera, ahora ya ha evolucionado muchísimo. Ya nos conocen, saben los puestos de trabajo que tenemos, que vamos a poder implementar. Entonces ya ellos van preparando y van observando al candidato, ¿no?
1: Ajá. Ah, o sea que viene ya desde Cruz Roja un poco elaborado ese perfil, ¿no?
0: Claro, bueno, no tan elaborado, sino al final las empresas tenemos nuestros propios perfiles y Cruz Roja con sus técnicos de empleabilidad se vuelcan muchísimo en conocer a la empresa y conocer qué tipo de perfiles vamos a requerir. Entonces ellos ya sabiendo qué candidatos o qué personas les entran en su programa, pues van también guiándolos a qué tipo de currículum o qué tipo de perfil profesional se pueden decantar, ¿no? Con formaciones, adaptándole el currículum y ya pues te los van presentando, ¿no? A las empresas, te lo presentan a todos, pero entiendo que puntualizan más en las empresas que pueden tener más cabida.
1: Bueno, pues tú decías que bueno, a lo largo de esta década has colaborado pues con talleres, con charlas, con ofertas de empleo, como nos estabas explicando, son muchas acciones. Me gustaría que nos contaras si hay alguna historia de inserción laboral o alguna experiencia en un taller que te haya marcado de una manera especial.
0: Pues lo que más me marca siempre ocurre precisamente en los talleres de empleabilidad. Yo me los preparo muchísimo, hago ejercicios prácticos, hago que piensen, que participen, que nos conozcamos entre todos. Y cuando te sientas con los candidatos y les explicas cómo pues es un buen currículum a ojos de un reclutador o inclusive cómo gana seguridad en la entrevista, pues ves cómo le cambia su cara al escuchar a alguien que viene directamente de la empresa, pues la verdad es que eso es muy bonito, eso le da valor. Pero hay una historia que guardo precisamente con muchísimo cariño y que para mí resume bastante lo que han significado estos 10 años, y es que hace bastantes años, una de las charlas de empleabilidad, pues una chica levantó la mano y empezó a participar, a opinar, a reflexionar, como hacen muchísimas veces. Y la verdad que a mí me dejó completamente sin palabras, porque tenía una manera de comunicarse muy auténtica, honesta, profesional y la verdad que bastante humana. Y tuvimos ahí una conexión pues de esas que ocurren. Y un tiempo después surgió una vacante en la empresa en la que yo trabajaba en ese momento y la verdad que no lo dudé ni la llamé y se incorporó con nosotros. Así que ver su evolución y cómo aprovechó esa oportunidad, la verdad que fue increíble, ¿no?
1: Claro, imagino que personalmente, como nos decías al principio, es algo muy grande, ¿no?
0: Al final son hitos que tú consigues como profesional. Siempre he pensado que los departamentos de recursos humanos pueden hacer muchísimas cosas, pero al final lo llevan personas. Claro. Y dependiendo de los valores que tengan esas personas y de cuáles sean sus hitos, ¿no? Sus proyectos a conseguir, pues se van a desvirtuar por una manera o por otra. Entonces, a mí personalmente, pues me gusta mucho este asunto, ¿no? De ayudar, de colaborar, y siempre y cuando puedas hacerlo, pues oye, ¿por qué no hacerlo?
1: Bueno, desde esa perspectiva que tienes del Departamento de Dirección de Recursos Humanos de Moika, ¿cuál crees que es el mayor valor que aportan estas personas que acceden al mercado laboral a través de estos programas, de programas como el que hablamos de inclusión de la Cruz Roja?
0: Pues diría que el mayor valor que aportan es el mismo que cualquier otra persona de la plantilla, la verdad, que es compromiso y motivación. Al final el talento es talento y estas personas pues entiendo que no son diferentes ni buscan un trato distinto y buscan trabajar y demostrar lo que valen. Y la verdad que eso lo hemos visto en la práctica. El año pasado pudimos incluir a 20 personas procedentes de los programas de Cruz Roja y se integraron como cualquier otro compañero. Justo esta semana acabamos también de arrancar la nueva campaña y nuestra expectativa es volver a incorporar a más personas de la entidad. Así que, bueno, pues ellos aportan lo que aporta todo el mundo, compromiso y motivación. Al final, quien quiere trabajar, trabaja.
1: Yo no sé, Alejandra, si como referente, o sea, estás en dirección de recursos humanos de Moika, si tenéis contacto con otras empresas. Lo digo porque si a lo mejor surge una persona que consideras que tiene un valor, que puede aportar un valor muy grande a una empresa, pero a lo mejor en este momento en Moika no tenéis esa vacante. ¿Existe comunicación entre distintas empresas para ofrecer este tipo de perfiles?
0: Totalmente. Hablamos más bien a nivel personal. A nivel profesional, pues bueno, pues tú puedes tener colaboración con alguna otra compañía, ¿no? Pero es cierto que las posiciones de dirección o inclusive las posiciones de recursos humanos, entre nosotros al final nos conocemos. Ten en cuenta que estos puestos de trabajo, estas posiciones de recursos humanos, hace muy poquitos años que tienen cabida en la región de Murcia o incluso tienen ese valor, ¿no?, que realmente se merece. Entonces, entre nosotros sí que

0: hablamos y decimos, oye, tengo una persona que entra genial en tu compañía, además pega muchísimo, ¿no? Lo que decimos pega, uh-huh. porque conoces a tu compañero y sabes los valores, sabes cómo se comunican en esa empresa, cómo se interrelacionan, ¿no? Entonces, sí, sí que nos, no, entre nosotros nos aconsejamos, ¿no? Posiciones, e inclusive con los candidatos. Yo he estado en charlas que he visto a algún candidato y he visto su currículum y he dicho, madre mía, tienes que llamar a tal, escríbele, hazte LinkedIn, ajá. métete porque esta empresa para ti te va a venir genial y recomiendan, ¿no? Claro. Sí, sí que se hace.
1: Entonces, por lo que veo, Alejandra, ¿conoces mejor al candidato a lo mejor en los talleres, en los que tienes oportunidad de pasar varias horas con ellos, de trabajar conjuntamente para conocerlos, como nos decías, ese caso especial de esa chica? Y luego, en función de un poco esos talleres, ¿es cuando ya ubicas a lo mejor en un puesto determinado?
0: Correcto. Al final los talleres, bueno, tú puedes hacer, cada profesional de los recursos humanos imparte los talleres de la manera que él considera. Es cierto que yo siempre he querido hacerlo muy práctico y entonces, pues bueno, pues me hago ejercicio, lo practicamos entre nosotros, entonces tú ya lo empiezas a conocer. Al final yo nunca he querido ir a dar una charla desde mi posición, que es una posición muy dispar a lo que ellos buscan o quieren o les va a servir. No vengo a dar una charla magistral de cualquier cosa. Entonces hacemos ejercicio y con ese ejercicio, esas prácticas, ellos participan muchísimo y a la hora de participar, pues tú conoces a alguien, ¿no? Tú sabes, pues, como un roleplay o como un escape room de los que se llevan ahora, sí, pues sí. Al final tú empiezas a conocer a la gente, a los participantes y sabes su currículum y luego también pues le haces que te cuenten un poquito su formación. Hay gente muy formada, uh-huh. gente que viene de otros países que está muy formada o gente propia española que también tiene unos pedazos de currículum impresionantes y que por X situación de la vida pues no le ha permitido engancharse al mercado laboral.
1: Uh-huh. No sé si nos puedes hablar, sin dar nombres, por ejemplo, dentro de Moika, pues alguien que comenzara desde el punto de vista, eso, que viniera de la mano de Cruz Roja y que lleve varios años en Moika y que se haya desarrollado y que, no sé si nos puedes contar un poco cómo ha cambiado su vida.
0: No, precisamente en Moika no tenemos ese tipo de perfiles porque nosotros lo que tenemos son perfiles de campaña. La mayoría de nuestros perfiles que contratamos vienen a la campaña, ajá. a los 6 meses de campaña. Nosotros empezamos en junio y lo terminamos aproximadamente en noviembre. Entonces, esas personas sí que se involucran o sí que las incorporamos para la campaña. Es verdad que yo llevo en Moika un par de añitos y no me ha dado la oportunidad de incorporar a alguien desde los inicios, ¿no? Y que esté bastante tiempo. Pero sí que en otras empresas que estuve al principio, en una en concreto, sí que pudimos incorporar a alguien y creo que todavía sigue allí trabajando.
1: Porque háblanos un poco de Moika, Alejandra, uh-huh. ¿qué es Moika? ¿En qué trabajas? No sé, nos hablabas de la campaña de uva, ¿cómo es?
0: Sí, pues mira, Moika es una empresa que se dedica a la uva de mesa sin semilla. Es la uva que siempre comemos durante todo el verano, esta que uh-huh. está tan rica y que te sabores. Sí. Pues bueno, nosotros nos dedicamos a la producción y a la comercialización. Trabajamos a nivel nacional y a nivel internacional.
1: Uh-huh. Entonces, y estás ubicada en Totana, ¿no?
0: Sí, la compañía se encuentra ubicada, su sede principal está en Totana, aunque tenemos, bueno, tenemos campos y tenemos por toda España. Y bueno, como te decía, la campaña se inicia ahora en junio, se termina en noviembre, que es la temporada más fuerte de uva, aunque luego durante el resto de los otros 6 meses pues también seguimos trabajando con otro tipo de uva y pues bueno, haciendo otras funciones, preparándonos también para esa campaña, ¿no? Que es la temporada más fuerte de la compañía.
1: Ajá. ¿Cuántas personas más o menos trabajan en una campaña como esta que dices que termina ahora?
0: Pues bueno, empieza ahora. Ahora mismo, uh-huh. sí, vamos a empezar a contratar y terminamos siendo pues unas 8.000 personas así en campaña.
1: ¿8.000 personas?
0: Ajá. Uh-huh. Tenemos dos sedes, tenemos la sede en Totana, uh-huh. que es la sede principal con varios almacenes, y luego también otro en Archena.
1: Y 8.000 personas que contratáis durante 5 o 6 meses.
0: Uh-huh. Correcto.
1: ¿Repiten personas de una campaña a otra?
0: Sí, por supuesto, al final son fijos discontinuos y repiten, sí, sí, uh-huh. sí, sí.
1: Ajá. Y luego fuera de esas campañas, más o menos, ¿cuántas personas pueden trabajar en Moika?
0: Pues al final se quedan las personas que son fijas en la compañía. Uh-huh. Entonces, pues bueno, pues se pueden quedar entre almacén, campo y oficina, pues se pueden quedar unas 1.000 personas, una cosita así.
1: Sí, aún así es una empresa grande de la región de Murcia.
0: Uh-huh. Sí, sí, es una empresa muy grande.
1: Uh-huh. Ya, ya. Bueno, pues Alejandra, nos ha encantado conocerte, nos ha encantado conocer a Mónica y saber cuál es esa labor de inclusión que realizáis juntos.

0: o de la mano de Cruz Roja. A mí, para terminar, me gustaría que no sé, que mandaras un mensaje a otros profesionales de recursos humanos, de a lo mejor alguna empresa que está empezando, una empresa pequeñita y que no sabe cómo dar ese paso para colaborar, por ejemplo, con la Cruz Roja o colaborar de alguna manera para incluir esa inclusión en sus trabajadores.
1: Ah, genial. Pues mira, les diría que no lo duden ni un segundo y que den el paso ya para participar con Cruz Roja, porque a veces desde Recursos Humanos nos autoimponemos barreras por miedo a la burocracia, al desconocimiento, pero la verdad que trabajar con Cruz Roja es todo lo contrario. Ellos te lo dan casi masticado. Tienen una estructura tan potente que se convierte en el aliado perfecto para las empresas. Así que les diría que vayan, que conozcan a los perfiles, que le den la oportunidad del cara a cara, de hablar con ellos directamente, que se van a sorprender de que lo que las distancias cortas en este tipo de perfiles y de situaciones pues pueden hacer para potenciar el valor y el talento. Al final, un papel pues no te lo dice todo, pero una conversación directa te dice muchísimo más.
0: Claro que sí. Bueno, pues estamos encantados de conocerte, Alejandra, de que hayas estado con nosotros aquí en el Rompeolas. De nuevo, te damos la enhorabuena por ese premio que te dio esta semana Cruz Roja, en los premios por la inclusión. Y nada, pues simplemente dices que llevas poco tiempo en Moika, pero muchísimo tiempo trabajando con la Cruz Roja en esa inclusión. Pues nada, te deseamos que sigas así, que sigas, bueno, pues facilitándole la vida a muchas personas que realmente necesitan esa ayuda. Muchas gracias por estar con nosotros.
1: Muchísimas gracias, Marta. Un saludo. Chao.
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0: Y nos vamos de ruta. En este caso vamos a retomar un tema que empezábamos la semana pasada, lo hacía uno de nuestros colaboradores, Tomás Martínez Paganos, hablaba de ese encuentro nacional e internacional de espeleobuceo que se celebró en la Yunquera, en Málaga, y que el Centro Excursionista de Cartagena tenía un protagonismo especial, y con ello Salvador Inglés, que hoy está con nosotros y al que le vamos a preguntar por ello. Muy buenos días, Salvador.
4: Hola, buenos días, Marta.
0: Bueno, estamos encantados de tenerte aquí y queremos que nos cuentes ya, bueno, ¿qué tal fue ese encuentro de espeleobuceo?
4: Pues bien, la verdad es que la acogida fue espectacular y el ayuntamiento en sí facilitó todo lo que se podía y nos invitó a comer, nos dejaron las instalaciones de la piscina, el centro cultural para las conferencias, y la verdad es que muy bien. Y por el tema de los espeleobuceadores, vamos a decirle así, pues unos bucearon más, otros bucearon menos, y unos daban conferencias y talleres, entre ellos nosotros, y bueno, Cartagena la verdad es que fue, estuvo por dos sitios, tanto nosotros como hablando de Soros de Río Mundo, como nosotros también, de alguna manera, hablando de Cuba del Agua, del equipo Cuba del Agua. Y la verdad es que no nos podemos quejar. De hecho, nos trajimos, vamos a decir así, nuevos compañeros de fatiga. Porque ahora en el mes de diciembre se han dicho que vienen a echarnos una mano a la cima destapada, con lo cual, pues, contento, todo el mundo contento.
0: Imagino, Salvador, que igual que ellos se apuntaron a alguna expedición de aquí de la región, ¿vosotros habéis abierto fronteras para ir a otro sitio?
4: Sí, sí, sí. En el momento que nos digan que ellos necesitamos ayuda, pues ya estaremos seguros.
0: Claro.
4: Igual que ellos han dicho que vienen para acá, pues cuando ellos necesitan ayuda, pues. Y estamos hablando en este caso que, pues, sí, cuevas como puede ser el Pozo Azul en Burgos. Eso es un espectáculo.
0: ¿Tú ya has estado, Salvador, allí?
4: Bueno, yo he estado en el nacimiento nada más, pero hace ya muchos años. Pero vamos, las imágenes que nos pusieron ayer fue para quitarse el sombrero.
0: Te veo con los dientes largos, con ganas de ir para allá.
4: Sí, son 14 kilómetros bajo el agua.
0: Madre mía.
4: O sea, busca por ahí Pozo Azul y que alguien busque Pozo Azul en Burgos y verán lo que hay.
0: Bueno, pues a ver si tienes esa experiencia en este verano y nos puedes contar en alguna ocasión cómo ha sido ese espeleobuceo. Entonces nos dices que había tanto talleres como espeleobuceo, ¿no? Y, o sea, que algunos buceaban.
4: Sí, había talleres, había otros que estaban buceando en la surgencia de Salsalones, que es la surgencia por donde sale el agua que recoge, vamos a decirle así, el macizo de la Sierra de las Nieves, que es donde está una de las mayores cimas de España, sobrepasa los 1000 metros, y bueno, que está aproximadamente a la, entre Boca y aproximadamente 8 kilómetros. Pero bueno, que de momento, y aquí en Salones se ha bajado de profundidad 140 metros de profundidad.
0: He leído que este encuentro se hizo en memoria de José Millán Naranjo, Pepón, tengo entendido. Creo que ya nos has hablado tú de él, ¿puede ser?
4: Sí, hace ya algunos meses.
0: Recuérdanos un poco quién era.
4: Bueno, pues era un espeleuzador de los punteros en España, y en un sitio de lo más fácil, y ha habido por haber, pues tuve un pequeño, vamos a decir, un accidente y falleció. Pero bueno, era una referencia, o sea que todo el mundo lo conocía a nivel nacional.
0: Bueno, pues ahí ese encuentro nacional, internacional de espeleuceo. ¿De la parte internacional vino de algún, de qué país vino alguien?
4: Vinieron de Portugal.
0: De Portugal, ajá. ¿Y también te pusieron los dientes largos para ir a algún sitio a bucear por allí?
4: Bueno, no tan largos, porque ya no tan largos, porque Portugal tiene las cavidades, son muy grandes, y entonces, pero bueno, bienvenido sea, claro, que no hay ningún problema.
0: O sea, que yo creo que en ese caso fue al revés, ¿no? Vosotros le pusisteis los dientes largos a los portugueses.
4: Sí, la verdad es que sí, pero bueno, también es verdad que los macizos que tenemos son mucho más grandes y los complejos mucho más grandes. Claro. De hecho, hay por ahí un dicho, vamos a decir, en la cornisa cantábrica, es el Himalaya de la espeleología. O sea, que España es casi el Himalaya de la espeleología. Hay cavidades, evidentemente, más profundas en otros sitios, pero la cantidad de la densidad que tenemos aquí no la hay en otro lado.
0: Bueno, entonces hablasteis de los chorros del río Mundo y de la Cueva del Agua, dos escenarios espectaculares.
4: Sí, nosotros pues ahí estamos, ya muchos años.
0: Ya, tu casa, años. Tu casa, sobre todo la Cueva del Agua, ¿no? Que ya nos has hablado de ella varias veces.
4: Sobre todo, no, llevamos más tiempo explorando.
0: ¿Ah, sí?
4: Escima destapada.
0: Ah, eso.
4: Pero que pertenece al mismo sistema.
0: ¿Entiendes?
4: Pasa que una está en una punta y otra está en otra. Bueno, y en medio tenemos otra, que es la cima de Hornos, controlado, de aguas termales. Y entonces, pues no, ahí estamos intentando comunicarnos, por decirlo así, físicamente.
0: Sí, eso lo hemos hablado ya en esta sección alguna vez.
4: Entonces, pues bueno, este año cumplimos el 50 aniversario del descubrimiento de la cima destapada, y estamos preparando ahí una cosita.
0: ¿Para qué fecha es ese aniversario?
4: Para la idea nuestra es hacerla en diciembre.
0: Bueno, pues
4: aprovechando que también tenemos la campaña destapada, que viene gente de España, pues bueno, para que sepan nuestra historia.
0: Claro, bueno, pues también aquí en El Rompeolas estaremos muy pendientes de ese aniversario y de todas esas actividades que estáis preparando. Pues nada, Salvador, me alegro mucho de que ese encuentro de espeleobuceo fuera tan fructuoso, que hayáis traído tantas ganas de seguir trabajando con gente de fuera. Y nada, nosotros ahora nos vamos a ir de ruta, ¿no? ¿Dónde nos lleva, Salvador?
4: Sí. Pues mira, como estamos en verano, vamos a buscar una cala.
0: Muy bien.
4: Aunque tengamos que hacer algún pequeño trabajo.
0: Pero es casi mejor, es casi mejor. Así llegas a la cala y tienes una gana loca de bañarte.
4: Sí, no, el trabajo es una vez que llegas allí. Entonces trabajas un poquito, vamos a decirle así, y luego te pegas al baño.
0: Vale.
4: Y ya fresquito te vas para la cala. en esta ocasión vamos a hablar de el bolete grande y el bolete chico. Que son dos calas que hay en, vamos a decir, la zona de... Uno está más cerca de Cabo Tiñoso, que es el bolete grande, y el bolete chico, pertenece, vamos a decirle así, está debajo de la Sierra de la Muela. Pero vamos, están las dos juntas, lo separan un kilómetro escaso. Entonces, pues bueno, cuando uno quiere ir a una de esas calas, pues tiene muchas alternativas, evidentemente, ahora ya no. Con lo cual, pues vamos a empezar por lo más fácil, vamos a hacer una pequeña circular, y bueno, visitamos las dos, y con una ventaja que tienen esas dos calas, que esas dos calas de alguna manera tienen una parte de sombra. Y en este caso, y estoy hablando de sombra al mediodía, o sea, cuando más fuerte pega el sol. En este caso vamos a entrar a Bolete Chico por una vista que sale desde el campillo de adentro, más que es cuestión de seguirla, y te lleva a una casa cuartel de la Guardia Civil, que es el cuartel de Bolete, y justamente a la derecha, a unos 20 metros, pues se ve como hay un pequeño acantilado, pues bueno, el

0: propietario, en este caso de la finca, pues ha hecho una pequeña escalera y llega a la cala. Con lo cual, pues tú la sigues, llegas a la cala. Y en la cala, mirando al mar, a mano izquierda hay una cavidad que no te puedes poner de pie, pero sí puedes estar sentado. Con lo cual, y si te quedas durmiendo, pasa frío. Ah, ya te lo digo yo a ti.
1: Sí.
0: Con lo cual, es de agradecer.
1: Ah, es de agradecer, qué bien, qué bien.
0: Pasar fresco. Y bueno, y entonces lo único lo que tenemos que hacer, si queremos llegar a la otra siguiente cala, que es el Bolete Grande, pues es seguir el GR92.
1: El GR92.
0: Simplemente tienes que cruzar la cala, que en la parte trasera no tiene mucha anchura, tendrá entre 15 y 20 metros, pues tú sigues tu sendero, y el sendero te lleva justamente al Bolete Grande. En este caso, nosotros vamos a hacer una limpieza de cavidad, de playa, y entre nosotros y alumnos de la UPST que se suman a nuestra actividad una vez al mes, hacemos una actividad conjunta, con lo cual, pues bueno, los que vengan, bienvenidos sean y a limpiar.
1: Entonces, Salvador, mañana domingo vais a hacer esa limpieza en la cala de Boletes Grande.
0: Efectivamente, y luego, pues nada, nos pegaremos un baño, al que corresponde, después de aquello, y entonces no se vuelve por el mismo sitio. Simplemente coges la rambla de Bolete,
1: sí,
0: y subes rambla arriba y te saca la pista que anteriormente has bajado al Bolete. Con lo cual, hay un punto en común, que es de ahí al coche, que hay aproximadamente, bueno, depende de donde dejen, en este caso los autobuses, pues poco más adelante, 500 metros, un kilómetro, no te lo puedo decir, con dónde parará el chofer. Pero bueno, que aproximadamente entre un más de 8 kilómetros es total, no hace, con lo cual, bueno, pues la verdad es que está bien.
1: Vale, entonces la recogida de esa basura que encontréis mañana, por esa rambla de Bolete y por esa pista, ¿puede ir un autobús o, bueno, mejor dicho, una camioneta para llevársela?
0: No, esa hay que sacarla. Una, o bien la sacamos nosotros en nuestras mochilas.
1: Ajá, a pie.
0: Cada uno se llevará una bolsa.
1: Sí.
0: Y la que no se pueda, por los motivos, lo que sea, porque a lo mejor hay demasiado, pues nos acercaremos con un barco días posteriores y
1: a recogerla.
0: Y ya hemos hecho una gestión y bueno, ya una empresa de calles por tú y pues lo sacaríamos.
1: Ajá. No, vale.
0: Pero lo más importante es recogerla y saber qué tipo de residuos hemos recogido.
1: Porque esa cala Boletes Grande es una cala que recibe mucha basura por la forma en la que tiene, por el viento y demás, ¿no?
0: Sí, porque está mirando a levante y entonces aquí predomina en principio los vientos de levante, inclusive de este también, y lo que entra en ese rincón, que se llama Rincón del Cabo, no sale.
1: Ah.
0: O sea, no sale, con lo cual lo que entra lo tenemos que sacar nosotros. Con lo cual, pues no, ahí estamos nosotros.
1: Ajá. ¿Y en Boletes Grande también hay alguna zona, me parece que nos has dicho, donde haya sombra, donde podamos pasar el mediodía?
0: Sí, en la parte, vamos a decir, en el sur de la cala, porque la cala está a lo largo norte-sur, y lo que es todo el frontal de la cala mira adelante. Entonces, ahí hay una pequeña visera que a mediodía el sol, por la altura que está y la inclinación que tiene, sí te da sombra. Con lo cual también es de agradecer.
1: Vale, y entre Bolete Chico y Bolete Grande, que nos dices que sigamos ese, bueno, pues que tenemos que
0: el
1: GR92, ¿cuánto espacio hay? ¿Cuántos kilómetros?
0: No, un kilómetro casi.
1: O sea que no es.
0: Está cerquita.
1: Vale.
0: Entonces, por eso hay gente que prefiere hacerla circular para no ir y volver por el mismo sitio.
1: Claro,
0: bueno, es una opción.
1: Ya. Y también se puede.
0: Y luego, pues, indicarle a la gente, por ejemplo, que la rambla de Bolete, lo que es la rambla para llegar, tienes dos opciones. Bien por el mismo centro de la rambla, vamos a decirle así, o bien hay un sendero que va hacia Cabo Tiñoso, pero que en un momento dado tira para abajo y te engancha otra vez con el rambla de Bolete. Con lo cual, pues bueno, puedes ir por arriba y por el sendero alto, vamos a decirlo así, y el que quiere hacer más que la rambla, y volver por el centro del barranco, o sea que, o viceversa, pero vamos, mejor por el sendero de arriba vas y por la rambla vuelves.

0: Uh-huh. Y bueno, además de andando, se puede ir por barco, ¿no? Imagino, por mar.
1: Hombre, a todas las caras se puede ir en barco.
0: Uh-huh. ¿Desde dónde saldríamos?
1: Hombre, en barco saldríamos, en este caso, del Portus.
0: Del Portus, es lo que pilla más cerca, ¿no?
1: Sí, sí, es lo que pilla más cerca. O sea, prácticamente en 20 minutos en barco, bueno, también depende de lo que corra el barco. Pero uh-huh. bueno,
0: ¿y del estado
1: en
0: de la
1: 20
0: mar?
1: Minutos está. Y el estado de la mar, claro, claro. Por supuesto. Uh-huh. Pero bueno, si día un buen día que hubiera buena mar y que podamos acercar el barco lo más posible a la orilla para echar, en este caso, las basuras que pudiera ser que nosotros no pudiéramos sacar.
0: Uh-huh. Y Salvador, más o menos, ¿cuánta gente va a formar parte de esa brigada de limpieza mañana?
1: Pues calculamos que unos 40.
0: Son bastantes, con miembros de la UPCT.
1: Sí. Uh-huh. Al 50% Centro Cushinista y al 50% vamos a decirle la UPCD. Pero bueno, hasta el último día no lo sabemos, la verdad.
0: Ya, ya.
1: Uh-huh. Porque son actividades prácticamente, quitando que vamos en microbús, pero los microbús los hemos pedido pequeños, con lo cual ya. Puede haber alguno más, pero tiene que ir en su coche.
0: Uh-huh. Claro, porque lo que nos decías, ¿no? Acceder a estas calas hay que acceder andando, no se puede de otra manera.
1: Lo normal es acceder andando. Hay algunas que pueden acceder al coche, pero vamos, en este caso el modelo de 5, pero es una con coche no se te permite porque es una finca privada y demás, y entonces, bueno, andando no hay ningún problema.
0: Uh-huh. Bueno, pues ahí queda esa actividad que tiene el Centro Excursionista de Cartagena mañana domingo con algunos de los alumnos y miembros de la UPCT, esa limpieza de la cala Boletes Grande y cómo nos ha llevado Salvador a hacer esa ruta a Boletes Chico, que es de, me has dicho, de Cabo Tiñoso y Boletes Grande, que es de la Sierra de la Muela, ¿no? O al
1: sí,
0: revés.
1: Sí. Boletes Grande está, vamos a decirlo así, pertenece a Cabo Tiñoso, uh-huh. Está justo en el rincón, es la que forma el rincón, la curva, y el Bolet del 5 está más hacia levante, hacia el este, y está justo en la vertical prácticamente de la Sierra de la Mora, uh-huh. Justamente debajo de la Morra de los Garritos.
0: Ah, sí.
1: Uh-huh, uh-huh. Que es una de las cumbres que tiene la Sierra de la Mora.
0: Sí, sí. Uh-huh. Bueno, pues ha sido una visita, ¿es fácil hacerla? ¿Podemos hacerla sin tener mucha experiencia, sin ir acompañado de un profesional?
1: Nada, es una ruta muy sencilla. O sea, andas por una pista, entonces tienes unos 2 kilómetros, cosas así, luego otro kilómetro por un sendero, que está también muy bien, y luego, pues, si subes por la rambla, que es que no necesitas, como se suele decir, ni brujo, la rambla te saca.
0: Vale,
1: la rambla te saca la parte superior y un poquito más abajo pues tienes o voy en el autobús o voy en el coche o ya dependiendo del medio con que uno se ha desplazado ahí.
0: Y bueno, llegando a esta fecha, Salvador, nos interesa y es recomendable siempre recordar, bueno, pues el tema del sol, la hidratación.
1: El sol, la gorro de paja, si es posible inclusive, pues si utilizas manga larga, pues uh-huh,
0: mejor.
1: Y si utilizas manga corta, pues
0: mucha crema,
1: famosas cremas de protecciones y sobre todo agua y algo para protegerte la cabeza.
0: Uh-huh. ¿Alguna fruta también viene bien?
1: Ya cada uno, pero vamos, uh-huh. Sobre todo agua.
0: Vale, bueno, pues eso es importantísimo que no se nos olvide. Imagino que, bueno, un buen calzado, por supuesto, eso en cualquier momento. Sí, que no vayamos en chancla, aunque vayamos a una cala, que no vayamos en chancla.
1: Ni en tacones.
0: Eso por supuesto. Bueno, pues ahí quedan nuestras recomendaciones con Salvador Inglés, que es el presidente del Centro Excursionista de Cartagena. Hoy nos ha llevado a la cala de Boletes, a la grande y a la chica. Y bueno, hemos conocido también esa actividad que van a tener mañana de limpieza de estas calas. Y así que, bueno, y sobre todo pues ese encuentro de espeleobuceo, que ha sido todo un éxito el de la semana pasada. Salvador, muchas gracias por estar con nosotros en el Rompeolas.
1: A ti, Marta.
0: La Universidad de Murcia vuelve a romper barreras geográficas con la apertura de su nueva convocatoria del programa Erasmus Plus de movilidad internacional con otros países, con terceros países, para este curso académico que comienza después de este verano, 2026-2027. Este año la iniciativa no solo representa una oportunidad de crecimiento académico y profesional para estudiantes de grado, de máster y de doctorado, sino que además cuenta con uno de los presupuestos mayores que la UMU ha destinado a este programa. Bueno, tienen muchísimas movilidades, se conectan con

0: muchos países de dentro y de fuera de la Unión Europea. Todo un poco depende de los intereses de cada estudiante. Y de esta manera la Universidad de Murcia consolida su estrategia de internacionalización. Bueno, pues para profundizar en el impacto de estas cifras, en las novedades de este año y en cómo se gestiona este programa Erasmus Plus, hemos invitado aquí al rompeolas a Flor Mena. Ella es vicerrectora de internacionalización de la Universidad de Murcia. Buenos días, Flor.
1: Hola, buenos días, Marta.
0: Bueno, ya estáis de lleno en ese programa Erasmus Plus. De hecho, la primera tanda, digamos, el primer plazo se cierra muy prontito, se cierra mañana, pero me gustaría que nos contaras un poco cómo se ha gestionado este Erasmus Plus del próximo año académico, 2026-2027.
1: Pues este programa se ha gestionado con el objetivo de promocionar el aprendizaje fuera de nuestras fronteras y potenciar la internacionalización. A través de este programa, los estudiantes de grado, máster o doctorado tienen la posibilidad de realizar prácticas en empresas o en cualquier otra institución con un mínimo de estancia de 2 meses y máximo de 12 meses.
0: Ajá. ¿Son los alumnos los que buscan esas prácticas, esa empresa donde realizar las prácticas, o hay algún listado de según países? ¿Cómo es?
1: Tienen dos posibilidades. Bien, pueden ser ellos mismos los que accedan a la empresa y consigan esa carta de aceptación, o a veces, muchas veces, a través de sus profesores, de su director de tesis, del profesor que le está dirigiendo el TFM o durante el grado también, pues les pueden ayudar a ponerse en contacto con estas empresas o instituciones.
0: Ajá. Estamos hablando de que esta movilidad es para hacer prácticas en una empresa, no es para estudiar un curso, ¿o hay de las dos?
1: No están pensadas para estudiar un curso. Sí que pueden irse a otra universidad a trabajar o a realizar algunos seminarios, eso sí que es posible, pero no están pensadas para, no son las becas Erasmus de intercambio que realizan los chicos y chicas de grado o máster también, pero estas están pensadas para realizar una estancia, puede ser también de investigación, porque se está realizando un trabajo de investigación en cualquier universidad o institución científica.
0: ¿Y los chavales tienen que haber terminado el grado para hacer estas prácticas, o pueden, no sé, hacerlo, por ejemplo, a mitad, en tercero, por ejemplo?
1: El requisito es haber superado el primer año o tener 60 créditos superados. Ese es el requisito. Es decir, un estudiante que esté en segundo, en tercero de grado puede perfectamente solicitar el Erasmus prácticas. No tiene por qué esperar a ser graduado. De hecho, es que uno de los requisitos es estar matriculado en la Universidad de Murcia en un título, es decir, o en un grado, o en un máster, o en un doctorado.
0: Ajá. ¿Y qué países se ofertan? No sé, ¿está abierto al abanico que ofrezca el alumno en función de la empresa que encuentre, o hay un límite de países, de movilidades?
1: Se agrupan los países en tres grupos y en la convocatoria, bueno, aparecen numerosos países se agrupan para calcular la cantidad que se destina cada mes. Entonces, están, por ejemplo, en el grupo 1, pues tienen Alemania, Austria, Bélgica, Dinamarca, Finlandia, Francia, también Andorra, Reino Unido, es decir, toda Europa prácticamente. En el grupo 2, pues también Eslovaquia, Eslovenia, Grecia, o sea, está toda Europa.
0: ¿Y en estas prácticas son prácticas remuneradas o no?
1: Sí, como estaba diciendo, estas prácticas, bueno, tienen una ayuda individual que, dependiendo del país al que viajen, pues tienen una ayuda u otra. En el primer grupo de países, pues se les concederá unos 500 euros al mes. En el segundo grupo, 450 al mes. Y en el tercer grupo de países, 400 euros al mes. Además de esto, tiene una ayuda de viaje, que dependiendo también del destino final y la distancia entre el destino y la ciudad de Murcia, pues se calcula el importe. Por eso no hay una cantidad exacta. Claro. También la Comisión Europea también añade 250 euros al mes para estudiantes que tienen menos oportunidades.
0: O sea que esa ayuda que nos decías, que es variable en función del país el que elija o del tiempo en el que esté allí, ¿esa la ofrece la Universidad de Murcia o son las mismas empresas las que pagan por tener?
1: No, es la Universidad de Murcia.
0: Es la Universidad de Murcia, vale. Y a esa ayuda se le puede sumar la ayuda europea que nos decías.

0: Sí, se puede sumar la ayuda para estudiantes con menos oportunidades y es también compatible pues con la beca de estudios que puedan tener en ese momento.
1: Ajá. ¿Y por parte de la empresa donde va a realizar prácticas no hay posibilidad de que tenga algún tipo de remuneración?
0: Eso ya es una cuestión que tienen que hablar con la empresa, no depende directamente de la Universidad de Murcia.
1: Pero que podría ser, ¿no? Si el alumno
0: es
1: lo
0: compatible.
1: Negocia, podría ser. Ajá. Imagino que una de las barreras que puede tener este tipo de programa es sobre todo el idioma, ¿no? ¿Se pide algún tipo de, no sé, de nivel para viajar a cualquier sitio?
0: Otro de los requisitos sí que es el acreditar que se posee el nivel de idioma. La Universidad de Murcia, no obstante, ofrece la posibilidad de realizar una prueba de nivel.
1: Ajá.
0: Para normalmente se suele exigir un B1.
1: Un B1.
0: Para asistir o para ir al país.
1: Ajá.
0: Pero como he dicho, tienen la prueba de idioma que no necesitan haber hecho en el momento de la solicitud, sino que en la propia solicitud pueden ya solicitar realizar la prueba de idioma.
1: Ya, ya. Uh-huh. Si no has superado, por ejemplo, ese nivel de B1, pero la empresa está interesada en ese chico y podría seguir, o sea, llevar a cabo ese programa de movilidad.
0: Entiendo que si no necesita ese B1, será porque no es necesario.
1: Claro.
0: Entonces, si
1: uh-huh.
0: no lo necesita, no.
1: Ya,
0: no
1: o sea que no es la empresa, lo digo por el caso, por ejemplo, de que algún chaval encuentre una empresa fuera, pues yo qué sé, en Francia, uh-huh, pero uh-huh. que
0: sí,
1: allí,
0: sí.
1: por ejemplo, hable en español, por ejemplo, o hable en inglés y el chico sepa inglés, pero no francés. Entonces, a lo mejor, bueno, pues llegan a un acuerdo, a la empresa le interesa tener al estudiante y no necesita ese B1 de francés, podría ser, ¿no?
0: Sí, si no lo necesita.
1: Ajá. Me gustaría que habláramos de los plazos, porque sé que el primer plazo está muy pronto a cerrar, de hecho termina el 22 de junio, pero me gustaría que nos hablaras de cómo son los plazos para pedir esta movilidad.
0: Sí, estas ayudas se distribuyen a lo largo de 4 fases. Es importante indicar que no se garantiza que haya o quede dinero para la última, porque dependemos de los fondos europeos.
1: Ajá.
0: Y dependemos de las solicitudes que se hagan en las distintas fases.
1: Claro.
0: En la primera fase, efectivamente, termina este 22 de junio.
1: Ajá.
0: Sí que también es importante indicar que en el caso de que los solicitantes no dispongan de toda la documentación, tienen 10 días para adjuntarla, para subsanar cualquier tipo de documento
1: uh-huh.
0: que necesiten subsanar.
1: Vale, o sea que pueden hacer lo que es la inscripción y luego esos 10 días para subsanar cualquier falta de documentación. Perfecto.
0: Eso uh-huh. es. Lo importante es hacer la solicitud y a partir de ahí ya poder adjuntar documentación que les pueda ir faltando.
1: Pero claro, Flor, entiendo que en esa solicitud ya tiene que ir el nombre de la empresa donde quiere hacer ese alumno las prácticas.
0: Sí, lo que pasa es que como también tienen que adjuntar la aceptación de la empresa, quizás puedan aportar el nombre, pero no
1: la aceptación
0: la carta,
1: en esos 10 días.
0: Efectivamente.
1: Ah, vale,
0: sí.
1: vale.
0: Uh-huh. Sí.
1: Perfecto.
0: Te sigo comentando el
1: sí,
0: resto
1: claro,
0: de plazos.
1: Sí, claro, claro, claro.
0: El primero termina el 22 de junio. A partir de ahí se abrirá el segundo hasta el 1 de octubre, que este estará enfocado para estancias que comiencen a partir de finales de este mes, del mes de octubre.
1: Ah, claro.
0: Uh-huh. El tercer plazo terminará el 11 de enero de 2027
1: uh-huh.
0: para las estancias que comiencen a partir de finales de enero.
1: Claro.
0: Y finalmente el plazo será hasta el 22 de marzo del uh-huh. 2027, porque ya estamos hablando a partir de enero, obviamente, del 2027,
1: claro.
0: pues para las estancias que empiecen a partir de finales de ese mes de marzo.
1: Ajá. Y ese sería el último plazo, ¿no? Ya no hay, o sea, que hasta
0: no.
1: el verano siguiente, es lo que es el curso
0: no.
1: académico.
0: Uh-huh.
1: Ajá. Entiendo que la que termina este 22 de junio es la que para las personas que quieren hacer esas prácticas durante el verano, imagino, ¿no?
0: Sí, sí, claro, claro. Está dirigida especialmente a aquellos estudiantes que tienen interés en realizar una estancia a través de este programa en el periodo del verano.
1: Claro, uh-huh. es que hay que tener en cuenta que, como nos dices, bueno, pues que están matriculados en la universidad, en muchos casos puede ser durante el transcurso de estudiar ese grado. Si se van un año, por ejemplo, que nos decías que el máximo son 12 meses, uh-huh. es un año que no están cursando la carrera, ¿no? O sea, que hay un paréntesis
0: sí, eso sí.
1: ahí.
0: Uh-huh. Eso sí, sí,
1: claro.
0: sí, sí.
1: Entonces, bueno, imagino que muchos alumnos, bueno, pues aprovecharán a lo mejor el verano, ¿no? Para no paralizar.
0: Es muy interesante.
1: Sí.
0: Claro, claro.

0: Claro, es muy interesante porque pueden estudiar, pueden acudir a una empresa durante los meses de verano y realizar sus prácticas.
1: Uh-huh. No sé si nos podrías decir alguna práctica o en algún país que haya habido hasta el momento que hayan solicitado que sea, bueno, el más diferente, a lo mejor incluso, no sé si se pueden salir de la Unión Europea.
0: Pues en principio, a ver, de la Unión Europea...
1: No suelen salirse, ¿no?, de la Unión Europea.
0: No.
1: Claro. ¿Y qué perfiles de estudiantes son los que más solicitan estos programas de movilidad?
0: Estos programas los suelen solicitar más los alumnos de máster o de doctorado.
1: Ah.
0: Supongo porque normalmente quizás ellos piensen que el realizar las prácticas está más conectado a una vez que se ha tenido cierta formación durante el grado.
1: Ajá.
0: Salvo en aquellos casos en los que, porque hay tres modalidades de prácticas curriculares con reconocimiento académico y en ese caso tienen que estar matriculados en las asignaturas de prácticas de su grado.
1: Uh-huh.
0: O de su título.
1: Claro. Y durante esa estancia, ¿mantienen comunicación con la Universidad de Murcia? ¿Hay contacto con ellos?
0: Sí, por supuesto. Sí, además, pues ellos se tiene que realizar una solicitud donde se expone las actividades que se van a realizar. Uh-huh. En la empresa o en la institución, y luego hay que entregar también un informe, también avalado y firmado por el profesor que le ha ayudado, asistido en con la empresa, en el caso de que haya habido un profesor, y si no, pues en doctorado normalmente, y en máster es así.
1: Ajá. Bueno, recordar para nuestros oyentes que este programa del que estamos hablando, Erasmus Plus de Movilidad Internacional, no es el programa de intercambio, ¿no?, del que hablábamos al principio, en el que normalmente se suele cursar durante el grado y en el que se van a estudiar a otra universidad. Es diferente, los plazos también serán diferentes.
0: Sí, claro, es que es diferente porque en el caso en el que se van a estudiar a otra universidad hay un reconocimiento académico de las asignaturas que estudian allí.
1: Claro.
0: Con respecto a lo que tienen matriculado aquí.
1: Uh-huh.
0: Esto es otro tipo de ayudas, pues, para realizar, como he dicho, prácticas, que no quiere decir que no puedan ser en una universidad, porque las universidades tienen centros de investigación también.
1: Claro, claro.
0: Tienen servicios de investigación y puede ser una universidad.
1: Uh-huh.
0: Pero no está enfocado a la convalidación de asignaturas que estén cursando en su grado.
1: Uh-huh. Bueno, pues yo creo que, Flor, ha quedado muy claro. El primer plazo termina este lunes, 22 de junio, pero bueno, ya saben que pueden hacer la inscripción de manera online y luego tienen esos 10 días para entregar documentación que les pueda faltar. Un programa de internalización que pone al servicio de sus estudiantes de grado, de máster y de doctorado la Universidad de Murcia, para el próximo curso 2026-2027. Flor, muchísimas gracias por estar con nosotros hoy en el Rompeolas y por explicarnos detalladamente qué es lo que tienen que hacer los interesados para poder cursar este programa. Muchas gracias.
0: Muchísimas gracias a ti.
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1: Luego decíamos al comenzar este programa, acabamos de entrar en el verano. Hoy es el solsticio de verano y aproximadamente sobre las 9:30 era ese cambio. Bueno, pues este es uno de los señales de que comenzamos el verano, por supuesto, pero otra es ese 24 de junio, ese día de San Juan. Son días importantes y vamos a analizarlos desde el punto de vista histórico, echando la vista atrás, y lo hacemos como cada domingo con Clara Larcón. Muy buenos días, Clara.
6: Hola, buenos días.
1: Buenos días. Sabemos que Clara es historiadora, es especialista en la Edad Media y también es la directora del Museo de la Ciudad de Murcia. Y hoy Clara nos quiere hablar sobre todo de esa San Juan, de ese día y su iconografía, ¿no?
6: Claro, sí, porque otras veces hemos tratado este día o esa noche desde la perspectiva de festiva, mágica, ¿no? Uh-huh, de esa relación sí. con el universo y todo eso. Pero hoy quería, pues, ir a

a algo más que normalmente nos cuesta trabajo, es a identificar la iconografía de San Juan Bautista. Porque ahora, antes, hace siglos, la gente simplemente mirando una imagen, mirando un santo, mirando una virgen, sabía con quién.

0: cuestión, ver, distinguir a estos dos Juanes, porque ahí en el calendario festivo religioso tendríamos a San Juan Bautista, que es el ahora el 24 de junio, pero que empieza a celebrarse la noche de San Juan, el 23, ¿sí? Y luego San Juan Evangelista, que es en diciembre. Ajá. Que no tiene nada que ver, claro, con el, bueno, sí que tienen que ver, pero son dos figuras distintas, ¿no? San Juan Evangelista, todo lo conocemos, está representado por el águila, ¿no? O por, sí, un libro, y es pues uno de los apóstoles. Pero sin embargo, San Juan Bautista es un personaje muy curioso y muy interesante, con una vida bastante que da pie a muchas historias y que se ha representado de distintas maneras según la etapa de la vida que queramos. Por, uh-huh, ejemplo, San Juan Bautista se le representa como San Juanito. San Juanito es un niño pequeñito, ¿no? Uh-huh. Que es, hay que recordar que según la tradición cristiana, San Juan Bautista es primo de Jesús,
1: sí,
0: porque María e Isabel eran primas, uh-huh, y se supone que San Juan Bautista era un poco mayor, que Jesús tendría unos, sí, unos seis meses o así, mayor. Entonces, a San Juan Bautista siempre se le ha considerado el precursor, el que trae la luz, el que no es la luz, pero que trae la luz. Pues fíjate que todos estos conceptos que vamos a ir hablando, sí, de luz, de también de como San Juan Bautista era un asceta que estaba de mayor viviendo en el desierto, todo eso nos va a ir uniendo la tradición cristiana con la tradición precristiana, celta, antigua, en la que la naturaleza regía, digamos, o el culto al fuego, al agua, a la luz, a las estrellas, que se combinaba, ¿no?, para dar una explicación a cómo estábamos aquí y cómo luego la religión cristiana coge esas creencias de la naturaleza y las va adecuando en el calendario, pues, uh-huh, a distintas fiestas. En este caso, el solsticio de verano, como muy bien has dicho al principio, se relaciona con San Juan Bautista porque es el que anuncia la luz, el que trae la luz, que luego será uh-huh, Jesús, ¿no? Por eso él, claro, se le considera como un precursor, ajá, de eso. Bueno, pues a San Juanito se le representa siempre con un cordero.
1: Sí, es verdad.
0: Con, ajá, un, sí, con una cruz que lleva así como bastón y con una filacteria, con una cinta en la que dice esa famosa frase. Eso es, la cinta siempre se le acompaña a lo largo de las distintas escenas, a lo largo de la vida, lo de aquí está el cordero de Dios, que, ajá, quita el pecado del mundo, ¿no? Sí. Ese se supone que fue San Juan Bautista quien dijo eso y por eso se le representa siempre con esa filacteria, uh-huh, que la lleva. Sí, y entonces a veces hemos visto todos cuadros de Leonardo da Vinci, ¿no? En el que está San Juan, la Virgen y el niño Jesús como jugando, como una sagrada familia extensa, parece, ¿no? Estamos, sí. Es una escena que se pone muy de moda en el Renacimiento, porque lo que se intenta es hacer como acentuar la humanidad de Dios, ¿no? El que Jesús sea una persona que tenía familia, ajá, que tenía familia, y por eso se le representa pues en escenas cotidianas, ¿no? Y se le representa pues con su madre y en este caso con su primo, ¿no? Uh-huh. Entonces esas escenas así amables y pues, como digo, Leonardo, Rafael, hacen muchas escenas de este tipo. Pero luego en el barroco, como cambia el gusto y cambia la cosa, se va hacia la cosa más tétrica, pues en vez de esa escena de San Juanito, lo que se representa es la escena de su martirio.
1: Yeah, sí.
0: Porque a San Juan Bautista hay que recordar que le cortaron la cabeza.
1: Sí.
0: ¿No? Uh-huh. Le cortaron la cabeza y la sirvieron en una bandeja de plata y esa es la historia entre Salomé y San Juan Bautista. Uh-huh. Hace muy poquito en el Museo Thyssen se acaba de cerrar la exposición, ha habido una exposición sobre las heroínas de la Biblia y aparecen en esa exposición varias de las que se tiene noticia, por ejemplo Judith y Holofernes, uh-huh, por ejemplo,
1: sí.
0: Sansón y Dalila, claro, también, seguro que nos suena,
1: sí, sí.
0: Y Salomé y San Juan, todas estas mujeres que provocan o bien el daño, por ejemplo, Dalila le cortó el pelo a Sansón, ¿no? Para, sí, quitarle toda su O Judith, que le cortó la cabeza a aquel general asirio que se había enamorado de ella.

0: y ella no estaba por la labor. Y Salomé simplemente porque San Juan había denunciado públicamente el matrimonio de su madre con Herodes y aquello era un escandalazo y Salomé consigue que Herodes le corte la cabeza a San Juan, ¿no? Son mujeres que por un lado son buenas, por otro lado son malas, pero al final son todas heroínas y que salen en escenas muy dramáticas. Pues esas escenas en el barroco se hacen muy, pues muy populares, ¿no? Entonces es cuando aparecen un montón de cuadros en los que está la cabeza simplemente de San Juan. Ya no se le representa con ningún símbolo, nada más que una cabeza cortada en una bandeja de plata. Y ya todo el mundo sabía claro, quién era. Que era San Juan Bautista. Sí, incluso también se conservan reliquias de la cabeza. Eso que nos gusta tanto a veces contar, sí. Hay tres reliquias, tres trocitos de la cabeza en San Juan en distintos lugares del mundo. Hay una en Roma, hay una en una mezquita en Damasco y hay una también en Amiens, en Francia.
1: ¿Y qué? O sea,
0: trocitos de su cabeza.
1: ¿Del cráneo a lo mejor? ¿O?
0: Sí, sí, hay trocitos de la mandíbula, también trocitos de la cabeza del frente y se conservan, como digo, en una mezquita también en Damasco porque a San Juan Bautista se le considera un profeta, casi casi es el último profeta del libro del Antiguo Testamento.
1: Sí.
0: Y el primero que aparece en el Nuevo Testamento, porque es de los primeros personajes que hablan los apóstoles que tienen relación con la vida de Jesús, porque otra de las escenas en las que también se representa San Juan Bautista y que es muy conocido, es el bautismo de Jesús. Porque San Juan Bautista fue el que bautizó a Jesús en el río Jordán. Entonces es casi como un personaje que está a caballo entre el Antiguo Testamento y el Nuevo. Entonces, claro, por eso las distintas religiones del libro lo respetan y lo veneran como un personaje de su religión, ¿no? Pues en la mezquita de Damasco hay un lugar en el que la cabeza de San Juan Bautista está allí guardadita, ¿no? Entonces, esas escenas se complementan con otra muy medieval de este personaje que tiene que ver con su vida de ermitaño. Porque cuando ya se hace mayor, ese San Juanito, lo que hace es que se convierte en un eremita, en un asceta, se va al desierto. Entonces, ¿qué hace la historia del arte? Lo representa vestido con un traje hecho con piel de camello,
1: sí,
0: con barba, con el pelo largo, lleva de nuevo el bastón, siempre ese bastón con la cruz, sí, y a veces aparece también con el cordero por ahí andando o incluso llevándolo, pero es un personaje que, digamos, que tiene que ver con la religiosidad medieval, mucho más dedicada al pensamiento, ¿no? A esa, por eso en cada época histórica este mismo personaje pues se representa de distinta manera.
1: Claro,
0: ¿no?
1: En función
0: del estilo de la época y de lo que querían destacar de él. Claro, entonces en la Edad Media, por ejemplo, se dice que él vivía en el desierto, que comía saltamontes y miel, que era lo único que se alimentaba, y que era un personaje que predicaba. Predicaba en el desierto y muchas veces él se reconocía como eso, ¿no? Que yo estoy aquí diciendo lo que va a pasar y no me hacéis caso, ¿no? Es como que está hablando de lo que va a pasar después y eso gustaba mucho, esas, digamos, predicciones, gustaba mucho en la Edad Media. Entonces es un personaje que aparece así en pinturas, en vidrieras, incluso, yo qué sé, en libros, en esculturas. Aparece como ese ermitaño de pie que lleva esa cruz y que va avisando, ¿no? Entonces, es curioso que esas distintas escenas o distintas maneras de representar a San Juan lo relacionan también con la tradición de, por ejemplo, de la noche de San Juan, como decía, ¿no?
1: Claro.
0: Él está relacionado con el fuego y con el agua. Por un lado, por el fuego. ¿Por qué? Porque se supone que su padre, Zacarías, porque a Zacarías le avisó el arcángel San Gabriel que iba a tener un hijo, e incluso le dijo qué nombre tenía que ponerle.
1: Además, creo que Zacarías y su esposa eran bastante mayores, ¿no?
0: Claro, esto es un milagro. Uh-huh. O sea, que San Juan naciese, ellos eran muy mayores, y cuando le anuncian que van a tener un hijo, pues es una cosa...

0: progresiva, ¿no? Y cuando nace San Juan, Zacarías, para celebrarlo, encendió una hoguera, ¿no? Ah, en esa noche del 23. Entonces, esa hoguera, digamos que sigue relacionándose con el mundo celta, con el mundo antiguo, con el mundo de la naturaleza, en el que la noche del 23, por ser la noche más corta del año, pues se encendían hogueras y se quemaban, y todavía se dice, ¿no?, quemar lo antiguo, porque pasado. Claro, porque es un rito, digamos, de renovación, porque San Juan se relaciona con una nueva etapa en la historia, un cambio, ¿no? Entonces, claro, el fuego purifica, el fuego cambia. Ajá. Entonces, ese fuego se relaciona con San Juan. Y luego el agua, porque, como hemos dicho, él es el que bautizaba a la gente, él bautizaba en el río Jordán a todo el mundo que quisiera convertirse, y bautiza a Jesús cuando llega a ese momento, allí a conocerlo, y va y lo bautiza. Entonces, se relaciona con esos ritos en los que el agua tenía mucha importancia, en el que, por ejemplo, hay unas costumbres muy antiguas que todavía hay gente que lo hace, que es guardar agua de la noche de San Juan, y a la madrugada, cuando está empezando el día del 24, te lavas la cara con ese agua y miras al sol, ¿no? Como un rito también, de nuevo, de renovación y de cambio. Y esa relación del agua, pues de nuevo, va hacia atrás también, hacia la cultura precristiana, en la que se hacían esos ritos con agua.
1: Yo creo que esa faceta del agua es menos conocida, ¿no?, que la del fuego. Parece que la del fuego ha tenido más seguimiento en ese 24. Lo digo por el tema de quemar lo antiguo y renacer, ¿no? Parece que el fuego es un fuego purificador.
0: Pero fíjate que, por ejemplo, en la Comunidad Valenciana, que es donde así más cercana tenemos, ¿dónde se hacen las hogueras? En la playa.
1: En la playa, claro que sí.
0: Ah, se hacen en la playa, claro. Se hacen en la playa porque ahí tienes manera de relacionar las dos cosas. Por la noche el fuego, y a la mañana siguiente, o casi a la madrugada, al amanecer, te bañas en ese agua renovadora. Estás haciendo, juntando los dos ritos, estar cerca del, y además siempre la noche de San Juan, en lugares de playa se montan unos guirigáis en las playas, porque la gente se va de fiesta, ¿no? Claro. Pasa la noche saltando hogueras y estando cerca del agua, porque la tradición también dice que hay que estar cerca de un curso de agua, una agua estancada.
1: Claro, es verdad, en la zona del Mar Menor tiene muchas hogueras esa noche, en Alicante también es muy típico, en las playas.
0: Claro, claro. ¿Por qué? Porque el agua debe estar viva, debe estar, utilizar agua que no esté estancada o que no esté en un barreño, digamos, ¿no? Sino que sea agua que esté, que corra, que discurra, ¿no? Por eso, porque se lleve lo malo, ¿no?, y te traiga la nueva esperanza, que al final es lo que también decía San Juan Bautista, ¿no?, que él traía la luz, que anunciaba la luz.
1: Claro.
0: ¿No? Y por eso todo, al final todo se relaciona.
1: Sí.
0: Pero a mí lo que me apetecía hoy era que se entendiese esa figura de San Juan, porque muchas veces yo cuando vamos a las procesiones de Semana Santa, sobre todo, a mí me gusta preguntar a la gente, ese que va por ahí, ¿quién es? Y a lo mejor, yo qué sé, San Juan, ¿pero qué es San Juan?
1: Claro, sí.
0: ¿No?
1: Sí.
0: Porque ¿qué es San Juan? Porque San Juan, a San Juan siempre se le representa también, por ejemplo, con el dedo hacia arriba, ¿no? Hay un refrán de, esto va a pasar cuando San Juan baje el dedo.
1: Sí, es verdad.
0: se dice
1: que nunca va a bajar.
0: Que señala hacia arriba, es San Juan Bautista, porque él decía que lo importante estaba arriba, que lo de sin importancia en nuestra vida, ¿no? Lo importante es el cielo, lo que está arriba. Por eso se le representa con el dedo hacia arriba. O con una palma de martirio también en la mano, en la otra mano. ¿Por qué? Porque a él le cortaron la cabeza.
1: Claro.
0: Si solamente ver el dedo hacia arriba y la palma de martirio, ya puedes identificar que ese es San Juan Bautista.
1: Sí, sí.
0: Porque San Juan Evangelista se murió tranquilamente
1: sufrió
0: martirio, pero un par de martirios, pero no se murió.
1: Ya.
0: Se murió luego él ya de normal.
1: De mayor.
0: pero fíjate que a mí lo que me sorprende es que ahora, en la edad de la información y en la edad de sabemos todo muchísimo, pues pensamos que en otras etapas históricas la gente pues era más ignorante o no tenía

0: códigos de conocimiento y sin embargo, ahora mismo, cuando ahora que ya viene el verano y que la gente va a viajar y va seguramente irá a ver catedrales, ¿no? Sí, y irá a ver museos, y irá a ver, claro, pues si no nos ponen una cartela que dice este es fulanito de tal,
1: no lo reconocemos.
0: No tenemos ni idea. No reconocemos los personajes que aparecen en las fachadas de las catedrales o los cuadros que están en un museo. No tenemos ni idea.
1: Sí, sí, sí.
0: Pero sin embargo, en su momento, cualquier persona con una cultura medio, simplemente con que fueran a misa los domingos, claro, sabía.
1: Reconocía fácilmente. Lo cierto es que según vas hablando, bueno, estaba metiéndome en internet, he estado mirando imágenes, cómo se representaba a San Juan Bautista, y es verdad, es que es bastante reconocible, y todas las señas que nos has dicho, el dedo hacia arriba, bueno, la cruz, todo está identificado. Así que, bueno, pues espero que nuestros oyentes hayan aprendido cómo identificar a San Juan Bautista. Y la verdad que es muy bonito, porque es verdad que la historia de la noche de San Juan, de purificarte, de un comienzo de, es como un comienzo de año, sí que es verdad que se conoce, pero no sabíamos el porqué. Así que, bueno, pues hemos buceado hoy en la historia, gracias a Clara Alarcón, y ya sabemos el porqué y de dónde viene, y esa unión que tiene con el agua.
0: Claro, sí, porque luego cuando nos vayamos a hacer las hogueras y todo eso, y todos esos ritos que nos han enseñado, ¿no? De tradición de que esa noche se curan enfermedades, o puedes también hacer ritos adivinatorios para adivinar muchas cosas.
1: Pues, quemar papel con cosas que quieras dejar atrás.
0: Esos ramilletes también ahora se han puesto de moda, se han recuperado los ramilletes de hierbas, de distintas hierbas, para atarlas, hacer un atillo y mantenerlas durante todo el año en la puerta de tu casa para que te proteja. O sea, en cada lugar hay un montón de tradiciones que tienen que ver con esta noche, sobre todo porque es una noche especial, porque es la noche más corta del año, y siempre se ha buscado ahí una explicación, ¿no? A eso, que por qué era así, porque el sol intentaba quedarse el más tiempo posible, ¿no? De ahí también que San Juan hable de la luz, de que va a venir la luz,
1: claro,
0: y de nuevo el sol está intentando iluminarnos el mayor tiempo posible, ¿no? Entonces, es muy bonita esa relación entre un personaje bíblico, un personaje de la cristiandad así más antigua, con las tradiciones relacionadas con la naturaleza, ¿no? Y creo que eso, esa unión y esa transmisión entre los distintos momentos de la historia, pues creo que es muy interesante conocerlo también.
1: Llama mucho la atención, la verdad, como la parte que conocemos tiene toda esa justificación en la historia, y como nos lo has explicado, Clara, muchísimas gracias por darnos luz, como hizo San Juan, San Juan Bautista en su momento, y sigue haciéndolo en esa noche de San Juan. Clara, muchísimas gracias y te esperamos la próxima semana.
0: A ti. Un saludo, adiós.
1: Adiós. Nosotros terminamos esta primera hora del Rompeolas. Ya llega mi compañera Isabel González con toda la información para el boletín de las 10 de la mañana. Pero recuerden, aquí el Rompeolas sigue toda la mañana con ustedes, así que no nos falten.

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Hey, bienvenidos a Crónicas Apasionadas, un viaje sonoro, muy desordenado, también muy emocionado, a través de la historia de la música popular.

Entre finales de los años 70 y principio de los 80 surgió un movimiento llamado primero Nueva Ola y luego La Movida, inicialmente en Madrid y posteriormente en toda España, que revolucionó la música juvenil. Cuenta Paco Martín en La Movida, historia del pop madrileño, que desde los años 60 nos había producido un fenómeno de esa dimensión. Casi un centenar de grupos solo en Madrid andaban buscando una oportunidad para salir del gueto y, por supuesto, triunfar, que es lo que quiere todo el que hace música.

En 1974, el quinteto de La Lipa, formado por Toño Martín, Pepe Risi a la guitarra, Johnny al teclado, Ángel a la batería, Manuel al bajo y Miquel al saxo, ya estaban haciendo rock and roll del bueno. Y en la primavera de 1978 participan, tanto actuando como componiendo su banda sonora, en una peli icónica, ¿Qué hace una chica como tú en un sitio como este? Y el diario Pueblo publica que la frase que da título a la película ha sido

elegida por sus lectores como la más popular del año. Y otro antecedente de la movida, Ramoncín, que ya a finales de 1974 estaba guerreando en teatros y creando su propia música.

A principios de 1977 dio Ramoncín un famoso concierto en el legendario M&M. Todo el mundo estaba presente en aquel recital, el mundo de la música, y Ramoncín dedicó en directo este tema, Rey del Pollo Frito, al todopoderoso Tomás Muñoz, director de CBS. Y solo un mes más tarde se presenta en el Barceló con su nuevo disco y tira media docena de huevos al público, especialmente a la prensa. A partir de ahí, la carrera de Ramoncín se dispara, escándalo tras escándalo, y como digo, fue un antecedente directo de la movida. Y acabando los 70 empiezan a surgir fanzines como el 96 Lágrimas, algo inédito en nuestro país. Y también emisoras de radio que ponen las maquetas de los nuevos grupos como Onda 2, Radio España y un poco tiempo después Radio 3 ya a nivel nacional. Y locales donde se reúne la Vasca, el Muro, Pentagrama, la Vía Láctea, el Sol, el Jardín, el Marquí, el Carolina, Rócola y en general toda la zona de Malasaña. Y otro antecedente directo por la frescura de sus canciones es sin duda Tequila.

Y en noviembre de 1977 se forma el grupo seminal de la nueva ola de la movida, Caca Deluxe. Allí están ya Olvido Gara, Alaska y El Zurdo. Luego entrarían en la banda Bernardo Bonetti, que posteriormente creó Zombies, Javier, que luego participaría en Radio Futura, Juan Luis en Paraíso y Carlos en Ejecutivos Agresivos. En abril de 1978 graban el icónico EP con chapa discos en el que se incluía La Tentación.

Caca Deluxe, los pioneros de la nueva ola de la movida madrileña. Allí estaban Fernando Márquez a la voz, Manolo Campoamor también con la voz, Carlos Berlanga, coros y composición, Enrique Sierra a la guitarra Alaska, guitarra y coros, Nacho Canut al bajo y Pablo Martínez en la batería. Fernando Márquez publicó un tiempo después un libro llamado Música Moderna, en el que relata todos aquellos intentos de unos jóvenes inquietos por comenzar a hacer música, música pues al estilo de los grupos que les gustaban: The Clash, Sex Pistols, Damned, las Runaways, los Ramones, por supuesto, y tantos otros. Crónicas apasionadas en Onda Regional, recordando hoy los inicios de la música moderna en los finales de los 70 en nuestro país, el inicio de la movida madrileña, luego llamada movida a nivel nacional, e inicialmente la nueva ola. Tras la disolución de Caca Deluxe surgieron un buen montón de grupos fundamentales para este movimiento musical, como Alaska y los Pegamoides, luego Alaska y Dinarama, Radio Futura, Parálisis Permanente, La Mode y un grupo anterior a estos llamado Paraíso, que dejaron una balada eterna.

En marzo de 1979 tiene lugar la presentación oficial de Paraíso, que antes habían adoptado nombres tan dispares como Rudy Soplapollas y los Obtusos, Cadillac Mentolado y Gilda y los Garbo. Y en marzo de aquel año 79 actúan junto a Tos, que luego serían Los Secretos y Alaska y los Pegamoides, en el Teatro Martín. Y finalmente, en abril de aquel año 79, son teloneros de Sniff and the Tears en el Teatro Martín también, y a raíz de ahí grabaron este single con el Para Ti, Para Chapa. Más grupos de los que formaron la movida madrileña.

A finales de los 70, a principios de los 80, fueron muchos los argentinos que emigraron de su país hacia España. Y entre ellos estaba Joe Borsani, que había tenido éxito en Argentina con Los Tíos Queridos. Y aquí formó Sisi, un grupo incluido entre los de la Nueva Ola.

Entre los pioneros de aquel movimiento musical, uno de nuestros grupos favoritos, siempre un poco al margen de las modernidades y con un sonido de

Inicialmente, antes de que entrara Antonio Vega al grupo Anacha Pop, estos se hacían llamar Uhu Helicóptero. Y sus maquetas sonaron insistentemente en Onda 2 y fue el locutor Mario Armero, luego director general de General Electric, el que los puso en solfa y convenció a Hispavox para ficharlos, que les dio una producción de Teddy Bautista en aquel primer

Pedro, el batería de Los Secretos y Niño Mimado, la cara B del single de éxito que incluía Déjame. Los Secretos inicialmente se hacían llamar Tos y su batería falleció. Por eso se realizó aquel concierto homenaje a Canito, que fue como el punto de inicio oficial de la movida, de lo que inicialmente se llamaba Nueva Ola.

Nada más, uno de los mejores temas incluidos en el primer EP de Mamá. Lo de los EPs lo habían vuelto a poner de moda las discográficas, es decir, un formato single a 45 revoluciones, pero en vez de dos canciones, cuatro canciones, después de que fuera el formato habitual a principios de los años 60. Y Mamá fundamentalmente estaba compuesto por José María Granados y Manolo Mané. Pop muy al estilo del que se hacía en el Reino Unido, brillante, buenas voces y melodías que enganchaban. Y también, por supuesto, incluidos en la nueva ola estaban Radio Futura, que inicialmente eran diferentes a lo que fue el proyecto posterior. Allí estaba Herminio Molero creando algo muy moderno.

0: enamorado de la moda juvenil, el primer hit de la banda de Radio Futura. Al poco tiempo de presentar el LP, Herminio Molero abandonaría la banda y serían los hermanos Saucerón los que cambiaron el rumbo de la misma.
1: Enamorado de la moda juvenil, de los precios y rebajas.
0: Influencias iniciales: Roxy Music, Talking Head, Ultravox, Magazine. Y seguían surgiendo grupos y grupos y grupos.

ejecutivos agresivos. Alguno de sus miembros había estado en Caca Deluxe y este fue el primer single que lanzaron, Maripili, un éxito menor. Y cuenta Fernando Márquez de Música Moderna que Alaska y los Pegamoides fueron la continuidad de lo efímero, es decir, de Caca Deluxe. El grupo pues es ya un icono de la música popular de nuestro país, pero poca gente sabe que inicialmente la banda estaba formada por Manolo Campoamor, Carlos Berlanga a las voces, Olvido Gara, Alaska, guitarra rítmica, Javier de Tos, que luego serían Los Secretos, como guitarra punteo, Enrique Urquijo, sí, Enrique Urquijo en Alaska y los Pegamoides tocando el bajo, y Álvaro en la batería.

celebró en 1980 en la Escuela de Caminos de Madrid y considerada por muchos como el arranque simbólico de la movida, actuaron los propios TOS, Nacha Pop, Alaska y los Pegamoides, Paraíso, Mermelada, Mamá, Rebeldes, Mario Tenia y los Solitarios, y un grupo que luego fue defenestrado por sus propios compañeros de profesión y la verdad es que han quedado olvidados, trastos.

Bueno, ahora es una canción más de la historia de la música de este país, pero Horror en el Hipermercado, la primera composición de Carlos Berlanga y de Nacho Canut que publicaron Alaska y los Pegamoides era entonces una auténtica marcianada. Os puedo asegurar que había gente que la escuchaba y decía, no, no sé qué es esto, no me puedo creer que esto se haya publicado. En el concierto homenaje a Canito, al batería de Tos, que se

Poli TV, el único problema de Trastos, porque tocaban muy bien, tenían buena imagen y componían canciones de pop redondo, es que ficharon por CBS, por una multinacional, y yo creo que fue la envidia de los otros grupos lo que hizo que les dieran la espalda.

Crónicas apasionadas en Onda Regional, recordando hoy las canciones de finales de los 70 en nuestro país, principio de los 80 también, que cambiaron el panorama musical.

Groenlandia, uno de esos temas que marcó un antes y un después en la revolución musical de principio de los 80 en nuestro país. Sonó en la radio y mucho, y eran los Zombies. En la primavera de 1978, Bernardo Bonetti, junto a gente de Los Elegantes, un grupo mod, y a dos amigas, Edurne y Tessa, deciden formar un grupo musical. Inicialmente se llamaban Zombies y Las Zumbets. Finalmente fichan por RCA y este fue su gran single.

Fueron centenares de grupos inicialmente en la zona de Madrid y posteriormente en todo el país los que decidieron, como ya ocurrió en los años 60, que querían coger un instrumento musical y cantar lo que pensaban. Fue una auténtica revolución y lo más chulo de todo aquello, al menos inicialmente, es que nadie pensaba en el dinero, solo había un interés, de verdad, un interés real en crear composiciones propias y sobre todo en divertirse. Y hubo grupos que se quedaron en el camino, algunos brillantes con grandes composiciones como Los Bólidos.

Los bólidos y sus ráfagas que luego versionarían Los Secretos. Hasta aquí esta edición de Crónicas Apasionadas en Onda Regional. Que los vientos os sean propicios, que el mar esté de vuestro lado y que la fuerza y el P. Algoritmo os acompañen. Hasta pronto. Chao.

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1: Hola, muy buenos días, amigos oyentes. Estamos los del campo, los de Onda Regional de Murcia, en esta mañana de sábado, día 20 de junio, con Paco Valera, que se ocupa en la parte técnica de que todo suene correctamente, en un programa en el que van a poder ustedes escuchar a nuestro cerealista de cabecera, Carlos Alero, agricultor de Caravaca, de la zona alta de Caravaca, que ya han empezado a segar las avenas, que es el primero de los cereales que se pone en órbita para poder segar. Escucharán ustedes también a Lucas Jiménez, presidente del Sindicato Central de Regantes del Acueducto Tajo Segura, y también a Mario Urrea, el máximo responsable de la Confederación Hidrográfica del Segura. Empezamos ya mismo con nuestro Campo y Vida y lo hacemos, como siempre, con nuestras noticias. Aliver celebra sus 20 años de trayectoria. La entidad asociada a FECOA, la más grande de la región de Murcia, superó los 300 millones de euros de facturación, su último año siendo el principal motor económico del Valle del Guadalentín y la Vega Alta del Segura. Esta semana, presentación de la nueva campaña del sello de calidad de la IGP Melocotón de Cieza, con las cooperativas agroalimentarias de FECOAN como principales productores. Este año hay un crecimiento en hectáreas, en agricultores adheridos y en la estimación de kilos, con 5 variedades de melocotón y más calidad y variedad. La cooperativa se acoge, innova en los lineales con limelón, híbrido de melón y lima para FECOAN. Este es uno de los ejemplos de cómo las cooperativas agroalimentarias están a la vanguardia de la economía circular e innovación, en colaboración permanente con instituciones, centros de investigación, universidades y empresas de todos los ámbitos. Y la semana que viene, el CIFEA de Torre Pacheco acoge el lanzamiento del proyecto europeo Nemesis, donde colabora FECOAN y varios de sus asociados. La cita será el jueves 25 de junio y el plazo de inscripción está ya abierto en la web de la Federación. 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

0: este pasado invierno tuvimos la oportunidad, cada vez lo estoy haciendo más, ¿no? Ir a terreno de casa, ¿no? Ir a ver a nuestros amigos agricultores y ganaderos y poder entender mejor lo que hacen, ¿no? Tuvimos la oportunidad de visitar la explotación agraria de nuestro próximo invitado. Es un cerealista que plantaba en la zona de Caravaca, en la zona más alta de Caravaca, y bueno, la verdad es que luego el año ha venido de dulce, ha llovido bastante, las tierras han estado muy buenas, y sé durante el año, porque le he estado llamando y mensajeándome, de que había una buena campaña de cereal, ¿no?, de en cuanto a kilos, y ya están cosechando, llevan ya algunos días con las máquinas trabajando a todo rendimiento, empezando a recoger ese cereal que se ha sembrado y que felizmente este año van a poder cosechar, porque otros años lo que han hecho ha sido pasar las ovejas después porque no había nada que recoger. Carlos Salero, a quien puedo saludar a esta hora de la mañana. Carlos, un saludo, buenos días.
1: Muy buenos días, Fernando, a ti y a todos tus oyentes.
0: La buenísima noticia es que este año vais a segar, ¿no?, que estáis segando.
1: Pues sí, por desgracia, estos últimos años, bueno, el año pasado un añico también medio que se puede

0: considerada en rendimiento del 50%, 40-50%. Pero los dos anteriores sí es verdad que tuvimos que no pasamos ni la cosechadora por las parcelas. Entonces, pues, imagínate eso, lo duro que ha sido y lo duro que está siendo para poder remontar eso. Muy, muy difícil. Pero gracias a Dios este año, pues la cosecha sí es verdad. Que para lo que se puede llamar aquí una cosecha, podemos llamar una cosecha 75% a 100%. Una cosecha buena. Yo la llamaría, en lo que aquí cabe, con las condiciones que tenemos y las labores que podemos hacer con los abonos que echamos y tal, yo la considero bastante positiva, Fernando. Uh-huh. Eso es así.
1: ¿Cuántos días lleváis ya cosechando, Carlos?
0: Nosotros, Fernando, llevamos ya en nuestra explotación, llevaremos unos 10 días cosechando ya, sí. Empezamos, porque siempre empezamos a quitar los trozos así que tenemos más sueltos, ¿sabes? Porque siempre al empezar, pues los quitas del medio y ya esos trozos, pues luego te hacen menos estorbo porque cuando ya estás en plena campaña. Y aunque estén un poco más verdes, que no están verdes, que están secos, pero como tenemos una era donde hacemos el acopio de cereal, una era de, antiguamente de tierra que la preparamos todo el año para que para luego si hacer ahí el acopio de grano, pues en esa era si algún remolque va a matar, pues lo esturreamos, ¿sabes? Y se da alguna vuelta y se termina de secar, que es muy poco, la verdad. Este año, la verdad que este año hemos secado totalmente, hemos empezado seco y seco vamos. En verde no se puede secar porque puede secar un remolque, y esturrearlo, pero que eso no puede hacer porque hace un desastre para poder secar eso.
1: Ya, en cualquier caso, llegará un momento, porque vosotros os pasáis semanas sembrando, pero la mercancía tiene, o sea, la fruta, la hortaliza, los cereales tienen una característica, ¿no? Que luego, cuando le aprieta el sol y se ponen de corte o se ponen de siega, se ponen todos a la vez. O sea que, claro, supongo que te llegarás a juntar con parcelas que deberían de estar, ahora no, cuando avance un poquito más la campaña, te vas a encontrar con parcelas que entras a una, pero que podría entrar a cualquiera otra, porque están todas de siega, ¿no?
0: Fernando, lo has definido muy bien, muy bien, muy bien. Lo que quiere decir, claro, que por ejemplo en la siembra nos tiremos 2 meses sembrando y lo normal es que tuviera esa escala a la hora de la siega, ¿no? Que se empezara a cosechar lo primero que se sembró y paulatinamente que se siguiera conforme se fue sembrando. Pues no es así. Cuando le toca San Juan, como decimos nosotros aquí, cuando le toca aquí en nuestra zona el mes de San Juan, tú prepara la hoz que puedes segar casi en un punto y en otro. Lo que hayas sembrado un mes antes o después, se pone todo a la vez. Como ahora mismo ya, cuando llegue, no te voy a exagerar, ya cuando llegue, cuando llegue el día 20, tú puedes segar en todos lados. Pues ya está, pero como toda la vez no se puede hacer, pues tenemos que ir poco a poco y ya, pero que está plenamente, aquí está plenamente seco para poder segar lo que quiera, el punto que quiera. Sí.
1: Ya que vosotros sois una explotación familiar, tú y tus primos, que la lleváis todos juntos, pero al final cosechadora solo tenéis una. Quiero decir que ahora mismo tendríais nivel para poder tener tres, porque me refiero que cada vez que ve uno una nube pasar por lo alto y la ve pasar y se va y dice, uy, esta, un tiro al palo, ¿no? Como un partido de fútbol. Sí. O un uy, que va a estar cerca de marcar un gol, porque es verdad que ahora lo que tú querrías en el momento es poder apretar un botón y tenerla toda segada, ¿no?
0: Sí, hombre, claro. Y si no, eso era mi padre, ¿sabes? Mi padre cuando se pone así todo seco y queda tanto y tal, se ponía más nervioso. Pero al fin y al cabo, esto, Fernando, pues tiene que ser así. Tenemos una cosechadora, pero a lo mejor vamos a meter una ahora, el lunes metemos una, 2 o 3 días que nos quite ahí, una cosechadora ahí grande, y que nos quite ahí, ¿sabes? 100 hectáreas, 100 y pico hectáreas, 150 hectáreas, para ayudarnos un poco, porque nosotros tenemos sembrado 1.200 hectáreas. Pero vamos a ver, al final los aperos se compran para poder rentabilizarlos. Es imposible, igual que la siembra. En este caso, la recolección sí es también, o sea, que aprieta más que digamos que la siembra. Pero claro, no se puede tener una cosechadora para cada parcela. Entonces, ya está claro. Pues está clarísimo. Entonces, pues ya está, pues coge, oye, si tarda, nosotros tenemos 40 días de siega. 40 días de siega, ahí está. Lo que está. Empezamos con las avenas, Fernando, que son lo que tiene más peligros de cuando se secan, de los vientos, de poder sacudirse. Sí, es verdad que una avena, la avena hay que quitarlas cuando antes estén. Cuando antes puedas, quitarlas, porque la avena sí es verdad que te se mete un vendaval, te se mete tiempo, te se mete lluvia fuerte, la misma lluvia fuerte que te se puede meter sin pedrico.
1: Y la tira.
0: Y te tira 500 kilos al suelo. ¿sabes? Y

0: 500 kilos al suelo en 500 hectáreas de avena que tenemos sembrado nosotros, pues tienes que tirarte cuando antes a segarla y tal. ¿Qué es lo que estamos haciendo? Nosotros nos hemos tirado la avena como locos a por ella, bueno, y gracias a Dios las vamos pillando casi en su punto.
1: Oye, ¿qué rendimiento estáis sacando, Carlos?
0: Pues acuérdate, Fernando, la famosa parcela que cayó en el mes de octubre, la importancia que tiene de llover aquí en temprano, para poder hacer una siembra temprano. Yo, en mi experiencia, bajo mi punto de vista, la experiencia que yo tengo de siempre, cayeron una nube de 70 litros y todo eso que cayó aquella nube, que lo sembré en aquel momento con aquel jugo tan bueno que llevaba la tierra y con aquella virtud, como tú bien dices muchas veces, tan buena que llevaba, la parcela aquella de 50 hectáreas en un trozo, ¿te acuerdas que la estuvimos viendo ahí cuando viniste aquí a la explotación?
1: Sí, sí, sí, sí, sí, sí.
0: Que por cierto, tengo que tirarte de las orejas porque no has venido después a comerte unas costillitas de cordero que tenemos
1: frente. Pero criticado, bueno, sí, encima tú criticado.
0: Eso vamos a dejarlo, estoy por no cogerte el teléfono cuando me llamas. Pero
1: lo bueno, arreglamos, eso lo arreglamos pronto, no te preocupes.
0: Eso tenemos que arreglarlo también. Aquella parcela que estaba envidiable, acuérdate que grabaste tú allí un vídeo y tal, que es verdad que hacía ojo aquella parcela, pues así ha seguido todo el año. Y esa parcela sí es verdad que ha tenido un rendimiento buenísimo. Esa parcela tiene un rendimiento. Esas 70, 80 hectáreas que sembré con aquel jugo, esas les van a ganar a todas porque sí. Y lo que aquella agua regó en la cañada de Tarragoya, ¿te acuerdas que estoy viendo que regó, sí, que sí, también sí, sembramos allí? Pues toda la cañada de Tarragoya desde arriba, desde la Junquera, digamos, desde los Rollos para o sea, se regó entera de punta a punta hasta aquí abajo, hasta que desemboca aquí ya en la Encarnación, en el techo de la Encarnación, y claro, todos esos bancales que arregló y se sembraron y tal, pues están muy buenos. Y ahí sí tuvimos, ese tipo de decir, que tuvo un rendimiento muy alto para lo que es lo normal aquí. Pero claro, estamos hablando de una parcela. Rendimiento, te defino. Yo en la avena, Fernando, pues estamos sacando una media entre 2 y 3 mil kilos, ¿sabes? 2 y 3 mil kilos vamos sacando. Ahí está la media.
1: Oye,
0: yo, sabes tú que la avena normalmente la sembramos en sitios peores, ¿sabes? Pues y la verdad, pues como rastrojo y tal, y yo estoy contento. Y la cebada aquella, sí, ¿verdad, Fernando? Que aunque sirva de tal, aquella cebada dio a 5.000 kilos. La hectárea.
1: Hermosura. Qué hermosura.
0: Aquella dio 5.000 kilos.
1: Oye, y vamos a hablar de las cosas importantes. ¿Y los hierros qué? ¿A cómo se está vendiendo?
0: ¿Cómo?
1: ¿A cómo se está vendiendo?
0: Ah, vale. No, vamos a ver, Fernando, eso es el mismo tema de siempre. Oye, que cuando te he dicho de los rendimientos, estoy hablando de una parcela de 5.000 kilos. Que los rendimientos aquí van a estar, Fernando, en las medias de 1.500 a 3.000 kilos.
1: Ya, está claro. Tú me estás hablando de una parcela que fue un caramelo y que se plantó en condiciones óptimas, pero claro, ahí en 1.200 hectáreas pues hay de todo, hay alto y bajo, claro.
0: Exactamente. Entonces es lo que te digo, que los precios, en lo que me has dicho de los precios, pues seguimos con la misma tónica general, Fernando, que tenemos del último año. Con una competencia de leal, con los puertos atestados de barcos cargados de cereal, con una poca delicadeza de nuestro propio gobierno en no poner freno a eso, donde están hundiendo un sector, como es el sector de cereal, importantísimo, Fernando, que tú entras a un supermercado y el 80% de los productos, ¿sabes?, son derivados directamente de cereal, carne, pan, todo lo que toques de dulce, es que es inmenso el cereal, lo que hasta incluso en las piscifactorías hoy se come mucho pescado, están los piensos que se le echan, se producen con cereal la mayoría. En fin, creo que tienes un sector tan necesario y que en tu país se siembre cada vez menos cereal y que vayamos a un problema que podemos tenerlo cuando no tengamos cereal de fuera. Somos un país deficitario de cereal, por supuesto, pero aún así no tenemos la delicadeza de cuidar este sector como se tendría que estar cuidando. En todos los libros de la historia de que tú veas de España, los segadores, los labradores han estado aquí con la tarea. Esto no se puede olvidar, que es un sector fundamental para la sociedad y para el medio ambiente, por supuesto, para que todo vaya correctamente funcionando. Eso es así.
1: ¿Y qué estáis, con mismos precios casi congelados que otros años o qué?
0: Pues mira, por decirte, por ejemplo, ahora mismo, que nosotros aquí la referencia nuestra es la Loja de Albacete, ¿no? Tenemos una avena a 159 euros la tonelada, Fernando. que estamos hablando que 1.000 kilos, para que se entienda, para que lo entienda

0: tu audiencia. Sí. 1.000 kilos te dan 159 euros por 1.000 kilos. Por 1.000 kilos de cebada te dan 188 euros a 18,8 céntimos. Y por 1.000 kilos de trigo, te dan 195 euros la tonelada, a 19,50 el kilo, o sea, céntimos. Tú me dirás, Fernando, con estos precios, cuando teníamos que estar aproximadamente, para que nosotros cubramos costes, tendríamos que estar de 270 euros, de 300, tendríamos que estar moviéndonos en ese baremo para que nosotros los costes de producción podamos rentabilizar nuestro producto, porque y poder tirar para adelante, porque si no va a ser muy difícil, Fernando, muy difícil. Yo no sé cómo esto así no vamos a poder seguir.
1: Es muy complicado poder cuadrar las cuentas cuando efectivamente se congelan tanto los precios, porque os dejan, el problema es que te dejan sin margen, es que no te dejan casi sin moverte margen. Cuando te pones un zapato que te está pequeño, es que no te dejan moverte, no te dejan movilidad, no te dejan.
0: Y luego, Fernando, como tú bien sabes de la maquinaria, sí es verdad que hoy hay desde la consejería o desde la comunidad se lanzan unos planes de modernización de explotaciones en las cuales tú metes un tractor, pero en este último plan que hubo, por ejemplo, hubo 900 expedientes, ¿sabes? Que vendemos muy bien. Vamos a ver, yo no hacer una crítica directa porque no me gusta tampoco hacer críticas cuando si no hay dinero no se puede. Si yo estoy de acuerdo, pero hay que tener la conciencia de que esto hay que apoyarlo y no ir vendiendo de relevo generacional, de la lucha contra la despoblación, de que se ayuda en la maquinaria, cuando hubo 900 expedientes de solicitud y se aprobaron 173. Hay que meter presupuesto, hay que tomárselo esto en serio, porque si no lo tomamos en serio, si desde la política, desde nuestro, la gente que nos dirige, no se toman, no que sea de la boca para afuera, no, tiene que ser con hechos reales. Y que apoyen. Hoy una maquinaria, Fernando, y aunque te ayuden, es que dices que te han dado 40.000 euros por un tractor. Pero es que yo, en 10 años compraba un tractor. Como compré un John Deere, un 7720, lo compramos en el 2007, lo compramos en 13 millones y medio, que serían 75.000 euros o 78.000 euros, o por ahí me parece, son 13, sí, son 70. 81.000 euros, por la verdad, ahora que estoy recordándome, 81.000 euros. ¿Sabes? Y que hoy te venga a esa misma escala de tractor.
1: Ahí te pone uno delante.
0: Claro, no, es que te cuestan 250.000 euros. Nosotros hemos comprado ahora uno, compramos en el 2022 uno y ahora otro. Porque es que eso es otra cosa. No te puedes quedar atrás. Y nos ha costado en el tractor, nos ha costado 250.000 euros. Pero no quedarte atrás con respecto a nadie, no. Con respecto a la vida. Tú hoy no puedes ir porque si no los costes, tú no puedes ir, digamos, con un barreiro, como decíamos antes, con un John Deere de 70 caballos aquí. Porque salte del oficio, vete a otra cosa que te arruine. Hoy o va a la máxima eficiencia, a la máxima rentabilidad que puedas encontrar, en rendimiento, en llevarlo todo, sabes, bien a tope para que produzca lo máximo con el menos coste posible. Hay que ser eficiente totalmente. Como no vaya a la eficiencia, salte de aquí. Y entonces eso nos lleva sometidos a una constante inversión. Que yo, mira, ahora hemos comprado, por ejemplo, nosotros. Hemos tenido que comprar otra sembradora. Porque yo luego llegué a la siembra, Fernando, yo hice tira la tal. Y tú una siembra de estas de 1.000 y pico hectáreas, pues no puedes estar con una sembradora nada más. Teníamos dos, pero hemos quitado una que es más chica. Y ahora sales con dos sembradoras, pues, o sea, pero que de aquí a unos años nos quedaremos cortos. Y esto es una constante, que no sabemos dónde vamos a parar, de verdad, de constante inversión para poder mantenerte aquí.
1: Está claro que es muy complicado. Bueno, oye, voy a hacer una cosa, mira, porque llevamos algo más de 15 minutos de entrevista. Vamos a terminar, vamos a dar de mano, lo vamos a dejar en este punto, pero no porque te hayas enfadado y estés contando cosas que son verdades auténticas, sino porque tengo que contar más cosas. Y lo que sí que me comprometo, como te quedan todavía 20, 25 o 30 días de siega, es subir, porque además tengo interés en veros trabajando también ese momento en el que estés recogiendo el cereal. Sé que las puertas me las vas a abrir y me vas a dejar otra vez entrar a tu casa y me comprometo a subir para arriba y volver a hablar con vosotros con los cerealistas, ¿vale?
0: Si te parece bien, a partir del día 11 de septiembre, hasta el día 11 de septiembre no podemos comenzar a cosechar las parcelas que están en el perímetro de Aves Teparia. Ahí vamos a estar ahí 8 días, ya que vamos a estar más tranquilos, digamos. Si quieres, te

0: Tienes un día y te viene allí in situ
1: y estamos al rato.
0: Y lo que sí te quiero decir, Fernando, por favor, que me dejes decir una cosa, una última cosa.
1: Pues claro, diga que quieras.
0: No quiero tampoco es lanzar un mensaje pesimista que parece que siempre. No, no. Estamos contentos con la cosecha que hay. Los precios creemos que va a salir para adelante tú y que van a mejorar. Y a la gente joven hay que incentivarla y decir que esto de aquí se ha vivido y de aquí se vive, oye, y que tienen que venir. Yo creo que la gente joven tiene que venir porque es un oficio muy digno y en el cual se ha funcionado tan bien. No vayamos tampoco a verlo todo negro, negro, negro, que tampoco es así. Tenemos que quejarnos, pero quejarnos con la verdad.
1: Y es una buena señal lo que tú dices, ¿no? Tú mismo tienes un chiquillo que el Zagal está estudiando, pero que recién ha terminado, está terminando ahora, digamos, su formación en el instituto y se va contigo. Y le gusta irse contigo. Y a los Zagales, si no le gusta una cosa, no se van contigo.
0: Y luego hay que fomentar eso. Mi hijo también se levantó a las 6 de la mañana conmigo, hemos arreglado la cosechadura y se han quedado, van dos remorques y era cerca uno, no se puede decir casi. Pero vamos a ver, que se ha quedado acompañado de su tío, de mi hermano, que hasta 25 años en la industria en una fragua, sabe los peligros, nada que enseñarlo. ¿Cómo se va a enseñar el crío? Tendrá que enseñarse así, no sé cómo decirlo. Y a él le gusta sacar sus buenas notas, va al campo y yo estoy tan feliz, ¿qué quieres que te diga? Y él lo ve, el Zagal lo dice, no, yo esto no lo abandono, papá, porque ella ve pues la tierra de su padre, la tierra igual, y dice, yo por lo menos lo mío, y que tiene que hacer un módulo acto de medio ambiente de grado superior, luego a lo mejor seguir para ingeniero forestal, no sé, tiene su idea, pero que haga lo que quiera, pero que oye, qué trabajo le cuesta si le gusta. Si no le gustara, pues sería una cosa, pero si le gusta, pues que vaya al campo, naturalmente.
1: Desde luego que es una bendición cada vez que uno se encuentra en una explotación con un chiquillo joven, tú el que estás hablando, me parece que son 16 lo que tiene, ¿no?
0: Sí, 16 años.
1: Que se está formando y que está empinando la cresta. Oye, pues dale un saludo a todos los amigos, agricultores de esa zona, a tu familia, que estáis ahí en plena faena y volveremos a estar en contacto. Carlos, un saludo.
0: Un saludo muy grande, Fernando, a ti y a tus oyentes, y muchas gracias por tenernos esta atención siempre constante de saber de lo nuestro.
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1: Con la música del grupo murciano Sistema Nervioso, continuamos en nuestro Campo y Vida. Esta semana ha habido una reacción a partir de que se haya filtrado, se haya rumoreado la posibilidad de que pueda haber una nueva regla de explotación del trapase Tajo Segura. Todo eso a cuenta también de una moción que ha presentado el Grupo Popular en la Asamblea Regional y que provocaba la reacción y la controversia en la Asamblea Regional con el distinto posicionamiento que tenían los grupos políticos del arco parlamentario en la región de Murcia, y eso provocó la conversación de uno de los compañeros de informativos que hablaba con Lucas Jiménez, el presidente del Sindicato Central Regante del Acueducto Tajo Segura. Y Lucas Jiménez hablaba de lo que él conocía también como hipotético rumor de que se quisieran poner encima de la mesa esas nuevas reglas de explotación.
4: No tenemos ninguna referencia más que la que nos hacen llegar ustedes los medios de comunicación. No entendemos que haya que proveer de un nuevo borrador de nuevas reglas de explotación, puesto que esto ya se oficializó, incluso se presentó un borrador de Real Decreto, es decir, el informe del CDE ya está ahí, salvo, no quiero pensar, pero uno ya tiene que pensar en todo, en todas las probabilidades, salvo que se esté amañando un nuevo informe del CDE y que se dé a entender que el anterior no valía. La verdad es que no, como todos son informaciones o filtraciones, no me voy a posicionar hasta que llegue el momento.
1: Decía Lucas Jiménez, a cuento de esa moción que presentaba el Partido Popular en la Asamblea Regional y que obligó a que los grupos políticos se posicionaran en la casa de todos los murcianos, agradecía esa moción y se mostraba

0: ha sorprendido del argumento que algunos grupos políticos habían empleado.
1: Y hemos agradecido la presentación y la votación favorable de esa moción por parte del Grupo Popular y aprobación por la Asamblea, porque la modificación de las reglas de explotación tal y como la esperamos conlleva modificaciones legislativas que van a castrar definitivamente el trasvase, y a eso nos oponemos. Y lamento haber escuchado algunas cosas que he escuchado allí en el hemiciclo, es decir, como que la sentencia deja clara, la sentencia no ha entrado a valorar el fondo, ni ha valorado siquiera ni una sola de las pruebas que presentamos el sindicato para refutar la planificación del Tajo. Y nos mantenemos en lo mismo, es decir, la planificación del Tajo, con números en la mano, está mal hecha. Lo que pasa es que no nos han dejado demostrarlo. Pero da igual, lo que dice la sentencia es que el Estado, y esto ya lo sabíamos, tiene la potestad de subir o bajar caudales. Lo que decimos es que esa voluntad podría haber sido la de mantener los caudales que ya existían sin afectar a la integridad del río Tajo. Y lo que mantenemos también es que lo que afirma la sentencia, pues no puede decir otra cosa, es que las obras previstas para 2027 como compensación al recorte y para que los planes del seguro del Tajo cuadraran, para que el profano en la materia lo entienda, esa serie de medidas que contemplan 3.050 millones de euros, la sentencia no puede decir hoy que es mentira, porque el hecho objetivo se va a producir en 2027, pero no va a llegar a más de 100 millones. Luego, por tanto, esa cuadratura de planes es mentira, es decir, no va a haber ninguna compensación, nos dejan en caída libre. Y esto parece increíble que un grupo político no entienda esto en la región de Murcia. Puedo valorar y entender y aceptar que un grupo político en Cantabria no esté por la labor de informarse sobre esto, pero que un grupo político en esta región atienda a cuentos chinos que son nuevas desaladoras a un precio desorbitado y deje caer una infraestructura como la del trasvase por defender los intereses espúreos de su formación política en Madrid, yo cada vez lo entiendo menos,
0: También evaluaba la opinión de si se podía utilizar el mes de agosto como, digamos, mes que amortigüe el impacto en la sociedad murciana. Y bueno, quería pensar, Lucas Jiménez, que eso no era posible, pero bueno, valoraba esa situación como posible, como factible, incluso quizá como probable. Y de ese asunto opinaba Lucas.
1: Mire usted, no es la primera vez que sacan en agosto algún tipo de medida. Sí, aquí la seriedad política hace ya tiempo que desapareció, ¿no? En cualquier caso, estamos hablando de filtraciones. Yo estuve esta semana pasada en Madrid, coincidí en un acto con la ministra del ramo, con la directora general y con el secretario de Estado, y no me advirtieron de nada. Tampoco es nada inusual. Siempre se enteran terceras partes que no tienen nada que ver, con todos mis respetos, con este asunto, antes que los que pagamos este asunto, porque los que pagamos los mastodónticos costes de las confederaciones, evidentemente resultantes del mantenimiento de la infraestructura del trasvase, somos los regantes y los ciudadanos del Levante, que consumimos agua en nuestros hogares también. Pero no sería descartable, pero de todas formas nos estamos moviendo en el ámbito de la rumorología de momento.
0: Hablaba también Mario Urrea, presidente de la Confederación Hidrográfica del Segura, del estado actual de los acuíferos, de cuál es la situación en este momento, la situación total, cómo se encuentran y si está garantizado o no el suministro de agua para boca y también, indudablemente, para riego.
2: Ha supuesto un almacenamiento, una reserva en los envases de cabecera, tanto de la cuenca del Segura como de la cabecera del Tajo, que nos lleva a una total normalidad, como venimos indicando.
0: Y hablaba también de cómo se encontraban los acuíferos en este momento, si se encontraban sobreexplotados o no, y la situación de la sensación de garantía que hay desde la visión de la Confederación Hidrográfica del Segura de que va a ser este año, este final 2026 y el arranque del 27 como un año relativamente tranquilo por la cantidad de agua que se acumulan en estos momentos en los embalses.
2: Se ha hecho una revisión de los volúmenes que son susceptibles de ser generados en los acuíferos que constituyen la base de la batería estratégica de sondeos, dado que en las últimas declaraciones de impacto ambiental tramitadas, estos volúmenes pues se han visto reducidos, como digo, por esas cuestiones medioambientales.

0: Y llegamos ya al final de nuestro programa. Agradecimiento a todos los que lo han hecho posible, a Carlos Salero, nuestro cerealista de cabecera, o a los compañeros de informativo que han charlado esta semana, tanto con Lucas Jiménez, presidente del SCRA, como con Mario Urrea, máximo responsable de la Confederación Hidrográfica del Segura. ¡Cómo no! Mi agradecimiento a mi encargado general de riego, Paco Valera, que se ha ocupado de que todo sonase correctamente. A mí solamente me queda recomendarles que sigan conectados a la radio y que disfruten del resto de la programación de Onda Regional de Murcia. Por cierto, un saludo también para los oyentes de la madrugada, porque este programa se escucha muchas veces de madrugada aquí en Onda Regional. Lo dejamos en este punto. Mañana habrá más Campo y Vida. Les habló Fernando Vera. Adiós.
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0: Son las 6:30 de la mañana.
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0: Saludos, ¿qué tal? Buenos días y bienvenidos a este tiempo de noticias en la sintonía de la Radio Autonómica, la Plaza Pública Noticias. Con todos ustedes vamos a estar hasta las 10 de la mañana para contarles la actualidad de este lunes 22 de junio, una jornada calurosa con gran parte del país afectada por una ola de calor que, sin embargo, y por lo que parece, no va a dejar temperaturas por encima de los 40 grados aquí en nuestra región, como inicialmente estaba previsto, sí, máximas bastante altas de 37 grados, que ya está también bastante bien para comenzar el verano. Enseguida les vamos a ofrecer la previsión completa, vamos a hablar del calor, pero también tenemos que contarles el fallecimiento ayer por la tarde de un hombre de unos 35 años que perdía la vida en la playa del Portús. Emergencias recibía el aviso pasada las 7:15, informaba de que una persona había sido rescatada del agua inconsciente y que se estaban realizando maniobras de reanimación cardiopulmonar. Hasta el lugar se desplazaron efectivos de emergencias que intentaron reanimar a este hombre que finalmente falleció. También nos vamos a detener en la preocupación de los vecinos del término municipal de Murcia por los continuos incendios que se están registrando en los últimos días. El último fue este sábado en La Arboleja, quemó nada menos que 18 hectáreas de cañizal y matorrales en la mota del río Segura, en esa zona. Ayer mismo también se registraron varios fuegos que afortunadamente no fueron a más. Hablaremos también de oposiciones, de las pruebas selectivas para el acceso al cuerpo de auxiliares administrativos de la Administración Pública Regional. Ayer participaron más de 10.000 aspirantes. Las pruebas se llevaron a cabo en el campus de Espinardo, en una jornada que transcurrió sin incidencias y con normalidad. Y en la actualidad nacional nos ocuparemos del juez Peinado, que instruye la causa de Begoña Gómez, mujer del presidente del Gobierno. Ayer la presidenta del Poder Judicial, Isabel Perelló, proponía expedientarlo por una falta grave al apuntar en su auto de apertura de juicio oral medidas cautelares que los escoltas policiales de la esposa de Pedro Sánchez, decía el juez, podrían facilitar su huida. La comisión del Consejo General del Poder Judicial se reunía ayer de manera extraordinaria y también de manera telemática en un encuentro que terminaba sin acuerdo. La comisión va a volver a reunirse este lunes. Veremos finalmente qué es lo que ocurre. Como decimos, lo primero que vamos a hacer va a ser repasar la previsión del tiempo para este lunes. Javier Ramírez, buenos días.
2: ¿Qué tal? Buenos días. Lo habrán notado, supongo, la pasada noche ha sido más bien de dormir poco a causa de las altas temperaturas.
0: Se nota, ¿no?
2: Y para hoy la previsión es que continúe el calor. Ya nos lo avisaron este lunes, el calor sería intenso y así va a ser, con temperaturas máximas próximas a los 40 grados, pero parece que, a pesar de todo, nos estamos librando de lo peor de esta ola de calor, que sin embargo sí está afectando y bastante a otras partes del país. Es probable que se superen hoy los 34-36 grados en el interior de Galicia, la meseta norte y en Baleares, los 38 a 40 grados en el cuadrante suroeste y en el Cantábrico oriental y los 40-42 en los valles del Ebro, Tajo, Guadiana.

0: y Guadalquivir. Además, se van a registrar tormentas y chubascos fuertes en el centro y el norte peninsular. Se esperan además más noches tropicales, ya sabes, aquellas que van de que tienen mínimas por encima de los 20 grados. O incluso tórridas, aquellas que superan los 25 grados. En algunas zonas del centro sur, el suroeste, el Valle del Ebro, Baleares y los litorales mediterráneos. Así que la próxima noche podría ser incluso peor que la última que hemos pasado. Centrándonos en la región, la previsión de la EMET para hoy es de cielos poco nubosos o despejados. Seguirá el polvo en suspensión, temperaturas máximas en ligero ascenso o sin cambios, mínimas sin cambios, vientos flojos de componente este con intervalos moderados en el interior y moderados en el litoral. Las temperaturas se esperan en Caravaca de la Cruz estarán entre los 18 y los 36 grados, en Cartagena entre los 24 y 31, Lorca entre 21 y 37, lo mismo que en Murcia, y Yecla entre los 17 y los 36. A esta hora la máxima la encontramos en la costa, San Javier, Cartagena, Mazarrón, donde el termómetro marca ya los 24 grados, 22 tenemos en Lorca y en Murcia, 20 en Caravaca de la Cruz, y la mínima en estos momentos se registra en el altiplano, en Yecla y Jumilla, donde se registran 19 grados.
1: Gracias, Javi. Y no nos olvidamos del Mundial, de la selección española, que ayer sí, por fin, volvió a recuperar su mejor versión y goleó a Arabia Saudí 4-0. Ya falta solamente un encuentro. La fase de grupos será el próximo viernes, en la madrugada del viernes al sábado, frente a Uruguay, que casi se lleva un susto esta pasada madrugada frente a Cabo Verde y ha acabado empatando a dos, así que solo con un punto le basta a la selección española, o con un empate, para clasificarse como primera de grupo. Pero eso lo contaremos luego en deportes. Ahora lo que vamos a hacer es repasar la actualidad de la jornada en titulares.
0: Un incendio en la Mota del Río en Murcia este fin de semana quema 18 hectáreas. Llegaron a participar hasta 5 medios aéreos. Los vecinos están sorprendidos por el efecto del fuego.
2: Esto deberían de haberlo limpiado antes, sobre todo las cañas, erradicarlas. Pero vamos, yo no sabía que estaba esto aquí, pero me doy una vuelta de vez en cuando con la bici y acabo de ver aquí el tinglao.
1: Los enfermos de esclerosis lateral amiotrófica de la región con grado 3 plus todavía no han recibido ayudas, lo asegura la Confederación Nacional de Asociaciones de Personas con ELA. Pepe Jiménez es presidente de la confederación.
3: Tiene implementadas, porque ya tiene aprobado un real decreto que regula las prestaciones, pero no está haciéndolas llegar, que nosotros tengamos constancia y a través de la asociación, a las personas de momento.
0: Normalidad en las oposiciones de auxiliar administrativo de la comunidad en el campus de Espinardo. Hasta 10.000 aspirantes realizaban dos pruebas en una única jornada. Es una de las novedades que detallaba la directora general de Función Pública.
4: Bueno, este año ha sido una novedad que hemos incorporado en los procesos selectivos y son dos exámenes, dos partes, pero se celebran de una manera continuada para que los aspirantes no tengan que concurrir dos veces al aulario y tener que montar este dispositivo en dos ocasiones, que es realmente súper complejo y ya como he dicho.
1: En el Día Internacional de la Educación No Sexista, la asociación EDISEX, que trabaja en Murcia dando charlas en colegios e institutos, constata avances en los últimos años, aunque queda mucho por hacer. María Ángeles Hernández es su presidenta.
5: Pues reflexionamos que hay mucho camino todavía por delante. Obviamente hemos avanzado, pero seguimos viendo cómo desde edades súper tempranas todavía se siguen transmitiendo mensajes distintos a niños o a niñas.
0: El Sindicato de Vivienda de Murcia denuncia la precariedad extrema y la falta de garantías legales en el mercado del alquiler regional. Pablo Vidal es portavoz del sindicato.
6: Personas africanas o de personas de América Latina que conviven dos y tres unidades de convivencia, dos y tres familias diferentes en la misma casa, en un piso de 90 metros cuadrados, 8 o 10 personas viviendo.
1: Los accidentes de tractores siguen cobrándose la vida de trabajadores en el campo, hasta 69 en 10 años en la región. José Soler, del concesionario Avanterra de John Deere.
7: En los tractores fruteros vienen con unos bombines de ayuda, en el cual el operario prácticamente no tiene que hacer una fuerza excesiva para montar ese antiburro.
0: Los sindicatos convocan huelga en el transporte urbano e interurbano los días 1 y 2 de julio. Reivindican poder conciliar vida familiar y laboral con un cuadrante anual de turnos al que la patronal Freud se niega. Miguel Cano, de Uso.
8: No se está pidiendo nada extraordinario, simplemente queremos organizar nuestra vida como cualquier trabajador o trabajadora de España y saber cuándo tengo que trabajar y cuándo tengo que descansar.
1: El Consejo General del Poder Judicial estudiará hoy si expedienta al juez Juan Carlos Peinado por sus afirmaciones en el auto en el que envía a juicio a Begoña Gómez. La ministra Diana Moranda acusa a Peinado de hacer un juicio político.
9: Peinado constata que desde el principio esta causa...

0: sido una causa política contra una persona inocente.
1: Desde el Partido Popular, Cuca Gamarra espera que Sánchez se someta a una cuestión de confianza si prospera la propuesta del Partido Popular.
2: Si esta iniciativa sale adelante, el presidente del Gobierno tiene la obligación de someterse a esa cuestión de confianza.
3: Catán informa de que...

0: y tiene en su mano el acceso a la siguiente ronda del Mundial de Fútbol. Oyarzábal, autor de dos goles, brilló en el equipo nacional. Lamine Yamal se convirtió en el segundo jugador de la historia más joven en marcar un gol en un Mundial, solo superado por Pelé. Raúl Pérez, consejero del Real Murcia, lanza un mensaje de tranquilidad después de conocerse que el club ha entrado en concurso necesario de acreedores. El Pozo Murcia va a jugar mañana el tercer partido de la final de la Liga ante el Barcelona. Está obligado a ganar si no quiere que el Barça se proclame campeón en el Palacio. Pedro Acosta se retiró y Fermín Aldeguer terminó sexto en el Gran Premio de la República Checa. Máximo Quiles sigue siendo líder del Mundial en Moto3 y Palomeque no seguirá al frente del Club Deportivo Algar.
1: En la realización técnica de este informativo está Gabriel Mario Dolores. 6:40 de la mañana, una pausa y vamos con toda la información.
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1: Como les hemos contado, el incendio de la Mota del Río Segura en Murcia quedaba controlado este domingo. Las llamas afectaron a una superficie de 18 hectáreas. En un primer momento llegaron a participar en su extinción 5 medios aéreos. El plan Infomur ha pasado a estar en fase de preemergencia.
6: Durante la mañana, varias dotaciones de bomberos del Ayuntamiento de Murcia han recorrido algunos de los parajes afectados por el fuego. El incendio alcanzó a una gran extensión de monte bajo, ecosistemas ribereños y parcelas de cultivo. Su radio superó los 4,5 kilómetros. Los efectivos de extinción con autobombas y camiones nodriza han estado refrescando algunos puntos. José María Marín es suboficial de bomberos en Murcia.
7: Esta mañana nos estamos dedicando a ir de punto en punto apagándolo. Más también, o sea, riesgo de que coja otra vez tamaño y que izquierda no hay, pero tranquilidad a los vecinos y asegurar la zona. Ahora mismo todos nos están indicando, nos están llamando dónde ven foco, dónde tal, que eso siempre, es que la zona es muy, muy amplia, entonces esa información nos viene muy.
6: La preocupación de los vecinos se ha mantenido durante la madrugada porque en algunos solares se acumulaba gran cantidad de material combustible. El fuego se quedó cerca de varios corrales e instalaciones agrícolas de particulares. Se inició en la margen izquierda del Segura a primera hora de la tarde del sábado. El viento y el carrizo facilitaron que las llamas pasaran de uno a otro lado del cauce. Tomás García, vecino de Barrio Mar, trató de atajar en un primer momento el fuego con sus propios medios.
8: Este incendio se produjo cerca del frontal de la mota del río de los hermanos maristas del colegio y en un momento dado unas rachas de viento por los cañares del río pasaron de un lado a otro y eso pasó en media hora, 5 minutos. Cuando nos dimos cuenta, a las 4 de la tarde se había producido el incendio. No sabemos dónde estuvo el fallo ni nada de eso, no tenemos ni idea.
6: La mayor superficie afectada se concentra en la margen derecha del río. Muchos vecinos que por la mañana acudían a la mota a hacer deporte se sorprendían del alcance del incendio.
9: Mire allí donde está activado, se está activando otra vez fuego. Lo ve allí en la palmera aquella, aquello se está activando. Y estaban los bomberos por ahí.
10: Esto deberían de haberlo limpiado antes, sobre todo las cañas, erradicarlas. Pero vamos, yo no sabía que estaba esto aquí, pero me doy una vuelta de vez en cuando con la bici y acabo de ver aquí el tinglado, que esto supongo que sería el olor que llegaba ayer acá.
6: El fuego se ha saldado sin daños personales.
1: Preocupación en el término municipal de Murcia y también en Mula ante el riesgo de incendio por la gran cantidad de solares y huertos abandonados por sus propietarios. José Luis Piñero.
11: El alcalde de Mula emitió un bando por el que obligaba a propietarios de solares y parcelas a mantenerlos limpios para evitar incendios. Pese al llamamiento del primer edil, llega el verano y aún son muchos los solares y huertos abandonados y sin limpiar en el municipio de Mula. Durante los últimos días, Policía Local de Mula ha intervenido en dos incendios registrados en un solar dentro de la ciudad de Mula y en

0: las cercanías de la carretera del Niño, paraje de La Palma. Ambos sucesos se producían en cercanías de zonas habitadas. Juan Jesús Moreno, alcalde de Mura.
1: Nosotros desde el ayuntamiento estamos insistiendo, sobre todo también en algunas ejecuciones subsidiarias que realiza el ayuntamiento si el propietario no cumple con lo establecido, pero bueno, eso también tenemos obligación de limpiarlo, y tanto los propietarios como las administraciones pues tenemos que cumplir con lo establecido.
0: Desde Policía Local de Mura recuerdan la importancia de extremar la precaución, especialmente en los días de altas temperaturas y viento, y de avisar de inmediato al 112 ante cualquier inicio de incendio. La colaboración ciudadana y la rápida actuación de los servicios de emergencia son fundamentales para evitar daños mayores.
2: Gracias, José Luis. Y después de 3 años malos, la cosecha del cereal en la zona del noroeste de la región va a ser buena. Los rendimientos de la presente campaña van a superar el 75% y llegarán en algunos casos al 100%. Las cosechadoras llevan ya 2 semanas de trabajo. Primero se recolecta la avena y se trabaja en las parcelas más pequeñas.
3: Las lluvias del otoño y el invierno están detrás de las buenas perspectivas para esta campaña, sobre todo en la zona noroeste de la región de Murcia, que resultó muy afectada por la sequía de ejercicios pasados. En 2025, los productores de cereal tuvieron un rendimiento del 50% de sus cultivos, y los 2 años anteriores, por los efectos de la sequía, ni pasaron las cosechadoras por la ausencia de producción. Carlos Salero es productor.
4: Precios, en lo que me has dicho de los precios, pues seguimos con la misma tónica general, con una competencia desleal. Con los puertos atestados de barcos cargados de cereal, con una poca delicadeza de nuestro propio gobierno en no poner freno a eso, donde están hundiendo un sector como es el sector de cereal, importantísimo.
3: El 80% de los productos que se encuentran en el supermercado están vinculados con la producción de cereal, bien como ingrediente principal o como integrante de los piensos que se emplean en la producción de carne y pescado. Salero afea falta de apoyo de las administraciones al sector.
4: Carne, pan, todo lo que toque, lo que tiene un sector tan necesario, y que en tu país se siempre cada vez menos cereal, y que vayamos a un problema que podemos tenerlo cuando no tengamos cereal de fuera. Somos un país deficitario de cereal, por supuesto. No tenemos la delicadeza de cuidar este sector como se tendría que estar cuidando.
3: En el conjunto del país, la cosecha de cereales se prevé que supere los 20 millones de toneladas, un 23% menos que en la campaña anterior, según un informe sectorial hecho por Agrifood y Agrobank. Los precios del trigo están yendo a la baja en los mercados internacionales por las perspectivas de paz en Oriente Próximo.
2: Y esta temporada en la comarca del Guadalentín se ha plantado un 10% más pimiento de bola que el año pasado. Es el pimiento que se usa para la producción de pimentón. La cosecha ya ha culminado y ahora la industria ya se está encargando de procesarlo.
3: Esta hortaliza, seña de identidad de la gastronomía murciana, es uno de los pocos productos del campo cuyos precios se acuerdan antes de cada campaña entre productores e industria. El margen de beneficio es escaso y los agentes del sector son pocos. Esos dos factores permiten la negociación y ayudas a que unos y otros cuadren cuentas. Manolo Sánchez es responsable de la denominación de origen protegida del pimentón de la región de Murcia.
5: Ya está retirado todo, ya está en la industria, me imagino que triturado y en las cámaras, para servir a ellos todo el año. Y no digamos que terminó bien ni mal, sino terminó con las perspectivas que se había empezado y con los precios que se habían acordado al principio de campaña.
3: En la presente campaña, el precio de algunas presentaciones del pimiento de bola se ha revalorizado hasta 15 céntimos de euro el kilo. La cáscara desrabada se ha vendido a 10,5 euros y la cáscara con rabo se ha vendido a 5,20. El ecológico ha sido pimiento que más ha visto incrementar su precio este año. Manolo Sánchez.
5: El último año ha habido pequeñas subidas, este año ya ha sido mínima, 10-15 céntimos por kilo, pero los años anteriores hubo que subirlo más porque si no era inviable de plantar. Entonces, los pimientos ya estábamos hablando de unos precios razonables para que el agricultor pueda trabajar. Como en los últimos 3 o 4 años que ha habido que subir algunos años muchísimo dinero porque si no era inviable la plantación.
2: Y el presidente del Consejo Regulador de la Denominación de Origen Protegida de Jumilla, Silvano García, ha reclamado más apoyo de las administraciones para ayudar al sector vitivinícola a afrontar los desafíos que afectan al territorio y a la apertura de la comarca, a la agricultura, queremos decir. Lo ha hecho durante el certamen de calidad de los vinos Denominación de Origen de Jumilla, en una edición que además supone el final de su etapa al frente de la denominación tras completar su mandato. Silvano García ha defendido la necesidad de proteger el modelo agrícola y el paisaje que caracterizan a la comarca frente

0: amenazas que afectan a la denominación como la proliferación de macrogranjas, el proyecto de macrovertedero en Fuente Álamo o el uso inadecuado de los recursos hídricos por la expansión de cultivos no tradicionales.
1: No puede ser que en tierras en las que el cultivo del viñedo pues va fenomenal, pues se pongan otras cosas. Entonces en eso las administraciones tienen que ser coherentes con estas cosas y pensar qué queremos ahora y qué queremos dentro de 50 años y qué queremos dejar a nuestros hijos.
0: Por su parte, el consejero de Agricultura, que esta semana realizaba su primera visita a Jumilla desde su nombramiento, no quiere centrar el discurso únicamente en las dificultades. Buendía quiere poner valor en la excelencia de los vinos de la denominación de Jumilla, aunque ha asegurado que va a trabajar para contribuir a que la actividad vitivinícola sea cada vez más rentable.
2: Y desde el gobierno regional, pues intentar hacer lo que esté en nuestras manos, que a veces no será suficiente porque, bueno, pues el relevo generacional, uno puede ponerlo fácil, puede abrir el camino, acompañar y ayudar, pero tiene que haber alguien que quiera hacerlo. Y entonces tenemos también que hacer atractivo el sector.
0: La región de Murcia consolida su presencia comercial en Oriente Medio y el norte de África. Las exportaciones a Egipto y Jordania mantienen una evolución positiva y la comunidad se sitúa como la cuarta provincia española que más vende a ambos mercados.
3: Para impulsar nuevas oportunidades de negocio, el Instituto de Fomento ha organizado una misión comercial a El Cairo y Amán el próximo mes de septiembre.
4: Queremos aprovechar este potencial y por ello hemos organizado una misión comercial directa al Cairo y Amán entre el 22 y el 28 de septiembre. Se trata de una misión que permitirá a las empresas regionales mantener reuniones de negocio con potenciales clientes, distribuidores y socios locales y que responde al objetivo de ayudar a nuestras empresas a mirar más lejos, vender mejor y diversificar sus mercados con seguridad.
3: Egipto y Jordania son dos destinos donde la región de Murcia no parte de cero, sino desde una posición de fortaleza, porque nuestros productos y soluciones ya están compitiendo con éxito y existe margen para seguir creciendo.
0: Escuchábamos al consejero de Economía, Luis Alberto Marín, haciendo referencia a esas exportaciones. Cambiamos de asunto. Cerca de 3.000 viajes en 10 días es el balance inicial del servicio de bicicletas eléctricas compartidas que ha puesto en marcha el Ayuntamiento de Cartagena.
3: La concejala delegada de Movilidad del Ayuntamiento, Cristina Mora, dice que estos datos confirman la buena acogida de esta alternativa de transporte entre vecinos y visitantes y su creciente impacto en la movilidad urbana del municipio. Desde su puesta en marcha, las bicicletas eléctricas han sido utilizadas por más de 1.200 personas diferentes, con una media de 300 desplazamientos diarios y han recorrido 12.000 kilómetros.
5: Y además, entre todos los usuarios que han recorrido más de 12.000 kilómetros, una distancia equivalente prácticamente a viajar desde Cartagena hasta Tokio. Esto nos indica que las bicicletas se están utilizando para desplazamientos reales del día a día, para ir al trabajo, para ir a estudiar, para hacer compras o para disfrutar de la ciudad.
3: Cada viaje presenta una distancia media de 4,4 kilómetros, una cifra especialmente significativa porque coincide con el rango de desplazamientos urbanos en el que la bicicleta eléctrica resulta más competitiva frente al vehículo privado. La duración media de los trayectos alcanza los 32 minutos.
0: Y el PP lleva a las Cortes esta semana la ley de costas para que el Ejecutivo Central no derribe más de 86.400 viviendas en toda España, de ellas más de 600 en la región de Murcia. En el Senado será la tercera vez que se debata, en este caso el PP reunirá en la sede de la Cámara Alta alcaldes de municipios afectados por esta ley. La intención del grupo parlamentario es continuar haciendo presión, según ha explicado Francisco Bernabé, senador del PP por Murcia.
6: Estamos hablando de más de 600 familias en nuestras costas, entre Los Nietos, Cabo de Palos, El Portús, Puerto de Mazarrón y Puntas de Calnegre, que compraron sus viviendas de una forma totalmente legal hace ya muchas décadas y que están viendo cómo ahora el gobierno socialista no quiere respetar ni la propiedad privada ni el principio de seguridad jurídica, pues les quieren privar de sus propiedades.
0: Y el Ayuntamiento de Murcia avanza en la adjudicación de las obras para completar el tercer carril de la costera norte a su paso por Cabezo de Torres. La mesa de contratación ya ha formulado una propuesta de adjudicación y ha requerido la documentación a la empresa propuesta como adjudicataria. Es el paso definitivo para ejecutar estas obras. Lo explica José Francisco Muñoz, que es el concejal de Fomento.
7: unas obras que abarcarán más de un kilómetro entre la vereda de Fortuna y la avenida Alto de las Atalayas y que cuenta con un presupuesto de prácticamente 130.000 euros. De esta manera continuamos con la mejora de las infraestructuras municipales, favoreciendo una movilidad más

0: eficiente y contribuyendo al bienestar de los vecinos de barrios y pedanías.
1: Y la carretera que une la pedanía murciana de Barqueros con Alcantarilla queda cortada al tráfico, recuerden, a partir de este lunes hasta el 8 de agosto. El motivo está en las obras de refuerzo del firme que se van a realizar en la carretera RMC1, por lo que se va a proceder al corte total del tráfico en el tramo comprendido entre los puntos kilométricos 5800 y 6300 en el término municipal de Murcia. Se recomienda el uso de itinerarios alternativos a través de la carretera RMC19 y la autovía A7. Y nos vamos hasta Caravaca. El IES San Juan de la Cruz va a contar el próximo curso con un programa formativo de modalidad especial en administración y gestión. Nos cuenta más detalles Enrique Soler.
2: Estos programas están diseñados para estudiantes con necesidades educativas especiales. Su objetivo es facilitar su desarrollo personal, la adquisición de competencias sociolaborales y la inserción inclusiva en el entorno de oficina y empresa. Pedro Martínez es el tutor del aula abierta.
3: Que va a permitir que nuestro alumnado con necesidades educativas especiales pueda continuar su proceso educativo en un entorno inclusivo y prepararlos para una salida laboral. Y si ha sido así posible, gracias a muchas personas, a muchas entidades y entre ellas el ayuntamiento.
2: Un programa con el objetivo de conseguir una plena inclusión.
3: Importante que sigamos luchando por la inclusión y por ese apoyo a toda la diversidad. Al final la diversidad creo que no supone una dificultad, sino una riqueza para todos, y que la inclusión supone escuchar a los demás, apoyarnos y seguir creando oportunidades para todos.
2: El alcalde de Caravaca, José Francisco García, ponía en valor este tipo de acciones formativas.
4: Que yo recuerdo la reunión con las madres. A veces es difícil, ¿no?, sacar estos proyectos adelante, pero fíjate que ha salido ya este mismo año, pues me parece muy satisfactorio, ¿no?, a nivel de gobierno, a nivel educativo. O sea que seguro que lo aprovecharemos.
2: Actualmente Caravaca cuenta con 4 aulas abiertas en diferentes centros educativos del municipio.
1: Gracias, Enrique. Y el Palacio de San Esteban acoge desde este lunes la 10ª edición del Festival de Música de Cámara Murciart, que va a contar con 5 conciertos gratuitos hasta completar aforo y que está respaldado por la Consejería de Turismo, Cultura y Deportes.
5: La programación empieza con Sexteto de cuerda en re menor incompleta de Alexander Borodin y Sexteto número 2 en sol mayor, apertura 32 de Johannes Brahms, obra que sonó en el primer concierto de la primera edición del festival. El martes será el concierto Solitas Mozartianos de Murcia Art Camerata, con 3 piezas del maestro austriaco y una de Heinrich Joseph Berman. Los conciertos en la sede del gobierno regional serán a las 9 de la noche y son gratuitos hasta completar el aforo. El director general del Instituto de las Industrias Culturales y las Artes es Manuel Cebrián.
6: Es que desarrolla una actividad formativa de clases magistrales y grupales de forma paralela en el Auditorio Regional Víctor Villegas. De hecho, los jóvenes alumnos de estas clases protagonizan 2 de los conciertos y 2 de los músicos murcianos que participaron como alumnos en anteriores ediciones y que han pasado a ser músicos invitados en el Festival Murcia Art.
1: 6:57, casi 58 minutos de la mañana. Vamos a repasar las portadas de los diarios regionales en este lunes 22 de junio. El protagonismo es para la selección española. En la foto de portada de La Verdad, una goleada contra el pesimismo. España 4, Arabia 0, destaca este diario con una imagen de Lamin celebrando con Oyarzabal el tercer gol ante Arabia, segundo del jugador vasco ayer. La selección española tritura a Arabia y olvida el tropiezo del estreno en el Mundial. El principal titular del diario La Verdad, la industria de los extintores, lanza una ofensiva para poner fin a la competencia desleal. Una iniciativa impulsada desde la región llega a Europa y busca corregir el trato fiscal desigual. Los productos de fuera no pagan los mismos impuestos, lamenta el empresario Francisco Chacón. La Verdad trae también en portada, foto en pequeño, de una entrevista con Andrés Pacheco, magistrado, doctor en Derecho, que dice: la justicia en España tiene unos medios africanos, pero una legislación nórdica. Leemos también en la primera de este diario: la policía revisa las operaciones del cirujano imputado por los stents. Y en la edición de Cartagena añade La Verdad la revisión del plan del casco histórico. En Cartagena alerta de 182 solares vacíos. Vamos ahora con el diario La Opinión de Murcia, también la foto de portada para la victoria de la selección ante Arabia golpe en la mesa.

0: España despacha a Arabia Saudí en media hora y firma una goleada que le clasifica para 16avos de final. En este caso, en la imagen vemos a Oyarzábal celebrando con rabia uno de sus dos goles ante Arabia Saudí. El titular principal de La Opinión: Hacienda recauda en la región 12 millones diarios. La agencia tributaria aumenta sus ingresos en impuestos en casi un 14% en tan solo un año y marca un máximo histórico durante 2025 con el cobro a los contribuyentes de 4.500 millones. Son las 7 de la mañana.
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0: Seguimos en la sintonía de Onda Regional, en la Plaza Pública Noticias. En nuestro informativo matinal saludamos a los telespectadores de la televisión autonómica, las 7, que se incorporan a esta emisión. Les estamos contando la actualidad del día desde las 6:30 de la mañana aquí en la radio autonómica. En este lunes 22 de junio, jornada calurosa la que nos espera por delante, con esa ola de calor que continúa hoy en gran parte del país, temperaturas que van a sobrepasar los 40-42 grados en el País Vasco, Cantabria, en los valles del Ebro, del Tajo, Guadiana y Guadalquivir. Afortunadamente, aquí en la región de Murcia no se va a disparar tanto el termómetro, nos vamos a quedar en 37 de máxima, que tampoco está nada mal, aunque finalmente parece que no se van a activar avisos por calor hoy en nuestra región. Este lunes estamos hablándoles de la preocupación de los vecinos, en especial estos últimos días del término municipal de Murcia, por los continuos incendios. El último, el registrado el sábado en el Arboleja, que quemó 18 hectáreas de cañizal y matorrales en la mota del río Segura, en esa zona, también cerca de Barriomar La Purísima, puesto que el radio del fuego afectó a 4 kilómetros. Ayer, por esa misma zona, se volvieron a registrar otros fuegos que afortunadamente no fueron a más, en Puebla de Soto, Jabalí, también en Barriomar, y en el que la acumulación de maleza después de las lluvias de principios de año está favoreciendo estos incendios. En el de la Arboleja, que ya fue extinguido ayer, algunos vecinos trataron de atajar el fuego con sus propios medios hasta la llegada de los primeros efectivos y se mostraban también sorprendidos por los efectos de estos incendios.
2: Esto deberían de haberlo limpiado antes, sobre todo las cañas, erradicarlas. Pero vamos, yo no sabía que estaba esto aquí, pero me doy una vuelta de vez en cuando con la bici y acabo de ver aquí el tinglao.
0: Hablaremos también de los enfermos de esclerosis lateral amiotrófica, ELA, en la región, que tienen reconocido el grado 3 plus y que todavía no han recibido ayudas. Es lo que asegura la Confederación Nacional de Asociaciones de Personas con ELA en el Día Mundial de la Lucha contra esa Enfermedad, que se conmemoró ayer. Afectados que instan a las autonomías a conceder de forma inmediata las ayudas y a no buscar en el copago una forma de reducir esa prestación. De la actualidad nacional, el foco se centra en el juez del caso de Begoña Gómez, Juan Carlos Peinado, porque la presidenta del Consejo General del Poder Judicial, Isabel Perello, ha propuesto expedientarlo por una falta grave al apuntar en su auto de apertura de juicio oral y medidas cautelares que los escoltas de la policía de la esposa de Pedro Sánchez podrían facilitar su huida. Lo ha hecho en una reunión extraordinaria de la Comisión Permanente y Telemática del Poder Judicial que tuvo lugar ayer domingo, que terminó sin acuerdo. La comisión va a volver a reunirse este lunes. Se están valorando distintas propuestas. Recordemos que Peinado envió a juicio a Begoña Gómez por 4 delitos y fijó como medidas cautelares la retirada de su pasaporte, la prohibición de salir del territorio nacional y una comparecencia quincenal en el juzgado. Y estamos pendientes también del Reino Unido, que puede vivir este lunes otro cambio de ciclo. Después de numerosas presiones, el primer ministro Keir Starmer está reflexionando sobre la posibilidad de dimitir hoy o en los próximos días. El líder laborista está muy debilitado después del varapalo electoral que sufrió su partido en los locales, en los comicios locales y regionales del pasado mayo, y afronta una fuerte presión de varios ministros de su entorno para que renuncie. El hasta ahora alcalde de Manchester, Andy Burnham, figura popular en las filas laboristas, puede ser el sustituto de Keir Starmer. Así viene la actualidad de este lunes, pero como decimos, en primer lugar, vamos a repasar qué tiempo nos espera para ahí. Javier Ramírez, buenos días.
3: ¿Qué tal? Buenos días. Pues acabamos de pasar una noche de dormir más bien poco a causa de las temperaturas y para hoy la previsión es de que continúe el calor. Ya nos avisaron que hoy el calor sería

0: intenso y así va a ser, con temperaturas máximas en torno a los 37 grados, próximos a los 40, pero parece que nos estamos librando de lo peor de esta ola de calor, que sin embargo sí está afectando y bastante a otras partes del país. El mapa de avisos de la EMET deja hoy un país pintado de naranja o amarillo. Hoy tendrán alerta de nivel naranja en el centro peninsular y el noroeste, y amarillo prácticamente en el resto, en puntos del País Vasco, como Vizcaya. La alerta será incluso roja. Solo nos libramos de avisos en el Levante, sur de Andalucía y la mayor parte de Galicia. Se esperan además noches tropicales con mínimas por encima de los 20 grados o incluso tórridas por encima de los 25 grados en algunas zonas del centro-sur, el suroeste, el Valle del Ebro, Baleares y los litorales mediterráneos. Así que la próxima noche podría ser incluso peor que la anterior. Centrados ya en la región, la previsión de la EMET para hoy es de cielos poco nubosos o despejados. Seguirá el polvo en suspensión, temperaturas máximas en ligero ascenso o sin cambios y mínimas sin cambios. Vientos flojos de componente este con intervalos moderados en el interior y en el litoral. Las temperaturas para hoy en Caravaca se esperan de entre 18 y 36 grados, en Cartagena entre 24 y 31, en Lorca y Murcia entre 21 y 37 y en Yecla entre 17 y 36. A esta hora la máxima la encontramos en la costa, San Javier, Cartagena, en Mazarrón, donde los termómetros marcan ya los 24 grados, 22 tenemos en Lorca y en Murcia, 20 en Caravaca de la Cruz y la mínima en estos momentos se registra en el altiplano, Yecla y Jumilla, donde se registran 19. Vamos a contar también que ese polvo en suspensión que llega está ya afectando a la calidad del aire. A esta hora algunos medidores ya marcan registros negativos. Se trata de los de la Aljorra, que marca un nivel desfavorable por partículas PM10, y la de Lorca, donde es regular, regular también en Caravaca, aunque en este caso por exceso de ozono.
1: Pues así viene el tiempo para este lunes 22 de junio. Lo que vamos a hacer va a ser repasar la actualidad de la jornada en titulares.
0: Los enfermos de esclerosis lateral amiotrófica de la región de Murcia con grado 3 plus todavía no han recibido ayudas, lo asegura la Confederación Nacional de Asociaciones de Personas con ELA. Pepe Jiménez es presidente de la Confederación.
2: Tiene implementadas, porque ya tiene aprobado un real decreto que regula las prestaciones, pero no está haciéndolas llegar, que nosotros tengamos constancia y a través de la asociación, a las personas de momento.
1: Normalidad en las oposiciones de auxiliar administrativo de la comunidad en el campus de Espinardo. Hasta 10.000 aspirantes realizaban dos pruebas en una única jornada. Es una de las novedades que detallaba la directora general de Función Pública.
3: Bueno, este año ha sido una novedad que hemos incorporado en los procesos selectivos y son dos exámenes, dos partes, pero se celebran de una manera continuada para que los aspirantes no tengan que concurrir dos veces al aulario y tener que montar este dispositivo en dos ocasiones, que es realmente súper complejo y ya como he dicho.
0: En el Día Internacional de la Educación No Sexista, la asociación EDISEX, que trabaja en Murcia dando charlas en colegios e institutos, constata avances en los últimos años, aunque queda mucho por hacer. María Ángeles Hernández es su presidenta.
4: Pues reflexionamos que hay mucho camino todavía por delante. Obviamente hemos avanzado, pero seguimos viendo cómo desde edades súper tempranas todavía se siguen transmitiendo mensajes distintos a niños o a niñas.
1: El Sindicato de Vivienda de Murcia denuncia la precariedad extrema y la falta de garantías legales en el mercado del alquiler regional. Pablo Vidal es portavoz del sindicato.
5: Persona africana o de personas de América Latina que conviven dos y tres unidades de convivencia, dos y tres familias diferentes en la misma casa, en un piso de 90 metros cuadrados, 8 o 10 personas viviendo.
0: Los accidentes de tractores siguen cobrándose la vida de trabajadores en el campo, hasta 69 en 10 años en la región. José Soler, del concesionario Avanterra de John Deere.
6: En los tractores fruteros vienen con unos bombines de ayuda, el cual el operario prácticamente no tiene que hacer una fuerza excesiva para montar ese antiburro.
1: Los sindicatos convocan huelga en el transporte urbano e interurbano los días 1 y 2 de julio. Reivindican poder conciliar en vida laboral y familiar con un cuadrante anual de turnos al que la patronal Freud se niega. Miguel Cano, del sindicato Uso.
7: No se está pidiendo nada extraordinario, simplemente queremos organizar nuestra vida como cualquier trabajador o trabajadora de España y saber cuándo tengo que trabajar y cuándo tengo que descansar.
0: El Consejo General del Poder Judicial estudiará hoy si expedienta al juez Juan Carlos Peinado por sus afirmaciones en el auto en el que envía a juicio a Begoña Gómez. La ministra Diana Morán acusa a Peinado de hacer un juicio político.
8: Peinado constata que desde el principio esta causa ha sido una causa política contra una persona inocente.
1: Desde el PP, Cuca Gamarra espera que Sánchez se someta a una cuestión de confianza si prospera la propuesta del PP.
9: Si esta iniciativa sale adelante, el presidente del Gobierno tiene la obligación de someterse a esa cuestión de confianza.
0: Qatar informa de que las conversaciones Estados Unidos-Irán en Suiza continúan. Unas declaraciones de Trump amenazando con quedarse el 20% del petróleo que pasa por Hormuz estuvieron a punto de romper el diálogo.
1: Vamos también con los titulares del deporte. Gregorio León, buenos días.
10: Hola, muy buenos días. España ganaba ayer por 4-0 a Arabia Saudí y tiene en su mano el acceso a la siguiente ronda del Mundial de Fútbol. Oyarzabal, autor de dos goles, brilló en el equipo nacional. Lamine Yamal se convirtió en el segundo jugador de la historia más joven en marcar un gol en un Mundial, solo superado por Pelé. Raúl Pérez, consejero del Real Murcia, lanza un mensaje de tranquilidad después de conocerse que el club ha entrado en concurso necesario de acreedores. El Pozo Murcia va a jugar mañana el tercer partido de la final de la Liga ante el Barcelona. Está obligado a ganar si no quiere que el Barça se proclame campeón en el Palacio. Pedro Acosta se retiró y Fermín Aldeguer terminó sexto en el Gran Premio de la República Checa. Máximo Quiles sigue siendo líder del Mundial en Moto3 y Palomeque no seguirá al frente del Club Deportivo Algar.
1: En la realización técnica de este informativo está Gabriel María Dolores, son las 7 y 10 minutos de la mañana.
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1: Comenzamos hablándoles de un suceso ocurrido ayer por la tarde en la playa del Portús, en Cartagena. Los servicios de emergencia no pudieron salvar la vida de un varón de unos 35 años que fallecía ayer por la tarde en esa playa.
0: El Centro de Coordinación de Emergencias 112 de la región recibió el aviso a las 7 y cuarto de la tarde informando de que una persona había sido rescatada del agua en estado inconsciente y que se estaban realizando maniobras de reanimación cardiopulmonar. Hasta el lugar se desplazaron efectivos de Protección Civil de Cartagena, Guardia Civil y también una ambulancia de la Gerencia de Urgencias y Emergencias Sanitarias 061, cuyo personal sanitario intentó reanimar al hombre de unos 35 años sin conseguirlo.
1: Hablamos también de los incendios que siguen sucediéndose en el término municipal de Murcia, el último en la Mota del Río, el pasado sábado, y quedaba controlado ayer domingo. Las llamas afectaron a una superficie de 18 hectáreas. En un primer momento llegaron a participar en su extinción 5 medios aéreos. El plan Infomur ha pasado a estar en fase de preemergencia.
0: Durante la mañana, varias dotaciones de bomberos del Ayuntamiento de Murcia han recorrido algunos de los parajes afectados por el fuego. El incendio alcanzó a una gran extensión de monte bajo, ecosistemas ribereños y parcelas de cultivo. Su radio superó los 4,5 kilómetros. Los efectivos de extinción, con autobombas y camiones nodriza, han estado refrescando algunos puntos. José María Marín es suboficial de bomberos de Murcia.
15: Esta mañana nos estamos dedicando a ir de punto en punto apagándolo. Más también, o sea, riesgo de que coja otra vez tamaño y izquierda no hay, pero tranquilidad a los vecinos y asegurar la zona. Ahora mismo todos nos están indicando, nos están llamando dónde ven foco, dónde tal, que eso siempre, es que la zona es muy, muy amplia, entonces esa información no viene muy.
0: La preocupación de los vecinos se ha mantenido durante la madrugada porque en algunos solares se acumulaba gran cantidad de material combustible. El fuego se quedó cerca de varios corrales e instalaciones agrícolas de particulares. Se inició en la margen izquierda del Segura a primera hora de la tarde del sábado. El viento y el carrizo facilitaron que las llamas pasaran de uno al otro lado del cauce. Tomás García, vecino de Barrio Mar, trató de atajar en un primer momento el fuego con sus propios medios.
16: Este incendio se produjo cerca del frontal de la mota del río de los hermanos maristas del colegio, y en un momento dado unas rachas de viento por los cañares del río pasaron de un lado a otro, y eso pasó en media hora, 5 minutos. Cuando nos dimos cuenta, a las 4 de la tarde se había producido el incendio. No sabemos dónde estuvo el fallo ni nada de eso, no tenemos ni idea.
1: Cambiamos de asunto. Los enfermos de esclerosis lateral amiotrófica de la región de Murcia que tienen reconocido el grado 3+,

0: todavía no han recibido ayudas. Es lo que dice la Confederación Nacional de Asociaciones de Personas con ELA en el Día Mundial de Lucha contra esa enfermedad que se conmemoró ayer. Esta organización insta a las comunidades autónomas, entre ellas a Murcia, a conceder de forma inmediata las ayudas a los afectados y a no buscar en el copago una forma de aminorar la dotación de esa ayuda.
1: La ley nacional se aprobó a finales de 2024 y un año después se presentó el modelo de implementación de la misma con la planificación de recursos. Se fijó un plazo de 3 meses para habilitar las ayudas, pero pasado ese tiempo, solo 6 autonomías les hacen llegar a los afectados. La región de Murcia no está entre ellas. Nuestra comunidad reconoce ya el grado 3 Plus, que es el que permite acceder de forma directa a esas ayudas. Tiene aprobado el decreto que regula las prestaciones, pero con ELA no le consta que los afectados estén recibiendo esas ayudas. Pepe Jiménez es presidente de la Confederación.
2: Murcia ahora mismo está en lo que nosotros llamamos el nivel 2, que es aquellas comunidades que reconocen el grado 3 Plus, que es el grado de dependencia que te permite acceder a las ayudas. Tiene implementadas, porque ya tiene aprobado un Real Decreto que regula las prestaciones, pero no está haciéndolas llegar, que nosotros tengamos constancia y a través de la asociación, a las personas de momento.
1: Jiménez reclama a todas las administraciones autonómicas que no busquen mecanismos para aminorar las ayudas, sino que concedan la dotación máxima a los afectados cuando proceda. En la región de Murcia se plantea el copago y la compensación del complemento de gran invalidez como alternativa al pago íntegro de las ayudas para las personas que tengan reconocido el grado 3 Plus.
2: Murcia sí que tiene, hoy por hoy, sí que en su normativa tiene recogido la aplicación de esos copagos. Según nos dicen, se está gestionando para que se eliminen, pero oficialmente lo que tenemos hoy por hoy es que la ayuda no llega y cuando llegue la ayuda llegará minorada. No serán hasta los 9.850 euros que recoge la ley.
1: A Pepe Jiménez le diagnosticaron esta enfermedad neurodegenerativa y neuromuscular cuando trabajaba en la región para un banco. Ahora preside la Confederación Nacional. Él reclama a las administraciones los recursos necesarios para que los enfermos que quieran puedan alargar su esperanza de vida con la mejor calidad posible.
2: Esta es una enfermedad como otra cualquiera. Si la persona que la padecemos queremos vivir con ella, debemos tener el mismo derecho que otras personas que padecen otras enfermedades, pues que son muy mortales, ¿no? Y que tienen un tipo de atención. Nosotros siempre decimos que la ELA no es curable, pero sí que es cuidable. Y si tenemos cuidados, podemos seguir viviendo.
0: Y la mitad de los jóvenes españoles de entre 16 y 24 años y más de un tercio de los que tienen entre 25 y 34 consideran que su salud mental es mala o regular a consecuencia de las dificultades de acceso a la vivienda. Esa es una de las conclusiones del informe que han elaborado el Consejo de la Juventud de España, la Fundación FAD y Oxfam Intermón. Casi la mitad de los encuestados reconocía estar afectado por la crisis de vivienda. Este contexto está generando un malestar estructural que llega a las consultas de los centros de salud en atención primaria.
1: Celia Román, médica de familia en el Centro de Salud del barrio murciano del Ranero, corrobora ese fenómeno. Ella habla de una generación de jóvenes enfermos y sanos al mismo tiempo. La mayoría de usuarios presenta un cuadro de abatimiento de origen, en principio desconocido, pero que acaban atribuyendo a sus expectativas vitales.
3: Personas jóvenes, casi siempre son jóvenes menores de 20 años, 24 años, 25 años, que se sienten enfermos y no tienen nada objetivo, ¿no? Pero pues quizás tienen tristeza o una pérdida de sus expectativas profesionales y todo esto lo somatizan.
1: Román, que también es vocal nacional de médicos de atención primaria urbana en la Organización Médica Colegial de España, habla de epidemia para referirse a esta problemática. La causa de este cuadro no está relacionada con la salud, sino con el bienestar de la generación de jóvenes.
3: Esas somatizaciones pues suelen ser en forma de problemas digestivos, de problemas de cefaleas. Claro, es muy difícil convencerle de que no tienen nada. Y eso ahora mismo, hoy día en España, es una epidemia, una verdadera epidemia. Ya los que consultan más, por lo menos en las ciudades, no son los viejecillos, son los jóvenes sanos, enfermos.
0: Y 10.000 aspirantes optan a una de las 58 plazas del Cuerpo de Auxiliares Administrativos de la Administración Pública de la Región de Murcia. El proceso selectivo se desarrollaba mediante el sistema de oposición y consta de un ejercicio único dividido en dos partes que se realiza en la misma jornada. La primera consistía en un cuestionario de tipos LES de 75 preguntas con una duración de 75 minutos, mientras que la segunda parte estaba centrada en herramientas informáticas y tenía una duración de 40 minutos. Las dos pruebas en el mismo día.

0: Es una de las novedades que constataba la directora general de Función Pública, Caridad de la Era, que se desplazaba al campus de Espinardo, donde se realizó ayer el examen.
1: Bueno, este año ha sido una novedad que hemos incorporado en los procesos selectivos y son dos exámenes, dos partes, pero se celebran de una manera continuada para que los aspirantes no tengan que concurrir dos veces al aulario y tener que montar este dispositivo en dos ocasiones, que es realmente súper complejo y ya, como he dicho, gracias a la buena colaboración de todas las instituciones que participan, porque aquí tenemos que contar con ambulancias, con la universidad, con la policía local.
2: En el campus de Espinardo se habilitaban este domingo 112 aulas distribuidas entre la Facultad de Economía y Empresa, el Aulario Norte, el Aulario Giner de los Ríos, la Facultad de Matemáticas, el Aulario General y las Facultades de Ciencias del Trabajo y Trabajo Social. La directora general destaca el esfuerzo organizativo realizado para garantizar el correcto desarrollo de esta convocatoria, en la que no se han registrado incidencias en el tráfico, a diferencia de lo ocurrido ayer en las oposiciones a maestro, con gente andando por los arcenes de la autovía porque no llegaban a tiempo.
1: Hoy no ha habido ninguno, pero es que nosotros coordinamos con la policía local, se informa de que se va a producir el acceso masivo de personal y además también a los participantes les comunicamos por activa y por pasiva, tanto en nuestra web como con comunicaciones directas, que pues que vengan temprano, que intenten acceder por los distintos puntos que hay de acceso para evitar problemas. Y bueno, pues de hecho no ha habido ninguno, gracias a Dios.
2: Unos opositores que acudían acompañados de familiares como apoyo logístico, con nervios después de muchos meses de estudio. Es el caso de este hombre que acompañaba a su mujer, que ya trabaja como auxiliar y que se presenta a todas las oposiciones de la administración a las que puede. Ha estudiado mucho y espera que el examen le salga bien.
3: Muy animada, muy nerviosa y bueno, a ver qué es lo que, sale. Ella ya lleva muchos años presentándose, ya oposita tanto para el servicio murciano como para... todo lo que le sale está de administrativa, nerviosa, estudiando todo el rato y bueno, comiendo como ha podido y súper nerviosa.
2: Otros opositores aprovechaban que la última oposición estatal para el cuerpo de administrativos tiene un temario parecido y hoy se presentan por primera vez a las de la comunidad, como nos cuenta el padre de uno de ellos.
4: Pues viene sinceramente a probar, porque tampoco se ha preparado excesivamente las oposiciones. Se preparó más la de auxiliar del Estado y esta, digamos, que es como consecuencia del otro, que el temario es prácticamente igual, solamente cambia algunos temas y dice, bueno, pues se la prepara y tal. Bueno.
0: Las oposiciones a auxiliar administrativo que se celebraban ayer en el campus de Espinardo. Y también ayer, cada 21 de junio, se conmemora el Día Internacional de la Educación No Sexista, con el objetivo de promover el derecho a la educación de forma igualitaria, sin sesgos de género y con igualdad de oportunidades. La asociación EDISEX trabaja en Murcia por una educación sexual sin tabúes y acude a colegios, institutos y organismos oficiales dando charlas y formación. Su presidenta, María Ángeles Hernández, reconoce que en los últimos años se ha avanzado mucho, aunque queda un largo camino por recorrer.
5: Pues reflexionamos que hay mucho camino todavía por delante. Obviamente hemos avanzado, pero seguimos viendo cómo desde edades súper tempranas todavía se siguen transmitiendo mensajes distintos a niños o a niñas. A ellas se les sigue fomentando más el cuidado, el tema de la belleza, mientras que a los niños se les sigue premiando más esa cosa de ser valientes, la competitividad.
0: En sus charlas con los menores comprueban que ante las preguntas que realizan los niños, a priori, contestan que todos son iguales y que pueden hacer las mismas cosas.
6: Sí, nos encontramos cada vez más niños y niñas que sí que cuando lanzamos las típicas preguntas de bueno, ¿y esto lo puede hacer un niño, una niña? Y empiezan, pues profe, por supuesto, solo pueden hacer dos y niños, ¿no? Que salen diciendo, pues a mí me han dicho en casa que los niños también podemos llorar y no pasa nada, ¿o no?
0: Cambiamos de asunto. Los colectivos en defensa del Mar Menor valoran positivamente la campaña de Capitanía Marítima centrada en las motos acuáticas, aunque echan en falta propuestas concretas para la laguna. El objetivo de la campaña es reducir el número de emergencias marítimas relacionadas con la náutica de recreo. Capitanía Marítima ha empezado a dar a conocer en distintos puntos de Cartagena cómo lo subrutias esa campaña. Incluye además las normas incluidas en la resolución con medidas concretas para los usuarios de la náutica, las motos náuticas, los artefactos de playa. Así es que en el último año se han registrado 8 emergencias relacionadas con las motos de agua en la región de Murcia, vehículos que provocan el 34% de las sanciones tramitadas por la Capitanía Marítima de Cartagena.

0: Además, han tramitado 69 expedientes de denuncia contra motos náuticas entre el 1 de junio de 2025 y el 1 de junio de este 2026. Entre las infracciones más habituales figuran la navegación por zonas de baño balizadas, la circulación a velocidad excesiva cerca de los bañistas, las maniobras temerarias, el incumplimiento de los límites de velocidad en canales de acceso a puertos y playas, la conducción sin la titulación exigida, el uso por menores sin autorización o la falta de chaleco salvavidas homologado. Todos estos asuntos son quejas habituales de los colectivos del mar menor, que en la actualidad están realizando una campaña de recogida de firmas con más de 3.000 solicitando su prohibición en la laguna. La portavoz de todos ellos, Marta Añibarro, está a la espera de tener más datos sobre medidas específicas, aunque la valoración inicial es positiva.
1: Y el mar menor tiene sus particularidades y leyes propias que limitan la navegación a motor al ser un espacio protegido. Tendremos que ver esas normas que se incluyen en la resolución emitida por Capitanía Marítima de Cartagena, con medidas concretas locales para los usuarios de la náutica de recreo, las motos náuticas y los artefactos de playas, para poder hacer una mejor valoración.
0: Especialmente bien recibido es el anuncio del capitán marítimo de Cartagena, Óscar Villar, de la creación de una licencia específica para motos náuticas.
1: Por otro lado, valoramos muy positivamente que se vaya a regular una nueva licencia de navegación específica para motos náuticas, ya que consideramos que la actual es insuficiente.
2: Son las 7 y 26 minutos de la mañana. Vamos con la información de carácter nacional e internacional. El Consejo General del Poder Judicial estudiará hoy si expedienta al juez Juan Carlos Peinado por sus afirmaciones en el auto en el que envía a juicio a Begoña Gómez, esposa del presidente del Gobierno, Pedro Sánchez, y en el que apuntaba que sus escoltas podrían ayudarla en una eventual fuga. La presidenta del Consejo, Isabel Perelló, planteó ayer abordar si esas menciones motivan la apertura de un expediente disciplinario a Peinado en una reunión telemática de la Comisión Permanente. No obstante, con el fin de posibilitar un debate sobre la cuestión, Perelló ha decidido aplazar la votación hasta este lunes a las 9 de la mañana en un encuentro presencial.
0: El expediente a Peinado se abriría por una falta grave de consideración respecto a los funcionarios de la Policía Judicial, tipificada en la Ley Orgánica del Poder Judicial. A raíz de este auto, el ministro del Interior, Fernando Grande Marlaska, trasladó la más enérgica queja al Consejo General del Poder Judicial y solicitó la adopción de las medidas que puedan resultar procedentes en uso de sus atribuciones. El abogado de Begoña Gómez, Antonio Camacho, también ha elevado una queja ante el Consejo General del Poder Judicial por considerar que ha vulnerado el derecho a la defensa de su defendida.
2: El Gobierno y el PSOE han expresado su malestar por el daño a la justicia provocado por el juez Peinado, que ha llevado a juicio a Begoña Gómez con ese polémico auto que ha motivado reuniones de urgencia. La ministra de Ciencia, Diana Morant, ha apuntado que con su auto, en el que ataca el prestigio de la policía, demuestra una intención política en su persecución a Begoña Gómez.
3: El auto del juez Peinado constata que desde el principio esta causa ha sido una causa política contra una persona inocente. Y además esas medidas cautelares que ha impuesto son absolutamente desproporcionadas y no tienen ninguna justificación jurídica.
0: Por parte del PP, Cuca Gamarra, vicesecretaria de Regeneración Institucional, ha destacado que su partido tiene un absoluto respaldo y respeto a los jueces y también a la policía.
4: Nuestra absoluta confianza y nuestro absoluto respaldo a los cuerpos y fuerzas de seguridad del Estado, que están demostrando su compromiso con el Estado de Derecho y que están siendo claves, además, para desde su independencia y desde su neutralidad, incluso resistir a los ataques que desde el propio Gobierno están sufriendo.
0: El presidente asturiano, Adrián Barbón, ha sido otra de las voces que ha resaltado la extrema gravedad de ese pretexto de Peinado que ataca a la profesionalidad de los policías.
5: Ayer el golpe a la imagen de la justicia en España fue muy grave. Confío que evidentemente pues haya una actuación en este sentido revocatoria por parte en este sentido de la instancia superior, que es Audiencia Provincial, y también lógicamente confianza de que el Consejo General del Poder Judicial, que como saben es el gobierno de los jueces, actúe en consecuencia.
2: Dos apuntes más antes de la prensa. El primer ministro de Asuntos Exteriores de Qatar, Abdurrahman El Thani, ha informado de que las conversaciones entre las delegaciones de Estados Unidos e Irán reunidas en Suiza siguen adelante. Y en Colombia, el ultraderechista Abelardo de la Espriella ha ganado este domingo la segunda vuelta de las elecciones presidenciales con algo más del 49%.

0: 4% de los votos frente a su rival de izquierda, el oficialista Iván Cepeda. El ultraderechista ha afirmado que comienza una nueva etapa en el país, en Colombia. Ahora sí, vamos a repasar las portadas de la prensa regional. ¿Cómo vienen este lunes, Susana Azparren? Buenos días.
1: ¿Qué tal? Muy buenos días. Con la selección española como protagonista de la parte gráfica, tanto en La Opinión como en el diario La Verdad. En La Opinión, golpe en la mesa. España despacha a Arabia Saudí en media hora y firma una goleada que le clasifica para 16avos de final. Y vemos en la foto a uno de los autores de los goles ayer, a Oyarzabal. Titular principal de La Opinión, Hacienda recauda en la región 12 millones diarios. La agencia tributaria aumenta sus ingresos e impuestos en casi un 14% en tan solo un año. También nos cuenta este periódico que los seguros de salud no hacen negocio en la comunidad murciana. El diario La Verdad, la fotografía de portada es para Oyarzabal y para Lamine Yamal, ayer también autor de otro de los 4 goles de la selección española. Una goleada contra el pesimismo, es el pie de foto en el diario La Verdad. La selección española tritura a Arabia y olvida el tropiezo del estreno en el Mundial. Nos cuenta este periódico como asunto principal que la industria de los extintores ha lanzado una ofensiva para poner fin a la competencia desleal. La justicia en España tiene unos medios africanos, pero una legislación nórdica. Es la entrevista a Andrés Pacheco, magistrado, doctor en Derecho, y también nos cuenta La Verdad que la policía revisa las operaciones del cirujano imputado por los stents.
0: Gracias, Susana. Son las 7:30 de la mañana.
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0: Estamos en la sintonía de Onda Regional de Murcia, contándoles la actualidad desde las 6:30 de la mañana en este tiempo de noticias, la Plaza Pública Noticias, hasta las 10. En este lunes 22 de junio, como ya les hemos contado, un día caluroso el que vamos a tener por delante. También lo ha sido la pasada noche, con temperaturas muy altas. Nos decían nuestros compañeros en Águilas que esta pasada madrugada marcaba el termómetro, se ha quedado en unos 30 grados. O sea que imagínense cómo lo han tenido que pasar para poder conciliar el sueño. Enseguida le vamos a dar la previsión del tiempo para este lunes, en el que afortunadamente y según parece no vamos a tener alertas por calor en la región de Murcia. Sí que vamos a notar esa subida de temperaturas, que van a estar en máximas de 37 grados, aunque no por encima de los 40 o los 42 que sí que van a sufrir en otras zonas del país. Estamos hablando también de esa preocupación de los vecinos del término municipal de Murcia por los continuos incendios que se están registrando en los últimos días. El último registrado el sábado en La Arboleja, que quemó nada menos que 18 hectáreas de cañizal y matorrales en la mota del río, también en esa misma zona y en otros puntos del municipio de Murcia, como Puebla de Soto, Jabalí. Se registraban ayer también otros pequeños incendios que afortunadamente no fueron a más, pero que están provocando esa preocupación de los vecinos. Y es que se ha acumulado mucha maleza después de las lluvias de principios de año, y eso está favoreciendo estos incendios. Hemos escuchado también a los protagonistas de las oposiciones, ayer en este caso al Cuerpo de Auxiliares Administrativos de la Administración Pública de la Región de Murcia, en la que participaron más de 10.000 aspirantes. Se celebraron en el campus de Espinardo de Murcia sin ningún tipo de incidencias, con normalidad, todo lo contrario que lo ocurrido el sábado, cuando tuvieron lugar las oposiciones al Cuerpo de Maestros, y que vimos pues esas imágenes también en el entorno del campus de Espinardo, con los aspirantes opositores incluso bajándose del coche en plena autovía para poder llegar a tiempo a las pruebas, debido a los atascos que se registraron en ese punto. Y en la actualidad nacional, hoy vamos a estar muy pendientes de lo que diga el Consejo General del Poder Judicial, cuya comisión permanente se vuelve a reunir a partir de las 9 de la mañana para decidir qué hace con el juez Peinado, que instruye, recuerden, la causa de Begoña Gómez, mujer del presidente del gobierno. Ayer la presidenta del Consejo General del Poder Judicial, Isabel Perelló, proponía expedientar a Peinado por una falta grave al apuntar en su auto de apertura de juicio oral

0: que los escoltas policiales de la esposa de Sánchez podrían facilitar la huida de Begoña Gómez. La Comisión del Poder Judicial, como decimos, se va a volver a reunir este lunes para ver finalmente qué se hace. Se están valorando distintas propuestas. Recordemos que Peinado envió a juicio a Begoña Gómez por 4 delitos y fijó como medidas cautelares la retirada de su pasaporte, la prohibición de salir de territorio nacional y una comparecencia cada 15 días en el juzgado. Estos y otros asuntos nos están ocupando durante los próximos minutos, pero vamos a actualizar la previsión del tiempo. Hemos dicho que ha sido una noche complicada, ¿no, Javier Ramírez? Y que nos espera también una subida importante del termómetro.
1: Una noche complicada, pero es que ya nos lo avisaron de que hoy el calor sería intenso y de hecho así va a ser, con temperaturas máximas próximas a los 40 grados, pero parece que nos estamos librando, a pesar de todo, de lo peor de esta ola de calor, que sin embargo sí está afectando y bastante a otras partes del país, donde directamente nos hablan de asfixia. Es probable que hoy se superen los 34-36 grados en el interior de Galicia, la meseta norte y en Baleares, los 38-40 grados en el cuadrante suroeste y en el Cantábrico oriental, y que se superen los 40 grados y se alcancen incluso los 42 en los valles del Ebro, del Tajo, del Guadiana y del Guadalquivir. Además, se registran tormentas, chubascos fuertes en el centro y norte peninsular. Se esperan además más noches tropicales, con mínimas por encima de los 20 grados o incluso tórridas por encima de los 25 grados en algunas zonas del centro-sur, el suroeste, el Valle del Ebro, Baleares y los litorales mediterráneos. Así que la próxima noche podría ser igual o incluso peor que esta última. Centrándonos en la previsión aquí en la región, la EMED habla hoy de cielos poco nubosos o despejados, seguirá el polvo en suspensión, temperaturas máximas en ligero ascenso o sin cambios, mínimas sin cambios, vientos flojos de componente este con intervalos moderados en el interior y en el litoral. Las temperaturas hoy van a oscilar entre los 18 y los 36 grados en la zona de Caravaca de la Cruz, entre 24 y 31 en Cartagena, entre 21 y 37 en Lorca y en Murcia, y entre 17 y 36 en Yecla. A esta hora la máxima la encontramos en la costa, en Águilas ya marca el termómetro los 27 grados, San Javier, Cartagena, Mazarrón están en los 24, 22 tenemos en Lorca y en Murcia, 20 en Caravaca de la Cruz, y la mínima en estos momentos se registra en el altiplano, en Yecla y en Jumilla, donde el termómetro marca 19 grados.
0: Pues así viene la previsión del tiempo para hoy. Lo que vamos a hacer es repasar la actualidad de este lunes en titulares con Susana Azparren.
2: Un incendio en la Mota del Río en Murcia este fin de semana quema 18 hectáreas. Llegaron a participar hasta 5 medios aéreos. Los vecinos están sorprendidos por el efecto del fuego.
3: Esto deberían de haberlo limpiado antes, sobre todo las cañas, erradicarlas. Pero vamos, yo no sabía que estaba esto aquí, pero me di una vuelta de vez en cuando con la bici y acabo de ver aquí el tinglao.
1: Los enfermos de esclerosis lateral amiotrófica de la región con grado 3 plus todavía no han recibido ayudas. Lo asegura la Confederación Nacional de Asociaciones de Personas con ELA. Pepe Jiménez es presidente de esta confederación.
4: Tiene implementadas, porque ya tiene aprobado un real decreto que regula las prestaciones, pero no está haciéndolas llegar, que nosotros tengamos constancia y a través de la asociación, a las personas de momento.
2: Normalidad en las oposiciones de auxiliar administrativo de la comunidad en el campus de Espinardo. Hasta 10.000 aspirantes realizaban dos pruebas en una única jornada. Es una de las novedades que detallaba la directora general de Función Pública.
5: Bueno, este año ha sido una novedad que hemos incorporado en los procesos selectivos y son dos exámenes, dos partes, pero se celebran de una manera continuada para que los aspirantes no tengan que concurrir dos veces al aulario y tener que montar este dispositivo en dos ocasiones, que es realmente súper complejo y ya como he dicho.
1: En el Día Internacional de la Educación No Sexista, la asociación EDISEX, que trabaja en Murcia dando charlas en colegios e institutos, constata avances en los últimos años, aunque queda mucho por hacer. María Ángeles Hernández es su presidenta.
6: Pues reflexionamos que hay mucho camino todavía por delante. Obviamente hemos avanzado, pero seguimos viendo cómo desde edades súper tempranas todavía se siguen transmitiendo mensajes distintos a niños o a niñas.
2: El Sindicato de Vivienda de Murcia denuncia la precariedad extrema y la falta de garantías legales en el mercado de alquiler regional. Pablo Vidal es el portavoz del sindicato.
7: Personas africanas o de personas de América Latina que conviven dos y tres unidades de convivencia, dos y tres familias diferentes en la misma casa, en un piso de 90 metros cuadrados, 8 o 10 personas viviendo.
1: Los accidentes de tractores siguen cobrándose la vida de trabajadores en el campo, hasta 69 en 10 años.

0: aquí en la región. José Soler, del concesionario Avanterra de John Deere.
1: En los tractores fruteros vienen con unos bombines de ayuda, el cual el operario prácticamente no tiene que hacer una fuerza excesiva para montar ese antiburón.
2: Los sindicatos convocan huelga en el transporte urbano e interurbano los días 1 y 2 de julio, reivindicando

0: pues organizar nuestra vida como cualquier trabajador o trabajadora de España y saber cuándo tengo que trabajar y cuándo tengo que descansar.
1: El Consejo General del Poder Judicial estudiará hoy si expediente al juez Juan Carlos Peinado por sus afirmaciones en el auto en el que envía a juicio a Begoña Gómez. La ministra Diana Morant acusa a Peinado de hacer un juicio político.
2: Peinado constata que desde el principio esta causa ha sido una causa política contra una persona inocente.
3: Desde el PP, Cuca Gamarra espera que Sánchez se someta a una cuestión de confianza si prospera la propuesta del PP.
4: Si esta iniciativa sale adelante, el presidente del gobierno tiene la obligación de someterse a esa cuestión de confianza.
1: Qatar informa de que las conversaciones Estados Unidos-Irán en Suiza continúan. Unas declaraciones de Trump, amenazando con quedarse el 20% del petróleo que pasa por Hormuz, estuvieron a punto de romper el diálogo.
5: Y titulares del deporte, Gregorio León, buenos días.
6: Hola, muy buenos días. España ganaba ayer por 4-0 a Arabia Saudí y tiene en su mano el acceso a la siguiente ronda del Mundial de Fútbol. Oyarzabal, autor de 2 goles, brilló en el equipo nacional. Lamine Yamal se convirtió en el segundo jugador de la historia más joven en marcar un gol en un Mundial, solo superado por Pelé. Raúl Pérez, consejero del Real Murcia, lanza un mensaje de tranquilidad después de conocerse que el club ha entrado en concurso necesario de acreedores. El Pozo Murcia va a jugar mañana el tercer partido de la final de la Liga ante el Barcelona. Está obligado a ganar si no quiere que el Barça se proclame campeón en el Palacio. Pedro Acosta se retiró y Fermín Aldeguer terminó sexto en el Gran Premio de la República Checa. Máximo Quiles sigue siendo líder del Mundial en Moto3 y Palomeque no seguirá al frente del Club Deportivo Algar.
5: Son las 7:41.
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5: Más asuntos de la actualidad este lunes. UGT en la región de Murcia ha incorporado a Sara Cutiopala como responsable del área de migraciones para hacer un acompañamiento integral a estas personas. Cutiopala ha trabajado como técnico en CEPAIM y afronta con ilusión esta nueva etapa, volcando todos los conocimientos adquiridos en el sindicato. El área de migraciones de UGT llega en pleno proceso de regularización de extranjeros. Desde principios de este mes atiende a todas las personas que se acercan hasta sus oficinas para solicitar ayuda o asesoramiento. Cutiopala resalta la gran cantidad de dudas y consultas recibidas precisamente sobre este proceso, que termina en una semana. Además, critica que no se le ha dado el proceso la suficiente publicidad para que todos hayan podido enterarse, y pone de manifiesto las duras condiciones de trabajo de las personas migrantes, que impide a algunas de estas personas salir de sus puestos para realizar este procedimiento.
10: Con mucho apuro, porque quedan pocos días, la gente está todavía desinformada. Mira, no ha llegado a todas porque no se ha hecho una difusión como hubiésemos querido desde los colectivos migrantes.
5: El servicio ha sido creado por la Federación de Industria, Construcción y Agro de UGT con el objetivo de informar, orientar y defender a la comunidad migrante en materia de derechos laborales. El servicio pretende fomentar la integración laboral y social de la población migrante, promoviendo la igualdad de oportunidades, el acceso a la información y el ejercicio efectivo de los derechos reconocidos por la actual legislación laboral. Escuchamos de nuevo a Sara Cutiopala.
10: En sí es de un acompañamiento integral, pero sobre todo en que las personas migrantes conozcan sus derechos laborales, porque no los conocen, porque muchas veces las personas vienen solo a trabajar y no tienen esa pausa para decir cuáles son mis derechos.
5: Y el Sindicato de Vivienda de Murcia ha denunciado la precariedad extrema y la falta de garantías legales en el mercado del alquiler regional. La dificultad para acceder a una vivienda digna en la región ha alcanzado niveles críticos, según este sindicato, que advierte sobre un cambio de tendencia en el mercado. El auge del alquiler por habitaciones y de temporada como estrategia de los propietarios para eludir la ley. Pablo Vidal, portavoz del sindicato, señala que estas fórmulas están dejando a los inquilinos en una situación de absoluta vulnerabilidad. Vidal explica que una vivienda que podría

0: de alquilarse por 700 euros, se fragmenta por habitaciones de 300 euros cada una. Esta presión económica obliga a los colectivos más vulnerables, especialmente la población migrante, a aceptar condiciones, dice, infrahumanas.
1: Personas africanas o de personas de América Latina que conviven dos y tres unidades de convivencia, dos y tres familias diferentes, en la misma casa, en un piso de 90 metros cuadrados, 8 o 10 personas viviendo, y hacen unos contratos privados que son completamente abusivos, en los que se vulneran todos los derechos de las personas inquilinas y se aprovechan de la situación de vulnerabilidad de estas personas.
0: El panorama del alquiler en Murcia se ha vuelto especialmente hostil para las familias trabajadoras. Según el sindicato de vivienda, los propietarios están optando masivamente por el alquiler de habitaciones, una modalidad no solo que reduce los derechos, sino que también dispara el coste económico. Además, es frecuente la eliminación de zonas comunes como salones para habilitar más dormitorios, lo que impide cualquier proyecto de vida estable, según ha explicado Pablo Vidal, portavoz del sindicato de vivienda.
1: Viviendas a las que se le retiran las zonas comunes para hacer las nuevas habitaciones. Ya no hay salones, ahora ahí lo que hacen es cobrar como si fuera otra habitación más. Y eso al final condiciona tu día a día. No tienes un espacio en el que convivir, no hay una estabilidad en las personas con las que convives, que cada dos o tres meses van cambiando.
0: Desde el sindicato denuncian una situación de desahucios invisibles. Ante cualquier queja por falta de mantenimiento o averías, el propietario no renueva el contrato o invita al inquilino a irse.
1: Viviendas que en la mayoría de ocasiones no tienen las condiciones necesarias para ser habitables, y si no te gusta, bueno, siempre te puedes ir. Estos son desahucios invisibles, al final te obligan a irte. No es que tú te vayas porque te apetezca.
0: Y los accidentes de tractores siguen cobrándose la vida de trabajadores en el campo, hasta 69 en 10 años en la región de Murcia. Los sistemas antivuelco en estos vehículos son fundamentales para evitar estas situaciones. A nivel nacional, el sector agrario alcanzó los 1.600 siniestros mortales entre 2010 y 2023, con una media de 116 muertes anuales, y la maquinaria agrícola estuvo implicada en el 87% del total. En este sentido, hay que reconocer que los tractores incorporan ahora un arco antivuelco, pero que no siempre pueden utilizar, y que en ocasiones lo desactivan por dificultades para su uso en determinados lugares. Así, la Universidad Politécnica de Cartagena investigó un sistema antivuelco que se dispara de forma automática, pero que de momento no ha llegado a los tractores, como nos ha contado José Soler, del concesionario Avanterra de John Deere. Lo que se han incorporado como mejora es unos bombines que se activan solos.
2: Lo que son los fabricantes no lo instalan, no vienen con él. Lo que sí han hecho ha sido poner uno, por ejemplo, nuestra marca John Deere, en los tractores fruteros vienen con unos bombines de ayuda, el cual el operario prácticamente no tiene que hacer una fuerza excesiva para montar ese antivuelco.
0: Los siniestros se concentran en primavera y verano, con un 30% más que la media mensual, y descienden en otoño e invierno en torno al 20%. Mayo es el mes con más casos durante el periodo analizado. Se registraron 159 siniestros. Esta situación coincide con la campaña de frutales que se desarrolla en los meses estivales en la región, según explica José Soler.
2: De frutales, en el tema de recolección, tratamientos fitosanitarios, pues tienes que pensar que un tractor de esos con un atomizador desestabiliza el tractor en cualquier vía pública, y más sobre todo en terreno rústico.
0: El 94% de las víctimas en incidentes con máquinas agrícolas implicadas fueron hombres. La edad media fue de 59,8 años, con mayor concentración en mayores de 65, especialmente entre 66 y 80 años. También se registraron accidentes entre los menores. Hubo 27 menores fallecidos en la última década, 21 de ellos con menos de 16 años. Lo explica también José Soler, del concesionario Avanterra de John Deere.
2: El accionar ese arco, ponerlo en su posición inicial de trabajo o abatirlo, cuesta mucho trabajo. Trabajo físicamente, ¿no? Entonces, cuanto más edad tiene una persona, pues más le cuesta.
0: Vamos a cambiar de asunto. Después de 3 años...

0: Malos, la cosecha del cereal en la zona del noroeste de la región va a ser buena. Los rendimientos de la presente campaña van a superar el 75% y llegarán en algunos casos al 100%. Las lluvias del otoño y el invierno están detrás de esas buenas perspectivas. En 2025 los productores de cereal tuvieron un rendimiento del 50% de sus cultivos y los dos años anteriores por la sequía ni pasaron las cosechadoras por la ausencia de producción. Escuchamos a Carlos Alero, que es productor.
1: Precios, lo que me has dicho de los precios, pues seguimos con la misma tónica general, con una competencia desleal, con los puertos atestados de barcos cargados de cereal, con una poca delicadeza de nuestro propio gobierno en no poner freno a eso, donde están hundiendo un sector como es el sector de cereal, importantísimo.
0: El 80% de los productos que se encuentran en el supermercado están vinculados con la producción de cereal, bien como ingrediente principal o como integrante de los piensos que se emplean en la producción de carne y pescado. Carlos Salero afea falta de apoyo de las administraciones al sector.
1: Carne, pan, todo lo que toque. Lo que tiene un sector tan necesario y que en tu país se siembre cada vez menos cereal y que vayamos a un problema que podemos tenerlo cuando no tengamos cereal de fuera. Somos un país deficitario de cereal, por supuesto. No tenemos la delicadeza de cuidar este sector como se tendría que estar cuidando.
0: Y esta temporada en la comarca del Guadalentín se ha plantado un 10% más de pimiento de bola que el año pasado. Es el pimiento que se usa para la producción de pimentón. La cosecha ya ha culminado y ahora la industria ya se está encargando de procesarlo. Esta hortaliza, que es seña de identidad de la gastronomía murciana, es uno de los pocos productos del campo cuyos precios se acuerdan antes de cada campaña entre productores y la industria. El margen de beneficio es escaso. Este factor permite la negociación y ayudas a que unos y otros cuadren las cuentas. Lo explica Manolo Sánchez, que es el responsable de la denominación de origen protegida del pimentón de la región de Murcia.
2: Ya está retirado todo, ya está en la industria, me imagino que triturado y en las cámaras, pues para servir a ellos todo el año. Y no digamos que terminó bien ni mal, sino terminó con las perspectivas que se había empezado y con los precios que se habían acordado a principios de campaña.
0: En la presente campaña, el precio de algunas presentaciones del pimentón de bola se ha revalorizado hasta 15 céntimos de euro el kilo. La cáscara desrabada se ha vendido a 10,5 euros y la cáscara con rabo se ha vendido a 5,20. El ecológico ha sido el pimiento que más ha visto incrementar su precio este año, según nos cuenta Manolo Sánchez.
2: El último año ha habido pequeñas subidas, este año ya ha sido mínima, 10-15 céntimos por kilo, pero los años anteriores hubo que subirlo más porque si no era inviable de plantar. Entonces, los pimientos ya estábamos hablando de unos precios razonables para que el agricultor pueda trabajar. Como en los últimos 3 o 4 años, que ha habido que subir algunos años muchísimo dinero porque si no era inviable la plantación.
0: Y la región de Murcia consolida su presencia comercial en Oriente Medio y el norte de África. Las exportaciones a Egipto y Jordania mantienen una evolución positiva y la comunidad se sitúa como la cuarta provincia española que más vende a ambos mercados. Para impulsar nuevas oportunidades de negocio, el Instituto de Fomento ha organizado una misión comercial a El Cairo y Amán el próximo mes de septiembre. Lo explica Luis Alberto Marín, consejero de Economía.
3: Queremos aprovechar este potencial y por ello hemos organizado una misión comercial directa al Cairo y Amán entre el 22 y el 28 de septiembre. Se trata de una misión que permitirá a las empresas regionales mantener reuniones de negocio con potenciales clientes, distribuidores y socios locales y que responde al objetivo de ayudar a nuestras empresas a mirar más lejos, vender mejor y diversificar sus mercados con seguridad.
0: Vamos a Luis Alberto Marín, consejero de Empresa, no consejero de Economía. 7:54 de la mañana, vamos ya con la actualidad del deporte y esa satisfacción que nos dio ayer, por fin, la selección española en el Mundial. Javi Ramírez, ¿qué tal? Cuéntanos.
4: Pues eso, una gran satisfacción. España ganó por 4-0 a Arabia Saudí y tiene en su mano el acceso a la siguiente ronda del Mundial de Fútbol. Mikel Oyarzabal, autor de 2 tantos, brilló en el equipo nacional. El primer gol llegaba muy pronto, a los 10 minutos, firmado por Lamine Yamal, que es el segundo jugador más joven en toda la historia en anotar un gol en un Mundial. Solo fue más precoz Pelé, que lo hizo con 17 años. 3-0 al descanso y en la segunda parte un remate de Cucurella provocó el gol en propia puerta de Arabia. Luis de la Fuente confesaba en Televisión Española que después del decepcionante empate ante Cabo Verde, España estaba obligada a dar un golpe en la mesa.
5: Bueno,

0: es normal, a nadie le gusta que duden de su capacidad, de su trabajo, de su profesionalidad, y era, esta reacción es lógica, pero no tiene más, no es diferente a algo que no hayamos hecho en el pasado, exactamente lo mismo, pero hoy queríamos otra vez dar este golpe en la mesa, reivindicarnos y simplemente pues dar continuidad, insisto, a un trabajo, un proyecto que viene de hace tiempo, pero sobre todo recuperar sensaciones de cara a los próximos al próximo partido, que va a ser otro partido diferente totalmente y muy duro además.
1: Lamine Yamal fue sustituido al descanso, todo eso estaba hablado según el seleccionador.
0: No, Lamine ya sabíamos más o menos, dependía obviamente cómo se iba a desarrollar el encuentro, pero él lo tenía claro que hoy era un paso importante para ya en lo sucesivo, ya está en perfectas condiciones, ya está para completar partidos, tiene que haber mucha hambre, además es bueno dejarle así con más ganas y él lo entiende perfectamente y bueno, y está feliz y nosotros también.
1: Mikel Oyarzabal se llevó el premio MVP del partido con 2 goles y 1 asistencia.
2: Bueno, contento, la verdad que pues teniendo un poquito en cuenta lo del partido anterior, las sensaciones de los primeros minutos hoy creo que completamente diferentes. Pero bueno, esto es el fútbol, esto es cada partido es un mundo y bueno, siempre con la intención de buscar el bien colectivo, que es lo que he hecho siempre. Bueno, la verdad que ni en mis mejores sueños me hubiera imaginado algo así, la verdad que muy muy feliz. Una cosa más para guardar, una cosa más para meter ahí en la vitrina que tengo en casa y ojalá vengan más cosas.
1: Lamine Yamal, en DAZN, mostraba su felicidad plena. Había vivido un día muy especial, su primer gol en un Mundial.
3: Sí, normal. Al final, empatar un partido que sabes que tienes que ganar porque eres España, pues te pica. Esa diferencia de 6 días nos ha hecho tener tiempo para pensar mucho. Todos queríamos ganar, llegar a este partido ya y muy felices todos. Muy especial. Al final, siempre he soñado con estar en un Mundial y poder marcar en mi primer partido como titular. Es un sueño. Al final, el otro Mundial lo vi estando en clase y ahora poder estar aquí es algo muy grande y estoy muy orgulloso.
1: Bueno, pues Uruguay empató a 2 con Cabo Verde, por lo que la selección lidera el Grupo H en solitario con 4 puntos. Con 2 se quedan Uruguay, Cabo Verde y con 1 Arabia Saudí. De la jornada de este lunes destacan 2 partidos, Argentina-Austria y Francia-Irak. España volverá a jugar en la madrugada del viernes al sábado a las 2 de la madrugada contra Uruguay. Vamos ya con el deporte regional. Raúl Pérez, consejero del Real Murcia, lanza un mensaje de tranquilidad después de conocerse que el club ha entrado en concurso necesario de acreedores.
4: A mí no me preocupa eso ahora mismo. Te comento una cosa. Ahora mismo la gente tiene que estar tranquila porque ahora mismo las empresas tienen que confiar que al final el Murcia está en manos de Felipe Moreno, ¿vale? Era lo mejor para el Murcia llegar a esto porque al final que con tanta deuda al final pues podía ir salpicado un poco más. Pero yo ahora mismo confío mucho en lo que Felipe se ha propuesto en este tema. Y la gente tiene que confiar en este proyecto y seguir como se hizo el año pasado y tirar para adelante.
1: El Pozo Murcia jugará mañana el tercer partido de la final de la Liga ante el Barcelona. Está obligado a ganar si no quiere que el Barça se proclame campeón en el Palacio. Marcel y Ricardinho, con lesiones musculares, serán baja en el equipo murciano. Pedro Acosta se retiró y Fermín Aldeguer terminó 6º en el Gran Premio de la República Checa. Máximo Quiles sigue siendo líder del Mundial de Moto3, aunque acabó 3º en Breno. Álvaro Carpe fue 6º. Quiles hizo este análisis de la carrera.
5: Me he puesto ahí 2º luego del toque, he dicho venga va, voy a intentar hacer bien las enlazadas para llegar a Hakim y adelantarlo ahí a final de meta, que se me daba bien, podía prepararla, pero me ha sorprendido Almansa en la chicane, me ha dejado clavado, he salido, parecía que iba en una 80, no subía la moto, me han pasado todos y he visto el lío ahí por el césped y digo venga va, pues por fuera y intento hacer una locura y ha salido, así que ha habido show que me ha gustado, me lo he pasado súper bien la última vuelta. Espero que los aficionados también la hayan disfrutado.
1: Les contamos también que Palomeque no va a seguir al frente del Club Deportivo Algar. Vamos con la prensa deportiva que, como es normal, está centrada exclusivamente en el gran triunfo de ayer de la selección española. Así el diario Marca titula: así sí, España zanja las dudas con una goleada y buenas sensaciones. El diario AS titula: esta sí es España, la selección se levanta y golea a Arabia con buen juego. El diario El Mundo Deportivo titula: letales. Lamine titular cambió la cara de la roja y abrió la lata para desatar el festival español. Un doblete de un gran Oyarzabal y un autogol forzado por Cucurella encarrilan el pase a 16avos de final. Y finalmente el diario Sport titula: viva Lamine, con fotografía del astro español celebrando el primer gol de la selección ayer ante Arabia Saudí.
6: Gracias, Javi. Despedimos.

0: Vamos a los telespectadores de las 7 y seguimos con nuestro informativo matinal. Son las 8.
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Seguimos con el desarrollo de este tiempo de noticias en la sintonía de Onda Regional de Murcia. Les estamos haciendo compañía desde las 6:30 de la mañana en esta plaza pública. Noticias en este lunes 22 de junio. Muy pendientes del calor. Vamos a contarles enseguida qué es lo que nos espera en cuanto a la previsión del tiempo para hoy. Ya saben que aprieta. Las altas temperaturas, hoy va a subir el termómetro hasta máximas de 37 grados en la región de Murcia. La buena noticia es que no vamos a superar los 40, según esa previsión de la EMET. No vamos a tener avisos por calor, en principio ni hoy ni mañana, como sí que va a ocurrir en buena parte del país, donde se ven esos colores naranjas y amarillos de avisos por altas temperaturas en buena parte de las comunidades autónomas. Parece que nos libramos aquí en las zonas más pegadas al litoral. Enseguida volvemos a actualizar la previsión del tiempo para hoy. Les estamos contando varios asuntos, entre ellos la preocupación de los vecinos en el término municipal de Murcia por esos continuos incendios que se están registrando en las últimas semanas. El último, el del sábado, la Arboleja, que quemó 18 hectáreas de cañizal. Los vecinos, que incluso algunos en primera instancia tuvieron que atajar el fuego con sus propios medios hasta la llegada de los efectivos, y que se mostraban sorprendidos por los efectos de esos incendios. Hay que recordar también que bueno, hay mucho rastrojo, mucho matorral acumulado debido a las lluvias de principio de año, que ahora se están secando y que están favoreciendo esos incendios. Nos estamos ocupando también de la denuncia que plantean los enfermos de esclerosis lateral amiotrófica, ELA, en la región de Murcia, que tienen reconocido el grado 3 plus y que todavía no han recibido ayudas. Es lo que asegura la Confederación Nacional de Asociaciones de Personas con ELA, que pues instan a las comunidades autónomas, entre ellas a la región de Murcia, a conceder de forma inmediata esas ayudas y a eliminar el copago, para que no sea una forma de reducir esa prestación que se otorga a los afectados. Y muy pendientes también vamos a estar dentro de pocos minutos, apenas una hora, nueva reunión de la Comisión Permanente del Consejo General del Poder Judicial para ver qué ocurre con el juez del caso de Begoña Gómez, el juez Juan Carlos Peinado, porque la presidenta del Poder Judicial, Isabel Perelló, proponía expedientarlo por una falta grave al apuntar en su auto que los escoltas policiales de la esposa de Pedro Sánchez podrían facilitar su huida. Lo ha hecho en una reunión extraordinaria de la Comisión Permanente y Telemática del Poder Judicial, que se reunió ayer domingo, que terminaba sin acuerdo. Una comisión que, como decimos, se va a volver a reunir dentro de una hora. De la actualidad internacional, pues hoy vamos a estar también pendientes del Reino Unido, porque puede que el primer ministro Keir Starmer dimita este lunes, o es posible que en los próximos días. El líder laborista está muy debilitado tras el varapalo electoral sufrido en las elecciones regionales del pasado mes de mayo. Hay mucha presión por parte de varios de sus ministros para que renuncie. Y en Colombia, otro candidato de ultraderecha en Latinoamérica que alcanza la presidencia del gobierno. En este caso estamos hablando de Abelardo de la Espriella, que ha ganado la segunda vuelta con algo más del 49% de los votos frente a su rival de izquierda, el oficialista Iván Cepeda, y que, como decimos, será el próximo presidente colombiano, el ultraderechista, que afirma que va a comenzar una nueva etapa en el país. De estos y de otros asuntos nos estamos ocupando, y lo que vamos a hacer va a ser actualizar.

0: la previsión del tiempo para este lunes, Javier Ramírez? Cuéntanos, hemos dicho que no hay avisos a la vista, ¿no?
1: No, no hay avisos a la vista, pero bueno, ya el calor sí se está haciendo muy presente, lo habrán notado ya. La última noche ha sido de dormir poco a causa de las temperaturas y para hoy la previsión es que continúe el calor. Nos lo avisaron este lunes, sería un día intenso y así va a ser, con temperaturas máximas próximas a los 40 grados. Nos vamos a quedar en torno a los 37-38, pero parece que nos estamos librando de lo peor de esta ola de calor, que sin embargo sí está afectando y bastante a otras partes del país. El mapa de avisos de la EMED deja hoy un país pintado de naranja o amarillo. Hoy tendrán alerta naranja en el centro peninsular y también en el noreste, y amarillo prácticamente en el resto. En puntos del País Vasco, como Vizcaya, incluso la alerta sería de nivel rojo. Solo nos vamos a librar de estos avisos en el Levante, en el sur de Andalucía y en la mayor parte de Galicia. Además, esperan noches tropicales, ya saben, con mínimas por encima de los 20 grados o incluso tórridas, que son las que están por encima de los 25 grados, en algunas zonas del centro-sur, el suroeste, el Valle del Ebro, Baleares y los litorales mediterráneos. Así que la próxima noche podría ser incluso peor que la que acabamos de pasar. Centrándonos en la previsión de la EMED para aquí en la región, para hoy es de cielos poco nubosos o despejados, seguirá el polvo en suspensión con temperaturas máximas en ligero ascenso o sin cambios, mínimas sin cambios, vientos flojos de componente este con intervalos moderados en el interior y moderados en el litoral. Las temperaturas esperadas serán en Caravaca de la Cruz, que estarán entre 18 y 36 grados, Cartagena entre 24 y 31, Lorca entre 21 y 37, en Murcia también entre 21 y 37 y en Yecla entre 17 y 36. A esta hora la máxima la encontramos en Águilas, que ya marca los 27 grados, y la mínima la encontramos en el altiplano, donde no pasan de los 19-20 grados.
0: Pues así viene el tiempo para hoy. Atentos también al polvo en suspensión, porque también lo vamos a tener presente en esta jornada de lunes en la región de Murcia. Son las 8 y 7 minutos. Lo que vamos a hacer es repasar la actualidad en titulares con Sonia Illán.
2: Un incendio en la Mota del Río en Murcia este fin de semana quema 18 hectáreas. Llegaron a participar hasta 5 medios aéreos. Los vecinos están sorprendidos por el efecto del fuego.
3: Esto deberían de haberlo limpiado antes, sobre todo las cañas, erradicarlas. Pero vamos, yo no sabía que estaba esto aquí, pero me doy una vuelta de vez en cuando con la bici y acabo de ver aquí el tinglao.
1: Los enfermos de esclerosis lateral amiotrófica de la región, con grado 3 plus, todavía no han recibido ayudas. Lo asegura la Confederación Nacional de Asociaciones de Personas con ELA. Pepe Jiménez es presidente de esta confederación.
4: Tiene implementadas, porque ya tiene aprobado un real decreto que regula las prestaciones, pero no está haciéndolas llegar, que nosotros tengamos constancia y a través de la asociación, a las personas de momento.
2: Normalidad en las oposiciones de auxiliar administrativo de la comunidad en el campus de Espinardo. Hasta 10.000 aspirantes realizaban dos pruebas en una única jornada. Es una de las novedades que detallaba la directora general de Función Pública.
5: Bueno, este año ha sido una novedad que hemos incorporado en los procesos selectivos y son dos exámenes, dos partes, pero se celebran de una manera continuada para que los aspirantes no tengan que concurrir dos veces al aulario y tener que montar este dispositivo en dos ocasiones, que es realmente súper complejo y ya como he dicho.
1: En el Día Internacional de la Educación No Sexista, la asociación EDISEX, que trabaja en Murcia dando charlas en colegios e institutos, constata avances en los últimos años, aunque queda mucho por hacer. María Ángeles Hernández es su presidenta.
6: Pues reflexionamos que hay mucho camino todavía por delante. Obviamente hemos avanzado, pero seguimos viendo cómo desde edades súper tempranas todavía se siguen transmitiendo mensajes distintos a niños o a niñas.
2: El Sindicato de Vivienda de Murcia denuncia la precariedad extrema y la falta de garantías legales en el mercado del alquiler regional. Pablo Vidal es portavoz del sindicato.
7: Personas africanas o de personas de América Latina que conviven dos y tres unidades de convivencia, dos y tres familias diferentes en la misma casa, en un piso de 90 metros cuadrados, 8 o 10 personas viviendo.
1: Los accidentes de tractores siguen cobrándose la vida de trabajadores en el campo, hasta 69 en 10 años en la región. José Soler, del concesionario Avanterra de John Deere.
8: En los tractores fruteros vienen con unos bombines de ayuda, el cual el operario prácticamente no tiene que hacer una fuerza excesiva para montar ese antiguo.
2: Los sindicatos convocan huelga en el transporte urbano e interurbano los días 1 y 2 de julio. Reivindican poder conciliar vida laboral y familiar con un cuadrante anual de turnos al que la patronal Froet se niega. Miguel Cano, de Uso.
9: No se está pidiendo nada extraordinario, simplemente queremos

0: pues, organizar nuestra vida como cualquier trabajador o trabajadora de España y saber cuándo tengo que trabajar y cuándo tengo que descansar.
1: El Consejo General del Poder Judicial estudiará hoy si expediente al juez Juan Carlos Peinado por sus afirmaciones en el auto en el que envía a juicio a Begoña Gómez. La ministra Diana Morán acusa a Peinado de hacer un juicio político.
2: Peinado constata que desde el principio esta causa ha sido una causa política contra una persona inocente.
3: Desde el PP, Cuca Gamarra espera que Sánchez se someta a una cuestión de confianza si prospera la propuesta del PP.
4: Si esta iniciativa sale adelante, el presidente del Gobierno tiene la obligación de someterse a esa cuestión de confianza.
1: Qatar informa de que las conversaciones Estados Unidos-Irán en Suiza continúan. Unas declaraciones de Trump amenazando con quedarse el 20% del petróleo que pasa por Hormuz estuvieron a punto de romper el diálogo.
5: Vamos a repasar también los titulares del deporte. Gregorio León, buenos días.
6: Hola, muy buenos días. España ganaba ayer por 4-0 a Arabia Saudí y tiene en su mano el acceso a la siguiente ronda del Mundial de Fútbol. Oyarzabal, autor de 2 goles, brilló en el equipo nacional. Lamine Yamal se convirtió en el segundo jugador de la historia más joven en marcar un gol en un Mundial, solo superado por Pelé. Raúl Pérez, consejero del Real Murcia, lanza un mensaje de tranquilidad después de conocerse que el club ha entrado en concurso necesario de acreedores. El Pozo Murcia va a jugar mañana el tercer partido de la final de la Liga ante el Barcelona. Está obligado a ganar si no quiere que el Barça se proclame campeón en el Palacio. Pedro Acosta se retiró y Fermín Aldeguer terminó sexto en el Gran Premio de la República Checa. Máximo Quiles sigue siendo líder del Mundial en Moto3 y Palomeque no seguirá al frente del Club Deportivo Algar.
5: Son las 8 y 11 minutos de la mañana.
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5: Seguimos con otros asuntos de actualidad. Hace escasas semanas el Consejo de Ministros aprobaba un nuevo marco legal para la verificación de medicamentos. Esto conlleva la implantación de un sistema digital que sustituye al tradicional cúter. Hasta ahora veíamos al farmacéutico, farmacéutica, recortando ese cupón precinto del medicamento que adquirimos para luego enviarlo a posteriori a la administración para su reembolso. Bueno, pues esto va a desaparecer. De este asunto y de otros hablamos con María Victoria Herbás, presidenta de la Asociación Empresarial de Oficinas de Farmacia de la Región de Murcia, que nos atiende al otro lado del teléfono. María Victoria, buenos días.
16: Buenos días, Chema.
5: Gracias por atender la llamada de la Plaza Pública de Noticias de Onda Regional. En primer lugar, ¿a quién representa esta asociación, la Asociación de Oficinas de Farmacia de la Región?
16: Mira, esta asociación es la patronal y representa a todos los titulares de oficina de farmacia. La patronal está a nivel nacional y luego en cada comunidad autónoma también tiene su representante.
5: ¿Y cuántas oficinas de farmacia hay aproximadamente aquí en la región que estén incluidas dentro de vuestro colectivo?
16: Unas 207 farmacias.
5: 207. Bueno, hemos hablado de esa medida, de esa implantación que supone decir adiós al cúter, a las pegatinas, a la burocracia. ¿Qué os parece esta decisión? No sé si, me imagino que había una experiencia

0: piloto, creo, que se ha estado realizando y que ya se va a extender a todas las farmacias del país, ¿no?
1: Sí, efectivamente ha habido, bueno, en algunas ciudades ya se ha dado y aquí a nivel nacional supone un avance, claro, en la digitalización de la farmacia comunitaria, porque nos vamos a ahorrar mucho tiempo en procesos manuales como es lo que, como tú has dicho, adiós al cúter. Y al final no es una cuestión solamente de eficiencia del modelo, sino que vamos a tener más tiempo como farmacéuticos para poder reforzar lo que es el papel asistencial. Uh-huh. Que realmente es lo más importante, centrarnos en el paciente, puede seguir mejor el seguimiento farmacoterapéutico y ese ahorro de tiempo en esos procesos, ¿no?, de burocráticos, pues va a hacer que podamos tener una mejor seguridad en el uso de los medicamentos y de explicaciones.
0: Uh-huh. ¿Y se está realizando, se está llevando ya a cabo en las farmacias de la región o cuándo va a empezar a aplicarse?
1: Sí, a ver, en la región de Murcia no estamos hablando solamente de un único proyecto piloto. Es un proceso de implantación que es de forma progresiva, que se hace a nivel del Sistema Nacional de Salud, y es una transición que se hace de forma escalonada. Hay que coordinarlo con la Administración Sanitaria. Entonces, aquí de Murcia, el Colegio de Farmacéuticos está acompañando a las farmacias en el proceso de adaptación y de tecnología y de organización. Hay elementos que ya están implantados, pero otros se van a ir comprando de forma progresiva para que no haya fallos, y esto va a ocurrir pues en los próximos meses. Uh-huh. O sea, hacerlo de forma segura, ¿sabes? Y que no haya problemas.
0: O sea, que van a coexistir, ¿no?, por decirlo de alguna manera, los ambos procedimientos, ¿no? El tradicional y el nuevo.
1: Sí, durante unos meses van a coexistir y se va a hacer de forma escalonada hasta que finalmente se acabe implantando.
0: Uh-huh. Y eso,
1: pero está en proceso.
0: ¿Eso cuándo ocurrirá finalmente? ¿Cuándo ya nos olvidaremos?
1: Exactamente, no te puedo decir fecha porque no lo sé, pero sí que sé que está en proceso de transición y yo creo que aquí a final de año seguramente se haya podido ejecutar correctamente.
0: Uh-huh. Bueno, y esto forma parte del proceso de transformación digital al que también las oficinas de farmacia se están incorporando en los últimos años, ¿no? ¿Cómo está llevando? Imagino que ha cambiado mucho la situación, ¿no?
1: Hombre, realmente la digitalización está cambiando todo, ¿no? Y las farmacias no iban a ser menos. Entonces, al final también está transformando nuestro día a día. Yo creo que es algo favorable porque reduce mucho la carga administrativa y también puede mejorar la trazabilidad del medicamento. Y nosotros en nuestra farmacia, gracias a todo el proceso de digitalización, podemos llevar un stock más eficiente. O sea, nos quita a nivel trabajo y lo hace más eficiente. Y entonces eso hace al final que nos podamos dedicar a lo que es nuestra profesión, ¿no? Por lo que estudiamos, que es reforzar el papel sanitario de la farmacia. Uh-huh. Al final la población cada vez es más mayor, sí. y eso hace que el paciente sea más crónico. Entonces necesitamos mayor tiempo de seguimiento, de escucha a nuestros pacientes el día a día. Y la digitalización nos permite poder tener más tiempo para poder dedicárselo al paciente.
0: Uh-huh. ¿Y cómo está afectando, comentabas el tema de las personas mayores, ¿no? Ese envejecimiento de la población al trabajo diario de las farmacias? Siempre hablamos de farmacias en ciudades grandes o ciudades más pequeñitas, ¿no? Pero luego también no nos podemos olvidar de los núcleos urbanos más pequeños o rurales.
1: Totalmente,
0: incluso.
1: Sí.
0: ¿Cómo está afectando ese envejecimiento de la población?
1: Bueno, a ver, realmente el mayor reto yo creo que de la farmacia comunitaria es poder mantener la sostenibilidad de las farmacias en las zonas más rurales, porque al final esas zonas suelen ser donde los pacientes son de mayor edad y entonces necesitan un mayor seguimiento terapéutico, necesitan mayor asistencia sanitaria. Y muchas veces en esas zonas rurales es más complicado lo que es la asistencia sanitaria, porque a lo mejor solamente hay una farmacia y en muchas ni siquiera hay centro de salud o hay un centro de salud que termina las dos. Entonces, realmente, yo pienso que una de las cosas más importantes del modelo de farmacia actual es la viabilidad de que puedan seguir existiendo y puedan seguir siendo sostenibles económicamente ese tipo de farmacias rurales, porque al final son las farmacias que, por así yo decirlo, a nivel personal, creo que marcan la diferencia y hacen que el modelo de farmacia español sea uno de los mejores modelos a nivel europeo de farmacia.

0: gracias, porque permite que en lugares remotos donde nadie iría a montar una farmacia, haya una farmacia, y que esas personas que muchas veces sus hijos ya no viven en esos pueblos porque van a ciudades más grandes, pues por trabajo, ¿no? Entonces están muy aislados. Uh-huh. Y yo creo que si no existiera ese tipo de farmacia rural, esas personas se verían pues eso, con muchas necesidades de asistencia sanitaria que no tendrían cubiertas, y no sé cómo se podrían cubrir.
1: Uh-huh. No sé si conoces bien el tema, si en tu caso dispones de una oficina de farmacia en una zona...
0: Sí, bueno, mi farmacia es rural.
1: ¿Es rural? ¿En qué zona exactamente?
0: La tengo en Barqueros.
1: En Barqueros, ¿no? Que es una pedanía de Murcia.
0: Sí, es una pedanía de Murcia, muy cerca.
1: Que está alejada del núcleo urbano. Sí.
0: Sí, está alejada.
1: O sea, ¿y cuál es la realidad, por ejemplo, la realidad que vivís el día a día, ¿no? En una farmacia así pequeñita.
0: Bueno, a mí personalmente me encantan las farmacias rurales. Creo que creo que en ese tipo de farmacia puedes vivir lo que realmente es la profesión de forma muy auténtica, porque al final tus pacientes pues son como una familia, porque no somos muchos, entonces el contacto es completamente diario, y al final pues sabes perfectamente sus patologías, también hay mucha confianza y realmente lo que nosotras vivimos, mi compañera de trabajo que lleva toda la vida allí desde los 13 años, yo creo que es esa confianza absoluta de las personas hacia ti para contártelo todo, para pedirte ayuda, y no sé, yo creo que es algo, bueno, a mí me encanta.
1: María, o sea, Victoria,
0: a nivel...
1: El trato, sí. ¿No? De, con,
0: sí, a nivel con de trato personas. Y a nivel de satisfacción, ¿no? A nivel de satisfacción profesional, el poder ver que ayudas, el poder tener esa relación tan buena con la gente y de tanta confianza porque es muy cercano, pues, no sé, yo pienso que es muy bonito, aparte de la ayuda que ves que das, porque realmente muchos de ellos, sus hijos ya no están ahí, y nosotros somos el primer pilar, porque a partir de la torno y médico, y somos el único centro sanitario que hay.
1: Claro, efectivamente. Durante la pandemia quedó patente el papel esencial de las farmacias, y ahora nos estabas comentando un poco la situación que vive las farmacias en ámbitos rurales. ¿Qué servicios asistenciales cree que deberían de potenciarse, ¿no? En las oficinas de farmacia?
0: Pues, yo creo que muchas farmacias ya están haciendo servicios asistenciales como la toma de tensión, toma de azúcar, seguimientos farmacoterapéuticos, el SPD, que viene muy bien, que son los sistemas de dosificación de los medicamentos, que para las personas mayores que a lo mejor no pueden o no se organizan bien lo que es, ¿no? En plan, estas pastillas por la mañana, estas por la noche, y luego se las mezclan todos, sí. Y se las acaban tomando todos a la misma hora. Ese servicio es muy bueno y muy útil, pero es cierto que yo creo que durante muchos años, a nivel sanitario y el farmacéutico, por así decirlo, lo que es, no se ha aprovechado bien todo el conocimiento que tenemos y todo lo que podemos ayudar a nivel asistencial. Entonces creo que eso está cambiando. Creo que el concepto del farmacéutico a día de hoy está cambiando. Nos queda muchísimo trabajo, pero es cierto que podemos hacer muchísimo más de lo que hacemos a nivel sanitario por la población.
1: Uh-huh. No nos queda mucho tiempo, y una última cuestión que tiene que ver con esas noticias recurrentes que hemos visto sobre escasez de medicamentos en las oficinas de farmacia. ¿Os enfrentáis actualmente a algún problema de este tipo aquí en la región?
0: Bueno, a ver, de forma puntual sí que hay desabastecimientos, pero no es algo exclusivo de la región de Murcia, sino que es un fenómeno que ocurre a nivel europeo. Y las causas a veces es por logística, por producción, y también encima hay una bajada continua en el precio del medicamento, y al final los laboratorios pues a veces venden a quien se los compra mejor. Entonces, bueno, al final nosotros como farmacéuticos tenemos herramientas dentro de la oficina de farmacia que tú puedes sustituir el medicamento por otro que tenga un principio activo igual. Entonces, lo hacemos así, y aparte de eso nos coordinamos también con los sistemas sanitarios para poder garantizar que el paciente, pues, si tiene recetado un medicamento y ese no está, poder ofrecerle otro, ¿no? Que tenga un principio activo igual y así que pueda tomar su tratamiento. Uh-huh. Pero sí, es complicado, ¿eh?
1: Sí.
0: Cuando ocurren casos así, tienes que llamar, tienes que, a veces es complejo.
1: ¿Hay algún medicamento en especial con el que tengáis muchos problemas ahora mismo, más solicitado?
0: Bueno, hemos tenido muchos problemas con bastantes. Hace poco era el Ozempic, ¿no? El famoso, que estaba en falta mucho tiempo. Pero bueno, ahora mismo no. Ahora mismo realmente no hay con ningún medicamento, no.

0: Este momento.
1: Pues no tenemos tiempo para más, pero agradecemos a María Victoria Herbás, presidenta de la Asociación Empresarial de Oficinas de Farmacia de la Región de Murcia, su atención durante estos minutos aquí en Onda Regional por contarnos la realidad de las farmacias y también de estas oficinas en el ámbito o en los ámbitos rurales. María Victoria, muchas gracias.
0: Muchas gracias a ti, Chema.
1: Un saludo.
0: Nada, estamos en contacto, ¿eh? Venga, gracias.
1: Son las 8 y 25 minutos de la mañana. Seguimos con nuestro informativo La Plaza Pública Noticias y vamos a ocuparnos también de repasar cómo viene nuestra web orm.es. Susana Azparren, buenos días de nuevo.
2: ¿Qué tal? Muy buenos días de nuevo. Pues con deporte, evidentemente. Hoy es lunes y además ayer jugó la selección española en este Mundial. España ha vuelto, es el titular de esa goleada de 4-0 Arabia Saudí, Oyarzabal 2, Lamine Yamal y Altan Bakki en propia puerta. Pero bueno, fue casi un gol que metió Cucurella, exactamente. Contamos también que ya quedó extinguido el incendio de la Arboleja ayer por la tarde. También hablamos de inmigración, las condiciones de trabajo han dificultado a migrantes realizar los trámites de la regularización y a las oposiciones de auxiliar administrativo que se celebraban ayer domingo, normalidad en todo el proceso. En el ámbito nacional también les contamos en nuestra web que el Consejo General del Poder Judicial estudia abrir expediente disciplinario al juez Peinado por el auto a Begoña Gómez. En deportes también hablamos de fútbol sala, porque el Pozo va a buscar esta semana lo imposible. Ningún equipo ha remontado antes un 2-0 adverso. Marcel y Ricardinho van a ser baja para el partido de mañana a las 7:30 de la tarde ante el Barcelona y el Imperial, que ascendía a Segunda Federación. Los hashtags seguidos a estas horas de la mañana en la red social X, pues son referentes a dos temas que también hemos reflejado en nuestra web. Por un lado, evidentemente, la selección española, ese triunfo. Los hashtags más seguidos son Oyarzábal, Lamín, Baena y también Uruguay, que va a ser el próximo rival de la selección española. Y el otro asunto, el Consejo General del Poder Judicial, Peinado y Begoña y Pedro Sánchez. Son también los hashtags que más seguidores tienen a estas horas de la mañana.
1: Gracias, Susana. 8:27, es momento de conocer la agenda cultural de este lunes, que nos espera también en el mundo de la cultura durante esta semana en la región de Murcia. Nos lo acerca Paco Martínez. Buenos días.
3: Buenos días. Abrimos la semana anotando una cita para este próximo miércoles que conviene no dejar pasar de largo. Ese día, en el Museo de la Ciudad de Murcia, a las 7 de la tarde, se va a presentar la segunda parte del estudio dedicado a las cuadrillas y las guitarras de órdenes en el sureste español, un estudio que ha coordinado Manuel Luna. Puede parecer una investigación menor, pero ojo, porque sus resultados son extremadamente llamativos. Murcia es un caso único en España, porque la música tradicional campesina ha mantenido viva una herencia que nos enlaza directamente con el barroco y con la música antigua. Aquí se han conservado unos instrumentos que se creía desaparecidos, las guitarras y guitarros de órdenes, que a diferencia de la guitarra actual, tienen cuerdas dobles, como los laúdes o las bandurrias. Y lo más interesante no es eso, sino que también ha pervivido una manera específica de afinarlos y de tocarlos, como nos explicaba en La Hora de la Cigarra el propio Manuel Luna.
4: Tú coges una referencia en la guitarra, la afinas, entonces no hay una afinación predeterminada, hay una afinación en cada caso. Y ese tipo de funcionamiento es el funcionamiento antiguo que se había perdido. Tuvimos la suerte de que Pedro Cabrera, muy cercano a Pepe Torrente de Puerto Lumbreras, le sacó todos los pises que llaman ellos, que son los acordes, y tenemos una referencia impresionante, viva, de esto. Claro, eso ha pegado un campanazo. Porque ¿dónde está? ¿En qué región de España hay algo parecido? Que también hubo cordófonos, ¿eh? En La Mancha, en Valencia quedan en Cataluña, pero no han tenido la fortuna que hemos tenido por aquí, que se han conservado instrumentos y sistemas de afinación. Entonces, claro, eso ha revolucionado el campo, ¿no? Y se ha descubierto aquí.
3: Si tuvieras olivares, como tienes... Luna nos dejó en directo, como escuchan, un pequeño ejemplo de uno de los toques tradicionales con estas guitarras de órdenes. Una investigación impulsada desde el Museo.

0: Museo de la Ciudad de Murcia por Clara Alarcón, que subrayaba el hecho de que este descubrimiento esté sirviendo para que el conocimiento académico empiece a respetar las formas musicales que las zonas rurales de esta región han transmitido de manera intuitiva de generación en generación.
1: Con este tipo de investigaciones y de publicaciones y de encuentros se abre el foco. Es decir, la ciencia ciudadana, que ahora está muy de moda, es completamente necesaria. Es decir, la investigación de campo, el trabajo que ha hecho Manolo y otros como él en nuestra región, va a ir ya dando sus frutos, que ya era hora, ¿no? Pero que esto va a hacer que cambie mucho a la hora de cuando se estudia académicamente o cuando se estudian los conservatorios, esas afinaciones o todo ese tipo, que se respete. Es muy importante que la academia respete la tradición, es lo que está haciendo que todo esto esté cambiando.
0: Volveremos a la música, pero de momento cambiamos radicalmente de asunto. Nos vamos a ir al módulo 1 de la cárcel vieja de Murcia, donde desde el viernes puede visitarse The Flower of Mars, la flor de Marte, que es una exposición del italiano Alessandro Sciarrafa, con la que se abre un nuevo ciclo, comisariado por Pedro Medina, bajo el título genérico de Virtualidades de la Imaginación. La idea, nos explicaba Medina el viernes, es caminar desde la virtualidad pura, que es ese punto en el que todo es posible porque todas las potencialidades están abiertas, hacia la frontera y finalmente la memoria, con un cierre de proyecto que estará profundamente enraizado en la historia reciente de la cárcel vieja, en su pasado de horror y de muerte. De momento, el primer escalón de ese recorrido es una propuesta inmersiva que representa ese horizonte totalmente abierto del que hablábamos, a través de un escenario en el que se plantea el surgimiento de la vida en otro planeta. De la muestra, Medina subrayaba la potencia de una de sus piezas.
2: Es una pieza interactiva en la que creo que se va a divertir mucho la gente, porque con tu sombra puedes en cierto sentido activar las olas del mar, ¿no? De hecho, lo que estábamos pensando, el ciclo entero habla sobre las posibilidades de crear otros imaginarios, ¿no? La virtualidad, digamos, entendido en su sentido etimológico, o sea, virtus y sería el origen de virtud y también de virtual, potencia, fuerza, pero no como algo contrario a lo físico, sino sobre todo entendido como potencialidad. Pues qué mayor potencialidad hay que empezar a pensar la vida en otro planeta. Y para que haya vida, tiene que haber agua.
0: Volvamos, como prometimos, a la música. Esto que escuchan es el concierto para violonchelo de Antonín Dvořák, interpretado como solista por Johannes Moser. Son el intérprete y la pieza que abrirán el próximo mes de septiembre la 30ª temporada de la Orquesta Sinfónica de la Región de Murcia en el Auditorio Víctor Villegas. Los traemos aquí porque mañana martes se abre el plazo para la renovación de abonos. La temporada se ha cerrado con cifras que permiten recuperar por completo la normalidad perdida tras la pandemia, y los responsables de la programación esperan que la tendencia siga al alza de cara al próximo año. Los abonos van a costar un poco más, 168 o 112 euros según la zona, aunque hay que explicar que está justificado porque la programación del año que viene incluirá 3 conciertos más que los de la 25-26, hasta un total de 14. Será además la primera temporada en la que Manuel Hernández Silva, hasta ahora director interino, pueda ejercer ya plenamente como director artístico y musical de la Sinfónica, una circunstancia que, según nos decía, le facilita el trabajo a largo plazo.
3: Y estoy muy feliz porque por todo lo que está ocurriendo y por la respuesta también que estamos teniendo de nuestro público, que al final pues a ellos nos debemos. Nosotros no programamos con un año de antelación, programamos con 2 años de antelación para poder tener los artistas que tenemos. Las agendas las hablamos de a 2 años. Yo estoy ahora con mi agencia hablando de la 28-29. Entonces, en ese sentido, por supuesto, es un trabajo a largo plazo con unas directrices muy claras y para ofrecer a Murcia y a la sociedad murciana el mejor servicio posible.
0: Hernández Silva será, por tanto, director titular de la Sinfónica, aunque en realidad solo llevará la batuta en la mitad de los conciertos de la próxima temporada, porque la

0: Orquesta quiere seguir creciendo y en ese objetivo es siempre muy interesante contar con directores invitados, músicos cada vez de mayor prestigio que vienen atraídos por la creciente calidad de la propia sinfónica.
1: Las agencias internacionales más prestigiosas, una vez que ha pasado el concierto, nos transmiten el deseo de ese artista de volver a Murcia. Como yo decía, es que la Orquesta Sinfónica de la región lentamente, pero sin pausa, va consolidándose como una marca de calidad, que es lo que debe ser, es nuestra razón de ser. Insisto, esto es un servicio público, es que no debemos perder de vista esto.
0: Nos vamos, hoy la música de despedida la va a poner Viva Suecia, que es noticia porque el Festival Internacional del Cante de las Minas ha decidido otorgarle el Castillete de Oro de su próxima edición, en reconocimiento, dice la organización, a su trayectoria y a su contribución a la cultura española.

0: Gracias, Paco Martínez, por esa agenda cultural. Llegamos a las 8:36 de la mañana. En la sintonía de la Plaza Pública Noticias, aquí en Onda Regional, vamos a recordarles cuál es la previsión del tiempo para hoy. La noche ha sido difícil, con temperaturas muy elevadas, sobre todo en zonas de costa, del litoral. Y hoy parece que nos libramos de los avisos por calor, aunque el termómetro va a subir.
1: Sí, hoy va a ser un día de intenso calor, eso es la previsión que tenemos para hoy, con temperaturas máximas que van a estar próximas a los 40 grados, entre 37 y 38, nos dice la EMED que nos vamos a mover, pero en cualquier caso parece que nos estamos librando de lo peor de esta ola de calor, que sin embargo sí está afectando y bastante a otras partes del país. Es probable que se superen los 34-36 grados en el interior de Galicia, la meseta norte y Baleares, los 38 y 40 grados en el cuadrante suroeste y en el Cantábrico oriental, y los 40-42 grados en los valles del Ebro, Tajo, Guadiana y Guadalquivir. Además, se van a registrar tormentas y chubascos fuertes en el centro y también en el norte peninsular. Se esperan además noches tropicales o incluso tórridas, las que pasan de los 25 grados en algunas zonas del centro sur y el suroeste del Valle del Ebro, Baleares y en los litorales mediterráneos. Así que si la pasada noche fue dura, es posible que la próxima sea igual o incluso peor. Centrándonos aquí en la región, la previsión de la EMED para hoy es de cielos poco nubosos o despejados, seguirá el polvo en suspensión, temperaturas máximas en ligero ascenso o sin cambios, mínimas sin cambios, vientos flojos de componente este con intervalos moderados en el interior y también en el litoral. A esta hora la temperatura máxima la encontramos en Águilas con 28 grados, también en San Javier, Cartagena y Mazarrón están en torno a los 24-25 grados, 23 tenemos en Lorca y en Murcia, 22 en Caravaca y la mínima en estos momentos se registra en Yecla con 20 grados. Vamos a referirnos también a la calidad del aire, que ha mejorado un poco con respecto a esta mañana, a esta hora. Los medidores de La Aljora y de Lorca marcan una calidad del aire regular por partículas PM10. En cuanto al tráfico, normalidad en las carreteras de la región. A esta hora solo encontramos algunas vías principales con tramos en rojo, como la MU33 o la Ronda Sur.
0: Gracias, Javi Ramírez. Vamos a conocer qué nos espera, las previsiones de la actualidad para este lunes en la región de Murcia, en España también. Maribel Peregrín, buenos días.
2: Buenos días. El fiscal superior de la región de Murcia, José Luis Díaz Manzanera, mantiene su reunión anual sobre seguridad laboral con instituciones y organismos competentes en la materia. La administración regional, representada por la consejera de Salud, Isabel Ayala, inaugura la nueva planta de hospitalización de la Unidad de Enfermedades Infecciosas del Servicio de Medicina Interna en el Hospital Morales Meseguer de Murcia. Hasta Molina de Segura se desplaza hoy el delegado del Gobierno, Francisco Lucas, para clausurar la Asamblea General Anual de AMIAP, una entidad asociativa nacional de economía social orientada a la plena inclusión de las personas con discapacidad y o riesgo de exclusión social. La Fundación Caja Murcia, entre tanto, celebra en el Centro Cultural Las Claras el acto de reconocimiento a las entidades seleccionadas en la convocatoria de Acción Social 2026, que respaldará 75 proyectos sociales destinados a beneficiar a cerca de 17.000 personas. En agricultura se reúne la Mesa de Sanidad Vegetal para analizar la situación del virus de la clorosis nervial amarilla de los cítricos y las medidas adoptadas para su control. La Filmoteca Regional acoge

Será la entrega de premios del concurso escolar Influencia Real, enmarcado en la quinta campaña de educación tributaria Aprende Tributos. En la crónica política nacional, este lunes se reúnen las direcciones nacionales de los principales partidos en una semana marcada por la decisión del juez Peinado de enviar a juicio y de retirar el pasaporte a Begoña Gómez, un asunto

0: Hoy con Alejo Lucas. Alejo, ¿qué tal? Muy buenos días.
1: Muy buenas. Cuéntanos hoy con Alberto Soler, con la compañera Celia Quijano y con este que les habla para traerles mucha alegría, mucho salero y mucha energía en este lunes. Vamos a conversar con Cristina Pérez Carrasco, es la gerente de Puerto de Cultura, de Cartagena Puerto de Cultura, a saber qué tal va la casa de Isaac Peral, que es una de las novedades este año. Charlaremos también con María Jesús Puerta, recibe la insignia de oro del Colegio Oficial de Ingenieros Técnicos Industriales porque mañana es el Día Internacional de la Mujer Ingeniera y hay que seguir valorando y fomentando el talento STEM. Juan Antonio Pedreño Ducomur nos va a hablar del 40 aniversario de la asociación. Vamos a hablar también con Francisco Ludeña, es el pedáneo, el presidente de la Junta Municipal de Santiago Iztaccha, porque hoy se presentan las Noches del Palmeral, que sé que le gusta mucho a nuestra compañera Sonia Guillán. Y ya puestos a hablar de fiestas, hablaremos también con la pedánea del Palmar, que están ahí en pleno jolgorio, con Verónica Sánchez. Y muchas cosas más que no decimos porque nos las guardamos por coquetería.
2: Mucha palma veo, Palmar, sí, sí, sí. Las noches.
1: Pero escucha, no me toques las palmas, que ay, me levanto, que es muy temprano ya.
0: Se suba nuestra compañera también, Sonia Guillán, que enseguida la vamos a escuchar con las noticias.
1: Siempre que estoy aquí, esto termina siempre así, igual.
0: Gracias, Alejo. A partir de las 10, el Mirador. Vamos a repasar también las portadas de la prensa nacional. ¿Cómo vienen esas primeras páginas, Maribel? Cuéntanos.
3: Pues toda la prensa nacional, como se pueden imaginar, con la investigación a Begoña Gómez y las decisiones del juez Peinado. El País pone el foco en que la presidenta del Poder Judicial plantea expedientar a Peinado. Isabel Perello convoca una reunión para analizar la afirmación del magistrado sobre que los policías que escoltan a la esposa del presidente del gobierno podrían ayudarla a fugarse. La crónica internacional cuenta El País que los laboristas se empujan a Starmer a que presente la dimisión. El exalcalde de Manchester es el favorito como sucesor. La foto para Lamine Yamal celebrando el gol que anotó el primero del partido ante Arabia Saudí. La Roja convence 4-0 tras un gran inicio y una brillante actuación de Oyarzabal. El Mundo dice que Moncloa alienta el choque institucional por el caso Begoña y titula cuatro columnas que el Consejo General del Poder Judicial examina a Peinado hoy mismo bajo presión del Gobierno. Añade que el Banco Central Europeo reevaluará la idoneidad del empresario Barrabés en el Santander. Denuncia también este diario el limbo de los inspectores de trabajo. Uno de ellos afirma: cobro 1.200 euros por no hacer nada. Y la imagen es también en El Mundo para Lamine Yamal celebrando el primer gol de España ante Arabia. Destaca este diario cuatro joyas de España para Arabia. La foto en ABC también es para El Deporte. En ella podemos ver a Mikel Oyarzabal celebrando con Lamine Yamal su segundo gol en Atlanta, que le sirve para titular: la vuelta de Lamine reactiva a España que golea a Arabia Saudí. Las cloacas del PSOE planearon presionar a la mujer de Aldama. Es otro de los argumentos informativos hoy en la portada de ABC. La Razón, por su parte, comenta que juristas alertan del grave coste del expediente contra el juez Peinado. Interpreta este rotativo que Moncloa recupera la bandera del acoso y derribo contra Sánchez para cuestionar las causas. Imagen también para Oyarzabal y Lamine Yamal celebrando los goles de España frente a Arabia Saudí. En cuanto a la prensa digital, el diario.es ya recoge la última hora de la crónica internacional. El ultra de la Espriella gana la presidencia de Colombia por la mínima al izquierdista Cepeda. El resto con temas domésticos, como El Español, que indica que Perelló intenta abrir un expediente al juez Peinado sin fracturar el Consejo del Poder Judicial ni tener que recurrir a su voto de calidad. 20 minutos con este mismo asunto puntualiza que el PSOE arremete contra Peinado por su demoledor auto y el Partido Popular defiende a la policía, pero muestra su respaldo a los jueces. Público, por su parte, se ocupa del proceso judicial en el que está inmerso Zapatero y se refiere a que la policía investigó a implicados en el caso Plus Ultra antes de que Suiza y Francia pidieran ayuda, pero no judicializó las pesquisas.
0: Gracias, Maribel. Son las 8 y casi 45 minutos de la mañana y toca repasar esas otras noticias que hoy nos recopila Sonia Jan. Sonia, ¿qué tal?
4: ¿Qué muy tal? Buenos días. Muy buenos días. ¿Viste el viernes pasapalabra?
0: Ay, no, estabas trabajando. No lo vi. Nos lo avanzó Leticia, que iba a ser...
4: Sí, ¿verdad?
0: Pues ese esperado cambio, ¿no?
4: Realmente, bueno, rostro. Pues ya lo tenemos. Ya el viernes ya lo vimos.
0: ¿Y cómo se ha resuelto?
4: Pues se llama... de verdad que nos han calentado mucho la cabeza. Es de la A a la Z, ¿no? A la Z, lo lees así, a la Z. Y,
0: a la Z.
4: Claro, y es, pues ya las letras no aparecen en círculo, sino que aparecen ordenadas en línea. fíjate, de la A
0: cambia con eso
4: a la Z, ¿eh?
5: Cambiazo. ¿Eh?

0: Mira, vamos a escucharlo.
1: Con ganas, ¿no? Pues ya sabes, como has llegado con más segundos, te toca elegir si arrancamos de la A a la Z o de la Z a la A.
2: Pues fíjate, elijo de la A a la Z.
0: ¿Quieres dos
1: Estupendo.
0: Opciones?
1: Pues venga, colocamos ya todas las letras y aparecen inmediatamente. Y sumamos los segundos también.
0: Bueno, hay más diferencias.
3: Ya no es rosco.
0: Ya no es
3: ahora
0: el
3: Ahora es un...
0: Sí.
3: Una barra.
0: Si sí, el concursante se queda bloqueado, puede solicitar una pista, pero a cambio pierde 5 segundos de su tiempo. En esta nueva prueba, el tiempo disponible también aumenta hasta 110 segundos. También ha renovado la puesta en escena. Los concursantes participan desde cabinas individuales y el diseño visual es diferente. Todo esto
3: todo
0: para
3: cambiado,
0: que no
3: todo
0: para se parezca en nada al rosco.
4: Para que no se parezca nada a lo que era, que es algo muy parecido. De
3: no le vuelvan a denunciar.
0: Claro, la habrán dado esto a la IA. Bueno, vamos con la IA, con una denuncia que hace una influencer murciana, que su nombre en Instagram es Pasión por Comer, y llama la atención sobre una práctica que parece que está siendo cada vez más habitual, de gente que pide comida, ¿no?, a domicilio.
3: Sí.
0: Cuando llega, le hace una foto, la pasa por la IA y, yo qué sé, imagínate, una hamburguesa, la pone como que está cruda. Entonces después reclama al restaurante.
5: Vengo a contar. No para que lo hagáis, por favor, es una denuncia porque me parece súper grave y un tipo al final de fraude digital. Lo que está pasando es lo siguiente y es lo que vais a poder ver en la foto esta que os pongo aquí. La gente hace el pedido de comida habitualmente a casa por delivery y entonces cuando lo recibe le echa una foto y la pasa por la inteligencia artificial, ChatGPT, Gemini, etc.
0: Uh-huh.
5: Y pues lo que hace es cambiar el estado de la comida y hacer una reclamación formal sobre, por ejemplo, la hamburguesa venía cruda, no venía tal...
0: Para no querer que lo hagan, está dando, para mi gusto, demasiadas explicaciones. Pero bueno, oye, que es la denuncia. Me ha dicho, no quiero que lo hagáis, pero me os voy a decir.
4: Pero si quisierais hacerlo.
0: Gemini, ChatGPT...
3: Es tremendo, claro, porque bueno, pues con estas herramientas...
0: Sí.
3: Se puede modificar muy fácilmente cualquier imagen y...
0: Uh-huh. Y digo,
3: claro,
0: yo...
3: ¿Cómo controlas eso?
0: Claro, ¿cómo lo controlas? Hay herramientas de verificación,
3: sí,
0: pero claro,
3: sí,
0: es que tienen
3: claro,
0: que tenerlas entonces todos los restaurantes.
3: Que luego la manden al restaurante, el restaurante compruebe, pues no tienen cosas que hacer en el restaurante.
0: Exactamente, como para, o la comanda para estar con eso.
3: A verificar una imagen de...
4: Es que somos un poco cutres de más, ¿eh? O sea, ya está. Vamos a ver si nos ahorramos ahí el...
0: Hay un euro.
4: El euro...
3: El coco no para de funcionar, ¿eh?
0: El coco no le funcionó al portero del Sabadell, que si le hubiese preguntado a la IA, tengo que decir esto en el balcón después de celebrar el ascenso, pues seguramente la IA, que tiene más cabeza, le habría dicho, no
3: lo recomendable.
6: Y poco más. Yo voy a soltar aquí una expresión y vosotros contestáis con lo que os salga. Pedro Sánchez.
0: Pues ya está, es Fuoli que tomó el micrófono, ya ha pedido disculpas en un comunicado, ha dicho que se dejó llevar por la euforia de la celebración, que no pretende ofender y que lamenta haber empañado un día histórico para el club. También el club del Sabadell emitió un comunicado oficial rechazando lo ocurrido y subrayando que esas expresiones no representan los valores de respeto, convivencia y pluralidad de la entidad.
3: Importante saber estar en
4: porque,
3: los sitios.
4: Claro, porque con la euforia lo que entenaz
0: No es
4: viva Sabadell,
3: ¿no? O del fútbol, o de...
4: No, lo que te hace la euforia es insultar.
0: Qué cosas, ¿verdad? Bueno, vamos con las efemérides, que hay varias y la verdad que muy emotivas. Este 22 de junio se cumplen 45 años desde que el Congreso Español aprobara la ley del divorcio. Aquí en España, y yo creo que vosotros sois de una edad pues que... adecuada,
3: ¿Cómo?
0: Adecuada. Hay una serie de televisión que ayudó mucho a que la sociedad asimilara algo que en su día pues fue muy polémico. Javi pone cara como de...
3: Madre mía,
0: eso no va conmigo.
4: A mí esto me pilla muy lejos.
0: Estás hablando
3: recuerdo perfectamente esta serie. Yo era pequeño y la...
0: Chema, sí.
3: Sí, sí.
0: Anillos de oro. Has visto Anillos de Oro.
4: Pero lo sé por la música, no por otra cosa.
3: No nos enterábamos muy bien de qué iba la historia, pero la veíamos, sí.
0: Pero veíamos mucha gravedad. Se estrenó en el 83, apenas 2 años después de que se aprobara esa ley del divorcio del 81. Y bueno, era muy controvertido en aquella época el divorcio y muchas personas todavía lo veían con rechazo. Esta serie sirvió precisamente para eso, fíjate, ¿no? una serie, vale, pues ayudó a normalizar el divorcio ante millones de espectadores, mostró que detrás de cada divorcio había personas con problemas reales, no solo conflictos legales, y bueno, pues estaba animada.

0: Manol Arias y Ana Diosdado, que estaban estupendos, dirigidos por Pedro Masó. Así que bueno, pues Anillos de Oro con una música preciosa. Pero es que también hace 50 años fallecía Fofó. Es uno de los payasos de la tele. Falleció el 22 de junio del 76 a causa de una hepatitis fulminante derivada de una transfusión de sangre tras una operación. Esto que están escuchando fue su último programa. Él no lo sabía que era su último programa y su muerte fue inesperada y conmocionó a toda España. De hecho, el Gran Circo de Televisión Española estuvo 2 meses sin emitir. Hizo una pausa y regresaron Gaby, Miliki y Fofito. Se enfrentaron al público, dijeron en un lenguaje para los niños qué es lo que pasaba. Y ahí en Televisión Española, ese momento del vídeo en el que ellos lo explican y también el momento en el que cortan y se le ven las caras de cómo pues bueno, regresan detrás del escenario.
1: Ahora hay una cosa muy importante que queremos deciros.
2: Sí.
1: Fofó está muy contento, está muy feliz. No está aquí con nosotros porque en el cielo hay muchos niños que lo esperaban. Y él voluntariamente se ha ido al cielo a cantar canciones a todos los niños que están en el cielo. Pero está contento él y también estamos contentos nosotros.
3: Queremos que estéis contentos todos los niños de España.
1: Eso es.
3: Así que vamos a empezar el programa de hoy.
1: Vamos a empezar el programa de hoy.
4: Vale, déjalo entendido.
0: No se puede ver en la radio, pero ellos se van pues con unas caras de
5: durísimo. Eso.
0: Muy duro, muy duro.
5: ¿Cómo decir, cómo contar eso, no?
0: Claro, a los niños, y es un compañero y un amigo. Bueno, aquí la mejor manera de homenajearlo fue con esa estatua de Fofó y un parque que es histórico.
5: Parque de Fofó,
0: absolutamente. Bueno, y otra efeméride, la última, que tienes ya la tertulia.
5: Sí.
0: 45 años desde que se lanzara el primer gran éxito de Mecano, que es que de verdad, como es lunes, es que tiene que ser este. No me digas, ¿eh?
5: Hoy, bueno, claro. Eso es lo que me pasaba a mí esta mañana, a las 4:30 de la mañana.
0: Ah, vale, pero aquí era por los excesos, ¿sabes? Por la noche de así de farra.
5: Era otra cosa.
0: Lo tuyo es.
5: Fue el caso.
0: Directamente. Trabajo y trabajo mañanero.
5: Es lo que pasa cuando madrugas pues demasiado.
0: Eso, pues eso, que no nos podemos levantar ninguno.
5: Gracias, Sonia.
0: Adiós.
5: 8:53 de la mañana, vamos enseguida con nuestra tertulia, vamos a ver cómo se han levantado hoy nuestros tertulianos aquí en el informativo matinal de Onda Regional.

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1: ¡Salimos concentrados!
2: Vamos, gente.
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0: Gracias por acompañarnos. Tenemos aquí en los estudios en Murcia Isabel Zúnica. Isabel, buenos días.
1: Hola, buenos días.
0: María Bolarín.
2: Buenos días.
0: Bienvenida. Y Paco Valdés también.
3: Muy buenos días.
0: Buenos días. Estamos comentando así fuera de micro, pues por fin ayer la selección española empezó a funcionar, ¿no? Porque, bueno, estamos viendo todas las pantallas aquí de los informativos de la mañana que se están centrando en los goles de Lamine Yamal, de Oyarzábal. España gana y convence. A ver qué pasa, ¿no?, más adelante, pero bueno, por fin vimos a la selección española en toda su esencia después del batacazo, ¿no?, por decirlo de alguna manera, frente a Cabo Verde. ¿Y vosotros visteis ayer el partido? ¿Lo seguisteis de alguna manera o no?
1: Yo sí que lo vi, el de Cabo Verde, y vi el de ayer también. Y la verdad es que, bueno, no sé, como os decía, no sentí la emoción de hace años con la roja, pero no me pareció, vamos, que por lo menos empezaron pronto a golear y entonces eso animó mucho.
0: Paco no está tan convencido.
3: No, es que vamos a ver, es que hemos jugado contra Cabo Verde, contra Arabia Saudí, es como si un equipo de primera división jugara contra uno de séptima división. O sea, y no hemos sido, no sé si viste la segunda parte ayer, fue soporífera.
1: La segunda distraje más justo por eso, porque ya no tenía tanta.
3: Nico Williams no hizo absolutamente nada.
0: Con 3-0, ya sé, yo creo que bajaron también el pistón.
3: Ya, pero eso no se puede, a mí no me justifica nada. O sea, y Cabo Verde, o sea, que no fuéramos capaces de hacerle un gol a una selección que no hacía nada, o sea, que se tiró todo el partido encerrada en su área, ni siquiera presionaban.
1: Eran,
3: o sea,
1: como una muralla.
3: Entonces, claro,
1: fueron como una muralla y entonces los otros, por lo que sea, pues no reaccionaron. No.
3: Bueno, yo que la gente diga, qué reacción, pero qué reacción, que hemos jugado contra Arabia Saudí, o sea, si jugamos así contra Francia, Alemania, Italia, nos
1: yo
3: zumba.
1: Pensé lo mismo, yo pensé igual, la verdad, y eso yo que no soy nada experta y que solo veo exclusivamente los mundiales.
0: María, tú tampoco eres muy bolera, ¿no?
4: Rodri, poco puedo aportar.
3: Rodri estuvo fatal, o sea, diga lo que diga la gente, fatal. O sea, Nico Williams es que no hizo absolutamente nada, o sea, pero nada de Pedro Porro. De vez en cuando subía, o sea, fue
1: el portero, yo cuando se apartó de la portería, todo lo que se apartó, dije, madre mía, cómo estos corran. Igual que los de Cabo Verde del otro día, le meten un golazo tremendo. Pero bueno, yo no entiendo nada de fútbol y, hombre, en comparación con el anterior, pues ya por lo menos cuando hay goles uno se anima.
3: Y todo el rato tirando el balón hacia atrás. Vamos a ver, que la portería está en el otro lado. O sea, juegan casi igual que con Luis Enrique, que ha sido lo peor de la historia de la selección española.
4: Yo para evitar esos disgustos, pues no lo veo.
3: Yo no me disgusta.
0: Bueno, ayer disgusto ninguno, ayer.
4: Pues yo soy ese pequeño porcentaje poblacional que ni siquiera se entera de que hay partido, si no es porque es una noticia que está en los medios de comunicación. Pero bueno, no descarto que si llegamos a fases posteriores ya más importantes, pues a una semifinal o una final, eso lo veré en compañía.
0: Claro. José Luis, no sé si tú eres futbolero.
5: Sí, pero
0: ¿viste ayer el partido? Imagíname.
5: Sí, pero por otras razones. Ojalá no lo hubiera visto, porque no lo voy a explicar. No lo hubiera visto porque a las 4 de la tarde, una hora muy deportiva, mi nieto, que jugó el final de cadetes de la Copa de la región de Murcia.
0: Sí.
5: Una cosa que interesa a poca gente, porque estábamos allí pues como 100 personas, que éramos los familiares de los dos equipos. La jugó contra un equipo de Murcia, el Club Cordillera, y claro, pues como perdió la final, pues nos dio tiempo a ver las 6 de la tarde, o me dio tiempo a ver el otro partido. Si hubiera ganado o hubiera jugado prórroga, no la hubiera visto. O sea,
0: claro, hubieras preferido que se hubiera llegado,
5: claro,
0: a la prórroga,
5: efectivamente,
0: ¿no?
5: Porque claro, mi nieto lo pasó mal. La primera vez que llega con su club, que lleva muchos años jugando en todas las categorías, llegan a una final y la pierden, pues hombre, es importante, le da ánimo, es importante.
0: Sí, aprendes cosas y tal, pero
5: pero
0: no,
5: claro, cuando se pierde la final, no hay consuelo.
4: Solo puede perder la final el que la juega, ¿eh?
5: Entonces, bueno, ya, pero quiero deciros que en ese aspecto, pues bueno, pues luego, pues nada, pues vi el otro partido. A mí me pareció, pues bueno, sí soy aficionado al fútbol, sí me gusta, creo que hubo el primer tiempo que estuvo bien y el segundo tiempo, pues la estrategia. El fútbol ahora ya se ha convertido en una estrategia. Más pena me da lo de esta mañana del portero del Sabadell, que se ha lucido el hombre.
0: Sí, sí, lo hemos comentado, sí, lo habéis escuchado.
5: Yo prefiero ni comentarlo, porque creo que los maleducados sobran en todos sitios.
0: Pues subido al balcón del ayuntamiento, en la celebración,
5: muchacho,
0: con la gente.
5: Es un líder, se ha convertido en un líder.
0: Referencia al famoso cántico de Pedro Sánchez.

0: Lo que sigue.
1: Sí, no. Él alentó.
2: No venía a cuenta.
1: Alentó al personal a que él decía una cosa y que los demás contestaran. Cosa muy graciosa de valores deportivos, de los chiquillos que habría allí viéndolo porque acababan de ascender. Y eso, pues lo jaleamos. Está muy bien.
0: De todas formas, ya se ve que la cosa está muy interiorizada, ¿eh?
1: Ya, mucha población.
0: No.
1: Si la culpa la tiene Pedro Sánchez.
0: Y en parte se explica el que Pedro Sánchez en el fútbol, no se acerque al público. Si no es con un cordón sanitario.
1: Isabel, ¿lo estás justificando? ¿Lo estás justificando? No, quiero saberlo.
0: No lo estoy justificando. Ah, y aparte, el propio futbolista se ha disculpado. Se ha disculpado.
2: Seguiremos.
0: Lo que pasa es que está la cosa, pues ya se ve.
2: No tiene sentido ninguno, pero evidentemente... esos asuntos...
0: Sí, fue una cosa inoportuna.
1: No, inoportuna no, para haberlo expulsado del club. Al día siguiente. Si yo hago eso en mi trabajo, me echan al día siguiente.
0: Hombre, ministro que atacó el otro día a los jueces, que sí. Ha sido expulsado de ser ministro.
1: Que sí.
0: Y es más grave todavía.
1: Venga, vamos a justificarlo.
0: No estamos justificando, estamos comentando las cosas que están pasando.
1: Me he propuesto hoy no discutir con vosotros.
2: Hablaré
1: hasta que no me den paso.
2: Lo veo difícil, pero bueno, por terminar el capítulo...
1: Por una razón...
2: Terminar el capítulo fútbol y ya pasamos a la actualidad, que viene más calentito también. ¿Vosotros veis a España entre las favoritas del Mundial o no? José Luis, ¿tú sí o no?
1: Yo creo que sí, que tenemos un equipo. Ahora, luego...
2: Esto está empezando, ¿eh?
1: El fútbol es así, hay varios equipos, hay 7-8 equipos que son muy buenos, creo yo. Y entonces, depende de muchos factores, pero esto ha sido siempre así en el fútbol. Entonces, pues yo creo que posibilidades tenemos. Un buen equipo, creo yo que sí.
2: Paco.
3: Si analizamos los 90 minutos y vemos que ha jugado 20 regular y 70 mal, pues eso ya lo dice todo. O sea,
2: tú lo ves complicado.
3: Bueno, 70 no, 180. O sea, yo complicado, vamos a ver. Si es que solamente hay que ver, insisto, el partido de Cabo Verde que fue, vamos, soporífero, eso no hay quien se lo trague. Y el de ayer de la segunda parte que fue más de lo mismo. O sea, haces cambios y entre un equipo que lo único que está pensando es cedérsela a su portero, a tu propio portero. Yeah. Venga, vete al circo.
0: Hombre, yo no lo vi tan mal. Yo, como no soy futbolera, pues no lo sé y tampoco sé qué calidad tienen los otros equipos que son candidatos.
2: Son todavía flojitos. Lo que pasa es que es verdad que...
0: Hay que ver la comparación.
3: Con la Minera. Esa es la...
2: Arabia Saudí en el anterior Mundial le ganó a Argentina.
3: Sí, pero fue lo único.
2: En la misma fase de grupos. Sí, y luego Argentina fue campeona del mundo.
3: Sí, eso es cierto.
2: Vamos a ver. Sí. Cabo Verde ayer a Uruguay o anoche le sorprendió y le empató. Y fue ganando prácticamente todo el partido, incluso. O sea,
0: Cabo Verde no es tan malo. Yo ya había escuchado.
2: En un mundial no te puedes relajar, evidentemente, porque cualquier equipo te puede. Hombre, hay una diferencia notable, eso sin duda. No se puede decir que no, pero...
3: Sí, pero cualquiera te puede dar un jugadores susto. De la selección española juegan en primera división en España y en el resto de países de Europa. ¿Dónde juegan los jugadores de Arabia Saudí o Cabo Verde? O sea, es que...
0: La víspera del de Cabo Verde yo escuché al seleccionador nuestro decir que no había que confiarse porque los jugadores de Cabo Verde eran personas con mucha resistencia, muy fuertes, y además lo demostraron, o sea, porque... Y en cambio, los de ayer... no tenían la misma resistencia que tenían. Bueno, eso me pareció a mí, que sé muy poquito de fútbol. Pero los de Cabo Verde hay que reconocer que mostraron una resistencia que es que parecían un solo hombre defendiendo. Sí. O sea, no permitieron o no fueron capaces los nuestros de entrar a portería prácticamente.
3: Pero si no chutaban. Pero
0: porque no les dejaban, los de Cabo Verde.
3: Llegaban a tres cuartos y lo único que hacía era pasar el balón de una banda a la otra y otra vez para atrás.
0: No les dejaban. En cambio, ayer fue mucho más ágil y yo que no entiendo nada, se veía mucho más.
3: Y lo siento. O sea, le digo, tú no vuelves a... A mí me haces un jugador y lo siento. Digo, tú no vuelves a jugar. O sea, si no sabes dónde está la portería contraria, no juegas en mi equipo. Claro, es que...
2: Paco no está nada convencido.
3: No, pero no solamente eso, sino que encima la gente que aplaude, digo, pero aplaudir. No, pero vamos a ver, ¿es que no tenéis ojos? Es que hay que decir las cosas, la verdad la diga Agamenón o su porquero, y hay que decirlo para que la gente rectifique y si son buenos que lo demuestren. Pero ayer no demostraron que eran buenos, insisto. Han jugado con un equipo de quinta división.
2: Vale, pues dejamos al margen ya el tema mundial. todavía

0: Todavía queda un partido de la fase de grupos y vamos a ver qué ocurre, porque esto está empezando. O sea,
1: sí, espérate, que como perdamos contra Uruguay...
0: Queda mucho...
2: ¿Uruguay también es flojo?
1: Uruguay es,
2: incluso es bueno.
0: Incluso perdiendo es posible que nos clasificáramos. Yo creo que ya es muy, muy complicado. Muy complicado ya no clasificarse, aunque no fuera como segunda de grupo o como tercera incluso. Pero bueno... Dejando a un lado el fútbol, vamos con, decía José Luis, que no tenía ganas de discutir, pero te planteo yo el primer asunto, José Luis. El Poder Judicial, que se reúne o se tiene que estar de nuevo reuniendo a estas horas, estudia si actúa o no contra el juez Peinado después de, bueno, pues de esa instrucción que está haciendo, estudia abrir expediente disciplinario al juez que instruye el caso de Begoña Gómez por afirmar que la policía, los escoltas que acompañan a la mujer del presidente del gobierno, podían ayudarla a huir. Acabamos de
2: ¿por iniciativa
0: escuchar...
2: propia o de los superiores?
0: No sabemos. Es que no es, el ministro de Presidencia y Justicia, Félix Bolaños, ha calificado de anómala la investigación del juez Juan Carlos Peinado. Dice que ha dictado resoluciones incomprensibles y alejadas del derecho, lo acaba de decir en declaraciones a la cadena SER, y que cuando hay alguna causa con resoluciones alejadas del derecho es el propio sistema el que ha de revocarlas. Ayer se reunía de urgencia la Comisión Permanente del Poder Judicial, no se alcanzaba un acuerdo concluyente, aunque la presidenta del Consejo sí que planteaba abrir ese expediente al juez. Vamos a ver qué ocurre esta mañana. José Luis, primero en intervenir, te toca.
3: Bueno, pues nada, yo primero quería decir una cosa, que porque antes, como hemos empezado con el fútbol, no es que... Bueno, quería pedirle disculpas a María, porque el otro día me llamó la atención con que la interrumpía, y lleva razón, he escuchado la... Bueno, pues reído lo que queráis, pero a mí no me lleva razón, y como lleva razón se la doy y ya está, no pasa nada.
2: Ay, bueno.
3: No digo yo, vamos, no sé, no creo que sea...
2: José Luis.
3: Me recriminaste dos cosas, que te había interrumpido y que te había chillado. Yo lo de chillar...
2: No soy consciente
3: de ello, pero bueno...
2: De chillar no lo escuché.
3: Me da igual, no tengo que interrumpir. Y
2: bueno,
3: tanto,
2: no tenías que...
3: Y por lo tanto... Bueno, no, lo hago públicamente, no tengo ningún problema. No tengo ningún problema y ya está. No, si esto no es ningún problema. Bueno, entrando ya en la otra cuestión, yo creo que lo que hagan estos señores del Consejo General del Poder Judicial... estará bien hecho, porque pues, para eso lo hemos elegido, y lo que a mí me llama la atención, que tarde me lo fiáis. Es decir, estos señores intervienen ahora después de no sé cuántas resoluciones que han sido corregidas por la Audiencia Provincial, hay no sé cuántas resoluciones pendientes de la... Yo insisto en lo que el otro día decía, y fue el motivo quizás de la controversia que teníamos, de que yo creo que la justicia no es igual para todos, estoy convencido. Y para mí lo de ayer, del juez Peinado, o sea, porque eso de que ha dicho, acaba de Isabel, que a instancias de los jefes, que los jefes le han llamado la atención, bueno, pues, Isabel, entérate por qué se reúne el Consejo General del Poder Judicial, ¿no?
2: No,
3: déjame que yo no quiero interrumpir. El Consejo General del Poder Judicial creo que se reúne porque ha habido una queja. Se ha tenido que enterar la afectada y la defensa por la prensa. En fin, si pensáis que eso es normal, yo creo que el Consejo General del Poder Judicial se ha reunido porque es insoportable que no se reúna y diga algo. Es insoportable, bajo mi punto de vista. Pero bueno, ahora dirá que le parece bien, o le parece mal, o le parece regular. Y como son los sacrosantos jueces y su gobierno, son intocables. Por lo tanto, lo que ellos digan va a misa y vuelve.
0: Bueno, Peinado, que ha abierto juicio oral a Begoña Gómez, le ha retirado el pasaporte,
3: ya, pues
0: también sí. Le obliga a comparecer cada 15 días.
3: Seguramente si no fuera mujer, a lo mejor no pasaba esto.
0: Y lo que ha indignado a los sindicatos y también al Ministerio de Interior es el hecho de poner en tela de juicio, ¿no?, la labor de los escoltas de la policía, diciendo que puede ayudar a huir a Begoña Gómez, no sé.
2: Decía a instancia del superior, me refiero a lo que dijo el juez Peinado. Dijo que los escoltas policiales, por iniciativa propia o por indicaciones de algún superior, podían quizás ayudar a huir a
0: lo que dijo en la orden, en la resolución.
2: En la resolución. Entonces,

0: Bueno, a mí me parece que tampoco es tan escandaloso y más aún cuando he dicho antes lo que escuchamos. Bueno, no lo sé, yo aquí dejo a los juristas. Quizás habría sido más prudente pues no decirlo, pero yo pienso que no necesariamente es falso cuando vimos, por ejemplo, cómo ayudaron a Puigdemont a huir clarísimamente. O sea, esa desaparición que parecía los magos estos que aparecen y desaparecen no pudo ser posible sin ayuda. Y después de haber escuchado a Leire Díaz, pues todos los tejemanejes que hizo con la directora de la Guardia Civil, con, pues quiero decir que tampoco es tan sorprendente, tal como están las cosas, en que haya posibilidades de que se ayude a esta persona. Vamos, ya digo, yo no soy de derecho y aquí tienen que hablar los dos que son expertos en derecho.
1: ¿Real es ese escenario de huida? No sé, que llama un poco la atención, ¿no? Lo que ocurrió el otro día, lo que hizo el instructor de la causa de Plus Ultra, el magistrado José Luis Calama de la Audiencia Nacional, que rechazó aplicar esas medidas a Rodríguez Zapatero, y sin embargo este juez sí que las aplica en el caso de Begoña Gómez. No sé, ¿cómo lo veis vosotros?
2: Pues a ver, un poco por retomar lo que han dicho mis compañeros antes, yo creo que es importante recordar que el Consejo General del Poder Judicial es un órgano de gobierno de los jueces, no es un órgano de recurso. Es decir, hay un principio que impera en algunas instituciones, como por ejemplo ocurre en la Fiscalía o como por ejemplo ocurre en el Cuerpo Nacional de Policía, que es el principio de dependencia jerárquica. Pero ese principio de jerarquía no se encuentra dentro del Poder Judicial, lo que significa que no hay un juez por encima de otro, sino únicamente instancias de recurso, de revisión de resoluciones judiciales. En ese sentido, el Consejo General del Poder Judicial opera como un órgano de gobierno, no como un órgano revisor de resoluciones que dictan o bien tribunales o bien jueces en funcionamiento de instancia única. El que un juez pueda apartarse gubernamentalmente, es decir, a nivel disciplinario, de sus deberes o de sus obligaciones, hace intervenir al Consejo, pero solo en ese sentido. Y yo creo que eso no debe empañar el contenido de la resolución judicial en sí, que si las partes afectadas por la misma no comparten, podrán recurrir ante el superior jerárquico inmediato. En este caso, pues será la audiencia. Y efectivamente, si esa resolución judicial no es conforme a derecho o no hay motivos que sustenten la adopción de esas medidas cautelares, que ahora si queréis lo podemos hablar, pues será la audiencia quien revoque o confirme esa resolución judicial. Luego, con independencia de que el Consejo hoy pudiera entender que procede la apertura, no la sanción, porque esto es un proceso, la apertura de un expediente disciplinario, eso en nada modifica, afecta, limita, muta el contenido de ese auto que, no nos olvidemos, le atribuye un enjuiciamiento por la comisión de 4 hechos delictivos. Y en cuanto a el por qué, porque es verdad que temporalmente las resoluciones son tan cercanas que casi la comparación es inevitable. ¿Cómo se puede adoptar unas medidas cautelares, en este caso de una retirada de pasaporte y comparecencias quincenales, y no hacerlo en el caso de Rodríguez Zapatero? Pues en primer lugar, por algo que seguro que ahora Paco abunda en ello, y es que los jueces son independientes, inamovibles y responsables, y sometidos únicamente al imperio de la ley. Y en el uso de esa función, pues un juez considera que concurren las circunstancias para la imposición de esas medidas cautelares y otro juez no lo considera. Y de la misma manera que en el caso de Zapatero, las partes que estimasen que debían de habérsele impuesto pueden recurrir y la audiencia darles la razón, aquí puede suceder lo contrario. ¿Eso es así?
3: A ver, por ir por partes, en primer lugar, a mí lo que me sorprende es que el Consejo General del Poder Judicial se reúna de manera extraordinaria un
0: domingo.
2: Un domingo.
3: Esto para mí es irregular. Porque si lo ha hecho en este caso, debería hacerlo.

0: casos similares. Y son muchos, o sea, son muchas las resoluciones que se dictan al cabo del día en todos los órganos judiciales de España en los que pasan cosas parecidas. Lo que pasa es que a lo mejor el caso no está tan mediatizado como es el del juez, el del caso Begoña, ¿no? Por eso digo que si se muestra o si toma esta decisión, tendrá que hacerlo entonces siempre en casos similares. Luego, desconozco los motivos o las razones por las que el Consejo General del Poder Judicial, que como muy bien ha explicado María, es un órgano de gobierno de los jueces, inicia estas actuaciones, ¿no? Esto no sé si son diligencias informativas o previas o preliminares o lo que fuera. Pero si es por el exceso o abuso de autoridad, tendría que ser alguna de las partes del procedimiento los que así lo dijeran, ¿no? Y si es por la utilización en las resoluciones de expresiones innecesarias, tendría que ser el órgano superior, en este caso la audiencia, la que remitiese al Consejo General del Poder Judicial la queja para que se iniciara la investigación. Por lo tanto, en uno u otro caso, bajo mi punto de vista, se habría actuado de manera precipitada. El Consejo General del Poder Judicial, como muy bien ha dicho María, y salvo que yo esté equivocado, que pudiera ser, no está para revisar, enmendar, censurar las resoluciones que se dictan dentro de cuando un juez actúa dentro de la función jurisdiccional. Entonces, difícilmente va a poder, como algunos han dicho en estos días, bueno, ayer o hoy, es corregir al juez Peinado. Para eso está, en este caso, la vía de los recursos. Y esto, siempre y cuando las partes, pues los abogados de la defensa, el Ministerio Fiscal, el abogado del Estado. Si Begoña Gómez tiene bastantes aliados a su favor, o sea, tienen la abogacía del Estado puesta a su servicio, el Ministerio Fiscal puesto a su servicio, su abogado que fue ministro puesto a su servicio. O sea, si va a tener la posibilidad de recurrir, de defenderse, y si considera que ha actuado mal, que yo no estoy defendiendo al juez Peinado, pero si considera que ha actuado mal el juez o que su auto tiene una redacción casquivana, pues va a poder plantearlo, como ya ha hecho en otras ocasiones, ante la superioridad, ante la audiencia provincial, y ya veremos lo que dice. Pero lo que a mí no me gusta es que se esté centrando esté centrando todo lo que ocurre en España con el juez Peinado, porque hay que dejar que trabaje de manera independiente, sin presiones, como cualquier asunto, como ha pasado toda la vida, solamente que cuando ha llegado la izquierda o cuando han tocado a Pedro Sánchez es cuando se ha lanzado en tropel a vilipendiar, zaherir al Poder Judicial. Y ya lo dijo hace 15 días precisamente la presidenta del Consejo General del Poder Judicial, que estaba... Que no era correcto que se ejerciese esa presión sobre los jueces y que había que dejarlos trabajar. Y yo creo que esto no beneficia a nuestra sociedad democrática, porque lo que está demostrando es que no todos somos iguales. Es decir, que cuando se ataca, por ejemplo, o se sienten atacados personas o personajes o familiares de la izquierda, es cuando las cosas no funcionan, no perdona. Entonces, cuando es a la derecha sí funciona, cuando es a la izquierda no puede ser así. Hay que ser respetuoso con la separación de poderes, con la justicia, si queremos que España tenga un sistema judicial evidentemente autónomo, independiente, responsable y que sea respetado en el resto de Europa.
1: Sí, José Luis.
2: Yo ya he dicho, está claro, lo mira cada uno, yo ya he dicho lo que da. A mí me parece que, fijaros, si, yo no entiendo nada de esto, fuera. O sea que si el Poder Judicial ha cometido un error reuniéndose ayer, yo me enteré ayer de que se reunía. Yo no tengo ni idea de qué funciones tiene. Ahora parece, intuyo por lo que está ahí diciendo, que es que ha sido presionado para reunirse. ¿Y por qué pinta el Poder Judicial? ¿Que por qué no dejamos al juez Peinado tranquilamente que haga lo mismo? Yo hace ya tiempo que hice una pregunta y nadie me contestaba. ¿Por qué alguna gente se espera para poner ciertas denuncias a que haya ciertos jueces de guardia? Si todos los jueces son iguales y...
0: Ya. Pero es que eso no es verdad, José Luis.
2: Bueno, vale, no, vale, no es verdad. Bueno,
0: pero te explico.
2: Bueno, no sirve para nada el que yo diga que no interrumpo.
0: No, es que vamos a ver, tú puedes poner una denuncia y que esté el juez de guardia quien sea, pero vale, eso luego se turna, eso es así.
2: Yo eso lo he leído, está archidemostrado que hay asociaciones como ACTE hoy.

0: ir y alguna más que se espera.
1: Pero usted
0: está
1: acusando de prevaricación, pues, entonces.
0: Bueno, pues nada, pues, vale, pues ya está. Paco, si ahora.
1: No, pero
0: Paco, si ahora me estáis diciendo que el Consejo General de Poder Judicial no pinta nada reuniéndose ayer. O sea, que se reúna un domingo es anormal. Y os parece que la anormalidad es una falta de respeto al juez Peinado.
1: ¿Cuántas veces se ha reunido?
0: Perdón, yo pido perdón, ¿vale? No, ya está, José, que el juez Peinado siga haciendo lo que le dé la gana. O sea, hay 6 resoluciones en la audiencia provincial pendientes de recurridas del juez Peinado que no se van a ver. Y se va a poner el juicio en marcha porque tiene 2 meses, que le quedan 2 meses al juez Peinado para jubilarse. Ya veremos si no se inventa algo para continuar. Bueno, pues vale, que está todo muy bien, bien. Es que todo lo que no sea esto es que la izquierda, vamos, es que depende de quién sea. O sea, ¿vos creéis que no solo falta decir, que se reunieron ayer porque Pedro Sánchez llamó al Consejo General del Poder Judicial y le dijo, reuniros, que esto hay que arreglarlo?
2: Pedro Sánchez, no, Marlaska.
0: Venga, vale, Isabel, vale, si pero... no saben, y hoy sí sabe.
2: Pero en el periódico decía que había sido por instancias de Marlaska.
0: Pues ya está, vosotros...
2: del ministro Marlaska, venía en la prensa.
0: Que el Consejo General del Poder Judicial...
3: el que vaya a decidir que se tenga que reunir o no.
0: Vale, venga, el Consejo General del Poder Judicial se pone firme ante Marlaska. Muy bien.
2: De todas formas, después de haber escuchado...
0: Que está muy bien esto, no preocuparse.
2: También es muy llamativa...
0: Que esta está condenada hace mucho tiempo, nada hace mucho tiempo. Y pregunto al revés, si en vez de Pedro Sánchez es Petra Martínez y en vez de Begoña es José Luis Martínez, José Luis Martínez está tranquilamente en su casa, es mujer.
2: Déjale,
0: y ahí está, hay mucho de eso. ¿Por qué no somos tan rigurosos con el novio de la señorita Ayuso? Es un ciudadano particular. Y esta es Begoña, que parece que es la mujer de Pedro Sánchez.
2: Contra la mujer, está contra el hermano, contra Zapatero, y son todos varones, que yo sepa.
0: Que lo tengo clarísimo, que no es verdad.
2: No necesariamente...
0: Que la justicia no es igual para todos, que no es
2: verdad. Entonces tú ahora dices que hay un factor de feminismo, o sea, de antifeminismo, de machismo.
0: Totalmente.
1: Pero una pregunta.
0: Sin lugar a dudas.
1: La justicia era igual para todos hasta que llegó Pedro Sánchez al poder.
0: Efectivamente. Antes era igual. Era cojonuda.
1: Pero
0: no,
1: Pedro Sánchez...
0: era igual de desigual.
1: No, pero yo pregunto, ¿pero llegó Pedro Sánchez?
0: No.
1: Que viene a combatir la corrupción y resulta que se multiplican como los panes y los peces.
0: Si ya se demostró lo de que no era igual para todos.
2: Es que además todos los casos que están tan próximos a él, su segundo de a bordo... su hermano...
0: Me están preguntando por Begoña, por lo que ayer del Consejo General por el Judicial.
2: Es que Begoña es un caso más. Begoña es un caso más.
0: Vale, perdonad.
4: No me gusta que se
0: más.
4: Queden las cosas que se,
0: no,
4: se
0: que
4: digan...
0: No, que se queden claras, porque yo creo que se han quedado claras, pero parece que las mías no se pueden quedar claras.
4: Bueno,
0: no,
4: pues
0: no
4: aludiendo a lo que has comentado, lo primero de todo. Sobre todo porque cuando las cosas se dicen, al final parece que siempre queda un pozo de certeza. Y a mí, pues en ese sentido, del fútbol no he hablado, porque no sé. Pero de esto, como sé un poquito... Pues, solamente por razón de mi trabajo, que no es que al contrario, o sea que el conocimiento que me da desempeñar un trabajo, como a cualquier otra persona. Decir que las denuncias se interponen cuando hay determinados jueces de guardia...
0: Eso no lo he dicho yo.
2: Pues yo he entendido eso.
0: Lo he leído. Y nadie lo contra. Bueno, lo he leído y parece que es una práctica demostrada.
4: Bien,
0: yo no lo he dicho.
4: Pero es que estoy hablando yo un segundillo. Vale. Entonces, lo que te... No me has dejado ni siquiera avanzar. Decir eso, que tú lo habrás dicho por referencias. A mí me da igual si esto no va contra ti. Yo hablo del contenido, no es de ti. Decir eso es, pues, al final generar en el oyente que no es especialista en el mundo jurídico, que esa práctica es posible e incluso ya dudar acerca de su legalidad o no, simplemente una cuestión de oportunidad. Pero es que eso no es así, primero. Porque en nuestra ley de enjuiciamiento criminal hay unos criterios sobre cuándo suceden los hechos delictivos. Y en la ley orgánica del Poder Judicial hay unos criterios de atribución de los procedimientos judiciales que muchas veces están relacionados con el momento cuando suceden esos hechos delictivos. Entonces, imaginemos que yo denuncio hoy en el juzgado de guardia un robo que me sucedió hace 3 días. aunque yo

0: presente formalmente esa denuncia en el juzgado de guardia, luego quien va a conocer de los hechos es el juzgado que estaba de guardia el día que sucedieron los hechos. Luego entonces, aunque yo me espere al día de hoy, porque resulta que el juez de guardia es muy amigo mío, pues lo único que van a hacer es tomarme mi denuncia y 3 días más tarde remitirla
1: al juzgado
0: competente. Y eso es así porque lo dice la ley. Y siempre es así. Es verdad que en algunas ocasiones hay hechos que no tienen un día concreto y entonces pues hay otros criterios de atribución. Pero aunque el papel lo aguante todo y tú hayas podido leer, y no lo dudo, noticias, páginas de opinión, columnas o algún tertuliano hablando que haya podido manifestar eso no lo convierte en
2: lo
0: cierto.
2: Lo dice Pablo Iglesias.
0: No, pues entonces la fuente.
3: Ese dice Paco que es la fuente.
0: Pero da igual, no nos centremos en eso. No lo convierte en cierto, y es importante que las personas que, por un motivo concreto, pues tenemos un día acceso a los medios de comunicación, ayudemos a las personas que nos escuchan a que la información que tengan sea certera. Para que cada uno pueda conformar una opinión en base a un criterio de verdad objetivo.
3: Bueno, sí, pero en definitiva, ¿estáis de acuerdo con que se le quite el pasaporte a Begoña Díaz?
4: ¿No? Es que yo no tengo los datos.
3: No, yo digo, yo no estoy de acuerdo.
4: Pero vamos, es que yo no puedo estar ni de acuerdo en ese acuerdo porque yo no soy juez y menos soy el juez Peinado y no conozco pues todas las circunstancias que conocerá y que nosotros no conocemos.
2: Aquí ocurre lo siguiente. Si Begoña Gómez, las veces que se le ha dicho que comparezca y que presente el pasaporte, lo hubiera hecho, que no lo ha hecho.
3: No,
2: José Luis, no lo ha hecho.
4: Eso es así, eso hacía tiempo que ocurrió. Se sabe.
3: De una cosa estáis súper enterados y de otras nada.
4: Pues eso salió en todos los periódicos.
2: Entonces, si ella hubiera colaborado de manera activa cuando se le ha pedido, pues a lo mejor la postura del órgano judicial hubiera sido divergente. De todas maneras, es interesante saber que esto ocurre en la mayoría de los asuntos. Es que estamos dando carácter de singularidad o extraordinario a una circunstancia que ocurre absolutamente todos los días con todas las personas que se encuentran en la misma situación. Es que esto no es algo singular, esto no es algo excepcional, esto no es algo anecdótico, esto ocurre todos los días. Y si no estás de acuerdo, recurre y ya veremos si la audiencia considera que debe de dejarse sin efecto esa medida, que probablemente lo haga. Porque sí que es cierto que igual que digo una cosa, también considero
1: que es bastante, que llama mucho la atención, ¿no? De que hemos visto lo ocurrido con el caso de Zapatero, que no vamos a compararlo, pero la gravedad es mayor, ¿no?
0: Al caso de... sorprendió que no se lo pidieran a Zapatero.
1: Por eso digo, en el caso de Goña Gómez, no llama realmente la atención.
2: Claro, eso entra dentro de la independencia del juez. Cada juez pondera una serie de elementos a la hora de tomar una medida.
4: Entonces, y de lo que él conoce que nosotros no conocemos. Y luego otra cosa, no se le está abriendo expediente por haberle retirado el pasaporte,
1: sino por el comentario,
4: quizás no muy feliz, pero que no necesariamente sea falso, porque es que hay que reconocer que tenemos casos en España en los que de algún modo se le ha ayudado. Entonces, bueno, pues quizás no sea feliz.
1: Pero poner en duda el trabajo de la policía...
4: Bueno, y lo que hizo el otro día el ministro Óscar Puente poniendo en duda todo el trabajo de los jueces... ¿Qué? ¿Y del Supremo? ¿Más gordo que eso? ¿Un ministro que diga eso? Eso es gravísimo. Y no está pasando nada. Si es que en España están pasando cosas gravísimas. Y luego otra cosa que a mí me sorprende, porque tenemos aquí la pantalla enfrente de 24 horas, la presión mediática del tema, como si no hubiese otros temas. Que también eso es, y cuando además la cuestión del aire, que cada vez parece que va cogiendo más cuerpo de que es verdad, sabemos también los 61 periodistas que estaban ahí fieles, como los de Cabo Verde, es decir, en defensa del gobierno actual. Entonces, bueno, pues que España está muy revolucionada y tenemos muchas cuestiones... pues que hace que unos y otros pues tengamos dudas de un lado y de otro.
2: Yo hablando de la justicia no quería abandonar hoy estos estudios sin recordar la figura de Julián Pérez Templado, que falleció la semana pasada, un excelente juez, magistrado, que además era una persona súper amable, educada, cultísimo. O sea, yo creo que muchísimos jueces en este país deberían de tomar ejemplo de un personaje, de una personalidad, mejor dicho, así.
0: Y muy querido.
2: Sí, sí, muchísimo. Era un ser excepcional.
1: Yo, si me permitís, aunque nos quedan muy pocos minutos, pero sí que

0: Tenía otro asunto que quería plantearos en la tertulia, que es el pues la última cita parlamentaria en la Asamblea Regional, en esta legislatura, que es el debate del Estado de la Región, que será el próximo jueves y viernes, que llega con mucha tensión por el tema de la trama de las prótesis del Servicio Murciano de Salud. Y quería pediros una reflexión para ir finalizando este tiempo de tertulia. Si habéis seguido el caso, imagino que sí. La discusión o la tensión que se vivió también el pasado jueves en la Asamblea con esa comparecencia de la consejera de Salud para que diera explicaciones, que finalmente no se produjo y al final tuvo lugar el viernes, pero vemos que todo se va a centrar prácticamente en eso durante el debate. No sé qué pensáis. José Luis.
1: No, yo estoy expectante ante eso, porque yo, precisamente, estamos toda la tertulia hablando del otro caso. Yo me había puesto unos temas que podrían ser salir hoy. Uno de los temas que tenía yo previsto era esto, ¿no? Porque, claro, ya veremos lo que pasa. El debate del otro día sobre el caso de las prótesis, pues yo he leído con mucha atención, repito, he leído, no estuve en la Asamblea, la opinión de cada uno de los partidos, cada uno de los grupos, lo que dice, pues creo que es una incógnita saber qué va a hacer Vox, porque Vox estuvo manifestando en el debate de las prótesis el otro día que todo este asunto de las prótesis del Servicio Murciano de Salud era una pleitesía que se le debía al superemperador Miras, lo leo textualmente. Entonces, bueno, voy a ver, vamos a ver, porque claro, efectivamente, yo creo que el debate de las prótesis va a estar en el centro de este debate del Estado de la Región, y pues saldrá o no saldrá el debate del Estado de la Región en función de lo que opine el grupo de Vox, que ha estado muy crítico en este asunto. Pues no sé lo que va a pasar. En principio, pues yo estoy expectante a ver qué pasa estos dos días y pues nada, pues será la normalidad democrática de debates de estas cosas. Y yo no tengo ningún problema en que se debatan. Uh-huh. Y se puede ganar o se puede perder, no hay ningún problema.
0: Isabel, María, Paco.
2: Yo he seguido el tema de las prótesis, más o menos, y entiendo que se mezcle perfectamente con la política autonómica, pero es que con el cambio de la consejera de Salud, es verdad que exigirle a quien acaba de llegar pues unas explicaciones o unas responsabilidades a quien empieza a ocupar el puesto hace que lleva un mes, esta mujer,
0: sí,
2: un
0: par de meses. Lo que pasa es que venía de ser gerente del servicio.
2: Sí, evidentemente.
1: No era mi nundi, María. O sea,
2: no, yo no he dicho eso. Lo que ocurre es que, más o menos, que yo creo que estoy enterada incluso del modus operandi, de cómo se quitaban los códigos en los quirófanos y luego en el quirófano se rellenaba a mano, luego el código se ponía, se cobraban por duplicado, que me he preocupado por entender un poco la trama. Me cuesta ahora mismo hilarlo políticamente. Es decir, creo que tiene que haber responsabilidades, pero por lo que yo estoy viendo, ahora mismo está acotado casi el ámbito del delito de particulares, me refiero, médico, está laboratorio, empresa de lo que es la venta, sí. El comercial. Sí que es verdad que hay dos administrativos o personas que estaban en la gerencia, sí, en compras, también, sí. Dos funcionarios públicos, pero no sé, me falta una dimensión, no sé si eso queda ahí o va a escalar, porque realmente la gerencia del Servicio Murciano de Salud, esto no es de ahora. Yo llevo escuchando el tema de las tramas de las prótesis por lo menos 2 años, sí, aunque no haya salido ahora, ¿eh? O sea que
0: se está investigando hace tiempo.
2: Sí, no sé, me cuesta ahí, Paco. Un poco.
3: Sí, yo estoy con María. Si ha habido corrupción en el sistema de contratación del Servicio Murciano de Salud, como podía haber ocurrido en cualquier otro servicio de la comunidad autónoma, es porque hay funcionarios, en este caso funcionarios y médicos, que se han dejado pervertir, ¿no? O sea, que no se trata de responsables políticos, de momento, o en este caso, que se sepa. Entonces, lo que hay que hacer, creo yo, es activar sistemas de control mucho más diligentes y poner en marcha una auditoría externa, porque, como bien ha dicho María, es que esto es que esto se lleva oyendo ya mucho tiempo. O sea, siempre todo sale, parte o nace o surge o acaba en el mismo sitio. Siempre es contratación, sanidad.
2: ¿Dónde hay dinero?

0: Exactamente, pero podía ser allí, insisto, podía ser en otro sí. centro de la comunidad. Entonces, lo que hacer es, precisamente, yo creo que poner en práctica medidas y luego una auditoría externa, no solamente
1: pero para... Sí, parece que el Tribunal de Cuentas había emitido ya un sí. informe, ¿no?, alertando sobre...
2: Yo creo que el Tribunal de Cuentas detecta irregularidades todos los años. Sí. Por lo,
1: entonces, ¿para qué sirve?
2: Por lo que contamos, y ahí están los mecanismos de control, ¿no? Es donde también, que ahí sí que entra la parte política, ¿no?
0: Sí, lo que pasa es que el Tribunal de Cuentas, cuando te mandan informe, han pasado 3 o 4 años. Por eso yo digo que yo creo que es mucho más eficiente una auditoría externa al final de cada ejercicio sobre precisamente sobre las contrataciones y ver, oye, si siempre se contrata al mismo, o sea, no sé.
3: Pero si es así como estáis planteando, que hace 2 años, yo me estoy enterando ahora, se estaba investigando, que sí. la propia consejera ha dicho que hay iniciativa del Servicio Municipal de Salud, y tal, ¿por sí, qué sí. no se dice así? ¿Por qué no se explica así?
0: A ver, fue
3: y se depuran las responsabilidades.
0: Al parecer
3: que
0: fue una enfermera.
3: Administrativa que... y médica. Que... O sea, si es así.
0: Estas cosas normalmente.
1: Pues no, esto lleva 2 años seguro, ¿eh?
3: No justifiquemos. Porque hay que justificarlo.
0: Pero, no,
3: toma
0: no hay...
3: medidas.
0: No, pero yo no estoy justificando
3: no,
0: nada.
3: No, pero no te digo vosotros, digo que si es así,
0: vale.
3: que la propia consejera ha dicho que esto no es una cosa novedosa, que lleva la propia Servicio Municipal de Salud investigando 2 años, pues ¿por qué no llega y se dice, oye, sí, llevan investigando hace 2 años, y se está investigando, y la responsabilidad está en 2 administrativos, o 3, o 2 funcionarios, y 3 médicos que se han saltado, porque hay aquí acusaciones, hay 13 imputados, hay compras a dedo, hay facturas falsas. Todo eso salió. Todo eso salió el viernes. Y ahora me entero por vosotros que hace 2 años que se estaba ya hablando de esto.
1: Sí.
2: Por informaciones que sí. se habían publicado. Sí.
0: Habría que dotar de más medios el servicio de inspección, que por cierto funciona muy bien, ¿eh? El servicio de inspección de la consejería.
3: Ya, pero ahora dice la consejera que va a quedar otro. Es que eso a mí no me cuadra. A mí eso no me cuadra.
1: ¿Qué dice la consejera?
3: La consejera dijo en la comparecencia del viernes. Que va a crear un servicio de inspección.
1: Ah, que va a crear otro.
3: Que va a crear un servicio de inspección. Claro, la misma prensa dice, sí, ya está.
2: Sí, ya está creado.
3: Si son los servicios de inspección los que han detectado esto.
2: Habrá que poner más mecanismos.
3: Claro,
2: o dotar de más funcionarios a ese servicio.
3: Creo que es mucho más rentable. Vamos, de todo tipo, decir, usted está pasando esto, está pasando esto, estamos investigando. Y vamos a depurar las responsabilidades que haya que depurar. No empezar a justificar.
0: Esto, como en la mayoría de los asuntos, se ha sabido por un soplo. O sea, una persona que manda, una enfermera que manda, y un anónimo que llega.
1: Para alguien que se daría cuenta de pues eso.
2: Y que se decida a dar el
0: cual quiere decir, ¿no?, que fallan los sistemas de alerta de la propia
2: de control.
4: Sí, la honestidad de la gente y la fortaleza y la valentía para denunciar las cosas que no funcionan. Yo de todas formas que no lo he seguido, pero el viernes que viene, jueves y viernes que viene,
2: prometéis seguir
4: lo seguiré,
3: no, yo no, prometo,
4: lo seguiré
3: yo
4: de cerca para
3: no,
4: enterarme
3: yo,
4: bien a fondo
3: yo
4: de
3: yo prometo
1: no seguirlo.
3: Prometo que no, yo prometo que no.
4: Yo sí procuraré enterarme, puesto que ahora mismo no.
2: En cualquier caso,
3: aquí
2: en Onda Regional de Murcia lo ofreceremos en directo para toda la región de Murcia, en nuestra emisión en radio y también a través de la web de ORM.es. Pues José Luis, María Isabel, Paco, muchas gracias como siempre.
1: Gracias.
2: Por estar en este tiempo de tertulia. Buena semana.
4: Gracias, igualmente.
2: Son las 9:39 de la mañana y vamos a conocer la última hora de la actualidad de este lunes que nos acerca Javier Ramírez. Javier, buenos días.
5: ¿Qué tal? Buenos días. Pues a esta hora ya está reunido el Consejo General del Poder Judicial para estudiar la posible sanción al juez Juan Carlos Peinado por su escrito en el que justificaba las medidas cautelares a Begoña Gómez, señalando que los agentes de Policía Nacional que custodian a la mujer del presidente podrían ayudarla a fugarse. Un escrito que ha levantado una fuerte polémica. Les recordamos también que prácticamente toda España está hoy en aviso por fuerte calor. Solo las comunidades autónomas de Murcia y Canarias se libran de estos avisos, que serán amarillos o naranjas en algún punto del resto de las autonomías. Lo peor se espera en zonas del País Vasco, donde el aviso será de nivel rojo. El número de hipotecas constituidas sobre viviendas subió un 2,3% en abril respecto al mismo mes de 2025, hasta sumar 40.010 préstamos, su mayor cifra en un mes de abril desde el año 2010, según los datos difundidos este lunes por el Instituto Nacional de Estadística. Con el avance interanual de abril, inferior en casi 7 puntos al experimentado en marzo, la firma de hipotecas sobre viviendas suma 22 meses consecutivos de alzas. El precio del petróleo Brent, de referencia en Europa, caía más de un 2% antes de la apertura de las bolsas europeas, hasta los $78,9 por barril, después de que Irán y Estados Unidos concluyeran la primera ronda de negociaciones en Suiza con avances alentadores, según los países mediadores.

La bolsa española ha abierto este lunes casi plana, con una mínima subida del 0,09%, a pesar del avance de las negociaciones entre Estados Unidos e Irán. En los primeros compases de cotización de hoy, el IBEX 35, el principal selectivo español, suma ese 0,09% hasta los 11.368,9 puntos. Las ganancias del año son del

0: de personas migrantes en nuestro país. Abordaremos esta y otras cuestiones con él enseguida.
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0: Como hemos comentado, queda apenas una semana para que finalice el proceso extraordinario de regularización de personas migrantes en nuestro país y vamos a hablar de este y de otros asuntos con Juan Antonio Segura, que es director general de la Fundación CEPAIM, que es una de las entidades que está acompañando a miles de personas durante este proceso y lo tenemos ya aquí en nuestros estudios de Onda Regional. Juan Antonio, ¿qué tal? Bienvenido.
7: Hola, buenos días.
0: Me comentaba que con mucho trabajo durante estas últimas semanas, no solamente por el proceso de regularización, ¿no? Por otras cuestiones que también tienen que ver.
7: Sí, estamos en un momento trascendental. Hay que tener en cuenta que el día 12 de junio se puso en marcha el Pacto Europeo de Migración y Asilo, el proceso de implementación del pacto. Esto tiene una incidencia absoluta sobre nuestras políticas migratorias y sobre nuestros sistemas de acogida, tanto de acogida humanitaria como de protección internacional. También, además, esta pasada semana, el día 16 de junio, se aprobó en el Parlamento Europeo la reforma del reglamento de retorno. Esto también tiene unas consecuencias demoledoras, en el sentido de que se permite por primera vez en la historia de Europa la apertura de centros de acogida en terceros países llamados seguros, y por lo tanto esto supone un antes y un después pues en lo que es el desarrollo de nuestras políticas migratorias en el conjunto de Europa. También estamos en un momento donde se está debatiendo el marco financiero plurianual, que tiene también una incidencia demoledora sobre el futuro de las políticas sociales, de las políticas de cohesión en Europa, y a la vez estamos en este proceso de regularización tan significativo para el futuro de muchas personas que están en este momento en situación administrativa irregular. Por lo tanto, estamos en un contexto especialmente complejo, que nos habla de qué Europa queremos para futuro, una Europa más social o una Europa más basada exclusivamente en la seguridad.
0: Y parece que por las últimas noticias y por los últimos hechos parece más bien de lo segundo que de lo primero, ¿no?
7: Totalmente, totalmente.
0: No sé qué opinión tenéis al respecto.
7: Bueno, la tendencia, nosotros, nuestra posición ha sido clara y contundente. Hemos seguido desde el primer minuto todo lo que ha sido el proceso de negociación del Pacto Europeo de Migración y Asilo. Hemos visto siempre los claros y los oscuros. Finalmente, nos encontramos con la aplicación de un pacto en donde deja un cierto margen a los estados para poder implementar unas políticas migratorias más basadas en derechos, pero realmente pone su mirada en la gestión de la frontera exterior, mayor seguridad exterior, y se olvida este pacto europeo de migración y asilo del interno, de nuestras ciudades, de nuestra Europa, de nuestros estados.

0: Esas fronteras invisibles que se están construyendo con muros que separan a la población autóctona de la población migrante, en base a discursos de odio, discursos de miedo, el crecimiento del racismo, la discriminación, la xenofobia. Esas fronteras no estamos poniendo el centro en ellas con este Pacto Europeo de Migración y Asilo. Y evidentemente, si añadimos el acuerdo del Parlamento Europeo sobre la reforma del reglamento de retorno, esto es un antes y un después en la apuesta por externalizar la gestión de las migraciones, por situarnos en la frontera, en la gestión de la frontera, en las medidas de seguridad y no de integración, de construcción, de convivencia en nuestro país. Nos estamos equivocando desde nuestro punto de vista. Europa está equivocándose, está actuando con miedo a la defensiva, y los grandes retos que tenemos en este momento, y desde luego la movilidad humana lo es, no se va a gestionar exclusivamente desde políticas de seguridad y desde el refuerzo de nuestras fronteras exteriores. Por contra, si no reforzamos nuestras políticas de integración, nuestras políticas de convivencia, desde luego lo que nos viene no va a ser muy halagüeño, y a cualquier gobierno le va a tocar gestionar esa diversidad que hoy está presente en nuestras calles, en nuestros barrios, en nuestras ciudades, en nuestras empresas, en nuestras organizaciones. Gestionar esa diversidad es el gran reto que tenemos, no solo gestionar la frontera.
1: Sí. Haciendo hincapié en esa cuestión, siempre hemos comentado, y lo hemos hecho hace ya varios años, por el tema de las primeras, segundas generaciones, que España tenía la oportunidad de no cometer los mismos errores que había sucedido en Francia en el proceso de integración de las personas inmigrantes, porque bueno, pues hemos visto cómo en el vecino país pues se han producido pues determinadas situaciones que hacían o que nos mostraban quizás que no sé, que la política no había actuado de manera correcta. No sé si nosotros estamos aprovechando esa ventaja o se están cometiendo los mismos errores de al final propiciar que gente que lleva en este país o en otro varias décadas, que incluso ha nacido aquí, que es español, que es murciano, no se sienta parte de aquí, no se sienta totalmente integrado. Uh-huh. ¿Estamos aprovechando esa ventaja o estamos cometiendo los mismos errores?
0: Estamos a punto de cometer los mismos errores. Cuando ponemos la mirada hacia Europa, efectivamente hay como tres grandes modelos de gestión de estas migraciones, de esta diversidad que implica la migración. El modelo al que tú haces alusión, el modelo a la asimilación cultural, el modelo francés, que se ha acreditado como fracasado a lo largo del ciclo histórico y que no propicia ese sentido de pertenencia, ese reconocimiento y ese sentido de pertenencia de la población migrante al territorio. El modelo anglosajón del multiculturalismo, que sí que reconoce el valor de la diferencia del otro, pero no le da ningún espacio de relación, de encuentro, de interacción entre población autóctona y población migrante, que cada uno ocupe su espacio. Esto nos lleva a la segregación. Y lo estamos viviendo ya en nuestra región, lo estamos viviendo en nuestro país. Empezamos a ver cómo se configuran barrios de población migrante, cómo se configuran centros educativos con una escolarización muy significativa de hijos y hijas de familias migrantes. Esto no nos lleva hacia la convivencia, nos lleva hacia la segregación. Y por tanto el modelo, el que es el modelo intercultural, el modelo por el que había apostado España, lo hemos dejado atrás. Necesitamos recuperar el modelo intercultural. Es el interculturalismo y el modelo intercultural desde luego donde está la esencia, el secreto del modelo exitoso de la gestión de la diversidad. ¿Y esto qué significa para nuestros oyentes? Estamos hablando de no solo reconocer la diversidad del otro. Estamos hablando de que desde la política pública, desde la política educativa, desde la política social, desde la política cultural, desde todos los ámbitos, desde la política de vivienda, desde el modelo urbano, del modelo de ciudad, se construyan espacios para la relación, para el encuentro, para la comunicación, para la interacción. Si no lo hacemos así, no podremos construir la convivencia. Y desde luego los escenarios que tenemos son la hostilidad frente al diferente. No creemos que eso nadie lo quiera, aunque parece ser que alguien lo quiere provocar. La mera coexistencia pacífica con los diferentes o la convivencia. Y la convivencia, como yo siempre digo, no es un regalo divino, se construye de la política pública. Y hay que hacer esa apuesta porque la escuela sea inclusiva, porque la ciudad sea inclusiva, porque se busquen los espacios de relación y no de exclusión. Si seguimos construyendo un modelo segregador de las diferencias. La población migrante estará entre nosotros porque esto es inexorable, porque se necesita como mano de obra, pero no le damos el acceso a la vecindad, a la ciudadanía.

0: todos los ámbitos, en todas las dimensiones. Ese es el gran reto que tenemos por delante, construir el modelo intercultural de gestión de la diversidad en España, porque es el modelo de éxito frente a modelos del multiculturalistas o de asimilación cultural que se han demostrado fracasados.
1: Que no funcionan.
0: No funcionan.
1: Uh-huh. Pero parece que lo estamos copiando de una manera o de otra.
0: Estamos repitiendo, o lo estamos dejando hacer que ocurra ahí. Estamos repitiendo errores y estamos efectivamente pensando que la gestión de la diversidad se va a hacer sola, y no se va a hacer sola, hay que impulsarla. Y esa gestión de la diversidad no vale solo ya cada vez más nuestras empresas. En todos los sectores de la estructura productiva de la región de Murcia y del país tienen presencia de trabajadores y trabajadoras migrantes. Nuestras organizaciones están constituidas por personas migrantes. Nuestro tejido asociativo, nuestro barrio, las escuelas. Pero la pregunta es, ¿cómo gestionamos esa diversidad? La diversidad es una realidad. La multiculturalidad, nosotros decimos, es una realidad. La interculturalidad, un objetivo. Y, por lo tanto, favorecer las relaciones, la comunicación, el encuentro, el conocer al otro para perder el miedo que nos separa, esa es la única estrategia de futuro. Pero tenemos que hacerlo, tenemos que dar pasos adelante, que estamos en el sentido contrario. No podemos permitirnos que haya centros educativos en nuestra región que tengan un 80% de escolarización de hijos de inmigrantes. Eso no construye convivencia, construye segregación. Uh-huh. Y sigue aumentando el miedo a las diferencias. No podemos permitirnos que se dibuje en nuestras ciudades el entramado urbano con barrios de población migrante y barrios en donde no hay población migrante. No, necesitamos una planificación urbana, un modelo de política de vivienda que propicie el que esa diversidad esté en toda la geografía de la ciudad. Si de lo contrario, vamos a la segregación. Y la segregación es la mera coexistencia pacífica, el multiculturalismo, pero nos alejamos de la interculturalidad, el encuentro, la relación, la comunicación, la convivencia, tomarnos ese café y ese té conjuntamente con otra persona migrante, escuchar su historia, contarle mi historia y descubrirnos como seres humanos.
1: Uh-huh. Y en todo esta situación, ¿no? Pues ha llegado el proceso de regularización de personas migrantes, que ha suscitado muchas críticas. Desde algunos sectores se habla de efecto llamada. El gobierno regional ha presentado un recurso ante el Supremo contra este proceso. Queda apenas una semana para que finalice el plazo de presentación de solicitudes, porque esto no termina aquí, luego pues quedará más tiempo, pero sí que conocíamos algunos datos. Hace unos días estábamos hablando de unas cerca de 1 millón de solicitudes. El gobierno hablaba de 500.000 de regularizaciones, lo cual da una idea, una dimensión de todo lo que va a suponer, ¿no? Del trabajo de resolución de todos esos expedientes, que imaginamos que os lleva un poco de cabeza las entidades que estáis participando en ellas, ¿no? ¿Qué va a ocurrir a partir del día 30, ¿no? de junio, que es cuando finaliza ese plazo?
0: Sí, bueno, en primer lugar, efectivamente, las cifras que tenemos en este momento oficiales encima de la mesa ya nos hablan de unas cifras muy superiores a las que inicialmente había planteado el Gobierno de España. 500.000 era la expectativa de regularización. Hay que tener en cuenta, cuando hablamos con nuestros oyentes, que la población en situación administrativa irregular es de difícil cálculo. Lo primero que tenemos que tener es un nivel de satisfacción, porque si había esa bolsa de población inmigrante en situación administrativa irregular, esto quiere decir que el proceso de regularización está haciendo posible el que se hagan visibles lo que estaba absolutamente invisibilizado. No podemos permanecer con ese volumen de población trabajando en economía sumergida, sin cotizar a la seguridad social, sin cotizar a la hacienda pública, sin por tanto colaborar con la financiación de nuestros servicios, con nuestros servicios públicos. Esa situación no la podíamos sostener. Por lo tanto, el primer argumento que nosotros tenemos y la primera sensación es de satisfacción. El proceso de regularización era necesario. En el ciclo histórico en este país se han hecho 6 procesos de regularización y se han hecho tanto con gobiernos del Partido Popular como con gobiernos del Partido Socialista, lo cual nos indica que cada cierto número de años hay una bolsa de irregularidad que necesitamos hacer visible, porque no podemos mantener a población en situación administrativa irregular. Esto sí que genera inseguridad, esto sí que genera un reto para la sociedad española. Por lo tanto, el proceso de regularización era necesario, está siendo apoyado desde todos los sectores, desde el tejido empresarial.

0: todas las organizaciones empresariales, la Conferencia Episcopal, los sindicatos, las organizaciones sociales, las asociaciones de inmigrantes. Uh-huh. Por tanto, hay un respaldo muy mayoritario al proceso de regularización. Se ha entrado en una polarización política sobre el proceso de regularización que no ayuda en nada, porque realmente es una situación que había que hacer aflorar. Lo saben todos los partidos políticos y, por tanto, el proceso era necesario, era aconsejable y, desde luego, muy positivo desde todas las dimensiones. No genera efecto llamada, porque estamos hablando de personas que ya estaban aquí y, por tanto, no estamos hablando de nuevas personas que van a venir desde terceros países y que van a poder presentarse al proceso de regularización. Las condiciones lo impiden. Estamos hablando, evidentemente, de que no supone un gasto adicional para nuestra estructura de servicios públicos y personas que ya estaban aquí, que ya tenían acceso a la sanidad en vía de urgencias, que ya tenían acceso los hijos a la educación. Por lo tanto, lo que estamos hablando es de inyectar nuevos recursos económicos vía regularización de su actividad laboral, vía impuestos, vía seguridad social, vía IRPF, para poder financiar nuestro estado del bienestar. Por lo tanto, todas las dimensiones son positivas. El que sea este número tan elevado, muy por encima de las expectativas, lo que nos indica es que la bolsa era demasiado grande. El último proceso de regularización se hizo en el 2005. Se acogieron unas 600 y pico mil personas.
1: Más de 20 años.
0: Sí, estamos hablando de un ciclo histórico muy largo. Por lo tanto, si no queremos generar estas bolsas de irregularidad, hay que cambiar las políticas. Necesitamos vías seguras de acceso al territorio europeo, al territorio español, de manera que las personas, los seres humanos, no se jueguen la vida en el Atlántico, en el Mediterráneo, para intentar llegar a Europa. Vías seguras y, desde luego, una modificación de la ley de extranjería para hacer posible esas vías seguras y esa no generación de esta bolsa de irregularidad que cada ciertos años se viene configurando en nuestro país.
1: Uh-huh. Y se nos está agotando el tiempo, pero calcula más o menos cuántas peticiones, solicitudes han llegado desde aquí, desde la región de Murcia.
0: Pues no tenemos datos desagregados. Las cifras que tenemos, efectivamente, están ya muy por encima de las 900.000 las solicitudes que se han presentado. 360.000 son ya las que se han respondido y, por lo tanto, ya tienen una autorización provisional de residencia y vivienda. En la región de Murcia estimamos que va a haber una solicitud en torno a las 35.000, 40.000 solicitudes y un porcentaje no será admitido por los problemas que estamos teniendo, fundamentalmente por la consecución de los antecedentes penales o la acreditación de la estancia en España, pero fundamentalmente los antecedentes penales está siendo un reto y desde aquí aconsejar a todo el que aún no haya presentado el proceso, su solicitud al proceso, que lo haga, aunque le falte algún documento que después pueda ser requerido.
1: Uh-huh. Durante un par de meses se podrán subsanar esos documentos.
0: Correcto. Y por tanto,
1: el
0: certificado de penales es el más difícil de conseguir, porque no solamente es del país de origen, sino de los países por los que haya transcurrido en los últimos 5 años. Por lo tanto, estamos hablando de una dificultad real. Y luego hay países que es una dificultad tremenda. Irán, Mali, conseguir un pasaporte o conseguir un certificado de penales es tremendamente complejo.
1: Juan Antonio Segura, director general de CEPAIN, muchas gracias por compartir con nosotros estos
0: gracias
1: minutos.
0: Gracias a vosotros siempre.
2: Las 10 de la mañana.
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2: Saludos, buenos días. En el inicio del verano e inmersos en la primera ola de calor de la estación, todas las comunidades, salvo la región de Murcia y las Islas Canarias, han activado este lunes avisos por altas temperaturas que, en general, oscilarán entre 38 y 42 grados y que en el País Vasco alcanzarán el nivel rojo, según informa la Agencia Estatal de Meteorología. En la comunidad de Murcia, aunque hace calor, no hay activados avisos meteorológicos, ya que los termómetros no suben tanto como en otros lugares de España, sobre todo en la zona del Cantábrico. Aquí las temperaturas máximas llegarán hoy a los 37 grados en Lorca y Murcia, 36 se esperan en Calavaca y Yecla y 31 en la zona de Cartagena. Los cielos están poco nubosos o despejados, pero tenemos polvo en suspensión, lo que aumenta los niveles de contaminación. Les contamos también que el fiscal superior de la región de Murcia mantiene a partir de esta hora su encuentro anual sobre seguridad laboral con instituciones y organizaciones organismos competentes en la materia. José Luis Díaz Manzanera se reúne en la ciudad de

0: la Justicia con representantes de sindicatos, Inspección Provincial de Trabajo, Instituto de Seguridad y Salud Laboral, Patronal CROEN y responsables de Policía Nacional, Guardia Civil y Policía Local. El objetivo es mejorar la persecución por la vía penal y administrativa de los accidentes laborales y las situaciones de omisión de medidas de seguridad en el trabajo. La región de Murcia consolida su presencia comercial en Oriente Medio y el norte de África. Las exportaciones a Egipto y Jordania mantienen una evolución positiva y la comunidad se sitúa como la cuarta provincia española que más vende a ambos mercados. Egipto y Jordania son dos destinos donde la comunidad de Murcia no parte de cero, sino desde una posición de fortaleza, porque nuestros productos y soluciones ya están compitiendo con éxito y existe margen para seguir creciendo. Para impulsar nuevas oportunidades de negocio, el Instituto de Fomento ha organizado una misión comercial a El Cairo y a Amán el próximo mes de septiembre. Luis Alberto Marín, consejero.
1: Queremos aprovechar este potencial y por ello hemos organizado una misión comercial directa al Cairo y Amán entre el 22 y el 28 de septiembre. Se trata de una misión que permitirá a las empresas regionales mantener reuniones de negocio con potenciales clientes, distribuidores y socios locales y que responde al objetivo de ayudar a nuestras empresas a mirar más lejos, vender mejor y diversificar sus mercados con seguridad.
0: El Ayuntamiento de Murcia avanza en la adjudicación de las obras para completar el tercer carril de la Costera Norte a su paso por Cabezo de Torres. La mesa de contratación ya ha formulado propuesta de adjudicación y requerido la documentación a la empresa propuesta como adjudicataria como paso definitivo para ejecutar estos trabajos. José Francisco Muñoz, concejal de Fomento.
2: Unas obras que abarcarán más de un kilómetro entre la vereda de Fortuna y la avenida Alto de las Atalayas y que cuenta con un presupuesto de prácticamente 130.000 euros. De esta manera continuamos con la mejora de las infraestructuras municipales, favoreciendo una movilidad más eficiente y contribuyendo al bienestar de los vecinos de barrios y pedanías.
0: Un hombre de 35 años falleció ayer tarde cuando se bañaba en la playa del Portús en Cartagena. Fue un testigo el que alertó a emergencias de que una persona había sido rescatada del agua inconsciente y se le estaban realizando maniobras de reanimación cardiopulmonar. Hasta el lugar se desplazaron efectivos de Protección Civil de Cartagena, Guardia Civil y una ambulancia con sanitarios de urgencias que intentaron reanimar al hombre sin conseguirlo. En la crónica política nacional, este lunes se reúnen las direcciones nacionales de los principales partidos en una semana marcada por la decisión del juez Peinado de enviar a juicio y retirar el pasaporte a Begoña Gómez, un asunto que analiza en una reunión extraordinaria desde las 9 de la mañana la Comisión Permanente del Consejo General del Poder Judicial para decidir si abre un expediente sancionador al juez Peinado por sostener que la policía podría ayudar a huir a la esposa del presidente del Gobierno. En la crónica internacional, fuera de nuestras fronteras, el secretario de Estado de Estados Unidos, Marco Rubio, ha felicitado al candidato ultraderechista a la presidencia de Colombia, Abelardo de la Espriella, por los resultados obtenidos en hasta ahora preconteo de la segunda vuelta de los comicios electorales. Rubio ha avanzado colaboraciones con su futuro ejecutivo en materia económica y migratoria. De la Espriella ha asegurado que durante su futuro gobierno, de confirmarse los resultados del preconteo, no habrá persecuciones contra quienes piensan diferente.
3: No habrá vencedores ni vencidos. No habrá retaliaciones. No habrá persecuciones, porque en democracia no existen enemigos irreconciliables. Existen compatriotas que piensan diferente, pero que tienen exactamente los mismos derechos que nosotros.
0: Entre tanto, el candidato izquierdista Iván Cepeda ha reconocido el resultado del preconteo como no oficial y ha avanzado la impugnación de 33.000 mesas electorales. El presidente colombiano saliente, Gustavo Petro, defiende que aún no se puede saber quién ha ganado los comicios y asegura que hay muchas irregularidades, pero el procurador general afirma que no se ha producido un solo hecho que haya empañado la transparencia o tranquilidad de los comicios. Hasta aquí hemos llegado con el repaso de la actualidad. Les dejamos ya con los compañeros de El Mirador. Nosotros volvemos con más noticias a las 11. Estamos también en nuestra web orm.es.
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0: Buenos días, señoras y señores, y bienvenidos a El Mirador en esta jornada de lunes 22. Tengo que mirar el reloj cada día para saber en qué día estoy y qué día del mes es. El lunes 22 de junio empezamos una semana en la que en el norte del país resulta que están asustados por temperaturas de 43 grados y aquí vamos a tener temperaturas altas, pero no tanto. Así que fíjense ustedes la situación paradójica en cuanto al calor se refiere en esa primera ola de calor del verano, que a nosotros no nos sorprende. Quizá en Bilbao eso de los 43 grados le resulte mucho más exótico. Alejo Lucas, muy buenos días.
1: Buenos días, Alberto Soler, por fin el lunes, qué alegría de poder estar aquí acompañando a nuestros oyentes. Saludamos también a Alfonso Canova, que está en la parte técnica, y que sin él esto no sonaría. Y es que hace mucho calor, y ya lo cantaban los Rodríguez, que por cierto se llamaron así Rodríguez porque Andrés Calamaro se dejó en Argentina a su pareja. Y así, con este show que nos ha metido Alfonso, ya arrancamos con la canción del día. Las cosas bien, con el guión bien claro. Por cierto, yo también miro el reloj para saber los días que son, Alberto.
0: Yo tenía en la punta de la lengua una frase que es muy manida, pero el programa no se hace responsable de las opiniones de algunos de los intervinientes. Es decir, eso de que por fin el lunes, yo no lo suscribo.
1: Por fin el lunes, y así podemos estar aquí descansando en el trabajo.
0: Eso también es una perspectiva para mirarlo. Bueno, un programa que tenemos hoy con las secciones habituales. Hablaremos de plantas y de la vida vegetal enseguida. También saludaremos a nuestros amigos de la Asociación de Jóvenes Empresarios. Tendremos oportunidad de hablar de la ciencia en la literatura y asimismo nos ocuparemos de la economía social como cada lunes. Eso es lo habitual, pero también hay espacio para lo inesperado y para lo del día, ¿no, Alejo?
1: Pues sí, vamos a tener nuestra visión municipalista charlando con Verónica Sánchez, pedánea de El Palo Mar, que están en fiestas, o por ejemplo Francisco Ludeña de Santiago de Zaraiche, porque presentan las noches del Palmeral. Eso sin hablar de los ricos que están los melones en Torre Pacheco.
0: Ah, es verdad que es la tercera semana del melón, me parece. Yo ya he perdido la cuenta de cuántas llevan organizadas, pero seguro que el alcalde lo tiene muy por la mano y nos lo va a contar en el programa de hoy. Bueno, pues ya ven ustedes cómo vamos con contenidos, vamos con historias que contarles. No es menor la programación de teatro que vamos a conocer hoy gracias a nuestro compañero Paco Martínez. En fin, poco a poco vamos al Teatro de Molina de Segura, poco a poco vamos a ir compartiendo contenidos con ustedes. Nos quedamos un instante con los Rodríguez y vamos ya por contenido.

0: La magia de las plantas, ya saben ustedes que es un espacio que llevamos a medias y sin cuyo concurso no sería posible, con el catedrático de botánica de la Universidad de Murcia, Diego Rivera. Diego, muy buenos días.
1: Buenos días.
0: Hoy estoy particularmente interesado en el tema que vamos a compartir con todos los oyentes, porque es una especie de última moda de las plantas. Y fíjense ustedes que a lo largo de todos los espacios que llevamos compartidos con Diego Rivera, nos hemos referido hasta a asuntos como la arqueobotánica, es decir, que hemos hecho hasta historia de la vida de las plantas, pero rara vez nos hemos metido con un concepto como este en el que podríamos hablar de plantas de moda. Yo creo que hasta ahora no habíamos hablado nunca de algo así, ¿verdad, Diego?
1: Pues la verdad es que me da la impresión que no. Es una sugerencia que me habéis hecho desde Onda Regional y la verdad es que me llamó mucho la atención cuando me llamaste y me dice la productora, oye, ¿y por qué no hablas de Coquedama? Digo, anda.
0: Es Celia Quijano, que se ha incorporado al equipo de El Mirador, ya la irán conociendo ustedes, y que el otro día pues hablaba con Diego Rivera, preparando el programa, de unas plantas que están por lo visto en auge y que están de moda. Claro, tú fíjate, Diego, cuando se pusieron, que eso sí lo recuerdo, cuando se pusieron de moda los bonsáis y todo el mundo empezó a marchas forzadas a aprender de bonsáis, y luego ya pues se convirtieron en algo muy incorporado a nuestra cultura. Pero esto de las coquedamas, que es de lo que hablamos hoy, sí que a mí me pilló también completamente fuera de juego.
1: Sí, la verdad es que yo tuve que ir a, aunque las había visto, no sabía que aquello se llamaba coquedama, y tuve que ponerme al día, o sea que me ha hecho trabajar.
0: Bueno, ¿qué tienen estas plantas que están tan de moda? ¿Por qué están de moda las coquedamas? ¿Y qué son?
1: Bueno, en principio lo que se considera coquedama no es tanto la planta, porque se aplica a casi cualquier planta de las que se podrían cultivar y que no se haga excesivamente grande, o sea, casi todos los bonsáis. Y lo esencial del coquedama es la bolita, es decir, que las raíces, en lugar de estar en una maceta o en el suelo, pues están en una bolita con esferas de una arcilla que retiene agua y con un poco de sustrato y formando una cubierta de musgo que es la que le da ese color verde a la esfera. Y que es lo que más me preocupa a mí, porque la realidad es que no tengo claro de dónde sale el musgo, y lo que sería totalmente desaconsejable es que el musgo salga de los montes o de las poblaciones, digamos, que hay en los espacios naturales, porque ya nos ha pasado con otra historia de además una tradición popular en una zona de Ciudad Real, que usaban cantidades ingentes de musgo, pero recolectado en el campo.
0: Ah, y este es el caso, ¿este musgo se tiene que recolectar en otro lado? ¿Cómo va esto?
1: Porque la verdad, a ver, yo he estado indagando y, bueno, se supone que hay empresas que cultivan musgo y que se supone que lo hacen precisamente para abastecer consumidores desde el musgo que se usa para los belenes en Navidad hasta este musgo del coquedama.
0: O sea que sí que hay proveedores de musgo. Y entonces, ¿cómo se cultiva esto? ¿Cómo se hace? Porque parece que hubiera que cursar una ingeniería para poder cultivar esto, ¿o qué?
1: Sí, de hecho, hay que hacer. Yo no me pondría jamás a hacerlo. Quiero decir, lo veo complicado. Y de hecho hay empresas que te ofrecen cursos para... Bueno, primera cosa es que en Japón, digamos que tienen... los japoneses son muy peculiares en ese aspecto, y a ellos les gusta complicar la vida porque ven en todo esto un sentido, digamos, casi diría místico.

0: arco religioso y demás. O sea, si uno ve el jardín japonés por excelencia, que son unas piedras que miran hacia el cielo, otras al hombre, otras a la tierra, y muy aisladas, y luego rodeadas de una grava muy limpia y muy bien trabajada con rastrillo, y eso es la esencia de uno de los modelos de jardín japonés más conocidos. Hasta las complejidades de los jardines de los cerezos y su floración, los arces japoneses, es decir, es muy variado. Ahora, para empezar, Murcia, Cartagena incluso, que está mucho más, y cuando digo Cartagena, toda nuestra costa, que es más húmeda, pues no veo yo fácil el que aquí nos vaya bien el estilo japonés. Por razones de clima, lógicamente, aunque debo reconocer que yo he visitado un jardín botánico muy cerca de Narbona y de Montpellier, en la zona un poco hacia el interior, que se llama la Bambuserie d'Anduze. Es un jardín de bambú, fundamentalmente, y tiene un jardín japonés, o varios jardines japoneses y luego jardines orientales, impresionantes. O sea, orientales, cuando digo, es que tienen hasta un pueblo vietnamita con los animalillos, con los... espectacular. Y sí les va bien. Es decir, que aquí hay que ser buen jardinero. Yo allí cuando fui había 30 y tantos grados a la sombra en pleno verano y era horrible. O sea, que ¿por qué no estas cosas de Japón nos podrían ir bien aquí también? Posible.
1: ¿Y por qué crees tú que se ha puesto tan de moda lo de las kokedamas? ¿Es por algo parecido a lo que ocurrió en su momento con el bonsai? ¿Por exotismo? ¿Porque es algo que estéticamente es sugerente?
0: Primero porque es pequeño. Y hoy día el espacio de que disponemos en las casas es muy reducido. Segundo, porque aparentemente es de interior, es decir, incluso yo lo he visto vender, y en internet lo encontrarás, en terrario, es decir, porque el kokedama puede estar puesto sobre una pieza de cerámica, una especie de platito o algo así, bueno, todas las variaciones posibles, o una piedra, o colgado, utilizando macramé o algún otro tipo, y concretamente estos que están en terrario, la mayor parte de ellos lo que hacen es que es como un recipiente de cristal ancho, con una boca bastante ancha y un tapón de corcho, y lo cuelgan digamos el kokedama de este tapón, con lo cual, pues bueno, lo tienes ahí, no te mancha nada, fácil, porque está completamente dentro, y de vez en cuando habrá que abrir un poco para que las plantas puedan respirar un poquito.
1: Se dice que son fáciles de cuidar, pero claro, tú me dices por otra parte que el clima de aquí probablemente no es lo que mejor les vaya.
0: A ver, esto típicamente es japonés, y yo para curarme en salud estuve haciendo indagaciones sobre las dos ciudades japonesas de referencia, Kioto, Tokio, y allí llueve 5 veces más que en cualquier lugar de Murcia. Eso ya nos indica bastante. La temperatura media es parecida a la de Murcia o Cartagena, un poquito menos tal vez, pero sobre todo la máxima de verano son bastante más bajas. Y entonces todo esto, pues el musgo, dependiendo de la especie de musgo, aguanta bastante. Las raíces, pues hay que tener en cuenta que yo he visto aquí kokedamas que son de risas, es decir, te meten luego una tilancia. Claro, queda muy bonito, pero evidentemente es un timo, porque la tilancia que no necesita a tener raíces en ningún sitio, es lo que llaman la flor del aire, y que la habréis visto, yo incluso tengo algunas compradas en Asturias y que siguen aquí en Murcia perfectamente y creciendo, lo cual quiere decir que la tilancia, si está a la sombra y tiene un poquito de humedad, o sea, es decir, que algunos kokedamas, pues digamos que es para apariencia puramente.
1: Correcto. Bueno, claro, en este tipo de cosas que están de moda también hay mucho de lo que se da en llamar postureo, ¿no? Que hay que tenerlo y hay que exhibirlo, y de ahí también la oportunidad, sobre todo en canales comerciales con no mucho control, como puede ser internet, de dar gato por liebre, vaya.
0: Sí, bueno, es que es muy frecuente el... Claro, lógicamente... ¿Qué es lo que te da menos problemas? Pues las plantas que, crasuláceas, bromeliáceas, que no tienen necesidad de estar inundadas o de tener mucha humedad. O sea, ahí esa es una buena elección.

0: El Kokedama a veces lo hacen incluso con bonsáis, que en lugar de cultivarlos en el plato típico, lo hacen en los platos circulares y luego fue. Yo la verdad es que a mí que me gustan las plantas y las respeto, reconozco que todos estos japoneses son artistas, pero que hacen su arte a base de torturar a las plantas. Y eso me da un poco de pena. O sea, yo veo todos los alambres que le tienes que poner a un bonsai para que aquello tenga aspecto de viejo y demás, aunque no lo sea. O sea, que no es solo la poda, sino hay. Yo, la verdad es que es un trabajo precioso, pero lleva. Y con el Kokedama es lo mismo. Es decir, tú estás forzando el crecimiento normal de la raíz de una planta. Y bueno, pero hay que reconocer que queda muy bonito todo lleno de musgo. Eso es verdad, pero ya digo que me preocupa mucho que no estemos arrancando los pulgo, no lo esté el que hace el Kokedama de lugares donde no debía arrancarlos.
1: Bueno, pues con todos los matices y también todas las consideraciones que sí que tiene su aquel, esa perspectiva de un botánico acostumbrado a cuidar y a querer a las plantas, pues esa perspectiva de los bonsai también nos parece muy interesante. ¿Hay alternativas, digamos, tan fáciles de tener en casa o incluso más fáciles de tener en casa sin que las pobres plantas sufran o perezcan al alcance de la mano de cualquiera y que queden también tanto o más bonitas?
0: Es una buena pregunta. Las plantas son bonitas. El que estén en una esfera de musgo, ya digo que es también una especie de reto personal, pero hay recipientes de cerámica preciosos, incluso depende de los gustos de cada uno, desde los que hacen en Lorca, Totana y demás, todavía los pocos artesanos que nos quedan, que querían muy bien. O sea, hay que tener en cuenta que tenemos, y no digo de las cerámicas granadinas o de estas, que eso ya es un lujo tremendo, pues las cerámicas de Manises metalizadas. Claro, si tú colocas además ahí en un recipiente pequeño, pero vaya, o sea, maceta, ¿no? Colocas cualquier planta, pues te va a ir estupendamente. Uh-huh. Y va a quedar bonito en un interior. Y la planta, pues cualquiera, bromeliáceas, van muy bien, pero evidentemente el problema en los interiores es tener luz y luego el ambiente, porque ahora, por ejemplo, el aire acondicionado pues tampoco les va muy bien a muchas plantas.
1: Claro, esa es otra, con las calores que está haciendo y con la costumbre cada vez más generalizada por estos pagos de tener un buen aparato de aire acondicionado, nos podemos estar cargando la flora interior. Pero bueno, ¿qué posibilidades hay para que el paisanaje que nos está escuchando tenga un elenco lo suficientemente amplio como para tener una planta que no dé mucho trabajo, que es lo que parece que se busca hoy en día, y que sea, pues eso, dura de pelar, que se dice?
0: Sí, bueno, de siempre. Hay plantas que son bonitas en invierno, como la clivia, ya puestos, es una bulbosa que está verde todo el año. Y bueno, es en jardines muy sombríos donde yo no la he probado, a decir verdad, en maceta, pero sí que he comprado en alguno de los mercadillos algunas macetas que ya eran viejas y estaban reventando. Es decir, que sí que aguantan muy bien en una maceta. Y cuando está en flor es muy bonita. Lo que pasa, la clivia, por ejemplo, es tan vigorosa y tan tan fuerte que en casa a poco me asfixia un rosal. Es decir, que luego en el suelo tienes la lucha, pero lucha verdaderamente a muerte entre algunas plantas cuando las tienes muy juntas.
1: Bueno, en definitiva, ¿qué consejo le damos al personal que pueda estar, pues, digamos, un poco impresionado, nubilado por esta planta de la que nos hemos hecho eco hoy, de las coquedamas? ¿Qué consejo le darías tú a alguien que no sea un experto paisajista de bonsáis, a alguien que sea, pues, como yo, a lo mejor incluso torpe con la vida vegetal? ¿Qué consejo le darías con respecto a estas coquedamas? ¿Que mejor experimentar con otra cosa o que hay que atreverse? Que es un reto bonito de encarar.
0: Imagínate que se lo regalan y que lo tiene en casa, pues siempre yo lo recomendaría que más que colgada, que es más complicado, pues que la tenga sobre una pieza de cerámica plana, que es muy elegante y es la forma normal que en Japón la utilizan. Que yo diría, aunque dicen de vez en cuando meterlo en agua, y hay que hacerlo, es decir, meter la bola entera en agua para que se aten las raíces, esto en internet.

0: Tienes un montón de sitios donde te dan instrucciones una vez a la semana o depende de la planta, pero así a priori yo diría que espolvorearle de vez en cuando un poquito con un spray de agua a la superficie del musgo siempre te lo va a agradecer. Y ponerlo en un sitio que tenga luz, pero que no le pegue sol directo, ni tampoco el chorro del aire acondicionado. No quiere decir que no haya aire acondicionado, es que si no, no podemos vivir, pero que el chorro de aire, que generalmente es seco porque el aire del aire acondicionado reseca un poco, pues que no le pegue directo. Y con eso pues le puede aguantar mucho tiempo.
1: Bueno, pues con eso nos quedamos. Hoy hemos hablado de las coquedamas, de una auténtica moda, plantas que están en auge y que pues el catedrático de Botánica de la Universidad de Murcia, Diego Rivera, nos ha puesto un poco más en la pista de su génesis, de sus cuidados, y ya de paso le hemos dado un repaso al mundo de los bonsáis, a esta estética japonesa y a esta manera de cuidar plantas que tienen los japoneses tan sofisticada, pero al mismo tiempo, quizá no muy de acuerdo con el clima que tenemos por aquí, por la región de Murcia. Como siempre, Diego, ha sido un placer escucharte y nos citamos para la semana que viene.
0: Hasta la semana que viene. Adiós.
1: Hasta luego.

0: Vamos a saber dónde podemos ejercer hoy nuestra solidaridad, dónde podemos ser solidarios donando sangre, que ya saben ustedes que es un gesto que salva vidas. Así que conectamos con la portavoz del Centro de Hemodonación, la enfermera Toñi Gómez. Buenos días.
1: Hola, buenos días. ¿Qué tal? Empezamos semana, lunes 22 de junio, y ya tenemos nuestro centro de Murcia abierto, 12 horas ininterrumpidas para acudir a donar sangre, a donar plasma, a donar plaquetas, a hacernos donantes de médula. Cartagena, como todos los lunes, tenemos horario de tarde, vamos a estar desde las 3 hasta las 9 de la noche, y ya tenemos las dos primeras unidades móviles del día funcionando. Tenemos la primera de ellas en el IES Alquibla, en la alberca vamos a estar hasta las 2 de la tarde, una campaña que se ha hecho desde el centro de enseñanza, pues enfocada pues para todos los profesores y padres, es el día que recogen las notas. Y bueno, pues qué mejor manera de acabar el curso que regalando vida. El otro equipo móvil ya lo tenemos funcionando desde bien temprano de la mañana en el grupo Orenes, en la carretera de Alicante, en los servicios centrales, donde durante toda la mañana, pues hasta las 2 de la tarde, vamos a estar para que todos los empleados del grupo puedan acudir a donar sangre. Y esta tarde viajaremos al centro de salud de Mula de 5 y media de la tarde a 9 y media de la noche, y al consultorio médico de Santa Ana en Cartagena, también de 5 y media de la tarde a 9 y media de la noche. Así que muy sencillito, empezamos bien la semana. Si tenemos entre 18 y 65 años, pesamos más de 50 kilos y estamos bien de salud, acudimos a donar sangre. Feliz lunes y feliz semana.
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0: Estamos en Jóvenes y Empresarios, que ya saben ustedes que es el espacio que compartimos y que llevamos a medias con la Asociación Jóvenes Empresarios de la Región de Murcia, CONAGE. Y hoy hablamos de los supercafés. El próximo lo tenemos mañana mismo y vamos a hablar en concreto de ese, pero también queremos hablar un poco de lo que son estos supercafés. Seguro que a ustedes les suenan, porque en más de una ocasión nos hemos referido a un supercafé o a otro en este espacio concreto de la Asociación de Jóvenes Empresarios. Pero bueno, vamos a hablar en general de los supercafés y en concreto del que nos espera mañana 23 de junio. Para ello tenemos con nosotros a Nacho Mirasol de Next Management. Buenos días.
1: Hola, buenos días, ¿qué tal?
0: Y también a Begoña Fernández Talavera de González Talavera Asesores. Buenos días, Begoña.
2: Buenos días.
0: A los dos le damos la bienvenida y bueno, pues cualquiera de los dos puede empezar por explicarme y explicarle sobre todo a los oyentes qué es un supercafé.
2: Pues, ¿quieres yo?
1: Sí,
2: vale. Pues bueno, los supercafés lo que quiere hacer es ayudar a aquellos emprendedores o aquellos que van a emprender en las ideas que tienen, pues desarrollarla y decirle, pues es mejor esta, es mejor aquella, pues te proponemos esto. Y el que ya haya emprendido y tenga pues una duda económica, por ejemplo, o cómo expandirse o cómo etcétera, pues allí también lo propone y los mentores pues le ayudamos a aclarar las ideas. Esto lo hace AGE una vez al mes, Supercafé, y creo que está muy bien y fenomenal.
0: Los dos sois mentores de estos supercafés, ¿no? Entiendo.
1: Sí.
0: O sea, que estáis acostumbrados a ejercer esta mentoría. Lo peculiar del formato, porque uno puede, compartir conocimiento y compartir maneras de afrontar retos como son el del emprendimiento de mil maneras, dando conferencias, lecciones magistrales, videoconferencias, etcétera. Pero lo peculiar aquí es el formato, ¿no? El cómo se va produciendo la cosa. Es decir, de alguna manera, por eso se llama Supercafé, porque es un ambiente distendido. Es como si estuviéramos aquí vosotros y yo tomando café y más que una charla formal, es una conversación informal, ¿no?
1: Sí, exactamente, es un intercambio de opiniones. Suelen venir 4 o 5 empresas, cada uno durante 5 minutos presenta su proyecto y sobre todo expone las dudas que tiene. Y entonces, bueno, pues ahí se instala una conversación con los mentores, cada uno le da una idea y luego, después de esa primera hora, pues nos tomamos todo un café conjunto y ahí se hacen un poco más de conversaciones más en detalle, pues con alguien más específico de alguna materia y ya se profundiza un poco más. O sea, que eso tiene esas dos partes. La parte inicial un poco más formal y luego pues un par de horitas de café donde ya se intercambian más detalles concretos.
0: Que lo que se busca es
2: la más relajada.
0: Claro, la distensión también y cuando surgen a lo mejor las cuestiones que por el embarazo que supone hablar en público, a lo mejor todo esto por ese uno
2: no, porque
0: un poco más reacio.
2: Allí es todo como muy familiar. Es como si has salido con tu amigo a desayunar y entonces le dices, pues mira, es que tengo pensamiento de formar X, lo que sea. Hay un chico que está haciendo una bebida, no voy a decirme, y es muy chulo lo que está haciendo y entonces él va y cómo lo hago, qué paso a seguir y a lo mejor él le puede ayudar en una cosa y yo le puedo hablar de la parte financiera y de la parte de todo lo que necesita para poder montarse, de todo lo que tiene las actividades que...
0: Me voy a aprovechar de que tengo aquí un par de mentores que me imagino que estáis en más de un supercafé y en más de dos. ¿Cuáles son las dudas más frecuentes? Porque tiene que haber alguna que siempre sale. Digo yo, no sé.
1: Bueno, yo creo que al final hay una cosa común, que es siempre el cómo conseguir los clientes, ¿no? Al final yo creo que eso es un poco común en todo y yo creo que es un poco el eje de todas las empresas, las nuestras también. Y al final los clientes son los que te dan la gasolina para poder crecer. Y yo creo que eso es un poco una de las dudas comunes, ¿no? ¿Cómo busco clientes?
0: Bueno, vamos a centrarnos, les decía yo a los oyentes que íbamos a hablar de los supercafés en general, que es lo que hemos hecho hasta ahora, ¿no? Describir un poco lo que es un supercafé, pero que íbamos a referirnos a uno concreto que se nos avecina mañana. Contadnos.
2: ¿Yo? Vale. Pues al final todos los supercafés suelen ser iguales. Van 3 personas o 4 personas.

0: Para, no, me refiero sí. cuando digo tres o cuatro personas, uh-huh. es para exponer lo que ellos quieren hacer. O sea, el proyecto que ellos tienen. Luego hay otras personas que, bueno, tienen intención de empezar, pero están ahí más paradigmas y entonces pues van a escuchar y ver cómo es. Luego estamos los mentores, que somos bastantes, y vamos, ellos exponen, como ha dicho mi compañero, durante 5 minutos. Y, bueno, primero hay una presentación de toda la mesa, nos presentamos, decimos quiénes somos y luego ya empezamos con la exposición, ¿correcto?
1: Sí, exacto, sí. Cada uno presenta su proyecto durante 1 minuto o 2 y presenta su duda y...
2: ¿Y mañana qué va a ocurrir? Mañana día 23 hay una nueva edición, si no entiendo mal, en la clínica oftalmológica de Murcia. ¿Alguna peculiaridad que tenga la sesión de mañana?
0: En principio, pues es el sitio donde lo vamos a hacer. Uh-huh. Nos hacen una charla, nos dicen cómo ellos empezaron, cómo están actualmente y el cómo han ido creciendo progresivamente, que eso a los que van a ser autónomos pues les viene muy bien, porque hay gente que se piensa que hacerse autónomo es tener ya una buena cartera de clientes, es tener ya una economía sostenible, y no es así. Todos empezamos poco a poco y con esfuerzo.
2: En este caso será la clínica oftalmológica de Murcia la que también ponga un poco en pie su experiencia, ¿no? De cómo les han ido las cosas.
0: Sí, lo que le he dicho, que al final ellos no hacen lo que es, pues, comentarnos todo lo que es el trayecto de su vida laboral.
2: Uh-huh. Y la cuestión, según tengo aquí, es de 9:15 a 11:30 en este, y no sé si hay todavía plaza libre, pues si hay alguno que nos esté escuchando y que diga, ah, pues yo, a mí esto me interesa, yo quiero...
1: Bueno, siempre hay plazas libres para acudir a, como oyente, y tomar un café y practicar, eso siempre está disponible. Lo que sí se hace una previa es la gente que quiere presentar la empresa, con idea de que esté un poco más organizado. Claro. Entonces, bueno, estaba echando un vistazo aquí, ellos siempre nos envían antes, bueno, lo que estabas comentando, las empresas que hay, un poco con las dudas, para que nosotros podamos echar un ojo, ver un poco de qué va la empresa, qué piden, aunque, bueno, como decía ella, casi siempre es lo mismo, ¿no? Y, o sea, que siempre hay gente que se apunta, pues, de oyente, que a lo mejor de primera... no se atreve un poco a presentar su proyecto, pero bueno, lo que decía ella antes, cuando ve que es un ambiente muy distendido y muy cómodo y muy tranquilo, pues a la siguiente sí van y lo presentan. O sea que esa es un poco la dinámica. Pero sí, todo el mundo está invitado, todo el mundo puede venir sin ningún problema.
0: AGE siempre tiene los brazos abiertos para todo el mundo.
2: Bueno, pues ténganlo en cuenta, este martes 23 de junio de 9:15 a 11:30, una nueva edición de estos supercafés, esta vez en la clínica oftalmológica de Murcia, y habrá sucesivas ediciones, porque cada semana, me decís, hay un supercafé.
0: Cada mes.
2: Bueno, pues de aquí al mes próximo tenemos una nueva cita, sí, con vosotros o con algún otro amigo de AGE, de la Asociación de Jóvenes Empresarios. Listo, ¿alguna cosa más que se me haya podido a mí escapar?
0: Nada, un encanto, un placer de estar aquí.
1: Eso se trata. Ahora que todo el mundo que tenga sus proyectos se anime, y que siempre estamos dispuestos a echar una mano en lo que podamos.
0: Y recomiendo AGE al 100%, porque de verdad que para los nuevos autónomos, aquellos que tengan un proyecto donde mejor pueden estar arropados, es en AGE.
2: Dicho queda.
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2: Y vamos ahora con ese contenido que hemos anticipado ya varias veces esta mañana con motivo de la celebración del Día Internacional de la Mujer Ingeniera, que se conmemora cada 23.

0: marcada por la excelencia, la innovación y la capacidad transformadora. Eso es por lo menos lo que nos dicen desde el Colegio de Ingenieros. Y además hay otro apunte que quería resaltar en estos primeros segundos de presentación, y es que María Jesús Puerta se ha convertido en una referencia internacional después de resultar ganadora del desafío de la NASA de reciclado lunar. Estoy traduciendo a vuela pluma la denominación formal de este reconocimiento, que es el NASA Lunar Recycle Challenge. Bueno, de todo esto queremos charlar un poco, así que saludamos ya a nuestra invitada, a la que agradecemos que esté con nosotros, María Jesús Puerta. Muy buenos días y bienvenida al Mirador.
1: Hola, buenos días, encantada estar con vosotros.
0: Bueno, ¿qué significa para usted este reconocimiento? Porque esto es lo primero y por donde queremos empezar. ¿Qué significa usted que el Colegio Oficial de Ingenieros Técnicos Industriales de la región le otorgue esta insignia de oro?
1: Pues es un honor, además, viniendo de este colegio, yo he de reconocer, yo soy ingeniera de minas, y que otro colegio, otro colectivo, tenga bien dar esta insignia, para mí es un honor y quiere decir mucho de que la ingeniería, más que nunca, es un campo abierto, estamos en un momento interdisciplinar, multidisciplinar, y súper agradecida.
0: María Jesús, dice usted que es ingeniera de minas y es un caballo de batalla últimamente, nos lo dicen desde el colegio, pero también se maneja esta información, esta aseveración desde diversas instancias. Es decir, se está tratando de promocionar o de hacer que crezca el interés entre las mujeres por cursar este tipo de estudios. ¿Qué le parece a usted ese panorama? ¿Cree usted que hay suficientes ingenieras? ¿Se siente usted pionera? Son muchas preguntas a la vez, ya lo sé. Pero bueno, ¿se siente usted pionera en ese sentido? ¿Está viendo que haya una progresión, por lo que usted haya podido apreciar, en la incorporación de la mujer a este tipo de carreras técnicas? ¿Cómo lo ve?
1: Pues la verdad que es un progreso lento. Yo he de reconocer que tengo una edad, tengo 57 años, no me considero referente para nada, yo soy una ingeniera como tantas y tantas, pero sí que es verdad que me gustaría que hubiera un poco más de paridad. Tampoco sabría explicar el motivo de por qué no, quizás porque, no sé, nos ponemos trabas, nos ponemos pegas, esto va de personas, yo siempre digo lo mismo, esto no va de género. La ingeniería es un campo apasionante para hombres y para mujeres y todos somos totalmente válidos, claro que sí, no puede ser de otra manera. Pero es verdad que en su momento, cuando yo estudié, pues no existía esa paridad, y al día de hoy ha subido un poco los ratios, pero siguen sin existir esa igualdad, ¿no? Uh-huh. Bueno, yo animo a que cualquier chica que esté dudando y no tenga claro si hacer una ingeniería o no, pues bueno, pueda ver en mí ese espíritu de seguir, ¿no?
0: Uh-huh. ¿Y cuál podría ser la clave para incentivar ese tipo de estudios entre las chiquillas? No sé si todavía arrastramos unos roles de los que es dificilísimo quitarnos de encima. No sé cuál puede ser la clave.
1: Sí, quizás sea eso, ¿no? Quizás hagan falta referentes, ¿no? Gente joven que dé visibilidad. Quizás nos encasillamos pensando que esto es, a lo mejor, vamos a hacer ingeniería, vamos a estar en un mundo cerrado, hostil, y estamos en un momento apasionante en el que cruzas campos. Yo no soy ingeniera aeroespacial y he ganado un challenge internacional de la NASA, ¿no? Cualquiera podría pensar que soy una ingeniera, pues eso, aeroespacial, ¿no? En este caso, ingeniera de minas. Un colegio como el de ingenieros industriales me da una insignia. Estamos en un momento en que pivotamos a otro, la ingeniería lo que nos ofrece es esa visión multidisciplinar y puedes pivotar de un campo a otro fácilmente.
0: Me está haciendo referencia a María Jesús Puerta, que es ingeniera de minas y no ingeniera aeroespacial, pero claro, cuando uno profundiza un poco, mínimamente, que tampoco a veces en la radio tenemos tiempo para más, para nuestra desgracia, pero cuando uno profundiza un poco en lo que significa este NASA Lunar Recycle Challenge, se da cuenta de que es una especie de competición impulsada por la Agencia Espacial para desarrollar soluciones tecnológicas aplicables a futuras misiones de exploración espacial. Y aquí es cuando uno hace clic y dice, claro, una ingeniera de minas, si estamos hablando de aprovechar a lo mejor recursos en la Luna, de ahí la idoneidad. No sé si voy bien encaminado o no.
1: Bueno, tiene bastante que ver. Yo estaba un poco en mi zona de confort. Efectivamente, esto es un challenge internacional. La NASA está preocupada un poco por qué hacer con esos residuos de esas próximas misiones Artemis. Yo tengo un máster en ingeniería ambiental. Todo ese mix dio que bueno, yo me vi en condiciones de presentarme, ¿no? De presentarme. Yo vengo además de un reto personal, vengo de un cáncer de mama, y era un momento óptimo para demostrarme a mí y sobre todo a mi familia, a mis hijos,

0: que se puede soñar, que se puede soñar en grande, que el éxito no es ganar, en este caso ha venido acompañado de ser la única ganadora internacional, pero no siempre es así y eso no es un fracaso. Estamos en una sociedad en que lamentablemente parece que nos movemos por los triunfos únicamente, ¿no? Y el éxito es intentarlo y si no lo consigues, volver a intentarlo, intentar ser nuestra mejor versión. Y sí, como le decía, pues tiene bastante que ver, ¿no? Efectivamente, en la Luna tenemos el regolito lunar, que son esos minerales, ese polvo, y bueno, pues yo creé un modelo, un digital twin que tiene mucho que ver con eso, ¿no? Con el aprovechamiento de esos minerales para minimizar el impacto de los residuos.
1: La verdad es que esto ya excede la cuestión del desafío que ha ganado usted, pero me imagino que tendrá una opinión más que formada al respecto, porque ha cambiado mucho la perspectiva. Pues se dice, ¿para qué volver a la Luna si ya fuimos en los años 60 y a principios de los 70? Y es que la perspectiva con la que se mira al satélite ha cambiado muy mucho en estos años, y estas misiones con las que se pretende volver a alunizar no tienen nada que ver en cuanto a objetivos con las de entonces, porque parece que estamos pensando en aprovechar incluso recursos de la Luna.
0: Sí, efectivamente. Bueno, en este caso la NASA, por el conocimiento que puedo tener, yo no tengo, perdón, yo no tengo acceso a información privilegiada, ¿no? Pero la Luna es la estación base para ir a Marte. De hecho, yo ahora mismo ya estoy preparando un challenge para Marte, ¿no? La Luna tiene muchos minerales, estamos a 3 días y está cerca, ¿no? Pero quizás el objetivo no sea tanto la Luna y quizás sea más Marte, ¿no?
1: O sea que hay un campo ahí para que ahora mismo que no se pueda estar escuchando y esté empezando a formarse en el colegio, en el instituto, pueda plantearse enfocar su camino a algo relacionado con esa aventura que sigue en pie, la aventura espacial. Creíamos que había terminado con las misiones Apolo y ni muchísimo menos. ¿Qué otro campo? Y en este caso estoy intentando hacer proselitismo, ¿no? Ahora que estamos también hablando del Día Internacional de la Mujer Ingeniera, ¿qué otros campos se abren desde la ingeniería para tener una vida profesional? ¿Qué podría usted decir pensando en esa gente joven que nos escucha o en los padres de esa gente joven que también nos oye?
0: Pues la ingeniería, yo no voy a vender mi libro en este caso porque, claro, obviamente soy pro ingeniera, ¿no? Pero sí que es verdad. En primer lugar, te permite afrontar cualquier reto. Esa formación reglada lo que te permite es eso, que mañana usted me dice a mí vamos a calcular un reactor nuclear y puede que no haya calculado ninguno, en este caso sí, pero si no hubiera calculado ninguno, me da esa capacidad para. Nos encontramos en un momento apasionante en el que el acceso a la información es en tiempo real. Yo he podido acceder a datos reales de las misiones Apolo. Eso hubiera sido impensable antes. Y la ingeniería tiene mucho que ver con la medicina, tiene mucho que ver con la mecánica, con la industria, con cualquier ámbito en el momento en que nos encontramos en que todos esos perfiles se juntan y buscamos equipos multidisciplinares. No nos tenemos que encasillar en que yo soy ingeniero industrial y me voy a dedicar a hacer naves industriales, sino muchísimo, ni muchísimo menos. Tú haces esa ingeniería, después te especializas en un máster. Lamentablemente estamos en un momento en que esto va tan rápido que tenemos que hacer la formación continua, nunca mejor dicho, y puedes participar en cualquier ámbito, en el campo de la medicina, de la biomedicina, vas a encontrar un ingeniero en el campo de la inteligencia artificial. Yo animo a que cualquier persona que sea de ciencias, que le guste, que esté en ese ámbito, que no sabe ahora mismo hacia dónde pivotar, una ingeniería y un máster de especialización, cualquiera que sea esa rama de la ingeniería, le va a permitir soñar.
1: Y por último, le pregunto a nuestra invitada María Jesús Puerta. Recuerden que ella recibe la insignia de oro a la ingeniería por parte del Colegio Oficial de Ingenieros Técnicos Industriales de la Región de Murcia. Por último, como decía, que le planteo, no me ha pasado desapercibido que acaba de decir en nuestra conversación que está encarando un nuevo desafío relacionado con Marte. Probablemente no se pueda saber mucho al respecto o no, pero quizás sí nos podría decir por dónde van los requerimientos, es decir, qué se está pidiendo para poder llegar a Marte, si es que se puede saber, que no lo sé.
0: Sí, sí. Bueno, en este caso yo ya estoy ahora mismo inmersa, ya he presentado alguna documentación, se finaliza en agosto el resto de documentación, y la NASA, pues en este caso, está preocupada por hacer el menú para 15 astronautas. Y usted dirá, ¿y qué tiene que ver esto con la ingeniería? Pues mucho. Marte es un terreno hostil, está contaminado, hay mucho percolorato, y yo aprovecho el conocimiento del Digital Twin, del modelo digital que creé en la Luna, en el que tengo conocimiento de los minerales, y bueno, pues aprovecho un poco esos minerales para ver si consigo optar al premio en Marte.
1: O sea que están pensando

0: la dieta de la tripulación que tendría que emprender tan largo viaje, porque el viaje a Marte no es cuestión de días, sino que es cuestión de meses.
1: Ya son 7 meses aproximadamente, efectivamente.
0: Pues es apasionante habernos asomado a esta aventura, y fíjense ustedes cómo, acostumbrados como estamos a la imagen cinematográfica de la exploración espacial, estamos hablando de ingenieros de minas que pueden tener muy mucho que decir en esa exploración espacial, en esa investigación y en esa consecución de logros. La verdad es que nos ha encantado asomarnos con usted por esa ventanita y atisbar un poco el futuro. Así que le agradecemos mucho a María Jesús Puerta que haya dedicado unos minutos a los oyentes de Onda Regional esta mañana. Muchas gracias y enhorabuena, claro está, por esa insignia de oro.
1: Muchas gracias a ustedes.
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0: Aquí tengo ya a Daniel Torregrosa. Ya saben que él nos recomienda libros y siempre le busca la parte de ciencia que tiene la literatura. Buenos días, Dani.
1: Muy buenos días.
0: Venga, ¿qué es lo que has encontrado en esta ocasión?
1: Pues traigo un autor murciano.
0: Muy bien.
1: Un autor novel, pero que ha debutado con muchísimo éxito.
0: Con todos los honores.
1: Y en el género que a mí me fascina, que es la ciencia ficción.
0: O sea, que a este hombre hay que tenerle fichado porque además es de la Tierra.
1: Además es colaborador de esta casa.
0: O sea,
1: casa.
0: Que está fichadísimo ya.
1: Lo tenéis ya fichadísimo.
0: Muy bien.
1: Y bueno, es un autor que yo descubrí hace poco tiempo, poco más de un año, sí. Uh-huh. Y he leído algún relato suyo, pero leí sobre todo su novela, que la ha llevado un poco al éxito.
0: Y que se llama, tiene un nombre un poco raro.
1: Sí, se llama Uni.
0: Pero como con siglas.
1: Exacto.
0: UNI,
1: exacto.
0: Vale.
1: Y el autor es Antonio Garber, que bueno, realmente se llama Antonio García Bermúdez, pero bueno, es Antonio Garber.
0: Es un nombre artístico.
1: Y este libro ganó la edición 17 del Premio Tristana. Uh-huh.
0: Que es un premio de ciencia ficción.
1: Efectivamente, y fantasía uh-huh. también.
0: Vale.
1: Bueno, y creo que viene aquí en el libro el jurado. Vamos a ver, el jurado no es un jurado... Bueno,
0: es prestigioso.
1: Anónimo, efectivamente. El jurado, pues, es Pido Freyde, uh-huh. David Uclés...
0: Vale.
1: Joan Manuel Gisbert, Berna González Harbour y José Ángel Zapatero. O sea, este es un premio, es un libro que bueno, que viene reconocido por un premio, por un jurado bastante solvente. Uh-huh. Pero sobre todo, independientemente del premio, independientemente de ese jurado, a mí es un libro que me ha gustado muchísimo.
0: Venga, usted, Daniel Torregrosa, como jurado independiente
1: ficción,
0: también.
1: Efectivamente, como lector aficionado, uh-huh. porque es un libro que trata el tema de la inteligencia artificial. Que es un tema totalmente de moda.
0: Candente, sí.
1: Es una distopía, nos sitúa en un futuro siglo XXI, un futuro muy, muy cercano.
0: Bueno, el siglo XXI
1: estamos
0: ya. Estamos
1: controladísimos por la tecnología.
0: Vale.
1: Que esto podría ser China perfectamente.
0: O sea, con nosotros dentro de 20 años, sí. Ya veremos.
1: Y hay una inteligencia artificial que se descubre, o es el autor, que además se llama como yo, pero te puedo asegurar que no...
0: Pero que se
1: llama Daniel, sí, pero...
0: Ah, pensaba que ibas a decir Daniel Torregrosa.
1: No, Torregrosa no. El autor no, perdón. El protagonista se llama Daniel.
0: Daniel, vale.
1: Se llama Daniel, pero no... Vamos,
0: eres tú.
1: No soy yo, segurísimo, porque yo no, ni él me conocía a mí prácticamente, no lo sé, ni yo lo conocí hasta hace poco más de un año. Bueno, pues descubre, jugando a videojuegos, porque hay una inteligencia artificial, pero consciente, y está fugitiva, la están persiguiendo. O sea, pero bueno, aquí lo importante es que alguien, este libro se puede leer a cualquier edad, tiene como muchas capas. O sea, yo, cualquier persona puede leer el libro, se va a pasar muy bien, pues es una trama muy dinámica.
0: De aventuras, vaya.
1: De aventuras. Es un libro divertidísimo, muy bien escrito, por eso lo hemos traído a esta sección. O sea, a mí me encanta cómo escribe Antonio Garber. Y quedarse en un libro pues donde hay inteligencia artificial, maravilloso. Luego puede haber un lector también más intermedio, que podría ser yo, que hemos leído mucha ciencia ficción, de género pues más, por así decirlo, más suave, más soft, o más duro, o ciencia ficción dura, donde descubres cosas, detalles muy interesantes y referencias cruzadas de muchísimos libros del ciberpunk, claro. Uh-huh. El ciberpunk, Philip K. Dick, bueno, una locura. Y luego seguro que hay... otro nivel, por siempre hay alguien que sabe más que cualquiera, de claro. gente muy aficionada a la ciencia ficción que descubre más cosas. O sea, hay varias capas que se pueden encontrar en este libro.
0: En este caso, más que ciencia, hablamos de tecnología, que al final lleva ciencia detrás también. Describe una IA realista, quiero decir...
1: Efectivamente, describe una IA muy realista y un futuro muy realista.
0: Mucho miedo, entonces,
1: o sea, es una distopía, efectivamente. Bueno, pero con ese mensaje también de optimismo, porque yo creo que Antonio es bastante tecno-optimista como soy yo.
0: Ya.
1: O sea, no es
0: a
1: un
0: pesar
1: libro,
0: de todo.
1: Exacto. A pesar de que es una distopía un poco, pues eso, controladora y bueno. Entonces, pues es un libro que yo recomiendo para el verano. Sinceramente, no quiero destripar mucho más del libro. Se lee...

0: Uh-huh. Está publicado por Menos Cuarto.
1: Y podemos entender lo que cuenta de la tecnología, de la IA, o sea, y tal. Es que está bien explicado, ¿no?
0: Y aunque a alguien se le escape en detalle, no se va a dar cuenta. Uh-huh. O sea, esto es lo bueno de este libro, que es un libro, no sé, un libro origen de muchas cosas también. Y espero que sea una saga. No sé.
1: Porque el protagonista tiene algún, no sé, tiene algo que te hace pensar que a lo mejor
0: no, la historia,
1: hay continuidad.
0: La historia puede continuar. O sea, este mundo a mí me gusta mucho cómo lo recrea y me, bueno, creo que sí.
1: ¿Es la Murcia del futuro?
0: No, es Madrid. Es Madrid, pero bueno.
1: Podría haber sido un puntazo. Le tenemos que decir a Antonio Garber que la siguiente.
0: Sí, yo creo que la siguiente es Murcia.
1: Bueno, me has dicho además que es un chico joven, ¿no? Que, o sea, que
0: sí,
1: acaba de
0: bueno,
1: empezar,
0: de 1970
1: dice.
0: Y... ¿Qué coño? 70, perdón. De 1994.
1: Eso te iba a decir, que 70 y pico ya no.
0: Del 94,
1: joven.
0: Ingeniero químico. Y bueno, de verdad, yo animo a todo el mundo a que busque este libro. Y lo lea, ¿no? Lo lea en verano o cuando le dé la gana.
1: Muy bien, venga.
0: Porque es, de verdad, y que no se deje engañar por decir esto es un género que yo no entiendo, la ciencia ficción. Uh-huh. He leído ya todo lo que hay escrito sobre inteligencia artificial, pues toca este.
1: Vale, y este es entretenido.
0: Muy entretenido y muy bien escrito, de verdad.
1: Venga,
0: y
1: perfecto.
0: Bueno, y tendremos que seguirle la pista, Antonio.
1: Venga, sí, bueno, sí, lo tenemos fichado aquí, o sea que
0: exacto,
1: se la vamos a seguir.
0: Le va muy bien, le va
1: muy
0: bien.
1: Bien. Pues Antonio Garber, el recomendado de esta mañana, y la obra se llama UNI, UNI, separado por puntos, menos
0: en,
1: cuarto.
0: En menos cuarto editorial, efectivamente.
1: Perfecto, pues recomendado queda. Muchas gracias, Dani.
0: A vosotros, como siempre.
1: Hasta
0: adiós.
1: Luego.
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Empezábamos a las 10 en punto, 15 de la mañana, con mucho brío, y hemos llegado al final de la primera hora del programa. Nos aguardan más contenidos después de las noticias de las 11. Vamos a hablar de economía social. UCOMUR informa, ya saben, un espacio subvencionado por la región de Murcia. Hablaremos del 40 aniversario de UCOMUR y de la Asamblea General pasada y el periodo nuevo que se inicia con Juan Antonio Pedreño. Eso será después de las noticias. También tendremos oportunidad de acercarnos a otros temas, pero no adelantemos acontecimientos. Primero información, después seguimos en El Mirador.

0: Las 11 de la mañana.
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0: Hola, ¿qué tal? Muy buenos días. La Comisión Permanente del Consejo General del Poder Judicial ha decidido en reunión extraordinaria abrir un expediente sancionador al juez Peinado por sostener que la policía podría ayudar a huir a Begoña Gómez. Así lo afirmó el magistrado en el auto en el que abrió juicio oral y ordenó medidas cautelares contra la esposa del presidente del Gobierno. Ahora la Comisión Permanente del órgano de gobierno de los jueces, con el voto de calidad de su presidente Isabel Perelló, ha ordenado estudiar si Peinado incurrió en una falta disciplinaria grave al referirse así a los escoltas de Begoña Gómez. Por 4 votos a favor, uno de ellos el voto de calidad de la presidenta, y 4 en contra, un consejo dividido ha pedido al promotor de la acción disciplinaria que estudie si las expresiones del magistrado sobre las fuerzas de seguridad constituyen una falta grave. El Sindicato Unificado de Policía, el SUP, rechaza los argumentos de Peinado. Su portavoz, Ana Alarcón, ha dicho en Televisión Española que ningún agente realizará algo que sea ilegal.
2: Y bajo ningún concepto ningún policía va a realizar ninguna, pues eso, ninguna actuación ilegítima para tanto por órdenes de mandos superiores ni muchísimo menos por iniciativa propia, ¿no? Creo que vamos, que poner eso en cuestión es peligroso, preocupante y sobre todo injusto por la parte que nos toca a los policías nacionales.
0: El juez Peinado, entre tanto, ha citado para este miércoles a Begoña Gómez para que haga entrega de su pasaporte, medida cautelar decidida por el instructor tras acordar enviarla a juicio con jurado popular. Así consta en una providencia en la que el magistrado fija para las 6 de la tarde del miércoles día 24 esa citación, para que también llama a su asesora Cristina Álvarez, a quien impuso la misma medida.

0: Peinado indica que ambas tienen que hacer entrega del pasaporte expedido a su nombre y deben comunicar si tienen algún pasaporte adicional al español ordinario, ya sea diplomático o de otra nacionalidad. Desde el Gobierno, el ministro Óscar López acusa a Peinado de causar miedo en la población por el atropello contra Begoña Gómez. En Radio Nacional, López le acusa de instruir una causa política y de ensañamiento.
1: Es una causa política en todo momento. Hay un paralelismo clarísimo con el caso de la pareja de la señora Ayuso. Es más, empieza en ese momento, se filtra cada vez que hay una noticia en relación con la pareja de la señora Ayuso. Y el señor Peinado, desde luego, ha hecho un monumento a la injusticia, a la indefensión, a la ausencia de garantías.
0: En la región de Murcia, la constitución de hipotecas sobre viviendas descendió 3 décimas en abril de 2026 respecto al mismo mes del año anterior. Son datos publicados este lunes por el Instituto Nacional de Estadística. El retroceso contrasta con el aumento del 2,3% registrado en el conjunto del país y sitúa a la comunidad de Murcia entre las pocas regiones que anotaron caídas. Así, la región registró un descenso inferior al de otras autonomías que también experimentaron una contracción de la actividad hipotecaria. Los mayores retrocesos correspondieron a las Islas Baleares, Navarra y Extremadura. Más datos del Instituto Nacional de Estadística. La cifra de negocios de la industria en la región de Murcia aumentó casi un 23,5% en el cuarto mes de este año respecto a abril de 2025. El incremento sitúa a la comunidad como la que registró el mayor crecimiento de España, la más dinámica, ya que duplicó la media nacional, que se situó en el 11,2%. Tras Murcia se situaron Andalucía y Castilla y León. La Policía Nacional ha detenido en Cartagena a un hombre sobre el que pesaban 6 reclamaciones, 5 judiciales y una policial por presuntos delitos de violencia de género, quebrantamiento de condena y daños. Entre los hechos que se le atribuyen está la rotura de la luna del coche de su expareja. Su detención requirió un dispositivo con una 20 de agentes debido al alto riesgo de fuga. Tras pasar a disposición judicial, ha ingresado ya en prisión. El arrestado llevaba meses esquivando a la justicia. Antonio Martín, portavoz de la Policía Nacional en Murcia.
2: El detenido evadía la acción de la justicia, cambiando constantemente de domicilio y número de teléfono, llegando incluso a viajar en los maleteros de los vehículos.
0: Inmersos en la primera ola de calor del verano, todas las comunidades, salvo la región de Murcia y las Islas Canarias, han activado hoy avisos por altas temperaturas. En general, los termómetros oscilarán entre 38 y 42 grados en el conjunto de España. En el País Vasco alcanzarán el nivel rojo y en la mayoría de autonomías están activadas las alertas naranja y amarilla. En la comunidad de Murcia, aunque hace calor, la Agencia Estatal de Meteorología no ha activado avisos por temperaturas extremas. Además, los termómetros oscilarán este lunes entre las máximas de 37 grados en Murcia y Lorca y los 31 que marcarán en Cartagena. Con la llegada de la época estival, las rutinas domésticas también cambian. El aire acondicionado, el ventilador y las botellas de agua fría en la nevera ya forman parte del día a día de todos hasta la llegada del otoño.
3: Cuando tenemos calor ponemos el aire o los ventiladores estos de techo ahora tan buenos que hay y así bajando las persianas a una hora del día y vamos así.
4: Y mucho helado de horchata, ¿eh?
3: Y sí, mucha horchata fresquita.
0: Con esto terminamos, nos despedimos hasta las 12, a esa hora próxima cita con la información. Estamos también, ya lo saben, y pueden consultar nuestra página web orm.es.
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8: Estamos en UCOMUR Informa, en efecto, un espacio, ya saben, subvencionado por la Región de Murcia y en el que abordamos los 40 años de historia de UCOMUR, de la Unión de Cooperativas de la Región, la Asamblea General que se celebraba recientemente y cuestiones de futuro, sin ir más lejos, alguna relacionada con el empleo este mismo verano. Eso, entre otras muchas cosas que irán surgiendo durante la conversación que vamos a mantener con el presidente de UCOMUR, Juan Antonio Pedreño. Muy buenos días, señor Pedreño.
9: Hola, ¿qué hay? Buenos días.
8: Bueno, el año pasado, y porque era el año del cooperativismo y porque Murcia se convirtió en el epicentro de la economía social, hay que decir, o podríamos decir del mundo, bueno, no pueden tachar de pretencioso, pero la verdad es que se organizaron eventos de calado internacional. Digo, la

0: El año pasado fue muy complejo, muy prolijo, y se escapó el momento propicio para celebrar 40 años. En la Asamblea General que celebraban ustedes recientemente sí que hubo oportunidad para detenerse un poco a mirar atrás a esas 4 décadas de historia del cooperativismo, de la economía social en la región, ¿verdad?
1: Bueno, la verdad es que hicimos un ejercicio el año pasado, diría, de solidaridad, porque lo que no quisimos fue, en el marco de un año donde Murcia fue capital española de la economía social y también el año internacional de las cooperativas, no quisimos restar protagonismo con un evento que fuese la celebración de los 40 años de UCOMUR. Por eso que hemos querido hacerlo este año. Además, bueno, yo creo que ha sido muy positivo. Hemos hecho un repaso de cómo ha ido el avance en todo este tiempo y sobre todo de la situación actual, lo que UCOMUR ahora mismo aporta a la sociedad, el empleo que está creando y sobre todo, y algo muy importante, los cambios que se tienen que producir en el futuro para que sigamos estando en vanguardia de la creación de empresas y empleo en España, modernizando las estructuras cooperativas, abordando sectores emergentes, dando más competencias a los trabajadores y a los socios, planteando un nuevo programa formativo en estas competencias actuales transversales que son necesarias para todos los modelos de empresa. En definitiva, hemos planteado un nuevo UCOMUR 2.0, coincidiendo con el primer año de la quinta década de UCOMUR, y yo creo que el otro día en la Asamblea generó muchísima expectación, muchísima ilusión, diría, en definitiva, estos planteamientos que estamos haciendo, que además van a coincidir con la inauguración de unas nuevas instalaciones que tiene UCOMUR, donde vamos a poner en marcha pues la Academia de Emprendimiento Juvenil de la Región de Murcia, por la que queremos que pasen todos los centros públicos y privados y concertados de los alumnos para conocer de primera mano ahí cuáles son los sectores emergentes de futuro por los que la economía, por los que las cooperativas y la región de Murcia se van a decantar en los próximos años. Y en definitiva, claro, coincide con unos eventos, como digo, que van a transformar de alguna manera las propuestas que la organización ha venido haciendo, pero sobre todo las propuestas que empezamos a hacer a partir de ahora también.
0: Ese UCOMUR 2.0 que tomaba carta de naturaleza en esa asamblea celebrada recientemente. Me pica la curiosidad, Juan Antonio, ¿nuevas instalaciones para cuándo estarán dispuestas?
1: Pues están acabándose ya prácticamente este mes. Yo creo que las vamos a fijar la fecha de inauguración, si no pasa nada. No queremos que el verano, ya sabemos todo lo que pasa en Murcia en el verano. Entonces lo normal es que la hagamos la inauguración los primeros días de septiembre, la primera semana de septiembre. Vamos a contar con el presidente de la Asamblea Regional, que nos marque una fecha él para septiembre, y con la fecha que nos marque haremos la inauguración de las nuevas instalaciones, que yo creo que van a significar, como decía antes, un antes y un después en lo que UCOMUR puede aportar a la sociedad de la región de Murcia.
0: Ahora mismo la sede de UCOMUR, bueno, prácticamente somos vecinos con Onda Regional, está muy cerquita, sí, por así decirlo, del Parque de la Seda. Sí. ¿La nueva dónde queda, Juan Antonio?
1: Queda en Ronda Sur, en la avenida detrás, prácticamente en la avenida más ancha detrás del Hospital Quirón. Uh-huh. Prácticamente muy cerca de donde romperá la pared para la estación de autobuses. En unas instalaciones bastante interesantes, bastante espaciosas en este sentido, y que de alguna manera, como digo antes, pues van a suponer un valor añadido para todas las cooperativas que están asociadas a nuestra organización, porque van a poder disponer de forma gratuita de espacio dentro de despachos para utilizar las instalaciones sin costo alguno, simplemente por el mero hecho de ser entidades socias de nuestra organización, en definitiva.
0: Es decir, que una nueva sede que servirá como espacio para seguir creciendo y que facilitará esa nueva sede, esta andadura de UCOMUR 2.0. Es que nos ha llamado la atención también lo que ha dicho de los cambios, ¿no? De la modernización,
1: sí, bueno,
0: de los sectores emergentes y de la formación. Ha mencionado usted la Academia, claro, de Emprendimiento Juvenil, y eso tiene que ver con la formación, que se va a convertir en una herramienta indispensable en el futuro para la economía social.
1: Sí, bueno, por un lado, las instalaciones que tenemos actualmente se van a convertir en un centro de formación más moderno que el que en este momento tenemos. Por tanto, habrá más medios, los espacios serán 100% dedicados a la formación aquí. También tenemos formación en las instalaciones donde vamos. Lo que estamos planteando es que los alumnos y las alumnas que están hoy en secundaria, saliendo de secundaria, y que optan por estudiar un bachillerato o una formación profesional determinada, deben de conocer cuáles son los sectores emergentes que van a hacer que funcione la región de Murcia en los próximos 10 años.

0: Esto es indudable que una persona no puede terminar educación secundaria o no puede elegir un ciclo formativo si no sabe si ese ciclo formativo en 5, en 10 o en 15 años va a tener viabilidad o va a ser una actividad caduca y agotada, ¿no? Por un lado eso. Segundo, hay que conocer cuáles son las actividades, las competencias transversales que van a afectar a todas y cada una de las profesiones de la región, o a la gran mayoría, por decirlo de alguna forma, porque hay una serie de competencias transversales que son comunes a todas las actividades. Bueno, pues eso es lo que pretendemos, que esas competencias transversales se formen y formen las mejores competencias hacia los socios y los trabajadores de las cooperativas, incluso hacia los desempleados, a los cuales le daremos esas competencias, pero al mismo tiempo le diremos también que pueden incorporarse al mundo laboral a través de una empresa en esos nuevos sectores emergentes bajo la forma cooperativa. O sea, esto realmente es un círculo, y lo que pretendemos es cerrar el círculo de competencias, formación, actividades, sectores, para que al final el conjunto de todo eso termine siendo una cooperativa de trabajo social de la región de Murcia, se cree empleo, sigamos siendo la primera región de España en creación de cooperativas y, por tanto, sigamos creando empleo para miles de personas, como ha ocurrido en el 2025, casi 3.000 nuevos empleos en las cooperativas, o como la perspectiva que tenemos en 2026, que son 2.100 nuevos empleos en las cooperativas de la región. Y eso es lo que pretendemos, en definitiva.
1: Uh-huh. Otra cuestión que tiene que ver con esto que acabamos de mencionar y que ha salido a colación, los denominados sectores emergentes en los que UCOMUR lleva tiempo haciendo especial hincapié. ¿Cuáles podrían ser esos sectores emergentes? Tengamos en cuenta que estamos en un momento en el que padres de jóvenes pueden estar tomando decisiones en consenso con ellos sobre su futuro. Momento también en el que mucha gente toma la decisión de por dónde va a orientar su vida en lo académico. ¿Cuáles serían esos sectores emergentes en los que vamos a encontrar oportunidades en el futuro?
0: Bueno, el Fórum Económico Mundial hace unos días hizo un estudio y dijo que iban a desaparecer 92 millones de empleos en los próximos 10 años en el mundo, pero iban a crearse 174 millones de empleos en el mundo. Por tanto, hay un superávit de más de 80 millones de nuevos empleos en el mundo. Y señalaba algunos sectores emergentes, que coinciden además con los que el estudio nuestro en la región de Murcia determina. Hablamos de digitalización, competencias digitales, tecnología, información, formación, educación, economía de los cuidados. Bueno, en definitiva, todo esto unido a energía, economía circular. Bueno, son sectores que nosotros hemos determinado como emergentes, pero casualmente están coincidiendo con los sectores que el Fórum Económico Mundial ha señalado como sectores emergentes en el resto del mundo. Todos estos sectores tienen algo importante y algo común, y son una serie de competencias que afectan a todos ellos. Por tanto, el desarrollo de las empresas y de las personas tiene dos vías. Por un lado, tienen que adquirir unas competencias específicas en función de lo que vayan a ir, y unas competencias transversales. Y eso es lo que pretendemos darle a las personas que estén con nosotros y que acudan a nuestros centros de formación. Unas competencias específicas y unas transversales. Y eso, unido a lo que van a aprender en los institutos, en los centros de formación profesional, etcétera, debe de mejorar, sin duda alguna, la cualificación y, por tanto, la competitividad de las empresas de nuestra región y de las personas jóvenes que se van a incorporar a estas empresas. Porque la región de Murcia necesita mejorar, diría, la competitividad de muchas de las personas. Y ese es uno de los objetivos que UCOMUR 2.0 se plantea para el futuro.
1: Juan Antonio, yo lo que estoy percibiendo es que en UCOMUR están más o menos preparando y anticipando el futuro con cierta certeza, por lo menos con información de hacia dónde van las tendencias y dónde hay que estar, dónde no podemos dejar de estar. La pregunta concreta que hago es, ¿la normativa, el caparazón, el acompañamiento administrativo, tanto en la región de Murcia como a escala nacional y europea, porque en los tres ámbitos desarrolla su actividad el presidente de UCOMUR, que también es presidente de las cooperativas a escala nacional y europea, digo, ¿qué tal acompaña la normativa, la administración, el entorno para facilitar que la economía social progrese y pueda enraizarse en esos sectores emergentes en el concierto de la región de Murcia, en todo el Estado y en toda Europa? ¿Qué tal acompañan las normativas?
0: Tenemos la obligación de apretar, por decirlo de alguna forma, tanto en el Estado como en Europa, para que esta formación y estas competencias se sigan.

0: promoviendo. Es verdad que ahora estamos en una etapa nueva en Europa que luego va a ir descendiendo hacia los diferentes países, que es el próximo marco financiero del 2028 a 2034. Ese marco financiero está marcando nuevas prioridades. Los presupuestos europeos ahora tienen dos ámbitos donde tienen que dotar muchísimos millones, que son la defensa y los aranceles, que es las cuestiones impuestas por el gobierno americano en este caso, ¿no? ¿Dónde va a sacarse ese dinero? Pues, por ejemplo, Alemania ha quitado 36.000 millones del ámbito social, del ámbito de empleo, etcétera, 36.000 millones, y los ha pasado a defensa. Estamos trabajando para que esto no lo haga Europa con carácter general y, por tanto, se sigan potenciando los recursos que tienen que venir a cada país. Y aquí viene el segundo nivel. Cada país va a recoger fondos de Europa y tenemos que priorizar, tenemos que seguir trabajando para que se prioricen las políticas de empleo, las políticas sociales, las políticas de que ponen en el centro a las personas para que efectivamente esas personas tengan un futuro en el que puedan apostar por él. Por eso, la escala, después del Estado, viene la región y, por tanto, aquí en la región de Murcia queremos priorizar también las políticas sociales, las políticas de economía social, las políticas cooperativas y, por tanto, la mejora de las competencias para que estas personas puedan tener un futuro y una mejor calidad de vida. O sea, son tres escalones, Europa, España y la región.
1: Uh-huh. Otra cuestión que queremos tratar con Juan Antonio Pedreño en este momento en el que estamos hablando de SEUCOMUR 2.0, estamos haciendo balance de 40 años, digamos, de éxito, sin falsas modestias, pero también siendo conscientes de lo que estamos hablando. ¿Cuál es el secreto del éxito del cooperativismo en la región de Murcia? ¿Por qué en Murcia ha funcionado también esta fórmula y cómo se puede exportar esa fórmula?
0: Bueno, yo creo que en Murcia lo que hemos pretendido trasladar a los ayuntamientos y a la región de Murcia y a los diferentes partidos políticos es que lo que estamos haciendo es trabajar por el bienestar de las personas, que en definitiva es trabajar por la mejora de la región de Murcia. Y esto ha calado en el ámbito político, ha calado en los diferentes partidos políticos y solo tenemos que ver en la representación que hemos tenido en nuestra última asamblea, donde ha habido más del 50% del total de los diputados que están presentes en la Asamblea Regional de Murcia. Por tanto, esto es un respaldo absoluto a las políticas que realizamos en este sentido desde UCOMUR o desde el cooperativismo de la región. Se ha consolidado el cooperativismo, por ejemplo, en el sector agroalimentario, como un elemento, como un instrumento fundamental para todo el sector agrario. Y esto también yo creo que es conocido y relevante. Y el cooperativismo para el resto de los sectores de la región está proporcionando miles y miles de empleos. Yo creo que en definitiva lo que hemos trasladado, hemos puesto delante de los ojos, diría, de los responsables políticos, de las instituciones, que es un modelo que funciona, que es un modelo que está dándole respuesta a muchísimas personas. Solo en este año tenemos que pensar que estamos ahora en mitad de junio y van más de 65 cooperativas constituidas en la región de Murcia, o sea, más del 50% de todas las que se crearon el año pasado, cuando al final los meses de septiembre, octubre, noviembre y diciembre son meses intensivos en creación de empleo y de empresas. Por tanto, creemos que este año incluso superaremos los datos del año pasado. Por hacer una referencia comparativa en este sentido, Murcia, que parece que es normal que en una región como Murcia se creen 120, 130 o 140 cooperativas, pues por ejemplo en Extremadura están creándose 10, en Asturias están creándose 5, en Navarra, que es la segunda, se están creando 100, que es la segunda, en el País Vasco 70, en fin, en definitiva estamos en unos números que parece que son normales, porque llevamos muchísimos años creando más de 100 cooperativas cada año, pero no son normales, ni son habituales, ni ocurren en el resto del Estado. Y esas políticas, yo creo que lo que hemos hecho ha sido demostrarle a los responsables institucionales y políticos de la región que funcionan, que crean empleo, que dan respuesta a muchas personas y que mejoran la calidad de vida de ellas. Por tanto, eso yo creo que es el secreto que hemos tenido. Tenemos relación con los municipios, con los ayuntamientos, contacto directo con cada ayuntamiento, trabajamos con las personas en su propio municipio. Bueno, una dedicación del personal de UCOMUR y de toda la entidad de UCOMUR volcada 100% para que efectivamente cada vez más personas encuentren en el cooperativismo la solución a su entrada al mercado laboral.
1: la tasa de supervivencia de esas empresas, porque a lo mejor habrá quien se plantee, vale, de acuerdo, se crean más de 100 cooperativas al año.

0: ¿La tasa de supervivencia es apreciable también o hay muchas empresas que son una prueba y luego desafortunadamente no tienen éxito?
1: Bueno, hay de todo, pero el estudio último que se hizo por parte de la Dirección General demuestra que más del 70%, creo que era el 70% aproximadamente, de todas las cooperativas que existen tienen más de 10 años de vida. O sea, todas, el 70% más de 10 años de vida, que es donde marca la primera. Evidentemente tenemos cooperativas, no sé, por ejemplo, yo le diría que todas las que están en el sector de enseñanza tienen más de 40 años, pero es que hay muchas más cooperativas en el resto, todas las agroalimentarias, que son prácticamente 100, tienen todas más de 40 o 50 años. O sea, estamos hablando del sector agroalimentario, del sector de enseñanza, ya son casi 200 cooperativas que tienen más de 40 años. Pero tenemos EFAMET, cooperativas industriales, que todas tienen 10, 15, 20 años. Por tanto, yo diría que hay una solidez importante en la vida de las empresas cooperativas que se crean. Pero como todo, evidentemente, se crean unas y desaparecen otras, como ocurre en cualquier sector, en cualquier ámbito de la región de Murcia.
0: La última que le planteo, señor Pedreño, tiene que ver con la coyuntura en la que estamos ahora mismo. ¿Los meses de verano son meses en cuanto a empleo en los que la economía social se resiente o, por el contrario, son meses también, como ocurre en sectores como el hostelero, en los que el empleo va al alza? ¿Qué perspectivas tenemos para este verano?
1: Bueno, en la Asamblea Regional, en la Asamblea de Ucomul presentamos un informe que viene determinado por la propia Dirección General de Economía Social del Gobierno, donde demuestra que todos los meses del año se han creado cooperativas, todos los meses del año. ¿Qué ocurre? Que efectivamente julio es un mes en donde todavía hay mucha actividad y se pueden crear cooperativas. Agosto se han creado, pero evidentemente menos, porque yo creo que todos somos conscientes de que el mes de agosto en la región de Murcia es un mes, hombre, no diría que inhábil, ¿verdad?, porque no lo es, pero para determinados sectores y determinadas actividades no es el mes más adecuado para creación, ¿no? Por eso muchísima gente lo que hace es avanza su proyecto, nosotros se lo analizamos y normalmente en septiembre, octubre, noviembre se produce un impulso importante de nueva creación de empresas para poner en marcha cooperativas. Por tanto, son meses que se crean a un menor ritmo que el resto de años, pero que preparan sobre todo el último cuatrimestre, donde sí efectivamente se produce un crecimiento importante. El año pasado yo creo recordar que en torno al 35% del total de las cooperativas se constituyeron en los últimos cuatro meses del año.
0: Pues en esos meses del año nos fijamos también, porque a la vuelta del verano, en los primeros días de septiembre, las primeras semanas de septiembre o así, contamos con esa inauguración, con esa puesta de largo de la nueva sede, de las nuevas instalaciones de Ucomur, que será seguramente una cita ineludible en el calendario. Ese aspecto y otros que ha compartido con nosotros Juan Antonio Pedreño de la reciente historia de Ucomur y sobre todo ese Ucomur 2.0, de los sectores emergentes, de la formación, de tantos aspectos, han nutrido nuestro espacio de hoy de Ucomur Informa, ya saben, un espacio subvencionado por la región de Murcia. Agradecemos al presidente de Ucomur, Juan Antonio Pedreño, que nos haya dedicado unos minutos esta mañana. Gracias y buen día.
1: Muchas gracias a vosotros y os invitaremos lógicamente a esa inauguración de las nuevas instalaciones, por supuesto que sí. Gracias.
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0: El espacio gastronómico Mercado de Correos es reconocido por autoridades y por el colectivo Talentismo como espacio amigable para las personas con trastorno del espectro autista. Hace unos días recibieron una placa que certifica que su personal y locales están preparados para dar un servicio adaptado a las familias con miembros con este tipo de trastornos. El Mirador estuvo allí y habló con ellos. Adelante, Alejo Lucas.
6: Muy buenas a todos los oyentes del Mirador. Estamos en el mercado de correos. Hace muy

0: Poquito conocíamos, se hacía oficial, que Mercado de Correos, este espacio gastronómico en el centro de Murcia, es también un espacio amigable para todos, en concreto para aquellas personas que tengan TEA, trastorno del espectro autista. Con talentismo llevan trabajando durante meses para alcanzar pues el trato necesario para estas personas que necesitan una adaptación para poder también disfrutar de la gastronomía y del ocio en el centro de Murcia. Con nosotros está Francisco Gil. Paco Gil es el director del Complejo Mercado de Correos. Muy buenas.
1: Muy buenos días, ¿qué tal?
0: Nos han dicho que llevan meses preparándose para afrontar este paso, que ya tienen experiencia y hábito con personas TEA. ¿Cómo se acoge como usuarios, como consumidores, como clientes, como amigos, a personas con TEA aquí en Mercado de Correos?
1: Muy bien, pues sí, bien, como dices, llevamos ya meses trabajando en esto y formando al equipo para que todo el equipo, ya sea de la parte gastronómica como la parte de ocio, estén preparados, sobre todo para hacerle la bienvenida más fácil, las reservas, el servicio, cualquier cosa que necesiten. Solemos tener un motor de reservas en el cual nosotros ya cuando ellos vienen ya sabemos, tenemos detectada esa reserva para los tiempos de espera, que a ellos les suelen afectar mucho, que no tengan tiempos de espera. Juguetes para antiestrés, cascos para proteger del ruido y que no tengan ese sobreestimulación y no se pongan nerviosos. Todo lo que sea ayuda para esta gente, que a nosotros nos interesa mucho, sobre todo para que se sientan acogidos y que no sea una barrera social el poder ir a un restaurante, el poder disfrutar también del ocio, que creo que es para todos un derecho.
0: Nos han explicado que no es un espacio delimitado como si estuvieran aparte, no, sino es todo el mercado de correos. ¿Cómo arranca ese servicio? ¿Cómo se les cuida, se les mima? ¿Cómo se les trata?
1: Normalmente tenemos personas en puerta, ya sean controladores de acceso o incluso host, que están recibiendo y pasando todas las reservas. Ellos directamente, ya cuando saben que esa reserva es de que está hecha para gente con autismo, cualquier mesa, o sea, no tenemos una parte que los separamos, a no ser que ellos lo pidan así. También tenemos salones reservados con iluminación más tenue, más tranquilos, con menos gente. Si se pide de esa manera, también podemos hacerlo, también tenemos salones preparados, pero si no, cualquier mesa se la adaptamos para ellos, ponemos una persona, un responsable, un camarero para que esté pendiente de esa mesa, sabiendo que, oye, que van a ser peticiones especiales y a lo mejor pues quiere un tipo de plato sin esto o es algo delicado, vamos, cualquier cosa que ellos pidan van a estar ayudados por nuestra parte.
0: O sea, los últimos meses, además de los típicos carnet de manipulador de alimentos que hay que renovar, la experiencia, la sumillería, coctelería, también formación en autismo.
1: Además, con tantísima rotación de personal que está sufriendo la hostelería en este caso, tenemos que hacerlo de manera mensual o bimensual, porque claro, cada dos meses ha cambiado el equipo, se han ido uno, entran otros y tienen que estar todos preparados, porque si no, si llega una reserva y no saben nada, pues también quedamos en un mal lugar y no es lo que esperamos. Esperamos que cualquiera pueda disfrutar del espacio y que esté todo preparado para cuando ellos necesiten.
0: Paco Gil, director del Complejo Mercado de Correos, muchísimas gracias.
1: Gracias a ustedes.
0: Vamos a conocer ahora uno de esos ejemplos. Estamos en esta presentación que se ha hecho, pues han venido algunos usuarios de Talentismo, que es quizá la asociación, el colectivo que ha trabajado mano con mano con Mercado de Correos para llevar a buen puerto esta iniciativa. Y entre los usuarios pues está Jaime. Según nos cuentan, Jaime es un incondicional, un habitual de Mercado de Correos e incluso de Invernadero, que es la sala de fiestas más nocturna. Para saber de verdad hasta dónde llega esta afinidad y el trato que recibe, estamos con Fica, que es la mamá de Jaime. Muy buena.
2: Hola, muy buenas.
0: O sea, que tiene usted a su hijo aquí todo el día metido.
2: bueno, eso es lo que a él le gustaría, está todo el día aquí. Pero bueno, aquí venimos pues sobre todo los fines de semana, cuando se puede, pues venimos sobre todo a la zona de restauración. A Jaime le gusta desde siempre. Le gusta salir pues a comer fuera o a cenar fuera con la familia o con amigos. Aquí siempre nos han atendido súper bien en el Mercado de Correos, han empatizado. A partir de ahora sí que esto es un entorno accesible para personas con autismo, pero para nosotros ya lo es desde hace mucho tiempo. Así que ahora pues se van a mejorar muchas cosas en el sentido que junto a Talentismo pues se han trabajado. Pero para nosotros siempre han empatizado, nos han ayudado y también, como antes has comentado, en la zona de Invernadero, a Jaime le gusta mucho la música. Por suerte, a día de hoy no tiene sensibilidad auditiva, como hay otros chicos o chicas con autismo que sí la tienen. Y entonces pues le gusta mucho entrar a la zona de Invernadero, escuchar música y a bailar y a participar pues de la fiesta que se presente.
0: Estamos entonces en la honrosa excepción de...

0: de la norma, y es que aquí a Jaime pues se le adapta y él lo disfruta sin esa sobreestimulación. Entiendo, por tanto, que, por ejemplo, las familias que tengan algún miembro con TEA lo tienen difícil para salir y para hacer cualquier tipo de ocio normal.
1: Pues sí, las familias con personas, la familia con TEA, tienen dificultades, también dependiendo de cómo esté afectado el chico o la chica, pues ya que digo, porque hay tantas personas con autismo como diferentes son. Todos no son iguales, hay unos que tienen sensibilidad auditiva, otros no, hay unos que les cuesta mucho las esperas, a otros no, son muy diferentes. Pero claro, ante esa diversidad lo que necesitamos las familias es que cuando acudimos a cualquier sitio, pues se nos facilite una adaptación para poder hacer una vida en sociedad como cualquier otra familia. Las familias también ahí pues ponemos nuestra parte de... Claro, yo la primera vez que salí con mi hijo a comer fuera o a un teatro o a un concierto incluso, porque Jaime...
0: Le encanta la música, lo he dicho.
1: Le encanta la música, hemos estado en conciertos tanto aquí en Murcia como en la Plaza de Toros, que también nos han facilitado muchas cosas, como en Madrid, en el Movistar Arena, vamos.
0: Anda, la de conciertos que lleva Fica, gracias a que voy con Jaime.
1: Y claro, pues las familias tenemos también que poner de nuestra parte para que ellos se vayan acostumbrando. Lógicamente, la primera vez que vas a un sitio de estos no puedes esperar que tu hijo esté una hora, hora y media, a lo mejor está 10 minutos, pero poco a poco esa adaptación se va haciendo. También talentismo, la asociación nos ayuda mucho con ellos a trabajar todas esas adaptaciones. O sea que es una cosa de todos, de las familias, de los chicos, de la asociación y de la sociedad.
0: Muy bien, Fica, pues... Fica, mamá de Jaime, nos alegramos mucho que siga descubriendo muchos conciertos y disfrutando con Jaime, con toda la familia, y poco a poco que la sociedad vaya tomando conciencia y adaptándose. Muchísimas gracias.
1: Eso es súper importante y gracias a vosotros por darnos visibilidad y hacer que esto sea visible a todo el mundo.
0: Gracias a vosotros por vuestro trabajo, que supera más allá el amor maternal. Muchísimas gracias.
1: A ustedes.
0: Vamos a seguir hablando con otro, como gran papá de todos en talentismo, que es Javier Ruiz. Muy buenas.
2: Javier Ruiz de la Torre.
0: Ruiz de la Torre.
2: Sí, siempre estupendamente, por aquí pasando una jornada, vamos, alegre, contentos, y sobre todo pues echando un poco la mirada atrás de lo que hemos sufrido nosotros en los años anteriores en que no existían estas iniciativas, que nos han hecho que a lo mejor en muchas ocasiones pues nos aislemos socialmente, pues no poder ir a un restaurante, a un bar, donde podamos estar en un ambiente relajado y tranquilo.
0: Pues tiene que ser un ejemplo que tiene que cundir poco a poco. No todos quizás los comercios hosteleros o de otro tipo pueden tener el músculo necesario quizás para la formación, pero todos tenemos que tomar conciencia, todos tenemos que ser inclusivos y todos tenemos que facilitar, en este caso el ocio o en otros casos, el consumo responsable para las familias que tengan algún miembro con TEA.
2: Efectivamente, esto es un tema de toda la sociedad. La formación, nosotros tenemos que hacer incidencia social por todos sitios. Tenemos que derribar esas barreras que a día de hoy siguen existiendo y tenemos que darle carta de naturaleza y naturalidad a lo que es el autismo. Uno de los espacios, iba a decir, más importante para todas las personas es nuestro rato de ocio, cuando queremos descansar, cuando queremos ir a pasar un buen rato con los amigos. Eso, para los chavales con autismo, en alguna ocasión puede ser una experiencia frustrante. Entonces, nosotros necesitamos que el ejemplo de mercado de correos cunda y que sean muchos más los sitios en que se llevan adelante estas buenas prácticas, que, insisto, no son ni costosas, ni... lo único que sí que reconozco es que muchas veces con la rotación que hay en la restauración, pues a veces el tema de la formación a las personas puede ser pues la asignatura un poco más compleja, pero todo lo que es accesibilidad, todo lo que es tener, anticipar a los chavales lo que se va a comer, darle atención preferente, que seleccionen un poco los ingredientes que quieren tomar, eso no tiene ningún coste, eso simplemente es una disposición del establecimiento para captar, para que esas personas estén a gusto en su establecimiento.
0: Javier, ya hemos puesto una pica en la hostelería, se sigue trabajando en muchísimos frentes. ¿Cuál podría ser quizá el siguiente caballo de batalla cercano desde talentismo, desde familias con algún miembro con TEA, para alcanzar esa igualdad, ese acceso, esa paridad y esa inclusión? ¿Cuál sería el siguiente paso?
2: Pues hombre, teniendo en cuenta que ya a día de hoy estamos haciendo un gran trabajo en la etapa educativa, en colegios, en sitios de ocio, queda la asignatura pendiente un poco, está en determinados espectáculos, cuya regulación para que nuestros hijos, nuestros chicos con autismo puedan disfrutarlos, pues deberían de adoptar esta también de

0: Accesibilidad cognitiva, que en ocasiones pues incluso puede, no sé, o molestar al resto del público si no entienden exactamente que el espectáculo está adaptado para personas con TEA, porque estos chavales tienen una manera, cada uno muy particular, de expresar sus emociones. E igual que algunos simplemente lloramos, pues otros a lo mejor dan palmas y pueden molestar al de al lado, no sé, me explico. Que el mundo de los espectáculos, el mundo ya, el de la administración, sí que estamos consiguiendo que cada vez la señalética y la accesibilidad cognitiva esté más presente. Pero ya para mí la asignatura pendiente está en esos grandes espectáculos de masa que deberían también ser más accesibles para los autistas.
1: Y en este caso, por ejemplo, ¿qué sería? ¿Algún tipo de herramienta para aminorar el ruido o señales? ¿Qué es lo que haría falta para que algunos tomen notas y nos escuchan?
0: Ahora que estamos en los mundiales y rompiendo una lanza a favor de la Federación Española de Fútbol, que ha hecho un programa también pionero de accesibilidad en los estadios, en los que ha creado unas zonas determinadas que llaman espacios TEA. En esa zona pues sí que se cuidan pues todo este tema acústico y demás. A mí eso me parece maravilloso, pero eso probablemente esté enfocado a los chavales con TEA que tengan mayor afectación. Lo que necesitamos es a los que también tienen menor, otro tipo de medida, como simplemente pues un acceso más rápido a los sitios, una vía de evacuación más, o sea, que en ningún momento se sientan contenido, porque claro, un espectáculo de 80.000 personas, así que agradecemos a la Federación Española este esfuerzo que está haciendo de comunicación y de visibilidad al autismo.
1: Bueno, pues ahí dejamos también ese reto planteado. Javier Ruiz de la Torre, presidente de Talentismo, muchísimas gracias por su tiempo y a seguir trabajando.
0: Muchísimas gracias a vosotros.
1: Para eso estamos. Bueno, compañeros, pues aquí nos quedamos en este espacio amigable, haciéndonos eco precisamente de esa adaptación a las familias con miembros TEA, para que también puedan disfrutar de este espacio lúdico y gastronómico, compañeros.
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0: Pues nos vamos a ir ahora, cuando son las 11 y 39 minutos, a hablar de otra cuestión que también pasa por la gastronomía. En este caso, por el melón, pero no tanto por la gastronomía como también sino por las fiestas. Si es que nos vamos a ir a Torre Pacheco, porque a partir del próximo 30 de junio va a tener lugar la tercera edición de la Semana Internacional del Melón, del 30 de junio al 4 de julio. Lo que hacemos ahora es saludar al alcalde de Torre Pacheco, Pedro Ángel Roca. Muy buenas.
1: Hola, buenos días.
0: Bueno, el melón es, como no, un icono del campo de Cartagena, más concretamente de Torre Pacheco. El Festival de los Ferros entrega un melón de oro y estas fiestas, alcalde, las fiestas alrededor del melón, pues se originan o nacen desde los años 60 al menos.
1: Así es, ¿no? Es decir, lo que es la Semana Internacional del Melón, que esta es su tercera edición, es heredera de lo que eran las fiestas del melón que empezaron en los años 60, ¿no?
0: Uh-huh. Y en esta edición de la tercera Semana Internacional del Melón, ¿qué nos vamos a encontrar los que nos acerquemos a Torre Pacheco?
1: Bueno, pues al final vamos a ver la semana, el evento se configura dentro de una serie de actividades de todo tipo, ¿no? Desde jornadas profesionales, que hay una jornada profesional muy bien montada por Revista Campo el jueves día 2, a eventos festivos, protocolarios, es decir, tenemos también gastronómicos, con chefs de primer nivel de la región. Es decir, que hay un conjunto de toda la semana, desde el día 1 hasta el día 4, que para poder disfrutar, ¿no?, aquí en Torre Pacheco.
0: También dentro de estas fiestas o de esta Semana Internacional está el primer encuentro agroprofesional del melón del campo de Cartagena, el próximo jueves 2 de julio.
1: Y así es, esa es la jornada profesional que te decía, que la monta Revista Campo, una empresa que se dedica, especializada en el sector agrario, ¿no? Se dedica a hacer este tipo de eventos, y que vamos a montar este evento aquí, que se hace en el Salón de Plenos del Ayuntamiento, jueves por la mañana, ¿no? Con distintas mesas, con distintos ponentes y distintas mesas profesionales que analizarán cada una de las cuestiones que se llevan, ¿no?
0: Y por hablar, siguiendo por la parte de la cocina y gastronomía que tanto nos gusta a todos, por ejemplo, el 3 de julio, Juan Guillamón, del restaurante Almo, que tiene una estrella Michelin, va a ofrecer una demostración de alta cocina de verano. Y es que el melón va asociado a esta época estival, donde el consumo de alimentos ricos en agua y en fructosa y azúcares es muy necesario para el cuerpo.
1: Así es, ¿no? Es decir, lo que por eso esta conjugación en este evento, desde charlas profesionales,

Canarias hasta jornadas gastronómicas, ¿no? Por chef de primer nivel, ¿no? Como en el caso de Juan Guillamón, ¿no? Y otros chefs que vienen también

0: Y con una vez hecho el pregón, pues tendremos la actuación de los Parramboleros, un grupo murciano también muy
1: muy conocido, renombre, sí.
0: Y muy conocido, ¿no? Y para amenizar la noche del miércoles día 1, el pregón de la semana, ¿no? También es verdad que, aunque la semana empieza el día 1, el martes 30 por la noche tenemos una actuación para niños y para familias, de un conjunto musical, ¿no?, que representa el imperio K-pop, ¿no? Entonces, ese es el día 30 por la noche a las 10. Aunque la semana empieza realmente con el pregón el día 1, pero por encaje de programación, el día 30 tenemos ya una actuación por la noche y que también está invitado pues toda la gente que nos esté escuchando, ¿no?
1: Habrá un espacio, alcalde, ubicado en la Plaza Alcalde Pedro Jiménez, pero quería saber si todas las, digamos, eventos, todos los eventos van a tener lugar en esa plaza o también la del ayuntamiento, se van a ir combinando distintos escenarios.
0: Sí, vamos a tener dos escenarios, lo que es la plaza del ayuntamiento, el ayuntamiento antiguo, ¿no?, que se llama Plaza del Ayuntamiento, que allí es donde se van a hacer actividades con los niños, ¿no?, temas gastronómicos, pero dedicados a tema de infantil, en la plaza del ayuntamiento, junto también en la misma plaza va a haber una zona donde va a haber instalado food truck, ¿no?, que la gente pueda tomarse antes de cualquier evento o después cualquier cerveza, cualquier tapa, junto con los bares que el propio entorno tiene, ¿no? Es decir, es un complemento gastronómico a completar, ¿no? Entonces se utilizan dos escenarios, la plaza del ayuntamiento y la plaza alcalde Pedro Jiménez. Una del ayuntamiento, es el ayuntamiento antiguo, y la del alcalde Pedro Jiménez, la plaza del ayuntamiento nuevo. Esa, por decirle, es el centro de lo que es la semana, donde se van a hacer las galas, donde se hace la actividad profesional, donde se hacen los show cooking, todo lo que se hace va a tener el escenario de la plaza alcalde Pedro Jiménez.
1: Y quería preguntarle al alcalde, porque al igual que pasa en otros municipios que tienen muchas actividades, pero dependen fundamentalmente de una, el Torre Pacheco es melón y melón es hablar también de Torre Pacheco. Así que si la campaña va bien para todos los pachequeros. Y quería preguntarle, usted que seguro está en contacto con productores y con trabajadores, ¿cómo va la campaña este verano?
0: Bueno, no va mal, ¿eh? Va bien, es decir, empezó bien y de momento las noticias que yo tengo no va mal. Y eso, cuando uno tiene noticias que no son malas es porque son buenas. Sí. Las noticias buenas normalmente no se dicen muy fuerte.
1: Pero no news, good news, solemos decir en el oficio, efectivamente. Y si la campaña del melón va bien para Torre Pacheco, irá bien para el resto de sectores. Pues, claro. Alcalde Pedro Ángel,
0: al final,
1: diga.
0: Torre Pacheco, lo que queremos vender de alguna manera con un evento de este tipo es nuestra agricultura, ¿no? Es verdad que estamos en verano donde el protagonista es el melón, ¿no? Uh-huh. Y así lo hacemos, ¿no? En torno al melón. Luego vamos a tener esa presencia en las playas que vamos a tener con un autobús donde se repartirán melones.
1: La caravana del melón, esa acción promocional.
0: La caravana del melón, correcto. Uh-huh. ¿Sí? La caravana del melón que tendremos en las distintas playas del entorno, ¿no? Tanto del Mar Menor y vamos a ir también a Cartagena, ¿no?
1: Estupendo. Pues Pedro Ángel Roca, alcalde de Torre Pacheco, muchísimas gracias por atender la llamada de Onda Regional y que usted lo melonee bien, si se me permite la expresión.
0: Muy bien, muchas gracias.
1: Un saludo, gracias.
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0: Pues esta mañana, entre las previsiones informativas que teníamos, el consejero de Infraestructuras y Desarrollo Territorial, Jorge García Montoro, recibía a la Asociación de Usuarios de Perros Guía de la región de Murcia. Da la casualidad que la mujer que preside esta asociación es una compañera del oficio con la que habitualmente coincidimos en este tipo de eventos, solo que hoy ha estado al otro lado de la trinchera informativa. Saludamos a Paula Pascual del Riquelme. Muy buenas, Paula.
1: ¿Qué tal? Buenos días.
0: Hola, compañera. Hola, compañera y presidenta de la Asociación de Usuarios de Perros Guía de la región de Murcia. Paula es compañera de la COPE, pero hoy nos habla como presidenta de la asociación y la acompaña también pues su tesorero, Paco Clemente. Muy buenas, Paco.
2: Hola, buenos días.
0: Bueno, a Paula la conocemos habitualmente en estos menesteres informativos, acompañado siempre de su perro guía, que es Lali. Cuéntanos, Paula, ¿cuál ha sido el cometido de esta reunión? ¿Qué se ha sacado de provecho de ella?
1: Bueno, pues estamos muy contentos porque nosotros habíamos solicitado una ayuda para mejorar la autonomía de los usuarios de perros guía de la región de Murcia. Hay necesidades que tenemos los usuarios de perros guía, necesidades concretas. Por ejemplo, cuando nuestros perros guía están enfermos, pues evidentemente no pueden trabajar, no pueden guiar, necesitamos llevarlos en taxi a su veterinario o, bueno, nosotros mismos podemos estar enfermos y no podemos ir caminando hasta el hospital. O otro tipo de necesidades, por ejemplo, pues no conocemos la ruta para ir a un determinado sitio. Entonces, bueno, pues son circunstancias diferentes y hemos solicitado una ayuda a la Consejería de Fomento para mejorar nuestra autonomía, para no depender de una tercera persona a desplazarnos. El consejero de Fomento ha entendido esta situación, estas circunstancias, y por primera vez en España pues se va a conceder una subvención a una asociación de usuarios de perros guía para mejorar la autonomía en este tipo de circunstancias. Somos 25 usuarios de perros guía en la región de Murcia y la verdad es que es una ayuda que nos viene muy bien para este tipo de situaciones y luego, pues fíjate, para otro tipo de actividades que realiza la asociación, como por ejemplo las charlas que hacemos, las charlas de concienciación. Vamos a institutos, a colegios, a contar la labor que hacen nuestros perros guía, el trabajo que realizan, porque es importante que los niños desde pequeños sepan cómo trabajan nuestros perros guía, pero claro, son personas invidentes las que van con sus perros guía a hacer esas charlas. Y esas personas invidentes no conocen las rutas para llegar a esos centros educativos y también vamos en taxi. Entonces, es una pena que vayamos a centros educativos, las AMPAs hacen unas donaciones estupendas por esas charlas, porque las charlas no tienen coste económico, y luego nos tengamos que gastar ese dinero en taxis. Entonces, pues la verdad es que estamos muy contentos de esta ayuda, que bueno, ahora tiene que pasar por Consejo de Gobierno y una vez sea aprobado en Consejo de Gobierno, pues ya estará en marcha. Así que muy contentos de que se ponga en marcha.
0: Y nosotros también nos alegramos. ¿Cómo se nota que con una periodista en la presidencia de la asociación o sacabas un titular o sacabas una subvención, Paula?
1: Pues muy contentos y bueno, Paco, por ejemplo, nuestro tesorero, que también nos acompaña, es una de las personas que se dedica también a impartir estas charlas y él los puede contar porque tiene mucha experiencia en ir a estos centros educativos y os puede contar cómo se realizan estas charlas y la respuesta de los chavales, porque la verdad es que a los niños les encanta.
0: Bueno, pues Paula ya también nos da pie para seguir saludando y hablando con Paco. Cuéntanos cómo son esas charlas y cómo las reciben los escolares.
2: Sí, bueno, esas charlas son muy importante para nosotros porque tratamos de concienciar a los alumnos de qué es un perro guía y cómo hay que tratarlo cuando te lo encuentras trabajando por la calle. Y la verdad es que les cambia mucho el conocimiento de un perro guía. Desde que empieza la charla hasta que finaliza, hay un proceso de cambio hacia el perro y los alumnos salen realmente

0: sorprendidos y a la vez emocionados y muy contentos de conocer ese trabajo diario que hacen los perros guías llevando a una persona ciega por la calle con independencia y autonomía.
1: Que nada más no es fácil, pero yo no sé, Paco, y corrígeme aquí en directo, cada vez que vemos a Paula, saludamos a Paula y saludamos a Lali, pero a lo mejor no había que distraer al perro guía porque precisamente está trabajando.
0: Efectivamente, porque el perro está realizando ahí una tarea muy importante. Claro, muy importante, pero sería mejor saludar a Paula directamente.
1: Sí, sí, sí, la saludamos, sí, pero luego también decimos hola, Lali.
0: A su perro guía. Pero es que son cosas claro. inevitables. Pero bueno, se puede saludar de voz y no pasarle la mano, porque hay mucha gente que también, incluso a la misma vez que lo saluda de voz, les pasa la mano por encima. Y bueno, son perros muy buenos, son perros muy, muy bien preparados para ya atender a la persona ciega, pero es importante no distraer su atención. Entonces, siempre que lleven el arnés puesto, es fundamental no distraer su atención, pues tocándolos o llamándolos, para que así, de esta forma, puedan hacer su tarea de la mejor forma posible, claro que sí.
2: Si no se distraen, no pasa nada.
1: Claro. Yo, como siempre llevo el micro en mano, no toco a Lali, pero siempre la saludo, siempre le digo, claro. Le digo hola.
2: Claro.
1: Pero bueno, saberlo, y es que al final, cuando uno se acostumbra a ver a los usuarios de perro guía, son como un binomio, como una pareja de la Guardia Civil, siempre van juntos y saludamos a ambos.
2: Claro.
0: Una cosa muy importante que nos va a beneficiar el tema este de la ayuda es ahora para las temperaturas estas tan fuertes que vamos a tener. Claro, porque nuestros perritos tienen las almohadillas pues muy sensibles y enseguida que el asfalto o la acera se calienta, pues ellos sufren ahí ese calentamiento. Y claro, en la medida de que tenemos que hacer un desplazamiento y podemos evitar un poco ir por el asfalto, por la acera, pues ellos también lo van a agradecer ese tipo de transporte. La verdad es que va
2: Hombre, muy bien. Salir a las 4 de la tarde por Murcia y hacer un desplazamiento largo con 40 y pico grados. Sí. Nuestros perros lo van a agradecer mucho. Sí.
1: Pues de ahí que nos alegremos todos de esa subvención a la Asociación de Usuarios de Perro Guía de la Región de Murcia, que se ha comprometido esta mañana en la Consejería de Infraestructuras y Desarrollo Territorial. Así que pues agradecemos y a Paula Pascual de Riquilme, presidenta de la asociación, y a Paco Clemente, tesorero, que nos hayan atendido y explicado un poco, pues eso, la forma que tienen de trabajar y esta información de la cual pues nos alegramos mucho. Paula, Paco, gracias. Un abrazo a ambos.
0: Muy bien, muchas gracias a vosotros.
2: Gracias por estar con nosotros.
1: Hasta muchas luego, gracias. Adiós.
0: Hasta luego.
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1: Falta un poco más de 4 minutos para las 12, las señales horarias, pero antes le vamos a informar de otro asunto, otra convocatoria que teníamos esta mañana y que nos va a acercar nuestra compañera aquí ya con nosotros, Isabel González. Muy buenas, Isabel.
4: ¿Qué tal? Muy buenos días. Yo he estado en una convocatoria que además ha sido también muy bonita, muy entrañable, en un sitio precioso, porque Las Claras, en la capital de la región, es un sitio maravilloso y con un fondo musical, un acompañamiento que nos ha encantado. Además, a Miguel Baró le tenemos en esta casa pues mucha estima. El chelista era la banda sonora, ¿no?, de un acto que ha celebrado la Fundación Caja Murcia para anunciar el destino de 300.000 euros a 75 entidades sociales de la comunidad autónoma. Es una manera de reafirmar el compromiso con el tercer sector en el día en el que se celebra precisamente la acción social. Estas 75 entidades de la comunidad autónoma atienden a personas en situación de vulnerabilidad, a mayores, a discapacitados, a colectivos de personas en riesgo de exclusión, y se van a beneficiar mediante ese programa de ayudas de la Fundación Caja Murcia, que lleva ya mucho tiempo en marcha y del que se sienten especialmente orgullosos sus promotores. Hoy estaban allí en Las Claras muchas de estas asociaciones beneficiarias de la subvención, del dinero, y también ha estado la consejera de Política Social, Conchita Ruiz, que valoraba la importancia de este soporte económico y también humano.
5: De enorme gratitud desde el Gobierno de la Región.

0: De Murcia, la Fundación Caja Murcia, por un año más poner en marcha esta convocatoria de acción social y contribuir a la cohesión y a la inclusión de las personas que se encuentran en desventaja social en nuestra región. Lo hacen a través del movimiento asociativo, trabajando junto a ellos y junto a la Administración Regional, puesto que todas son entidades sociales con las que trabajamos codo con codo en el Gobierno de la Región de Murcia. Es fundamental que entre todos apoyemos, que impulsemos a estas asociaciones que llegan en muchas ocasiones donde la administración no puede llegar. Estamos hablando de todos los colectivos en situación de vulnerabilidad, personas con discapacidad, personas mayores, personas en riesgo de exclusión social. Todas las entidades de este tejido asociativo forman parte de esta convocatoria o concurren a esta convocatoria, y el apoyo que les da la Fundación Caja Murcia es fundamental para que puedan desarrollar su labor diaria.
1: Bueno, pues tanto la consejera como el presidente de la Fundación, Carlos Egea, han venido a coincidir en que todos los proyectos son importantes, necesarios. No hay ninguno en particular que les llegue más al corazón.
0: Porque al final cada uno desde su parcela, además con profesionales especializados en su ámbito, trabajan por aquellos colectivos que necesitan de apoyos, desde el empleo, desde la promoción de la igualdad, desde ayudar a las personas mayores. Bueno, yo creo que todos son necesarios, todos son fundamentales, y seleccionar alguno es bastante complicado. No sé, don Carlos, lo que pensará.
2: Yo estoy de acuerdo con lo que dice la consejera. Hay un jurado de expertos que hace la calificación, valora y asigna después la cantidad adecuada en función del proyecto que han presentado. Yo creo que es una manera de objetivar precisamente que todos tengan acceso en función de lo que han presentado y de sus necesidades. Yo me parece que es un sistema muy justo de reparto de esta cantidad y que tiene mucho éxito y que se acepta de muy buen grado.
1: Estaba muy contento, como no puede ser de otra manera, Carlos Egea, el presidente de la Fundación Caja Murcia, que, por cierto, ha tenido unas muy cariñosas palabras para el recientemente desaparecido Joaquín Barbera.
3: Las 12 es mediodía.
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3: Saludos, buenas tardes. Espera de un momento a otro la sentencia del Supremo sobre el caso Mascarillas. El tribunal ha citado a esta hora a las partes para notificarles su fallo. Los 7 magistrados de la Sala de lo Penal han acordado por unanimidad las condenas para el exministro José Luis Ábalos, su exasesor Coldo García y el comisionista Víctor de Aldama. Entre tanto, se suceden las reacciones políticas a la decisión del Consejo General del Poder Judicial de proponer abrir un expediente sancionador al juez Peinado por sostener que los policías que escoltan a Begoña Gómez podrían ayudarla a huir del país y al modo de proceder del magistrado. El fiscal superior de la región de Murcia, José Luis Díaz Manzanera, afirma que puede ser inadecuado el cuestionamiento de la profesionalidad de los policías que hizo el juez Peinado, que atribuye posiblemente a un exceso de celo.
5: Bueno, hay veces que pues a los profesionales del mundo de la justicia se nos puede escapar de un excesivo celo, como se le quiera llamar, expresiones que posiblemente no son afortunadas. Poner en duda la profesionalidad de unos policías en cuanto a su actuación, bueno, puede ser que sea inadecuado. Pero al margen de esa cuestión, yo creo que los jueces y los fiscales tenemos que estar al margen de valoraciones, de juicios de valor.
3: El ministro Félix Bolaños espera que el Poder Judicial tome finalmente una decisión conforme a derecho y velando por el buen nombre de la justicia. Más allá, ha ido el coordinador federal de Izquierda Unida, Antonio Maillo, que pide una sanción para el juez Peinado, ya que considera una aberración su instrucción del caso Begoña Gómez.
6: Porque es una aberración de instrucción, un cutrerío, y yo creo que hay términos para acusarlo de prevaricación en torno a una instrucción que se ha producido, que es una vergüenza para la justicia española.
3: La secretaria política de Podemos y eurodiputada Irene Montero ha criticado a la derecha judicial por estar haciendo política con las togas con un carácter golpista.
7: Si la justicia funcionase, el señor Peinado o el señor García Castellón estarían en la cárcel o al menos fuera de la carrera judicial, pero la derecha judicial manda mucho y además con un carácter golpista.
3: En la región de Murcia, los hogares necesitan destinar el equivalente a 4,3 años de renta neta para comprar su primera vivienda. Es uno de los datos del informe anual 2025 del Banco de España, que sitúa a la comunidad por debajo de la media nacional.

0: donde el esfuerzo se eleva hasta los 6,8 años de ingresos. El informe también señala que los inquilinos murcianos destinan casi el 22% de su renta al alquiler, frente al 26,7% de la media española. Las mayores dificultades de acceso a la vivienda se concentran en Murcia y Cartagena. En esta última ciudad se registra el mayor esfuerzo, con casi 5 años de renta necesarios para comprar una vivienda y un 23% de los ingresos dedicados al alquiler. La Agencia Estatal de Meteorología ha emitido para mañana el primer aviso por calor del verano en la comarca de la Vega del Segura. Las temperaturas alcanzarán los 38 grados este martes en el área de Murcia y sus alrededores, por lo que se ha activado un aviso de nivel amarillo. Podemos, entre tanto, llevar a la falta de climatización en los colegios públicos al debate sobre el estado de la región. La formación denuncia que el calor extremo en las aulas pone en riesgo la salud de alumnos y docentes y reclama un plan urgente para instalar sistemas de refrigeración en todos los centros educativos.
1: Un plan urgente de climatización de todos los centros públicos educativos a ejecutar durante los próximos 9 meses.
0: Son palabras de Ángel Luis Hernández, secretario de Organización de Podemos Región de Murcia. Hernández ha realizado estas declaraciones en el colegio Nuestra Señora de Atocha, en Santiago Izaraiche, en Murcia, donde las familias han protestado por las altas temperaturas. El partido exige que las actuaciones se ejecuten antes del próximo verano y acusa al gobierno regional de abandonar la escuela pública. Más asuntos. CEPAIN estima que desde la región de Murcia se van a presentar unas 40.000 solicitudes al proceso de regularización extraordinaria de migrantes, cuyo plazo finaliza el próximo 30 de junio, aunque un porcentaje no será admitido por los problemas que están surgiendo para acreditar los antecedentes penales. En una entrevista en la Plaza Pública Noticias de Onda Regional, el director general de la Fundación CEPAIN ha explicado que el certificado de penales es el más difícil de conseguir para los inmigrantes que quieren regularizar su situación en España, puesto que en algunos casos no solo tienen que presentar el documento de su lugar de origen, sino de los países en los que haya estado en los últimos 5 años. Juan Antonio Segura.
2: Y un porcentaje no será admitido por los problemas que estamos teniendo, fundamentalmente por la consecución de los antecedentes penales o la acreditación de la estancia en España, pero fundamentalmente los antecedentes penales está siendo un reto. Y desde aquí aconsejar a todo el que aún no haya presentado el proceso, su solicitud al proceso, que lo haga, aunque le falte algún documento que después pueda ser requerido.
0: Fuera de nuestras fronteras, la noticia está en el Reino Unido, donde el primer ministro Keir Starmer ha anunciado este lunes su dimisión como primer ministro tras señalar que ha escuchado el cuestionamiento interno a su liderazgo del Partido Laborista tras meses de críticas y polémicas que han puesto fin a su etapa tras ganar las elecciones en julio de 2024. Starmer permanecerá en el cargo hasta que se celebren las primarias en el seno del Partido Laborista, por lo que el nuevo primer ministro no tomará posesión hasta el mes de septiembre. La debacle laborista en las últimas elecciones municipales y el retorno a escena de su gran rival y muy posiblemente sucesor, Andy Burnham, han mellado de forma prácticamente irreparable la figura de Keir Starmer. Hasta aquí hemos llegado con el repaso de la actualidad. Les dejamos de nuevo con El Mirador. Prometemos volver con más noticias a la una, siempre en nuestra web orm.es.
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Estamos en una fecha propicia para movernos, para viajar de un sitio a otro, para cambiar de destino, para cambiar incluso de residencia, o si nos mantenemos en la misma, lo que van a oír a continuación, lo mismo les interesa. Nos planteamos hablar de un kit de primeros auxilios. Y vamos a empezar con algo tan sencillo como definirlo, para a partir de ahí ir a ver posibles necesidades, cómo sacarle el mejor partido y qué debería contener. Son preguntas que digo que nos pueden servir en el caso de que nos estemos planteando un viaje o una excursión ahora que llega un tiempo propicio de vacaciones o un cambio de residencia. Quizá en casa acostumbramos a tener todo lo que juzgamos necesario, a lo mejor en esa segunda residencia o no. Y si viajamos, pues ya saben ustedes, tenemos que llevar en el equipaje algo que nos pueda sacar de un apuro. Y para que nos asista en todo esto, que ya digo que es un objetivo ambicioso, tenemos ayuda, claro que sí, la de el exdirector de Cruz Roja de Álava y miembro del Observatorio de Prevención de Riesgos y

0: Accidentes de Opra, Ander López de Avechuco. Ander, muy buenos días y bienvenido al Mirador en Onda Regional.
1: Hola, buenos días, gracias por escucharme.
0: Bueno, pues la pregunta primera es obligada. ¿Cómo podríamos definir un kit de primeros auxilios, así para que lo entendamos todos y para que tengamos claro qué es?
1: Pues un kit de primeros auxilios básicamente es un pequeño paquete que nos puede ayudar a afrontar pequeñas situaciones que nos pueden causar problemas, como pequeñas heridas, golpes. Al final es un elemento que nos ayude a poder que lo que nos pueda suceder no se agrave, o si es una cosa leve, incluso solucionarla.
0: Puede parecer que lo tenemos muy por la mano, es decir, que en kit de primeros auxilios todo el mundo tiene claro lo que es y qué debe contener. Pero yo creo que no es así. Creo que al final, si empezamos a chequear por casa, en realidad tenemos todo muy disperso y muchas veces no tenemos idea de cómo está organizado. De modo que cuando estamos ante una situación, digamos, peliaguda, pues podemos tener más dificultades de las debidas. Mientras que si lo tenemos todo perfectamente organizado y localizado, pues seguramente nos facilitaría mucho las cosas. ¿Es esa la filosofía?
1: Pues sí, lo ideal es tenerlo un poco controlado. Pero bueno, yo creo que primero habría que haber una fase previa, que es aprender primeros auxilios, porque podemos tener un kit muy fantástico, pero tenemos que saber usarlo lo primero. Entonces hay muchos cursos y formas de aprender primeros auxilios, que sería el paso previo a tener el kit de primeros auxilios. Y una vez que ya sabemos cómo hacer las primeras atenciones, pues ya nos podemos liar a utilizarlo.
0: Claro, y además haber completado uno de esos cursos, haber recibido ese tipo de asesoramiento también nos va a ayudar a organizar ese kit, ¿no?
1: Efectivamente, vamos a poder identificar cosas que necesitamos, cosas que vemos, y siempre va a ser una ayuda, y nunca se sabe cuándo vamos a necesitar, ni para nosotros ni para la gente de nuestro entorno, nuestra familia. Siempre puede venir bien.
0: Ander, cuando nos planteamos, por ejemplo, voy a poner un ejemplo que me toca de cerca, cuando me planteé entrar en el mundo de la fotografía de una manera un poco más, digamos, dedicada, pues empecé a ver, entre otras cosas, tutoriales en YouTube. En este caso, ¿no sería un buen consejo ese, empezar por YouTube con primeros auxilios? ¿Dónde deberíamos dirigirnos? ¿Qué tipo de instituciones nos pueden ofrecer una formación mínima y solvente al respecto?
1: Pues instituciones que tengan ya un recorrido en ese tipo de formaciones, tipo Curloja o otras similares, que lleven años dando cursos de primeros auxilios, son las que mejores te van a poder guiar en ese campo.
0: También con frecuencia, y sobre todo desde el apagón que recordamos todos, se hizo más hincapié en la recomendación y necesidad de tener una especie de atillo, de tener una especie de preparativo localizado para responder a situaciones de emergencia. En ese conjunto de enseres que tendríamos que tener dispuestos para hacer frente a cualquier situación, se sitúa ese kit de primeros auxilios que nos podría acompañar en cualquier viaje. ¿Cómo podríamos organizar, una vez que tuviéramos idea de cómo hacer esos primeros auxilios, cómo podríamos organizar un kit, digamos, solvente?
1: Bueno, pues podríamos empezar por, en el mercado hay muchos kits, muchos tipos de kits y materiales, podemos empezar por conseguir uno de esos que nos puede dar una base. Pero luego es cierto que para que realmente a cada persona o a cada familia le sea eficaz el kit, tiene que analizar su situación. Me refiero a analizarla en tres facetas principales. Primero, en las necesidades especiales o particulares de cada persona o del grupo en el que lo vayamos a llevar. Por ejemplo, pues podemos tener gente que puede necesitar algún tipo de medicación o puede tener alergias a ciertas cosas. Pues ese tipo de cosas hay que tenerlas en mente a la hora de preparar el kit para que nos sea útil para nosotros. Luego es importante el kit, cuando lo vayamos a preparar, prepararlo según la actividad que queramos hacer. Pues no es lo mismo dar un paseo por el campo, que igual lo que es estudiar a hacer fotografías a sitios complicados. Pues hay que pensar ¿Qué nos puede suceder? Pues igual, pues en ese sitio podemos necesitar algún tipo de apoyo extra en el kit, pues por pedir ayuda o el tipo de guías que nos podemos encontrar, pues también hay que pensar en el kit. Y luego también

0: también, obviamente, según el entorno. En el entorno tanto físico, pues si es peligroso, o de animales, plantas que puedan haber peligrosas, pues igual puedes necesitar algún, si eres alérgico a las picaduras, algo contra las picaduras. A la climatología, si vemos que puede hacer algo malo, pues también habría que probar. Habría que analizar un poco nuestra situación y lo que queremos hacer, y según eso, darle forma al kit.
1: Claro, no es lo mismo, por ejemplo, plantearse un viaje a hoteles y a ciudades que plantearse un viaje a lo mejor en tienda de campaña y para hacer excursiones en un entorno agreste, un entorno forestal, una cosa o la otra. En el kit deberíamos incluir medidas o elementos que nos permitan afrontar pequeñas heridas y también grandes heridas, o eso es meternos en demasiado berenjenal.
0: Pues en un entorno, como dices, de ciudad, urbano, pues igual con pequeñas heridas nos puede valer, pero lo que dices, si nos vamos a un sitio apartado, a un camping apartado, o si nos vamos a sitios donde sabemos que la ayuda puede tardar en llegar, igual sí que nos interesa añadir cosas un poco más especializadas para poder afrontar esa situación y obtener más posibilidades de esperar llegar, de que nos llegue la ayuda en condiciones que la cosa no sea muy grave o sea grave demasiado. Claro. Porque también eso es importante. Si vamos a estar en un sitio muy apartado y vamos a andar por sitios peligrosos, pues lo suyo es intentar tener algo que nos pueda ayudar si nos pasa algo más grave.
1: Claro, exactamente, y además siempre la filosofía es que tenemos ese kit de primeros auxilios y si hemos hecho el curso previo de primeros auxilios, los conocimientos básicos para procurar una espera de una ayuda profesionalizada y eficaz, pues con las mejores garantías posibles, porque de eso se trata los primeros auxilios, no se puede pretender tampoco más ni cabe plantearse milagros. Ander, ¿ese kit debería incluir también cosas tan pedestres como por ejemplo un transistor?
0: Pues siempre viene bien, la verdad que, bueno, hoy en día como muchos ya llevamos el móvil encima, pero bueno, siempre viene bien, pues para ver sobre todo igual climatología o cómo está el entorno, pues nos puede ayudar, la verdad que sí que es una cosa que nos puede ayudar a prever, porque aparte del kit es muy importante lo que nos preparemos nosotros a la hora de hacer la actividad, no es lo mismo salir sin más, sin prepararlo, a preparar el vestuario, el calzado, la ropa, alimentación, todo eso nos ayuda tanto a disfrutar de la excursión o lo que vayamos a hacer, como a prepararnos contra cosas que nos pueda surgir.
1: Desde luego que también nos parece muy valioso esa recomendación de que tengamos conciencia de quién forma parte del viaje, de la excursión, de la experiencia, del cambio de residencia y cuáles son sus peculiaridades. Por ejemplo, una persona con diabetes, pues necesitaremos llevar algún medicamento de repuesto por si se extravía el que suele utilizar o alguna cuestión, y también tener en cuenta, por ejemplo, que puede tardar más en cicatrizar una determinada herida. Esa sería la filosofía, junto con otra recomendación que hemos oído más de una vez y yo creo que podríamos hacer hincapié en ella, no sé qué te parece, Ander, de procurar mantener la cabeza fría, ¿no?, ante cualquier contingencia, que ese sería el principio fundamental.
0: Ese es lo que más nos puede ayudar, pero a veces también dependiendo de la situación y a quién le afecta, también a veces es muy, muy complicado, porque nos puede pasar que nos pase a alguien cercano y nos pongamos nerviosos. Pero sí, lo primero es mirar, analizar la situación, intentar mantener la cabeza fría, porque muchas veces igual las prisas estropean más que ayudan. Entonces, con calma las cosas suelen ser más fáciles de afrontar.
1: Bueno, pues queríamos hoy repasar durante unos minutos y con esta conversación que tiene pues afán más que nada divulgativo, cómo puede ser, cómo debe ser un kit de primeros auxilios. Nos hemos llevado valiosos consejos como ese de atender formación en primeros auxilios, que eso siempre renta, aunque no salgamos de nuestra ciudad y de nuestro entorno más familiar. Y lo hemos podido hacer gracias a Ander López de Avechuco, que es el director de Cruz Roja de Álava y miembro del Observatorio de Prevención de Riesgos y Accidentes, OPRA, donde pueden ustedes acudir para seguir también las indicaciones que hace en su propio blog, incluido en la web de OPRA, y en el que encontramos, entre otros contenidos, este del kit de primeros auxilios, incluso con descripciones desmenuzadas. Así que ahí remitimos también a los oyentes para que puedan ampliar la información. Ander, muchas gracias por haber compartido minutos con nosotros y buen día.
0: Gracias, igualmente. Buen día.
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4: El caso que se le oía yo decir a Maribel Pelegrín en el boletín de las 12 que era inminente la sentencia del caso Mascarillas, y creo que tenemos novedades. Alejo Lucas, cuéntanos.
5: Así es, el Supremo había citado a las defensas a las 12 y ya conocemos el resultado del que podía ser primer caso de presunta corrupción, ahora ya con sentencia, ligada a cargos del PSOE en esta etapa. Y es que el Tribunal Supremo ha condenado a José Luis Ábalos a 24 años de cárcel y 3 meses, a su mano derecha Coldo García 19 años y 8 meses, y a Aldama, al que a Víctor de Aldama, el empresario, a 4 años y medio, pero se le suspende la condena por haber colaborado con la justicia. Recordamos que este es el caso Mascarillas, esa compra de mascarillas con un precio sobreelevado en mitad de la pandemia, que ha llevado a un juicio que arrancó el pasado 6 de mayo, 14 sesiones, 70 personas, y esto es lo que han decidido sus señorías. Cabe recurso, recordemos que tanto Coldo como Ábalos están en Soto del Real, en la cárcel, y es un palo duro para digerir jurídica y personalmente. 24 años para el que fuera ministro de Transportes.
4: Pues ahí queda el titular, ya saben ustedes, la referencia a boletines informativos, el informativo de mediodía, donde escucharemos las reacciones que sin duda esta noticia, la noticia del día, va a ir suscitando. Continuamos.

0: Y ahora sí, con este aire musical tan fresco, nos vamos a ir a otro lugar donde también abunda el frescor, pero en este caso marino, en Cartagena. Y es que desde hace una semana está ya en funcionamiento pues las actividades veraniegas programadas por Cartagena Puerto de Culturas, que además se encuentra en el maravilloso aniversario de su 25 aniversario, una fecha muy redonda, que es una excusa más para acercarnos a disfrutar de la trimilenaria y todas las actividades que hay previstas y que ya se están realizando. Saludamos a Cristina Pérez Carrasco, gerente de Cartagena Puerto de Cultura. Muy buenas.
1: Hola, muy buenas, ¿qué tal?
0: ¿Cómo va la temperatura por allí? Porque aquí en el valle nos estamos asando.
1: Bueno, todavía es tempranito, lo llevamos bien. Conforme avance el día ya veremos.
0: Bueno, lo que le comentábamos antes y teníamos la duda, ¿cómo van estas primeras semanas de la casa Museo Isaac Peral, que es un icono cartagenero, un icono de la investigación, un icono de todo nuestro país, y ahora ya se puede disfrutar y conocer un poco más? ¿Cómo va?
1: Sí, bueno, la primera semana, como sabes, sacamos una semana entera de puertas abiertas. Uh-huh. La verdad que la acogida ha sido maravillosa. El grueso de todas las personas que han pasado por ahí esta primera semana, que fueron 1.200 personas, son la mayoría cartageneros. Es una alegría que haya esa respuesta por el propio ciudadano para poder conocer las novedades que se van incorporando a la red de Cartagena Puerto de Culturas, y en concreto de una figura tan emblemática como fue Isaac Peral, ¿no? Para nosotros, para Cartagena. Y a continuación, pues a partir de Semana de Puertas Abiertas, que ya hemos establecido, digamos, la apertura estable para cualquier tipo de visitante que pudiese empezar a conocer nuestros espacios, uh-huh, este espacio nuevo en particular, pues la verdad que la respuesta está siendo muy buena. La primera semana ya pasaron 300 personas y todo el mundo sale con mucha satisfacción. El lugar es un lugar que ha quedado precioso. Conocer una casa del siglo XIX típica de nuestra ciudad, conocer la vida y obra de este personaje tan ilustre, es una visita que está quedando muy bonita y la gente está saliendo muy, muy contenta, con lo cual estamos muy satisfechos.
0: Además de visitar la casa, para aquellos que aún no

0: la conozcan, porque ya lo decías con cierto orgullo, la mayoría han sido cartageneros que quieren conocer ese patrimonio propio. ¿Qué más se puede conocer en la casa natal de Isaac Peral?
1: Bueno, en la casa natal tenemos distintas plantas, entonces en cada una de ellas está diferenciada, bueno, todo va en torno evidentemente a la figura de este personaje ilustre, pero podemos ver en cada planta dedicada a una parte concreta de su vida o de su obra. En particular, en la primera planta nos vamos a encontrar toda la vida personal desde su nacimiento, su árbol genealógico, su familia, su carrera profesional dentro de la Armada y hasta su fallecimiento, ¿no? En términos más personales, una cuestión más personal y familiar. A partir de la segunda planta, lo que podemos conocer es en particular su obra. Tenemos una maqueta a escala de un corte del interior del submarino Isaac Peral, y podemos conocer parte de esta obra tan importante, de su maquinaria, de lo que destacó y la genialidad de sus inventos, especialmente para que este elemento subacuático flotase, para que no se inclinase, para que pudiera lanzar un torpedo sin tener luego problemas en la marcha y poder continuar la marcha, todo este tipo de cuestiones más técnicas respecto a su obra más genial, ¿no?
0: Sí.
1: Y luego en la tercera planta pues encontramos un poco los efectos, tanto a nivel nacional como internacional, de esa fama que adquirió este personaje con motivo del descubrimiento y bueno, el triste final que tuvo con motivo de bueno, que fue bastante denigrado a pesar de la genialidad de la obra, ¿no? Entonces tenemos un poco la trayectoria tanto personal como profesional de esta figura, unido al lugar donde nació y vivió durante unos 7 años aproximadamente, y unido al conocimiento de una vivienda típica de ese siglo, ¿no?
0: Además, ligado a la casa natal y a Isaac Peral, hay otras actividades, y me gustaría, Cristina, que abriésemos ahora el melón de las rutas guiadas, porque tenemos el profundo Isaac Peral, que es una ruta guiada, además se conoce en otros espacios modernistas de Cartagena, si no me equivoco, y luego también hasta una escape room familiar, El secreto de Peral y los planos perdidos, aquí para que haya diversión para todos.
1: Sí, efectivamente. A ver, es evidente que la novedad de este año más importante en cuanto a nuestra programación de actividades que tenemos habitualmente todos los veranos, pues es este lugar como novedad. Y como ligado a la novedad del espacio, también hemos sacado una serie de actividades, como hacemos siempre, y en el concreto un par de ellas que están relacionadas con el personaje son estos dos que tú has comentado. Uh-huh. Bueno, el caso es que es importantísimo que no olvidemos que, aunque ahora tengamos la parte de la Casa Peral descubierta y puesta en valor y recuperada para poder acceder a ella y visitarla,
0: sí,
1: tenemos muchas huellas de Isaac Peral y entre ellas, lógicamente, el propio submarino que tenemos en el Museo Naval, ¿no? Entonces, es muy importante que dentro de este nuevo museo pues creáramos esta ruta que tiene que dar lugar a conocer estos inventos y estas grandes innovaciones de la ingeniería naval de este siglo XIX que hizo este inventor. Y entonces lo que haremos será aprovechar que visitaremos su Casa Peral para poder hacer este paso por su vida y su obra, y a continuación haremos un paseo modernista, que es lo que destaca de este siglo en nuestra ciudad, y continuaremos con la Sala Peral para poder ver el submarino eléctrico, que está considerado como uno de los más avanzados de su tiempo. Y a continuación, como no, obviamente no nos podemos subir en el submarino, pero lo que sí podemos es subirnos en el barco turístico y terminar el recorrido con un paseíto por el puerto.
0: Eso está muy bien. Hay actividades previstas para hacerlos con niños, la primera sirenita, por Júpiter, una versión de Escipión versus Aníbal, que también tiene que estar muy bien, pero me ha interesado mucho, me ha llamado la atención la visita guiada del teatro a la Domus del Pórtico, que en este caso tendría lugar los domingos de julio, agosto y septiembre. Y aquí entiendo que sería también una visita por ese centro de Cartagena de la urbe, donde se ven los restos monumentales más destacados de la etapa romana.
1: Sí, efectivamente. Evidentemente tenemos que visitar el imponente Museo de

0: Teatro Romano, y queremos aprovechar con esta visita en particular los avances que se han ido haciendo, los ya recuperados y que se pusieron a la visita al público hace alrededor de un año, que es esta parte del pórtico romano, y a continuación los que también se sigue trabajando y se siguen recuperando en el propio espacio, con lo cual, además de visitar el Museo del Teatro Romano, salimos a la calle, paseamos por la calle de la Soledad, el callejón este tan típico rincón del barrio de Pescadores y de Cartagenero, hacia los restos de la Domus del Pórtico, para poder conocer todas las novedades que hace un año se recuperaron y que se pusieron también en la visita, se integraron en la visita, y poder conocer los siguientes avances que se siguen trabajando en la excavación que está actualmente. La verdad es que es muy bonito que después de 15 años que está recuperado y visitable el Teatro Romano se pudiese seguir con esas excavaciones, que sabemos que todavía queda trabajo por sacar a la luz, y poder ir mostrándoselas especialmente al cartagenero con todas las novedades que poco a poco van saliendo.
1: Hay también actividades por la noche para disfrutar de las estrellas o del entorno urbano, incluso del atardecer. ¿Por qué no esos atardeceres que durante miles de años los hombres y mujeres del Mediterráneo han disfrutado, añorado y vivido? Pero también arrancamos con los conciertos del Fuerte esta misma semana, Cristina.
0: Efectivamente, el viernes empezamos con los conciertos del Fuerte. Estamos ya en nuestra edición número 14. Son siempre un éxito, se agotan muy rápido. También es verdad que tiene un aforo chiquitito y son muy exclusivos y muy mágicos.
1: Es que el escenario se las trae, el Fuerte de Navidad.
0: Es que el escenario es maravilloso. Ten en cuenta que no solo vemos el atardecer llegando en el barco turístico, sino que efectivamente tenemos un lugar tan maravilloso y tan mágico como es una fortaleza medieval del siglo XIX, donde estamos viendo la ciudad desde el mar, que no es la óptica que tenemos habitualmente. Normalmente lo que vemos es de tierra a mar, pero no de mar a tierra. Y se convierte en un lugar maravilloso, un lugar mágico, donde evidentemente pues tiene un encanto maravilloso, no solamente el lugar en sí, sino también poder disfrutar pues de alguno de estos artistas que tenemos, como este viernes que llega Ariel Roth a nuestra fortaleza, sino que además, pues eso, llegamos en barquito, tenemos una pequeña tapa y una pequeña bebida para acompañarnos, ahí podemos disfrutar de este espacio y de este concierto, y luego volvemos a regresar de nuevo navegando bajo las estrellas. O sea, es maravilloso.
1: Tenemos a Ariel Roth el 27 de junio, ya mismo, Burning el 10 de julio, 5 décadas de rock. Este sí que promete, aunque todos son estupendos. Y luego La Guardia, Ruta 40, el 11 de julio.
0: El 11 de julio, efectivamente, La Guardia. Y con estos tres, este año, es en nuestro ciclo de conciertos del Fuerte.
1: Y Cayetano Gómez, que es amigo de esta casa, con él hacemos Nos Comemos la Región, ha diseñado una tapa en concreto para esto, Heroica de Plata. Tengo aquí la receta por si no la recordabas íntegra.
0: Recuérdala.
1: Un brioche de sardina marinada, huevas de arenque y tártara de chile encurtido. Una maravilla para saborear en ese lugar, con ese ambiente cultural y con ese espacio tan, tan hermoso. Excusas, más que excusas, sí. No, obligaciones para ir a Cartagena a disfrutar de las actividades y de la ciudad. Pues a seguir disfrutando y programando, que el verano está empezando ahora y hay mucho por hacer y mucho por saborear. Cristina, claro, Pérez Carrasco, gerente de Cartagena Puerto de Cultura, muchísimas gracias.
0: Un placer siempre, gracias a vosotros.
1: Igualmente.
0: Feliz verano.
1: Igualmente, hasta luego.
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0: Bueno, vamos ahora en El Mirador, 12 y 33 minutos, a nuestra habitual sección de Artesanos de Murcia. En este caso, vamos a charlar un rato con la directora comercial de los Centros para la Artesanía de la Región de Murcia, porque tenemos mucho interés en hablar de talleres de verano, los talleres que se van a impartir en el Centro de Artesanía de Murcia. Bueno, vamos a saludar a la directora comercial de los Centros para la Artesanía de la Región, que es Isabel María Botías. Muy buenas tardes y bienvenida, Isabel.
1: Hola, buenas tardes, ¿qué tal?
0: Bueno, pues encantado de tenerte con nosotros unos minutos para hablar de talleres de verano. Se van a impartir, tengo entendido, en el Centro de Artesanía de Murcia exclusivamente.
1: Sí, lo hemos enfocado en el Centro de Artesanía de Murcia, que es donde más talleres impartimos. Uh-huh. Y siempre que los niños se van de vacaciones, nosotros ofertamos talleres de oficios artesanos para que puedan desarrollar su creatividad.
0: Bueno, pues es una excelente actividad, digamos, extraescolar, y nunca mejor dicho, porque ellos ya se van de vacaciones y a veces entre las innumerables ofertas de ocio que hay, pues despreciamos estas que son, bueno, de alguna manera el inicio de lo que puede ser una afición de por vida.
1: Exacto, o un oficio que muchos también de ellos se pueden dedicar a ello. Sí.
0: Bueno, pues venga, bueno, vamos a saco con ello, a ver qué nos encontramos en el panorama. ¿Durante cuánto tiempo se van a impartir estos cursos?
1: Los talleres empiezan mañana, 23 de junio, y terminan el 4 de septiembre, que es justamente las vacaciones de los niños. Pueden venir a partir de 6 años. Cada taller costaría 9 euros y se va todos los materiales incluidos. Luego, como novedad, hemos incluido el taller de estampación textil con Raquel Samper, ¿vale? Sería de 11 y media a 1, todos los talleres de por la mañana son de 11 y media a 1. Sí. Y luego por la tarde solamente vamos a tener lunes y martes. Los lunes sería de cerámica creativa con Vanessa Castaño y los martes de alfarería con torno de Verónica Macorín.
0: Uh-huh. Eso sería por la tarde, los únicos que son por la tarde.
1: Exacto, sí. Luego el martes por la mañana tendríamos encuadernación japonesa y estampación con sellos con María José Andújar. Y luego pasamos los miércoles a taller de arcilla polimérica con Manteca Estudio. Uh-huh. Continúo. Sí. Los jueves por la mañana de 11 y media a 1, marroquinería con José Bielsa. Uh-huh. Y los viernes por la mañana, taller de cómic con Pedro Hurtado. Uh-huh. Y esa es la programación que hemos preparado.
0: La más interesante. Vamos a ver, vamos a entrar en detalle, Isabel, de algunos de ellos, por ejemplo. ¿Esto está orientado a niños de qué edad?
1: Para que los a partir de 6 años. Entonces, a partir de 6 años podrían venir y si hay algunos que son más pequeños y otros más mayores, que si tienen 15 años no pasa nada, los separaríamos en dos grupos diferentes. Uh-huh. ¿Vale?
0: Correcto. De todos los cursos, ¿dónde y cómo hay que apuntarse?
1: En el Centro de Artesanía de Murcia. Pueden venir aquí directamente al Centro de Artesanía. Uh-huh. Y pagar el taller directamente. Uh-huh. ¿Vale? O bien llamarnos por teléfono al 968-35-75-37. Uh-huh. También podrían inscribirlo a través de murcia@artesaniamurcia.com.
0: Uh-huh. Correcto. De todos estos cursos, ¿hay algunos que por la experiencia que hayáis acumulado tengan más demanda que otros?
1: Los de cerámica pueden tener más demanda, pero bueno, que también depende mucho de los días. Como los niños, hay unos que van de vacaciones, otros que vuelven. Entonces depende de cuándo estén los padres trabajando y todo eso. Uh-huh. El de marroquinería gusta mucho también. Sí, que gustan todos mucho, la verdad. Se van felices los niños.
0: Y en todos ellos salen con la destreza suficiente como para, por lo menos, continuar practicando, me imagino, ¿no?
1: Sí, pueden continuar practicando, pueden repetir, porque

0: A ver, el taller de arcilla polimérica, pues cada miércoles pueden hacer una figura diferente. Uh-huh. Entonces pueden ir repitiendo los talleres que más les gusten. Incluso hacer cada vez uno diferente, no sé, como quieran.
1: Claro, claro, claro. O sea, que lo que vais, lo que estáis ofreciendo y lo que comienza ya desde el día 23, es decir, mañana, son pues cada semana los cursos que has dicho, en cada día de la semana, cada uno de ellos. Todo esto se puede consultar en la web de los centros de artesanía,
0: sí,
1: me imagino, ¿no?
0: En artesanía.car.es. Uh-huh. En la sección noticias y en la sección talleres pueden ver la programación.
1: Y ya pues los padres pueden ir dirigiéndose pues de acuerdo con las aficiones del hijo o la hija, o oigan, o con una propuesta que a lo mejor no está dentro del radar de los jovencitos y las jovencitas, pero que puede hacer la delicia de todos ellos. Bueno, pues es una iniciativa que además les divierte, ya lo hemos oído. Hay algunos que son a lo mejor más interesantes a priori, pero se puede ir picando de unos y otros a lo largo de todo el verano, porque desde junio hasta septiembre, coincidiendo con las vacaciones escolares, esta es una de las posibilidades de ocio, pero de ocio con enjundia, que se ofrece gracias a los centros de artesanía de la región. Isabel, pues ha sido muy interesante conocer estos detalles. Muchas gracias.
0: Muy bien, gracias a vosotros por la difusión.
1: Gracias y buen día.
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1: Bueno, pues no hace mucho, el pasado 8 de junio, fue el Día Mundial de los Tumores Cerebrales. Y coincidiendo con tal fecha, ASTUCE Spain, que es la Asociación de Pacientes de Tumores Cerebrales y del Sistema Nervioso Central, presentaba en sociedad una encuesta sobre la percepción social de los tumores cerebrales. Y este aquí que en la presentación de esa encuesta y en los datos que contenía la mencionada encuesta nos hemos encontrado con alguna sorpresa que otra. Para hablar de sorpresas, para hablar también de certezas, de impresiones y para hablar del tema en definitiva, estamos en conexión con el coordinador del Comité Científico de ASTUCE Spain. Ya saben, ASTUCE es la Asociación de Pacientes de Tumores Cerebrales y del Sistema Nervioso Central, que es Manuel Meléndez. Señor Meléndez, bienvenido a El Mirador y muchas gracias por atendernos.
2: Pues buenas tardes, muchísimas gracias por invitarme.
1: La encuesta a la que nos referimos sobre la percepción social de los tumores cerebrales revelaba, y es lo que se ha resaltado en medio de comunicación y lo más llamativo, una aparente paradoja. Los tumores cerebrales son la enfermedad que más temor genera, esto lo estoy diciendo en un lenguaje lo más simple posible, es la enfermedad que más temor genera entre los ciudadanos y sin embargo 6 de cada 10 encuestados dice tener un conocimiento muy limitado sobre los tumores cerebrales. ¿Cómo se explica esta aparente paradoja?
2: Bueno, realmente es una paradoja curiosa porque tenemos dos vertientes. Por un lado, cuando le hemos preguntado absolutamente a todas las personas en esta famosa encuesta que hicimos en la sociedad española, además una encuesta que es única, no existía anteriormente ninguna, pues nos encontramos que prácticamente el 56% de estas personas, es decir, estamos llegando casi a un 60% de porcentaje, resulta que es la enfermedad que más le teme, que más miedo produce tener un tumor cerebral. Pero curiosamente, cuando preguntamos si realmente conoce todos los parámetros y un poco de lo que se considera que es un tumor cerebral, qué tipo de tumores cerebrales hay, etcétera, pues nos encontramos que existe casi un 59% que realmente desconoce esta parte. Y nos ha sorprendido mucho. Y nos ha sorprendido mucho porque además hay otro dato que yo creo que es bastante importante. En este casi 60% que se da, estamos hablando que son prácticamente universitarios. Uh-huh. Y esto pues me hace ver que realmente estamos ante un desconocimiento pues bastante importante de lo que significa tener un tumor cerebral y las consecuencias que con ello lleva, ¿no? Uh-huh. En este sentido.
1: ¿Se puede hacer alguna inferencia del tipo de se teme lo que se desconoce?
2: Bueno, yo creo que probablemente es una frase que aquí viene bien, pero también por otro lado es verdad que los tumores cerebrales, sobre todo hay de diferentes tipos, pero sobre todo el más común, que es el glioblastoma, indiscutiblemente es el tumor más devastador que existe actualmente y sin embargo es el más común. Y genera sobre todo todavía más miedo cuando empieza a conocer un poquito más la enfermedad, porque llevamos prácticamente pues con los mismos fármacos desde hace más de 30 años. No hay una innovación que podamos decir esto ha cambiado radicalmente, ¿no? Lo único que ha cambiado es un dispositivo que está ayudando a que las personas, el índice de supervivencia, pues aumente. Pero es un dispositivo, no es un fármaco.
1: Uh-huh. Fíjese qué cosa más. ¿Puede ser también que estos tumores, los tumores cerebrales así en genérico, sean poco frecuentes? Pues estamos muy acostumbrados a hablar, qué sé yo, pues por ejemplo, de cáncer de pulmón, de cáncer de mama. Pero el tumor cerebral puede ser que sea tanto menos frecuente y que por tanto no esté tan en primer plano

0: tanto de la sociedad como de los investigadores o qué?
1: Bueno, fíjate, hay un dato muy relevante, ¿no? Y es que el 72% de la sociedad opina que los medios de comunicación no dan espacio suficiente a la información en tumores cerebrales. Y es verdad que es un tumor raro. Estamos hablando de que el glioblastoma, por ejemplo, que es el más común, estaríamos hablando de 5 o 6 cada 100.000 habitantes. Pero si hablamos de un oligodendroglioma, estaríamos hablando de 0,27 cada 100.000 habitantes. Muchas veces más raro que algunas enfermedades raras. Y esto es importante conocerlo, porque necesitamos visualizar. Y de ahí el trabajo de esta encuesta que hemos hecho y que le hemos solicitado a ISO, ¿no? Es decir, Astuz Spain, una de las cosas que tenía en su mente era visualizar. Y para visualizar necesitábamos conocer qué pensaba la sociedad realmente, qué conocía la ciudadanía de los tumores cerebrales, ¿no? Y esto nos demuestra que estamos muy lejos del conocimiento por parte de la sociedad de los tumores cerebrales. Uh-huh. Y esto, por desgracia, perdona, uh-huh, implica que la investigación esté muy lejos todavía de lo que realmente sería la equidad.
0: ¿Cuál sería esa equidad? Claro, dice usted que los efectos de algunos de estos tumores, aunque sean poco frecuentes, pero que son devastadores. Además, yo sumo a eso, a esa condición del tumor, la percepción que hay por parte del ciudadano, y me imagino que el momento del diagnóstico debe ser pues terrible.
1: Exacto, exacto. El momento de un diagnóstico es realmente terrible. Pero fíjate una cosa. Me decías antes el tema de la equidad. Uh-huh. Todo el mundo habla de equidad y me parece bien. Pero para hablar de equidad, todos los tumores, todos los cánceres, deberíamos de salir de la misma línea de salida. Y nosotros estamos muy lejos aún de la línea de salida del resto de cánceres. Y esto es importante que lo conozcamos, porque esta es la gran diferencia de poder seguir investigando, de poder tener muchos más proyectos, de poder tener mucho más apoyo por las instituciones que las que tenemos actualmente. Pensar que la inmensa mayoría, que son pocos, de los ensayos que se están haciendo hoy día, o bien de los proyectos de investigación, corresponden a entidades privadas, a ciudadanos que intentan llevar a cabo proyectos de investigación para salvar probablemente a familiares o allegados muy íntimos.
0: Hemos hablado de equidad. ¿Ocurre igual en todas las comunidades autónomas españolas en cuanto a tratamientos, en cuanto a atención a este tipo de tumores?
1: Pues, por desgracia, no. Es decir, el código postal influye mucho. Si hay tres ensayos, probablemente estos tres ensayos van a estar en Madrid y en Barcelona. En el resto de sitios probablemente no lo vamos a tener. Y esto es así. Es algo por lo que Astuz Spain lucha cada día para que todo el tema de ensayos pues podamos llevarlo absolutamente a todas las comunidades. E incluso nosotros apostamos porque existan centros de referencia. ¿Y por qué decimos esto? Pues porque probablemente te puede tocar un oncólogo que a lo largo de su vida en tumores cerebrales pues haya tenido pocos tumores cerebrales, porque normalmente está tratando pues tumores de estomacales o tumores intestinales, colon, etcétera y demás, pero tumores cerebrales con lo complejos que son, probablemente poco. Entonces necesitamos a oncólogos especializados. De ahí la importancia de la formación. Y por eso nosotros pedimos una formación especializada para estos oncólogos que realmente quieren trabajar con tumores cerebrales. Que se le dé opciones a formación, que se le dé opciones de tiempo, porque no es lo mismo un paciente con un tumor cerebral

0: que su comprensión, que su parte cognitiva, etcétera, está mucho más deteriorada que un cáncer de otro tipo.
1: Uh-huh. Hemos hablado de centros de referencia como una apuesta de ASTUCE, recuerden, la Asociación de Pacientes de Tumores Cerebrales y del Sistema Nervioso Central. Ese de los centros de referencia sería, digamos, un desideratum, otro, el de la formación específica y especializada. ¿Qué más retos o qué más necesidades hay ahora mismo, según lo que podríamos diagnosticar, basándonos tanto en esta encuesta como en el conocimiento que ustedes tienen sobre este tipo de enfermedades?
0: Bueno, sí, indiscutiblemente uno de los retos que tenemos es uno que a todos, sobre todo a los acompañantes, a la familia, a los cuidadores en general, les ocurre cuando un paciente con un tumor cerebral se opera y cuando sale de la operación es, por desgracia, distinto. Esto es un tema que lo hemos hablado muchísimas veces y que los propios pacientes en el workshop este que hicimos en Madrid, pues lo comentaban de una manera significante. Esto implica que necesitamos tener neuropsicólogos porque necesitan en su aspecto cognitivo un trabajo mucho más especializado, pero también necesitamos psicólogos para la familia, el cuidador, porque el cambio es tan radical. Normalmente el paciente que se opera de un tumor cerebral va a tener una serie de problemas añadidos. Su trabajo probablemente no va a poder ya seguir haciéndolo. El tema social pues también le va a influir. Todo lo que es el poder avanzar en su vida día a día. Piensa una cosa, que la mayoría de los tumores cerebrales se da en personas de, o lo que llamamos nosotros jóvenes adultos, de 30 años a 55 años. Son gente que está en plena actividad, tanto laboral, social, con sus hijos, con sus carreras, en fin, una serie de circunstancias que generan una situación de vida que cuando llega un tumor cerebral, pues indiscutiblemente se rompe.
1: Como corolario a la conversación que estamos manteniendo con el coordinador del Comité Científico de ASTUCE Spain, la Asociación de Pacientes de Tumores Cerebrales y del Sistema Nervioso Central, me gustaría, si podemos, abundar en algunos datos. Hemos dicho que son enfermedades poco frecuentes los tumores cerebrales. Hemos hablado en algunos casos de 5 o 6 personas por cada 100.000. ¿Hay un cómputo aproximado de cuántas personas en España pueden estar padeciendo un tumor cerebral? Y no sé si en la región de Murcia hay datos sobre eso.
0: Pues mira, realmente, como tú bien dices, es aproximado. ¿Por qué? Porque una de las deficiencias más grandes que tenemos es que no hay un registro en España de tumores cerebrales. Y esto es un grave problema. Nosotros estimamos que aproximadamente estaríamos hablando entre de 4.500 a 6.000 pacientes al año en tumores cerebrales. Pero no lo podemos tampoco garantizar porque no existe este registro. Es algo que queremos promover, que queremos incentivar, porque es necesario tener, cuantificar cuántas personas están padeciendo esto, cuántas personas tienen opciones a tratamientos realmente que a lo mejor puedan significar un cambio radical en su calidad de vida. Esto es necesario avanzar y esperamos que la próxima reunión que vamos a tener con el Ministerio de Sanidad, pues abarcar esto y podamos dar una buena noticia.
1: Pues estaremos atentos a lo que comunique la Asociación de Pacientes de Tumores Cerebrales y del Sistema Nervioso Central, ASTUCE. No será la última vez que hablemos con ustedes, una vez que ya nos hemos puesto sobre la pista de los tumores cerebrales y lo que ello significa. Agradecemos mucho su tiempo al coordinador del Comité Científico de ASTUCE Spain, que es Manuel Meléndez. Señor Meléndez, muchas gracias y buen día.
0: Muchísimas gracias a vosotros por darnos eco ante la sociedad y ante, bueno, ante las instituciones también. Muchísimas gracias. Buenos días.
1: 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Recuerden que le

Les hemos adelantado una de las noticias gordas del día, ¿no? De la sentencia del caso Mascarillas, con la condena a Ábalos, Koldo y al conseguidor, al empresario conseguidor. Bueno, ahora tienen detalles en el boletín de la una de la tarde y nosotros nos preparamos para la postrera hora de este programa. A ver, déjenme que repase el guión porque uno tiene memoria de pez y no se acuerda. Sí, hombre, sí. Vamos a empezar con la actualidad de barrios y pedanías. Vamos a hablar de la programación teatral de octubre del 26 a enero del 27 en el Teatro Villa de Molina, que es otro de los contenidos que tenemos más o menos cerrados, y también alguna cosa que no les desvelo, porque tampoco es cuestión de que no haya alguna que otra sorpresa. Bueno, pues quédense con nosotros, que seguimos pendientes de todo. Ahora las noticias.

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0: Hola, ¿qué tal? Muy buenas tardes. El Tribunal Supremo condena al exministro José Luis Ábalos a 24 años de cárcel por mordidas en los contratos de mascarillas durante la pandemia. La condena para su exasesor Coldo García es de 19 años de prisión, mientras que el empresario y conseguidor Víctor de Aldama ha sido condenado a 4 años y medio. Así lo han decidido por unanimidad los 7 magistrados de la Sala de lo Penal, que les condenan por los delitos de organización criminal, cohecho, malversación y tráfico de influencias. En la práctica, Ábalos tendría un cumplimiento de pena de 16 años y medio de cárcel, Coldo de 15 y a de Aldama le suspenden la pena. La Fiscalía Anticorrupción pedía penas de 24 años de prisión para el exministro, 19 y medio para su exasesor y 7 para Aldama. Por su parte, las acusaciones populares que encabezó el Partido Popular reclamaban 30 años para José Luis Ábalos y su exasesor, que se encuentran en prisión provisional desde noviembre, mientras que para el empresario solicitaban 5 años. Durante el juicio, tanto Ábalos como Coldo García se declararon inocentes de los hechos que se les acusaba y pidieron su absolución, mientras que de Aldama reconoció haber participado en los citados delitos. La colaboración con la justicia del conseguidor ha motivado la suspensión de su condena. En la región de Murcia se sigue hablando del presunto fraude de las prótesis. La consejera de Salud, Isabel Ayala, continúa sosteniendo que de los 378 pacientes potencialmente afectados, en ninguno de ellos se ha producido un episodio compatible con la implantación de una prótesis caducada. De sus palabras se desprende que no ha habido complicaciones derivadas del uso de un dispositivo pasado de fecha, pero no aclara si se llegaron a implantar este tipo de prótesis ni en qué cantidad. Sin embargo, según publican varios medios regionales, el propio Servicio de Inspección de Salud, dependiente de la Consejería, sí detectó en febrero de 2026 a 2 pacientes con prótesis caducadas y a un tercero cuyo caso presentaba contradicciones. Isabel Ayala insiste en que ha dado toda la información, traslada un mensaje de tranquilidad y de confianza en la justicia y subraya que se ha hecho una nueva revisión a todos los pacientes potencialmente afectados por el fraude.
2: Los servicios sanitarios están trabajando, ya saben que han hecho una revisión de todos los pacientes y están haciendo una nueva evaluación de todos los pacientes que pudieran estar sometidos a este proceso, y hasta ahora no se ha evidenciado en ninguna historia clínica que en la evolución se haya visto ningún episodio compatible con que tenga una prótesis caducada implantada.
0: Los fallecidos por accidente laboral aumentaron en 2025 con respecto al año anterior en la región, pasando de 8 a 9 personas, pero el mayor aumento se registró especialmente en asuntos relacionados con lesiones, que aumentaron un 132%. Son algunos de los datos estadísticos que ha facilitado la Fiscalía Superior de la región. Hoy se ha reunido sindicatos.

0: dos cuerpos de policía, el gobierno regional y la propia fiscalía, para seguir reforzando la persecución en este tipo de infracciones. El fiscal superior José Luis Díaz Manzanera explica que este importante aumento en el número de accidentes que acabaron en lesiones se debió fundamentalmente al exceso de celo tanto de médicos como de los propios funcionarios de la administración, pero que en la mayoría de los casos acabaron en sentencias absolutorias.
1: Fundamentalmente en industria, construcción, también en el sector agrícola y en el sector servicios. En los cuatro también se ha producido, pero nosotros entendemos que no ha sido que eso haya supuesto ese aumento tan considerable en las lesiones, sino que se ha producido un gran rigor y celo a la hora del registro.
0: Ester Intersindical registra temperaturas de hasta 34 grados en una veintena de aulas de centros públicos durante la última semana. Las mediciones revelan que todos ellos superaron a diario los 27 grados, el límite marcado por la legislación. Son resultados de la campaña de mediciones realizada por este sindicato educativo en 20 colegios e institutos públicos del total de 600 que funcionan actualmente en la región. La temperatura más alta, 33,9 grados, la recogía el sensor instalado en el Instituto Santa Lucía de Cartagena. Andrés Martínez, responsable de comunicación de Ester.
2: Hemos recopilado muchísimos datos en muchísimos centros y nos encontramos que en prácticamente la totalidad de los centros estudiados se superan todos los días los 27 grados, que es la temperatura máxima que dice la legislación, que es la que deberían estar los centros educativos.
0: El Partido Popular llevará al Congreso y al Senado la situación de la prisión Murcia II en Campos del Río. Los populares denuncian el hacinamiento de los internos, el cierre de 5 módulos y la falta de personal. Además, pedirán la comparecencia del secretario general de instituciones penitenciarias para que dé explicaciones al respecto. Y la Guardia Civil investiga a un vecino de Cieza por un presunto delito de maltrato animal. El hombre dirigía un núcleo zoológico con cerca de medio centenar de perros sin las autorizaciones necesarias y en unas instalaciones que presentaban deficiencias higiénico-sanitarias y de seguridad. La investigación comenzó gracias al aviso de una protectora de animales. Durante la inspección, el Seprona de la Benemérita halló el cadáver de un perro en avanzado estado de descomposición y confirmó la muerte de otro animal por ahorcamiento accidental. José Antonio Fernández es el portavoz del Seprona.
3: Gracias a la colaboración ciudadana, el Seprona descubrió un núcleo zoológico con más de 50 perros que no reunía condiciones higiénico-sanitarias. Los perros se ofrecían para la venta por internet.
0: Es todo, tendrán todo esto y mucho más en nuestro informativo de mediodía a partir de las 2 de la tarde. Sigan informados entre tanto, si lo desean, en nuestra página web orm.es.
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0: Estamos en Actualidad de Barrios y Pedanías. Es una sección que hoy va a ser quizá un poquito más larga de lo habitual porque tenemos doble elenco de invitados. Pero vamos, por partes, el primero de ellos y con el que tenemos interés en hablar, y además ya mismo porque tengo entendido que tiene una agenda complicada durante la mañana de hoy, es Francisco Ludeña, presidente de la Junta Municipal de Santiago y Izaraiche de Murcia. Y es que acaban de presentar nada menos que Las Noches del Palmeral. Tengo entendido. Vamos a confirmarlo. Francisco Ludeña, buenas tardes, bienvenido.
1: Hola, muy buenas tardes. Pues sí, así ha sido. Ahora hace unos minutos acabamos de terminar esta presentación.
0: Bueno, pues seguramente es el evento más gordo del año de Santiago y Izaraiche.
1: Pues uno de los más gordos, como dice, y por lo menos sí que es el más querido por mi parte.
0: Bueno, pues por eso nos felicitamos, por eso le agradecemos especialmente a Francisco Ludeña que nos haya hecho un hueco para atendernos justo después de haberlo presentado, y a partir de aquí yo mucho tomar nota y poco hablar, es decir, preguntar si acaso lo más destacado y a partir de ahí empezar a tomar nota y a ver si puedo empezar a tachar días de la agenda para atender lo que habéis preparado. Bueno, cuéntanos, hablando ahora ya más en serio, cuéntanos cómo van a ser las Noches del Palmeral de este año 2026.
1: Bueno, pues este año por primera vez puedes tachar 10 días en tu agenda, porque por primera vez, como digo, se van a hacer 10 conciertos, porque este año tenemos 5 jueves y 5 viernes. Y como me gusta decir que son todos los jueves y todos los viernes del mes de julio, pues este año no iba a ser menos y son 10 los conciertos por primera vez.

0: Entonces, pues empezamos el 2 de julio, que es la próxima semana, el próximo jueves. Como sabéis, tenemos dos partes dentro de este ciclo musical, la noche de Palmera, en el corazón de la huerta, que es el nombre completo, en el que los jueves hacemos música joven, música emergente, y los viernes pues pasamos a hacer esa música tradicional, que es, pues bueno, en ese entorno, con ese entorno natural que disponemos en nuestro municipio, en nuestra pedanía de Santo Vicerraíce, pues uno de las músicas que más pegan o que más quedan bien en ese sitio.
1: Entonces, si es 2 de julio y es jueves, estamos ante músicas emergentes, ¿no? Este próximo día 2.
0: Efectivamente, 2 de julio, el grupo se llama Río Rosa, son jóvenes artistas murcianos, que son los que van a dar inicio a esta séptima edición de este ciclo musical. El 2 de julio, como decía, Río Rosa, el 9 de julio tenemos a Cali Preciosa, el día 16 de julio, que el siguiente jueves, tendremos a Laura y Ariana, que son dos artistas, son dos arpas. Es un espectáculo verlo en este entorno, este tipo de música, en acústico, sin prácticamente nada de megafonía y con muy poca luz. Donde recuerdo que estos conciertos empiezan todos a las 9:30 de la noche, por lo que entramos de día y salimos de noche. Es decir, ese atardecer nos cae durante el propio concierto, sea cual sea el concierto, sea cual sea el día. Y como decía, son dos artistas, que es un lujo poder escuchar ese tipo de música en este entorno. El día 23 de julio pasamos al grupo Fat y Jara, y el día 30, que será el último jueves de julio, que será Verde Columbares, que también es un grupo, bueno, pues muy bueno, que vamos a poder contar con ellos, y siempre pues apoyando también al sector cultural, al sector de los jóvenes músicos que se empiezan a dar a conocer, que tienen poca vamos a decir experiencia, aunque sí que lo hacen muy bien, y que empiezan en estos, bueno, jueves emergentes. Y luego los viernes pues pasamos a esa segunda parte de este ciclo musical, que es los viernes tradicionales, que le decimos, que es la música tradicional, que empezamos el 3 de julio, ni más ni menos que con la cuadrilla murciana, que nos van a deleitar, pues bueno, con diferentes músicas de nuestra huerta. El 3 de julio, que será el primer viernes de... Y además hago el inciso, esto a la gente a lo mejor no le interesa, pero es mi aniversario, el 3 de julio, así que estaremos celebrándolo por todo lo alto con la cuadrilla murciana en el Palmeral de Zaraiche. Y el 10 de julio pasamos al...
1: ¿Qué cumples años, digo?
0: A ver, Francisco... No, mi aniversario de boda, es mi aniversario de boda, el día 3 de julio, mi mujer me mata. Bueno, estoy donde lo tengo que estar seguramente.
1: Válgame, pero bueno lo vamos a las felicitaciones a ambos desde aquí por anticipado.
0: Sí, y bueno, como decía, el 10 de julio pasamos al Niño de Archena, un nuevo proyecto que tiene, que se llama Aromas de la Tradición, en el que, bueno, vamos a poder disfrutar del trobo y de la música tradicional también ese 10 de julio. El 17 de julio no puede faltar en este cartel, en los carteles, los diferentes carteles, los diferentes años, no puede faltar la cuadrilla propia de Zaraiche, la cuadrilla de Zaraiche, que un año más es uno de los invitados a este ciclo musical, porque como decía, no puede faltar en su pedanía, como es lógico, a esta serie de conciertos. Luego el 24 de julio es un proyecto nuevo, se llama Calandria, una de las voces principales es Maricruz, de Mujeres con Raíz. Y bueno, nos traen un espectáculo nuevo que prácticamente no han hecho todavía en ningún sitio y que nos lo van a ofrecer casi en exclusiva a las personas que vayamos a ver ese concierto el día 24 de julio. Y ya para terminar, pues con un espectáculo diferente en el que yo ya he dado algo de instrucciones sobre qué me gustaría que se hiciera, pues va a ser el 31 de julio la Asociación Etnográfica La Hijuela para dar por finalizada esta séptima edición de concierto.
1: Bueno, pues no es poco lo que nos estáis proponiendo para este mes de julio y lo que queda de junio, en fin, el principio de julio estamos hablando, así que ya tengo 10 noches, hemos dicho, así que una maravilla. Aparte de esta cuestión de los conciertos puros y duros, ¿de qué otra manera va a vivir el verano Santiago Vicerraíce?
0: Bueno, el verano de Santo Vicerraíce comenzó hace unas semanas porque precisamente este fin de semana hemos terminado las fiestas populares en nuestra pedanía. Hemos tenido unos días de fiesta con todos nuestros vecinos, con actividades para los pequeños, para los grandes. Y el verano, aunque no hemos empezado, el verano, digamos, climatológicamente lo empezamos hace ya tiempo, pero no, en su época no la hemos empezado, pues sí que llevamos unos días ya de fiesta. Tenemos este ciclo de conciertos en la noche de Palmera, tenemos una escuela de verano que hacemos con menores y pasamos todo el verano pues haciendo actividades. Aunque lo gordo, como has dicho al principio, y lo más espectacular, pues esta serie de conciertos seguidos que tenemos en el mes de julio, para que no nos aburramos. Que me gusta siempre que hablo de este concierto y cuándo se hace, que son los jueves y los viernes de julio, que la primera edición se realizó en el año 2020, que si recuerdas, si recuerdan los...

0: las personas que nos están oyendo, fue cuando estábamos con el COVID, en plena pandemia, llevábamos cuatro meses con el COVID y estábamos confinados, prácticamente no podíamos salir del municipio por las restricciones sanitarias que teníamos, y se nos ocurrió a la Junta Municipal pues hacer esta serie de conciertos en ese entorno con las limitaciones que existían en el momento. Ahora, por supuesto, no existen esas limitaciones, pero sí que empezamos en el año 2020 con el COVID dando ese balón de oxígeno a los artistas y a su vez pues poniendo una actividad cultural a disposición de nuestros vecinos en un entorno como es ese entorno único que tenemos en el municipio, que es el Palmeral de Zaraitz, que está dentro de la ruta de palmerales del sureste de España y norte de África. Es decir, que no es poco el sitio y a veces pues un desconocido para los murcianos en general.
1: Francisco, siempre que hablamos con vosotros, aparte de esta cuestión, de esta vertiente lúdica, si quieres, no dejamos de preguntaros por necesidades, reivindicaciones, en definitiva por el día a día. A lo mejor es de menos relumbro, pero a los vecinos también les interesa. ¿Qué os falta? ¿Qué demandaríais? ¿Qué necesitáis arreglar? Cualquier situación que Santiago y Zaraitz necesite proclamar como necesaria.
0: Bueno, pues como necesario, es cierto que tenemos pues varias cosas en el tintero, como puede haber en cualquier pedanía, en cualquier municipio, pero sí que es cierto que tenemos dos asuntos pues muy importantes, como puede ser poder disponer de un centro de salud propio. ¿Vale? Pues nosotros ahora mismo vamos al Salir de la Flota, todos los vecinos de Santa Lucía, somos una pedanía en expansión, tenemos más de 12.500 habitantes y ahora mismo pues bueno, es un proyecto que hay ahí que se está haciendo, pero por diversos motivos, mapas de inundabilidad nuevos que sacaron por parte de la Confederación y demás, pues el proyecto ha ido quedando relegado y es una cosa que demandan nuestros vecinos con mucha fuerza y que espero que en un futuro no muy largo que podamos ver este proyecto hecho realidad. Y luego, pues hemos pedido muchas veces la ampliación de las plazas de escolarización, ampliar uno de los colegios de nuestra pedanía, concretamente el colegio de Nuestra Señora de Atocha, pero es cierto que la natalidad ha caído algo y bueno, hay plazas libres en otros colegios de pedanía, pero sí que no haría falta, sí que sería algo muy necesario que este colegio en concreto, porque los otros que tenemos en la pedanía, pues sí que disponen de ellos, pero sí que el tema de la climatización. Y de aquí, pues hago ese llamamiento para que, aunque sé que se está trabajando por parte del gobierno regional, que son los que tienen la competencia en este ámbito, pero sí que me gustaría que cuando ese proyecto que está haciendo el gobierno regional salga adelante, pues que la climatización, la potencia eléctrica que dispone ese colegio, que por cierto fue donde yo estudié, le tengo especial cariño, pues que pueda disponer de toda la climatización necesaria para que las clases se puedan desarrollar con normalidad en esta semana de más temperatura, de más calor.
1: Francisco Ludeña, presidente de la Junta Municipal de Santiago y Zaraitz, ha sido un placer por lo de los conciertos y la vertiente lúdica, pero ha sido también interesante escuchar las necesidades de Santiago y Zaraitz. Muchas gracias por atendernos y buen día.
0: Nada, a vosotros, muchas gracias.
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1: Seguimos con la actualidad de barrios y pedanías. En este caso vamos a charlar un rato con la presidenta de la Junta Municipal de El Palmar, porque también están estrenándose las fiestas de El Palmar 2026. Nos parece un excelente motivo para charlar un rato con Verónica Sánchez. Muy buenos días, Verónica, y muchas gracias por atendernos.
12: Buenos días, ¿qué tal?
1: Pues bien, porque siempre que hablamos de fiestas, la verdad, pues estamos dispuestos a ver qué hay de nuevo, qué innovaciones hay o qué, no innovaciones, sino tradiciones que se dan en determinadas fiestas que nos pueden hacer pasar un muy buen rato. Los vecinos del Palmar seguramente lo tienen muy por la mano, pero hay que recordar que estamos hablando para toda la región y quién dice que no podamos ir a disfrutar de las fiestas del Palmar, aunque vivamos, qué sé yo, pues en Abanilla. ¿Qué es lo más destacado de las fiestas de este año?
3: Así que tenemos un poco de todo.
1: Hombre.

0: Le digo que dedo me corte que no me duela. ¿Cómo dicen eso? Que dedo me corte que no me duela, ¿no?
1: Pues venga, vamos por partes. Yo, por ejemplo, los críos. ¿Qué habéis los preparado críos, para
0: mira,
1: los críos?
0: Esta tarde tenemos una tarde de actividades para los más pequeños, donde hay un fin de actividades para ellos, que si fútbol con bolas hinchables, zona de gamer, palomitas, bueno, hay un montón, en fin, 3 horas de actividades para ellos, para desde los más pequeñicos hasta los más grandes, toritos, de todo, hay de todo para ellos esta tarde. Y mañana, que es martes, ¿no?
1: Mañana es martes, sí.
0: Es martes, día de San Juan. Mañana tenemos...
1: Víspera de San Juan, tú, que
0: hoy es 21. Sí, mañana quemamos la hoguera, mañana tenemos el monólogo de Rubén Serrano y a continuación la espartera. Cortaremos a mitad para pegar a los malos deseos y dar la bienvenida a todo lo bueno. Y continuaremos con la espartera, que esa mujer tiene energía para rato. Uh-huh. Y ya miércoles, la fiesta Holi de colores, de polvos de colores, que eso para los más jóvenes es la estrella. O sea, sería la estrella de los más jóvenes.
1: Bien.
0: Jueves tenemos algo que a lo mejor, por nuestra edad, a ti te va a gustar.
1: A ver.
0: ¿Tú recuerdas a los Modern Talking?
1: Sí, los recuerdo, sí, claro, ¿cómo no?
0: Sí, ¿Te gustan?
1: No, pero yo es que en música soy un poco raro, pero bueno, en fin, sí que era bueno, una referencia.
0: Pues sí, tenemos un tributo que vienen de Alemania el jueves. Y después del tributo de Modern Talking el jueves, tenemos una actuación de Dani Maflow, que es un chico de aquí del Palmar, que canta música para la gente joven, de los 12 hasta los 20. Bueno, gente mayor también le ha dicho que va a ir, o sea que para todos. Fomentando lo del pueblo, siempre. Uh-huh. Viernes también tenemos actividades para los más jóvenes, algo que es enfocado para la gente joven. Y el sábado tenemos un espectáculo de 5 horas. Es una orquesta espectáculo con muy visual, con muy caracterizada. Va a estar muy bien. Va a ser algo que va a sorprender bastante.
1: Bueno, se culmina todo con un espectáculo piromusical y no podemos obviar el desfile del Bando Huertano 2026.
0: El sábado, antes del espectáculo, por la tarde a las 8, las peñas sacan el desfile huertano con nuestra peña huertana. Eso es muy importante.
1: Bueno, pues...
0: Muy importante. Todos ataviados con el traje regional, sí. Pasando calores.
1: Bueno, con la fresca de todas maneras lo mismo tenemos suerte, sí. Y de aquí al sábado lo mismo, ya esta ola de calor nos ha dejado atrás. De lo de las hogueras quería concentrarme yo o hablar mañana. ¿Cómo es la tradición de la hoguera en el Palmar? ¿Cómo lo hacéis?
0: Pues mira, las peñas, cada una hace un muñeco y el día de la hoguera la ponemos en el solar donde hacemos también el espectáculo de piromúsica. Uh-huh. Y quemamos la hoguera con todos los muñecos que ellos han realizado. Y cualquier vecino también puede aportar, si hace alguno, también lo puede llevar a la hoguera. Y lo quemamos todo junto. Hay una peña que ha hecho una precisamente, bueno, todas están súper bien. Pero una ha hecho también con el pozo de los deseos, en el cual tú echas el deseo y luego lo quemas. Eso va a estar bien. Ya estoy escribiendo.
1: Eso está bien. Que me están dando ganas de acercarme mañana por ahí, seguro que...
0: Hombre, te tienes que venir.
1: O lo vais a pasar de
0: muerte. Lo vas a pasar bien. Sí,
1: bueno, pues el programa es fantástico. De todas maneras, hago lo mismo que he hecho con Francisco Ludeña hace un minuto, sin cortar o sin que lo cortes, quite lo valiente. Sí que me gustaría que por tu boca, como presidenta de la Junta Municipal del Palmar, saliera alguna de las necesidades más acuciantes que tengáis o alguna de las preocupaciones que... Hacemos una pausa para la fiesta, nos lo pasamos bien, pero como decía el cuento, o como decía aquella novela tan corta, cuando despertó el dinosaurio seguía allí. Es decir, que cuando termine la fiesta vais a seguir teniendo qué preocupaciones.
0: Pero bueno, los problemas están, aunque estén las fiestas, que nosotros no paramos de trabajar, solicitar, reiterar, pedir, independientemente las fiestas siguen su curso, pero nosotros no podemos seguir no podemos paralizar porque estén las fiestas, sino seguir trabajando, reiterando y pidiendo. O sea, eso tiene que estar claro, nosotros seguimos trabajando, independientemente que también tenemos nuestros trabajos.
1: Claro.
0: Pero vamos ahora mismo, mira, la limpieza de solares, tanto particulares como municipales, es algo que a mí me quita el sueño.
1: ¿Tantos años?
0: Entonces, solares municipales tengo bastante.

0: y particulares tengo muchísimo, muchísimos, muchísimo. Los municipales sé que en esta semana van a empezar, pero los particulares, pues ya sabes, tú puedes ir a hablar con el vecino, solicitárselo. Yo he ido a bastantes. Algunos se han enfadado, otros me han dicho que sí, pero claro, la voluntad. Y tú puedes, tú haces la solicitud de disciplina urbanística para que insten al propietario, pero el proceso es tedioso, ¿no? Lo siguiente. O sea, es que pueden pasar meses entre que tú solicitas, reiteras, lo trasladan, entre el tiempo que le dan al propietario, puede pasar años para que esté en persona, de forma subsidiaria, si el propietario no lo realiza, ¿eh? O sea, es un tema que habría que darle una vuelta. No sé, yo le daría una vuelta que cada año, en una fecha, instara a todos los propietarios, los municipales se encarga del ayuntamiento, y los particulares, que el ayuntamiento o las juntas municipales, si queremos hacerlo, porque yo he limpiado varios solares, pero nos tienen que autorizar. Y los particulares darle una fecha y decir, todos los años en mayo tenéis que tener los solares limpios. Ya no vamos a instar de forma subsidiaria, que se realice de forma subsidiaria, no, en el momento que no esté realizado, en la fecha que marcamos, pues se sanciona. Y ya verás cómo eso va a hacer que se haga de forma ágil. Yo creo que esa es una manera de que la gente entienda que, bueno, que no solamente hay derechos, que también hay obligaciones. Y bueno, y más cosas, claro que quiero más cosas.
1: bueno, pues...
0: Pero eso va poco a poco.
1: Pues,
0: por ejemplo, la biblioteca ya ha vuelto a salir a licitación hasta el día 17 de julio. Está abierta la oferta para que las empresas presenten ofertas. Y en el momento que sea el 17 de julio estaré saltando de alegría cuando vea la empresa que haya presentado su oferta. Que ojalá, espero que sea más de una o dos, o una, la que sea, ¿no? Creo que vaya viendo la luz. Es algo muy importante para todos nosotros. Y lleva muchos años pendiente.
1: Pues en dicho queda, que también queríamos hacer hincapié en esa otra vertiente, que no porque estemos disfrutando de la fiesta hay que olvidarla.
0: Verónica, no, las cosas se siguen trabajando, reiterando y pico pala, como yo digo, pico pala.
1: Verónica Sánchez es presidenta de la Junta Municipal del Palmar y hemos estado un rato con ella pues para hablar de fiestas y demás cosas. No será la última vez que hablemos, ni mucho menos. Verónica, muchas gracias y buen día.
0: Hombre, chico, gracias a vosotros siempre.
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0: no se dejen engañar por esta cortina musical, porque lo que seguimos es pendiente de la actualidad más trepidante y bueno, pues trepidando está toda la mañana haciendo cobertura nuestra compañera Sonia Yang, que nos viene a explicar una muy concreta, porque la Consejería de Salud ha inaugurado hoy una nueva planta de hospitalización de la Unidad de Enfermedades Infecciosas del Moral Meseguer. Buenas tardes, Sonia.
1: Buenas tardes. Es como la música que te pondrían si estuvieras aislado en una de esas habitaciones, ¿no? Así como tranquilo, ¿no? Tómalo con calma.
0: Eso y una tortilla de... Bueno, en fin, no frivolicemos con la historia.
1: No, por Dios. No, por Dios. No es eso. Bueno, sí, la verdad es que al final gastas bromas, ¿no? Y ves las habitaciones y el tiempo que la gente tiene que estar aislado, que dices tú, ay, qué paz. No, paz ninguna. Es decir, estás enfermo.

0: Y bueno, lo que han abierto esa nueva unidad en el Morales Meseguer, estaba en la segunda planta, la han pasado a la quinta. En la quinta estaba psiquiatría la han pasado a la segunda, ya sabes, las cosas estas. En los hospitales se aprovecha hasta una terraza, es decir, cualquier cosa es susceptible de ser suelo hospitalario.
1: Sí, de otro uso.
0: ¿Verdad? Un recoveco. Bueno, pues han dejado una unidad que está muy bien, muy bien, muy bien. Es para pacientes con patologías infecciosas, está integrada en lo que es el servicio de medicina interna. Como decimos, en la quinta planta tiene 7 habitaciones y un total de 14 camas. Es decir, las habitaciones son dobles y la gente dice, ¿pero cómo van a estar, no?, compartiendo habitación? Sí, hay veces que si tienes la misma enfermedad y estás, ¿no?, en un momento que así lo permite, pues sí que no pasa nada.
1: Y te hago la pregunta que me ronda y que a lo mejor la ronda algún oyente más, pensando en lo que ocurrió con el crucero.
0: Antivirus.
1: Ahí podrían venir en un futuro.
0: Sí, sí, nos han dicho que sí. Sí, sí, que perfectamente. Y claro, esas habitaciones están dotadas de una cosa que se llama presión negativa.
1: Anda, eso suena a nave espacial.
0: Y te voy a leer lo que es. Venga, es un sistema de ventilación diseñado para impedir que el aire potencialmente contaminado salga de la habitación y se propague a otras zonas del hospital. Ahí está claro, ¿no? Cuando se abre la puerta, el aire entra desde el exterior, pero del interior no sale. Entra del exterior, pero del interior para afuera, nada. Después ese aire se extrae al exterior o pasa por filtros de alta eficiencia. ¿Te acuerdas de los filtros EPA? Pues con H, pues pasan por ahí, se expulsan o recirculan. Y eso nos lo ha explicado muy bien Isabel Carpena, que es jefa de sección de la unidad de enfermedades infecciosas.
2: Bueno, la presión negativa es un juego de presiones, es dinámica de fluidos, creo. Entonces, simplemente, me perdonen los ingenieros, es un sistema que extrae el aire de la habitación, todo el volumen de aire, y a la vez está entrando aire, pero entra menos aire del que se extrae y se crea un diferencial de presión que es negativo hacia el interior de la habitación. De tal manera que cuando abrimos la puerta, no sale aire desde la habitación hacia el pasillo, hacia la zona común, sino que entraría del pasillo hacia la habitación. Ese aire se extrae y se produce un recambio de hasta 12 veces en una hora. Está constantemente renovándose. Se extrae y se filtra a través de unos filtros EPA y se lleva al exterior. Es un aire que ya las partículas están muy diluidas, no recircula y se elimina hacia el exterior de tal manera que no supone un peligro para estructuras o sitios cercanos.
0: Pues tiene cada habitación una luz que se enciende roja o verde según esa puerta se abra y haya un cambio en la presión. Uh-huh. Así que, bueno, súper interesante. Ha estado la consejera de Salud, Isabel Ayala, en esa apertura de esa unidad que está compuesta por 26 profesionales, 6 facultativos, 11 enfermeras, 8 auxiliares de enfermería y un celador. Da cobertura a una población de más de 330.000 habitantes y durante 2025 ya atendió, porque no es que no haya estado funcionando, es que ha funcionado, ahora es nueva. Bueno, pues atendió a 583 pacientes.
3: Durante el 2025 fueron atendidos en lo que es la unidad de infecciosa más de 583 pacientes, y lo que buscamos ahora es reforzar la seguridad en la atención a cualquier proceso infeccioso, como puede ser la tuberculosis, el sarampión o la varicela, incluso reforzar y estar preparado ante nuevos brotes epidémicos o que pudieran aparecer infecciones potencialmente graves, como pudiera ser un ébola o el antivirus.
0: Uh-huh. Hablaba, ¿no es el antivirus? Claro.
1: ¿Sí?
0: Hablaba del sarampión y, de hecho, sabes tú que hay un brote, ¿no?
1: Sí.
0: Pues nos ha actualizado un poco la información, 25 afectados por el sarampión en la región. Y por supuesto, se le ha preguntado también por las prótesis. Lo hemos contado en el boletín de la una de la tarde sobre el fraude, ¿no?, de las prótesis caducadas. Hoy varios medios, entre ellos la cadena SER, pues hablan de que se detectó por la propia inspección, inspección de la Consejería de Salud, dos prótesis caducadas. Es decir, a la consejera se le ha preguntado hoy por ese asunto y la verdad es que la respuesta que hemos recibido tenía ciertos matices. Lo que ha dicho ella, que en las revisiones que se han hecho, ahora mismo no se ha detectado una clínica, es decir, que lleve a pensar que los pacientes revisados tenían prótesis caducadas.

0: la clínica, pero no habla de la existencia de prótesis caducadas en algún paciente, cosa que la inspección sí que reconoce según esa información de la cadena SER.
1: Pues así están las eso cosas. Hay que ponerle un continuo ahí. La verdad es que me llama mucho la atención que pasa completamente desapercibido. En 2025, 583 pacientes atendidos en un servicio como ese de infeccioso.
0: Sí.
1: Bueno, las cosas funcionan incluso sin que nos demos cuenta.
0: Claro, la varicela, que oye, no se da tanto, pero algún caso se da y el sarampión lo estamos viendo ahora, y lo del antivirus esperemos no verlo.
1: No,
0: pero bueno,
1: no queremos verlo. Bueno, pues la verdad es que ha sido la más de interesante. ¿Una sola de las coberturas o ha habido mucho tomate esta mañana?
0: Tranquilidad. Así se le puede dedicar más tiempo a los temas, que eso siempre se agradece.
1: Y la actualidad nacional que viene hoy.
0: Bueno, eso sí que viene cargado. Y después la deportiva, no digo nada, porque
1: la deportiva vamos a entrar ahora a saco. Después de un fin de semana, yo no sé cómo va a tener tiempo. Estoy por cederle yo un cuarto de hora de...
0: ¿Verdad? Y de informativo. Vamos a regalarle tiempo a este señor.
2: Yo estoy bien como estoy, estoy bien como estoy. Os lo agradezco, pero estoy bien como estoy.
1: Vamos a dar tipi, vamos a meter la sintonía. Gracias, Sonia.
0: Adiós.
1: Pues este es el avance de Región Deportiva para este mediodía. Ya digo que después de un fin de semana intenso como el que tenemos, pues seguramente es que no habrá ni tiempo, no sé, media hora para comprimir todo un fin de semana con un montón de deportes, con un mundial encima. Fíjense ustedes lo que es el deporte, que a la llamada del deporte ha acudido hasta Alejo Lucas. Alejo, buenas tardes.
3: Muy buenas, compañeros. Yo es que mañana quiero ver el pozo in situ y quiero escuchar a Jorge todo lo que tiene que contar de esa comparecencia de José. Muy buenas.
2: Muy buenas, José. Jorge González.
1: Qué buenas.
2: Muy buenas, Alberto, ¿qué tal? Sí, estamos aquí de lunes, de un poco resaca del fin de semana, también pensando en lo que viene, como dice Alejo, a partir de mañana, que es casi lo más importante que nos queda, porque ya solo nos queda el pozo en competición. Ya ha acabado toda la fase de ascenso, la tercera, segunda, primera federación, y nos queda el pozo. Nos queda hasta mañana, si gana hasta el jueves y si gana hasta el domingo. O sea que esto ya es paso a paso, porque no tiene margen de error el equipo murciano después de perder en Barcelona los dos primeros partidos. Así que mañana hay que ganar ante el Barça, que es un equipazo, ya lo sabemos, con las bajas de Marcel y de Ricardinho, pero ha dicho Josan que no es excusa, que hay plantilla de sobra. El Pozo es un equipo muy fuerte en casa y lo tiene que demostrar. Además, espera el apoyo de la afición, que por cierto, ha anunciado que el aire acondicionado va a funcionar en el Palacio y se... Ha dicho, se va a estar aquí más fresquito que en la playa.
3: Sí, yo en las otras de las semifinales estuve y se estaba muy a gusto.
2: Eso es muy importante también.
3: La tensión y el calor iba por dentro.
2: Así que, bueno, es un día muy chulo. También ha querido recordar el técnico que no se juega una final de liga todos los años y por tanto hay que saber disfrutarlo también, más allá de lo que pase después en el partido. Yo recuerdo, no hace demasiado, quizás hace 7 u 8 años, ver el Palacio absolutamente lleno en una final también contra el Barça. No sé si se va a repetir mañana, quizá lleno no, pero sí que habrá seguro un ambientazo. Y es de esos días que da gusto acudir a un espectáculo deportivo porque se vive, porque hay una atmósfera general y eso mola mucho. Al margen de eso, este fin de semana ascendía el Real Murcia Imperial. Esta mañana hemos tenido un acto de reconocimiento por parte del concejal de deportes de Murcia y hemos aprovechado para hablar con Pedro Asensio, que es el encargado de las bases en el Real Murcia, y que este año prácticamente han hecho pleno. Todos los equipos del Murcia que podían subir, han subido. Así que están muy, muy contentos. Y luego el Mundial. Hoy juega Argentina, así que vamos a llamar a Alejandro Sandroni, el técnico argentino que tanto ha trabajado en la región y que tanto queremos y que tanto sabe de fútbol, para ver qué nos cuenta de Argentina y qué nos cuenta de España, porque él también es medio español ya. Y ayer España volvía a ganar y a parecerse a la selección que todos queremos. Y ahora otra vez de favorita, aquí no hay término medio. Aquí un día empatas con Cabo Verde y casi que te echan del Mundial, y al día siguiente ganas y ya favoritísima España. La verdad es que ayer jugó muy muy bien, y si está a ese nivel, no puede ganar a cualquiera.
1: Es que tenemos de todo, no lo ha mencionado Jorge, pero este fin de semana había un Mundial de Motociclismo también.
2: También, sí.
3: Y hay más de esférico que de motos, aunque toca todos los palos.
2: No, pero hay
3: más de motos que de esféricos.
1: Sí.
3: Tiene que haber un equilibrio, claro. Motor, que sí.
2: Bueno, ahí tenemos a Máximo Quiles, que la verdad es que se está paseando, literalmente, y que tiene pinta de que va a ganar el Mundial con mucho margen. Este año, o sea, este fin de semana otra vez fue al podio. Y bueno, muy bien también Álvaro Carpe, como siempre. Y luego Acosta, que la KTM, que parece que no funciona.
1: Y que eso lo veíamos venir, pero bueno, en fin, claro. Decirlo eso a esta altura de esta misma.
2: Ya.

0: Muy fácil. Digo una cosa. Es que hay una frase otoñal y una reflexión otoñal que me sucede. A mí el mundo del deporte me sirve todas las cosas para esto, para darle vuelta a la cabeza. Y hay una frase muy otoñal que voy a traer a colación. Que dice, y si es una pregunta, ¿y si el día más feliz de mi vida lo hubiera vivido ya y no me he dado cuenta? Y esto viene a cuento de lo que decía Jorge de las finales de
1: fútbol sala.
0: De fútbol sala. Hemos estado muy acostumbrados a estar en la élite, a ganar y a ganarle a todo lo que se moviera, y a lo mejor no lo hemos apreciado lo suficiente. Por eso este tipo de cosas, como decía también Alejo, hay que vivirlas.
2: Fíjate que hace, creo que fue la semana pasada, en una rueda de prensa le preguntaron a Josan por la comparación de esta etapa del Pozo Murcia con la gloriosa de los Pablo Roberto. Él llegó a decir que aquello era otro deporte, porque es verdad que ha cambiado mucho el fútbol sala, el deporte en general, pero en concreto el fútbol sala ahora es mucho más profesional, incluso mucho más táctico, no hay tanto talento suelto como había entonces. Y claro, evidentemente, aquello pasó. Luego el Pozo ha seguido ganando títulos, es verdad que en los últimos años no, pero sí jugando finales, que al final muchas veces la diferencia mínima entre ganar o no ganar es lo que marca.
3: Hombre,
2: todo.
3: Según Luis Aragonés, del subcampeón no se acuerda nadie.
2: Obviamente. Y el equipo está en el proceso para volver a ganar. Enfrente hay un equipazo como el Barça, que además le dobla el presupuesto, y eso quieras que no, también se nota. Pero bueno, ha vuelto a la Champions, ya tiene billete para la Champions la próxima temporada, y está en la final, que evidentemente, lo ha dicho también Josan, si tú piensas que has perdido 2-0 contra el Barça, por ahora, dos partidos, y que tienes que ganar tres, pues parece casi imposible. Pero oye, tú ganas el de mañana.
3: Y el jueves otro.
2: Y el jueves otro.
3: Pero primero el de mañana.
2: Como, no sé si en Cieza, que sois tan de aceituna, se dirá eso de o le diga comida o se diga al suelo, ¿no?
3: Eso se patentó en Cieza.
2: Ah, bueno.
3: Pues cada vez que se diga eso hay que dejar 10 céntimos de euro. Pero yo venía aquí a preguntarle a Jorge, cuya opinión valoro mucho, algo que se está comentando en todos los foros. Hay quien ya está hablando del fin del fútbol, y hablabas hace poco de la evolución del fútbol sala. Decía Lamine Yamal en El País ayer que él tiene la picardía de haber jugado en la calle casi tanto más que dentro de los campos de entrenamiento. Pero eso de la pausa de hidratación, ¿a ti qué te parece? Porque pues, a mí me toca la moral, a mí no me gusta y corta el ritmo de la potencia, claro, que mueve la bola.
2: Bueno, eso, yo creo que hay casos en los que está justificado. Por ejemplo, aquí en la región de Murcia, que tenemos partidos muy, muy importantes en el mes de mayo, con mucho calor, y eso yo entiendo que es algo que el deportista agradece y que tiene todo el sentido del mundo. El problema es que la FIFA lo está aprovechando para vender publicidad, básicamente. Entonces, son parones que no están justificados.
3: En campos cubiertos y refrigerados, por
2: efectivamente.
3: Favor.
2: Entonces, aquí en España hay un protocolo, creo, a partir de 27 grados, creo que es. Se para el partido.
3: ¿O 27?
2: Creo que sí. Bueno, no estoy seguro, tampoco quiero confundir a la gente. Pero bueno, cuando hace mucho calor.
3: 27 aquí en Murcia llevamos chaquetilla, porque para eso es, para nosotros fresco.
2: Pero en Estados Unidos, o sea, en este Mundial en concreto, está claro que no es una cuestión atmosférica, sino monetaria. Y que la FIFA lo hace para ganar dinero, para meter publicidad. Si tú ves un partido de la NBA, cada tiempo muerto dura como un descanso aquí, porque es cash, dinero, claro. Business.
0: Argentina, que juega esta tarde, ¿no?
2: A las 7.
0: Bueno, para que la gente tenga algo que hacer esta tarde.
2: Hoy, ¿no? Mira, voy a recordar aquí el menú para hoy, si me funciona la aplicación, que a veces falla. Sí, a las 7 Argentina, Austria, y a las 11 Francia, Irak.
0: Y a las 2:30.
2: Donde las favoritas juegan hoy. Y ya luego de madrugada, a ver, a las 2 Noruega, Senegal, a las 5, ojo, a las 5 Jordania, Argelia. Vaya partido, ¿eh?
3: Pues sí. El caso es que yo ahora estoy ya...
0: Media el programa, ¿no?
3: Sí. El caso es que yo estoy desarrollando un sentimiento de que voy con las potencias europeas, porque veo tanto nivel ya en potencias pequeñitas y de otros continentes...
0: Que se nos va.
3: Que digo que... Bueno, venga, vale, sí.
2: Ahora seguimos tú y yo fuera.
3: Venga, vale.
0: Y bueno, y no se pierda a las 2:30. Muchas gracias, Jorge.
2: Nada, chao.
0: A las 2:30.
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0: Martínez, y por eso vamos a preguntarle ya con quién está, para saber de esa programación. ¿Con quién está, Paco?
1: Pues estamos con la concejal de Cultura, María Teresa Hernández, y con el coordinador de programación del Villa de Molina, con Juan Antonio Cerón. Acabáis de presentar la programación de octubre a enero del 27. Cuéntanos un poco cuál es, digamos, la idea que subyace detrás de esta propuesta. Hay un montón de actividades, hay un programa variado, pero ¿cuál es el leitmotiv, el eje que guía el criterio de programación?
2: Pues tenemos varios ejes. Yo diría que, en primer lugar, como se ha dicho en la rueda de prensa, atender a todos los públicos. Creo que eso es una de nuestras prioridades. También el atender a todas las artes escénicas, no centrarnos solo en una, incluso en el propio teatro. Ya lo ha dicho Juan Antonio en la presentación, no queremos que todo sea teatro clásico, no queremos que todo sea teatro contemporáneo. Es más, lo que pretendemos es dar la oportunidad a nuevos tipos de espectáculo más actual, más contemporáneo, como el teatro circo, el teatro musical. Y tanto es así que incluso algunas de estas funciones las incluimos dentro del ciclo de abonos, pues para un poco, y lo estoy entrecomillando, aunque sea para la radio, obligar al público que adquiera los abonos a instruirse y a conocer este tipo de artes escénicas que queremos y necesitamos mimar y cuidar para que no desaparezcan. Entonces, quizá esa sería la segunda premisa. En primer lugar, atender a todo nuestro público, sea cual sea su ideología, su edad, su género, y atender a todas las artes escénicas por igual. Por eso, como has podido comprobar, en la programación pues intentamos tocar teatro, danza, música clásica, teatro circo, teatro musical, títeres. Y nuestro tercer quizá eje también es no descuidar y valorar y poner en valor a nuestras compañías de teatro aficionado, que hay muchas aquí en Molina de Segura. Molina es una ciudad de teatro y están trabajando, lo sabemos, todos los años con muchísima ilusión, y para nosotros también es un orgullo ofrecerles espacios en este teatro para que presenten al público pues su trabajo. Y yo diría también, que eso también lo dice mucho Juan Antonio cuando presenta las programaciones, el que el venir al teatro se convierte en una experiencia cultural y de ocio completa, porque en la programación, no sé si lo sabías, que también tenemos un proyecto que es las cenas de teatro, ¿no? De tal manera que el aficionado, el público que venga a ver una obra, luego tiene la oportunidad, si presenta la entrada del teatro, de acceder a alguna bonificación gastronómica. Digo bonificación porque cada restaurante, cada bar con el que ha querido participar en esta propuesta, pues ha hecho su propia sugerencia, ¿no? Hay quienes te invitan una botella de vino, otros han incluso elaborado un menú teatral. Y la idea, por eso adelantamos también las funciones a las 8 de la tarde, que antes estaban a las 9, ya salía del teatro ya como que estaba la restauración cerrada. Nuestra idea es que el que venga al teatro viene a su obra a las 8 de la tarde. Las obras tienen una duración como mucho de 90 minutos, 9 y media más o menos, y todavía le da tiempo a disfrutar de nuestra gastronomía, de nuestros locales de restauración de Molina de Segura. Así que creo que es una manera, pues como decía, de que se cree una experiencia cultural completa.
1: Lo que se aprecia, y se apreciaba esta mañana en la presentación, es que hay mucha gente en Molina involucrada, interesada en la programación. Yo he sorprendido alguna conversación de gente que ya estaba diciendo: voy a sacar la agenda y a tachar cosas, porque yo organizo luego los viajes que me gusta hacer en función del calendario teatral. Entonces, tengo que bloquear este fin de semana y este, porque estas dos cosas no me las voy a perder. Eso da mucho gusto, jugar con gente que está tan a favor. Ya te da una base de partida que es un punto de apoyo importante.
2: Pues sí, pero vamos, que eso no ha surgido de la nada. Evidentemente hay todo un trabajo detrás, y aquí tengo a mi derecha a Juan Antonio Cerón y a todos mis compañeros de este maravilloso teatro de Molina, que hace que haya esa expectación que hacía, lo tengo que decir, que se había perdido y pues el ver ahora el teatro pues con esta buena salud...

0: pues como diría aquel, pues me llena de orgullo y satisfacción. Y es verdad que al final esto es como la pescadilla que se muerde la cola. Hay una expectación por la programación, esa expectación genera que las asociaciones, que las compañías de teatro, que las actividades culturales paralelas al teatro pues también se hayan reactivado, y así pues seguimos creciendo, porque también se ha comentado, tenemos un club de textos teatrales, que es otra de las apuestas que más queremos, y es que pues vecinos y vecinas de Molina de Segura nos pasan, ¿no? Están coordinadas por Carolina y por Carmen Carrión. No, antes de que Juan Antonio presente la programación oficialmente, pues contacta con ella y les dice: chicas, esto es lo que va a venir, decidnos de qué obras estáis interesadas. Ellos lo eligen y las compañías, que también les estamos muy agradecidos porque jamás hemos recibido un no por respuesta, nos adelantan el guión se lo pasamos a este club de textos teatrales, ellos lo leen, hacen sus foros, sus encuentros, y el día de la representación de la obra, cuando acaba la obra, tienen un encuentro con los actores, con la compañía, y es súper enriquecedor y súper fascinante. Y ya me callo porque quiero dejar hablar a Juan, pero claro, también nos sentimos muy orgullosos de nuestra muestra de teatro joven y escolar. Lo digo porque ellos son la generación que esperemos que llene el patio de butacas, iba a decir mañana, pero no, queremos que los jóvenes vengan a nuestro teatro. Se está haciendo mucho por las artes escénicas en este municipio.
1: Me lo has dejado botando para pasarle el balón a Juan Antonio, porque me interesa especialmente lo que tiene que ver con el trabajo de construcción de público. Ese es un trabajo muy lento, que además vosotros lleváis realizando relativamente poco tiempo, porque, como decía la concejala, la actividad del Villa de Molina tuvo un agujero durante unos años y no hace tanto que se ha recuperado de manera ordinaria. ¿Cómo va ese proceso de construcción de público? ¿Hay que ir tirando del poquito a poco? Porque uno corre el riesgo también de, si mete demasiada presión a la máquina del tren, dejarse a los vagones atrás.
2: Así es. Efectivamente, hay una labor de programación que consiste básicamente en escuchar al público, escuchar a los abonados, acaparar, digamos, sus inquietudes. Yo normalmente, cada vez que acabo una obra, salgo a la puerta a ver, a palpar un poco la opinión de la gente. Ahí como
1: sales a pecho descubierto, casi a portagayola.
2: Como un torero, como un buen torero. Hay veces que palpas una sensación, otra distinta, pero tienes que estar ahí para escuchar al público, para que te digan: oye, pues muy bien por aquí, o esto ha sido una castaña, no sé, a veces pasa. Pero en líneas generales, el criterio de programación con el que trabajamos, además de la libertad que te da la concejalía, es el de calidad y variedad. La calidad como hilo conductor, como denominador común en todas las obras, y luego a partir de ahí, pues como decía, escuchar al público, que es a quien te debes realmente.
1: Y en ese proceso de escucha, y también entiendo una cierta intención didáctica por parte del programador, quiero decir, yo sé que esto os va a gustar, pero quiero que también probéis un poquito de esto, que es menos habitual, pero que a lo mejor os vayáis a llevar una sorpresa agradable.
2: Así es, lo has visto perfectamente, porque en el ciclo de abonos que tenemos, son 9 funciones, donde solemos establecer dentro de ese ciclo las funciones de teatro, digamos, más al uso, las que sabes que van a contentar o que van a agradar al abonado, pero también solemos meter otras disciplinas, otras artes escénicas, como por ejemplo la danza contemporánea o el circo, que son a priori espectáculos, digamos, con un target de público más reducido, ese espectáculo que a lo mejor el abonado no compraría, pero una vez que lo ve, sale muy satisfecho, y es, como tú bien dices, una experiencia didáctica, un aprendizaje también para todos.
1: Y eso supongo que además te sirve, digamos, de punto de apoyo para la programación del próximo año.
2: Efectivamente, así es. Todos estamos aquí para aprender y llevando una labor muy gratificante, como decía antes, desde la mano firme, pero la libertad que te deja, en este caso, la concejala de Cultura para programar, y eso es un auténtico lujo para un programador.
1: Pues muchas gracias a los dos por este ratito que nos habéis dedicado.
0: Muchísimas gracias a ti.
2: Gracias.

0: ¿Y a dónde habrá ido hoy el actor Pedro Antonio López? Humorismo con Honorato.
1: ¿Quién era Paco Rabal?
2: Pues el del bolero, ¿no?
1: No sé. ¿Cuál?
2: El del bolero.
1: El del bolero.
3: Yo creo que un músico.
1: ¿Seguro? ¿Qué tocaba?
3: Rabal era compositor.
1: ¿Compositor? ¿Qué componía?
3: No lo sé, no me acuerdo, o sea, sé que era compositor español, pero no lo sé, no...
4: Ahora me pido por sorpresa, no lo sé.
1: ¿Quién era Paco Rabal?
4: Hostia, yo sé quién es Paco Rabán.
1: Paco Rabán es porque te echas perfume, te echas mucho perfume.
4: Sí, sí, pero Paco Rabal...
1: Al final, Paco Rabán sí sabes quién es, pero no sabes quién es Paco Rabal.
4: No.
3: El padre de Teresa Rabal, ese es de... Este era de Águilas, ¿no? Es de Águilas, sí.
1: ¿Dónde se encuentra la pedanía de Baños y Mendigo?
5: No lo sé.
3: Yo conozco los baños. Baños y Mendigo, no sé dónde es.
6: Ni idea.
1: ¿Soy de Murcia?
6: Sí.
4: Los Alcáceres.
6: Baños y Mendigo en el campo de Cartagena.
1: ¿Quién era Narciso Yepes?
4: Narciso, un poeta.
2: Un escritor.
3: No lo sé.
6: Era un artista. Mierda. ¿Qué hacía ese hombre? Narciso Yepes. ¿Yepes era un literato?
7: No tengo ni idea. El nombre me suena también.
8: Puede ser un compositor. Un compositor de guitarra, puede ser.
1: ¿De dónde era?
8: Eso ya es más complicado.
1: ¿Ortega y Gasset era una o dos personas?
5: Una.
1: ¿Seguro?
5: No.
3: Hostia, una.
1: ¿Seguro?
3: Sí, bueno, me la juego, creo que filósofo.
6: Una.
1: ¿Seguro?
6: Sí, sí, eso sí.
3: Uno, era uno, era un filósofo español.
1: Bueno, pues es una pena que muchos de los jóvenes de ahora no sepan que Francisco Rabal Valera, más conocido como Paco Rabal, fue un magnífico actor de fama internacional y que era murciano, concretamente de Águilas. Que Baños y Mendigo es una pedanía perteneciente a Murcia, se sitúa al sur de la Sierra de Carrascoy, en la comarca natural del Campo de Cartagena. Que Narciso Yepes, nacido en Lorca, fue uno de los grandes maestros de la guitarra española de todos los tiempos y probablemente uno de los músicos más importantes de la región de Murcia. Y que Ortega y Gasset fue un filósofo y ensayista español y era una sola persona. Hasta la semana que viene. Chao.
0: La verdad es que Pedro Antonio López nunca agota nuestra capacidad de sorpresa. En fin, una semana más que hemos despedido el programa con humorismo con Honorato. El programa ya saben que termina de momento, pero que no termina porque mañana vuelve a empezar. Somos Reincidentes y estaremos aquí los de siempre, los de todos los días. En este caso, Celia Quijano, Alejo Lucas, este que les habla, Alberto Soler. Y en la realización, ¿quién? Pues Ángel Valera acaba de levantarse, ha estado ahí toda la mañana o parte de la mañana. Porque antes de él ha estado así, claro, claro, Alfonso Cánovas, es que se me olvidan las cosas. En fin, si no fuera por ellos nosotros ni existiríamos, o sea que como para olvidarlos. Oigan, que se quedan en buenas manos, que la radio continúa. Ahora viene Luis Alcázar y les pone al día. Hay mucho que contar, porque las noticias de hoy son de esas que casi diría el otro que es para comprarse una bolsa de pipas y disfrutar escuchándolas. La radio sigue y nosotros volvemos en El Mirador a eso de las 10:05 de mañana. Hasta luego.

0: Son las 2 de la tarde.
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0: ¿Qué tal? Muy buenas tardes. Noticias en Onda Regional. Noticias de este lunes 22 de junio, en el que a las 12 y cuarto hemos conocido que el Tribunal Supremo ha condenado al exministro socialista José Luis Ábalos a 24 años de prisión por irregularidades en la compra de mascarillas en la pandemia. El exasesor de Ábalos, Koldo García, condenado a 19 años de cárcel, y el empresario Víctor de Aldama. A este empresario el Supremo lo premia por haber colaborado con la justicia. La sala suspende la ejecución de su pena de 4 años y medio de prisión. En lo que atañe a nuestra región, el día comenzaba con datos de abril del Instituto Nacional de Estadística. La industria y los servicios tiran de la economía regional mientras se frena la firma de hipotecas. Por cierto, que los hogares necesitan destinar el equivalente a 4 años y 3 meses de renta neta para comprar su primera vivienda. La Fundación CEPAIM calcula que unas 40.000 personas solicitarán la regularización extraordinaria de inmigrantes en la región, aunque algunas peticiones podrían quedar fuera por las dificultades para obtener los certificados de antecedentes penales.
3: Por la consecución de los antecedentes penales o la acreditación de la estancia en España, pero fundamentalmente los antecedentes penales está siendo un reto.
0: Nos lo contaba esta mañana Juan Antonio Segura en la Plaza Pública Noticias, director general de la Fundación CEPAIM. El Hospital Morales Meseguer pone en marcha una nueva unidad de hospitalización para pacientes con enfermedades infecciosas tras una inversión de más de 900.000 euros. Isabel Ayala, consejera.
4: Nos permite garantizar la seguridad de los profesionales cuando van a atender a estos pacientes.
0: El Ayuntamiento de Murcia ha puesto en marcha el mayor dispositivo de mantenimiento de la vía pública de su historia. 60 operarios y 19 vehículos para atender las incidencias en las 59 pedanías. Rebeca Pérez, alcaldesa.
5: Supone sin duda alguna un cambio de modelo a la hora de gestionar las pedanías, porque está pensado para llegar antes, para actuar de forma mucho más eficiente y dar respuesta en tiempo real a cualquier incidencia que surja en nuestras calles.
0: Vamos a ir enseguida con lo que hemos recogido, seleccionado de lo mucho que hemos recogido en las últimas horas. Antes el tiempo. Los termómetros pueden alcanzar hoy 37 grados en Murcia y Lorca, 36 en Yecla y Caravaca, 31 en Cartagena. Jornada de cielos poco nubosos y de polvo en suspensión. Mañana el día será muy parecido al de hoy, con mínimas previstas de 24 grados en Cartagena, 21 en Murcia y Lorca, 20 en Yecla, 19 en Caravaca. Para hoy no hay ningún aviso de meteorología en la región. Para mañana sí. Mañana de 1 de la tarde a 9 de la noche, aviso amarillo en la Vega del Segura por una temperatura máxima prevista de 38 grados. Y a esta hora, bomberos de Cartagena trabajan desde las 12 y cuarto en un incendio de vegetación y maleza en solares situados entre la Vía Verde y la barriada José María de la Puerta. La columna de humo es visible desde muchos puntos de la ciudad de Cartagena y ha motivado numerosas llamadas al servicio de emergencias 112. El servicio municipal contra incendios ha desplazado a la zona 2 camiones autobomba con otros 2 camiones nodriza y se ha avisado al helicóptero de la comunidad para que intervenga. Hasta las 2:30 les invitamos a escuchar este informativo. De la realización técnica se encarga David Navarro. 2:03.
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2: La Dirección General de Tráfico ha puesto en marcha una campaña especial de vigilancia en carreteras en obras de la Región de Murcia. Sonia Yan.
3: Hasta el 28 de junio, 232 agentes de la Guardia Civil controlarán unos 19.000 vehículos en una veintena de tramos en obras. El objetivo es prevenir accidentes y proteger a conductores y trabajadores. Virginia Jerez, jefa provincial de Tráfico.
4: La campaña de control y vigilancia sobre obras en las vías interurbanas de circulación se centra en los trabajos especialmente de conservación de las vías y el posible incumplimiento de la señalización de obras por parte de los conductores, en particular incumplimientos referidos a los límites de velocidad en dichos tramos.
3: La campaña pone el foco en los excesos de velocidad, las distracciones y los cambios de carril indebidos. En los últimos 6 años se han registrado 5 accidentes en carreteras en obras de la región, aunque ninguno de ellos con víctimas mortales.
4: Debemos destacar respetar la señalización extraordinaria en la vía por la realización de obras que, recordamos, sea horizontal o sea vertical, se diferencia por el color amarillo de las marcas horizontales y por el fondo de color amarillo del resto de la señalización. Además, extremar la atención y la precaución durante los tramos en obras.
2: Los fallecidos por accidente laboral aumentaron en 2025 con relación al año anterior en la región. Pasaron de 8 a 9 personas, pero el mayor aumento se registró en asuntos relacionados con lesiones, que lo hizo en un 132%. Son algunos de los datos que ha facilitado la Fiscalía Superior de la región. Hoy se han reunido sindicatos, cuerpos de policía, el Gobierno regional y la propia Fiscalía para seguir reforzando la persecución en este tipo de infracciones.
3: El fiscal superior José Luis Díaz Manzanera explica que este importante aumento en el número de accidentes que acabaron en lesiones se debió fundamentalmente al exceso de celo tanto de médicos como de los propios funcionarios de la administración, pero que en la mayoría de los casos acabaron en sentencias absolutorias.
5: Fundamentalmente en industria, construcción, también en el sector agrícola y en el sector servicio. En los cuatro también se ha producido, pero nosotros entendemos que no ha sido que eso haya supuesto ese aumento tan considerable en las lesiones, sino que se ha producido un gran rigor y celo a la hora del registro.
3: La Fiscalía aumentó en 2025 los escritos de acusación, lo que ha traído consigo más sentencias condenatorias, entre ellas una por fallecimiento. Este tipo de accidentes también aumentaron durante el pasado año en una persona. Desde la Comunidad Autónoma, el director general de Trabajo, Juan Marín, ha preferido poner en valor el descenso en las cifras durante el periodo enero-abril de 2026, que ha supuesto un descenso del 4,1% en el índice de incidencia, es decir, en el número de accidentes por cada 100.000 trabajadores.
6: Es índice de incidencia general, pero ha descendido en todos los sectores, con especial incidencia en la construcción, que ha descendido casi un 4%, y en la agricultura casi un 9%. Por tanto, estamos muy satisfechos desde el Gobierno regional, pero no por eso tenemos que seguir luchando y trabajando en ese ámbito.
2: La Consejería de Salud mantiene activado hasta el 30 de septiembre el plan de prevención frente al calor. El dispositivo vigila a diario las temperaturas en las 5 zonas climáticas de la región y establece 4 niveles de riesgo para la salud, desde el amarillo hasta el rojo.
3: Sanidad insiste en proteger especialmente a los colectivos más vulnerables, como niños, mayores, embarazadas y enfermos crónicos. Recomienda beber agua con frecuencia, evitar el ejercicio en las horas de más calor y buscar lugares frescos. Ante un golpe de calor con síntomas como fiebre alta o confusión, pide llamar al 112 de inmediato.
2: Hoy termina el curso escolar en la región. Esterm Intersindical ha registrado temperaturas de hasta 34 grados en una veintena de aulas de centros públicos durante la última semana. Las mediciones revelan que todos ellos superaron a diario los 27 grados centígrados, el límite marcado por la legislación. Son resultados de la campaña de mediciones realizada por este sindicato en 20 colegios e institutos públicos, del total de 600 que funcionan en la región. La temperatura más alta, 33,9, la recogía el sensor instalado en el Instituto Santa Lucía de Cartagena. Andrés Martínez es responsable de comunicación de Esterm.
7: Hemos recopilado muchísimos datos en muchísimos centros y nos encontramos que en prácticamente la totalidad de los centros estudiados se superan todos los días los 27 grados, que es la temperatura máxima que dice la legislación, que es la que deberían estar los centros educativos.
2: Podemos llevará la falta de climatización en los colegios públicos al debate sobre el estado de la región. La formación denuncia que el calor extremo en las aulas pone en riesgo la salud de alumnos y docentes y reclama un plan urgente para instalar sistemas de refrigeración en todos los centros educativos.
8: Un plan urgente de climatización de todos los centros públicos educativos.

0: operativos a ejecutar durante los próximos 9 meses.
1: Son palabras de Ángel Luis Hernández, secretario de Organización de Podemos en Región de Murcia. Hernández ha realizado estas declaraciones en el Colegio de Educación Infantil y Primaria Nuestra Señora de Atocha, en Santiago y Zaraiche, Murcia, donde las familias han protestado por las altas temperaturas. El partido exige que las actuaciones se ejecuten antes del próximo verano y acusa al gobierno regional de abandonar la escuela pública.
2: Medio Ambiente intensifica la monitorización del Mar Menor, coincidiendo con la primera ola de calor del verano. Los principales indicadores, como el oxígeno, se mantienen en niveles parecidos a los del año pasado por estas fechas, salvo la salinidad, que ha descendido debido a las abundantes lluvias del invierno.
1: El consejero Juan María Vázquez señalaba hoy a preguntas de los periodistas que la situación actual del ecosistema es estable y que el foco máximo de preocupación vuelve a estar en las temperaturas y en la entrada de agua dulce por el acuífero, especialmente en la zona de la Rambla del Albujón.
3: ¿Qué puedo decir desde una evidencia científica a día de hoy? Bueno, pues que las concentraciones de oxígeno son normales, la transparencia, los niveles de clorofila son bajos y por tanto hoy hay una estabilidad en el Mar Menor similar a la que teníamos el año pasado en estas fechas.
2: El sindicato SATSE ha denunciado ante la Inspección de Trabajo el exceso de calor en distintos centros sanitarios, entre ellos algunos de la región de Murcia. Asegura que en hospitales y centros de salud se están superando las temperaturas máximas permitidas por la ley, lo que pone en riesgo a profesionales y pacientes.
1: SATSE reclama más inversión para mejorar los sistemas de climatización y denuncia la falta de mantenimiento de muchos equipos. El sindicato asegura que en algunos centros se han registrado temperaturas superiores a los 30 grados y que algunos profesionales han tenido que comprar sus propios ventiladores para poder trabajar en condiciones mínimas.
2: Trama de las prótesis del Servicio Murciano de Salud, el PSOE pedirá la comparecencia del consejero de Infraestructuras por su aparición en copia de correos internos relacionados con contratos sin licitación pública. Los socialistas consideran que esos mensajes apuntan a que el problema pudo afectar a varias áreas sanitarias. Jorge García Montoro era secretario general técnico del SMS. Marisol Sánchez, diputada del PSOE en la Asamblea Regional.
4: La consejera de Sanidad, el consejero de Infraestructura, el presidente López Mira, todos ellos durante todos estos años ocupando diversos puestos de dirección dentro del Servicio Murciano de Salud, y resulta que ninguno de ellos se enteró de nada, ninguno de ellos sabía nada.
1: Además, el Grupo Socialista ha solicitado información sobre los productos sanitarios no homologados adquiridos entre 2018 y 2023 y el número de pacientes a los que se implantaron materiales no homologados o caducados. También pide explicaciones sobre el funcionamiento del órgano encargado de evaluar nuevos dispositivos sanitarios y exige la dimisión de la consejera de Salud, Isabel Ayala.
2: El Partido Popular de la región hace hincapié en que en la investigación sobre la presunta trama de las prótesis del Servicio Murciano de Salud no hay ningún cargo político investigado. La portavoz Miriam Guardiola afirma que se trata de un supuesto fraude que afecta a funcionarios que ya fueron apartados por la Consejería de Salud.
5: El Partido Socialista de la Región de Murcia ya no puede ocultar su desesperación. Sin ideas, sin propuestas, se agarran a una cortina de humo falsa para intentar generar alarma en la población. Desde el Gobierno regional transmitimos calma, serenidad y transparencia.
2: Y mientras tanto, la consejera de Salud, Isabel Ayala, sigue sosteniendo que de los 378 pacientes potencialmente afectados por el fraude de las prótesis, en ninguno de ellos se ha producido un episodio compatible con la implantación de una prótesis caducada.
1: De sus palabras se desprende que no ha habido complicaciones derivadas del uso de un dispositivo pasado de fecha, pero no aclara si se llegaron a implantar prótesis caducadas ni en qué cantidad. Sin embargo, según publica hoy la cadena SER, el propio Servicio de Inspección de Salud, dependiente de la consejería, sí detectó en febrero de 2026 a dos pacientes con prótesis caducadas y a un tercero cuyo caso presentaba contradicciones. La consejera Isabel Ayala insiste en que ha dado toda la información, traslada un mensaje de tranquilidad y de confianza en la justicia y subraya que se ha hecho una nueva revisión a todos los pacientes potencialmente afectados por el fraude.
6: Los servicios sanitarios están trabajando, ya saben que han hecho una revisión de todos los pacientes y están haciendo una nueva evaluación de todos los pacientes que pudieran estar sometido a este proceso, y hasta ahora no se ha evidenciado en ninguna historia clínica que en la evolución se haya visto ningún episodio compatible con que tenga una prótesis caducada implantada.
2: Declaraciones de la consejera en Murcia. El Hospital Morales Meseguer ha abierto una nueva unidad de hospitalización para pacientes con patologías infecciosas integrada en el servicio de medicina interna. Está ubicada en la quinta planta, cuenta con 7 habitaciones y un total de 14 camas, además de sistema de presión negativa.
1: Y se preguntarán qué es eso de la presión negativa. Pues es un sistema de ventilación diseñado para impedir que el aire potencialmente contaminado salga de la habitación y se propague a otras zonas del hospital. Cuando se abre la puerta, el aire entra desde

0: del exterior, pero del interior no sale. Después, ese aire se extrae al exterior o pasa por filtros de alta eficiencia, EPA, antes de ser expulsado o recirculado. Así lo explica Isabel Carpena, jefa de sección de la Unidad de Enfermedades Infecciosas.
1: Ese aire se extrae y se produce un recambio de hasta 12 veces en una hora. Está constantemente renovándose. Se extrae y se filtra a través de unos filtros EPA y se lleva al exterior. Es un aire que ya las partículas están muy diluidas, no recircula y se elimina hacia el exterior de tal manera que no supone un peligro para estructuras o sitios cercanos.
0: La plantilla de la unidad está compuesta por 26 profesionales, 6 facultativos, 11 enfermeras, 8 auxiliares de enfermería y un celador. Da cobertura a una población de más de 330.000 habitantes y durante 2025 atendió a 583 pacientes. Hoy la ha visitado la consejera de Salud, Isabel Ayala.
2: Durante el 2025 fueron atendidos en lo que es la unidad de infecciosa más de 583 pacientes y lo que buscamos ahora es reforzar la seguridad en la atención a cualquier proceso infeccioso como puede ser la tuberculosis, el sarampión o la varicela, incluso reforzar y estar preparado ante nuevos brotes epidémicos o que pudieran aparecer infecciones potencialmente graves como pudiera ser un ébola o el hantavirus.
0: Precisamente la consejera se ha referido a enfermedades infecciosas como el sarampión, del que en estos momentos se mantiene localizado un brote con 25 afectados.
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4: 2:15, el Partido Popular llevará al Congreso y al Senado la situación de la prisión Murcia II en Campos del Río. Denuncia el hacinamiento de los internos, el cierre de 5 módulos y la falta de personal. Además, pedirá la comparecencia del secretario general de Instituciones Penitenciarias para que dé explicaciones. Ángel Boluda.
5: La diputada Isabel Borrego asegura que el centro tiene un déficit de unos 300 trabajadores y reclama la apertura de los módulos cerrados que aportarían 360 plazas más.
6: ¿Por qué no se abre totalmente el centro de Campos del Río para evitar el hacinamiento y mejorar las condiciones de trabajo de los funcionarios de prisiones? Y además, que el delegado del Gobierno explique, que dé explicaciones de por qué ignora las peticiones de los funcionarios de prisiones.
5: Además de esto, el Partido Popular también vuelve a pedir que los funcionarios de prisiones sean reconocidos como agentes de la autoridad.
4: Por su parte, Vox pedirá la comparecencia en la Asamblea Regional del delegado del Gobierno en la región, Francisco Lucas, para que explique la situación de la prisión de Campos del Río. La formación denuncia el hacinamiento de los internos con 5 módulos cerrados y las deficientes condiciones de trabajo de los funcionarios.
5: Tras reunirse con representantes de los sindicatos, TAMT y CESIF, el portavoz parlamentario de Vox, Rubén Martínez Alpa, Pañez reclama más personal y más recursos sanitarios para esas prisiones.
7: Hay mucha capacidad de mejora en el servicio de prisiones y desde luego lo que no puede ser, lo que no podemos consentir es que nuestros funcionarios, nuestros compatriotas se jueguen la vida yendo a trabajar cada día.
5: Además, Martínez Alpañez anuncia que Vox va a pedir explicaciones al ministro del Interior, Fernando Grande Marlaska, en el Congreso de los Diputados.
4: Los hogares de la región de Murcia necesitan destinar el equivalente a 4,3 años de renta neta para comprar su primera vivienda. Es uno de los datos del informe anual del Banco de España, del informe 2025, que sitúa a la región por debajo de la media nacional, donde el esfuerzo se eleva hasta los 6,8 años de ingresos.
5: El informe también señala que los inquilinos murcianos destinan el 21,7% de su renta al alquiler frente al 26,7% de la media del conjunto del país. Las mayores dificultades de acceso a la vivienda se concentran en Murcia y en Cartagena. En esta última ciudad, en Cartagena, se registra el mayor esfuerzo con casi 5 años de renta necesarios para comprar una vivienda y un 23% de los ingresos dedicados al alquiler.
4: El mercado hipotecario se frena ligeramente en la región de Murcia. La constitución de hipotecas sobre viviendas bajó un 0,3% en abril en relación con el mismo mes del año pasado, según el INE. El dato contrasta con el crecimiento del 2,3% registrado en el conjunto de España.
5: Murcia se sitúa entre las pocas comunidades que anotaron descensos, aunque la caída es muy inferior a la de Baleares, Navarra o Extremadura. En toda España se firmaron más de 40.000 hipotecas para la compra de vivienda y el importe medio de los préstamos superó los 173.000 euros, un 11% más que hace un año.
4: El Ayuntamiento de Murcia pone en marcha el mayor dispositivo de mantenimiento de la vía pública de su historia. Así lo presenta El servicio contará con 60 operarios y 19 vehículos para atender incidencias en las 59 pedanías del municipio. La inversión supera los 12,6 millones de euros para los próximos 5 años.
5: El nuevo contrato va a permitir reducir los tiempos de respuesta. Las incidencias más urgentes podrán atenderse en apenas 3 horas y las ordinarias en un máximo

0: Máximo de 7 días. Rebeca Pérez, alcaldesa de Murcia.
1: Una inversión y un dispositivo que supone tener desplegados 60 operarios y además 19 vehículos que van a estar atendiendo todas las necesidades de la vía pública que puedan surgir, pues, en viales, en carreteras, en carriles, en veredas, en aceras, en calzada.
0: Además, las juntas municipales tendrán más autonomía para gestionar las actuaciones y agilizar las reparaciones en calles, caminos y aceras.
1: Me refiero a la autonomía que ganan las juntas municipales al poder disponer de este nuevo contrato, de este nuevo servicio, donde se participan muchísimo más las decisiones y donde además se elimina de forma drástica la burocracia para poder atender las incidencias que vayan surgiendo en la vía pública.
2: CEPAIM estima que desde la región de Murcia se van a presentar unas 40.000 solicitudes al proceso de regularización extraordinaria de inmigrantes, cuyo plazo finaliza el próximo 30 de junio, aunque un porcentaje no será admitido por los problemas que están surgiendo para acreditar los antecedentes penales.
0: En una entrevista en Onda Regional, el director general de la Fundación CEPAIM ha explicado que el certificado de penales es el más difícil de conseguir para los migrantes que quieren regularizar su situación en España, puesto que en algunos casos solo tienen que presentar el documento de su lugar de origen, sino de los países en los que haya estado en los últimos 5 años.
3: Y un porcentaje no será admitido por los problemas que estamos teniendo, fundamentalmente por la consecución de los antecedentes penales o la acreditación de la estancia en España, pero fundamentalmente los antecedentes penales está siendo un reto, y desde aquí aconsejar a todo el que aún no haya presentado el proceso, su solicitud al proceso, que lo haga, aunque le falte algún documento que después pueda ser requerido.
2: La Fundación Caja Murcia destinará este año más de 300.000 euros a 75 asociaciones que trabajan con los colectivos más vulnerables de la sociedad. Sus proyectos se dirigen a personas con discapacidad, mayores y personas en riesgo de exclusión. Este lunes se ha celebrado el Día de la Acción Social, reuniendo a entidades de toda la región.
0: Ha sido un encuentro emotivo en el que se ha rendido homenaje al recientemente fallecido Joaquín Barberá y durante el que se han visibilizado algunos de los proyectos que se vienen beneficiando de estas ayudas. La consejera de Política Social, Conchita Ruiz, ha destacado el hecho de que la aportación de la Fundación Caja Murcia permite llegar allá donde las administraciones no alcanzan. Todos, dice, son necesarios.
4: Cada uno desde su parcela, además con profesionales especializados en su ámbito, trabajan por aquellos colectivos que necesitan de apoyos, desde el empleo, desde la promoción de la igualdad, desde ayudar a las personas mayores. Bueno, yo creo que todos son necesarios.
2: La comunidad autónoma ha detectado 28 casos de clorosis nervial amarilla en fincas de limoneros. Todos ellos se han localizado en plantaciones jóvenes que abarcan una superficie de 63 hectáreas de cultivo. Esto va a implicar el arranque de más de 18.000 árboles.
0: La consejería con competencias en agricultura ha realizado ya el 60% de las inspecciones que han previsto para tratar de definir en qué zona se ha propagado esta enfermedad que afecta sobre todo a limoneros jóvenes. Hasta el momento se han tomado más de medio millar de muestras y se han analizado casi 400 de ellas. Las altas temperaturas del verano, confían en la administración autonómica, va a reducir esa actividad del virus. Piden al gobierno de España que permita el uso de tratamientos fitosanitarios cuyo uso ahora está limitado cuando no exista una alternativa efectiva a los mismos. Joaquín Buendía, consejero de Agricultura.
5: Necesitamos tener herramientas para hacer frente a estas plagas, a estas enfermedades, y cada día nos dejan menos herramientas, cada día nos autorizan menos productos fitosanitarios sin tener una alternativa. Otra cuestión que le hemos trasladado al Ministerio es esa necesidad. Nosotros vamos a insistir en las autorizaciones excepcionales de productos mientras no tengamos una alternativa.
2: Un microbús lanzadera unirá desde este viernes y durante el verano el aparcamiento disuasorio de Cabo de Palos con El Faro. Lo ha acordado el Consorcio de La Manga, que ha aprobado también ampliar a esta localidad costera el servicio de bicicletas de alquiler con 70 unidades, aunque solo en el término de Cartagena. Este microbús es la principal medida de movilidad aprobada por el Consejo de Administración de este órgano de coordinación, del que forman parte los ayuntamientos de Cartagena y San Javier. Noelia Arroyo, alcaldesa de Cartagena.
6: Que hemos aprobado el servicio de lanzadera que va a conectar el aparcamiento disuasorio de Cabo de Palos con el Faro de Cabo de Palos desde el próximo viernes 26 de junio. Durante los fines de semana, viernes, sábado y domingo, va a haber un servicio específico cada 30 minutos para poder ofrecer ese servicio y ganar en fluidez, en mejorar el tráfico, en mejorar la seguridad.
2: Y antes de la información nacional e internacional, recordamos que hace hoy 50 años fallecía en Madrid Alfonso Aragón Bermúdez, el inolvidable Fofó, uno de los integrantes de los míticos payasos de la tele.
7: Un payaso de la televisión, de

0: Televisión Española.
1: Pues sí, un payaso de la tele.
2: Esto, payaso de la tele, de aquella época.
3: Normalmente salíamos del colegio a las 5 y a las 6 estaba ya el programa, que eran Fofó, Miliki, Miliquito y Gaby.
4: Aunque siempre se le ha asociado a Madrid, el nombre Fofó está ligado a la región de Murcia. Nació el 8 de febrero de 1923 en Ulea, donde su familia de artistas circenses se encontraba de gira. Aquel nacimiento convirtió al pequeño municipio del Valle Ricote en un lugar de referencia para la memoria del artista y de varias generaciones de españoles que crecieron cantando Hola Don Pepito o La Gallina Turuleca. En pleno éxito, el 22 de junio de 1976, Fofó murió a causa de una hepatitis B. Contrajo la enfermedad en una de las transfusiones a las que fue sometido tras la operación para extirparle un tumor cerebral benigno.
5: ¿Se ve la vida ahora de otra manera, de manera diferente, cuando ha estado uno a punto de...
6: Pues sí.
5: ...de no verla?
6: Sí. Además, ahora veo a mi familia, veo a mis hermanos distinto a antes. Veo a mis nietos con mucha más alegría. Yo había perdido el humor por completo, Íñigo, pero por completo.
4: Así se expresaba Fofó en Televisión Española semanas después de la operación y días antes de sentirse indispuesto. Esto ocurrió el 10 de junio, tuvo que ser ingresado en el hospital y falleció, como hemos dicho, el 22 de junio de 1976, hace hoy 50 años.
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4: Tiempo para la actualidad nacional e internacional, la selecciona y resume Maribel Peregrín. Buenas tardes.
11: Buenas tardes. El Tribunal Supremo condena al exministro José Luis Ábalos a 24 años de cárcel por mordidas en los contratos de mascarillas durante la pandemia. La condena para su exasesor Coldo García es de 19 años de prisión, mientras que el empresario y conseguidor Víctor de Aldama ha sido condenado a 4 años y medio. Así lo han decidido por unanimidad los 7 magistrados de la Sala de lo Penal, que les condenan por los delitos de organización criminal, cohecho, malversación y tráfico de influencias. En la práctica, Ábalos tendría un cumplimiento de 16 años y medio de cárcel, Coldo de 15 y a De Aldama le suspenden la pena. La colaboración con la justicia del conseguidor ha motivado la suspensión de su condena. A su salida del tribunal, Víctor de Aldama ha expresado su satisfacción por la sentencia.
12: Estoy satisfecho con la sentencia y espero que con esta sentencia los demás que vienen detrás colaboren.
11: Por su parte, su portavoz, Raúl Bermejo, dice que esta sentencia será determinante para otros acusados de corrupción, como el caso de Julio Martínez en la causa de Zapatero.
13: Él es un hombre fuerte de esas operaciones y conoce de primera mano lo que el presidente Zapatero podía estar llevando a cabo, y creo que va a significar eso, justamente un antes y un después.
11: El Partido Popular considera que la sentencia del caso Mascarillas es una condena al gobierno de Pedro Sánchez. Alberto Núñez Feijóo sigue reclamando un adelanto electoral.
14: La sentencia de hoy es una condena al gobierno de Sánchez por el ejercicio de uno de sus ministros. España sabrá toda la verdad, conocerá el alcance real del saqueo de estos años. De este colapso solo se sale convocando elecciones generales de forma inmediata.
11: Vox pregunta qué más tiene que pasar para que Pedro Sánchez dimita o que el Partido Popular presente una moción de censura. Su portavoz, José Antonio Fuster, ha apuntado directamente a la responsabilidad del jefe del Ejecutivo.
15: Tenemos una mafia criminal cuyo número uno, el one, se llama Pedro Sánchez. Todos los casos de corrupción tienen un nexo común y se llaman Pedro Sánchez. Cuanto más cerca, además, parece que está el fin de Pedro Sánchez, pues más peligroso se vuelve.
11: Sumar exige al PSOE no lastrar al gobierno y limpiar su casa tras la condena a Ábalos, pero rechaza un adelanto electoral. Aina Vidal pone su atención además en la suspensión de la pena para Aldama.
16: Es inaudito que un pijo mafioso, sin escrúpulos, a día de hoy se vaya de rositas a la calle. Aplaudimos la contundencia con la que se trata tanto a Ábalos como a Coldo. ¿Qué pasa en este país que no se investiga a aquellos que incitan a corromper?
11: La portavoz del PSOE, Montse Mínguez, en redes sociales ha defendido que quien cometa delitos pague ante la justicia, pero ha cuestionado también la suspensión de la pena al comisionista Víctor de Aldama, porque así lo pidió el Partido Popular. El ministro Óscar Puente se remitía también a lo que ha escrito en redes sociales, considera que la sentencia es desproporcionada y añadía, como cualquiera que tenga ojos en la cara.
0: ¿Te parece desproporcionada?

0: Como a cualquiera que tenga ojos en la cara, como a cualquiera.
1: Se suceden también las reacciones al modo de proceder del juez Peinado y a la decisión del Consejo del Poder Judicial de proponer abrirle un expediente sancionador por sostener que los policías que escoltan a Begoña Gómez podrían ayudarla a huir del país. El Sindicato Unificado de Policía, el SUB, rechaza los argumentos de Peinado respecto al cuerpo. Su portavoz, Ana Alarcón, defiende a los agentes y se basa para ello en la decisión del Poder Judicial.
2: Y bajo ningún concepto ningún policía va a realizar ninguna, pues eso, ninguna actuación ilegítima para tanto por órdenes de mandos superiores ni muchísimo menos por iniciativa propia, ¿no? Creo que vamos, que poner eso en cuestión es peligroso, preocupante y sobre todo injusto por la parte que nos toca a los policías nacionales.
1: La portavoz del gobierno califica de errático y anómalo el proceso contra Begoña Gómez. Elma Saiz.
3: Lo que esperamos ahora es que los órganos superiores pongan orden en un procedimiento que desde el principio ha sido errático, anómalo y que nadie comprende.
1: Fuera de nuestras fronteras, la actualidad nos remite hoy al Reino Unido, donde Keir Starmer ha anunciado su dimisión como primer ministro. Ha señalado que ha escuchado el cuestionamiento interno a su liderazgo del Partido Laborista tras meses de críticas y polémicas que han puesto fin a su etapa después de ganar las elecciones en julio de 2024. El exalcalde de Manchester y diputado Andy Burhans ya se ha confirmado su candidatura para suceder a Keir Starmer como líder laborista y como primer ministro. Seis líderes políticos han pasado por el 10 de Downing Street en los últimos 10 años.
4: Gracias, Maribel. Son las 2:30, 2:30 minutos. La información general vuelve a las 3. Ahora llega el deporte con Jorge Velázquez, que ya anda por aquí. Gracias.
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0: Hola, ¿qué tal? Muy buenas. Vamos con la primera edición de Región Deportiva de este lunes 22 de junio, en el que se ha acabado el cole para los más pequeños, pero el deporte no para, ¿eh? Aquí vamos a seguir todo el verano. De hecho, la temporada no ha acabado todavía para algunos equipos, para pocos, eso sí. Por ejemplo, el Pozo, que mañana juega el tercer partido de la final ante el Barça, obligado a ganar. Sí que ha acabado y con final feliz para el Real Murcia Imperial, que después de ascender el sábado a Segunda Federación ha tenido esta mañana un acto en el Ayuntamiento de Murcia, acto que hemos aprovechado para hablar con el jefe de la cantera del Real Murcia, con Pedro Asensio. Y también esta mañana, a la misma hora de hecho, ha presentado el Local Murcia de Fútbol su campaña de abonos con el lema La Casa del Sol y con precios que suben un poco, 5 euros respecto a la temporada pasada. Además, el Águilas ha renovado a Antonio Sánchez y el Lorca Deportiva ha fichado al defensa Marc García, que viene del Poblense. Pero vamos a empezar hablando del Mundial, porque ayer ganaba España, hoy juega Argentina. Hemos quedado con alguien que sabe mucho, pero mucho de fútbol. Así que con todo eso y alguna cosa más, y con David Navarro en la técnica, deportes hasta las 3 en Onda Regional.
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0: Pues como digo, para comenzar una charla futbolera con alguien que sabe mucho de fútbol, que seguro que está muy atento al Mundial y también a todo lo que pasa en la Primera Federación y en la Segunda Ref y, bueno, en todo lo que tiene que ver con una pelota. Alejandro Sandroni, amigo, ¿cómo estás? ¿Qué tal? Muy buenas.
4: Buenas tardes, Jorge. Un placer.
0: Bueno, me imagino que ya calentando motores, ¿no? Que esta tarde juega Argentina.
4: Sí, sí, juega Argentina y con ganas de verla y con ganas sobre todo de disfrutar de los últimos bailes de, creo que, uno de los mejores jugadores de todos los tiempos, ¿no?
0: Bueno, último baile, pero baile marchoso, ¿eh? Porque menudo estreno tuvo el muchacho con tres goles.
4: Y sí, al final, si un jugador como él va a salir a competir con 39 años, no es para que... No va a salir en malas condiciones.

0: se habrá preparado y luego con el talento ese que tiene, que Dios le ha dado, y la competitividad que tiene, pues sale lo que sale. Además de, yo creo que está muy bien acompañado también.
1: Sí, la impresión es que hay una muy buena generación de futbolistas y Messi, que aunque ya esté en el ocaso de su carrera, todavía está plenamente vigente y es capaz de hacer pues goles como los del otro día. Entiendo que en Argentina habrá mucha ilusión con esta selección, Alejandro.
0: Sí, sí, yo por lo que veo, por lo que hablo con gente de allí, ¿sabes lo que pasa? Que si hay un campeonato del mundo de dominó y se pone la celeste y blanca, toda la gente se olvida todo lo demás, filias y fobias. Es una sensación de pertenencia, de que la selección lo cura todo, de que la selección está por encima de todo, y más cuando en estos últimos años, desde la Copa América antes de Qatar hasta ahora, ya no solo es que ha ganado la selección, sino cómo ha ganado. Y los valores que ha transmitido y las críticas de Messi, lo que es Messi hoy en día. Bueno, la verdad que es un lujo. Y también, si las cosas van mal, también tiene su aquel, ¿no?
1: En cambio, en España empezamos un poco regular y eran todo palos. Ayer ganó y ganó jugando muy bien y ahora otra vez somos favoritos. Esto aquí no hay término medio.
0: Sí, sí. No, yo lo que al final, España es otro de los candidatos, como yo creo que hay 8 o 9 que pueden ganar en la Copa del Mundo. Pero bueno, aquí en España somos más blanco y negro. Está todo muy, muy polarizado. O es rojo o es azul, o es Madrid o es Barcelona, ¿no? Y aquí no une tanto la selección como en otros sitios o como en Argentina mismo. Y al final, un Mundial te puede pasar lo que pasó el otro día, porque al final España te llega con jugadores con 60 partidos encima, que han descansado 4 o 5 días y se tienen que volver a activar con muchas molestias algunos. Tal vez pues los otros equipos al final te llegan, pues el otro día Cabo Verde o Arabia te llegan, están preparando esto 2 meses, no con tantos partidos, con esa idea de pertenencia que tienes, y luego pues que España tampoco jugó bien en muchos momentos.
1: Ayer sí que lo hizo, ayer jugó bastante bien, y luego es que Lamine lo cambia todo, ¿eh? Alejandro, un jugador así en tu equipo marca diferencias.
0: Y sí, la verdad que sí. Al final, ayer yo creo que lo primero que hizo España es cambiar la velocidad del balón, la velocidad del ritmo, de ser mucho más agresivo con balón, de acabar más jugada. A los 2-3 minutos había centrado 3-4 veces y había rematado, ¿no? Entonces, eso, al final, cuando tú atacas tanto y tienes la calidad que tienes y estás muy cerca de la portería, tienes tanta velocidad que al final, antes o después, va a caer. Vas a generar más y vas a tener más posibilidades. El día de Cabo Verde no generó tanto. Sí tuvo ocasiones claras, pero muy pocas para toda la posesión que tuvo. Y luego, pues, en un fútbol tan igualado hoy en día, si tú tienes, como dicen en Argentina, las de espadas, que es Lamine, al final tú lo necesitas. Francia ha metido a Mbappé 2 goles, Argentina Messi 3, Haaland 2, Vinicius 2. Un fútbol tan igualado, el que se va del muñeco, como digo yo, el que te regatea y se va, o el que te atrae 3, pues si te atrae 3 hay 2 libres. Entonces, pues bueno, Lamine se tiene que poner bien, y si está bien, evidentemente te rompe partidos.
1: Bueno, Alejandro, ¿y cómo estás? Que después de la experiencia en Talavera, imagino que ahora otra vez pendiente de todo, del mercado, de posibles ofertas, de cómo están los banquillos, siempre alerta, ¿no?
0: Sí, sí, a ver, fue una experiencia muy buena para mí, de 6 meses, por el rendimiento que sacamos, por hacer en 24 partidos 31 puntos, por pasar una eliminatoria con el Málaga, por jugar contra el Madrid, por sacar rendimiento a jugadores, por el trato que me dieron, pero al final no nos dio y descendimos. Muchas veces no se ve el trabajo, se ve el último resultado. Este negocio es así, y con ganas de entrenar,

0: ganas de entrenar, sé que ahora es muy complicado, que lo mismo nos toca esperar, pero deseando seguir con esta pasión que tenemos y claro, esta pasión nos obliga a estar atentos pues, a todos los equipos, a todos los movimientos, formarnos para que cuando el fútbol nos vuelva a llamar, estar preparados.
1: De lo que estás viendo hasta ahora, Alejandro, por ejemplo, de lo que está haciendo el Real Murcia en el mercado, los movimientos que ya se están conociendo, la renovación de Mier, la llegada de Chema Núñez, ¿qué te parece? Así a un vistazo previo, y lógicamente esto luego el campo es el que pone las notas, pero ¿qué pinta te da lo que está haciendo el Murcia?
0: A ver, yo veo sentido común. Por ahora veo sentido común jugadores de la categoría. Luego esos jugadores de la categoría que lo han hecho bien, que llevan años haciéndolo bien, como Chema Núñez en Antequera, como Víctor Olmedo este año en Unionistas que juegan contra de él, o en Yecla, que lo vi bastante el año pasado. La renovación de Alberto para mí es muy buena porque hay jugadores que están por encima del entrenador y se han ganado un respeto en el club. La renovación de Meyer, que me parece espectacular. Bueno, tiene una base muy buena de jugadores y luego esos jugadores que vienen, que lo han hecho bien en Antequera o en Unionista, en Vallecano, hay que jugar con 20.000.
1: Claro.
0: Hay que jugar con 20.000 ahí, con la exigencia, porque dicen, no, es que no es fácil, no es fácil, ¿no? Bendita exigencia, pero bueno, hay gente, yo creo que la llegada de Manolo Breis pues, conoce mucho la categoría, sabe de qué va esto, Sergi Guillo igual, y luego pues yo creo que una aportación muy grande que no se ha tenido hasta el momento y que creo que le va a dar mucho, sobre todo a la gente que está en el día a día trabajando en el cuerpo técnico, en la dirección deportiva, que es de Pedro León. Yo creo que Pedro hará un trabajo de dique para que todos los demás estén tranquilos y al final la pelotita entre, que eso es lo que hará buenos a unos y a otros. Y luego Cartagena también está haciendo fichajes de la categoría, de jugadores como Marcelo, que viene de una lesión, es decir, te indica también que no son primeros espadas, pero son jugadores con mucho, mucho potencial. Hay un futbolista que conozco mucho, que acaban de firmar, que vosotros no lo conoceréis, que es Gregory Kelo, que es un central
1: ¿Qué conoces?
0: pivote
1: Espera, espera, espera,
0: defensivo
1: espera,
0: duro.
1: Alejandro, espera. ¿Que tú conoces a Gregory Kelo?
0: Claro que lo conozco.
1: Me dejas muerto.
0: Sí, lo conozco porque conozco mucho a su representante.
1: Ah, mira.
0: Y no he trabajado nunca, pero yo tengo información de Gregory Kelo desde hace dos años. Y si hubiera tenido posibilidad de llevarlo a Talavera, lo hubiera llevado. Luego está cómo se adapte, ¿eh? Pero es un jugador de un potencial tremendo, un físico impresionante. Yo creo que ojalá que los compañeros, el club les ayude, porque esto no es tenis, esto no va de uno solo. Y luego la adaptación, pero me parece un jugador con un potencial increíble, porque además viene de Nacional, que de allí salen jugadores, para lo que es la primera red, muy, muy importantes.
1: Pues nada,
0: Sí, lo conozco yo más, yo creo que lo conozco yo más que mucha gente de Cartagena,
1: No, hombre,
0: del
1: seguro,
0: Cartagena.
1: seguro. Es que me acabas de dejar muerto porque yo pensaba que el chico, pues eso, lo conocía en España, su representante, Javi Hernández, y dos más, y uno resulta que es Sandroni. Bueno, ya para terminar, me imagino que te habrás alegrado del ascenso del Imperial, ¿no? Que tú en su día también pasaste por ahí.
0: Sí, muchísimo, muchísimo, porque al final, cuando uno pasa por esa casa, entiende lo que es esa casa, ¿no? Y bueno, sé que es muy difícil lo que han conseguido, porque al final primer equipo y segundo equipo son vasos comunicantes. El primer equipo no tuvo un buen año, el segundo sí. El primer equipo llevó muchos jugadores y eso no distrajo a los de abajo. Creo que un buen trabajo de La Rosa. Que recuerdo que cuando yo estaba en el Murcia Imperial, él hizo las prácticas conmigo. Así que estoy muy contento, muy feliz. Y ojalá que muchos jugadores de esos, pues al final este año han estado ya en dinámica de primer equipo. Pero una cosa es estar en dinámica de primer equipo, otra cosa es estar en el equipo, tener, como digo yo, del número del 1 al 25 y no el 25.

0: Muy bien, y feliz verano.
1: Muchísimas gracias, Jorge. Lo que necesitéis, ya sabemos que dónde estamos y un abrazo para todos.
0: Gracias a Alejandro, que en su día, como él decía, fue técnico del Real Murcia Imperial, el conjunto grana, el filial grana, que ascendía el sábado en Navarra, en el campo del Club Deportivo Pamplona, y esta mañana ha tenido un acto en el Palacio de los Deportes con el concejal de Deportes de Murcia, con Miguel Ángel Noguera, que les ha recibido, y ha estado toda la plantilla, también Pedro León como presidente, por supuesto el cuerpo técnico, y hemos aprovechado ese acto para hablar con Pedro Asensio. Lo hacía nuestro compañero Paco Sarabia. Asensio, responsable de la cantera murcianista y que ha analizado, bueno, los temas de actualidad que, por ejemplo, tienen que ver con el futuro de Meca. Así que esta es la entrevista de nuestro compañero Sarabia a Pedro Asensio.
2: Enhorabuena de nuevo. Han pasado ya 2 días. ¿Qué sentimiento tienes ahora ya más tranquilo?
3: Bueno, primero, muchas gracias de nuevo. La verdad que el sentimiento ha conseguido un hito importante para la entidad, y ahora pues ya toca empezar a terminar con las últimas celebraciones, pero ya empezar a trabajar de cara a la próxima temporada, que en el fútbol, para los que estamos en la gestión interna, no hay descanso.
2: Han pasado 48 horas y has visto la reacción de todo el murcianismo a ese ascenso. No sé si eras consciente de la ilusión que había, porque al fin y al cabo es el segundo equipo, pero ha sido una euforia.
3: La verdad que todo lo que hace el Real Murcia tiene una magnitud terrible, y te lo dice la magnitud que tiene el club con el ascenso del filial, que parece que prácticamente hubiera ascendido el primer equipo a nivel de repercusión mediática y de llegada del propio aficionado. Y bueno, eso te hace también que la responsabilidad que tenemos todos los que estamos metidos, pues intentemos conseguirlo y cada día consolidar el proyecto, hacerlo lo más fuerte posible para dar la máxima alegría a los aficionados.
2: Necesito que hablar ahora con Felipe Moreno, porque el Imperial ahora sube una categoría. Se habla de unos 400.000, 500.000 euros de base solo en gastos de eso. Entiendo que el club está preparado para tener a un Imperial fuerte en Segunda Federación.
3: Sí, nosotros ya estábamos trabajando en las dos vías, la vía de tercera división y la vía de segunda red. Es cierto que cambia mucho a nivel de segunda red, pero no vamos a ser un transatlántico dentro del grupo, pero vamos a intentar hacer un presupuesto sólido y ajustable a nuestras posibilidades para intentar conseguir con las máximas garantías el objetivo, que será mantener la categoría y fomentar chavales para que lleguen lo más preparados posible al primer equipo.
2: ¿Cómo se trabaja en esa confección de la plantilla? Entiendo que querréis tener una base de los que han ascendido. ¿Cómo se mira al mercado siendo un filial?
3: Pues lo primero es, vamos a intentar dar continuidad a todo lo que te podamos tener en casa. No solo los chicos que estaban este año en la primera plantilla, sino como algún caso que teníamos cedido con el Richard en Carabaco o algún otro caso que pueda haber más. Y luego también ver qué viene por detrás, que también le vamos a abrir la puerta. Y a partir de ahí, ver qué carencias tenemos e iremos al mercado, evidentemente, a intentar contratarlo para tener un equipo con las máximas garantías posibles de conseguir la permanencia.
2: Se ha hablado en esta semana mucho de Alex Meca por esa temporada de 25 tantos, de que seguramente a su representante no van a parar de llamarlo. ¿El club está tranquilo en ese aspecto con Meca?
3: Estamos tranquilos por cómo es el chico, por la gana que tiene de seguir en Real Murcia y, evidentemente, por su situación contractual, una situación que el club la tiene controlada, porque sabemos que podía pasar esto y se renovó durante la temporada. Y ahora, bueno, y un poco día a día, poco a poco, ordenando todo para llegar a la mejor solución posible, tanto para Alex como para el club.
2: También ha ascendido el Real Murcia C a preferente. La consolidación, ¿no?, de un proyecto que llevaba, por decirlo así, 3 temporadas muy fuerte. Esta temporada parece que se ha visto ya los resultados de verdad de la cantera, también con el femenino.
3: Sí, la verdad que en cuanto al Murcia C, es un proyecto totalmente diferente, porque en principio era un proyecto más de una línea económica que una línea deportiva. Luego, cuando vimos que realmente podíamos tener opciones de ascender, cambiamos durante la temporada para intentar conseguir el objetivo, reforzándolo con jugadores del juvenil División de Honor e incluso con algún jugador del filial que tenía licencia con el C. Conseguimos el objetivo y ahora la próxima temporada va a ir en una línea de rendimiento deportivo de élite, donde meteremos muchos jugadores del juvenil División de Honor. E intentaremos también hacer un proyecto lo más sólido posible para intentar también dar un paso a tercera división con el Real Murcia C. Y en cuanto al fútbol femenino, ha sido un año maravilloso, hemos conseguido los 2 ascensos. El primer equipo ha sido domingo tras domingo una maravilla, una alegría. No tuvimos que ir ni a ese playoff final que tanto miedo teníamos, porque era difícil. Y hay que alabar lo que ha hecho el equipo de Eduardo Salido, hay que alabar lo que han hecho las chicas. y otro pasito más para ir consolidando también.

0: proyecto femenino.
1: Y ya para terminar, lógicamente, esta pregunta es cosa de Manolo Sánchez Brey y de Sergi Guillo, pero te quiero preguntar, como jefe de la cantera, ¿cómo ve a esos chicos? ¿Te imaginas la temporada que viene a cuatro del Imperial en el primer equipo?
0: Como proyecto de cantera tenemos que intentar que eso llegue. Es cierto que con la el nuevo escenario que nos aparece, un escenario más mejor para ellos, en caso de que puedan estar en primer equipo y no tengan esos minutos, que te pueda dar. Pero bueno, vamos a meditarlo todo con tranquilidad, a ver qué decisiones, porque al final tenemos que ver también en este caso qué es lo mejor para la evolución de los jugadores y no volvernos locos y hacer lo que creamos que es mejor para ellos, y lo que es mejor para ellos será lo mejor para el club.
1: Muchísimas gracias, Pedro.
0: Gracias a vosotros.
2: Ahí estaba la entrevista con el responsable de la cantera del Real Murcia, mandando un mensaje de tranquilidad en el caso de Alejandro Meca, la gran estrella de este filial, que por cierto se ha vinculado y relacionado en las últimas semanas con el FC Barcelona. En Cartagena, pues esperando a que Alejandro Arribas cumpla la promesa de la semana pasada y comience a abonar las nóminas, que iba a hacerlo entre hoy y el jueves para poder escribir al equipo sin problemas en Primera Federación. La planificación deportiva sigue haciendo su labor. Ahora mismo hay una base bastante amplia en la plantilla y casi que lo que está por cubrir de forma más urgente es el lateral izquierdo, y ahí aparece un nombre, Adrián Corral, que estaba en el Atlético madrileño y que es una de las opciones que baraja el Cartagena, aunque tiene ofertas el chico de otros equipos de la categoría, y además, lógicamente, en el filial rojiblanco tenía un contrato bastante elevado. Y en el Águilas, otra renovación que nos cuenta Jaime Zaragoza. Hola, Jaime.
3: Hola, Jorge, buenas tardes. El Águila Fútbol Club continúa renovando jugadores para la próxima temporada. En el caso de hoy ha sido el central Antonio Sánchez quien se une a Johan Terranova, jugadores que no tenían contrato, pero el Águilas ha querido renovarlo después del rendimiento que dieron el pasado ejercicio. Dos jugadores que se unen a los que sí tenían contrato y han confirmado su continuidad, como son los casos de Cris Martínez, Mario Abenza, Javi Castedo, Héctor Martínez, Yasser y Adri Pérez. El próximo en renovar todo apunta a que sea el polivalente José Mas. Con el portero Salcedo pues siguen las negociaciones, el club está interesado y el jugador también en continuar un año más ligados en el Rubial. Hay que dejar pasar posiblemente días para que se confirme o no la continuidad de Salcedo. Y en cuanto al Rubial, continúan las obras en la zona del antepalco para mejorar tanto el acceso a esa zona como la comodidad y el aforo. Hasta luego, Jorge, buenas tardes.
2: Hasta luego, Jaime, muchas gracias. Además, también en Segunda Federación, movimiento de esta mañana, el Lorca Deportiva ha fichado a Marc García, es un defensa que viene del Poblense, precisamente el equipo que peleó por el ascenso con el Águilas. Y el UCAM Murcia ha lanzado esta mañana su campaña de abonos para la próxima temporada. El lema, Casa del Sol. Ahora escucharemos a Juan Pablo Mendoza explicar eso de la Casa del Sol, a qué se refiere, pero vamos, lo que la gente quiere saber es cuánto cuesta abonarse a UCAM Murcia. Bueno, básicamente lo mismo que el año pasado y 5 euros más. En cualquier categoría, ya sea adulto, especial, infantil, en tribuna, en fondo, donde sea, el precio sube 5 euros. Eso sí, sigue habiendo descuentos para jubilados, para familias numerosas y también una iniciativa que el club repite esta temporada, que es que aquel que acuda al 80% de los partidos o más tendrá descuento en la próxima campaña. Lo explicaba Pablo Rosique, director general de deportes de la universidad.
4: La grada lateral permanecerá cerrada como años anteriores, pero se abrirá en el caso de que haya partidos que tengan la afluencia suficiente como para que sí sea. Y también se mantendrá el premio a la fidelidad, como en años anteriores, también a todo aquel que venga al 80% de los partidos que se jueguen en Heredia Condomina, pues todos los que vengan el 80% de los partidos tendrán un 10% en la campaña de abonados del 2026-2027.
2: Además, la renovación sale 15% más barato que una alta nueva. Alta nueva que no se puede hacer hasta el miércoles 22 de julio. Ese es el plazo que tienen los abonados para renovar su carnet y para mantener su sitio. Y Juan Pablo Mendoza, director creativo de Lucán, explicaba por qué ese lema de la Casa del Sol.
5: Que se respire un sol que emana con el proyecto que se viene, que creo que es muy ilusionante, con Checa a las manos, de un proyecto que sea una casa, que sea una casa, que sea solera para los murcianos, solera de emociones, y nada, eso sería la Casa del Sol.

0: el hogar que queremos que sea para todo aquel murciano que quiera sentirse identificado con un proyecto de fútbol diferente, diferenciador, que tenga una parte humana muy importante y con un tacto hacia la región curioso.
1: Vamos con el fútbol sala, porque como decíamos al principio, la temporada aún no ha acabado para el Pozo Murcia, que juega mañana el tercer partido de la final y que lógicamente quiere alargarlo hasta el domingo. Mañana 7:30, tercer partido. Si gana el Pozo el jueves, misma hora, el cuarto encuentro. Y si gana de nuevo el Pozo, la serie, la final, el título, se decidiría el domingo por la mañana en Barcelona, en el Palau. Pero Josan hoy ha insistido mucho en un mensaje, que no quiere que sus jugadores piensen en la remontada, en que hay que ganar tres partidos, en lo difícil que es hacer eso ante un equipazo como el Barça. No, Josan quiere que su equipo únicamente piense y se centre en ganar el partido de mañana.
2: Primero, si miramos a ganar tres partidos, pues sí, puede parecer evidentemente misión imposible, por eso la clave es centrarnos en mañana. Si miramos la historia reciente del deporte, el año pasado Jimby le metió un 0-3, ¿no? Remontó, venía de perder el primer partido y le metió tres puntos seguidos al Barça. Es difícil, sí, es imposible, ¿no? A mí, aparte, es una palabra que no está en mi vocabulario desde hace muchísimo tiempo.
1: Josan, que ya sabemos que no podrá contar con Marcel ni con Ricardinho. El Barça, por su parte, recupera a Pito una vez que ha cumplido la sanción por esa roja directa que vio en el primer choque. Y el club azulgrana ha comunicado que Luciano Gauna es baja por una grave lesión de rodilla, de la que tendrá que operarse, una rotura en el ligamento cruzado. Así que va a estar varios meses de baja el jugador del Barça y, por tanto, no va a estar en lo que queda de final, que ojalá que sean tres partidos. Josan hablaba también de que hay que intentar disfrutar lo que supone jugar de nuevo una final, hacerlo además en casa, en el Palacio y con su gente, y también le pedía a sus jugadores jerarquía.
2: Sobre todo yo le pido a mis jugadores jerarquía, ¿no? Presencia, decía aquí estoy yo y marcar territorio. Estamos jugando en nuestra casa, somos el Pozo, una cosa que queríamos recuperar, lo hablamos al principio de temporada. Creo que con creces hemos recuperado el respeto de que la gente, creo que progresivamente había ido perdiendo a venir a jugar aquí. Y desde ahí, ¿no? Desde ahí es donde tenemos que enfocarnos, ¿no? Para ser capaces de dar todo y junto con nuestra gente, que mañana va a ser fundamental para ganar el punto.
1: De hecho, ha dicho Josan que mañana va a funcionar perfectamente el aire acondicionado y que, por tanto, se va a estar muy fresquito en el Palacio y que no se excusa ni la hora, ni que sea martes y tampoco el calor. El técnico, que también tenía en su cara otro gesto, otro rictus, después de la derrota en Barcelona, la primera del martes pasado, que fue muy dura, se le vio muy serio. También se le veía muy serio en la previa del partido del jueves, lógicamente. También después de la derrota, que además fue muy llamativa, ¿no? Por el resultado 6-1. Así que una semana casi con cara seria de Josan y hoy ya tenía otro ánimo. Se nota que han pasado unos días, que han podido todo despejar la mente y también las piernas, como recordaba el propio Josan, porque el esfuerzo físico también es muy importante ya a estas alturas y el Pozo llega muy cargado a esta serie final ante el Barça.
2: Sí, y las piernas, ¿no? Porque bueno, al final nosotros metimos la pata en no ganando las dos veces los dos segundos partidos que tuvimos y eso, bueno, pues nos ha costado llegar mucho más cansado a la eliminatoria, a la serie. E incluso yo te diría que si nos vamos al partido del jueves, ya a nivel físico se había igualado bastante, a pesar de nuestra baja, la gente dio un paso adelante. Y no ha venido bien descansar, desconectar un poco y desconectar para reconectar, ¿no? Y la gente ahora, pues bueno, tiene otro feeling, ¿no? Después de esos cuatro días también en Barcelona, que también se hacen largos y la gente está con ganas de que llegue mañana.
1: Así que mente limpia, piernas descansadas, y enfrente hay un equipazo, el Barça, que además dobla en presupuesto al Pozo, pero insiste Josan, hay que ganar mañana y después ya veremos.
2: Ese es el pensamiento único y exclusivo que tenemos que tener, que solo nos queda el partido de mañana, que estamos vivos, que estamos jugando una final de liga que hacía creo que 5 años que no se jugaba, si no me falla las cuentas.

0: y que es momento de disfrutar. Y disfrutar no es solo pasarlo bien, disfrutar es mañana querer el balón cuando las cosas se pongan difíciles, cuando el partido esté complicado y juntos con nuestra gente, pues solo pensar en ganar mañana.
1: Pues suerte para el Pozo. En el Mundial, hoy a las 7 Argentina-Austria y las 11 Francia-Irak. Y de madrugada hay un partidazo, ¿eh? A ver si lo tengo por aquí, Jordania-Argelia. Total nada. Aquí lo dejamos. Ahora noticias y siempre la radio. Adiós.
2: Son las 3.
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2: ¿Qué tal? Muy buenas tardes. Los fallecidos por accidente laboral aumentaron en la región en 2025 con relación al año anterior. Pasaron de 8 a 9 personas. El mayor incremento se registró en siniestros con lesiones, un 132%. Son datos facilitados por la Fiscalía Superior, que hoy se ha reunido con sindicatos, cuerpo de policía, gobierno regional y el propio sistema judicial para seguir reforzando la persecución de este tipo de infracciones. José Luis Díaz Manzanera.
4: Fundamentalmente en industria, construcción, también en el sector agrícola y en el sector servicio, en los cuatro también se ha producido, pero nosotros entendemos que no ha sido que eso haya supuesto ese aumento tan considerable en las lesiones, sino que se ha producido un gran rigor y celo a la hora del registro.
2: Y sigue siendo noticia el caso del fraude de las prótesis. Salud sostiene que no hay casos clínicos graves, mientras que la oposición quiere más explicaciones. La consejera Isabel Ayala afirma que ninguno de los 378 pacientes analizados presenta complicaciones, aunque una inspección interna detectó casos con prótesis caducadas. Insiste en que se ha dado toda la información, traslada un mensaje de tranquilidad y de confianza en la justicia.
5: Los servicios sanitarios están trabajando, ya saben que han hecho una revisión de todos los pacientes y están haciendo una nueva evaluación de todos los pacientes que pudieran estar sometido a este proceso, y hasta ahora no se ha evidenciado en ninguna historia clínica que en la evolución se haya visto ningún episodio compatible con que tenga una prótesis caducada implantada.
2: El secretario general del Partido Socialista de la región de Murcia, Francisco Lucas, insta directamente al presidente regional a presentar su dimisión en el debate de la comunidad a raíz de las últimas novedades conocidas sobre la cuestión.
6: La primera no tiene otra salida. Tiene que aprovechar el debate de la región del próximo jueves para pedir perdón a toda la ciudadanía y para dimitir. No tiene otra salida. Esto ya no se sostiene. Presidente López Mira está desacreditado.
2: Y primer aviso por calor del verano este martes en la Vega del Segura. Las temperaturas van a alcanzar los 38 grados en el área de Murcia y sus alrededores, y la Agencia Estatal de Meteorología ha activado un aviso amarillo. La situación es sensiblemente más complicada en otras comunidades, en las que además no es nada frecuente alcanzar o incluso superar los 40 grados. Y aunque el curso se acabe hoy, el Ester Sindical piensa en las primeras semanas de septiembre. El sindicato ha registrado temperaturas de hasta 34 grados en una veintena de aulas de centros públicos durante la última semana. Andrés Martínez es responsable de comunicación del sindicato.
7: Hemos recopilado muchísimos datos en muchísimos centros y nos encontramos que en prácticamente la totalidad de los centros estudiados se superan todos los días los 27 grados, que es la temperatura máxima que dice la legislación, que es la que deberían estar los centros educativos.
2: En otro ámbito, el sanitario, el sindicato SACHE ha denunciado ante la Inspección de Trabajo el exceso de calor en diferentes centros, entre ellos algunos de la región. Asegura que en hospitales y centros de salud se están superando también las temperaturas máximas permitidas por la ley, lo que pone en riesgo a profesionales y pacientes. Y en la crónica nacional, sin duda, el Supremo, que ha condenado al exministro José Luis Ábalos a 24 años de cárcel por mordidas en los contratos de mascarillas durante la pandemia. La condena para su ex asesor, Koldo García, es de 19 años de prisión, mientras que el empresario y conseguidor, Víctor de Aldama, ha sido condenado a 4 años y medio. Pero además, la sala de lo penal dice que queda en suspenso esta última condena por su colaboración con la justicia. Sin duda satisfecho, Víctor de Aldama.
8: Estoy satisfecho con la sentencia y espero que con nuestra sentencia los demás que vienen detrás colaboren.
2: Valoración inmediata del líder del Partido Popular, Alberto Núñez Feijóo, que cree que la sentencia de este caso Mascarillas es una condena al gobierno de Pedro Sánchez, al que invita directamente a dimitir.
9: La sentencia de hoy es una condena al gobierno de Sánchez por el ejercicio de uno de sus ministros. España sabrá toda la verdad. Conocerá el alcance real del saqueo de estos años. De este colapso solo se sale convocando elecciones generales de forma inmediata.
2: Se le ha preguntado por la hipotética presentación de una moción de censura. Lo ha descartado porque dice sería una manera de dar oxígeno a Pedro Sánchez. Lo que pide también es que los socios de investidura se retraten a lo largo de las votaciones que se van a llevar a cabo esta semana, tanto en el Congreso como en el Senado. Traemos de nuevo información a las 4 a la sintonía de Onda Regional de Murcia y la vamos actualizando en orm.es.
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16: Esto por si alguien no se ha dado cuenta, que es La Hora de la Cigarra, que ya lo dice el reloj de nuestro estudio. Muy buenas tardes, bienvenidos, capítulo 169, y por delante tenemos un programa de lo más variado, que vamos a comenzar escuchando una charla que hemos mantenido esta mañana en el Teatro Villa de Molina con Gabino Diego y con Jesús Cisneros. Van a venir a Molina, lo harán allá por el mes de enero, con la función con la que están girando por toda España, con una comedia que se titula Pijama para 6,

pero esta mañana estaban ambos en el Villa de Molina actuando un poco de padrinos de la presentación de la programación de octubre a enero que se ha puesto hoy de largo con las autoridades locales, con los responsables de esa programación. Esta mañana en el Mirador habéis tenido oportunidad de escuchar una charla que manteníamos con María Hernández, con la concejal de Cultura y con Juan Antonio Cerón, el coordinador de programación. Y como os digo, dentro de unos minutos vamos a poder escuchar esa charla que manteníamos con Gabino Diego y con Jesús Cisneros. El resto de nuestro programa va a girar en torno a la novela negra por partida doble. Por una parte, con nuestro especialista en la materia, con Ignacio del Olmo, al que le hemos preguntado por las relaciones en estos tiempos de mundial entre la novela negra y el fútbol. ¿Hay conexiones? Las hay. No excesivamente brillantes, pero algunas realmente interesantes. Y sobre ellas vamos a charlar con Ignacio del Olmo, el otro protagonista al que tenemos hasta ahora todavía de camino a Murcia. Estas cosas del tráfico, es Jesús Boluda, al que muchas veces hemos tenido en el programa, ya al menos en un par de ocasiones, como responsable de muchas de las ferias del libro que se organizan en la región, incluida la Feria del Libro de Murcia. Hoy viene en calidad de autor, porque esta tarde se presenta en Murcia su última novela, Fuera de Plano, y vamos a charlar sobre esa novela, novela negra, novela policíaca, con asesinatos, con detectives, con presos salidos de prisión para ayudar a la policía, con periodistas de sucesos de por medio que siempre alinean bien una trama policíaca. Pues sobre todas esas cuestiones vamos a charlar con Jesús Boluda en torno a esa novela, Afuera de Plano. Esas, como os digo, son nuestras intenciones. A este lado del micrófono, como cada tarde, Paco Martínez. En el control técnico, Sergio Huéscar. Un poco de música y comenzamos.

0: Esto que escuchamos es la banda sonora de Boing Boing, una película con Tony Curtis y Jerry Lewis, que viene al caso porque el autor del guión es Mark Camoletti, que es el autor también de Pijama para Seis, la comedia, el vodevil con el que están de gira Gabino Diego y Jesús Cisneros, que como os decía al comienzo, han estado esta mañana en la presentación de la programación del Villa de Molina para la próxima temporada, la mitad de la próxima temporada, hasta enero del 27, y con los que hemos mantenido una breve charla que os reproducimos a continuación. Jesús Cisneros, Gabino Diego, buenas tardes a los dos.
1: Buenas tardes.
2: Buenas tardes.
0: Oye, explícame un poco cómo va esto de la comedia, porque en estos tiempos que corren cada vez parece más difícil apostar por la comedia, sobre todo en el cine, sin embargo en el teatro sigue funcionando divinamente.
2: Sí, yo creo que, a ver, lo que pasa es que hacer comedia es muy difícil y en el cine conseguir que la gente se ría a carcajadas es muy difícil. En el teatro también tenemos que buscar textos que vayan en esa dirección. Por ejemplo, Gabino y yo llevamos

0: ya dos funciones juntos, La curva de la felicidad y este Pijama para seis, que es una comedia trepidante, está perfectamente escrita, no decimos nada gracioso y todas las situaciones, al ser una comedia de situación, son divertidísimas y cada vez hay más giros y más complicaciones en el conflicto de la obra, ¿no? Con lo cual se consigue la carcajada muy a menudo. Nosotros tenemos suerte, hemos encontrado textos y luego los adaptamos para que tengan ese ritmo trepidante y la gente le encante escucharlo y que se ría muchísimo. Para nosotros, la verdad, no está siendo tanto secreto.
1: De todas formas, apostar por un texto de Camoletti es ir sobre seguro. Es un magnífico autor de comedia. No sé hasta qué punto ha envejecido.
2: Bueno, es que esta es una esta función de Camoletti. Yo leí el original, pero esto es una adaptación de ese texto, ¿no? O sea, se ha hecho una versión y la versión que se ha hecho es maravillosa. O sea, yo la leí y le dije a Jesús que tenía que producirla porque es una función divertidísima que en los seis primeros minutos se plantea todo el conflicto. Pero luego constantemente está sorprendiendo al espectador, o sea, el espectador se está riendo constantemente y sorprendiéndose, y incluso en momentos el espectador va por delante de los personajes, o sea, el espectador tiene una información que no le han dado todavía los personajes, ¿no? Y es maravillosa, la verdad es que es maravillosa.
1: Estamos en el género puro del vodevil, no sé si hay que reivindicarlo todavía o hay que ponerlo, digamos, en contexto, porque da como un poco la sensación de que cuando se habla de vodevil, sí, se habla de un teatro antiguo.
0: Claro, pero bueno, hay que hacerlo con la actualidad que requiere, ¿no? Ten en cuenta que estamos acostumbrados a la televisión, a un ritmo trepidante de cambio de cámaras, aunque no haya contenido, pero aquí, al haber unas situaciones muy claras y con buen contenido, y al tener esa interpretación, que es verdad que es un poco específica nuestra, coger el ritmo que hemos cogido con las comedias que hemos hecho, es un poco sello de Descalzos Producciones, ¿no? Llevamos haciendo muchas funciones con este ritmo y el público lo celebra porque no le da tiempo, son 90, me preguntaba una compañera tuya antes, que qué le diría a la gente joven que está acostumbrada a la inmediatez y al móvil, digo, pues aquí va a haber 90 minutos que no va a poder mirar el móvil, porque si no se va a perder la función y se lo está pasando tan bien por estar pendiente, ¿no? Y va a disfrutar durante esos 90 minutos de la comedia. Por eso, si se hace modernamente y con unas buenas interpretaciones, es lo más moderno que hay. Nosotros podemos considerar que la obra que hacemos, Pijama para seis, es de lo más moderno.
1: Mencionaba antes a Camoletti.
2: Los celos, las mentiras y esto no pasan de moda. O sea, decir que eso existía ya en la época en las cavernas, ya existía eso. Y ya existía el teatro en las cavernas, o sea, y para que haya teatro tiene que haber conflicto, tiene que pasar algo, ¿no? Tiene que ser eso que dicen los niños pequeños cuando le cuentas una historia y dice, ¿y qué más? ¿Y qué más? ¿Y qué más? Pues eso es esto, y esto te digo, lo que sucede en nuestra función ya sucedía pues con los hombres de Cro-Magnon.
0: No, pero hay una cosa curiosa, que es una función, fíjate, aunque parezca lo que tú dices, en el vodevil decimos lo de antiguo porque habitualmente es como que las mujeres a lo mejor no salían también paradas, pero es que en nuestra función es súper feminista. Cuando los hombres van, ellas están de vuelta. Entonces eso también gusta mucho al público, ver reflejado eso en escena, ¿no?
1: Decía yo antes, mencionaba Camoletti, tal vez la gente no lo identifique, si decimos que es el autor, por ejemplo, de Boing Boing, que es
0: claro,
1: probablemente la película más conocida. ¿Sois un poco Jerry Lewis y Tony Curtis?
0: Bueno, eso pretendemos. Sí, somos Jesús y Gabino, que al fin y al cabo llevamos tantas funciones juntos, porque en los últimos años llevaremos como 400 funciones juntos o más, ¿no? Entonces, bueno, ya hemos hecho pareja de hecho.

0: A la hora de girar con un amigo es más llevadero.
1: Bueno, no, y no solo, bueno, con un amigo y no solo, y con mi perra y luego con las chicas que vienen Isabel Gaudí, Amaya Vargas, Sabrina Praga, son una maravilla, la verdad es que hay un buen rollo increíble y la verdad es que nos lo estamos pasando muy bien.
0: Solo una última cuestión, habéis aceptado ser un poco padrinos de este acto, entiendo que encontrar un lugar, digamos, no central como puede ser Molina, donde se hace una programación seria, donde hay un teatro con unas condiciones técnicas magníficas, no debe ser desgraciadamente tan habitual.
2: Bueno, también nos hemos querido sumar porque con el cariño que han presentado la programación y cómo animan a los vecinos de Molina y de alrededores a que compartan esta programación y este teatro tan bien mantenido, ¿no?, como es el Villa de Molina, pues yo creo que teníamos que sumarnos a una fiesta como la de esta mañana, que es bonito hablar de las artes escénicas en general y del concentrar a la gente y que un teatro sea un punto habitual de concentración de la sociedad de una ciudad como Molina, ¿no? Pues aquí estamos nosotros para aportar nuestro granito de arena y celebrar eso, que se quiera tener al teatro como punto de encuentro de la sociedad de Molina.
0: Pues muchas gracias a los dos, ha sido un placer.
1: Vale, muchísimas gracias.
2: Igualmente a vosotros. Un beso para toda la región.

0: Vamos, como es habitual, después de esta sintonía, a introducirnos en el mundo de la novela negra, de la novela policíaca. Don Ignacio del Olmo, muy buenas tardes.
1: Muy buenas tardes, encantado de estar aquí.
0: Vamos a introducirnos, pero vamos a aprovechar el contexto. Estamos en pleno mundial, esto es noticia día sí, día también, todos muy pendientes de la cosa de la selección, en fin. Y he pensado, hay novela negra que está ambientada, inspirada, relacionada de alguna manera con el mundo del fútbol. Y hay autores de novela negra que han escrito sobre el mundo del fútbol. Probablemente el caso más evidente, del que además ya hemos hablado aquí en alguna ocasión, aunque el aspecto del fútbol lo tocamos solo de manera tangencial, digo, el caso más evidente es el de Philip Kerr.
1: Sí. Philip Kerr tiene la trilogía berlinesa y todas las novelas de Bernie Gunther, que al final acaban siendo 10, que no son pocas, y tiene una serie sobre el fútbol británico, sobre la Premier, en la que inventa un equipo de la Premier y se centra más que en el aspecto deportivo, en la trama de las relaciones entre los directivos y todo el mundo que rodea al fútbol como espectáculo, más que como deporte. Pero no relaciona la novela policíaca con el mundo del fútbol. De todas maneras, pensando en el fútbol y en la novela policíaca, cuando me propusiste hablar de eso, yo iba a decir que no tenía ninguna relación, y luego, pensándolo más despacio, creo que alguna relación sí tiene el fútbol con la novela policíaca. Y te explico la conclusión a la que he llegado yo. Se parecen por cuatro razones. En primer lugar, por el suspense que supone tanto la novela policíaca como el fútbol. Sobre todo cuando hay un partido de rivalidad, o en este caso el Mundial, que inmediatamente el público ya está expectante. El público de la novela policíaca y del fútbol no es neutral cuando afronta una situación de este tipo. En segundo lugar, son constructores de identidades. La novela policíaca evidentemente crea

0: la identidad del detective, pero crea muchísimas otras identidades al hilo. Mi teoría es la del mito de Teseo y el Minotauro, pero incluso crea la identidad del lector de novela policiaca o del espectador de fútbol. Espectador de fútbol que cada vez tiene más importancia, y de ahí las tertulias, el seguimiento que se hace a los partidos, de tal manera que el partido no es el partido, es todo lo que rodea al partido. En tercer lugar, tiene que ver con la desviación de la atención. Y la novela policíaca, sobre todo la de Houdunit, básicamente el ejemplo paradigmático es Agatha Christie. Lo que hace es desviar la atención del lector para, de alguna manera, ocultar la trama de lo que estaba ocurriendo realmente, y luego se desencadena la resolución del enigma, lo cual genera una sorpresa en el lector. Esa desviación de la atención consiste en que mientras nosotros estamos mirando la pelota, ocurren una serie de cosas en el campo que pasan desapercibidas, pero de alguna manera influyen, desencadenan ese resultado final. Y la cuarta característica es la creación de memoria. Todos tenemos memoria de determinados momentos o determinados equipos o de determinadas circunstancias. Mi memoria es el Mundial del 70 y Pelé. Esa es mi memoria de fútbol, sobre todo porque hicieron un documental auténticamente maravilloso, que yo luego lo vi siendo un niño en pantalla grande en el cine, y a mí me fascinó la figura de Pelé y cómo jugaba ese equipo de Brasil de los 70. Esa es la memoria que yo he creado. El lector de novela policíaca también crea su propia novela íntima como lector. Así que yo establecería estos cuatro paralelismos. Sobre novelas policíacas basadas en el fútbol hay muy poco, y posiblemente no son las mejores que se han escrito, pero bueno, algo hay, y si quieres podemos comentarlas ahora.
1: Sí, pero me has dejado botando una idea que yo creo que nuestros oyentes van a poder terminar de hilar con un trozo de una película. Es una película que se llama El secreto de sus ojos, que seguro que ha visto prácticamente todo el mundo. Es una película magnífica, es una película en la que se investiga un crimen cometido hace mucho tiempo, es una historia personal también, de un policía que ahora ya está retirado, que tiene pendiente un caso que no consiguió resolver y que intenta recuperar ese caso y cómo se desencadenaron los acontecimientos. Y en un momento determinado, la investigación les lleva al mundo del fútbol y tiene lugar esta, creo que, fantástica conversación.
2: Quédate tranquila, vieja. En eso soy como Manfredini y no como Babastro, escribano.
3: Pedro Valdemar Manfredini. Se lo compraron a los mendocinos por 2 pesos y resultó ser un jugador extraordinario para su época. Increíble. Julio Babastro, puntero derecho, jugó solo 2 partidos entre el 62 y el 63 sin abrir el score.
2: Cito, yo no quiero terminar como Sánchez. ¿A quién se refiere como Sánchez, doctor?
3: No, seguramente se está refiriendo al guardameta Taulfo Sánchez, eterno suplente del Gran Negri. Jugó solamente 17 partidos entre el 57 y el 61.
2: Escribano, ¿qué es Racing para usted?
3: Bueno, una pasión, querido.
2: Aunque hace 9 años que no sale campeón.
3: No, una pasión es una pasión.
2: ¿Te das cuenta, Benjamín? El tipo puede cambiar de todo. De cara, de casa, de familia, de novia, de religión, de Dios. Pero hay una cosa que no puede cambiar, Benjamín. No puede cambiar de pasión.
1: Y la pasión era el fútbol. Andan buscando a un escurridizo asesino que cambia de personalidad, de nombre, de aspecto, y del que solo tienen unas cartas. Y a través del análisis de esas cartas descubren, efectivamente, su pasión por un equipo, por Racing.
0: De Avellaneda.
1: Y acaban buscándolo en la final que juega Racing, y allí lo encuentran, en plano secuencia que, por otra parte, es una auténtica maravilla. Está magníficamente rodado. Luego la película tiene además una vuelta de tuerca final que no voy a desvelar, pero le da un peso extraordinario a toda esta historia. Pero me venía muy al caso por esto que decías, ¿no? Esta pasión, este interés, esta manera de alinearnos con una parte de la historia, con un equipo de fútbol o normalmente con el investigador, con el protagonista de la novela policíaca. Me decías que, en fin, que no hay demasiado

0: y que tal vez lo que hay no es tampoco lo mejor de lo que han producido algunos de estos autores de novela policíaca. Hay un título que suele aparecer en estos casos, que es una novela de Vázquez Montalbán, de la serie de Carballo, que se llama El delantero centro fue asesinado al atardecer. Es una historia que habla del fútbol, pero habla también de los entresijos de los clubes, porque al final yo creo que a los autores de novela policíaca lo que les ha interesado más que el fútbol en sí es ese entorno de poder y de dinero que se mueve alrededor del fútbol.
1: Es una novela corta, no es de lo mejor de Vázquez Montalbán, pero sí que refleja muchas de las características que él vuelca en su obra. Y es el contraste entre dos tipos de sociedad, de los ricos y los pobres, Hospitalet y Valvidriera. Para el que conozca Barcelona, los barrios altos y los barrios bajos, por decirlo así. Y luego, un creador de identidades, al hilo de lo que decíamos antes, como es el Fútbol Club Barcelona. El Fútbol Club Barcelona, sobre todo en una época que ahora nos pilla muy tangencialmente, que era la de un presidente como de José Luis Núñez, que luego como empresario acabó mal, efectivamente, y que ha entrado en la historia porque fue el que trajo a Johan Cruyff, que además ha tenido luego tanta importancia en la historia del Barcelona, primero como jugador y luego como entrenador. De tal manera que en sus dos facetas cambió la historia del club. Primero la cambió como jugador y luego, desde luego, la cambió como entrenador, y el Fútbol Club Barcelona de ahora es un heredero directo del cambio de Cruyff. Eso inspira una trama en la que ocurren dos historias en paralelo, y las dos tienen como protagonistas a jugadores de fútbol. Uno es la última estrella que ha fichado el Fútbol Club Barcelona, que es amenazada de muerte, y otra es un jugador en decadencia, lesionado y apurando las últimas gotas de su carrera, que juega en un equipo de una ínfima división dentro de un barrio obrero en Barcelona. Y ha tenido un pasado muy ilustre como jugador de primera división, pero ahora ya está completamente de capa caída. Entonces las dos historias se enlazan a través de la investigación de Carballo. Pero fundamentalmente no es... él utiliza la metáfora del fútbol, el mundo del fútbol, para contraponer estas dos visiones de la sociedad, estas dos visiones de Barcelona y estas dos figuras, de las cuales una de ellas, como es el jugador caído en desgracia, es enormemente trágica. Y al mismo tiempo él intenta, en esa tragedia que está viviendo en el final de su vida deportiva, intenta mantener la dignidad. Y hasta ahí podemos leer, porque luego ya no vamos a desvelar la trama. Bueno, es interesante, como todas las novelas de Carballo, pero desde luego no es el mejor Vázquez Montalbán. Sí que es cierto que utilizando este tipo de recursos, fundamentalmente vinculado a la importancia del Fútbol Club Barcelona, que es más que un club, para la sociedad catalana y el significado que eso tiene y el impacto que tenían en determinados fichajes y la conmoción que eso producía, a eso le añade la trama de una amenaza de muerte para esta superestrella y luego lo que se cadena a renglón seguido.
0: Déjame que te haga una pregunta fuera del ámbito literario, desde el punto de vista profesional. ¿El mundo del fútbol es un mundo proclive a la delincuencia?
1: Depende de lo que entendamos por delincuencia. Es decir, no hay delincuencia violenta y a nadie le atracan a punta de pistola. Pero,
0: bueno, salvo a algunos jugadores que le roban en sus casas y esas cosas, que eso...
1: Bueno, pero eso es porque...
0: una cosa bastante habitual.
1: El mundo del fútbol es un mundo de ostentación. Entonces, claro, si tú vas exhibiendo roles de brillantes, es posible que eso atraiga la atención de determinados ladrones. Con eso no estoy justificando, líbreme Dios, y me parece terrible que asalten la casa de un futbolista con la familia dentro. Es una cosa absolutamente... Perdón porque estoy resfriado. Es una cosa absolutamente injustificable. Pero lo que sí que es cierto es que en este momento la actual generación de futbolistas se han vuelto de estrella de rock y están constantemente alardeando y ostentando signos de riqueza, bien sea vehículos, bien sea ropa, bien sea joyas, bien sea novias.
0: O bien todo junto.
1: Bueno, pues ese es en lo que se ha convertido esta emulación. El fútbol en este momento se parece más al circo romano.

0: Bueno, más que al circo romano, al Coliseo Romano, en el que los gladiadores son auténticas estrellas y exponen su vida en público, en redes sociales, tienen manager, tienen quien les lleva a las redes sociales. Y
1: tienen un séquito que les acompaña allí donde van, sobre todo, pues eso.
0: Y luego tienen hermanos gorrones, que son los que...
1: Hombre, un hermano gorrón es siempre muy agradecido en este contexto.
0: Y luego está la otra parte. No vamos en este momento a acusar a todo el mundo del fútbol, pero bueno, tenemos casos como el que fue presidente del Santiago del Compostela, iba a decir Santiago de Compostela, del Compostela Club de Fútbol, Caneda, que fue acusado de delito económico y condenado a penas de prisión. Ya no hablemos de otros casos notorios como el presidente del Zamora, del que no vamos a decir su nombre porque en este momento está su júdice y bueno, no podemos pronunciarnos sobre su culpabilidad o inocencia. Y hay otros casos más. Entonces,
1: en cualquier caso, a mí me parece que es relativamente poco lo que aflora para la cantidad de dinero que se mueve en torno al fútbol.
0: Bueno,
1: no sé si es que no llega a aflorar precisamente porque hay tanto dinero que la ingeniería financiera que, digamos, ampara todas esas operaciones es lo suficientemente compleja,
0: sí,
1: como para que las investigaciones sean, en fin, bastante infructuosas en la mayor parte de los casos.
0: Vamos a ver, el caso más escandaloso es el de Joseph Blatter y la FIFA. Cómo la Fiscalía Americana hizo una investigación patrimonial empezando en la Federación de Fútbol de Estados Unidos y afloró un fraude multimillonario que afectaba a la institución de la FIFA en su conjunto. Joseph Blatter, que era el presidente, se salvó de milagro. Pienso que de alguna manera podía estar pactado el que se salvara a cambio de...
1: Igual fue un milagrito pactado.
0: Sí. Y eso puso al pie de los caballos a varios de sus vicepresidentes, y concretamente el de la CONCACAF, y tenía que ver con la estructura que se había creado para mantener a Joseph Blatter en el poder de forma continuada, sin que hubiera ninguna posibilidad de oposición o de que alguien le pudiera ganar las elecciones y, por lo tanto, descabalgar del cargo. Y eso ha acabado con una investigación muy rigurosa. Estamos hablando de Estados Unidos, no es poca cosa, en el que se afloró una red internacional de corrupción vinculada a la FIFA. O sea que, bueno, algo habrá. Sobre otros niveles, bueno, hay que tener en cuenta que entre bomberos no se pisa la manguera. No van a acabar con el negocio, entre otras cosas, porque es un negocio multimillonario en el que solamente en comisiones se manejan cantidades astronómicas.
1: Sí, es la gallina de los huevos de oro, así que no hay que matar la gallina, ¿no?
0: Efectivamente.
1: Podemos sobrevivirse en el caldo. Yo tengo la sensación de que este es un territorio que está poco explorado.
0: Sí,
1: y que
0: seguro.
1: Probablemente desde el punto de vista literario, porque otra cosa son ya las producciones en las que hay necesidad de pasta, en la que tienen que entrar los medios de comunicación, porque ahí el peso del propio fútbol puede actuar de censor de determinado tipo de historias. Pero escribir es una cosa que se hace en solitario y...
0: Quizá también uno de los inconvenientes que hay es que los autores literarios que intentan buscar una cierta justificación académica y un cierto prestigio, consideran al fútbol y los toros, no se ha escrito tampoco sobre el mundo de los toros, y eso sería también,
1: y también
0: es
1: también
0: una subcultura y podría ser un mundo apasionante.
1: También debe tener su aquel, ¿verdad? También debe
0: Seguro.
1: Tener sus capas, sus zonas oscuras en la que...
0: Bueno, pues yo creo que...
1: Desde, historias podrían prosperar.
0: Sí, pero desde el punto de vista de la creación literaria se consideran que son una especie de submundos un poco casposos. Entonces, a lo mejor, por ese lado, nadie se ha lanzado a desentrañarlo, porque a lo mejor considera que si alguien con un cierto prestigio literario o que quiere alcanzar un cierto prestigio literario escribe sobre fútbol, le van a decir que se vaya a escribir al Marca.
1: Bueno, pues hemos encontrado un nicho para algún autor de novela negra que no tenga muy claro por dónde empezar la próxima historia.
0: Pues no le vamos a cobrar derechos de autor.
1: ¡Hala! Se lo regalamos. Ignacio del Olmo, muchísimas gracias. Un placer.
0: Es mutuo.

0: Y como os prometí al principio, vamos a seguir hablando de novela negra. Tampoco le vamos a cobrar derechos de autor a Jesús Boluda. Buenas tardes, Jesús.
1: Buenas tardes, Paco.
0: Por si le damos alguna idea durante el desarrollo de esta entrevista, para hilar una novela nueva, vienes a hablarnos de Fuera de Plano, que presentas esta tarde en Las Claras a las 7. Estás haciendo una ronda de presentaciones. ¿Cómo se lleva eso de pasar de ser el que organiza las presentaciones a ser el que protagoniza las presentaciones?
1: Pues lo llevo bien, porque como he seguido organizándola, lo único que ahora el protagonista soy yo.
0: ¿Te autoorganizas?
1: Me autoorganizo, sí. Ha habido poca variación.
0: Bueno, pero en ese sentido no te puedes quejar de la organización, no te puedes decir, así es que me llevan que parezco el baúl de la Piquer, de un pueblo a otro. Llevas ya hechas, ¿cuántas? ¿Cuatro o cinco?
1: Llevo Mula, Madrid, Molina de Segura, Lorca y Calasparra.
0: Y esta tarde Murcia, para hablar de Fuera de Plano. Hablar de una novela policíaca siempre es un riesgo, porque no se debe en ningún caso romper la sorpresa, que forma parte del disfrute de la lectura de un libro de estas características, pero podemos decir que esta es una novela negra que rinde homenaje al cine. Cine en todos los sentidos, porque hay mucho cine negro, pero también hay películas que no son estrictamente cine negro, aunque sí novelas, películas clásicas, películas que hemos visto todos, películas que el lector va a reconocer inmediatamente.
1: Hombre, es un homenaje en toda su amplitud al séptimo arte, a la gente, a nuestra generación, que éramos muy de blockbusters, muy de películas palomiteras, de sentarnos los domingos por la tarde a ver qué ponían en televisión, y evidentemente cuando uno hace un homenaje al cine tiene que tirar de esos clásicos, que son de donde ha bebido la gente que hace películas hoy y hizo películas a finales y a mediados del siglo XX. Tarantino no sería Tarantino sin todas las películas que vio cuando estaba trabajando en el videoclub, por ejemplo.
0: Por eso hemos empezado con la banda sonora de Crimen Perfecto de Dmitri Tionkin, que es una película que juega su papel, digamos, dentro del relato, dentro de Fuera de Plano, que por lo demás recurre a una estructura, digamos, ya conocida, que es también un homenaje. Hay tantos homenajes que se solapa uno sobre otro. Hay un homenaje al Silencio de los Corderos, hay un homenaje a John Q en la figura del preso que ayuda a la policía a desentrañar el misterio. Está todo plagado de homenajes. Uno no tiene un poco la sensación de decir, a ver si me voy a pasar de frenada con los homenajes, o a ver si voy a rendir homenaje a una película que no es reconocible. Y por ahí acabamos tirándole un calzo al lector, que de repente diga, ¿esto a santo de qué viene?
1: Bueno, esta novela, en un primer boceto, tenía todavía muchísimas más referencias al cine. Y cuando la terminé y me puse a pensar en esa parte precisamente, tuve claro dos conceptos. Uno, que tenía que quitar referencias, que había demasiadas. Dos, que tenía que dejar una novela que una persona que no hubiese visto ninguna de las películas que yo nombro, que hago referencia, pudiera leer la novela de forma exactamente igual que el que las ha visto todas. De hecho, una de las partes de Juan Q, del personaje que tú decías, y no vamos a desvelar, no vamos a hacer ningún destripe de la novela, cuando habla sobre una película, dice cuatro detalles: el año, quién es el actor, quién es el director, o qué pasaba en esa escena, para que la persona que lo esté leyendo y que no la haya visto, que no le venga a la cabeza, pueda seguir completamente el hilo de la trama. Por tanto, lleva un trabajo específico sobre ello para no fastidiar una lectura a un lector menos cinéfilo.
0: El homenaje al cine llega al punto de que afecta incluso a la estructura de la propia novela, y hay una parte en la que la acción se relata exactamente como si fuera un extracto de un guión cinematográfico, incluyendo los planos con los que uno debe imaginar la acción.
1: Sí, cuando toma la voz narrativa el asesino que hay,

pensé que sería interesante ponernos en cómo piensa él, en cómo estructuraba cada una de las cosas que hacía. Y qué mejor manera que hacerlo con una estructura de cine, con un guión en el que él marca los planos, marca si hay una voiceover, marca cuáles son lo que tiene encima la... O sea, todo lo que te pueden encontrar.

0: en una parte muy visual del relato, porque ya te encargas tú de describir un tiro de cámara en el que se aprecia la espalda del asesino, las manos del asesino, se le ve el mentón, pero no más. Y eso nos lleva, como digo, a una capacidad de composición muy visual. Es una parte que a mí me parece que funciona realmente bien dentro de la novela.
1: Sí, es el ver sin ver, es ese asesino que está fuera de plano.
0: Fuera de plano. Fuera de plano de una película que por lo demás está rodada en Murcia, aunque es una Murcia
1: distinta.
0: Es una Murcia de 2019 en la que tú te permites ciertas licencias. Licencias a la hora de seleccionar ciertos escenarios que son, digamos, en general reconocibles, pero en los que hay pequeñas trampas. Por ejemplo, por no romper demasiado, pero hay un momento determinado en el que aparece un espacio que uno puede identificar perfectamente con el Teatro Circo, pero no es el Teatro Circo, o al menos no es el Teatro Circo tal y como lo conocemos ahora. Porque yo que recuerdo ese edificio justo antes de la remodelación, me traía claramente a la memoria las imágenes de ese escenario tal y como estaba antes de que se acometiera la obra, que nos ha dejado por otra parte un espacio escénico fantástico.
1: Sí, he intentado jugar un poco con dos conceptos muy distintos. Uno, una Murcia distinta, es decir, la gente que lo lea de fuera, cuando vean que es una novela negra ambientada en Murcia, todo el mundo va a pensar en esa Murcia soleada, en esa Murcia con calor, con tanta luminosidad. Y yo he creado una Murcia que se parece mucho a Seven, a la película de Seven. Esa Murcia lluviosa, esa Murcia oscura, esa Murcia que impregna a la novela de no te voy a decir tristeza, pero ese sentimiento un poco extraño que tenemos los murcianos cuando llevamos 3 o 4 días sin ver el sol. Y que es el sentimiento que tienen los dos personajes principales al inicio de la novela. Entonces quería mostrar que aquí también llueve, quería mostrar que aquí también suceden cosas dignas de una novela negra, y jugué mucho en el filo entre la realidad y la ficción. Como tú bien decías, hay un teatro que aparece en la calle Enrique Villar, que no es el Teatro Circo, pero sí puede ser que sea el teatro anterior de lo que había en el Teatro Circo ahora. También es verdad que el, y no desvelamos nada, que el inspector está viviendo en un edificio cuyo balcón da al jardín de Florida Blanca, y lo único que tienes que hacer es mirar para arriba y saber en qué edificio estaba viviendo el inspector. Y me encanta eso, me encanta ser capaz de mezclar ficción y realidad sin que se sepa cuál es ficción y cuál es realidad.
0: Pero eso te coloca en un escenario que desde el punto de vista del creador, entiendo, es muy agradecido. Porque no te tienes que amoldar estrictamente al callejero, sino que, decía Juan Ramón, que el poeta tenía derecho al abecedario, y en este caso tú tienes derecho al callejero, y lo puedes modificar, y puedes modificar los edificios, puedes cambiarlos de lugar, puedes crear un edificio donde no existe, o cambiar el edificio para que se amolde a lo que tú quieres contar.
1: Eso es, y además viene muy bien, y recordemos que es una novela de ficción, no es ni un ensayo ni nada parecido, es una novela de ficción. Lo que decíamos del teatro, hay otro punto que aparece en la novela que en realidad se perdió allá por los años 60, pero he querido recuperarlo y que también esté en esta historia, y luego hay escenarios que son sí que son reales 100%, pero bueno, como bien decía, al final creo que no es una parte importante de la novela, sino que al final lo que le da es un continente, y está bien que se sepa y no se sepa.
0: Reflexionemos sobre una cosa, si te parece. Cuando uno se enfrenta a una obra de ficción, que las cosas ocurran en Wisconsin le parece de lo más natural. Que pasen en un pueblecito de Idaho, pues es estupendo, hemos estado todos en un pueblecito de Idaho. Pero que ocurran en Murcia, parece que te saca un poco de alguno de los arquetipos del género. Y no tiene por qué, porque en Murcia hay inspectores viudos que están de retirada, porque en Murcia hay periodistas, ahora hablaremos de ello, con muy mala baba, porque aquí también puede haber asesinos en serie, ¿por qué no? Porque aquí también hay una prisión, aquí también hay presos. Quiero decir,

0: ese lugar común con el que todos jugamos, ese imaginario que hemos construido en torno a la novela negra, que parece que te lleva automáticamente a las calles de Chicago o a una esquina del Harlem, se puede trasladar perfectamente a Murcia y funciona exactamente igual.
1: Sí, claro, y la prueba de ello es Fuera de Plano, es La noche de arena de Trifón Abad, es El dolor de los demás de Miguel Ángel Hernández, que también está basada en la huerta de Murcia. ¿Y por qué no podemos tener novela buena y nueva, por decirlo así, aquí en la región de Murcia? Estaban nombrando ciudades de Estados Unidos, pues muy poca gente conocía el condado de Maine hasta que Stephen King empezó a ponerlo en sus novelas, claro. Y en todas sus novelas sale el condado de Maine. Y no pasa nada. Es decir, creo que es igual de interesante e incluso invita a el hecho de hacer de forma específica nombrar en ciertos sitios de las ciudades de Murcia, incluso de la región de Murcia o incluso de algún bar en específico, invita a que la gente sepa que tiene esos sitios, que va a poder pasear, que de repente va a mirar hacia arriba en un edificio y va a decir, ostras, aquí era donde vivía el inspector. A lo mejor aquí era donde falleció tal persona dentro de la novela, o a lo mejor por aquí era por donde pasaba el asesino para hacer lo que hace. Y a mí eso me parecía un regalo, un extra para la gente de aquí de Murcia, poder reconocer esos escenarios dentro de su visita cuando vaya andando por Murcia.
0: Estaba pensando en Vázquez Montalbán y en su capacidad para convertir en espacios míticos lo que para él era el día a día del Raval en Barcelona. Murcia es una ciudad que no está muy sobrada precisamente de mitos literarios, de espacios de referencia dentro de la ficción.
1: Bueno, quizás sea ahora el momento de empezar a crear esos mitos literarios, esos sitios donde la gente reconozca que ahí pasó alguna novela. ¿Por qué no? Yo lo veo interesante. Como decía antes, ya acabo de nombrar a Miguel Ángel Hernández, le van a hacer incluso la peli. O sea, la gente va a ver La huerta de Murcia en una película que eso, que va a tener su tirón. Hemos tenido Sorda con todas las ubicaciones aquí en Murcia, uh-huh. Que me parece maravilloso. El inicio este, cuando están en el Salto de Lucero de Bullas, pues todo el mundo se creía que no era Murcia. Pues en Bullas. Claro que es en Murcia.
0: Claro, es que hay una Murcia muy desconocida, incluso para los propios murcianos, y ya no te digo en esos términos de ideario general, que uno, tipo de Ávila, piensa en Murcia y se le ocurre la manga del Mar Menor y la explanada de la Plaza Belluga a pleno sol.
1: Eso es lo que hablábamos antes, del tema de, sobre todo del sol y de que no hemos explotado todo el potencial literario que tiene la región de Murcia. Y pongo otro ejemplo más. Puerto de Cartagena, un puerto internacional, un puerto que paran ferries, que paran cruceros, que para de todo ahí. ¿Me quieres decir que ahí no puede pasar? Ahí pueden pasar 5.000 cosas al mes.
0: Claro, es cierto que esos espacios al final es la ficción lo que lo vuelve espacios de referencia. Me estaba acordando ahora mismo, por ejemplo, de la Isla Mínima, que es un espacio también, ese espacio de la raya entre Andalucía y Portugal, el cruce de las marismas, que es una zona tradicional, digámoslo así, de tráfico de drogas, de contrabando, históricamente, en el que efectivamente pueden pasar miles de cosas, y de hecho la televisión y el cine se han encargado de ficcionar sobre eso y de convertirlos también en espacios míticos. Te decía, ¿por qué le tenemos tanta manía siempre a los periodistas en la novela negra? ¿Por qué los periodistas de sucesos siempre son el elemento discordante? Entiendo que juegan un papel dentro de la narrativa como en fin, un efecto de disparo de determinados acontecimientos, pero que salimos siempre muy mal.
1: Pues
0: es una queja un poco así, de aquella manera, ¿no? Pero
1: Paco, lo siento. A ver, es que poner un periodista de raza no me habría dado todo el juego que me da la periodista, que se llama Patricia Santamaría, que lo que hace es tergiversar un poco la verdad, llevársela a su plano para ganar notoriedad, para ese periodismo de espectáculo, ese periodismo sensacionalista que por desgracia, Paco, y te lo tengo que decir, tú lo sabes, está muy en boca hoy en día.
0: No me
1: cuentes. Todo el mundo lo consume, y yo necesitaba alguien así, alguien que destapara las vergüenzas que la policía todavía no había destapado porque no podía destaparlo, y me vino muy bien.
0: Bueno, pero ya puesto

0: a hacer cita cinematográfica en vez de Los Ángeles Confidencial, podías haber cogido el informe Pelícano.
1: Podría haber sido, pero no, no, venía mejor lo otro.
0: Bueno, cuéntame un poco cómo es mover una novela, porque la estás moviendo por Murcia, has dicho que has estado también presentando la novela en Madrid. El mercado literario de este país, y tú lo conoces bien, es un mercado, digámoslo en argentino o en mexicano, muy cabrón.
1: Sí, es un mercado complicado. Al final, es verdad que se publican muchísimos libros todos los días, que el libro de alguien poco conocido no llega a pisar la mesa central, no llega a estar en la mesa central, y va a estar muy poco tiempo en primera fila, siempre estará en segunda, en tercera o en una estantería así con el enseñando el lomo. Pero bueno, al final había que dar el salto. Yo de un salto he publicado con el sello, con el grupo Penguin Random House, a través del sello Roca Editorial, y tenía que hacer el intento. Creo que fuera de plano se ha quedado una novela muy chula, una novela, como decía, una novela negra ambientada en Murcia, con muchas referencias al cine, que te hace, o creo que te hace, seguir leyendo, porque al final vas conociendo esas cosas y te va trayendo esos recuerdos de esas películas que habrás visto en el pasado. Creo que tiene dos personajes muy chulos también que le dan mucho fondo a la novela. Y bueno, y creo que, como tú bien dices, hay que pelearlo y que intentar que esté el máximo tiempo posible, que llegue al máximo número de gente posible. Es verdad que la novela lleva 10 días en la calle y ya he recibido muchos mensajes de gente que le ha gustado mucho. Se va publicando en redes sociales. Me hace mucha gracia que haya, por ejemplo, hablando de Ávila, que lo he nombrado hace un momento, hay una librería en un pueblo que se llama Piedrafita, que el otro día lo busqué, tiene 1.600
0: pueblo habitantes. Precioso, por cierto, porque yo estaba allí.
1: Yo no lo conozco, la librería se llama Corintio y ha publicado ya varias veces reseñas de que tiene la novela, de que la novela está muy bien, que no sé qué, han puesto en sus redes sociales varias veces referencia a la novela, y me parece maravilloso. O sea, que una señora de Ávila coja una novela que he escrito yo y que tiene referencia a Murcia, me parece un regalo.
0: Estaba pensando, el otro día leía que cada vez compramos más libros en cadenas o en grandes almacenes y cada vez menos en librerías tradicionales, porque las librerías tradicionales están de capa caída. Supongo que para una labor de promoción de este tipo, en la que en cierto modo eres un outsider al gran sistema editorial, no tener la posibilidad de recurrir al boca a boca de esas librerías tradicionales es un problema.
1: Bueno, yo en la parte que me toca sí que las tengo muy cerca. Me refiero a librerías de aquí de Murcia, como puede ser, por ejemplo, Diego Marín, librería Caballero en Mula. Voy a presentar en Águilas el 14 de julio en librería Las Lomas, librería Calle Mayor en Puerto de Mazarrón, que también voy a estar por allí. Es decir, librería Faro en Totana, que también estaré con ellos. Yo intento que, como estábamos diciendo, esas grandes cadenas tienen una parte muy importante dentro de la distribución de las novelas, pero esas librerías de cercanía, donde los libreros además te tratan súper bien y si han leído el libro y les ha gustado, te recomiendan, y eso te hace un trabajo brutal.
0: Claro, actúan un poco de prescriptores.
1: Actúan de prescriptores y eso es maravilloso también.
0: Bueno, pues que estamos encantados, que la novela, yo reconozco que la he leído ya. Y me deja al final, porque esto lo hago siempre, se lo decía antes de empezar la entrevista a Jesús, me lo dejo el final a posta, sin leer, para evitar meter la pata, porque le tengo pánico a soltar un spoiler y a fastidiarle a alguien el disfrute de leer una novela. Una novela que, insisto, Fuera de Plano, Jesús Boluda del Toro, en Roca Editorial, se presenta esta tarde en Las Claras, en Murcia, y luego en todos esos sitios que acaba de mencionar él mismo. Jesús, ha sido un placer, gracias por este ratito que nos has dedicado a la hora de la cigarra.
1: Muchísimas gracias a vosotros.
0: Pues nos vamos con la música de Dmitri Dionkin y de este Crimen Perfecto, que viene que ni pintado para hablar de esta novela. Terminamos, volvemos mañana, como siempre, a la hora de siempre, a la hora de la cigarra.

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1: Buenas tardes. El secretario general del Partido Socialista de la región de Murcia, Francisco Lucas, insta al presidente regional a presentar su dimisión en el debate de la comunidad a raíz de las últimas novedades conocidas sobre la presunta trama de las prótesis. El también delegado del Gobierno considera que Fernando López Miras debe pedir perdón a los usuarios de la sanidad por los hechos que se están investigando. A preguntas de los periodistas, el dirigente del PSOE manifestaba su indignación ante lo que considera la mayor trama de corrupción vista. Acusa también a la Administración Autonómica de tratar de tapar las consecuencias de la trama.
2: López Miras no tiene otra salida. Tiene que aprovechar el debate de la región del próximo jueves para pedir perdón a toda la ciudadanía y para dimitir. No tiene otra salida. Esto ya no se sostiene. El presidente López Miras está desacreditado.
1: El Partido Popular de la región hace hincapié en que la investigación sobre la presunta trama de las prótesis del Servicio Murciano de Salud, en ella no hay ningún cargo político investigado. La portavoz del partido, Miriam Guardiola, dice que se trata de un supuesto fraude que afecta a funcionarios que ya fueron apartados por la Consejería de Salud.
3: El Partido Socialista de la región de Murcia ya no puede ocultar su desesperación. Sin ideas, sin propuestas, se agarran a una cortina de humo falsa para intentar generar alarma en la población. Desde el Gobierno regional transmitimos calma, serenidad y transparencia.
1: Guardiola defiende que fue el propio Gobierno regional que detectó los hechos y los puso en conocimiento de la Fiscalía. Además, asegura que la Consejería ha reforzado los controles con la creación de un registro regional de prótesis implantables y una unidad específica de inspección sanitaria para recuperar el dinero presuntamente defraudado. Más asuntos. La comunidad autónoma ha detectado 28 casos de clorosis nervial amarilla en fincas de limoneros. Todos ellos se han localizado en plantaciones jóvenes que abarcan una superficie de 63 hectáreas de cultivo. Esto va a implicar el arranque de más de 18.000 árboles. La Consejería, con competencias en agricultura, ha realizado ya el 60% de las inspecciones que han previsto para tratar de definir en qué zona se ha propagado la enfermedad que afecta a limoneros jóvenes. Hasta el momento se han tomado más de medio millar de muestras y se han analizado casi 400 de ellas. Las altas temperaturas del verano, confían en la Administración Regional, pueden reducir la actividad del virus. Piden al Gobierno de España que permita el uso de tratamientos fitosanitarios, cuyo uso ahora está limitado cuando no existía alternativa efectiva a los mismos. Joaquín Buendía es consejero de Agricultura, Agua, Ganadería y Pesca.
4: Necesitamos tener herramientas para hacer frente a estas plagas, a estas enfermedades, y cada día nos dejan menos herramientas, cada día nos autorizan menos productos fitosanitarios sin tener una alternativa. Otra cuestión que le hemos trasladado al Ministerio es esa necesidad. Nosotros vamos a insistir en las autorizaciones excepcionales de productos mientras no tengamos una alternativa.
1: En la crónica de sucesos, servicios de emergencias no han podido salvar a una mujer de 89 años que ha muerto a primera hora de esta tarde cuando se bañaba en la playa del Arenal, en La Manga, en el término municipal de San Javier. El 112 recibía a la 1:30 de la tarde un aviso de que usuarios de la referida playa habían rescatado a una mujer inconsciente del agua. Al lugar acudieron socorristas que comenzaron a practicarle maniobras de reanimación, ya que se encontraba en parada cardiorrespiratoria, al tiempo que se movilizaba al lugar una unidad móvil de emergencias con sanitarios de la gerencia del 061. Pese a los esfuerzos de los socorristas y los sanitarios, la accidentada ha fallecido. Y un hombre de 72 años ha muerto también este lunes tras ser rescatado del agua en estado inconsciente de la playa Calipso, también conocida como la playa de Terreros, en el término municipal almeriense de Pulpí. Según han informado fuentes del Servicio de Emergencias 112 de Andalucía, el aviso se ha recibido pasadas las 11 de la mañana, momento en que se alertaba de que dos personas estaban sacando a un bañista inconsciente a la arena en esta pequeña playa colindante con la región de Murcia. Hasta el lugar se han desplazado efectivos de la policía local de Pulpí, Cruz Roja y facultativos del Centro de Emergencias Sanitarias 061, que solo han podido confirmar la muerte. Y en la crónica nacional, el PSOE ha defendido este lunes que actuó desde el primer minuto contra el exsecretario de Organización del partido, José Luis Ábalos, y ha señalado al líder del PP, Alberto Núñez Feijóo, por guardar silencio ante el caso de la pareja de la presidenta de la Comunidad de Madrid, Isabel Díaz Ayuso. Así se expresa a los socialistas en un comunicado tras conocer la sentencia del Supremo que penaliza con 24 años y 3 meses de prisión a Ábalos por mordidas en la compra de mascarillas en pandemia y la contratación irregular de mujeres en empresas públicas. 19 años de cárcel para su ex asesor Coldo García y tan solo 4 años y medio de prisión para Aldama, una pena suspendida por haber confesado las mordidas. Es todo por ahora. Tienen más noticias a partir de las 5 de la tarde y en todo momento en nuestra web en orm.es. Se quedan ahora con el programa Músicas en la Memoria con Adolfo Fernández.
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1: ¿Cómo están? Un saludo cordial, bienvenidos.
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1: Aquí estamos como cada día compartiendo con ustedes este momento memorable de la radio, unas pequeñas incursiones en la memoria con la selección de canciones que pueden de alguna manera revivir esos recuerdos o traernos nuevas expectativas. Hoy hacemos itinerarios musicales con un sonido de fondo, el de la libertad. Quizás una palabra muy potente, de mucha trascendencia. Quizá algunos se asocien a sentencias o a una cuestión pues, que tiene que ver más con el espacio de control en, en una habitación cerrada, con unos barrotes, por ejemplo. Pero no, esta libertad es también un estado de ánimo, un estado de la materia que te llena de euforia. Es de alguna forma ese momento en el que algunos días parece que la rutina cambia el paso, uno se siente que algo cambia, la brizna de aire en la cara nos lleva aprendidas pues una canción, una evocación, una idea que posiblemente sea motor para el júbilo, para descubrirnos invencibles, para alcanzar todos los sueños.
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1: Así que canciones que hablan de la libertad, que traen ese recuerdo emocionante, esa euforia, en fin, sin demasiada trascendencia. Asuntos que simplemente, ya digo, pueden motivarlos una sonrisa o una flor o cualquier tonta que se pueda imaginar, pero que está ahí, latente en nuestro día a día. Hay que encontrarla. Bienvenidos, Sergio Huéscar, está Sebastián Ramallo, estamos los de siempre, aquí en el programa Músicas en la Memoria.

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Y sí, es verdad que decíamos antes que la libertad quizás sea, pues eso, un estado de la materia, a veces con esa ligereza de un velero alejándose del puerto, o con la densidad y la fuerza de quien resiste. Aquí es una libertad con mayúscula, esa que Miguel Hernández pues clamaba en busca de ese espacio privado, ¿no? De movilidad que sufre, que padece por esas consecuencias de la guerra y de las ideas. El sufrimiento que Miguel Hernández expresa y que en cambio Manuel Serrat lleva con esa vitalidad, con esa energía, esa sensación placentera, ¿no? De que se puede verdaderamente procurar ese espacio anhelado con convicción y con verdadera fe en la propuesta, ¿no? Esta idea compartida de hacer posible que la libertad sea también una meta para todos. Pero en fin, esa libertad que tiene en este punto una tarde sin obligaciones, como la que hoy procuramos para todos ustedes.

0: Canción que pertenece a ese universo de Perales de 1979, que cuenta pues esta historia de este elemento místico, ¿no? De marchar sin rumbo, de pintar el barco de blanco, de dejar que el viento decida por nosotros, y esa libertad despojada pues de dramatismo, ¿no? De quien huye, de quien no huye de nada, simplemente pues está buscando ese propio horizonte. Por cierto, que esta historia en su momento pues tuvo cierta controversia, porque pensaban que la historia la había inspirado un niño que se ahogó en un pantano, que bueno, pues esto el propio Perales veía desde su ventana en el pantano de Buendía, en Cuenca, y no, él tuvo que desmentirlo rápidamente. No, era simplemente la inspiración real, mucho más poética, ¿no? De esa silueta de un velero que bueno, pues se desenvuelve libremente por el agua, a su aire, ¿no? Y esto pues fue el chispazo, ¿no? Que sugirió en su fértil imaginación pues la posibilidad de cantar esta canción, que fue un verdadero himno al desapego.
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1: Bueno, no es del todo imposible. Pensamos que Alberto Cortés todavía le deja una segunda vuelta para rematar, que durante el tiempo que consiguió salir de la rutina, pues fue feliz, aunque los demás lo tildaran de loco. Es una canción de 1980 que trae, pues, bueno, este momento especial de la libertad como una dimensión en donde la capacidad de creación, la propia libertad de pensamiento, pues crea este lugar en donde se pueden construir tus propias utopías, ¿no? Aunque el mundo te llame demente. Así que Alberto Cortés, pues, consigue con Castillos en el Aire este propósito Diana que buscábamos en canciones con espíritu de libertad.

0: Completa admiración hacia Jean-Baptiste Homed, un cantautor mediterráneo que sigue teniendo pues esa fuerza, aunque ya pues tristemente nos dejara, pero que su repertorio musical pues es verdaderamente fantástico de invocar en cualquier momento, y particularmente cuando se habla de esta libertad como un momento importante de resistencia, ¿no?, a lo cotidiano, este momento que no es de una gran revolución grandilocuente, pero sí un momento para sacudirse las inercias, la prisa, el gris del día a día, ¿no?, que conecta con lo que la verdad importa y a veces pues nos impide ver esa realidad vital imprescindible. Despojarnos de las armaduras, respirar hondo, recordar que por encima de las obligaciones y los mapas marcados hay una prioridad absoluta que a menudo olvidamos, la de estar vivos y ser dueños de nuestro propio destino.
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Sí, hemos puesto ese rasque pasa. Ya varias veces, sí, efectivamente. Cada loco con su tema era el álbum, 1983, y bueno, pues ahí está este monumento de canción, precisamente a esa libertad experiencial que estamos ahora invocando, esos días grises en los que de repente, bueno, la rutina se quiebra, ¿no? El aire se vuelve más limpio y surge pues ese momento en el que, bueno, podemos vivir ese milagro cotidiano. La maravilla de Joan Manuel Serrat, que como decimos, pues se suma a este coro de propósitos en esa libertad que anhelamos y que no es tampoco tan solemne como la sentencia última que hemos conocido. Es una libertad que podemos aspirar a tener aunque no hayamos sido presos.

10 años antes de Serrat, Maritrini, nuestra Maritrini, cantaba este Mañana en su recordado álbum Amores de 1970. Es una de esas piezas conmovedoras, rotundas, que justifican pues precisamente esta sección que estamos buscando, soltar amarras sentimentales y reclamar el derecho a ser dueña de tu propio destino. Esto es verdad, lo dice Maritrini en 1970, tiene pues toda esa fuerza y esa luz que anticipa pues en momentos de mucha dificultad, de libertad, en esa ausencia de la misma, como decimos, en la década de los 70, y anticipando pues también el movimiento del feminismo. Maritrini está pidiendo ese momento, ¿no?, para vivir ese misterio de la vida de manera personal, sin ningún tipo de condicionante. Y es verdad que en esta ocasión Maritrini parece que está anunciándolo para más adelante, como procrastinando esa decisión de tomar en este momento el control, las riendas. Lo haremos un poquito más adelante, quizá cuando las circunstancias, cuando la libertad nos lo permita, ¿no? Pero la proclama estaba ahí, anticipada, como un bofetón, como un jarro de agua fría en los que se oponían a ese desarrollo íntimo.

Maravillosa colaboración entre el Kanka y Zenet. Es una historia que llena de swing, de desapego ideal, ¿no? Pues este sonido muy contagioso. También hay jazz, hay un poquito de rumba, incluso carnaval. Es todo ideal para, decimos, sacudirse la melancolía y empezar a disfrutar de esa ligereza que trae pues estos momentos que a veces encontramos en el camino, o que es una encrucijada que de alguna manera estamos buscando y que solamente necesitamos una pequeña excusa, ¿no?, para dejarnos envolver, en este caso pues con el sonido de un crooner, ¿no?, como es el caso de Zenet, y luego el guitarrista juguetón, cantautor Kanka, que parece estar en la calle todo el día, ¿no?, cantándonos estas cosas y salir del sofá para buscar un poquito la vida. El descaro con el que hoy estamos contagiando a todos ustedes en este tiempo de libertad. Búsquenlo.

Bueno, pues la gran Cecilia, que en 1972 demostró que para ser libre de verdad lo que hay que hacer es aprender a quedarse con los bolsillos vacíos. La mirada limpia, ironía sutil, pero sobre todo un manifiesto bellísimo sobre el despojo material y emocional. Nada de nada, no es un canto de pérdidas ni de ganancias supremas, es la idea de buscar eso, simplemente viento y tierra, no querer dueños, ni contratos, ni altares. Es la fragilidad indomable de una artista única que, como decimos, pues siempre evocaremos, junto con Maritrini, la gran Cecilia.

que bueno, pues es una especie de invocación a ese loco, a ese falso cuerdo, ¿no? Que lo que quiere pues es encontrarse en la plaza pues echándole de comer a las palomas o viendo cómo comen las palomas, ¿no? Y en todo esto pues es una de las preferencias que también en su propio aislamiento siente esa necesidad de ser...

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1: Al revés te lo digo para que me entiendas, lo que viene a decir Joaquín Sabina con estas pastillas para no soñar de 1992, el álbum Física y Química, pues corrobora como el gran cínico, irónico, canalla que es en realidad, y aquí pues está describiendo efectivamente pues lo que son sus propias reglas, pero al revés, riéndose de esos manuales de buena conducta y de la obsesión moderna por la seguridad y la salud.

misteriosamente hoy, que lógicamente pues tiene una carga emocional doble al recordar pues a este Jarabe de Palo en su último álbum Tragas o Escupes, que es ese momento pues casi de testamento de Pau Donés, que nos dejó en esta libertad pues para estar bien con uno mismo. Hay que verdaderamente pues tener el aire en la cara, la paz del tiempo recuperado y la felicidad de sentirse libre sin grandes artificios. Como digo, es una de esas canciones que da perfectamente en la diana de nuestra propuesta, que hoy tenía como propósito el de la libertad. Sin muchas pretensiones, pero ahí queda.

lo contra el viento es superar esa resistencia que las circunstancias pues un poco exigen, imponen, y en este caso pues hacerlo con la urgencia, ¿no?, de la valentía que eso pues es preciso, ¿no? Como decimos, una de estas canciones pues que están muy bien enmarcadas dentro de su concepto, que aparece en el 2002 y que fue uno de los rotundos éxitos de Estrella de Mar, el álbum de Amaral, que como decimos pues plantea un verdadero himno, ¿no?, a quien decide que ya basta de silencios, que no hay jaula que pueda tener la identidad y que ese primer paso para ser libre es simplemente echar a correr hacia el futuro. Bueno, pues aquí tienen un cierre con este Walking on the Sunshine de Catherine and the Way, que lanza en 1983 y que supone pues una inyección de energía desbordante de este especial, que trae libertad puramente física y vitamínica, euforia incontrolable que te hace flotar, pisar el acelerador y salir y sentir que caminas sobre el propio sol.

0: Son las 5 de la tarde.
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0: Hola, ¿qué tal? Muy buenas tardes. La industria de la región de Murcia dispara su facturación. La cifra de negocios del sector creció un 23,4% en abril respecto al mismo mes del año pasado, según el Instituto Nacional de Estadística. Es el mayor aumento de toda España y más del doble de la media nacional, que se situó en el 11,2%. Murcia lidera el crecimiento industrial del país por delante de Andalucía y Castilla y León. El INE señala que la facturación industrial aumentó en 13 comunidades autónomas, aunque ninguna registró un comportamiento tan dinámico como el de la región de Murcia. Y el secretario general del Partido Socialista en la región, Francisco

0: Francisco Lucas insta al presidente regional a presentar su dimisión en el debate de la comunidad a raíz de las últimas novedades conocidas sobre la presunta trama de las prótesis. El también delegado del Gobierno considera que Fernando López Miras debe pedir perdón a los usuarios de la sanidad por los hechos que se están investigando. A preguntas de los periodistas, el dirigente socialista ha manifestado su indignación ante lo que considera es la mayor trama de corrupción vista. Acusa también a la administración autonómica de tratar de tapar las consecuencias de esta trama.
1: La primera no tiene otra salida. Tiene que aprovechar el debate de la región del próximo jueves para pedir perdón a toda la ciudadanía y para dimitir. No tiene otra salida. Esto ya no se sostiene. Presidente López Mira está desacreditado.
0: Y sobre este mismo asunto, declaraciones de Vox, que pide llevar la investigación de las prótesis hasta el último de los extremos, caiga quien caiga. El portavoz parlamentario de esa formación en la Asamblea Regional, Rubén Martínez Alpañez, considera que lo sucedido está causado por falta de control de los recursos públicos y por mala gestión. Es la valoración que ha hecho a preguntas de los periodistas sobre las últimas novedades conocidas en torno a la presunta trama de las prótesis.
2: Esta trama ha sido posible por culpa de la mala gestión del Partido Popular en materia sanitaria, por culpa de querer tapar la incapacidad de gestión y no contabilizar adecuadamente todos los servicios de compra del Servicio Murciano de Salud, que sabemos que está quebrado en más de 5.000 millones de euros.
0: El Gobierno regional va a poner en marcha una línea de ayudas para mejorar la movilidad de las personas usuarias de perros guía. La iniciativa, que va a ser pionera en España, incluirá subvenciones para el uso del taxi en aquellos desplazamientos en los que este servicio sea la opción más adecuada. El anuncio se ha producido tras la reunión del consejero de Infraestructuras, Jorge García Montoro, con representantes de Aspeguimur. Paula Pascual de Riquelme es la presidenta de esa asociación de usuarios de perros guía.
3: El consejero de Fomento ha entendido esta situación, estas circunstancias, y por primera vez en España pues se va a conceder una subvención a una asociación de usuarios de perros guía para mejorar la autonomía.
0: Y el Tribunal Supremo condena al exministro José Luis Ábalos a 24 años de cárcel por mordidas en los contratos de mascarillas durante la pandemia. La condena para su ex asesor, Coldo García, es de 19 años de prisión, mientras que el empresario y conseguidor Víctor de Aldama ha sido condenado a 4 años y medio. Así lo ha decidido por unanimidad los 7 magistrados de la Sala de lo Penal, que les condenan por los delitos de organización criminal, cohechos, malversación y tráfico de influencias. En la práctica, Ábalos tendría un cumplimiento de 16 años y medio de cárcel, Coldo de 15 y de Aldama le suspenden la pena. La Fiscalía Anticorrupción pedía penas de 24 años de prisión para el exministro, 19 y medio para su exasesor y 7 para Aldama. Por su parte, las acusaciones populares que encabezó el Partido Popular reclamaban 30 años para José Luis Ábalos y el que fuera su asesor, que se encuentran en prisión provisional desde noviembre, mientras que para el empresario solicitaban 5 años. A su salida del tribunal, Víctor de Aldama ha expresado su satisfacción por esta sentencia.
4: Estoy satisfecho con la sentencia y espero que con esta sentencia los demás que vienen detrás colaboren.
0: Y la Guardia Civil de Palencia ha logrado esclarecer 5 delitos relacionados con incendios ocurridos en diferentes zonas de la provincia entre 2025 y 2026 y ha logrado identificar a 4 personas como supuestas autoras de delitos de incendios forestales, tal y como ha informado el Instituto Armado. En los últimos 12 meses se ha producido una serie de incendios de los que la Guardia Civil, tras las investigaciones llevadas a cabo por agentes especializados en esta materia, ha logrado esclarecer por ahora 5 que fueron causantes de perjuicios económicos y materiales, además de una gran alarma social. Lo dejamos así, más noticias a las 6 en punto, siempre las tienen en la web orm.es. Ahora sigue Músicas en la Memoria.
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1: Qué bien, aquí estamos como cada semana compartiendo este momento de gozo, de tradición, aunque hoy sin la presencia viva de Pedro Cardoso, que esto es un golpe que tengo yo en el corazón, que esto es una traición, porque ¿qué? Además no es porque esté malo, es porque tiene un quehacer, y bueno, pues le ha surgido un quehacer.
2: Vamos a ver, los hombres que están ocupados siempre tienen o tenemos cosas que hacer. Si al hombre se le ha complicado la tarde, pues aquí estaremos los pollitos para defender el terreno.
1: Le mandamos un abrazo muy fuerte porque igual comparece en cualquier momento, le surge y lo llama, sí, o lo que sea, ¿no? Pero, en fin, que están siempre en presencia viva Pedro López Cardoso, el gran trovero, al que debemos pues este espacio semanal que hoy pues estamos cubriendo magníficamente con Miguel Ángel Sánchez, el Marqués, que ha tenido el gusto de venir desde sus tierras lejanas de Lorca, de su barrio de...
2: De San Cristóbal. Es que acaba de salir una mujer de aquí del estudio que es paisana mía, de ahí de Lorca, y digo, hombre, da gusto siempre. Además, mi bisabuela decía que a donde vayas, de los tuyos haya.
1: Sí.
2: Y entonces, pues, da gusto.
1: Sí, yo me encuentro con uno de Murcia por la calle y no le pregunto, pero tú, ¿de dónde eres? ¿De San Andrés? ¿De todo eso? No.
2: Hombre, vamos, no le preguntas porque estás en Murcia. Si estuviera en Lorca y ve uno de Murcia, lo mismo digo, oye, pues, ¿tú de dónde eres? Y además, entre la gente de lo que es de la ciudad de Lorca, que Lorca tiene bastantes barrios, pues, hombre, siempre te alegras de ver gente tuya por toda esta zona.
1: Bueno, ha venido Miguel Ángel con su guitarra y con María Segura, que también es de Lorca, pero de otro barrio, ¿no?
2: Ella es de La Viña.
1: Sí.
3: De la otra punta de Lorca.
1: Y se juntaron en el camino, a mitad del cruce, en la Alameda, sí, ¿no?
2: En algún punto. En el Praico. Estamos en el Praico.
1: Bueno, pues estupendo, pues bienvenida también, gracias por acompañarnos. Y sobre todo por extender esas redes que son tan amplias, ¿no? Estamos hablando de que la música sonará, pero también las historias, porque tú eres un hombre de leyendas, se empiezan a contar aquí, tirar del hilo. Oye, hemos hablado de las Cabañuelas, hemos hablado de San Juan, hemos hablado de... Tío...
2: Pues eso es lo que nos queda en el tintero, y vamos a ver si le pegamos un tientecico esta
1: tarde.
2: ¿Todo eso
1: te surge un poco por la curiosidad? ¿O tú vas al camino y entonces hay una persona mayor que tiene unas experiencias?
2: No, vamos a ver, hay personas en el mundo tradicional, tú tienes, como yo digo, hay hombres y mujeres que son polifacéticos. Me refiero, tú ves jóvenes de mi edad, a lo largo de la región de Murcia, que tú dices, estos son como Miguel Ángel. Me refiero, el caso de los compañeros que hemos tenido aquí, de Álvaro de la Alberca, de Rubén el Molinero, de Pablo Ródenas, de Ángel Jara, y tú los ves y dices,

0: dice, oye, ¿cómo una persona aúna en sí misma tal conocimiento tradicional? ¿No? Entonces son personas que manejan muchas cosas a la vez. Pues yo me he topado con personas mayores que eran iguales. Entonces, sí, claro, cuando tú das con una persona de esas, empiezas a tirar del hilo y te sale una serie de saberes tradicionales uno detrás de otro, que son los que poco a poco pues vamos metiendo, incorporando para que no se pierda.
1: Ajá. Todo eso no está en la IA.
0: No, eso la IA sabe poco de eso. Fíjate que sabe cosas, de eso sabe poco.
1: Y no lo sabe porque no se ha metido. En el momento que alguien diga, voy a hacer una IA con fuentes de la tradición.
0: No, mira, hay una cosa que, por ejemplo, que la IA no ayuda, bueno, no ayuda en cierta parte. Cuando tú recuperas una tradición, tú tienes lagunas. Porque en el caso de que esa tradición fuera de mediados de 1800, tú no tienes nada, no vive nadie de 1800. Si eso se perdió en 1800, ¿quién vive de esa época? Nadie. Entonces, tú a través de la IA puedes encontrar tradiciones muy similares en otras zonas. En otras zonas. Entonces, estas nuevas tecnologías nos ayudan también en el momento de ir recuperando poco a poco nuestra identidad propia.
1: Sí.
0: O sea, que la tecnología también nos echa una mano.
1: Pero suplantándolas, porque a lo mejor son de otros sitios, efectivamente.
0: No, no es suplantar.
1: Una tradición que no existe.
0: No es suplantar, es rellenar huecos de una cadena que necesitamos rellenar.
1: Madre mía.
0: Que no es lo mismo. O sea, me refiero, aquí, cuando una persona recupera una cosa, no, lógicamente tú tienes ahí vacío. Esos vacíos hay que completarlos. Pero ahora bien, tú los puedes completar con otras tradiciones de la misma índole. Por ejemplo, vamos a poner el caso que es más visual. Una cruz de mayo. Una cruz de mayo, por ejemplo. Nosotros, si nos encontramos en cualquier pedanía de que dice una gente, oye, vamos a recuperar las cruces de mayo que nuestras abuelas decían que aquí se hacía la cruz de mayo. Bueno, le pregunta a la abuela y nada más que te dicen que aquí se hacía un par de cosas. ¿No? Por ejemplo. Claro, pero una fiesta de la Cruz de Mayo es más. ¿Qué pasa si tú ves cómo funcionan todas las cruces de mayo de la región de Murcia? Ves que existen 5 o 6 cosas en común. Si a ti te faltan 4, tienes que implementarlas. No estás inventando nada, porque en realidad la tradición, aunque tenga matices peculiares de una zona, hay ciertas tradiciones que son pues, prácticamente de ámbito regional, incluso de la zona del Levante. Entonces puedes ir cogiendo de aquí y de allí para al final hacer una cosa lo más fidedigna posible y completarla y darle un sentido para que sea práctica hoy en día.
1: Eso es lo que me ha pasado cuando estábamos hablando de la fiesta de San Juan, que efectivamente pues, posiblemente en Alicante tenga mucho mayor presencia que en el ámbito de la región. Pero me dice aquí Miguel Ángel que es posible que también en la región conozcamos que hay muchas tradiciones que tienen que ver a lo mejor con saltar uno la hoguera o hacer alguna cosa.
0: Sí,
1: no, hay muchas más.
0: Hay muchísimas más. Date cuenta que, por ejemplo, ahora mismo en Lorca, por yo siempre referirme a una zona que conozco, tenemos ahora mismo las fiestas de este fin de semana de Torrecilla, que ahora no me gustaría hablar con don Cayetano, que lo vamos a tener ahora al teléfono, el organizador de la fiesta y presidente de la Peña Flamenca. Tenemos las fiestas de la Viña, tenemos las fiestas de Tercia, tenemos una serie de fiestas que, qué casualidad, que caen cerca de San Juan siempre. ¿Por qué? Porque ahora mismo nos vamos a encontrar con el solsticio de verano, que se supone que San Juan tiene un origen pagano, y luego pues siempre se dice que lo cristiano y lo pagano van de la mano. Y al final todos los pueblos era el día más largo que encontraban a lo largo del año, era el día de San Juan. Todos se juntan pues, para festejar esa vida y ese comienzo de una época dura para el campo, que es el verano, donde menos agua existe y donde pues, bueno, nos vamos preparando para una época compleja. Entonces, hay una serie de tradiciones que no solamente son las hogueras, que también, sino pues, bueno, una serie de saberes que la gente hacía. Y nada, yo espero primero hablar con Cayetano, si no te importa, llamarlo para que nos hable un poquito de las fiestas que vamos a tener este domingo, para ir cerrando el tema de Trubu y ya nos metemos con las tradiciones.
1: Pero me tienes que tocar algo con la guitarra. Es que en vez de hay que verla ahí tumbada.
0: Algo hacemos.
1: ¿Eh?
0: Algo podemos hacer.
1: Porque si no va a ser. ¿Me va a cantar también o va a cantar aquí
0: lo
1: la
0: que
1: María?
0: Tú me digas.
1: ¿La María también canta o no?
0: La María no canta. Por ahora no.

0: Por ahora no canto. Entonces... Claro, la guitarra no la hemos traído aquí porque venía don Pedro Cardoso para sí. echar un rato de trobo, pero bueno, aunque no venga, vamos a hacer algo. Lo que tú me digas, Adolfo.
1: Tírale.
0: Bueno, pues estábamos practicando ayer unas parrandas y ahora me he acordado de una copla. Hemos hecho cuatro o cinco parrandas de aquí del terreno, ¿no?
1: Es como así.
0: Venga, vamos allá.

0: Toma que toma, pero qué bien.
1: Ahora que estamos llegando a las fiestas veraniegas.
0: Bien. Oye, pero que me maravilla, porque además es que te acompañas con la melodía, repercutes el instrumento también, cantas a la vez.
1: Claro, es que tú date cuenta lo que tiene la escasez de medios. De los,
0: la escasez de medios y el talento.
1: No,
0: pero, lo hace cualquiera.
1: No, a ver, pero te explico. La escasez de medios que tenían los mayores, tú date cuenta que con una guitarra tenían que hacer un baile. Ahora, sobre todo en... vamos a ver, lo que hoy conocemos de... Hoy una cuadrilla hace un baile en verano. Eso antes no se veía, una cuadrilla. La cuadrilla salía en la Pascua. Los bailes que se hacían en verano en la Sierra de Lorca eran dos o tres músicos. Y por regla general era uno. Punto. El que hacía el baile era el que tocaba la guitarra. Entonces, una persona con una guitarra tiene que hacer percusión. Por eso se golpea, y además en la Sierra de Lorca con una técnica característica, tiene lógicamente que acompañar, cantar, y si ya el músico tiene cierto virtuosismo, hacer las sordas, hacer las punteas. Entonces, eso al final era porque si no tenía más instrumento, con una guitarra tenía que hacerse el baile. Entonces, en ausencia de instrumentos melódicos, se hacían los falsos, esos adornos que van haciendo como una especie de melodía, era lo que se utilizaba para hacer la música más completa. Y de ahí radica que las parrandas en Lorca tengan tantos melismas y tanta riqueza en la guitarra como solista.
0: Además, el toque supongo que también le da alegría, ¿no? Porque aparte de que sea pícara y tenga
1: hombre, ese claro, componente claro,
0: humorístico,
1: claro.
0: Hay una alegría que es casi muy parecida a una rumba.
1: Claro. Además, las peretas son muy buenas para el cante, luego están las parrandas por arriba, que para mí son las más bonitas, las que se quedan más sentidas para cantar, las de abajo, que son las que más precisan la garganta del cantado, y cada una llevan sus dibujos distintos y sus peculiaridades distintas.
0: Me ha encantado. Además tienes una voz ya de hombre.
1: Pues si es que si no la voy echando ya con 23 años, ¿cuándo la voy a echar, Adolfo?

0: Claro.
1: Bueno, vamos a sumar a este amigo que nos acabas de anunciar ya, Cayetano Padilla, que es el presidente de la Peña Flamenca de Lorca. Además, es el presidente de la Asociación de Vecinos de Torrecilla y creo que hay un evento importante ahora este fin de semana, ¿no?
0: Este fin de semana tenemos la velada de trobo con motivo de la fiesta de Torrecilla. Y nada, como siempre, pues agradecido a don Cayetano de que cuente con el Grupo Trovero. Y ya está, que al final, pues bueno, trobo y flamenco pues están unidos, porque el cantaor canta la copla que antes creó el trovero. O sea, esa copla tan, tan preciosa que se utiliza en flamenco: soy piedra que a la terrera el mundo desprecia al verme, soy un escombro cualquiera, pero en llegando a romperme doy un metal de primera. Esa copla es de los troveros de la zona de ahí de Cartagena, de la Unión. Entonces, pues, al final es una simbiosis que existe.
1: Cayetano, buenas tardes.
2: Muy buenas tardes.
1: Bueno, pues hay que ver, le ha hecho una presentación que es fantástica, Miguel Ángel. ¿Hay tradición flamenca en Lorca?
2: Sí, cierto es que en Lorca hay tradición flamenca, y sobre todo, no solamente en Lorca, sino en todo el sureste. Pero bueno, nosotros, aparte también del flamenco, nos gusta mucho con el folclore. Y como bien dice Miguel Ángel, pues van cogidos de la mano, ¿no? Y bueno, pues nosotros, así con esa tradición cultural, así intentamos seguir manteniéndola.
0: Claro, al final el folclore, el trobo y el flamenco, pues bueno, el flamenco, muchísimos de los palos tienen su raíz en el folclore. El caso, por ejemplo, de la alegría es una jota. Por ejemplo, la malagueña que tenemos aquí es una variante murciana del fandango. Entonces, pues, poco a poco, al final, unos vienen de otros y otros vienen de uno. Y en el caso de la fiesta de la Torrecilla, pues siempre tienen a bien de acordarse de esas raíces, de ese trobo, y de implementarlo dentro del programa de actos que tiene. Y como siempre, pues muy, muy agradecido a don Cayetano y a su junta directiva.
2: Sí, es verdad, este es el cuarto año, ¿no? El cuarto año que, si no pasa nada, tendremos aquí el día 28, de junio, otro año más, ¿no? Y bueno, y siguiendo y manteniendo esa tradición, pues nosotros siempre en nuestras fiestas tenemos un apartado para nuestros mayores, que tanto les encanta y les gusta el trobo, ¿no? A esas personas que tantas cosas nos han dado sin pedirnos nada a cambio, y bueno, y es lógico que tengamos un apartado para que puedan disfrutar de esas raíces y de eso que es el trobo.
1: Uh-huh. Bueno, la Peña Cultural Flamenca Ciudad del Sol, ¿no? Esta es la denominación que tiene. ¿Y que tiene algún festival así en ciernes dedicado al flamenco?
2: Sí, efectivamente. Llevamos 35 años de historia, 37 años de historia es lo que tiene la Peña Cultural Flamenca de Lorca. Este año, si Dios quiere, no pasa nada, haremos nuestro 35º Festival Internacional de Cante Flamenco. Lo hacemos como siempre ha sido, en el mes de noviembre. Este año será a finales de octubre y lo haremos en Ifelor. Y bueno, es un festival de bastante prestigio. Aparte de tener nuestro festival, hacemos nuestras galas de verano, bueno, y con todas sus pruebas selectivas que solemos hacer en el mes de... Este año las haremos en el mes de septiembre, lógicamente.
1: Uh-huh. Bueno, era una pregunta con retranca, pues efectivamente la tradición que tiene el festival, pues en fin, es de ya su apogeo total, ¿no? Y estamos hablando además que es competitivo, que tiene, por tanto, pues oportunidad de medirse, ¿no? Y entre los grandes artistas a nivel nacional, ¿no?
2: Efectivamente, vienen cantadores de distintos puntos de nuestra geografía, prácticamente de todos sitios, ¿no? Por él pasan alrededor de 35 a 40 cantadores. Y lógicamente, en las pruebas selectivas, que tenemos cuatro pruebas selectivas de siete cantadores cada prueba, que la haremos en el mes de a partir del mes de septiembre, me creo que son los días 3, 10, 17 y 24 de septiembre, y luego la siguiente prueba en el mes de octubre. De ahí, de todos esos cantadores, lógicamente hay una criba y cinco de ellos pasarán a las semifinales que serán los días 15.

0: 16 de octubre en Iferón, ¿no? Por lo tanto, es un festival de cierto prestigio, en donde repartimos más de 10.000 euros en premios. Y bueno, pues como bien hemos dicho antes, ya está consolidado porque son muchos años de historia.
1: Ajá. Cayetano, y la suma de festivales que en toda la región pues ya son verdaderamente una legión, ¿hay conexión, hay, digamos, algún punto en común de ataque, de actuación, de incluso de respaldo, pues a la hora de conseguir artistas, de poder financiarse de alguna manera, de no hacerse sombra? ¿Cuál es la conexión con el resto de festivales?
0: La conexión con el resto de festivales es bueno, ¿no? Yo creo que la mayoría de los festivales pues dependen de la subvención de los ayuntamientos, algo lógicamente que se coge de la comunidad autónoma, y festivales tan importantes como la Unión, pues lógicamente pillará algo también del gobierno de la nación. Además, pues lógicamente, pues de patrocinadores, ¿no? Y de la cuota de los socios son lo que normalmente se mantienen los festivales, por lo menos festivales como este de la Peña Cultura Flamenca de Lorca, el Melón de Oro, pues mayoritariamente de subvenciones, de parte de subvención del ayuntamiento, y los demás pues patrocinadores que nos buscamos de empresas y todo eso. Y la conexión, bueno, no hay ningún problema, nos ayudamos en todo lo posible a la hora de contratar artistas, a la hora de hacer muchas cosas y con otras muchas peñas de la, no solamente de la región de Murcia, sino de toda España, ¿no? Uh-huh. Tenemos muy buena conexión.
1: Bueno, evitar que se solapen fechas para que no haya competencia innecesaria, ¿no?
0: Sí, no, lógicamente tenemos ahora mismo está el festival de Melón de Oro de Los Ferros, que ahora es este mes de julio, a primeros de agosto el festival de la Unión, y en septiembre haremos el de la Ciudad de Sol, el Festival Flamenco de Lorca. ¿Con otros festivales de fuera? Pues prácticamente con nosotros se solapan muy pocos, porque normalmente los festivales suelen ser casi todos en verano.
1: Bueno, pues hay que estar muy pendientes. ¿El cartel está ya preparado para este 2026?
0: Este 2026 lo estamos todavía perfilando. Tiramos las bases ahora, las vamos a tirar ahora a primeros de julio. Y cuando terminen las pruebas selectivas a últimos de septiembre, entonces pues presentaremos el cartel oficial, que lo hemos presentado en nuestro ayuntamiento y otras veces lo hemos presentado en la comunidad autónoma.
1: Bueno, esto de todas maneras es correr mucho, nos hemos anticipado algunos meses porque tenías, Miguel Ángel, interés en hablar para este fin de semana, así como más inminente, ¿no?
2: Claro, este fin de semana tenemos la velada trovera. De igual forma, hombre, ya tengo yo que aprovechar este espacio para que se dé publicidad al Festival Internacional de Cante Flamenco que tenemos allí en la Ciudad del Sol, porque, hombre, lógicamente un lorquino tiene que hacer patria, y ahora mismo en verano también tiene la Peña Flamenca algunas actividades. No sé si Cayetano nos puede decir
0: sí,
2: alguna.
0: Sí, las galas que tenemos ahora en verano, tenemos el día 4, el 4 de julio, tenemos una de las galas que la hacemos en el Centro Comercial Parque Almenara, en la que tendremos a un buen cantador, Víctor Palacios, que fue sor de bronce aquí este año en nuestra edición, en el 34º festival. El día 7 de agosto tenemos otra gala en Calabardina con una gran cantadora, Rosy Campos, que fue sor de plata aquí en nuestro festival, acompañada las dos galas por Manuel Fernández, hijo de Antonio Fernández, el torero. Será el guitarrista, y con un buen cuadro de baile que tendremos, como la Mamen y Zamaro en las dos galas. El día 21 de agosto estaremos en San Juan de los Terreros con José Olmo Carrasco, Sor de Oro, del Cuervo, Sevilla. Esa gala también será acompañada por Antonio Fernández, de guitarrista, Antonio Fernández, el torero, Y como

0: también por el cuerpo de baile flamenco de Ciudad del Sol y ese cuadro también de Zamaro y de Mame. Intentamos por todos los medios de que todas esas galas que vamos haciendo, bueno, pues, vayan acompañadas lógicamente por el baile para que la gala sea, la gente la disfrute un poco más y sea mucho más amena. Esas son las tres galas que tenemos antes de empezar las pruebas selectivas, que las empezaremos, como he dicho antes, el día 12 de septiembre.
1: Bueno, pues Cayetano, muchísimas gracias por informarnos. Ya tenemos las citas pendientes. De igual forma decir que para Calabardina también tendremos, no recuerdo ahora mismo el día, también tendremos algo de trobo. O sea que poco a poco las pedanías van uniendo esas dos vertientes, el canto y el trobo, como símbolo de la cultura nuestra, y que bueno, que poco a poco sigamos manteniendo estas dos tradiciones.
0: Pues para nosotros, para nuestra pedanía, será un placer teneros aquí el día 28 de agosto, si no pasa nada, en esa gran velada trovera, como he dicho antes. Bueno, y espero que por aquí estén pues tanto Pedro López el Cardoso, Antonio Guerrero el Andaluz, Miguel Sánchez el Marqués y Salvador Clemente el Marina, y a la guitarra Antonio Mico. Si no, Dios quiere, no pasa nada, ese día 28 espero veros por aquí por la Torrecilla.
2: Tremendo. Bueno, pues esto es un plantel extraordinario el que se ha convocado usted para estos días ahí en la Torrecilla, como decimos en esta convocatoria que presenta la Asociación de Vecinos y su presidente, Cayetano Padilla, pues han sido tan amables de adelantarlo. Pues Cayetano, pues muchísimas gracias. Estamos pendientes de todo lo que organiza la Peña Flamenca de Lorca, Ciudad del Sol.
0: Muchísimas gracias a todos ustedes por darnos voz.
2: Un saludo.
1: Un abrazo, Cayetano.
2: Pues qué buena gente, conoces, ¿eh?
1: Yo es que siempre me codeo con los mejores. Procuro por lo menos. Además, también decir que esta semana tenemos una semana de trobo bastante, bastante buena, porque pues tenemos esta noche la velada de trobo en Lobosillo, en la pedanía de Murcia. Tendremos este día de San Juan, el cante a San Juan allí en la pedanía lorquina de Morata. Y el domingo a la Torrecilla. O sea que ahora mismo estamos en plena cosecha de actuaciones troveras, y animo a toda la gente a que no se quede en el sofá, que salga, que ya tiene la excusa para cenar esa noche, y que sigamos manteniendo las tradiciones nuestras.
2: Fantástico. Bueno, tradiciones que no solamente se presentan en forma de música, también en forma de leyenda, aunque vamos a dejarle primero, que me ha gustado cómo toca usted la guitarra. Vamos a ilustrar un poquito esto sonoramente con música, y después quiero que me hable usted de San Juan desde ese punto de vista mágico, que ya sabemos que hay muchos conjuros, y también aquí tenemos algunos propios, ¿no? Algunas invocaciones, algunos elementos, así que...
1: Sí, no tanto conjuros, sino creencias, sobre todo.
2: Sí. ¿Eh?
1: Es un día mágico. Vamos a dejarlo así, ahí.
2: Bueno, pero ¿puede pasar algo bueno?
1: Sí, no? Algo bueno siempre, ¿sí? Pasa, sí.
2: Venga, pues entonces tomaríamos nota atentamente de lo que nos sugerirá Miguel Ángel Sánchez, el Marqués, hoy aquí en directo, en El Tiempo y la Tradición.

0: Muy bien, estupendo. Qué grande.
1: Lo que da la mata.
0: Es fantástico. ¿Esto era una parranda también, no?
1: Esto era una malagueña.
0: Ah, perdón.
1: Una malagueña que por allí le decimos una malagueña minera. De estilo minero porque lleva los mismos acordes que llevaban los tarantos. Los tarantos de cante flamenco.
0: Sí, señor. Bueno, hemos prometido hacer una incursión en estos mundos que tienen este componente mágico del San Juan, una fiesta de San Juan que está especialmente expandida en la región de Murcia. Se celebra en muchos sitios. En el mismo barrio aquí de La María se hace una fiesta extraordinaria.
1: Ahora mismo están haciendo la fiesta allí.
2: No, se han acabado este domingo.
1: Bueno, es verdad, cierto. Se han acabado este domingo.
0: Pues entonces se adelantan al San Juan, ¿no? Están todavía...
1: Unos se adelantan, otros se atrasan. Claro, si todas...
2: El
1: mismo día no pueden ser.
0: ¿Ah?
2: Claro.
1: No falta expectación, si no...
2: Eso pasa igual que con la Candelaria. La Candelaria empieza la Candelaria desde el día de la Candelaria.
0: Qué ignorante soy yo de las cosas estas, ¿eh?
1: Oye. No, claro, ahí...
0: Claro, mucho más práctico, claro, así,
1: allí,
0: claro.
1: Ahí en Lorca hay muchas ermitas que celebran la Candelaria.
0: No, en San José, pero si estamos... No pasa nada.
1: Claro, en Lorca hay muchas ermitas que celebran la Candelaria. Una empieza una semana antes y otras terminan dos semanas después.
0: ¿Vosotros habéis oído que en Alcantarilla las solteras ponían una alcachofa debajo de la almohada o de la cama por la mañana y si estaba abierta encontraban novio durante el año?
1: Mira, esa no lo sabía. Lo que yo sé es que en la noche de San Juan las zagalas dejaban un pequeño lebrillo con agua,
0: sí,
1: a relente, con, sí, unos pétalos de flores.
0: Uh-huh.
1: Entonces a la mañana siguiente, al ver ese agua, decían que quedaba reflejado el rostro de ese amor que ella tenía. Entonces a través de ahí podía saber quién era el novio, quién era el hombre que estaba enamorado de ella.
0: Sí. También tiene eso aquel esta historia que habla de los críos que estaban herniados, quebrados.
1: Sí, señor.
0: Se curaban pasándolos
1: por la higuera.
0: Por la rama de una higuera.
1: Sí, señor. Entonces en ese momento... Eso a mí me lo han contado. Eso lo tenía que hacer un Juan y una María. Entonces cogían al zagal...
0: Y un Pedro. María, Juan y Pedro.
1: No, yo lo he escuchado con Juan y María.
0: Tómalo Pedro, tómalo Juan, tómalo malo y dame lo bueno. Y lo pasaron tres veces.
1: No. ¿Ah? Mira, espérate. Ahora me he acordado. Perdona, no, que me he liado, no. Eso lo tenía que hacer una María y un José. No. La noche de San Juan. Esto, bueno, te explico por qué. Eso tenía que hacerlo una María y un José. Porque esa noche el zagal que se consideraba que estaba herniado se pasaba por debajo de una higuera. Y entonces se decía, dámelo María, tómalo José. Quebrado me lo darás, sanado te lo daré. Para que veas tú. Ahora bien, ¿qué ocurre? Como esto es tradición popular, ahí en Alcantarilla lo hacen con un Pedro y con un tal. En Lorca se hace con un Juan y con una... Perdón, con un José y con una María. Representando así los padres del niño Jesús, San José y la Virgen.
0: Sí, bueno, esto es una historia que leíamos, algún recorte de prensa, referidos a Alcantarilla, ¿no? Y a la zona de influencia de la huerta, en donde esto también estaba muy extendido. Igual que el saltar la hoguera, pero según qué dirección concreta, unos giran a su alrededor, en el sentido al de las agujas, y otros al revés, ¿no? Esto es una cosa que...

0: que por lo visto pues da sentido distinto, ¿no? Igual que en Jabalí Viejo es corriente, costumbre, pues saltar vestidos de fantasmas, ¿no?
1: Claro, a lo largo de toda la geografía murciana existen distintas tradiciones. Yo en el caso, para que tú veas por qué comencé yo a interesarme por eso el día de San Juan, en mi casa mi madre dejaba unos lebrillos con agua en la puerta, pero no era para echar las flores y ver el rostro del amado ni historias de esas, era porque decían que lavarse la cara esa mañana con ese agua con esa agua relentada, era bueno lavarse con ese agua. Y ese día, por tradición de mi gente que eran vinateros, ese día hacemos el vino de nueces, el vino viejo, el vino de San Juan. Entonces, el día de San Juan se coge una arroba de vino de ese año, de vino tinto preferiblemente, aunque mi padre lo hace también con un rosado y sale bastante bueno, se le echan 13 nueces y ya el gusto de azúcar que se quiera, creo que suele ser sobre, ahora mismo no me sé la receta, pero sobre kilo o 2 kilos. Y entonces, date cuenta que se queda reposado 6 meses, hasta la tarde de la Nochebuena. Entonces, la Nochebuena, la tarde de Nochebuena, lo echas en una garrafa, lo cierras todo, y la tarde de Nochebuena se saca para tomárselo luego en la Nochebuena con el postre, con los dulces. Ese vino de San Juan dulce. Es más, cuando yo ya vi todo eso, porque eso, fíjate la cosa, mi abuela hizo una prueba, mi abuela Isabel, y hizo vino de San Juan el día de antes, el día de después y el día de San Juan.
0: Y notó diferencias.
1: Claro, que el vino que se echó el día de antes y el día de después dice que se volvió vinagre. Y el del día de San Juan no, con los mismos ingredientes. No sé si sería casualidad, yo únicamente informo de lo que sería casualidad y tal. Y entonces fíjate, que ya cuando uno comienza a preguntar, sobre todo para la gente que predice el tiempo, el día de San Juan, a mí me contaba Salvador Marina, que su gente, que eran pues, todo gente del campo, cabrero, subían a un cerro harto el día de San Juan y veían cómo se levantaba el día. Según cómo se levantara el día, si el día venía bronco, era mal año. Si venía un día apacible, que el amanecer era tranquilo, era raso, el viento venía favorable, pues eso era seña de que ese día de que ese año iba a ser bueno. Otra persona me dijo que el día de San Juan, si tú dejas una piedra viva, una piedra que no sea porosa, lo que allí le decimos, una piedra viva, boca abajo, en la tierra un poco enterrada, la piedra esa mañana de San Juan la sacaban y entonces si amanecía con humedad por debajo era seña de que ese año iba a hacer buen tiempo. Más cosas, el día de San Juan se pone en la higuera y tú dirás, vamos a ver, si por esqueje se supone que la higuera se ha de poner cuando está la savia parada. Pues no, eso me lo explicó a mí mi tío Mariano. La higuera...
0: Por la noche además, ¿eh?
1: Sí, no, claro. La higuera se coge y entonces se corta un trozo de rama, pero con parte del tronco. Le quita un poquito de tronco. Se siembra y se riega. Y parece que se ha secado, pero a los 3 o 4 meses brota. Y dicen que las mejores higueras... Vamos, yo he estado debajo tomando la sombra de una higuera de sembrar el día de San Juan. Y dicen que las mejores higueras se hacen cuando se ponen en el día de San Juan. Más cuestiones agrícolas. Estaba la creencia que en el día de San Juan cuajan las almendras. La almendra, si tú ahora mismo te la abres una almendra, debe de estar hecha leche, un líquido. Y entonces dicen, que eso yo no lo he comprobado, que el día de San Juan cuajan las almendras. Claro, por ejemplo, en la mañana del día de San Juan, todo esto cosas que me voy acordando. Comen la abeja en el baladri. El baladri es una planta venenosa. Desde la raíz hasta la flor venenosa. Que antes se utilizaba en los cortijos y en las ramblas para delimitar para delimitar terreno o incluso para ayudar a conducir el ganado para los corrales.
0: Sí, están sembradas las autopistas.
1: Exactamente, es durísimo. Planta, sí. Y luego dice, eres más malo que el baladri porque es venenoso. Pues resulta que la abeja, y los que somos aficionados a la apicultura lo sabemos, la abeja empieza a trabajar muy temprano. Conforme se ve un poquito de luz, ya están saliendo de la colmena. Entonces, el día de San Juan, dicen que comen del baladri, la abeja, por la mañana. Eso es lo que cuento.
0: ¿Has llegado a hacer miel de baladre o no?

¿Eh? No, entonces saldría excesivamente amarga. Se supone que no deben de comer la abeja. Más cosas, eso me lo contaba mi tío. El día de San Juan, por la mañana se cruzan las hojas de la olivera. Eso cuenta. Que la hoja de la olivera, en vez de estar recta, se cruza.

0: que era lo que estábamos hablando al principio, un cabañuelista no solamente ve las cabañuelas en agosto, las ve a lo largo de todo el año con una serie de días que son señalados. Por ejemplo, San Juan el Portalata, que se le llama, la conversión de San Pablo, el día de la Asunción de la Virgen, la Ascensión de la Virgen, el día de la Virgen de las Huertas, y ya a lo largo del propio mes de agosto. Luego se ve también la luna de octubre. Entonces, tú a lo largo de todo el año vas haciendo la predicción, no solamente en agosto. Entonces, ese sistema tradicional, los labradores, cuando querían ver ese año cuál era la simiente que mejor iba a proliferar, sembraban en San Isidro, por ejemplo, en un pequeño roalico de una cuestión de un metro por un metro, sembraban, regándolo bien y estercolándolo bien, sembraban centeno, cebá, panizo, trigo, en pequeños sectores, y eso lo regaban con la misma agua y la misma cantidad. Y el día de San Juan, 40 días después, veían que había unas clases de semillas, un tipo de semillas que estaban más lozanas y más fuertes que las otras. Ese era el cultivo que a lo largo de ese año hídrico, de septiembre a septiembre, uh-huh, era el que iba a prevalecer sobre los otros, y con eso se guiaban para sembrar más de una cosa o más de otra. Por ejemplo, la noche de San Juan.
1: Miguel Ángel, por favor.
0: Bueno, yo cuando quieras me callo.
1: No, que me estás contando, si esto es un libro abierto.
0: El tío Diego de Almendrico. Este hombre es un pozo de sabiduría, ha sido un pastor de toda su vida, ha sido su oficio, y lógicamente los pastores, ya me lo dijo a mí un profesor que yo tuve de naturales en el instituto, que es la persona que había visto que más conocía las plantas, eran los pastores. Saben incluso predecir el tiempo con ellas. Entonces, el tío Diego me explicó que la mañana de San Juan tú puedes predecir el tiempo de la siguiente forma. Esa noche se ponen cuatro cebollas partidas en tres cascos cada una. Cuatro cebollas en tres cascos.
1: Que sí. Vale. Siga.
0: Las pones encima de una bandejica o de un plato grande y entonces quitas las dos primeras capas interiores de la cebolla. Cuando, si tú te das cuenta, en esa cebolla se nos queda como una especie de cavidad. Y entonces lo que hacían los mayores era, orientaban ese plato con todas esas cebollas puestas, hechas un círculo, lo orientaban hacia el norte. Entonces, aquí, la gente del campo siempre ha visto el año, que no, el año no empieza para mucha gente del campo de enero a diciembre. Empieza de septiembre a septiembre. ¿Por qué? Porque el año nace después del verano. Es cuando vuelve otra vez el agua, cuando vuelve la vida, cuando vuelve otra vez el campo a moverse. Entonces ponen desde el norte los cascos que van a ir bautizando, haciéndole una cruz con sal encima, asignándole el mes. O sea, orientamos los 12 cascos puestos hacia el norte justo y comienza. Yo te bautizo septiembre, joder, haciéndole una cruz encima de sal. Yo te bautizo octubre, yo te bautizo noviembre, yo te bautizo diciembre. Hasta que llega abajo. Todos esos meses son los meses que más prevalece aquí el agua. O sea, que más probabilidades hay de que llueva. Septiembre, octubre, noviembre, diciembre, enero y febrero. Ahora cogemos desde el sur hasta el norte otra vez todos esos vientos de poniente que aquí no son favorables. Entonces tenemos julio, o sea, tenemos toda esa parte de la primavera y ya el verano. Entonces, el misterio radica en que esa mañana, antes de que salga el sol, se levanta la persona y ve esos cascos de cebolla. Entonces está el misterio de que unos aparecen llenos de agua y otros no. Que eso sí lo he hecho yo muchos años. Entonces, unos aparecen con agua y otros no. El que aparece con agua es que ese mes va a llover. Y el que no, pues que no.
1: ¿Será posible?
0: Sí, señor.
1: Tremendo, tremendo. Todo esto bajo la inspiración, el influjo del San Juan, que lo

0: tenemos ahí a la vuelta de la esquina y que trae pues todas estas historias en toda la región. Realmente estoy sorprendidísimo de escuchar los relatos de Miguel Ángel el Marqués, pero es que miro también en los anales de nuestra historia y me encuentro pues que esa tradición de coger unos papelicos, doblarlos con el nombre de la persona supuestamente, en fin, amada o de las posibles candidatas a ser tu novio o tu novia, ¿no? Pues se dejaban debajo de la cama. Y en Calasparra, cosa curiosa, esos papelicos se ponían en los bebederos de las gallinas. Por la mañana siguiente, los que estaban abiertos correspondían a los pretendientes.
1: Mira, una cosa bastante curiosa.
0: O sea, que la gallina era la que tenía el poder adivinatorio.
1: Bastante curiosa.
0: De darle ahí.
1: Claro.
0: Bueno, en Ceutí también se colocaban debajo de la cama una flor de cardo chamuscada con un candil. Si por la mañana los pétalos estaban florecidos, era señal de un noviazgo cercano. En Blanca también se daba pues algo parecido con estos cardos, pero su variedad de borriqueros, ¿eh? Cogían también con jóvenes a los que les gustaba y cada uno introducían un papel enrollado con el nombre. Los cardos los ponían en un barreño con agua y por la mañana la flor que se había abierto era indicio de que el hombre que lo contenía era el que iba a ser en fin, el pretendiente más formal y con más posibilidades, ¿no?
1: Claro. Luego también allí tenemos en Lorca, detrás del castillo, hay una balsa que eso le dice la balsa de la Reina Mora. Entonces cuenta que la mañana de San Juan las personas que sean agraciadas por una gracia especial pueden ver a la encantada, que era una princesa mora, que está al lado, se cuenta la leyenda que estará al lado de la balsa. Y entonces comenta que esa mora le da a entender a la persona que tiene dos opciones: o coge un peine de oro, cuenta la leyenda, o la desencanta a ella. El hombre cogerá el peine de oro lo perderá y la encantada volverá a quedar en su prisión hasta el año siguiente, que se vuelva a conceder ese... Todo eso al final son historias y tal. Pero mira, el otro día estaba hablando con un vecino mío sobre la leyenda que hay en Lorca de la conquista del castillo de Lorca, con una manada de carneros y de reses que se le encadenaron una antorcha y se arrearon hacia el castillo para hacer creer a los musulmanes que estaban allí que venía un ejército grandísimo, y entonces así se rindieron. Claro, históricamente eso no es creíble, ni es... Pero y lo bonito que está contarlo. Entonces es lo mismo que las tradiciones de San Juan. Al final son mitos, son leyendas. La mayoría, pues bueno, no tienen base científica ninguna. Pero y lo bonito que es pasarla de generación en generación, uh-huh, y que la gente lo siga manteniendo.
0: Hay que estar pendiente en el cabezo de la encantada de Lorca, que ahí pues parece existir.
1: Exactamente.
0: Apariciones nada más encantadas, ¿no?
1: Exactamente.
0: ¿Se las ha visto?
1: No. Yo es que para todas esas cosas no, prefiero no arrimarme para no verlas.
0: Ajá. Bueno, pues habrá que buscarlas. No es muy aconsejable la propuesta que nos llega desde Cejín, que consiste pues en que los novios con pretensiones pues han de subir a la ermita y darse un cabezazo con el altar mayor. El que aparece con un chichón, ese seguro que encuentra novia.
1: No, sí, otra cosa no, pero atascado seguro que es. Sí, cabezón seguro que es. Para hacer... No, es verdad, pero tú fíjate qué cosas más bonitas tenemos aquí en la región de Murcia, de tradiciones y de folclore y de creencias, que yo creo que es fundamental, por lo menos, que se sigan contando a la...
0: Claro, pero
1: a la...
0: Por ejemplo, María, no ha hecho falta que vaya a la Fuente de los Caños a lavarte la cara a las 12 de la noche. Para que te salga novio, quiero decir, porque te ha salido sin necesidad de ir allí, ¿no?
2: Sí, sí. Yo creo que algo tuvo que hacer la noche de San Juan.
0: ¿Fue San Juan, tú?
1: Yo creo que fue más bien San Antón. En vez de San Juan, San Antón.
0: Bueno, pues estas historias son maravillosas y ya digo, las vamos a poder invocar recientemente, próximamente, con estos eventos. Y la propuesta que nos has dejado aquí pues da para mantener contacto con algún propio, ¿no? Porque tú estabas ahí continuamente invocando el nombre de... En fin, de artistas que nos podrían acompañar en estas...
1: No, tengo ya te lo he dicho, que tengo el inmenso capricho de el último programa de la temporada dedicarlo, ya que estamos puertas de agosto, a las cabañuelas. De intentar traerme aquí dos o tres cabañuelistas de los que a mí me han enseñado, de los hombres mayores, y que nos cuenten un rato el método tradicional de las cabañuelas, que al final era el único método que tenían para guiarse en la actividad agrícola.
0: Venga, pues déjanos un minuto y medio ahí con algún...

0: Una copla dedicada aquí a la María mismo.
1: ¿Arre a la María?
0: Claro, hombre. La de comida de piedra, no quería hablar, se quería quedar en la puerta y todo, por si le preguntábamos.

0: Qué bien. Bueno, pues que no se olviden de esos eventos que están ahí a la vuelta de la esquina y que ese calendario pues es importante seguir, porque esa tradición es muy buena. Uno que ya lleva saltado muchas hogueras sabe que eso pues es un revitalizante.
1: Y ahora mismo, sobre todo para los pequeños huertanos, el Día de San Juan les viene muy bien, porque como las quemas están más o menos restringidas, el Día de San Juan se levanta la mano y los huertanos todo lo que tienen que quemar de poda y tal, lo tritura mañana por la noche.
0: Ajá, ajá. Bueno, siempre con la prudencia.
1: Hombre, claro, de vida, lógico, ¿no? Lógico, claro.
0: Está claro. Un gozo. Bueno, hemos tenido oportunidad de disfrutar con Miguel Ángel Sánchez del Marqués, no solamente con su arte, con esa guitarra que también acompaña en estos momentos felices de música, sino con ese amplio conocimiento que tiene de antropología de nuestra tierra. Ha sido muy instructivo, de verdad.
1: Muchísimas gracias por la invitación, Adolfo, y nos queda pendiente.
0: Seguiremos escuchando la información meteorológica, pero lo suyo tampoco está mal, ¿eh?
1: Hombre, es más fiable la otra.
0: Gracias. Gracias también a María Segura.

0: Son las 6 de la tarde.
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0: Hola, ¿qué tal? Muy buenas tardes. La Dirección General de Tráfico ha puesto en marcha una campaña especial de vigilancia en carreteras en obras de la región de Murcia. Hasta el 28 de junio, 232 agentes de la Guardia Civil van a controlar unos 19.000 vehículos en una veintena de tramos en obras. El objetivo es prevenir accidentes y proteger a conductores y a trabajadores. Virginia Jerez, jefa provincial de tráfico.
2: La campaña de control y vigilancia sobre obras en las vías interurbanas de circulación se centra en los trabajos especialmente de conservación de las vías y el posible incumplimiento de la señalización de obras por parte de los conductores, en particular incumplimientos referidos a los límites de velocidad en dichos tramos.
0: Los fallecidos por accidente laboral aumentaron en 2025 en relación al año anterior. En la región pasaron de 8 a 9 personas, pero el mayor aumento se registró en asuntos relacionados con lesiones, que lo hizo en un 132%. Son algunos de los datos estadísticos que ha facilitado la Fiscalía Superior de la Región. Hoy se han reunido sindicatos, cuerpo de policía, el gobierno regional y la propia Fiscalía para seguir reforzando la persecución en este tipo de infracciones. El fiscal superior José Luis Díaz Manzanera explica que este importante aumento en el número de accidentes que acabaron en lesiones se debió fundamentalmente al exceso de celo tanto de médicos como de los propios funcionarios de

0: la administración, pero que en la mayoría de los casos acabaron en sentencias absolutorias.
1: Fundamentalmente en industria, construcción, también en el sector agrícola y en el sector servicios, en los cuatro también se ha producido, pero nosotros entendemos que no ha sido que eso haya supuesto ese aumento tan considerable en las lesiones, sino que se ha producido un gran rigor y celo a la hora del registro.
0: El Ayuntamiento de Murcia pone en marcha el mayor dispositivo de mantenimiento de la vía pública de su historia, así lo presenta, al menos. El servicio contará con 60 operativos y 19 vehículos para atender incidencias en las 59 pedanías del municipio. La inversión supera los 12.600.000 euros para los próximos 5 años. El nuevo contrato permitirá reducir los tiempos de respuesta. Las incidencias más urgentes podrán atenderse en apenas 3 horas y las ordinarias en un máximo de 7 días, lo decía la alcaldesa de Murcia, Rebeca Pérez.
2: Una inversión y un dispositivo que supone tener desplegados 60 operarios y además 19 vehículos que van a estar atendiendo todas las necesidades de la vía pública que puedan surgir, pues, en viales, en carreteras, en carriles, en veredas, en aceras, en calzada.
0: Y Medio Ambiente intensifica la monitorización del Mar Menor coincidiendo con la primera ola de calor del verano. Los principales indicadores, como el oxígeno, se mantienen en niveles parecidos a los del año pasado por estas fechas, salvo la salinidad, que ha descendido debido a las abundantes lluvias del invierno. El consejero Juan María Vázquez señalaba hoy, a pregunta de los periodistas, que la situación actual del ecosistema es estable y que el foco máximo de preocupación vuelve a estar en las temperaturas y la entrada de agua dulce por el acuífero.
3: ¿Qué puedo decir desde una evidencia científica a día de hoy? Bueno, pues que las concentraciones de oxígeno son normales, la transparencia, los niveles de clorofila son bajos y, por tanto, hoy hay una estabilidad en el Mar Menor similar a la que teníamos el año pasado en estas fechas.
0: Y servicios de emergencia no han podido salvar la vida de una mujer de 89 años que ha muerto a primera hora de esta tarde cuando se bañaba en la playa del Arenal en La Manga, en el término municipal de San Javier. Y muy cerca de aquí, un hombre de 72 años ha fallecido tras ser rescatado del agua en estado inconsciente en la playa del Calipso, en cerca de Terreros, municipio almeriense de Pulpí. Y en la crónica nacional, el Partido Socialista ha defendido hoy que actuó desde el primer minuto contra el secretario de organización del partido, José Luis Ábalos, y ha señalado al líder del Partido Popular, Alberto Núñez Feijóo, por guardar silencio ante el caso de la pareja de la presidenta de la Comunidad de Madrid, Isabel Díaz Ayuso. Así lo ha expresado el Partido Socialista en un comunicado tras conocer la sentencia del Supremo de 24 años y 3 meses de prisión a Ábalos por mordidas en la compra de mascarillas en pandemia y la contratación irregular de mujeres en empresas públicas, 19 años de cárcel para su ex asesor Coldo García, 4 años y medio de prisión para Aldama, una pena suspendida por haber confesado esas mordidas. La vicepresidenta Yolanda Díaz de Sumar expresa su sorpresa por la decisión de que Aldama no entre en prisión.
4: Lo que me causa mucha sorpresa es que el corruptor hoy no ingrese en prisión. Estoy absolutamente sorprendida. Lo digo en un país en el que todavía no tomamos medidas contra quienes efectivamente facilitan la corrupción en nuestro país, que son, insisto, los corruptores.
0: Ya han sido hallados 2 niños muertos dentro de un coche en plena ola de calor en Francia. La Fiscalía francesa investiga la tragedia en medio del episodio climatológico más extremo del país, pudiendo llegar al día más caluroso jamás medido en Francia en cualquier época del año. Lo dejamos así. A las 7 más noticias en Onda Regional. 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

Buenas tardes, las 6:05. Bienvenidos, bienvenidas a esta tarde abierta. Comenzamos ya nuestro programa de sobremesa en verano, sí. Y habrán notado ustedes, evidentemente, habrán notado que es verano, especialmente durante la tarde de ayer, hoy y mañana. Mañana está anunciado que será uno de los días más calurosos. Siempre nos gusta decir, es una frase hecha y un tanto manida, ¿no? La de nos vemos al calor de la radio. Bueno, pues esperamos que ahora sea al contrario, que la radio sea como un refugio climático, un lugar donde encontrarse.

Sentirse bien, aprender, compartir y participar. Son algunos de los lemas que tenemos en Tarde Abierta. Y por eso pues tenemos a nuestros invitados e invitadas, a los que agradecemos de antemano que hayan hecho un hueco en esta tarde, hayan venido hasta aquí pues para hablar de lo que nos interesa. Y yo creo que sobre todo nos interesa a todos cómo estamos, nuestra salud, tanto física como emocional. Va bastante unido, por cierto. Y queremos conocer cómo es el día a día de las personas que procuran esta salud. Mucho se va a hablar durante este verano de los médicos, de las médicos, de los enfermeros, de los centros de salud, de cómo prevenir posibles episodios de calor, cómo prevenir también enfermedades también propias del verano, todo esto más lo que luego pueda suceder. Por eso nos queremos adelantar un poquito, conocer cómo están, cómo es un día a día en su centro de salud y sobre todo cómo estamos de preparados tanto nosotros como ellos y ellas. Hemos tirado de agenda VIP, seguro que les recuerdan, estuvieron hace unas semanas con nosotros desde el Centro de Salud de Santomera para hablar de la Feria de la Salud y hoy les tenemos para hablar de nuestra salud diaria, cotidiana, de este verano, de cómo afrontarlo, ojo con la temperatura y sobre todo cómo aprender a cuidarnos. Así que sin más dilación en el programa de hoy, vamos a empezar ya hablando con ellos, con Juanjo Matas y Marta Colón, porque están aquí con nosotros y luego seguiremos transitando la tarde por diferentes contenidos y espacios que, como decíamos, esperemos que sean de su agrado y que se convierta este tiempo de radio en ese refugio climático. Comenzamos.

0: Pues aquí les tenemos y además con, bueno, un poco al son, ¿no? Dejándose llevar por la música. Buenas tardes, Juanjo Matas.
1: Buenas tardes. Bienvenido. Lo primero, por supuesto, Lucía, agradecerte que hayas querido volver a contar con nosotros.
0: A vosotros, claro, cómo no. Y Marta Colón.
2: Hola,
0: doctora,
2: buenas tardes.
0: Buenas tardes.
2: Hola, encantada de volver a estar aquí.
0: Gracias, de verdad, os la doy porque además sé que habéis tenido una jornada intensa de trabajo y cuesta mucho desconectar de los trabajos, como para colmo. Decir, bueno, pues si no desconecto ahora me voy a la radio a hablar de mi trabajo. También creo que es necesario visibilizar algunos aspectos que no siempre vemos, o al menos que desde el punto de vista de los usuarios no tenemos en cuenta. Por eso yo hoy quería hacer un ejercicio con vosotros de conocimiento, ¿no? Es verdad que decimos, bueno, pues ahí están los médicos, los profesionales sanitarios, en los centros de salud, llega el verano, muchos de esos centros de salud van a haber, no sé si cerrados algunos servicios, esto es muy grueso, pero es que ustedes tienen que trabajar y también tienen que descansar, también. Hay un plan, siempre hablamos del plan verano, se resienten especialmente para algunos que viven en zonas rurales o más apartadas estos servicios, se aumentan en la zona de la costa, se refuerzan algunos servicios, otros ustedes me dirán si sí o si no. Yo voy a empezar situándonos en este centro de salud de Santomera, donde además son compañeros, enfermero y doctora. Y lo primero inmediato, ¿cómo ha sido el día de hoy? Porque hoy no es un lunes cualquiera. Hoy es un lunes donde ha comenzado el verano y además ayer tuvimos una de las olas más altas de calor y mañana, previsiblemente, volveremos a tener una de las olas más altas de calor. Y seguramente no estamos hablando de olas de calor, sino de episodios muy, muy calurosos, sobrevenidos por un tipo de clima que hemos inaugurado, que además tiene su efecto en la salud de las personas. Así que empiezo por lo más concreto y además también yo sé que es lo más complejo. ¿Cómo ha sido este lunes de verano? A ver,
1: Marta, dale con todo.
2: Venga. Pues justo antes de entrar, se lo estaba comentando a mi compañero, estaba desahogándome con él.
0: Sí. Puedes hacerlo aquí con todos nosotros.
2: Sí. A ver, es que es verdad que los lunes es un momento crítico en el inicio de semana, después de un fin de semana en los que los centros de salud no estamos abiertos. Siempre suele ser un día conflictivo por el tema de la demanda forzada que tanto nos preocupa a los médicos de atención primaria y también para hacer una correcta consulta. Yo sí tengo unas consultas programadas de gente que está esperando días para que los atienda. Es normal que quieran recibir una atención correcta, aunque la consulta está programada para 7 minutos. Sí, tampoco puedo hacer mucho más en 7 minutos programados. Pero si además le sumas a los 13 pacientes o 15, no recuerdo exacto, que me han forzado hoy, pues puedo hacer milagros, pero no puedo hacer milagros.
0: El concepto consulta forzada, te voy a comunicar que al menos es la primera vez que yo lo digo.
2: Sí, es que nos gusta especificarlo porque la gente muchas veces dice, vengo de urgencias. Una urgencia sugiere que te pasa algo vital.

0: el cual necesita una atención en menos de unas horas, inmediata, si no tu vida corre peligro. Eso, afortunadamente, no es algo común y es algo que la gente usa como para exigir esa cita, pero que realmente, desgraciadamente, no te da derecho a forzar las citas que tú creas necesarias, por mucho que es verdad que la atención primaria está muy resentida y tenemos mucha demora. Al final no queremos echarle la culpa al paciente, porque el paciente, digamos que tiene parte de su responsabilidad, pero es el que más sufre con las demoras. Pero aquí es una responsabilidad compartida de la gestión de atención primaria, que está ahora mismo es nefasta, porque no podemos asumir que un médico de familia tenga 10 días de demora en su agenda, como la que tengo yo actualmente.
1: ¿10 días de demora?
0: Y entonces, claro, se fuerzan un lunes, se pueden forzar, 13 personas pueden creer que necesitan que se les vea hoy. Eso significa una cita forzada, no urgente, porque no, afortunadamente hoy no he tenido ninguna urgencia vital.
1: Pienso en tus pacientes, que son pacientes, son vecinos, es decir, hay una salud muy comunitaria, ¿no? Cuando hablamos de los centros de salud, es que es, quiero decir, es que es a pie de calle, ¿no? Ahí es algo muy integral. Claro, ¿cómo van a entender que en 10 días, como se dice comúnmente, no, mi médico de cabecera no me ha visto?
0: Claro, ellos te dicen, es que como tienes 10 días de espera, a ver, yo estoy allí todos los días, de lunes a viernes, obviamente, y no es que tenga 10 días de espera, es que la demora, desgraciadamente, bueno, la semana pasada, hace varias semanas, tenía 14 días, ahora van por 10, pero la demora es lo que está en ese tiempo. No es que yo esté trabajando menos, al revés, estoy trabajando de manera de peor calidad a nivel personal. Estos días se hacen cuesta arriba y dan ganas de cambiar de trabajo, así lo digo, pero a nivel asistencial es nefasto esa asistencia.
1: Te agradezco mucho la sinceridad y la contundencia con lo que lo dices, ¿eh?
0: Sí.
1: Dan ganas de cambiar de trabajo.
0: Sí, sí, lo digo triste y apenada porque lo siento.
1: ¿Es impotencia porque no puedes dedicar el tiempo adecuado a todos tus pacientes? ¿Es que no das abasto? ¿Es que llega un momento de agotamiento como nos puede, no sé?
0: Sí, es agotamiento.
1: Cuéntanos lo que tú quieras también, Marta, no quiero...
0: A ver, es agotamiento y es frustración porque yo, el grueso de la consulta a veces se concentra en 3 horas, depende de la demanda de la gente en el momento que venga, y yo no puedo en 3 horas ver a 50 pacientes.
1: Ni nadie.
0: No de manera de calidad, ni para mí ni para el paciente.
1: Ajá.
0: Creo que 7 minutos, lo que ya está programado por agenda... 7-8 minutos es insuficiente para atender a una persona que lleva 10-12 días, con la cual puede venir con 3, 4, 5 consultas. Es súper difícil ya atenderla programada. Si añadimos las consultas forzadas, es imposible, es hacer piruetas. Y bueno, he pasado el día y creo y espero que no se me haya pasado nada por alto importante, pero la duda queda durante todo el día, toda la tarde y toda la noche.
1: Paso también la misma pregunta y el relevo a enfermería, porque hablamos mucho de la congestión, pero quiero hablar de todos los profesionales que hay en un centro de salud, ¿no? En esa medicina más cercana. Medicina y atención, y que además vosotros hacéis una atención muy integral, porque sabes lo que le pasa a un vecino o a un paciente, también por cómo se comporta, porque les conoces, es algo mucho más integral, ¿no?
0: Sí.
1: ¿Y enfermeros y enfermeras? ¿En tu caso estás en el mismo centro de salud?
2: Sí, sí, claro que sí. Pues nosotros no tenemos un problema tan individualizado, y voy a explicar por qué. El centro de salud de Santomera, por la particularidad que tiene en cuanto a distancia al hospital más cercano, nosotros tenemos la figura que se llama la demanda. La demanda es un servicio, básicamente, que ocupamos 2 compañeros a lo largo de toda la mañana, divididos, en el que atendemos esta urgencia de la que se está refiriendo mi compañera Marta. ¿Cuál es nuestra casuística, nuestra problemática? Que a nosotros se nos suman no solamente las urgencias que recibe Marta, sino las que recibe Encarna, las que recibe, es decir, todos los médicos del centro de salud. La problemática muchas veces es ¿cuál? Que ellos, evidentemente, para hacer una correcta atención, mandan una serie de pruebas, y estas pruebas son derivadas a demanda, ¿de acuerdo? Entonces, ¿qué es lo que pasa? Que nosotros muchas veces estamos ahí abajo, y a veces sí, nos vemos saturados, pero siempre nuestra pregunta en la cabeza es: ¿y todo esto que estamos haciendo realmente está ocupando un tiempo que puede estar y perdón por la redundancia, ocupado por una urgencia real que pueda sobrevenir en un momento determinado. Es decir, como ya bien ha dicho, y aparte esto es una realidad, lo que son las urgencias reales, es decir, la urgencia real, la que sí que determina que efectivamente

0: esa persona tenga que ser forzada a nivel de cita, porque se tiene que ver ya, redunda en el hecho de que todas esas pequeñas cosas que nos van derivando pueden estar demorando la atención a esa urgencia, aunque evidentemente cuando aparece todo eso se aparta. Pero claro, esas personas siguen esperando en la puerta a que su problema se solucione. Y eso es un poco la casuística, la problemática que tenemos, y yo incluso me incluyo, ¿no?, como ciudadano, claro. En entender cuál es o qué significa realmente la palabra urgencia o emergencia, ¿no? Y saber cuándo realmente es necesario, obligatorio, digamos, ir a un centro de salud, a un centro sanitario, a un hospital, cuando realmente te sucede algo de estas características, ¿no? Y dejar un poco a un lado cuando realmente tienes una infección de orina que entiendes que, bueno, que no ha aparecido de la noche a la mañana, que entiendes que puede ser algo demorable. Es decir, pero la gente, por supuesto, lo hablamos antes ahí con vosotros, sí, efectivamente, sí. Es la impaciencia, la inmediatez. Estamos acostumbrados a recibir una atención absolutamente inmediata y muchas veces no puede ser.
1: Claro, yo ahora preguntaría, porque no estamos hablando de la puerta de urgencias del hospital, estamos hablando de un centro de salud.
0: Por supuesto, exacto. Claro.
1: ¿No debería poder un centro de salud dar una atención inmediata? Es decir, la pregunta, voy a dar una vuelta. ¿Por qué hay 10 días de espera en un centro de salud?
2: Exactamente, debería, y eso es el ideal y el triunfo de la sanidad. Una accesibilidad mayor, pero para eso necesitamos un mayor número de profesionales. Si a mí la demanda se me incrementa en un lunes un 30% a lo que tengo programado, es imposible, sí, que yo haga una atención inmediata correcta cuando si viene una urgencia. Y que haga una atención inmediata de todas las programadas y todas las citas que tengo en ese día. No es correcto. Y además tengo que tener una habilidad mental y una agilidad y un acierto, que tener ese 100% de acierto todos los días sería algo milagroso, como he dicho. Entonces eso sería lo ideal, pero es que deberíamos de aumentar la plantilla. Por eso es una de nuestras luchas en la huelga médica. Y del estatuto marco, el principal, aparte de que no se nos tiene en cuenta, no estamos representados en las mesas de gubernamentales para decidir nuestras condiciones laborales, que recuerdo que somos los que menos derechos de los profesionales sanitarios tenemos, sobre todo es que no podemos con la atención a diaria, necesitamos que se aumenten las plantillas y que se aumente el número de minutos por personas. Es nuestra mayor petición a nivel de cambio legal en atención primaria.
1: Marta, la semana pasada fue la última semana de protestas.
2: Fue la última programada. estoy segurísima porque, bueno, ya en septiembre se viene una huelga indefinida si es que no hay un acuerdo. Nosotros siempre tendemos la mano tanto al gobierno autonómico. En Galicia, por ejemplo, han firmado un acuerdo con el gobierno autonómico gallego y la última semana de huelga en Galicia no ha ocurrido. Es verdad que necesitan del apoyo del gobierno para hacer esas medidas porque se necesita presupuesto para hacer cambios, pero ya han firmado un acuerdo con la comunidad autónoma con los cambios que se solicitaban y que lo solicitaban los médicos para que ese cambio se dé. Y no tenemos ahora mismo, hace poquito cambiamos de la consejería, sí, de salud ha cambiado de cargo y esperemos que con la nueva consejera se puedan llegar a un acuerdo, pero es fundamental que a nivel de gobierno también, pero necesitamos que también nos apoyen desde la comunidad, si no, es imposible.
1: Podríamos decir que las protestas han parado, pero
2: han parado no porque están, no están...
1: No están paradas.
2: No, han parado porque en verano no podemos... Primero porque queremos llegar a un acuerdo, eso es lo primero. Sí. Y no queremos que se resienta más las consultas, no podemos más, ni nosotros ni los pacientes. Por eso hemos hecho durante un año 6 protestas comparadas, pero queremos que el acuerdo sea posible y luego es que no podemos asumir las vacaciones tampoco de verano con solamente un sustituto para 15 personas, que es lo que se va a dar este verano, y luego una huelga. Es imposible asumir para nosotros y para los pacientes, que no podemos hacer eso, ni por nosotros ni por los pacientes.
1: Sobre todo porque cuando volváis, bueno, sobre todo no, por una responsabilidad pública para empezar.
2: Exacto, con
1: el ejercicio de vuestra profesión. Con una responsabilidad ética, ¿no? Porque, porque tenéis derecho a la huelga, como todos los trabajadores. Y por otro lado, porque a la vuelta sería una sobrecarga mayor en todo lo que...
2: Ya llevo 10 días de demora, me cuesta mucho hacer la huelga, lo pienso mucho los días que elijo para hacer huelga. Pero si esto sigue así, por responsabilidad ética y personal, haré la huelga indefinida.
1: Eso está ahí en el horizonte.
2: Sí, está, y yo es la única huelga que voy a seguir ya, porque no puedo hacer que aumente mi demora y que aumente mi calidad asistencial.

0: existencial se vea deteriorada y mi salud personal también. Entonces ya si voy a huelga indefinida y hasta que se llegue a un acuerdo y pueda trabajar en condiciones dignas y en una atención primaria. Si no, pues habrá que coger otros horizontes.
1: Esto es un horizonte para septiembre, en principio, ¿no? O antes, no sé.
0: Ojalá se llegue a un acuerdo y se mejoren las condiciones y se escuche lo que solicitamos y no haya ninguna huelga. Ojalá.
1: Cuando dices otros horizontes, Marta.
0: La atención primaria, la sanidad pública, está degradándose a pasos agigantados. Yo desde que terminé mi formación de especialidad hace ya 10 años, madre mía, 9, ahora lo estoy viendo el deterioro agigantado. En el último año, las listas de espera de consultas yo jamás había tenido en el COVID, pero fue una situación excepcional. Sí que tuve una alta demora en la asistencia de días, pero 2 semanas nunca jamás me había ocurrido. Nunca jamás.
2: ¿Ni en época de COVID tampoco?
0: Ni en época de COVID. Bueno, en época de COVID alguna semana puede ser que sí, ¿eh? Para no mentir.
2: Pero es que estamos hablando de algo masivo. Es decir, el tema del COVID fue terrible.
0: Sí.
2: O sea, una presión asistencial enorme. Enorme, pero en todos los sentidos, no solamente vacunación, que es lo que un poco todo el mundo conoce, sino luego todos los problemas que generó, los problemas secundarios a esa enfermedad, ¿no? Es decir, había una presión.
0: Sí, porque se tuvo que reprogramar nuevas consultas de la atención continuada que se habían parado. Uh-huh. Pero bueno, ahora estamos viendo que esto pasó, era puntualmente.
1: Han pasado 6 años.
0: Sí, han pasado 6 años y volvemos a tener unas listas de espera similares a la pandemia. Entonces, es algo que es que tenemos que solucionar, no podemos. La huelga es algo de todos. También quiero acercar esto a la población. Es que mis condiciones laborales dependen de su salud. Entonces, si yo solicito unas mejores condiciones laborales, si solicito más minutos para mis pacientes, es algo impensable que no sé cómo no se llega a un acuerdo por estas cosas. Si mis compañeros de hospitalaria piden no trabajar 24 horas seguidas porque es insoportable, yo he estado en urgencias y me lo dejé hace 6 años, justo cuando comenzó el COVID, porque es insoportable para un cuerpo soportar eso, y a nivel asistencial no creo que es una asistencia de calidad, pues igual que es eso muy comprensible, muy fácilmente comprensible, creo que es muy fácilmente comprensible que el médico de atención primaria pida más minutos para atender a un paciente y no ir sobrecargado y no ir con una ansiedad de no puedo, no llego todos los días. Es muy duro.
1: ¿Qué nos dice Juanjo, también desde el punto de vista?
2: Sí, yo digo, bueno, por supuesto, apoyar a mi compañera Marta y por supuesto a todo el colectivo,
1: claro.
2: Porque al final es una problemática que entendemos y que está ahí. Y por supuesto tendrán que luchar por su derecho. Hablo de los suyos porque efectivamente son al final el colectivo médico quien está detrás de esa modificación, ¿no?, del estatuto marco. Y con respecto a nosotros, pues 3/4 de lo mismo. Al final, si nosotros comparamos ratios enfermera por cada 1.000 pacientes a nivel europeo con el de España, es absolutamente ridículo. Es decir, no es un problema que solamente afecta a la región de Murcia, sino es un problema a nivel nacional. Y claro, y todo esto evidentemente se ve ponderado precisamente por eso, porque no hay suficiente personal, no hay suficiente logística y por lo tanto la demanda supera la oferta y por ende el tema del acúmulo de pacientes que exigen cada vez más inmediatez, como he dicho antes, y esto se deriva por supuesto en un incremento de la demora, en este caso de las consultas, uh-huh, tanto nuestras como nuestros compañeros médicos y médicas, y hay que poner solución.
1: ¿Sabes
2: claro.
1: lo que me preocupa también como usuaria, ¿no? como uh-huh, usuaria de la sanidad? En política se habla mucho de la desafección política. Cuando algo no funciona como debería, uh-huh, genera mucha desafección. Me preocupa realmente la desafección en el sistema de salud. Uno de los mejores sistemas de salud europeos, uh-huh, que tengamos la ciudadanía desafección ante el sistema de salud. Que digamos, no valen, es que no hay, que haya irritación, irritabilidad, uh-huh, que no haya entendimiento. que hay antagonía. A mí me preocupa, ¿no? Y además os lo quería preguntar, ¿no? Si todo esto también se traslada en una desafección de la ciudadanía, que la ciudadanía no entendemos, ciudadanía usuarios, es decir, que somos todos, sí. No entendemos qué sucede, intentamos buscar otra alternativa, incluso, bueno, pues esto puede caer en las pseudoterapias, por allá el médico no me vale, no está, para otro lado, la desesperación lleva a todos sitios, ¿no? Uh-huh. A mí me preocupa mucho, mucho, mucho la pérdida de confianza en el sistema.

0: La ciudadanía también está perdida porque tiene mucha desinformación a nivel de todos los colores políticos, ¿eh? Yo tengo una desafección política actualmente. O sea, estoy decepcionada por todos los partidos políticos. Creo que la sanidad pública es la base, una buena sanidad pública es la base de calidad de un estado de bienestar y un estado democrático, y actualmente lo estamos perdiendo a cachitos, poco a poco, y este año de manera ya agigantada. Entonces, o se hace algo o el sistema de bienestar que tenemos en España dejará de existir. Y es que, esto me entristece. Y me duele que la gente no luche por esto, que escuche a su médico. Yo informo de las reivindicaciones que hacemos nosotros, porque hacemos reivindicaciones para nosotros y para la ciudadanía y para el paciente. Porque es que esto es algo que va en todos, que nos afecta a todos. Y esa desafección, como tú dices, es...
1: ¿La percibes?
0: Sí, la percibo en algunos pacientes como, ¿cómo os va lo de la huelga? Y yo digo, ¿cómo os va, no? ¿Cómo va lo de la huelga? Esto es algo que la gente debe implicarse y que debe ver una lucha como suya. Si a nivel del sector médico no conseguimos que esto cambie, la sanidad se rompe y el paciente es el primero que lo va a sufrir, aparte de los profesionales sanitarios. Que yo me puedo marchar a la sanidad privada, me puedo marchar a dedicarme a otra cosa, me puedo marchar a otro país, que ahí nos tienen muy bien valorados, con condiciones laborales dignas, y ni que hablar del sueldo, pero que eso es algo que también solicitamos, pero que es la última de nuestras premisas y la última de nuestras luchas en este estatuto marco, que muchas veces lo confrontan a la población haciéndoles creer que es que queremos cobrar más, nada más allá de la realidad. No sé, creo, Lucía, que aquí a lo mejor te transmito más mi preocupación y realmente a lo mejor puedes sentir incluso la preocupación y la situación mía hoy en día por el trabajo.
1: La situación tuya es la situación de muchos, médicos.
0: Exactamente, el sector médico.
1: Yo os he llamado porque quería poner también el acento en la atención primaria. Quería ponerlo ahí como primera piedra de la sanidad. Por lo que implica, si me vais a permitir el término también, de emocionalidad, es decir, de conocimiento del terreno. Por lo que ayuda en la prevención, conocer a tus vecinos y vecinas.
0: Muchísimo.
1: Yo creo que es la puerta. Y creo que es la puerta, el pilar y la base. Y claro, os he traído también para contar cómo era un día a día.
2: Claro,
1: y eso es un día a día.
2: Es algo que hay que cuidar, porque también nosotros, por ejemplo, también podemos llegar a percibir incluso que es algo que la gente no llega a entender. Es decir, me voy a explicar. Es algo como cuando eras niño, ¿no? Tú realmente no valorabas ese juguete hasta que realmente se rompía y lo perdías, ¿no? Y este sistema que tenemos de salud, que es una maravilla, porque cualquier persona que haya mínimamente viajado por el mundo ya ha descubierto cómo se funciona en otros países. En comparación a cómo lo tenemos nosotros aquí organizado, ¿vale? Desde hace ya muchísimo tiempo. Pero claro, hay que darle un buen uso. Hay que racionalizar las cosas y hay que saber cuándo ir, cuándo no ir. Hay que saber cuándo efectivamente necesito una cita con mi médica, en este caso con Marta, o conmigo, con cualquier otro profesional sanitario. Y entender que esto no es una cosa, no, es que esto es gratuito, es que yo me lo he pagado. La típica cosa y el típico comentario que oímos todos los días, todos los santos días, es que esto lo pago yo, esto lo pago yo. Bueno, caballero, lo paga usted, lo pago yo con mis impuestos y todo el mundo lo paga, ¿eh? Y esta premisa es muy mal, porque es una cosa educacional, es una cosa que viene ya de muchos años atrás y que tenemos de alguna manera que revertir. ¿Cómo podemos revertir esto? Lo podemos revertir sobre todo con educación. La gente tiene que entender cómo funciona este sistema nacional de salud que tenemos.
1: ¿Y cómo estáis? Claro.
2: Claro. Sí. Es que la gente tiene que entender que, como bien ha dicho mi compañera Marta, es imposible atender meridialmente bien a una persona en 7 minutos. Es prácticamente algo se te va a escapar.
0: Sí, pero yo
2: algo estoy... se te va a ir. Y entonces ahí es cuando viene un mal diagnóstico por una prisa, porque te está viendo la puerta, de repente el teléfono. Es imposible, no puedes estar concentrado. No, es que no.
0: Pero el problema, Juanjo, es que no es educacional, principalmente es estructural. Es verdad que educacionalmente yo a mi cupo, mis pacientes además, el 90% creo que hacen un buen uso y se lo agradezco desde aquí. Le tengo mucho cariño a mis pacientes que ya llevo casi 3 años ahí en Santomera y desde aquí le mando un saludo a todos. De verdad, le tengo mucho cariño y creo que es recíproco. Pero hay un porcentaje que ahí estamos nosotros para hacer la educación y todo el resto del sistema de informativos, de sanidad, para hacer una correcta educación. Pero cuando yo llevo 10 días de demora, es un problema estructural, es un problema de gestión, es un problema de falta de personal

0: material humano de médicos, que no es tanto que no salgan médicos de la medicina, de las facultades, perdón, es que hay una fuga muy importante a sanidad privada y a otros países. Mi rehabilitadora, desde aquí también mando un saludo, ahora mismo está en Suecia, se ha ido. Y yo que me alegro por ella, porque ya no podía más. Yo misma he estado viendo otros horizontes en otros países porque es que no, yo he soñado desde pequeña ser médica.
1: Es activismo prácticamente.
0: Sí, sí, es activismo. Para mí es que he soñado con dedicarme a esto y amo mi profesión. Pero no puedo ser partícipe de que cómo se está rompiendo el sistema, cómo se está rompiendo la atención primaria cuando lo considero un pilar básico. Bueno, y la atención hospitalaria y especial, la sanidad pública se está rompiendo mientras yo me quedo parada ahí. Voy a participar activamente en intentar mejorarlo y en intentar que esto no pase para sentirme en un futuro, mirando de hacia atrás, que hice todo lo posible.
1: ¿Cómo se queda el consultorio de Santomera en verano? Y el vuestro, porque especialmente, bueno, os conocemos, sois muy proactivos, no solamente en la profesión, sino organizasteis la Feria de la Salud. Aquí estuvimos hablando de la importancia de acercar los usuarios a la sanidad, que os conocieran, ese cara a cara, el autoconocimiento también del cuerpo, el empoderamiento de la salud. Todo esto lo habéis llevado a cabo. Ahora, ¿cómo empieza el verano? ¿No? Llega el calor. Va a haber, bueno, pues cuestiones que son casi cotidianas, ¿no? Pues algunos problemillas derivados de la salud y el calor, otros que a lo mejor tienen que ver con las consultas por las tardes, con las urgencias por las tardes, con el personal, mañana y tarde.
2: Claro, porque incluso, no solamente por la tarde, que efectivamente el Centro de Salud de Santomera tiene atención hasta las 9 de la noche, de lunes a viernes y bueno, y sábados igualmente, desde las 8 de la mañana hasta las 3 de la tarde.
1: Quien te escuche en noroeste, en algunos pueblos dirán, ay, pues aquí lo cierran, porque esto pasa.
2: Sí, claro, es que no, efectivamente no es en todos los centros de salud, claro que no. Y además tenemos el consultorio de La Matanza, que también es una pedanía pequeñita, que también se traslada, el equipo médico de enfermería se traslada también al centro de salud. Con lo cual vamos a estar todos trabajando por la mañana. Entonces, ¿cuál es la casuística? Que por ejemplo a nivel de enfermería solamente nos ponen a un sustituto. Para los 12 que somos, 12, creo que somos 12, solamente tenemos un sustituto que viene 2 meses y medio a cubrir a todos. Es decir, pues ahora se va X persona, pues allá que me voy a cubrir su consulta. Ahora se va esta otra, pues para allá que se va el otro, ¿no? Y un poco ha sido una labor organizativa muy grande. También, por supuesto, gracias al trabajazo que ha hecho nuestro coordinador de enfermería, Miguel Ángel, que le mando un abrazo grande, porque además lo ha organizado súper, súper bien. Y la verdad que nosotros, por ejemplo, el verano pasado, la verdad que funcionamos relativamente bien, pese a la poca sustitución que nosotros teníamos. O sea que hemos conseguido un poco bailar el agua, porque es que además no nos quedaba otra. Es decir, al final es una cosa que te plantean de, mira, este es el personal que hay, estos son los sustitutos que van a haber y os tenéis que organizar de esta manera porque, como digo, pues ya está, esto es lo que hay y tendréis que salir de aquí como sea. Y ya está. Y brazos para nadar, nada más, o sea, para adelante. Y así es como estamos a nivel de enfermería. Sí.
0: Y a nivel de medicina, 3/4 de lo mismo. Somos 13 médicos de familia y solo hay un sustituto para el verano. Con lo cual, hacer las vacaciones ha sido un Tetris y un rompecabezas, que también damos desde aquí gracias a nuestra coordinadora por haber hecho ese Dolores, Tetris posible, sí. Y a Dolores y, bueno, y a todos los compañeros, porque también todos cedemos un poco para que esas vacaciones sean posibles y cuadrarnos.
2: Sí, porque las vacaciones las vamos, digamos, subdividiendo.
0: Claro, ¿no? Las dividimos porque si no es imposible para atender a todo el centro de salud con un solo sustituto. Y así estamos, con 10 días de demora, doblaremos algunas también consultas, no sé después de verano cómo estará el centro de salud, quiero pensar que milagrosamente mejor.
1: Yo os voy a llamar después del verano, ¿vale? También.
0: Vale, bueno, de acuerdo.
1: Si queréis venir durante el verano, aquí genial también. Yo os voy a llamar después del verano para que nos contéis también cómo empieza así esa nueva temporada, cómo se afronta septiembre. Yo creo que es necesario, ¿no? Conocer qué hacéis, ver un poquito un poco el backstage, ¿no? Lo que no los pacientes no vemos todos los días. Evidentemente, claro que llamamos al buen uso y a la racionalización de los servicios públicos, ¿no? Al buen uso. Aparte de eso, están ahí y quizá podrían ir mejor, ¿no? Hay una cuestión.
0: Sí, necesitamos cambiarlo. No, yo creo que la responsabilidad no está en el paciente, la verdad. Tiene parte de
2: poder
0: tiene parte del poder de cambio. tiene parte del poder de cambio, y pero

0: En mi caso, por ejemplo, y creo que en la mayoría de mis compañeros, no es solo el uso de, el mal uso que puede hacer algunos pacientes, que, insisto, es el menor porcentaje de mis 1.400 pacientes que tengo a mi cargo, ¿vale? Es que, claro, en 1.400, a nada que el 5% lo haga mal, estoy mal. La tengo complicada, ¿no? Pero es un problema estructural muy gordo.
1: Muchísimas gracias por venir a la radio, por no desconectar y conectar con la radio. Y espero que, estoy segura de que habéis sido escuchados, escuchadas. Y
2: ojalá.
0: Muchas gracias, Lucía, por darnos voz.
2: Muchas gracias.
1: Bueno, creo que formamos parte de lo público. Uh-huh. Y de lo que tenemos una responsabilidad y pertenecemos a la ciudadanía, ¿no? Uh-huh. Esto puede sonar muy grueso, pero lo que hacemos pertenece a la ciudadanía.
0: Uh-huh. Sí, efectivamente, los informativos y los medios de comunicación tenéis un poder y un deber muy, muy importante.
1: Aquí estamos.
0: Muchas gracias por vuestra labor.
1: Y convertir un poco en un consultorio esto también, ¿eh?
0: Sí, sí.
2: Lo que haga falta.
1: Gracias. Muchísimas gracias a los dos.
2: Gracias.
1: Seguimos.
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0: Continuamos en Tarde Abierta. Vamos a pasar de una cuestión a otra. Vamos a atender. En este caso es muy curioso porque vamos a hablar de descubrimientos, aunque no sé hasta qué punto es un descubrimiento. Llega el verano y con el verano llegan también, atención, las polillas, sí. Yo siempre me preguntaba dónde estaban todo este tiempo. Aparecen en verano. Y es que además en esta ocasión no solo aparecen las polillas, sino que hay un nuevo tipo de polilla que se ha descubierto. Vamos a hablar con nuestro veterinario de cabecera, Miguel Motas. Buenas tardes.
1: Hola, buenas tardes. ¿Qué
0: a
1: tal?
0: Ver, que yo sé, nos dijiste la semana pasada, Miguel, que eres especialista en asistencia en veterinaria taurina. La verdad es que de una polilla a un toro hay bastante diferencia, ¿no? Pero quería que habláramos de especialmente de este descubrimiento, porque a mí me llamó la atención, especialmente que algunos medios, lo vi en el National Geographic, que lo dieran como un descubrimiento. Y yo pienso, ¿todavía se descubren especies?
1: Pues sí, eso es lo bonito de todo esto, ¿no? Y es que incluso, claro, uno de los... Hay sitios, por ejemplo, Australia, Nueva Zelanda, determinadas zonas, la selva del Amazonas, donde, todavía hay, se sabe que hay especies sin descubrir y demás. Pero claro, en el viejo continente, en Europa, ya empieza a ser bastante complicado. Está tan estudiado. Y bueno, en este caso, en Creta, han encontrado un nuevo tipo de polilla, que ahora comentará las curiosidades del nombre que le han puesto y demás. Y no deja de sorprender, de hecho, la reflexión que los investigadores hacen sobre esto. Claro, llega un momento en el que se confunden, son parecidas, te crees que es otra especie y tienes que tirar herramientas genéticas y demás para ver realmente que es otra especie, ¿no? Y lo llamativo es eso, es que a veces la velocidad con la que hacemos desaparecer determinadas especies es mayor de la de poder descubrirlas. Entonces queda la duda de que es posible

0: que haya especies que desaparezcan sin que las hayan podido descubrir.
1: Ah, entonces, claro, esto es muy antropocéntrico, pero no nos hemos enterado.
0: Claro, esto, por ejemplo, dentro de un ámbito más cercano a mí, a lo que yo me dedico, hace muy poco descubrieron una nueva especie de pingüino. El pingüino papúa que tiene, le llaman también Juanito, es muy gracioso, bueno. Tiene el pico naranja y demás. Este pingüino, pues se vio, había como un papúa que era un poquito más pequeño, pero bueno, se pensaba que era la misma especie, y unos chilenos profundizaron sobre este tema y han demostrado que es otra especie. Uh-huh. Entonces, bueno, a estas alturas, sobre todo, polillas es complicado, sobre todo ya. En Europa, pero es más en individuos más pequeños. Encontrar uh-huh. un papúa o un pingüino que sea una nueva especie, eso sí que es un hito, ¿no? Es decir, uh-huh. a día de hoy se puede seguir descubriendo un mamífero, un ave o cosas así, o una especie nueva.
1: Ahí la verdad es que, perdóname, no me voy a meter yo en un fregado que no es el mío, sí, pero más que descubrir es que caímos en la cuenta de un error con los pingüinos Juanito. Porque pensábamos que era un derivado de otra, de la misma especie, pero era otra especie, ¿no? ¿Corregimos un error científicamente o qué?
0: Sí, claro.
1: ¿Es un descubrimiento?
0: Al final, según se mire. Porque...
1: No, eso está bien. Filosóficamente es muy interesante. No es un error, es un descubrimiento.
0: Claro, porque al final es un error, pero claro, es un error si no tenías las herramientas suficientes. Porque claro, antes las especies por una clasificación morfológica, pero claro, hoy día ya tienes un análisis genético que te permite llegar a un nivel de precisión que antes era imposible, ¿no? Uh-huh. Yo que sé, me retrotraigo a Darwin y demás, pues describiendo especies. Y entonces, claro, tú ves el papúa que han descubierto y el papúa toda la vida y dices, no, aquí no hay dos especies, no hay una diferencia uh-huh. morfológica tal. Pero claro, las herramientas que tenemos nos permiten llegar a, oye, esto es otra especie. Uh-huh. También requiere de la pericia de investigadores que vean pues un ecosistema distinto, alguna diferencia que te puede hacer ver que no se han mezclado, ¿no? Uh-huh. Y bueno, de esa pericia, de esa capacidad de observación, aplicas herramientas y bueno, la verdad es que son descubrimientos sorprendentes.
1: Uh-huh. No sé si el concepto sorprendente nos puede llevar a la polilla. Porque sobre todo tienen su mala fama. Esto no me gusta nada y por eso también hablo contigo, ¿no? Porque lo ves todo de una manera mucho más global. Todo tiene su sitio dentro de la propia cadena trófica. Todo tiene su sitio en la naturaleza. Las polillas, la verdad es que cuando llega el verano, pues las tenemos ahí. Siempre es como, ay, no las quiero, las antipolillas. Y ahora también sabemos que hay una nueva, y esto lo hablábamos, ¿no? Ha sido descubierta en Creta, es complicado porque todas las especies ya están de una manera ordenadas. Además, a esta le han puesto el nombre de el Papa León. Así.
0: Sí es.
1: Somos muy originales cuando la comunidad científica nombra especies nuevas.
0: Sí, y aquí, bueno, lo primero, morfológicamente, es bastante bonita. Bueno, yo, de gustos cada uno no, pero tiene unos colores que creo que el nombre lo han acertado porque tiene unos colores así ocre, blancos, amarillentos, que la verdad es que te trae un poco a esa estética de
1: papal.
0: Vestimenta vaticana. Sí, sí. Y luego el sentido que los investigadores le dan a esto es poner en valor lo que está haciendo este papa, al margen de sentimientos religiosos o no, que es un gran defensor de la naturaleza, de la lucha contra el cambio climático, de ubicarnos un poco como especie, como tú bien dices, no sentar a antropocéntrico y pensar que o cuidamos esto o se nos puede ir al garete, ¿no? Entonces, él está haciendo una gran lucha por todo el tema de defensa de naturaleza, lucha contra el cambio climático y demás, y estos científicos han decidido, bueno, al margen de esa semejanza visual, pues poner ahí un pequeño homenaje a su labor, que bueno, que es importante que gente con alta responsabilidad, ya sean religiosas o políticas, pues apoyen algo que es incontestable y que necesita de una apuesta contundente.
1: Pues tenemos una nueva polilla, o al menos hemos caído en que existe una nueva polilla. ¿Nos dices el nombre?
0: Uy.
1: Es que ahí ya estamos.
0: Me has pillado, sé que es
1: Papilonis.
0: Pero el primer nombre ya se me ha ido de la cabeza.
1: Esto del latín, las pobres polillas también, saber ellas que tienen su propio nombre en latín. Lo que sí es cierto es que de alguna manera pues nos lleva a bucear, ¿no? Conocerlas un poco más. Y me atrevo a decir desestigmatizar una aversión a los insectos o esa idea del antropocentrismo, ¿no? Lo que más hace

más a lo humano, es lo que más validamos o valoramos, y lo que menos, pues lo consideramos bueno, pues algo que no lo queremos cerca. Y es importante saber que son absolutamente

0: Papa Leonei. Piralis Papaleoni.
1: Papaleoni.
0: Pues es que está muy bien, ¿eh? Papaleoni.
1: Un nombre precioso.
0: Suena muy bien. Y además el Papa no ha dicho nada. Luego le parecerá bien.
1: Sí, el silencio en esos estamentos suele ser una aceptación.
0: Muchísimas gracias, Miguel. ¿Cómo pasamos de grandes animales a otros más pequeñitos, pero todos en su importancia? Que tengas una buena semana.
1: Igualmente. Adiós. Un abrazo fuerte. Hasta luego.
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0: La voz de la mujer que nos lo trae nuestro documentalista, amigo de la radio, músico, Tomás García. Buenas tardes.
9: Hola Lucía, ¿qué tal estamos?
0: ¿Empezáis también ciclo de verano, las cuadrillas y la música de la tradición, o ya se empezaba antes?
9: Sí, pues por lo general el mundo de las cuadrillas termina su tiempo, podemos decir, activo con la Navidad. Y luego ya pues viene un tiempo de punto muerto, podemos decir.
0: De Navidad para adelante, punto muerto.
9: Sí, casi casi, porque hoy día tenemos muchísimos rituales, uh-huh, acontecimientos, encuentros de cuadrillas de verano y fiestas de verano, pero no es ese tiempo tan importante que es el tiempo de la Navidad. Va. Y los auroros, por ejemplo, con la despierta de San Antonio, que fue el 13 de junio, si no me equivoco, Pues es una de sus últimas actividades. Y ahora pues sí que viene un tiempo de descanso, de tranquilidad y tal, para ya a partir de septiembre sobre todo, octubre con el mes del Rosario, ir subiendo poco a poco. Uh-huh. ¿Vale? Por lo tanto, podemos decir que es un tiempo de relativa tranquilidad.
0: De barbecho.
9: Sí.
0: Como además estáis muy ligados a los ciclos agrícolas de la tierra, pues un poco para descansar.
9: Sí.
0: Claro, a lo que Tomás, esto lo pongo ya a pie de página, a lo que Tomás García denomina descanso, bueno, es que no es tan oficial, pero luego, por supuesto que hay encuentros en cada una de las ferias y festividades que hay durante julio y agosto, ahí estarán ellos.
9: Claro, por ejemplo, se me viene a la cabeza el encuentro de cuadrillas de Campo de San Juan, el Sabina de Cala de la Santa, el encuentro de cuadrillas de Águila, que es muy tradicional.
0: La Cuesta de Gos, que
9: la Cuesta
0: estáis.
9: De Gos, la Velada del Trobo.
0: Claro.
9: Lo que sí, por ejemplo, aflora en este tiempo es las veladas troveras,
0: uh-huh,
9: en las fiestas patronales o las fiestas populares de los pueblos. Pues la semana pasada, en Tercia, esta noche, en Lobosillo.
0: Tercia, que te gustó, que me has dicho.
9: Los bacalaos, me encantaron, me comí cuatro. Con un chatico de vino que nos pusieron allí, maravilloso.
0: Los bacalaos lorquinos, es que están muy buenos.
9: Estaban riquísimos.
0: ¿Para cuándo voy a decirlo, es que lo tenía que decir algún día. ¿Para cuándo la denominación de origen del bacalao lorquino?
9: Pero mira que está bueno, ¿eh?
0: Venga.
9: Y cada vez que vamos a un sitio parece que son iguales, pero no lo son.
0: No. Por eso pido un adeo.
9: Y son hermosos, ¿eh? Considerables.
0: Por eso también lo pido. No es un buñuelo de bacalao normal, son bacalaos.
9: Sí, y muy bueno, muy bueno.
0: Y dicho esto, haciendo un poquito de demanda para el bacalao lorquino, hoy nos traes un pupurrí.
9: Sí, otro batiburrillo. El día 9 de junio ahí hicimos uno, pero vamos a hacer otro.
0: Venga, entonces, eso es porque salió muy bien la actuación del Teatro Circo, ¿verdad?
9: Sí, lo que podemos hacer es que nos retrotraemos en el tiempo y nos vamos a la zona del Berro, a Lama de Murcia, viajamos hacia allí. Y la cuadrilla del Berro, la cuadrilla de Aledo, uh-huh, y otras agrupaciones de la zona, pues popularizaron la hierbabuena, que es como una especie de jota. Con el paso del tiempo, diversas agrupaciones folclóricas la cogieron, y Taray en su día, y Mujeres con Raíz también la versionan, ¿vale? Entonces, escuchamos una versión que interpreta Mujeres con Raíz, que en los conciertos funciona muy bien porque

0: es repetitiva y participativa. Lo que interpreta Maricruz, el público responde. Y el otro día en el Teatro Circo, este fin de semana en el Pobo, y a cualquier sitio al que vaya es una canción para disfrutar con el público.
1: Vamos a ver.

0: Es muy bonita la canción, sí. La letra.
1: Es una canción muy sencilla. En este caso, nosotros le quitamos la cuerda, los laúdes, la bandurria, violines, guitarras, etcétera. La dejamos sin instrumentación de cuerda, pero la percusión va marcando el ritmo. Y entonces, pues bueno, es una canción sencilla, participativa, donde el público, como bien indicaba, siempre colabora y te lo pasa muy bien.
0: ¿Esta la tocasteis este fin de semana?
1: Sí, la tocamos en el Pobo, que es un festival de Teruel. Ajá. Que invitamos a nuestros oyentes a que conozcan aquella zona, 1.600 metros de altitud.
0: Estaréis tocando esto a 1.600 metros.
1: Sí.
0: ¿Y qué tal la audiencia, el público en Teruel?
1: Magnífico, se portaron de maravilla. La gente iba muy feliz y lo pasamos súper bien.
0: Bueno, así nos gusta, ¿eh? Que nos lo cuentes también un poco el feedback. ¿A dónde nos vamos ahora?
1: Pues de Sierra Espuña viajamos a la Huerta de Murcia, pero no solo viajamos de lugar, sino en el tiempo, porque nos vamos a principios de los años 60, cuando el profesor Manuel García Mato recorrió toda la península y decidió venir en una de sus expediciones musicales a esta tierra, a Rincón de Seca. Y ahí grababa esta rogativa donde la voz de la mujer es protagonista.

0: ver, me estabas contando una intrahistoria que tiene esta, esta rogativa, esta grabación. Venga, sí, cuéntanos qué pasó.
1: Lo chulo de todas estas cosas es que en el Archivo Municipal de Murcia, desde casa o en físico, se puede consultar la hemeroteca. Y Hoja del Lunes, Diario Línea, La Verdad, nos informaban en estos reportajes periodísticos que no todos los lugareños...
0: Lo que están cantando es porque tenían el día libre, ni mucho menos.
1: Entonces dice que muchos de los que fueron convocados por García Mato...
0: A grabar.
1: No pudieron ir, porque estaban en sus labores, en su huerta y en su campo haciendo
0: además,
1: su trabajo.
0: Imagínate en aquella época que dicen, oye, es que hoy no podía trabajar porque tengo que grabar, porque va a formar parte de un documento.
1: Es que claro, cuando llegaba este tipo de personajes, eran como un poco autoritarios porque venían con el ministerio, vale, venía entonces, todo muy formal, pero no todo el mundo podía responder al sí.
0: Por mucha formalidad que tuvieran,
1: entonces,
0: no se daba permiso laboral para eso.
1: Y creo que según nos cuentan las crónicas, se juntaron miembros de las dos campanas de Aurora, la del Rosario y la del Carmen.
0: Para que hubiera una grabación digna, ¿no?
1: Eso es, y por aquel tiempo estaban las hijas de María, los auroros carmelitas, los del Rosario. Bueno, hicieron como un batiburrillo de vecinos, músicos, cantantes y cantadoras e hicieron esta rogativa.
0: Pero suena muy bien.
1: Un documento sonoro único en la región de Murcia, de Lucía. No tenemos más ejemplos de rogativas cantadas como esta.
0: Bueno, y mira cómo se hizo, ¿no? Que eso también nos interesa mucho. Y de además, estamos hablando de cantos colectivos, ¿no? Desde
1: eso
0: la hierbabuena, esta
1: es
0: rogativa. Esto ya no es un canto colectivo, pero seguro que muchas... No es un canto colectivo, pero seguramente si le echamos imaginación, habría un momento en el que caía el sol, que había muchas madres en su casa haciendo lo mismo,
1: eso
0: que era
1: es
0: cantando esto.
1: Eso es. Estamos hablando de una canción de cuna, Duerme Tranquilo. Lucía, esta canción se documenta a María de la Paz Guirao, en los años 40. Vino Ricardo Olmos, otro de los músicos de la época, año 47, 50, más o menos arriba abajo, finales de los 40, y recopila esta canción, junto con otras nanas en Murcia, en La Huerta, en Lorca, etcétera. Es otro de esos personajes que junto a Las Lomas, podemos decir que forman la trilogía de los años 40,

0: Tiene también su historia, porque hay no solamente una voz de mujer, sino un nombre de mujer, varios nombres de mujeres detrás de esta nana.
1: Eso es, Lucía, porque la investigadora y profesora Esperanza Clares toma protagonismo en esta investigación. Ella es la encargada de documentar, de hacer las transcripciones, incluso poner el sonido MIDI de este tipo de...
0: ¿Qué es el sonido MIDI?
1: Pues como, por ejemplo, pasar la partitura al ordenador. Ajá. Y te genera un archivo de audio muy sencillico. Ah. Muy sencillo para que tú le das el play
0: y
1: te va simulando la melodía. Entonces, gracias a ese trabajo clave de Esperanza, Maricruz Sánchez
0: pudo cantarla.
1: Reinterpretar, humanizar ese sonido digital e incorporarlo en el trabajo La Voz de la Mujer.
0: La única manera de que supiéramos cómo sonaba. Es la única manera. Al no haber grabación previa,
1: eso es.
0: La única forma es... Es como hacer arqueología, ¿no? Es cogerlo y traerlo a nuestro presente desde esta interpretación.
1: Trabajo colaborativo e importante. Ricardo Olmos lo coge en partitura, Alan Lomas y García Mato en audio, y ya vendrán otros después, como Manuel Luna, etcétera, que también cogieron audio. Pero Ricardo Olmos fue uno de los primeros. Ya nos tendríamos que ir al siglo XIX con los cancioneros musicales, que hicieron lo mismo. Incenga, Verdú y todos estos músicos del siglo XIX, que hicieron lo mismo en Murcia.
0: Pues Tomás, ¿cómo te agradezco que vengas en nuestro presente, hoy, en un 22 de junio, a rescatar y traernos cómo sonaban, en este caso, algunos cuartos, cómo sonaban los campos, cómo sonaban las rogativas? Muchas gracias.
1: El nombre de Batiburrillo ha venido bien, ¿no?
0: Ha venido genial, genial. ¿Y seguimos para adelante con lo de los bacalaos?
1: Por
0: aquí tengo a alguien que me va...
1: El domingo voy a la Torrecilla.
0: Va a apoyar la moción, ¿eh? Queremos una denominación de origen para el bacalao Lorca.
2: Sí.
0: Lo sabía. Sí.
1: El domingo.
2: Además hay que ir a los Padillas.
0: Alicia,
2: ¿no?
0: Parra.
2: Sí, por favor. Sí.
0: También donde se hace, pero bacalao de Lorca. Un adeo. Sí. Nos estamos metiendo en un fregado, Alicia.
2: Sí. Lo sé, pero bueno, hay que arriesgarse.
0: Bueno, Tomás, a ver si conseguimos una canción de bacalaos también.
1: Como el domingo voy al Trova a la Torrecilla, si me como alguno me acordaré de vosotras dos.
0: Venga, pues con la memoria se empieza. Gracias, Tomás. Seguimos. Dios. Más información con Alicia Parra a las 7.
3: Se mueren de hambre.
2: Son las 7 de la tarde.
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2: Hola, ¿qué tal? Buenas tardes. Se acaba de restablecer la circulación de trenes tanto de alta velocidad como de ancho convencional con origen y destino Murcia, que ha estado cortada por la proximidad de un incendio junto a esa infraestructura entre Murcia y Beniel. El fuego ha afectado a una zona de matorral y ha obligado, como decimos, a cancelar el paso en los trenes, pero ya se está volviendo a la normalidad. Las altas temperaturas de esta semana están ampliando las zonas con riesgos de incendios en la región. En el Guadalentín ese riesgo es extremo en la jornada de hoy, también es muy alto en altiplano noroeste, Vega Alta, y con esta coyuntura los servicios de emergencia adscritos al Plan Infomur han tenido que intervenir para sofocar fuegos que se han declarado en zonas forestales y urbanas. En la pedanía cercana de Ascoy, un fuego ha llevado a movilizar durante algo más de una hora a un helicóptero de la Dirección General de Seguridad Ciudadana. Las llamas se han acercado a varias viviendas sin ocasionar daños personales. A mediodía, otro fuego, este en el barrio Peral de Cartagena, también ha movilizado un helicóptero. Se ha originado en las inmediaciones de la Vía Verde y ha quedado sofocado en poco más de dos horas, también con la intervención de bomberos del Ayuntamiento de Cartagena. José María Marín, es suboficial de bomberos de Murcia.
5: Tranquilidad a los vecinos y asegurar la zona. Ahora mismo todos nos están indicando, nos están llamando dónde ven foco, dónde tal, que eso siempre, es que la zona es muy, muy amplia.
2: En el municipio de Murcia, bomberos del ayuntamiento han intervenido en el carril de los Manchenos porque el incendio que se originó el fin de semana en las inmediaciones del cauce del Segura se había reavivado. Casi toda España estará este martes en aviso por altas temperaturas, un día en el que 10 comunidades autónomas van a estar en nivel naranja y 3, Andalucía, Cantabria y País Vasco, en rojo. Según la Agencia Estatal de Meteorología, se podrá alcanzar

0: los 38 grados en amplias zonas de la península y Baleares, y la capital de provincia con la previsión de máximas más altas es Córdoba, con 44 grados. La Agencia Estatal de Meteorología activa además el primer aviso por altas temperaturas del verano. Aquí en la región es el segundo, lo que llevamos de año. El aviso será amarillo por hasta 38 grados en la Vega del Segura. El episodio coincide con el fin de las clases en colegios e institutos, pero no sofoca las reivindicaciones de la comunidad educativa de implantar climatización en los centros educativos. Representantes de las familias, alumnos y trabajadores quieren llevar tanto a la Inspección de Trabajo y al Defensor del Pueblo esta situación, estos problemas. Lo harán apoyándose en registros de temperaturas que varias organizaciones han realizado en centros educativos y con las que han comprobado que docentes y alumnos están expuestos a temperaturas por encima de 30 grados. Esther Intersindical ha registrado hasta 34 grados en una veintena de aulas de centros públicos en la última semana. La temperatura más alta fue de 33,9 en el Instituto Santa Lucía de Cartagena, según contaba el responsable de comunicación de Esther, Andrés Martínez.
1: Hemos recopilado muchísimos datos en muchísimos centros y nos encontramos que en prácticamente la totalidad de los centros estudiados se superan todos los días los 27 grados, que es la temperatura máxima que dice la legislación, que es la que deberían estar los centros educativos.
0: Y la contaminación del aire repuntó en la región de Murcia en 2025 y ya supera en casi todo el territorio los nuevos límites europeos fijados para 2030. Es la principal conclusión del informe anual de Ecologistas en Acción, que advierte de que el empeoramiento se debe al aumento del ozono y de las partículas contaminantes, muy vinculados al cambio climático, al calor extremo y al uso de combustibles fósiles. La organización denuncia además la falta de medidas eficaces por parte de las administraciones para frenar esta situación. El informe señala las zonas del Guadalentín, en el entorno de Lorca y el altiplano en torno a Jumilla. Además, prácticamente toda la comunidad, salvo la zona de Caravaca, habrían rebasado los límites en contaminantes como las partículas, el ozono y también el dióxido de nitrógeno. En este último caso, el foco se sitúa especialmente en la ciudad de Murcia y en toda su área metropolitana. Miguel Ángel Ceballos es autor de este informe de Ecologistas en Acción.
2: En general, toda la región, con la única excepción de la zona noroeste, en torno a la estación de Caravaca, pues ha estado o ha excedido los nuevos límites legales fijados por la Unión Europea para antes del año 2030, tanto de estos dos contaminantes, partículas de ozono, como también del dióxido de nitrógeno, en este último caso, especialmente en el caso de la ciudad de Murcia y su área metropolitana.
0: Y la Bolsa Española ha firmado un nuevo máximo histórico al cierre este lunes, al acabar la sesión por encima de los 19.500 puntos, con una subida del 1,01% en una jornada pendiente de las negociaciones entre Estados Unidos e Irán en Suiza y del retroceso del precio del petróleo. 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

7:06, estamos en Tarde Abierta, es lunes. Los lunes especialmente, cada 15 días, nos paramos un poco a pensar, a reflexionar, a preguntarnos, porque es verdad que nuestra actualidad es muy vertiginosa, que la digerimos a modo de titular, aunque en la radio siempre damos un paso más, intentamos que detrás del titular haya una explicación, un análisis, no pararnos solamente en lo somero. Aún así, pues somos conscientes que en muchas ocasiones el golpe de titular está ahí. Y tras mucho pensar, pensé, vamos a ir un poquito más allá del golpe de titular. Esto lo pensé el viernes sin saber que el lunes íbamos a tener otro golpe de titular. Y les proponía a nuestros filósofos en el rincón de pensar, a Juanma Zaragoza y Jorge Novella, pues un tema que ha sido y es un tema especialmente filosófico también, muy, muy filosófico.

0: filosófico, pero a mí me gustaría que lo trajéramos a lo actual, sí, a lo periodístico, a lo social, que es nada más y nada menos que la ética y la estética en la política. Y ahí tenemos a alguien que dice: hola, Jorge Novella, ¿cómo estás? No has podido evitar un pequeño guiño. Buenas tardes.
1: Sí, sí.
0: Buenas tardes.
1: Muy buenas tardes, Lucía.
0: Buenas tardes.
1: A ti y a todos los compañeros de Onda Regional y a los que nos escuchan. Yo estoy aquí en el iglú, en Águila.
0: En el iglú.
1: En el iglú, metido. Sí. He apagado el aire acondicionado, pero tengo el ventilador, porque aquí, aunque estoy a 120 metros de la playa, el calor hoy pega también.
0: No queremos saber mucho más de tu ubicación, lo digo por el fenómeno fans, porque se puede acercar, no quiero dar no quiero dar muchos detalles por lo que pueda pasar debajo de tu balcón.
1: Estoy curado de ello, ya estoy en una edad en que todo eso ya son frivolidades.
0: Oye, nosotros luchamos contra el edadismo y los estereotipos, pero
1: muy bien.
0: ¿Qué ves por tu ventana? Porque es verdad que eso también nos lo contaron en filosofía nuestros profesores, que cuando hablábamos del fenómeno griego, ¿no? La importancia de estar junto al mar, porque el mar crea horizonte. Y cuando uno tiene horizonte, el pensamiento está estimulado, ¿no?
1: Siempre.
0: Y yo quería preguntarte, ¿cuál es tu horizonte ahora mismo? Si miras al mar y cómo está esa imagen.
1: Bueno, el
0: que
1: mar
0: tienes.
1: Está hoy un poquito encrespado, ¿entiendes? Porque se ha metido un levante fuerte que lleva ya tiempo. Pero la verdad es que el mar siempre es lo de Albert Camus, ¿eh? Hombre libre, tú siempre amarás el mar, ¿no? El mar, la línea de horizonte, yo me tiro horas mirando por las tardes, voy al paseo, me siento y me quedo ahí como embobado en los pensamientos, porque es que cambias continuamente todo, a cada momento.
0: Es muy bonita esta imagen que nos reflejas, y es romántica, y por otro lado también llama a la responsabilidad, ¿no? De cuidarlo y de que otros y otras puedan sentir lo mismo.
1: Cuidar mucho.
0: Juanma Zaragoza, no sé su horizonte actualmente cuál es. Está aquí en la radio. Buenas tardes, compañero.
2: Buenas tardes, Lucía.
0: No sé si miras
2: buenas
0: al
2: tarde,
0: mar
2: cuando
0: estás en casa.
1: Buenas tardes, Juanma.
2: Hombre, ahora desde aquí, desde Murcia, es difícil. Siempre hay una cosa, por ejemplo, mis amigos de Madrid siempre me preguntan, ¿a qué distancia está Murcia del mar?
0: Sí, sí.
2: Porque se piensa que Murcia está al lado del mar. Y cuando le dice, hombre, pues está a unos 60 kilómetros, más o menos, siempre se sorprenden. Pero bueno, uno tiene ese mar interior, ¿no? Que de vez en cuando pues se recoge y mira a ese horizonte que tenemos dentro y que nos permite, bueno, pues de alguna forma no estar tan bien como Jorge paseando por el paseo de Águilas, pero bueno, nos sirve de sustituto. Además, los que hemos nacido cerca del mar sabemos que es importante, es muy importante, como tú decías, cuidarlo porque al final todos venimos de ahí, la vida surge precisamente del mar, ¿no? Y bueno, pues
1: la filosofía y Grecia,
2: sí,
1: todos somos griegos, y más como nos ha puesto Lucía hoy.
0: Os veréis, los pensadores griegos. He empezado con buen horizonte, de estos ilimitados como el mar, especialmente vamos a ver el Mediterráneo. Me voy viniendo a la actualidad y hoy os planteaba un tema, es verdad que es el último episodio del Rincón de Pensar de la temporada de Tarde Abierta, porque vamos a tener vacaciones, lo cual es necesario también para sentar las ideas, para seguir pensando. Y claro, entre las múltiples cuestiones que hoy vamos a oír en estos medios, en nuestro medio de comunicación, en otros medios, en la prensa nacional, internacional, va a pasar por la situación jurídica, por nombres propios, como es el de Ábalos, como es el de Koldo, el de Aldama, y además lo que se denomina una serie noticiosa, es decir, esto se une también al nombre propio Begoña Gómez este sábado pasado, y se une pues a lo político en torno al Partido Socialista. El tema que yo os planteaba para todos nuestros oyentes, dado que vamos a oír hablar mucho desde el punto de vista jurídico, desde el punto de vista político, desde el punto de vista partidista, que no es político, desde el punto de vista sociológico, pero yo quería que habláramos desde el punto de vista filosófico. Y por eso planteaba la ética y la estética en lo político. ¿Y quién empieza? A ver. Venga.
1: No, no, no, no.

0: mismo, no hay ningún problema. Yo creo que estos son casos que vulneran la ética fundamentalmente, pero la estética también, porque es una cosa tan zafia, tan mezquina, tan ruin, tan en contra de los que menos tienen, ¿eh? Aquellos que dicen, ¿eh?, que luchan por esas cosas, que hace que bueno, que uno tiene que continuar, porque lo primero que le da es cierto bajón, pero hay que seguir porque si no, eso es lo que llamaba Ortega la hemiplejia moral. También.
1: ¿Hemiplejia moral?
0: Sí, eso llama Ortega la hemiplejia moral. Es cuando todo, absolutamente toda la realidad se analiza únicamente desde el punto de vista ideológico y político. Eso le llamaba él hemiplejia moral. Por eso tiene esa cita tan famosa, que a veces se descontextualiza, que dice, los que no analizan las cosas desde el punto de vista político son inmorales. Los que analizan todo desde el punto de vista político son imbéciles.
1: Continúa. A ver ahora cómo continúa Juanma.
0: Juanma sabe cómo continuar siempre.
2: Sí. Bueno, yo estoy de acuerdo con Jorge. Yo creo que hay que distinguir dos casos. Yo creo que hay que distinguir entre los dos casos que nos trae. El de hoy, evidentemente, lo de Ábalos, desde el principio, pues se veía, como Jorge ha dicho, que era una cosa vulgar, zafia, de dos pillos que se aprovechan de una situación a la que han llegado, no sabemos muy bien cómo ni por qué, para, bueno, pues para su propio beneficio, y además de eso, de una forma vulgar, ¿no? Porque ni siquiera no hay un ápice, es decir, no, yo qué sé, en otros casos ves que roban obras de arte, ¿no? O que es algo, hay algo, ¿no? Como dicen, un mínimo de aspiración a, no, aquí era todo
1: algo
2: eso.
1: De estética.
2: Algo de estética, si quieres, ¿no? Sí, aquí era todo el, pues eso, si las
0: prostitutas. A trincar.
2: Exactamente, el trinque, las prostitutas, era todo una cosa terrible, ¿no? Terrible. El caso de Begoña Gómez me parece que es distinto y habría que analizar de forma mucho más fina. Yo diría que dos personas, creo que son las imputadas por terribles cargos de corrupción en los negocios, de prevaricación, creo que también está de no sé qué, bueno, pues que no se haya, que hayan montado ese tinglado y no se hayan llevado un duro, pues igual yo lo que haría sería mirar pues qué capacidad tiene esta gente, ¿no? Porque me parecería ser un poco inútil, ¿no? Pero bueno, en todo caso, yo creo que son dos casos distintos y hay que analizar de forma completamente separada.
1: ¿Estéticamente son dos casos distintos? ¿Estéticamente?
0: Yo creo que sí, porque lo que decía Juanma, yo lo decía respecto de Ábalos y de los secuaces, ¿no? Pero claro, los otros casos, aquí ya hay una sentencia del Supremo, ¿eh?, que se podrá discutir, como tú decías, o desde otro punto de vista. Pero lo otro todavía, el derecho de defensa, la presunción de inocencia, aunque lo digamos todos los días, si no nos lo creemos, al final eso sí que acaba ética y estéticamente con el sistema democrático. O sea, en una situación como la que tenemos en nuestro país, tan polarizada políticamente, son las instituciones y la sociedad civil la que tiene que hacer tener el sentido común, y de dejarse aplicar de una manera ética, incido, la ética es para todos, para unos y para otros, porque si no, esto se convierte, pues mirarlo cómo está Colombia, que he estado siguiendo esta mañana las noticias, ¿no? Aquello están al borde de otra vez de un conflicto.
1: Sigo con la... Voy a seguir por la vía de la estética, porque vamos a escuchar muchas veces, y lo estamos escuchando, qué feo es esto.
2: Sí.
1: ¿Qué feo es esto? Creo que es algo que ahora mismo podría ser hasta un consenso social, ¿no? ¿Qué feo es esto, no? Esto es un concepto estético, claro, pero no es solamente un concepto estético.
2: Sí, no, claro.
1: Y yo quería preguntar a los filósofos por esa cuestión, lo feo en la política y cómo se sale de esa.
2: Ay. Bueno, en la política yo creo que lo primero, en la política hay cosas feas. Bueno, como casi en todos los trabajos. hay cosas feas, hay cosas que hay que hacer.
1: ¿La política es un trabajo?
2: Y, sí, sí, para sí, es una... De, igual no un trabajo en el sentido de algo, o no debe ser un trabajo en el sentido remunerado, pero sí de labor, de tarea, ¿no? Es una tarea
1: servicio
2: que se desarrolla.

0: que desarrollamos todo. Entonces, como tal, pues siempre ocurre, ¿no? Siempre hay cosas feas que hay que hacer y ya está, y no pasa nada, y se hacen. Cosas feas, cosas desagradables, pues yo qué sé, no sé, imagino que cuando Fraga firmaba condenas de muerte, pues lo haría con desagrado, ¿no? Porque a nadie le gusta mandar a la gente, ¿no? Al garrote vil. Entiendo, no lo sé, igual sí. Entonces, bueno, partiendo de ahí, vamos a partir de ahí de que hay cosas feas en la política, como en todas partes, ¿no? Yo ahí diría, ¿qué es esto? Dices, ¿qué feo es todo esto? Bueno, ¿qué es esto? ¿Qué es lo que estamos calificando como feo?
1: O como esto.
0: Claro, esta cosa que, bueno, ¿qué es? Es lo que supuestamente ha hecho Ábalos, lo que ha hecho Ábalos con condena judicial, efectivamente eso es horrible. Es lo que está haciendo el gobierno con respecto a, yo qué sé, la política internacional. Bueno, para mí eso no me parece que sea feo.
1: ¿Es lo que está haciendo el gobierno con respecto a estos casos?
0: ¿Es lo que está haciendo el gobierno respecto a estos casos? Pues yo diría que para algunos sí, para otros no. ¿No? Yo creo que en los casos, como ha dicho Jorge, que están todavía sujetos, ¿no?, o esperando juicio, bueno, pues yo creo que hay una defensa, yo creo que más o menos ajustada, que hay presión a la justicia, yo creo que eso está claro desde muchos sitios. Desde muchos sitios, no solo desde el gobierno, vamos a dejarlo claro también, y que
1: ¿crees que hay presión en la justicia?
0: Hombre, claro.
1: Entonces la justicia no sería independiente, los jueces.
0: Bueno, no, la justicia, esto es como decía, no recuerdo ahora mismo qué rapero era, ¿no? Decía, a mí que me compren.
1: Cuidado con los raperos, que la justicia también se
0: encargó. No, yo venderme nunca, que me compren siempre. Y esto es un poco igual, es decir, bueno, tú puedes presionar a quien quieras, puedes presionar a políticos, a periodistas, a jueces también, porque no, a policías. Uh-huh. Otra cosa es que la presión, ¿cómo respondes tú a la presión? No, esto es casi física de materiales, Jorge.
1: Por eso Aldama ha quedado en la calle, ¿eh?
0: Bueno, lo de Aldama, por ejemplo, es feo.
1: No, lo que quiero decir es, en principio, es el corruptor, ¿no? Que ha quedado en libertad porque va a hacer, según la sentencia, servicios a la comunidad.
2: En otros casos, sí. Dicen,
1: servicios
2: sí.
1: a la comunidad, y luego, bueno, pues él mismo lo hemos podido escuchar diciendo, colaboran ustedes con la justicia. Sí, pero cuando la justicia te pille, antes, después, colaboren con la justicia, ¿cuándo? Ese, no sé.
2: Sí, pero le han condenado a 4 años y pico y le sonarán de la cárcel por haber colaborado.
1: Por haber colaborado.
2: Hombre, sí. Eso suele ser cuando son menos condenas de menos de 2 años. Pero este señor debe tener un valor añadido.
1: Y luego a trabajos o, bueno, una colaboración.
2: Sí, supongo que será eso. Pero no, bueno, pero es también que luego, esto... Claro, pero... Hay que, sí, perdón. Sí.
1: No,
2: perdón.
1: Jorge, es que también estoy pensando. ¿Trabajos a la comunidad?
2: Venga. Bueno.
1: En tu barrio va al Dama a hacer trabajos... solidarios.
0: No, o sea, a mí lo que me parece también terrible es que hay 3,5 millones que supuestamente se ha quedado este señor, ¿no? O algo por ahí.
2: Claro.
0: Y no lo debo, y tampoco tiene que devolverlo. Yo no quiero que nadie entre, es decir, yo no quiero que nadie entre en la cárcel. Entrar en la cárcel no es un sitio agradable.
2: Y, claro.
0: Y a nadie yo le deseo que entre en la cárcel, pero hombre, pues señor Aldama, que devuelva al menos el dinero que se ha quedado, ¿no? Por este caso de corrupción.
1: Por lo que también he podido leer.
2: Sí, pero fijaros que con esto también, con esta concatenación de hechos todo en un sentido político del Partido Socialista, aquí ahora de la Policía Patriótica no se habla, no se habla de un ministro de Interior, de un secretario de Estado, ¿eh? De eso, ahora eso no se habla, eso desaparece. ¿Y eso por qué desaparece? Si sigue siendo noticia y si sigue estando en los juzgados. ¿Qué hay? Fútbol y esto, ¿no? Fútbol y toro. Esto es muy romano otra vez.
0: Hombre, yo te diría incluso más. Yo creo que en realidad la gran noticia de hoy es... Sí, la gran noticia de hoy en realidad es que en 40 ciudades de Francia han tenido récord de máximas temperaturas. Claro. Que en Bilbao el otro día hizo...
2: Hay 43 grados.
0: Claro, hizo 43 grados. Pues yo creo que esa es la... Pero claro, mientras tanto, como tú bien dices, estamos hablando de otras cosas, ¿no? Del pan y el circo.
2: Porque hay grandes medios que interesa que se hable de esto y ponen el foco y dicen... Señores, la rejilla es esto y esto.
1: A ver.
2: Menos mal que España ganó ayer, ¿eh? Porque si no, depresión nacional totalmente.
1: A ver, yo como periodista, señores, también considero que además de los 43 grados en Francia y los que tenemos aquí, estamos hablando de la gestión pública, de la política, que es lo público, y estamos hablando de las responsabilidades y de la justicia que la aplica. Entonces...

0: No creo que no abrir, que sí, que también hemos abierto con el calor y hemos estado mucho hablando de esa cuestión, pero creo que esto merece un análisis. Esto es cosa de todos.
1: Sí, por supuesto.
0: Esto es cosa de todos.
1: Nadie está diciendo...
2: Por supuesto.
1: Pero parte del análisis también tiene que ser, creo yo, esto, ¿no? Es decir, oye, es cierto que, que hay una concatenación de asuntos que parece parece pensado y parece que hay alguien detrás, ¿no? Como vamos a hacer esto así, ¿no? Pero que copa, ¿no?, la situación informativa y copa la agenda informativa de forma que hay otras cosas de las cuales no se habla. Uh-huh. Ese
2: eso
1: juicio
2: es lo que
1: decía.
2: Perdonadme.
0: ¿De qué no estamos hablando? Que me pongo a hablar de ello. Venga. ¿De qué no estamos hablando?
2: No, de lo que estabas tú hablando y lo que decía Juanma. Eso es lo que los clásicos llamaban el deus ex machina. Uh-huh. ¿Entiendes? Yeah. Que estaba ahí. Dice, bueno, esto que es concatenación, el destino, el azar, el enano que está dentro, uh-huh, que gobierna el mundo. La voluntad.
0: A lo mejor no solamente es de qué no se habla, sino cómo se habla de, ¿no? Es decir,
2: claro,
0: no quedarnos en el,
2: claro,
0: en el titular, en, claro, la pincelada, aunque sea muy informativamente, sí, interesante. Dadme 2 minutos, no iros, por favor. No te vayas a la playa, Jorge. Mantente aquí.
2: Sigo.
0: Porque nos vamos a ir a Bruselas unos minutos. Ahí está nuestro compañero Antonio Gregorio, que le escucharán ustedes en El Mirador y también lleva a cabo Reacción en Cadena. Antonio Gregorio, buenas tardes.
3: Buenas tardes, desde aquí os saludo, pero con mucho más calor que en Murcia.
0: ¿Dónde estás? Igual que le he pedido a nuestros contertulios que nos digan qué tienen en el horizonte. ¿Qué tienes tú en el horizonte, Antonio?
3: Pues tengo en el horizonte ahora mismo, estoy enfrente del Parlamento Europeo, de Bruselas.
0: Uh-huh.
3: Pero aquí es que en Centro Europa esta semana hay una ola de calor que hace más calor que en Murcia.
0: Nos lo ha contado. ¿Cuántos grados tienes ahora mismo ahí en Bruselas?
3: Pues ahora mismo ya ha bajado, estamos por unos 30, pero en la mañana hemos rondado los 40.
0: ¿Se está hablando mucho de España en Bruselas? Los compañeros periodistas que están contigo ahí.
3: Mira, se estaba hablando ahora mismo de España, pero a nivel del
0: fútbol.
3: Mundial de fútbol. Porque ahora mismo va a jugar Argentina contra...
0: Sí,
3: claro,
0: sí.
3: Argentina contra Austria. Y claro, depende de ese partido, pues dependerá a quién le toque España en el próximo... Claro. Bueno, si España gana o no, en el siguiente.
0: Estás en Bruselas porque estás, bueno, llevando a cabo un curso interesantísimo de periodismo, pero aparte vas a... Bueno, esto es un gancho que estamos haciendo de cara a Reacción en Cadena. Vas a tener una macroentrevista, ¿no?, que nos lleva más allá de los límites de la región de Murcia y nos traes un testimonio interesantísimo. Cuéntanos un poco, solo a modo de gancho.
3: Mira, sí, estamos haciendo un curso de periodistas científicos de toda Europa. Aquí estamos en los 50 periodistas y divulgadores, que no solo periodistas, sino divulgadores en redes sociales. Y ahora ya sabemos que en las redes sociales la ciencia se divulga de una manera diferente, pues aprendiendo sobre comunicación científica en la era de la inteligencia artificial, que es algo aplicado a la ciencia, pero que también nos podemos aplicar al periodismo en general, de cómo buscamos la información, cómo la contrastamos, las fake news, y bueno, y cómo generamos el contenido. Que claro, utilizar herramientas de inteligencia artificial, pues sabemos el sesgo que tiene. En ciencia, por ejemplo, pues los resultados suelen ser más artículos científicos escritos por hombres que por mujeres, y depende pues dónde lo busques, pues claro, el buscador tiene su sesgo. Y vamos a aprender pues a utilizar todo eso para informar mejor a la audiencia. Sabes que en Reacción en Cadena pues cada semana hablamos de investigadores de la región de Murcia, pero no solo de la región de Murcia, sino de fuera de la región. Y en este caso, el último programa de junio, pues lo vamos a dedicar a esta experiencia. Vamos a contar pues con investigadores de periodismo científico también a nivel nacional, con Pampa García Molina, a quien ya hemos entrevistado, también investigadores del Parlamento Europeo. Bueno, y un investigador murciano que reside aquí en Bruselas, que vamos a hablar con él mañana, pues que trata sobre temas sobre la diabetes. Lleva aquí unos cuantos años viviendo e investigando sobre la diabetes, porque no solo los investigadores murcianos residen en Murcia. Aquí la ciencia, pues claro, en diferentes partes del mundo se investigan muchísimas cosas y pues hay que ir a buscarlos. Y cuando llegamos a un sitio, pues nos cuesta hablar con ellos y que se sientan también un poco como en casa.
0: Y los periodistas murcianos no solamente buscamos nuestras fuentes en Murcia, también las buscamos fuera.
3: Claro.
0: Como es el caso, en este caso, de nuestro compañero Antonio Gregorio. Pues muchas gracias por esta ventana abierta en este momento a Bruselas y altamente recomendable esta Reacción en Cadena. Gracias, Antonio.
3: Muchísimas gracias.
0: Bueno, pues da la razón.

0: a nuestros contertulios le he preguntado ahí con toda la maldad del mundo, ¿eh? Esto estéticamente era feo. ¿De qué se está hablando de España? De fútbol.
1: Del fútbol, obviamente, porque ayer España jugó un partidazo. A ver, yo creo que tenemos que poner siempre... Es que estas cosas no... La, pensamos que, lo que todas estas cosas que son importantes, como tú dices... Pensamos que son más importantes de lo que son, ¿sí? O que tienen más repercusión de la que en realidad tienen, sobre todo a nivel internacional. Estas cosas, este tipo de cosas no son tan importantes. No lo son, en realidad. Claro, nos mantienen entretenidos, nos ocupan el tiempo, sí. nos hacen que nos preocupemos de ciertas cosas. Pero en realidad nadie va a calificar o nadie... En el tiempo, hoy leía... En el tiempo que lleva Pedro Sánchez de presidente del gobierno, según el cual ha sido un territorio, no unos 8 años, no sé cuántos años de inestabilidad de España, se rompe, ¿no? Francia ha tenido no sé cuántos primeros ministros, Inglaterra ha tenido 7, hoy ha dimitido, ¿no? Keir Starmer. Sí. Es decir, al final, lo que termina importando son, a nivel internacional, estoy diciendo, no quiero que parezca que le estoy quitando valor o importancia a lo que ocurre, pero desde un punto de vista internacional lo que se tiene en cuenta son otras cosas, lo que se tiene en cuenta es cómo va la economía, ¿no? Es decir, qué tipo de, cuál es la política exterior que se está desarrollando. Es decir, pues esas cosas tienen mucho más peso que las situaciones judiciales, que también lo tienen, obviamente, pero que, bueno, pues puestos en una balanza internacionalmente, pues cada cosa, ¿no? Pues tiene un peso distinto.
2: Ahora mismo, para distender un poquito, lo feo es que Messi ha fallado un penalti.
1: Vaya.
2: ¿Eh? O sea que los argentinos, imaginaros cómo estarán, ¿eh? Y el universo futbolístico al lado del dios Messi, que ha fallado un penalti. Con lo cual, eso también es feo, porque claro...
0: Es feo que Messi falle un penalti.
2: Lo feo... recordar aquello que os explicaría alguno, el unum, el verum y el bonum, que eran los universales, era el uno, lo verdadero y lo bueno.
0: Plotino, ¿no? Bueno, si no recuerdo
2: y
0: mal.
2: Lo bueno a sí. La vez llevaba en sí lo bello. Por tanto, lo feo es lo malo también.
0: Sí. sí, creo que era Plotino, ¿no?
1: Recordar que sí, ¿no? Pero sí,
0: estoy desactualizado en ese sentido. Creo que era Plotino, no sé qué me falla la memoria. ¿Quién?
2: No, lo del unum verum venum son los universales medievales. Plotino era el del toen, el de lo uno.
1: Ajá. Sí.
2: Cierto. Lo uno con mayúsculas. Esto lo hacen los típicos de la filosofía medieval y lo recogen todo, que es la base del problema de los universales.
0: Lo bueno es bello.
2: El unum, el verum y el bonum. Uno, verdadero y bueno. Y lo bueno encarnaba siempre también lo bello. Por tanto, lo feo ya sabemos lo que
0: no,
2: es.
0: No, está claro.
1: Lo malo y lo diverso. Y lo diverso,
2: claro.
1: Lo múltiple, claro, lo uno, hombre, lo bello, claro. Y el bueno.
0: Oye, pero es que ahí tenemos un melón que me lo van a dejar ahí para septiembre, porque claro, es que ya entramos, ya podemos entender algunas cuestiones, porque lo diverso hay quien lo considera malo. Claro, ahí entramos.
1: Fíjate, claro. Todo viene de la Edad Media,
0: por lo medieval. Por lo medieval.
2: Lo diverso era lo... No. Los sentidos nos engañan, sí, son las dos tradiciones. Parménides y Heráclito. Heráclito lo diverso y Parménides lo uno.
0: Ajá.
2: Y desde ahí hasta nuestros días, pasando por Nietzsche y sus primos franceses.
0: Bueno, esto sí que ha sido un compendio filosófico.
1: Desde Heráclito y Parménides hasta Nietzsche y sus primos franceses, efectivamente.
2: Claro,
1: son todo el pensamiento francés. Tú coges a Deleuze y Deleuze es eso.
2: Perfectamente conocedores de todo esto, ¿me entiendes? Luego ellos nos entienden muy bien.
0: Lo importante es si le entendemos a ellos, si todavía les estamos entendiendo. Oye, antes de finalizar... Esto es muy típico también, pero bueno, no sé si lo típico es verdadero, lo típico es bello, lo típico es bueno, lo típico es lo típico y siempre es
1: lo de aquí.
0: es lo nuestro, es lo identitario.
1: Ahora te cuento una cosa.
0: Siempre solemos pedir para antes del verano alguna lectura. Yo la voy a pedir a nuestros lectores de cabecera, que vienen ya, están preparados ahí a Malconesa. Pero ¿cómo no pedirle a los filósofos? ¿Y cómo me gustaría a mí pasear por la playa y al igual que veo gente que se lleva sus libros, encontrarme algún libro de filosofía en la playa? ¿Os ha pasado alguna vez? A mí alguna vez.
1: ¿De filosofía?
2: Yo no.
0: Sí.
2: No.
0: A mí se me ha pasado que alguna vez

0: Y esto ha sido en Águilas, ¿eh, Jorge? Se nota que estás por ahí, la influencia.
1: Claro, sí.
0: ¿En alguna playa de Águilas?
1: No te creas que voy tirando libros de filosofía por las playas.
0: Que no diré dónde. En algún momento, viniendo del agua, he dicho, anda, se está leyendo un ensayo aquel de la sombrilla. Sí, de filosofía, y me pareció interesante. No digo yo a tanto, ¿no? Para que le lleven ustedes a la playa, a la orilla. Pero, ¿alguna lectura recomendada que nos queréis recomendar para este verano?
2: Jorge.
0: Venga, Jorge. ¿Quién empieza?
1: Bueno, pues, ¿pero qué filosófica decir?
0: Sí, por favor, hombre, claro. Algo. Hombre, no pues sé qué quiera recomendarnos otra.
1: Os recomendaría ahora mismo, así a bote pronto, un clásico que yo leía a mis alumnos de primero bachillerato en Molina en los años 80, y algunos se acuerdan todavía, como novelistas como Paco López Mengual. Leíamos El Cándido de Voltaire y nos partíamos de risa.
0: Nos partíamos de risa.
1: El Cándido, una lectura de verano y muy bien para no pensar que vivimos en el mejor de los mundos posible.
0: Esto va a ser interesantísimo, porque cuando pasemos por la playa y veamos a gente con El Cándido, diremos, oyentes.
1: Es oyentes. Una malvada, Lucía.
0: Oyentes.
1: Eso es una maldad.
0: ¿Y qué nos recomendaría?
2: Sí, bueno, yo creo, mira, yo me he hecho los deberes y quería recomendaros dos libros. Uno filosófico y el otro un poquito, no filosófico. Iba a decir menos ligero, no lo es, pero no es filosófico, ¿vale? El filosófico sería... Este además es un libro que acaban de traducir.
0: Como me gusta que lo hayas traído.
2: Sí, claro, si no. Lo acaban de traducir en marzo de 2026, que se llama Cuestiones de Cuidado. Es un libro de María Puig de la Bella Casa, que ya tiene unos años, porque se publicó en inglés en 2017, es decir, han tardado 10 años en traducirlo. Y creo que es un libro que es muy interesante y que viene mucho al caso, ¿no? Porque bueno, nos hace... O nos invita a pensar el cuidado no como una virtud privada, sino como un hacer material, una práctica material, ¿no? Algo que además debemos hacer, ¿no? que es situado, que es conflictivo y que bueno sostiene la vida, ¿no? Además está editado.
0: ¿Es como una ética?
2: No es exactamente una ética, porque también habla de temas de conocimiento. Bueno, hay una parte obviamente que habla de ética, de una ética, lo que ella llama una ética especulativa, pero bueno, también sobre todo también una primera parte habla de lo que ella llama las políticas del conocimiento, ¿no? Yo creo que son interesantes, ¿no? Entonces, como decía, además está publicado por una editorial muy bonita y muy muy muy pequeña de Málaga, bueno, es una coproducción entre Málaga y la editorial Subtextos y la otra editorial que está en Barcelona, que es Tercero Incluido, que lleva una línea muy interesante de publicación.
0: Qué bonito.
2: Y el otro libro que quería, que yo creo que es más veraniego en todos los sentidos y más para ese, seguramente si te lo encuentres cuando salgas de la playa, Lucía, es lo ha escrito Enrique Rey, que es compañero
0: hoy,
2: de aquí.
0: Hoy he visto y he escuchado algo de él.
2: Ya amigo, y se llama Melón con Jamón, crónica sentimental de un país al sol. Y bueno, que es un libro muy recomendable. Quique escribe habitualmente en la prensa nacional y es un tipo... que escribe muy bien, es muy divertido y aparte tiene un ojo especial para fijarse en esas cosas pequeñitas que normalmente están sepultadas por los titulares, pero que son muy importantes y que nos dicen muchas cosas de cómo somos y de cuál es la realidad profunda que estamos viviendo. Entonces yo ya os recomendaría también ese libro Melón con Jamón.
0: Crónica de un país al sol.
2: Exactamente, de Quique Rey.
1: Yo os recomendaría también dos libros. Venga. Dos libros ya estos de literatura y para disfrutar. Disfrutar de una manera del verano, de la playa, tranquilamente. Uno es la primera novela de Luis García Montero, que se llama La Mejor Edad. Y está muy bien escrito y la verdad es que resulta muy, muy gratificante. Y la otra... Almenara de Miguel Ángel Ruiz, que es una joya y que muchas veces no se le ha dado, aunque se ha tenido difusión y todo, lo que Miguel Ángel, que ha sido periodista especialista en ecología, en la verdad está un montón de años y ahora está en otra empresa, pero Miguel Ángel Ruiz en Almenara construye una historia en torno a la tierra, a la sierra, al país, con una historia que lleva un hilo conductor

0: que al final tienes que soltar un poquito de ahí.
1: Sobre todo para conocernos y cómo el paisaje cobra vida, y esto que llamamos identidad tiene mucho que ver también con los paisajes áridos.
0: Has sacado ahora también un diario de Cabo de Cope.
1: Sí, también, también leído, ¿eh? También leído.
2: Sí, sí, esa es tu zona también, ¿no?
1: Es que es la zona. Ahí es donde hay el libro de filosofía.
0: Aquí hay de todo.
1: No vamos a dar más ubicaciones, ¿eh? No vamos a dar más ubicaciones.
0: Perdón, Jorge. Pero yo he estado oyendo esta tarde y he oído que pedía una denominación de origen para el bacalao de Lorca.
1: Ya, esto, ahí me pasaba a lo mejor, ¿no?
0: Que yo escucho, no. Ah, no, nombrar a los Padilla ya está claro, muy bien.
1: ¿Bien, sí? ¿Segunda es la moción?
0: Yo, hombre, yo la firmo.
1: Así empieza toda una iniciativa popular, a pedir una denominación de origen para un aperitivo.
0: Y los Padilla hay que nombrar los monumentos nacionales.
1: Quiero que sepan nuestros oyentes que esto no está patrocinado por ningún merendero popular de Lorca.
2: Pero que si nos quieren patrocinar en especie, nosotros lo que haga falta.
0: Los filósofos en los Padilla podemos hacer.
1: Sí, porque aquello de Indemanjar, Primum Mangiare de indefilosofare.
0: Primum vivere de indefilosofare.
1: Siempre y cuando no te pongan un bacalao.
0: No, yo soy fan del bacalao.
1: Bueno, que un beso muy grande, Jorge. Nos vemos por las latitudes y mirando
0: al
1: horizonte.
0: Espero que nos veamos. Seguro. Y que yo os invito a que vengáis por aquí y que nos veamos y sigamos hablando de cosas que yo creo que al final a los escuchantes, como dicen ahora, interesa, porque hablamos de valores compartidos, hablamos de siempre con un espíritu crítico y con mucha tolerancia, y creo que eso es lo que se necesita para afrontar las situaciones que tenemos delante de nosotros.
1: Os doy las gracias, filósofos, por toda esta temporada, que además ha habido un poquito de todo, momentos pues complicados también a la hora de hacer un análisis filosófico, y sobre todo por poner en valor, yo creo, que la filosofía, porque muchas veces se nos dice que está muy sujeta a una torre de marfil, ¿no? Atraerla, aterrizarla, ponerla en los medios de comunicación, hacerla accesible, saber que sois de carne y hueso y tomar nota. Así que muchas gracias.
0: Somos griegos y hoy más que nunca.
1: Un abrazo, Jorge. Un abrazo, Juanma.
0: Un abrazo para todos.
1: Hasta después del verano. Seguimos.
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0: cabecera de entrada, que es una sintonía así medieval, para traer a Malconesa. Buenas tardes. La sintonía trae a Malconesa, la música trae a Mar. Buenas tardes.
1: Buenas tardes, Lucía, ¿cómo estás?
0: Bienvenido.
1: Buenas
0: pues
1: tardes tú,
0: bien.
1: Buenas tardes a todos nuestros oyentes.
0: A Juanma,
1: bueno.
0: Pues ellos coinciden, que sepan nuestros oyentes que los colaboradores coinciden muchas veces.
1: Sí, coinciden en espacio y en afinidad, en las dos cosas.
0: Claro.
1: Sí, sí.
0: ¿Y quién no coincide?
1: En espacio coincide todo el mundo, sí, en afinidad no todo el mundo.
0: Yo creo que es cuestión de bueno, pues a lo mejor de quitarnos algunos tapujos, ¿eh? Porque yo todo lo que traigo aquí a la radio, tarde o temprano, de alguna manera, pues coincide uno con otros, hablamos.
1: Tarde abierta. Claro.
0: Tarde o temprano, tarde abierta.
1: Siempre.
0: Me lo he propuesto yo, refugio climático en la radio. Pero no solamente para el verano, también para el invierno.
1: Muy bien.
0: La radio que sea un refugio.
1: Muy bien.
0: Para cada uno. ¿Qué te parece esa idea?
1: ¿Sabes que el otro día vi una reflexión que me gustó mucho? Al hilo de lo que comentabas al inicio de esa tarde filosófica con Jorge y con Juanma.
0: Sí. Me han hablado también de fútbol.
1: Pero de fútbol no vamos a hablar.
0: Sí.
1: Que éramos animales de orilla. Es una cosa que me pareció muy bonita.
0: Esto lo dijo
1: el referente filosófico de mi generación, que es TikTok. Esto hay un TikTok que hacía una reflexión sobre esa idea de que somos animales de orilla. Es una idea que me gusta a mí mucho.
0: Esto de estar cerca del mar, de tener horizonte.
1: Efectivamente.
0: Bueno.
1: Y de nadar, que nadar es una cosa fantástica.
0: Y disfrutar del mar.
1: Pero disfrutar del mar.
0: No solamente yo me meto y lo disfruto, sino que está ahí, ¿no? Para mí, para quien venga detrás, ¿no?
1: Claro.
0: Y por eso menos
1: decía Juanma muy bien, ¿no? Que hay que cuidarlo, el mar, porque tiene que estar para nosotros y para quien venga detrás.
0: Sí, para todos. Bueno, dicho esto, vamos a la literatura. Y es que nos siguen faltando muchos nombres de mujeres. Y hoy nos traes un librito donde vamos a hablar de cuentos populares.
1: Vamos a hablar de cuentos tradicionales, pero antes de eso, Lucía...
0: ¿Antes de eso qué?
1: Antes de eso todo. Antes de eso, hemos cumplido 3 años. Así de rápido. Esto es un trienio.
0: Pero es que no me lo puedo
1: creer. Son 50 euros más en la nómina.
0: Los trienios en educación.
1: En educación, sí.
0: En educación pública.
1: Sí.
0: En la universidad.
1: Sí, aquí no hay ni trienios ni nómina, pero...
0: Ya. A veces las varas de medir son diferentes.
1: Son muy diferentes.
0: Sí.
1: Hemos cumplido 3 años, y ya sabes que a mí me gusta mucho, en esa sección en la que cumplimos años, me gusta a mí siempre mucho hacer un repaso de lo que hemos visto.
0: Ah, pues vamos.
1: Y esto es doble repaso, además, porque dicen las buenas y malas lenguas que nos vamos de vacaciones.
0: Nos vamos de vacaciones.
1: Nos vamos de descanso.
0: Sí, nos vamos de vacaciones. En julio empieza una... Bueno, tenemos esta semana y la siguiente. Y en julio habrá una programación especial de verano. Y en agosto también por las tardes. Que disfrutarán mucho nuestros oyentes. Y yo debo de tener vacaciones también, creo.
1: Entonces es un repaso...
0: Creo que me merezco unas vacaciones también.
1: Es un repaso que es especial por eso. Porque normalmente hacemos los cumpleaños y seguimos. Pero hoy vamos a hacer los cumpleaños... Y tomarnos un descanso. Entonces, vamos a ver, ¿tú te acuerdas de qué hemos visto este año?
0: ¿Todo?
1: Todo.
0: Wow.
1: Yo he hecho un repaso hoy y me he dado cuenta de repente que hemos visto a Ana María Matute 3 veces. No sé qué tenía yo este año con Ana María Matute.
0: Porque hablamos mucho de esta generación que se quedó entre aquí y allá. A ver, cuéntame.
1: La última vez vimos poesía testimonial de los años 50. Hemos visto mucha poesía vinculada al premio Adonais. De hecho, hoy vamos a ver también un pequeño premio Adonais, ¿no? Vimos a Carmen María López, hemos visto también a Elisa Fernández Guzmán, por ejemplo, de esos poemarios vinculados al premio Adonais. Hemos visto mucho literatura escrita por mujeres y cine, porque hemos tenido una cartelera muy literaria este año, ¿no? Vimos Hamnet, vimos Cumbre Borrascosa.
0: Frankenstein otra vez con Mary Shelley.
1: Frankenstein, vimos Mary Shelley, incluso en 2 ocasiones. Vimos a autoras contemporáneas también, como por ejemplo Aroa Moreno Durán. Vimos una novelita de Aroa Moreno Durán sobre ese Berlín del muro. Vimos también a poetas descendientes de migrantes, como Paloma Chen, por ejemplo, esa poesía de Paloma Chen, que es fantástica. Vimos a una de las personas que a mí más te gustan, muy al principio de curso, a María Zambrano, y esas biografías de María Zambrano que se han editado últimamente. Vimos también...
0: Perdóname que me haya sorprendido, porque yo vimos una de las personas de esas que es las que más te gustan. Y me cuesta a veces recordar qué es lo que más me gusta.
1: ¿Qué es lo que más te gusta?
0: Sí, sí.
1: Bueno, como no todo puede ser contemporáneo, vimos también a Christine de Pizán, por ejemplo. Y hemos visto también, pues, a María Gainza o a Laura Agost. Y es, yo creo que...
0: ¿Cuánto no? Ahora sí. Que lo hago con

0: Hemos repaso, dices.
1: Un repaso. Sí, sí, y sí. Eso que no he contado a Ana María Matute tres veces. Ana María Matute y los demonios familiares, Ana María Matute y esa ficción épica de Olvidado Rey Gudú, y Ana María Matute y su relación
0: merecía,
1: con la censura.
0: Bueno, es que eran periodos diferentes,
1: sí,
0: y
1: sí,
0: merecían,
1: sí,
0: en literatura. Eso es nuestro repaso.
1: Eso es nuestro repaso.
0: Y ahora nos vamos a los cuentos.
1: Ya nos vamos a los cuentos.
0: Pero un poco de música antes.
1: Venga, perfecto. Venga.

0: Teresa.
1: Ni me olvidas ni te olvido, Salma y Juanjo Broma.
0: Bona.
1: Bona. Bona, lo he escrito mal.
0: Que son dos ex concursantes de Operación Triunfo. Es una canción preciosa.
1: Qué bonito cantan. La dejamos un poquito ahí y nos vamos a los cuentos tradicionales de María Fernández Abril. ¿Qué nos traes?
0: María Fernández Abril nace en Mieres en 1992. Ella es doctora en investigaciones humanísticas por la Universidad de Oviedo. Tiene una tesis doctoral sobre Feijóo, pero Feijóo no el actual, sino el literario.
1: Que podría haber sido, y luego hace poesía.
0: Una tesis doctoral que se titula América en Feijóo y Feijóo en América, sobre el tratamiento. Sí, de verdad, se titula así. Sobre el tratamiento que Benito Jerónimo Feijóo, no el actual.
1: Feijóo en América.
0: América en Feijóo y Feijóo en América. Sobre el tratamiento de Benito Jerónimo Feijóo y el tema americano, y sobre la recepción de las ideas ilustradas de Feijóo en la América del siglo XVIII. Ella ha sido investigadora y académica en la Universidad de Oviedo, ha participado en numerosos congresos nacionales e internacionales, ha publicado numerosas publicaciones científicas, ha impartido sesiones en cursos académicos, en cursos oficiales, en cursos de extensión universitaria. Ha hecho todo eso y además es autora de diversos libros de relatos y de poesía.
1: Cuéntanos este concretamente, cuentos tradicionales, porque se llama así. Luego lo abrimos y vemos poesía.
0: Uh-huh. Pues Cuentos Tradicionales es el libro que ha obtenido el accesis del premio Adonais de poesía en el año 2024. Ese premio Adonais que cuenta siempre en el jurado con el murciano Eloy Sánchez Rosillo. Por un poemario que, como ella misma dice, trata de o aplica lo que ella quiere decir a los cuentos tradicionales. Uh-huh. Es decir, busca o piensa un poema, piensa un tema, piensa aquello de lo que quiere hablar, y a eso le añade o le superpone la máscara de determinados cuentos tradicionales, ¿no? Y ahí vemos, pues, por ejemplo, Caperucitas Rojas, Bella Durmientes y Cenicientas, pero también otras figuras tradicionales y míticas, como puede ser la Eva bíblica, como puede ser Lady Godiva, como puede ser Penélope, como puede ser Afrodita, e incluso referencias cinematográficas como Casablanca. Esto tiene un poema que, si quieres, luego lo vemos.
1: Quiero que lo leas.
0: Refiriendo. Sí, sí. El debate a Casablanca.
1: De hecho, quiero que lo leas así tan tasativamente. Ha sido como una orden y para nada, ¿eh? Es decir, que me gustaría mucho que nos lo leyeses. Estaba mirando un poco el tiempo para que no se nos quede luego en el tintero. ¿Sí?
0: Venga. Te busco Casablanca, que eres tú, ¿no?
1: Bueno.
0: Además, me vas a tener que...
1: Cuéntame.
0: Me vas a tener que responder.
1: Vale.
0: Entiendo.
1: Venga.
0: A ese...
1: ¿Al poema?
0: Al poema.
1: Venga.
0: Claro.
1: Un poema en el que hay que responder. Venga, vamos allá.
0: Venga, pues está en la página 59. Dice: me imagino a Ilsa furiosa con Rick, triste, confundida, decepcionada, sobrevolando a oscuras el Atlántico. El muy cobarde decidió por ella y, engañada, la subió en un avión con Víctor, miembro de la Resistencia, para desvanecerse entre la niebla con la única promesa de recordar París. Te pareció el acto de amor más grande y yo te rebatí. Si la quisiera, habría acatado su decisión de quedarse y, terminada la guerra, la habría hecho feliz en Casablanca bajo todas las lunas de Marruecos. Pero comprendo a Rick en ocasiones. Supo que alguna vez discutirían. Temió que acabara por añorar a su esposo, por evocar su vida de haber aceptado su pasaporte, por verse prisionera y arrepentida junto al piano, y no pudo soportar ser la razón de verla desgraciada. Se creyó que París fue una quimera, también que en ese avión rumbo a Lisboa, Ilsa le tomaría la mano a su marido, en el fondo aliviada, por la certeza que da siempre lo correcto.
1: Esto hay que agradecerle esta magia a nuestro control técnico, José Vaca, Rosa. Muchísimas gracias.

0: parece?
1: La pregunta era ¿qué me parece?
0: La pregunta es, ¿crees que Rick hizo lo correcto? ¿Entiendes a Ilsa? ¿Crees que se sobrepasó al decidir por ella?
1: Nunca me han... Es la primera vez que ante un poema, y yo te voy a decir lo que pienso, es una metacontestación.
0: Venga.
1: Esto es un poema.
0: Ajá.
1: Esto no es una interrogante, es un poema.
0: Uh-huh.
1: Y yo te puedo hablar de lo que pienso del poema.
0: Uh-huh. ¿Y qué piensas del poema?
1: ¿Qué suscita todas estas preguntas y que nos estimula en ese sentido? Y sobre todo que le está dando una vueltecita a nuestro concepto romántico del amor.
0: Uh-huh. Muy bien.
1: Y ahora que me has preguntado, ¿qué pienso?
0: ¿Qué piensas?
1: Pues que para que no se deteriorara una relación cinematográfica, ¿qué mejor manera que era hacerlo así? Esto es el principio de una gran amistad y es mucho más, sobre todo rentable cinematográficamente.
0: Bueno, ha quedado como un momento mítico, ¿no?
1: Cinematográficamente.
0: Sí. An Affair to Remember es otra película. ¿Sabes qué película es? Es Algo para Recordar.
1: Ahora
0: en
1: ya
0: español.
1: Sí. Ahora
0: una
1: ya
0: película
1: sí.
0: De Tom Hanks y Meg Ryan. Es también,
1: también lo traen en el
0: un
1: cuento.
0: Un poema de cuentos tradicionales que empieza con una cita en inglés que voy a traducir, que dice: el destino es algo que hemos inventado porque no podemos soportar el hecho de que todo lo que pasa es accidental. Un poema que dice: me parece que a lo largo de mi vida, mis padres, vaya extraño nombrarlos juntos, solo han estado de acuerdo en dos momentos. Al mandarles una foto del Empire State, ambos se acordaron de Tom Hanks y Meg Ryan en aquel remake de An Affair to Remember, Algo para Recordar en español. Seguro que vieron juntos la película. Y al sacar la oposición de secundaria, más orgullosos que yo misma, los dos confesaron poder morir tranquilos. ¿Qué te parece?
1: ¿El poema?
0: El poema.
1: El poema, vuelvo a la misma estela de ella. Interesante. Las preguntas que nos hace y nos concierne a qué pensamos de arquetipos de amor. Arquetipos de amor que además ha creado el cine.
0: Efectivamente.
1: Es que el cine ha jugado un papel importantísimo en crear arquetipos de amor romántico. Claro, el cine lo ha dejado ahí, por si luego sacan una segunda película. Sí, ¿no?
0: Pues María Fernández...
1: ¿Y a ti qué te parece?
0: A mí me parece interesantísimo.
1: A mí,
0: también me parece un diálogo intergeneracional muy curioso.
1: ¿Crees que es algo generacional? No te esperaba ahí, ¿eh?
0: Dios, para mí todo es generacional.
1: No te esperaba ahí.
0: En el que esa idea, ¿no?, de la tranquilidad de los padres cuando el hijo pasa a ser funcionario, ¿no?, como la función pública como espacio de tranquilidad y de
1: paterna
0: sobre todo, y de mantenimiento, digamos, de un empleo fijo, independientemente de, bueno, ella misma dice, ¿no?, de están más orgullosos que yo misma y están más tranquilos que yo misma.
1: Pero también está la foto del Empire State.
0: También está la foto del Empire State, que también es
1: Herrera.
0: Pura tranquilidad, ¿no? Toda foto de del Empire State es pura tranquilidad, ¿no?
1: Nos quedan unos minutos nada más. Mira qué bonito es esto que nos traes. Mira qué bonito es esto que nos has traído.
0: Claro. ¿Cómo se llama esta?
1: Nos quedan unos minutos y los he dejado para despedirnos.
0: Es un hasta luego, no es una despedida.
1: Esto de las despedidas también es como muy cinematográfico, ¿no?
0: Sí. Y ahora te voy a dar un abrazo en cuanto esto termine.
1: Vale, me puedes dar un abrazo. No pasa nada, se pueden dar abrazos haciendo antena. No tengo ningún problema con eso.
0: Y luego el 1 de septiembre volveré y te diré, te echo mucho de menos.
1: Y nos damos otro abrazo.
0: Y nos daremos otro abrazo.
1: Claro.
0: Y mientras tanto, todo el verano, mandarnos libros.
1: Ay, tengo una pila aquí, ¿eh? Luego la compartimos.
0: El otro día hablé de Marchena con un amigo madrileño.
1: Muy bien, muy bien, muy bien. No quiero tampoco traer tanto a la ascua, porque, claro, ya hemos hablado mucho de los bacalaos, así que dejamos Marchena. Altamente recomendable para este verano. Cuentos tradicionales.
0: Uh-huh.
1: María Fernández Abril.
0: Uh-huh.
1: ¿Vale? Y ya también nos vamos pensando si que hubiera sido de Casablanca, de sus personajes, si se hubieran quedado juntos.
0: Efectivamente.
1: ¿Te los imaginas en Casablanca? Porque luego ella dice que podría haber compartido una historia en Marruecos, muchas
0: lunas. Y alto generacional también, Lucía. Yo
1: sí.
0: Nunca he visto Casablanca.
1: Bueno, es cine clásico, se puede ver también siempre. Pero ¿te los imaginas en algo más mundano como ir haciendo la lista, de la
0: lista
1: del
0: de la compra?
1: Claro.
0: La lista de canciones.
1: ¿O no le van a hacer?
0: ¿Qué
1: iba a pasar luego con la corresponsabilidad entre ellos dos, ¿Y las facturas de la
0: lista? ¿Crees que ellos sabían lo que era corresponsabilidad?
1: Por eso pasó lo que pasó. Por eso fue el principio de una hermosa amistad. Gracias. Tú eres una hermosa amistad para la radio. Gracias.
0: Muchas gracias.
1: Seguimos. Está ya aquí Silvia Mateo. La escuchamos con las noticias mañana más.

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1: Son las 8 de la tarde.
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1: Buenas tardes, ¿qué tal? Tiempo para las noticias en este lunes 22 de junio. Comenzamos con este dato. El 95% de los murcianos, es decir, 1,5 millones de ciudadanos de la región de Murcia, respiró en 2025 aire con contaminantes por encima de los límites de la Unión Europea y que España va a tener que cumplir antes de 2030. Es lo que se desprende del informe estatal de calidad del aire que hoy ha presentado Ecologistas en Acción. Miguel Ángel Ceballos es su autor.
2: En general, toda la región, con la única excepción de la zona noroeste, en torno a la estación de Caravaca, pues ha estado o ha excedido los nuevos límites legales.
1: Conocemos este dato en un día en el que la calidad del aire es regular o desfavorable en algunas zonas de la región por la intrusión de polvo sahariano, todo unido al calor. Hoy los escolares de la región han comenzado las vacaciones del verano. Hasta 34 grados se han registrado en las aulas de los colegios públicos de la región. Es el resultado de las mediciones realizadas por STERM Intersindical en una veintena de centros. El sindicato advierte de que en todos se superaron los límites de 27 grados. Representantes de padres, alumnos y trabajadores quieren llevar tanto a la Inspección de Trabajo y al Defensor del Pueblo la problemática. Marisa Maldonado, presidenta de la FAPA.
3: Nuestros menores están en unas situaciones en los centros educativos públicos que no tiene ningún edificio público en nuestra región. La Consejería de Educación está aclimatada.
1: Altas temperaturas que conllevan riesgo de incendio, como el registrado esta tarde en la pedanía murciana de Beniaján, en una superficie de matorral próxima a las vías del tren, que ha obligado a Adif a interrumpir la circulación de convoyes durante unos minutos. Los servicios de emergencia, adscritos al plan Infomur, además, han tenido que intervenir para sofocar fuegos que se han declarado en zonas forestales y urbanas, en la pedanía ciudadana de Ascoy, en barrio Peral de Cartagena y en Murcia. Han precisado incluso medios aéreos. La temperatura máxima de hoy se ha registrado en Totana, con 39,4 grados, seguida de la de Cieza de 39,2, según la EMET. Vamos a conocer la previsión del tiempo para las próximas horas con Noelia García. Buenas tardes.
4: Buenas tardes. Mañana martes en la región de Murcia las

0: Temperaturas suben ligeramente, máximas de 33 grados en Cartagena, 35 en Águilas, 36 grados en Caravaca de la Cruz y en Yecla, 37 grados en Murcia, en Lorca y en Mazarrón y 38 en Cieza. Mañana continuará el tiempo cálido y estable, será un día soleado con cielo despejado, aunque algo turbio por la entrada de polvo en suspensión. Las temperaturas mínimas nos dejarán una noche bastante cálida, 25 grados en Águilas, 24 en Cartagena o 21 grados en la capital.
1: Ahora vamos con la información nacional e internacional. Alicia Parra, buenas tardes.
2: Buenas tardes. La actualidad nacional tiene nombres propios. Hoy el Tribunal Supremo ha condenado a 24 años de cárcel a José Luis Ábalos, exministro de Transportes y exsecretario de Organización del PSOE, a su exasesor Koldo García, 19 años y 8 meses, y al empresario Víctor de Aldama, a 4 años y medio por irregularidades en la compra de mascarillas en la pandemia, aunque Aldama no irá a prisión por haber colaborado con la justicia. Habrá reacciones en el tiempo de información nacional. Destacamos de momento la de Alberto Núñez Feijóo, que pide a Pedro Sánchez que se vaya. Argumenta que fue el exministro Ábalos el que lo llevó a la presidencia del gobierno después de una moción de censura. Y del exterior, Estados Unidos ha emitido una nueva licencia que permite la venta de petróleo de Irán durante 60 días como parte de las negociaciones entre ambos países que tienen lugar en Suiza.
1: ¿Y qué podemos contar de la actualidad deportiva? Fernando Vera, buenas tardes.
3: Buenas tardes, llegaremos a las 8:30 de la tarde para hablar de este partido que se juega mañana a esta hora. Precisamente se estará jugando en el que el Pozo busca ganar para forzar el cuarto partido de la serie contra el Fútbol Club Barcelona, con algunas críticas que hay con relación al precio que se han fijado para las entradas, a pesar de que el horario no sea el mejor, porque es en jornada laboral a las 7:30 de la tarde. El Cartagena está tratando de mover contrato de jugadores que tienen con contrato para sacarle del equipo y rebajar su ficha o el tamaño de la misma. El Murcia pisa el acelerador para confeccionar su plantilla. Está de enhorabuena porque ya ascendía el equipo B y nos ocupa de los ecos de ese Gran Premio de la República Checa de motociclismo con Quiles, que es el que manda en Moto3, y tendremos el último gran debate de la temporada.
1: Gracias, Fernando. Un último apunte sobre las carreteras. La Dirección General de Tráfico ha puesto en marcha una campaña especial de vigilancia en carreteras en obras de la región. Hasta el 28 de junio, 232 agentes de la Guardia Civil controlarán unos 19.000 vehículos en una veintena de tramos en obras. El objetivo es prevenir accidentes y proteger a conductores y trabajadores. Virginia Jerez, jefa provincial de tráfico.
4: La campaña de control y vigilancia sobre obras en las vías interurbanas de circulación se centra en los trabajos especialmente de conservación de las vías y el posible incumplimiento de la señalización de obras por parte de los conductores, en particular incumplimientos referidos a los límites de velocidad en dichos tramos.
1: Hasta las 8:30, noticias aquí en Onda Regional de Murcia con Fran Fernández en el control técnico. Hacemos una pausa y comenzamos.
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1: Las altas temperaturas de esta semana están ampliando las zonas con riesgo de incendios en la región de Murcia. En el Guadalentín ese riesgo es extremo la jornada de hoy. También es muy alto en el altiplano noroeste y Vega Alta. Esa es la coyuntura de un incendio activo en la pedanía murciana de Virejan esta tarde. Ha afectado una superficie de matorral próximo a las vías del tren. Esto ha obligado al administrador de infraestructuras ferroviarias, a Adif, a interrumpir la circulación de convoyes durante unos minutos, Mari Carmen Ramírez.
8: En concreto, ese corte de la circulación ha afectado tanto a la alta velocidad como a la de trenes de ancho convencional en el tramo ferroviario comprendido entre Beniel y la capital. La línea discurre por Beniaján. El humo ha llegado a dificultar la circulación en las inmediaciones de la rotonda del avión. Están interviniendo en este momento para sofocar las llamas los bomberos de Murcia.
1: Además, hoy los servicios de emergencia adscritos al Plan Infomur han tenido que intervenir para sofocar fuegos que se han declarado en zonas forestales y urbanas. Han precisado incluso medidas.

0: Aéreos.
1: En la pedanía Ciezana de Ascoy, un fuego ha llevado a movilizar durante algo más de una hora un helicóptero de la Dirección General de Seguridad Ciudadana. Las llamas se han acercado a varias viviendas sin ocasionar daños personales. Este fuego ha quedado sofocado con la intervención también de efectivos del CEIS. Durante la tarde han permanecido en la zona brigadas para comprobar que las llamas no se reaviven. A mediodía, otro fuego este en el barrio Peral de Cartagena. También ha movilizado un helicóptero adscrito al dispositivo contra incendios de la comunidad. Se ha originado en las inmediaciones de la Vía Verde, detrás del Colegio Hispania, y ha quedado sofocado en poco más de dos horas, también con la intervención de bomberos de Cartagena. En el municipio de Murcia, bomberos del ayuntamiento han tenido que intervenir en el carril de los Manchenos porque el incendio que se originó el fin de semana en las inmediaciones del cauce del Segura se ha reavivado. José María Marínez, suboficial de bomberos de Murcia.
2: Tranquilidad a los vecinos y asegurar la zona. Ahora mismo todos nos están indicando, nos están llamando dónde ven foco, dónde tal, que eso es que la zona es muy, muy amplia.
1: Durante este lunes también se han resuelto dos incendios en entornos urbanos, en un contenedor soterrado en Lorca y en el patio de una vivienda de Moratalla, sin más consecuencias que daños materiales.
3: El domingo comenzó la primera ola de calor del verano. Mañana la Agencia Estatal de Meteorología activa el primer aviso por altas temperaturas, el segundo en lo que llevamos de año. El aviso será amarillo este martes por hasta 38 grados en la Vega del Segura. Este episodio coincide con el fin de las clases en colegios e institutos, pero no sofoca las reivindicaciones de la comunidad educativa de implantar climatización en centros educativos. Tiene más detalles Ángel Boluda.
4: Representantes de padres, alumnos y trabajadores quieren llevar tanto a la Inspección de Trabajo como al Defensor del Pueblo esta problemática. La Federación de Padres y Madres, Juan González, rechaza los argumentos que hasta el momento les ha dado la Consejería de Educación para justificar la falta de climatización en centros educativos. Marisa Maldonado, presidenta de la FAPA.
5: Que es algo que no es solucionable a corto plazo, que es inviable, que es muy costoso. A ver, nuestros menores están en una situación en los centros educativos, públicos, que no tiene ningún edificio público en nuestra región. La Consejería de Educación está aclimatada. Ningún edificio público, por antiguo que sea, está sin aclimatar.
4: Maldonado explica que las quejas ante la Inspección de Trabajo y el departamento que dirige Ángel Gabilondo se van a presentar esta semana. Estarán promovidas por un grupo de trabajo que han creado varios sindicatos, la FAPA y también representantes del colectivo estudiantil. Desde este grupo instan a Educación a diseñar un plan para llevar la climatización a colegios e institutos. Reducen todo esto a una cuestión de voluntad política.
5: Es la responsabilidad del consejero de Educación establecer un plan para que los centros educativos públicos de la región de Murcia estén en condiciones dignas. No podemos echar balones fuera, tiene que ser una prioridad. Si es una prioridad, hay dinero y se puede hacer, y no se puede hacer de cualquier modo. La sensación que nos da las familias es que hay que rebajar la normativa.
4: Esas quejas ante Trabajo y el Defensor del Pueblo se apuntalan en unos registros de temperaturas que varias organizaciones han realizado en centros educativos. Esterm Intersindical ha registrado hasta 34 grados en una veintena de aulas de centros públicos en la última semana. La temperatura más alta fue de 33,9 grados en el Instituto Santa Lucía de Cartagena. Andrés Martínez, responsable de comunicación de Esterm.
6: He recopilado muchísimos datos en muchísimos centros y nos encontramos que en prácticamente la totalidad de los centros estudiados se superan todos los días los 27 grados, que es la temperatura máxima que dice la legislación, que es la que deberían estar los centros educativos.
3: Menciones a este asunto habrá en el próximo debate del Estado de la Región, que va a tener lugar a finales de esta semana. El partido Podemos, cuyos diputados están integrados en el grupo parlamentario mixto, ya han avanzado que llevarán la falta de climatización en los colegios públicos al hemiciclo. La formación morada reclama un plan para instalar sistemas de refrigeración en centros educativos. Ángel Luis Hernández es el secretario de Organización de Podemos, Región de Murcia.
7: Un plan urgente de climatización de todos los centros públicos educativos a ejecutar durante los próximos 9 meses.
1: El PSOE también quiere llevar esta demanda al próximo pleno del Ayuntamiento de Murcia. La concejala del Grupo Socialista, Esther Nevado, quiere defender una iniciativa para que Ayuntamiento y Comunidad evalúen los centros educativos y destinen más recursos económicos. Este grupo político recuerda que la mayoría de los colegios públicos del municipio superan los 40 años.
8: Esta situación está llegando al límite y ya son muchas las AMPAs, muchas las familias que se están poniendo en pie exigiendo acciones dignas para los colegios, algo que solo va a suceder cuando las competencias sean gestionadas por personas que realmente crean en la educación pública.
3: La

0: La problemática de las altas temperaturas en espacios de trabajo de la Administración Pública no está limitada solo al ámbito de la enseñanza. El sindicato de enfermería SATSE ha denunciado ante la Inspección de Trabajo el exceso de calor en centros sanitarios de todo el país, algunos de ellos en la región de Murcia. Consideran que la situación pone en riesgo a profesionales y pacientes.
1: Manuel García, delegado de este sindicato en Murcia, relata que en el Hospital Morales Meseguer consta el desvanecimiento de un trabajador a consecuencia de las altas temperaturas. Desde SATSE lamentan que la gerencia del hospital no lo comunicara de manera formal. Reconocen que tras el episodio se arregló esa climatización.
2: Por parte de la gerencia del centro no nos habían comunicado nada, nos enteramos de casualidad de casualidad de la vida. O sea, dimos con el inspector de trabajo, que cuando nos informó que era el inspector de trabajo y que venía a ver una incidencia que había, anónima, los técnicos de prevención, que evidentemente enseguida se pusieron las pilas, hicieron las mediciones y hubo una temperatura ahí un poco ciertamente elevada.
1: García apunta también a una climatización insuficiente en la última planta del pabellón general del Hospital Universitario Virgen de la Arrexaca. Explica que el aislamiento de la terraza ha quedado anticuado y esto hace que la temperatura sea excesiva. Algunos pacientes han optado por llevar incluso el ventilador de casa.
2: La última planta, entre que el calor, o sea, lo que es la sensación de calor de ascender, no hay un buen sistema porque el sistema que hay es antiguo. Bueno, hay, digamos, un excesivo calor tanto para los trabajadores que desempeñan su actividad allí como para los usuarios. Y creo que incluso nos han comentado que están comprando, o sea, llevando ventiladores personalmente para poder mantener ese exceso de calor.
1: García insta a adoptar soluciones integrales y pide que la Administración haga mediciones de temperaturas de oficio sin necesidad de que trabajadores públicos y usuarios eleven quejas.
0: La Consejería de Salud mantiene activado hasta el 30 de septiembre el plan de prevención frente al calor. El dispositivo vigila a diario las temperaturas en las 5 zonas climáticas de la región y establece 4 niveles de riesgo para la salud, desde el amarillo hasta el rojo. Coincidiendo precisamente con la primera ola de calor del verano, Medio Ambiente ha intensificado la monitorización del Mar Menor. Los principales indicadores, como el oxígeno, se mantienen en niveles parecidos a los del año pasado por estas fechas, salvo la salinidad, que ha descendido debido a las abundantes lluvias del invierno.
3: El consejero Juan María Vázquez señalaba hoy a preguntas de los periodistas que la situación actual del ecosistema es estable y que el foco máximo de preocupación vuelve a estar en las temperaturas y en la entrada de agua dulce por el acuífero, especialmente en la zona de la Rambla del Albujón.
4: ¿Qué puedo decir desde una evidencia científica a día de hoy? Bueno, pues que las concentraciones de oxígeno son normales, la transparencia, los niveles de clorofila son bajos y por tanto hoy hay una estabilidad en el Mar Menor similar a la que teníamos el año pasado en estas fechas.
3: Vázquez reconocía, sin embargo, un descenso en el nivel de salinidad del Mar Menor, un gramo por litro menos que en 2025.
0: Y otro apunte de Medio Ambiente. La contaminación del aire repuntó en la región de Murcia en 2025 y ya supera en casi todo el territorio los nuevos límites europeos fijados para 2030. Es la principal conclusión del informe anual de Ecologistas en Acción, que advierte de que el empeoramiento se debe al aumento del ozono y de las partículas contaminantes, muy vinculados al cambio climático, al calor extremo y al uso de combustibles fósiles. La organización denuncia además la falta de medidas eficaces por parte de las administraciones para frenar esta situación.
3: El informe señala las zonas del Guadalentín, en el entorno de Lorca y el altiplano, en torno a Jumilla. Además, prácticamente toda la comunidad, salvo la zona de Caravaca, habría rebasado los límites en contaminantes, como las partículas, el ozono y también el dióxido de nitrógeno. En este último caso, el foco se sitúa especialmente en la ciudad de Murcia y en su área metropolitana. Miguel Ángel Ceballos es autor del informe de Ecologistas en Acción.
5: En general, toda la región, con la única excepción de la zona noroeste, en torno a la estación de Caravaca, pues ha estado o ha excedido los nuevos límites legales fijados por la Unión Europea para antes del año 2030, tanto de estos dos contaminantes, partículas y ozono, como también del dióxido de nitrógeno, en este último caso, especialmente en el caso de la ciudad de Murcia y su área metropolitana.
3: Ecologistas en Acción atribuye este empeoramiento a dos factores principales. Por un lado, 2025 fue un año extremadamente cálido, con un verano especialmente duro, lo que favoreció la formación de ozono y elevó la concentración de partículas. Y por otro, el mantenimiento del consumo de combustibles fósiles, sobre todo en el transporte por carretera. La organización critica la, llaman, negligencia administrativa por parte de ayuntamientos, gobierno regional y central.
5: En el fondo lo que hay es una situación de negligencia administrativa generalizada, en el caso de la región de Murcia por parte del gobierno regional y también por parte del Ayuntamiento de Murcia como principal ayuntamiento de la región, pero bueno, también otros

0: ayuntamientos importantes, como pueda ser Lorca, como pueda ser Molina de Segura, como pueda ser la propia Cartagena, ¿no? Tampoco por parte del Estado, en lo que se refiere a la autoridad portuaria de Cartagena, que es una de las fuentes principales de contaminación en la región de Murcia.
1: Ecologistas en Acción alerta además de las consecuencias para la salud. Recuerda que según la Agencia Europea de Medio Ambiente, la contaminación atmosférica provocó 900 muertes prematuras en la región de Murcia en el año 2023, que es el último dato disponible. Advierte de que el balance de 2025 podría ser aún peor por el aumento de la polución.
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3: Vamos con más cosas. Murcia reduce un 14% los desahucios, pero sigue a la cabeza en ejecuciones hipotecarias. La región registró 198 lanzamientos en el primer trimestre del año, un 13,9% menos que en el mismo periodo de 2025, cuando se contabilizaron 230, según los datos del Consejo General del Poder Judicial. Pese a ese descenso, la comunidad mantiene una de las tasas más altas del país y lidera la de lanzamientos derivados de ejecuciones hipotecarias, con 4,5 por cada 100.000 habitantes.
1: De los 198 lanzamientos practicados entre enero y marzo, 101 fueron por impago de alquiler y 72 por ejecuciones hipotecarias, ambos por debajo de las cifras del año pasado. Paco Morote, de la Plataforma de Afectados por la Hipoteca, subraya que esta bajada no saca a Murcia de los primeros puestos del ranking nacional.
4: En momento de subida de tipo, unos precios absolutamente desorbitados, que además no son consecuencia de que haya aumentado el valor de esas viviendas que se compran, sino son consecuencia pura y dura de la especulación y de la falta de política que garantice el ejercicio del derecho a la vivienda.
3: Bueno, el mercado hipotecario se ha frenado ligeramente en la región de Murcia. La constitución de hipotecas sobre viviendas bajó un 0,3% en abril respecto al mismo mes del año pasado, según el Instituto Nacional de Estadística. Y es que los hogares de la región necesitan destinar el equivalente a 4,3 años de renta neta para comprar su primera vivienda. Es otro de los datos del informe anual 2025 del Banco de España, que sitúa a la región por debajo de la media nacional, donde el esfuerzo se eleva hasta los 6,8 años de ingresos. Los fallecidos por accidente laboral aumentaron en 2025 con relación al año anterior en la región. Pasaron de 8 a 9 personas, pero el mayor aumento se registró en asuntos relacionados con lesiones, que lo hizo en un 132%. Son algunos de los datos estadísticos que ha facilitado la Fiscalía Superior de la región. Hoy se han reunido sindicatos, cuerpos de policía, el Gobierno regional y la propia Fiscalía para seguir reforzando la persecución en este tipo de infracciones.
1: El fiscal superior José Luis Díaz Manzanera explica que este importante aumento en el número de accidentes que acabaron en lesiones se debió fundamentalmente al exceso de celo tanto de médicos como de los propios funcionarios de la administración, pero que en la mayoría de los casos acabaron en sentencias absolutorias.
5: Fundamentalmente en industria, construcción, también en el sector agrícola y en el sector servicio, en los cuatro también se ha producido, pero nosotros entendemos que no ha sido que eso haya supuesto ese aumento tan considerable en las lesiones, sino que se ha producido un gran rigor y celo a la hora del registro.
1: Desde los sindicatos advierten de que un solo caso es un fracaso y alertan sobre los peligros de los golpes de calor durante el verano, especialmente en algunos sectores y colectivos como la agricultura o los bomberos forestales. Teresa Fuentes, secretaria general de Comisiones Obreras en la región de Murcia, pide además un refuerzo de la Inspección de Trabajo.
6: Pues que necesitamos que se refuerce la plantilla, los medios del Instituto de Seguridad y Salud Laboral. Entendemos que es fundamental, entre otras cosas, porque queremos que se desarrolle de forma efectiva la estrategia de salud laboral que acordamos en este caso los agentes sociales y la administración, y también por supuesto pues la acción de la Inspección de Trabajo y Seguridad Social, que también entendemos que es imprescindible.
1: Y desde UGT, su secretaria general Paqui Sánchez lo que pide es una mayor exigencia a las empresas de prevención de riesgos laborales. Señala que en algunos casos se limitan a labores administrativas y no se llevan a cabo de manera efectiva.
7: O lo que hace que el riesgo de sufrir un accidente laboral e incluso mortal es muy superior a que se finalicen sus procesos de salud. Entre todos, creo que es importante que contribuyamos a quitar un poco el tono y la presión para que no ocurran estos accidentes.
3: Hoy volvemos a hablar de la trama por las prótesis caducadas. El secretario general del Partido Socialista de la región, Francisco Lucas, insta al presidente regional a presentar

0: dar su dimisión en el debate de la comunidad a raíz de las últimas novedades conocidas sobre la presunta trama. El también delegado del Gobierno considera que Fernando López Miras debe pedir perdón a los usuarios de la sanidad por los hechos que se están investigando.
1: A preguntas de los periodistas, el dirigente socialista manifestaba su indignación ante lo que considera es la mayor trama de corrupción vista. Acusa también a la Administración Autonómica de tratar de tapar las consecuencias de la trama.
2: López Miras no tiene otra salida. Tiene que aprovechar el debate de la región del próximo jueves para pedir perdón a toda la ciudadanía y para dimitir. No tiene otra salida. Esto ya no se sostiene. El presidente López Miras está desacreditado.
0: Vox pide llevar la investigación de las prótesis hasta el último de los extremos, caiga quien caiga. El portavoz parlamentario de esa formación en la Asamblea Regional, Rubén Martínez Alpañez, considera que lo sucedido está causado por falta de control de los recursos públicos y mala gestión. Es la valoración que ha hecho a preguntas de los periodistas sobre las últimas novedades conocidas en torno a la presunta trama.
3: Esta trama ha sido posible por culpa de la mala gestión del Partido Popular en materia sanitaria, por culpa de querer tapar la incapacidad de gestión y no contabilizar adecuadamente todos los servicios de compra del Servicio Murciano de Salud, que sabemos que está quebrado en más de 5.000 millones de euros.
0: Y la consejera de Salud, Isabel Ayala, sigue sosteniendo que de los 378 pacientes potencialmente afectados por el fraude de las prótesis, en ninguno de ellos se ha producido un episodio compatible con la implantación de una prótesis caducada.
1: De sus palabras se desprende que no ha habido complicaciones derivadas del uso de un dispositivo pasado de fecha, pero no aclara si se llegaron a implantar prótesis caducadas ni en qué cantidad. Sin embargo, según publica la el propio Servicio de Inspección de Salud, dependiente de la Consejería, sí detectó en febrero de 2026 a dos pacientes con prótesis caducadas y a un tercero cuyo caso presentaba contradicciones. La consejera Isabel Ayala insiste en que ha dado toda la información, traslada un mensaje de tranquilidad y de confianza en la justicia y subraya que se ha hecho una nueva revisión a todos los pacientes potencialmente afectados por el fraude.
4: Los servicios sanitarios están trabajando, ya saben que han hecho una revisión de todos los pacientes y están haciendo una nueva evaluación de todos los pacientes que pudieran estar sometidos a este proceso, y hasta ahora no se ha evidenciado en ninguna historia clínica que en la evolución se haya visto ningún episodio compatible con que tenga una prótesis caducada implantada.
0: Y un último apunte sanitario. El Hospital Morales Meseguer de Murcia ha abierto una nueva unidad de hospitalización para pacientes con patologías infecciosas, integrada en el Servicio de Medicina Interna. Está ubicada en la quinta planta, cuenta con 7 habitaciones y un total de 14 camas, además de sistemas de presión negativa.
1: Y se preguntarán, ¿qué es eso de la presión negativa? Pues es un sistema de ventilación diseñado para impedir que el aire potencialmente contaminado salga de la habitación y se propague a otras zonas del hospital. Cuando se abre la puerta, el aire entra desde el exterior, pero del interior no sale. Después, ese aire se extrae al exterior o pasa por filtros de alta eficiencia antes de ser expulsado o recirculado. Así nos lo explica Isabel Carpena Martínez, jefa de sección de la Unidad de Enfermedades Infecciosas.
5: Ese aire se extrae y se produce un recambio de hasta 12 veces en una hora. Está constantemente renovándose. Se extrae y se filtra a través de unos filtros SEPA y se lleva al exterior. Es un aire que ya las partículas están muy diluidas, no recircula y se elimina hacia el exterior de tal manera que no supone un peligro para estructuras o sitios cercanos.
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0: Vamos con la información nacional e internacional. Alicia Parra, buenas tardes.
7: Buenas tardes. De nuevo, el Tribunal Supremo ha condenado al exministro de Transportes y exdirigente socialista, José Luis Ábalos, a 24 años y 3 meses de cárcel, con un máximo de cumplimiento de 16 años y medio, por mordidas en la compra de mascarillas en pandemia en el año 2020 y por la contratación irregular de varias mujeres en empresas públicas. Por unanimidad, los 7 magistrados que juzgaron el caso imponen asimismo una pena de 19 años y 8 meses de prisión para el que fuera su asesor ministerial, Coldo García, mientras que el tercer acusado, el comisionista Víctor de Aldama, que confesó el pago de las mordidas, le condenan a 4 años y medio, pero le suspenden la pena, lo que implica que no va a entrar en prisión, aunque está siempre supeditado, que no cometa otro delito, que presente un informe semestral de actividades y que haga un año de trabajos en beneficio de la comunidad. La sala considera en su sentencia a José Luis Ábalos y a Coldo García responsables de delitos de organización criminal, cohecho malversación y tráfico de influencias y destaca el grave deterioro de la confianza ciudadana en el sistema político que provoca la corrupción. Reacciones tras la sentencia, la del líder del Partido Popular, Alberto Núñez Feijóo, que ha afirmado

0: que la sentencia le obliga al presidente a dejar sus responsabilidades políticas. Fijó, ha dicho que Ábalos no llegó solo, no se nombró solo, no se dio poder a sí mismo, sino que fue Pedro Sánchez quien lo convirtió en su mano derecha.
1: ¿Qué necesitan más? No estamos hablando de un ministro cualquiera, no estamos hablando de un diputado cualquiera, estamos hablando del número dos del partido del gobierno, del número dos del señor Sánchez y del ministro más poderoso que durante varios años estuvo en el gobierno de España.
0: Desde Vox se preguntan qué más tiene que pasar para que Pedro Sánchez dimita o que el Partido Popular presente una moción de censura. Su portavoz, José Antonio Fuster, ha apuntado directamente la responsabilidad del jefe del Ejecutivo.
2: Tenemos una mafia criminal cuyo número uno, el one, se llama Pedro Sánchez. Todos los casos de corrupción tienen un nexo común y se llaman Pedro Sánchez. Cuanto más cerca, además, parece que está el fin de Pedro Sánchez, pues más peligroso se vuelve.
0: Sumar exige al PSOE no lastrar al gobierno y limpiar su casa tras esta condena a Ábalos. La vicepresidenta Yolanda Díaz expresa su sorpresa por la condena al Dama, que no va a ir a prisión.
3: Lo que me causa mucha sorpresa es que el corruptor, hoy no ingrese en prisión. Estoy absolutamente sorprendida. Lo digo en un país en el que todavía no tomamos medidas contra quienes efectivamente facilitan la corrupción en nuestro país, que son, insisto, los corruptores.
0: La portavoz del PSOE, Montse Mínguez, defiende que quien cometa delitos los pague, pero también cuestiona la suspensión de pena del comisionista Aldama. El ministro Óscar Puente considera que la sentencia es desproporcionada.
4: ¿Te ya parece está. Desproporcionada la condena
5: a cualquiera que tenga ojos en la cara, como a cualquiera?
0: El otro asunto de tribunales que también es actualidad, el de Begoña Gómez, que sigue provocando reacciones por el modo de proceder del juez Peinado y la decisión del Consejo General del Poder Judicial de proponer abrirle un expediente sancionador por sostener que los policías que escoltan a Begoña Gómez podrían ayudarla a huir del país. El Sindicato Unificado de Policía rechaza los argumentos del juez. Su portavoz, Ana Alarcón, defiende a los agentes y se basa para ello en la decisión del Poder Judicial.
6: Si el órgano de gobierno de los jueces ha considerado que la cuestión merece ser examinada, pues eso demuestra también que no estábamos ante una simple discrepancia sindical, sino pues que el asunto al final afecta al prestigio institucional de toda la Policía Nacional.
7: Hasta aquí las noticias. Llegan los deportes hoy con Fernando Vera. Buenas tardes.
8: Hola, buenas tardes. Sí, tomamos el testigo en este momento y hasta las 9:30 de la noche. Muchas gracias.
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Hola, muy buenas tardes, amigos oyentes. Son las 8 y 31 minutos, que no me he dado cuenta yo que el micrófono ya lo tenía abierto. Yo diciendo la frase, abre el micro y mire tú mismo, con tu logaritmo, que lo tienes abierto hace ya 10 segundos. Sonando la sintonía de Onda Regional de Murcia en un programa que empieza a tener un aroma a programas especiales, ¿no? A programas distintos. Es verdad que la actualidad informativa baja muchísimo, baja una auténtica barbaridad. Pero no es verdad, porque de manera soterrada, de manera larvada, se van contando un montón de historias. Ahora mismo es el porqué de que los equipos luego funcionen o no funcionen. Por ese trabajo callado que hacen los directores deportivos, las secretarías técnicas, sean de los equipos que sean y sean del deporte que sean, luego llegan más madres mías o menos madres mías. De que acierte Manolo Breis, de que acierte Alejandro Gómez, de que acierte el director deportivo Hernández, el director deportivo del Cartagena, de que acierte Reverte, de que acierten los directores deportivos de los equipos de la segunda ref, de que acierten los que fichan en el Pozo o en el Jimby o en el, en fin, que sea en el equipo que sea, dependerá que luego tengamos una buena o una mala temporada. Mientras tanto, hay equipos que están moviendo el árbol de manera distinta, porque por ejemplo el Cartagena, lo que sabemos es que está tratando de mover a un remover a un jugador que tiene contrato en vigor para sacarle de la plantilla. El Real Murcia pisando el acelerador, el último.

0: en llegar fue Chema Núñez. Además, el Murcia está de enhorabuena porque ha conseguido el ascenso de su equipo B hasta la segunda ref. Vamos a escuchar ustedes a algunos de los protagonistas de ese ascenso. Siguen los ecos de la extraordinaria carrera que hizo Máximo Quiles en Breno, terminando tercero y superliderando el Campeonato del Mundo de Moto3. Ahora, desgracia de Acosta, que se le rompía la moto en la última vuelta. Y tendremos hoy nuestro gran debate, el último de la temporada. Aparte de todo eso, mañana en Lorca se va a presentar el torneo Mani Pellegrini, el homenaje para Andrés Carrasco. Y por encima de todo, nos tendremos que ocupar de ese El Pozo Barça, que se juega mañana a las 7:30 de la tarde en el Palacio de los Deportes de Murcia. Un encuentro en el que, si el Pozo es capaz de ganarlo, cambiará totalmente el sentido de la eliminatoria, que ahora mismo camina con paso firme que el Barça sea campeón. No vamos a engañar a nadie. Pero hay 40 minutos en el Palacio de los Deportes que el Pozo tiene que hacérselos larguísimos al Barça y desgastarle y llevarle a un cuarto partido que, repito, todo cambiaría una auténtica barbaridad. Enseguida vamos a estar con nuestro compañero Gregorio León, con Fran Fernández, que se ocupa en la parte técnica. Muchas cosas para contar en la primera media hora. Después tendremos nuestro gran debate. Mientras tanto, Argentina ganándole por 1-0 a Austria, con Leo Messi insaciable, voraz, que ha vuelto a marcar otro gol. Un auténtico golazo Leo Messi, a pesar de que también ha fallado un penalti el futbolista argentino, ex del Fútbol Club Barcelona. 8 de la tarde, 34 minutos. Vamos.
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0: Les hablamos a todos ustedes de Fútbol Sala, el partido que se tiene que disputar mañana en el Palacio de los Deportes. El que puede ser el último encuentro de la temporada 25-26 o no, porque está claro que las cosas están mal, porque el Pozo ha perdido los dos primeros partidos, pero la eliminatoria regresa a Murcia, primer partido mañana en el Palacio contra el Fútbol Club Barcelona, que se mostró muy poderoso en el segundo partido, pero mucho más equilibrado en el primero, que se disputó de la serie, en el que seguramente el equipo murciano acumuló méritos para haber ganado ese encuentro. Quizá la eliminatoria habría cambiado, pero eso es un agua que ya no podemos mandar a la rueda de nuestro molino y tenemos que pensar exclusivamente en ese partido de mañana. Gregorio León, un saludo, muy buenas.
4: Hola Fernando, buenas tardes.
0: Bueno, están las cosas difíciles, indudablemente, no vamos a engañar a nadie, porque el Pozo va perdiendo por dos victorias a cero. Está ante los que pueden ser los últimos 40 minutos de la temporada y no llega en las mejores condiciones porque tiene jugadores lesionados, Gregorio.
4: Sí, pero va a jugar en el Palacio de los Deportes, ¿eh? Y hay que hacer memoria, este equipo no ha perdido ningún partido, de hecho ha ganado todos en el playoff, primero frente a Jaén, que venía con la etiqueta de campeón de la Copa de España, la etiqueta de campeón de la Copa del Rey, y luego también eliminó en el tercer partido a Palma, le ganó los dos partidos, a Jaén prórroga mediante, a Palma sin prórroga, y repito, Palma, que es un equipo que ha ganado tres Copas de Europa, o sea que aquí el Pozo no ha llegado a la final gratis, que ha llegado después de un gran esfuerzo y ganando los cuatro partidos que ha disputado en el playoff. Digo esto para abonar y reforzar la teoría de que el Pozo todavía tiene chance de ganar esta liga, o por lo menos ante ganar el partido primero, que puede ser el último, puede ser el que abra la puerta a las grandes esperanzas o el final de la temporada, el de mañana a las 7:30 de la tarde. Es verdad, y yo creo que es innegable, que la ausencia de Marcel es muy importante, la de Ricardinho casi igual de importante, y la gente a lo mejor esto no me lo entiende, pero es que Marcel ha metido 20 goles, pero es que Ricardinho ha crecido mucho durante los últimos partidos y es el futbolista que encuentra líneas de pase, que esclarece el juego ofensivo del Pozo, y hoy es esencial para el funcionamiento del equipo que dirige José González. No va a estar ni Marcel, 3 milímetros de micro rotura de fibras, no va a estar Ricardinho, 6 milímetros de rotura de fibras. Marcel podría arriesgar en el calentamiento, pero el riesgo, a mí, lo que me dicen los profesionales de medicina y fisioterapia, es que cuando tienes una micro rotura de fibras y te la has hecho tan reciente, el martes de la semana pasada, a la primera carrera explosiva que pegues, te puede romper.

0: para 2 meses. Entonces, yo no creo que el Pozo vaya a arriesgar, no lo creo, sinceramente. Y aparte, aunque estuviera Marcel, va a estar a un 30 o un 40%, que es mucho de Marcel un 30 o un 40%, pero me parece que no, que el jugador ya se despidió de la Liga el pasado martes, igual que le pasó a Ricardinho. Y por contra, en el caso del Barça, pues fíjate, después de que echara a la pareja de árbitros a Pito en el partido 1, se perdió por sanción el partido 2 y vuelve en el partido 3. Imagínate cómo va a salir Pito con ganas ya de resolver la eliminatoria, porque el Barça lo que quiere es irse mañana a las 10 de la noche, estar ya de vacaciones.
1: Es el partido más difícil de toda la serie, analizándola como está en este momento, está claro que las sensaciones y el diapasón de la serie cambiaría si el Pozo fuera capaz de ganar mañana. Si es capaz de ganar mañana, haría dudar al Barça, tomaría moral, creería en que puede igualar la serie e ir a un quinto partido en el que es muy difícil establecer quién es el favorito. Lo digo porque el equipo no tiene que frustrarse y pensar en que tiene que ganar 3 partidos. Ya sabemos que hay que ganar 3 partidos. O sea, imagínate si mañana al Real Madrid de fútbol o al Barcelona le dicen, es que para ser campeón el año que viene tienes que ganar 28 partidos. Dice, madre mía, 28 partidos, voy a ganar 28 partidos. 28 partidos se van ganando semana a semana. Los partidos que gana el Barça se le ganan cuando se juega. Lo que no puede ganar es el cuarto sin haber jugado el tercero, que es el que viene mañana.
0: Vamos a ver, si tengo que escalar al Everest, yo no miro para arriba, ¿eh?
1: Claro.
0: Porque yo estoy en la base del Everest. Claro, es que no y sube. Miro para arriba, digo, estos son 8.000 metros.
1: Me vuelvo.
0: Ahí no llego ni de coña.
1: Me vuelvo.
0: Ahora, si voy y digo, oye, avanzo un metro y otro metro y otro metro, oye, pues voy seguro aquí, voy escalando y voy cada vez más arriba, ¿no? Entonces, ese es el planteamiento que tiene que hacerse el Pozo. Ni siquiera tiene que pensar, fíjate, Fernando, en que esta temporada, este dato va a ser muy tremendo. Tengo 2 datos muy tremendos para ti. No la ha ganado.
1: ¿Eso es tuyo?
0: Sí, pero son datos irrebatibles, ¿eh? No son positivos, pero son irrebatibles.
1: Los datos son datos. Yo puedo pensar que tú eres una persona que tiendes a ver las dificultades más que las cosas que son favorables, pero los datos son datos.
0: El Pozo no le ha ganado este año al Barcelona.
1: Vale.
0: En Liga empató a 2, en el Palacio y perdió 4-3 en el Palau. En la Copa del Rey 1-7 y ahora en los playoffs 5-5, penaltis y 6-1 en el segundo partido. No le ha ganado ningún partido y ahora tiene que ganarle 3. No, ahora tiene que ganarle 1, ¿no? Por seguir con esa teoría que tú estabas formando.
1: Que no tiene que ganarle 3, tiene que ganarle 1.
0: Claro, tiene que ganarle el de mañana.
1: De hecho, por ejemplo, los 2 que empató, los empató.
0: Sí, sí.
1: Los empató en Liga los habría empatado, no los habría ganado.
0: Y el Pozo lleva 13 finales perdidas con el Barça desde que cayó en el pabellón Pedro Delgado, haz memoria, allá en el año 2011, frente al Barça en Segovia. Ha perdido 13 finales seguidas.
1: Pero si Meseguer no había hecho la comunión todavía. Sí, pero ¿qué hace contándole esta historia a Meseguer que no había hecho la comunión? Va a jugar mañana va a jugar Meseguer.
0: Sí,
1: no había hecho la comunión de lo que tú estás hablando.
0: Eso es verdad. No, y aparte muchos jugadores, Adri Rivera, no se acordarán de aquella final.
1: O sea, como el Madrid ha ganado la Liga de este año, un futbolista de Redován o de Beniel, que tiene hoy 8 años, que va a jugar en el Madrid dentro de 12, tiene que decir, es que perdió la Liga contra Beniel, ¿qué me estás contando?
0: Sí, pero que puede ser muy tremendo que el Pozo perdiera la final 14 frente al Barça. Algunas han merecido ganarlas, otras se las han quitado, vale, pero la realidad es esa. Y luego le voy a dar un tirón de orejas a quien ha decidido esto. No sé si Quique Bonet, si Fran Cerejón, si Tomás Fuertes... Esto lo habrá decidido quien manda en el club, que es Quique Bonet junto a Fran Cerejón. Vamos a ver. Fran, Quique, si resulta que el Pozo se juega el tercer partido de la Liga después de perder los 2 primeros, no está Marcel, no está Ricardinho, Teledeporte te ha puesto el partido a las 7:30 de la tarde, un martes, que es día de trabajo, que es un horario muy malo, no me pongáis las entradas a 20 euros cuando el resto de la temporada han sido de 10. Y no me digas que es para premiar la fidelidad del abonado. Si yo quiero a los abonados, pero también quiero 3.000 más que vengan y que no son abonados. Entonces, a esa gente no le puedes meter una entrada a 20 euros.
1: ¿Pero el año que viene queremos jugadores buenos o mediocres como tú?
0: No, es que eso no va a determinar. La taquilla de mañana no va a determinar si el Pozo va a fichar mejor o peor. Lo digo, por cierto, que tengo por aquí el dato oficial que me han mandado de lo que cuesta el Pozo esta temporada. El Pozo es el segundo equipo con mayor presupuesto de la Liga, con 2,7 millones de euros. Lo digo porque...

0: que todo eso sale del pozo alimentación. No creo yo que mañana, si en vez de recaudar 3.000 euros recauda 2.200, no creo que vaya a perturbar el presupuesto de la próxima temporada. Yo lo que quiero son entradas baratas para mañana al precio del público el resto de la temporada a 10 euros para que mañana, en vez de encontrarnos con 2.500, me encuentre con 5.000. Y luego ya, si hubiera quinto partido, los pones a 20 o a 30 euros el quinto partido, si hay lugar a ello. Pero me parece que es un error del pozo, un error de Quique Bonet, que manda mucho, y de Fran Sejón, que manda mucho, al marcar estos precios que me parece que no guardan proporción con el horario del partido. Y ya sé que la culpa no es del pozo, el horario de las 7:30 es culpa ni siquiera de Monje Carrillo, ni de la Federación, es culpa de Teledeporte, que como hay Mundial, pone esto a las 7:30 mañana. Pero hombre, si la hora es malísima y esto va de color hormiga porque va mal la final, vamos a darle un poco de facilidades al personal. O sea, mi teoría, y con esto termino, una entrada de fútbol sala no puede costar más que ir al cine. No puede, esa es mi teoría. Este producto vale lo que vale, pero no puede costar más que ir al cine.
1: Ya, pero los jugadores quieren cobrar 200.000 pavos, Gregorio, o 150.000, o 120.000. ¿Cómo que con entradas de cine? ¿Cómo le vas a pagar a un futbolista 120.000 euros que tiene otros 11 o 12 o 13 compañeros en la plantilla con entradas a 7 euros?
0: En el pozo solamente hay uno que cobre 120.000 euros.
1: Vale, ¿a ese le vas a pagar con entradas a 7 euros? ¿Cuántas tienes que vender? Saca la cuenta, divide 120.000 entre 7 y verás las entradas que tienes que vender al cabo de la temporada.
0: Vamos a ver, para el partido de mañana, haz la cuenta. Mañana yo calculo que va a haber 3.000 personas en el Palacio de los Deportes.
1: Yo creo que el problema no son las
0: entradas.
1: El problema no es el precio. No es el precio, el problema es la hora.
0: ¿Ah, no?
1: No, no es el precio, es la hora. La hora es muy canalla.
0: Pero pónselo un poco más fácil. Dado que la hora es mala, no me ponga... Es decir, hora mala, encima de todo, 20 pavos. Pues no.
1: Mira,
0: y luego... Ay, por cierto.
1: Vas a
0: y luego
1: ganando mañana
0: lo
1: en
0: da,
1: la transmisión.
0: Y luego lo da Teledeporte. Lo da Onda Regional, pero también lo da en Abierto Teledeporte.
1: En este debate lo vas a ganar seguro, porque mañana no va a estar lleno el pabellón. Mañana, con una entrada estupenda, habría 5.000 personas. Con una entrada modesta va a haber 3.000 personas. Pero yo creo que el principal hándicap no es ni el 2-0 ni los 20 euros.
0: El 2-0 influye y el horario especialmente.
1: Son las 7:30.
0: Pero déjame que te gane algún debate, ¿no?
1: Vale, Gregorio. Mañana el partido a las 7:30. Desde un rato
0: siete
1: antes
0: media.
1: Estaremos contando todos los detalles.
0: Desde un rato amplio antes.
1: Gracias por dejarme acompañarte en ese partido, Gregorio.
0: Has dado suerte, ¿eh? De hecho, yo tengo aquí en el móvil el gol de Denner que lo grabaste en tu móvil y cómo explotó el Palacio de los Deportes. Así que yo quiero eso para mañana, ¿eh? Que haya un gol, me da igual que lo marque aquí, lo marque, como si lo marque aquí, que pone desde el palco, que sea el que nos permita que tú y yo volvamos al Palacio los jueves.
1: Yo soy el que vigilo el arco de la esencia que dice que solo hay que ganar un partido, solo un partido. Es más, ni siquiera un partido. Hay que hacer bien cada acción defensiva, cada acción de ataque, el taquillero que corte bien las entradas, el que venda las entradas que las venda perfectamente, el de prensa que lo haga bien, el de la megafonía que esté en el nivel ajustado, que todo el mundo lo haga bien mañana y el equipo ganará. Gracias, Gregorio.
0: Hasta la próxima.
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1: 36-40 ha terminado la primera parte del tercer partido de la gran final de la Liga ACB, que está enfrentando en el Palau Blaugrana al Fútbol Club Barcelona contra el Valencia Basket. Descanso justo en este momento. 36-40 está ganando el conjunto de Pedro Martínez, el Valencia Basket, que ha perdido el factor cancha a su favor después de perder el primer partido a 1-1 la serie, y es el Barcelona el que lo tiene en la mano si es capaz de ganar este partido. Y el de el próximo miércoles se proclama campeón de una liga en la que parecía que tenía poquísimo futuro. Pero vamos a ver, porque el Valencia por el momento está ganando ese partido. Más cosas a escuchar de los ecos de ese partido, de los ecos previos de ese partido entre el Pozo y el Fútbol Club Barcelona, que se juega mañana a las 7:30 en el Palacio de los Deportes. Dice Josan, que está conmigo en ese sentido, no habla de los tres partidos, de que hay que ganar tres partidos ni nada parecido. Él habla de que solo hay que pensar en el partido de mañana.
4: Ese es el pensamiento único y exclusivo que tenemos que tener, que solo nos queda el partido de mañana.

Que estamos vivos, que estamos jugando una final de liga que hacía creo que 5 años que no se jugaba, si no me falla las cuentas, y que es momento de disfrutar. Y disfrutar no es solo pasarlo bien, disfrutar es mañana querer el balón cuando las cosas se pongan difíciles, cuando el partido esté complicado y juntos con

0: la previa de ese partido. Decía Josan también que él no ve la eliminatoria imposible a pesar de lo complicado que parece en este momento.
1: Primero, si miramos a ganar 3 partidos, pues sí, puede parecer evidentemente misión imposible, por eso la clave es centrarnos en mañana. Si miramos la historia reciente del deporte, el año pasado Jimby le metió un 0-3, ¿no? Remontó, venía de perder el primer partido y le metió 3 puntos seguidos al Barça. Es difícil, sí, es imposible, ¿no? A mí, aparte, es una palabra que no está en mi vocabulario desde hace muchísimo tiempo.
0: Y sí que pide, espera que el equipo se comporte con la jerarquía necesaria para afrontar un partido tan importante como el que se juega mañana.
1: Sobre todo yo le pido a mis jugadores jerarquía, ¿no? Presencia, decía aquí estoy yo y marcar territorio. Estamos jugando en nuestra casa, somos el Pozo, una cosa que queríamos recuperar, lo hablamos al principio de temporada. Creo que con creces hemos recuperado el respeto de que la gente creo que progresivamente había ido perdiendo a venir a jugar aquí. Y desde ahí, ¿no? Desde ahí es donde tenemos que enfocarnos, ¿no? Para ser capaces de dar todo y junto con nuestra gente, que mañana va a ser fundamental para ganar el punto.
0: Y hablaba también de desconectar, de aislarse, de salirse de lo que todo el mundo piensa y dice, para estar activo para ese partido. Ya saben, no juega Marcel, no juega Ricardinho y algún jugador más que hay muy tocado para el partido de mañana, pero nada es imposible. Sobre todo, el equipo lo va a intentar y necesitan creer en que lo pueden conseguir.
1: Sí, sí, y las piernas, ¿no? Porque, bueno, al final nosotros metimos la pata en no ganando las 2 veces los 2 segundos partidos que tuvimos, y eso, bueno, pues nos ha costado llegar mucho más cansado a la eliminatoria, a la serie. E incluso yo te diría que si nos vamos al partido del jueves, ya a nivel físico se había igualado bastante, a pesar de nuestra baja. La gente dio un paso adelante y no ha venido bien descansar, desconectar un poco y desconectar para reconectar, ¿no? Y la gente ahora, pues bueno, tiene otro feeling, ¿no? Después de esos 4 días también en Barcelona, que también se hacen largo, y la gente está con ganas de que llegue mañana.
0: Vamos a ver qué tal se comporta el equipo para la afición. Un ánimo final. Y si están un poco enfadados con la directiva, esperen a después del partido para decírselo a Fran o a Quique. Pero mañana el club necesita, el equipo necesita, los jugadores, el entrenador, su cuerpo técnico necesitan que mañana esté todo el mundo en el Palacio para extender la serie. Hoy parece una montaña inabordable, pero solo se trata de ganar el partido de mañana. Si el equipo es capaz de ganar el partido de mañana, todo cambia una auténtica barbaridad. Los cansancios quedarán atrás, las superioridades económicas pasarán a un tercer plano y todo se equilibrará muchísimo. Claro que es difícil ganar 3 partidos, pero no es tan difícil pensar en ganar 1. Mañana lo contaremos en Onda Regional de Murcia. Les hablo del Murcia y del Cartagena. El Murcia, por cierto, esta nueva manera de que la gente conozca a los jugadores, con los saludos que se suelen enviar. Escuchen, por ejemplo, a Chema Núñez, el jugador del Antequera, que ha firmado en el Real Murcia.
2: Hola, murcianista. Estoy súper feliz de unirme a este proyecto, con muchas ganas de empezar desde ya, y espero que sea un año ilusionante, que no se nos olvide la vida. Así que, a por todas, saludos.
0: El Murcia tratando de pisar el acelerador, bueno, porque no es que esté ya a la vuelta de la esquina el inicio de la pretemporada, pero no falta mucho. Los equipos de primera, por ejemplo, van a regresar la próxima semana, van a estar ya la próxima semana entrenando, y para los equipos de primera ref no falta muchísimo. Y quedan muchos jugadores por incorporar y jugadores por los que resolver su contrato. Y en una situación así, parecida, está el Fútbol Club Cartagena, que tiene algunos contratos heredados de la pasada temporada, algunos hechos por el consejo actual y otros hechos por el viejo consejo, que los pretenden remover, ¿no? Benito Ramírez, y esta es una noticia que le damos en Onda Regional de Murcia, tiene un contrato de 150.000 euros, y el Cartagena cree que no puede pagarle 150.000 euros a Benito Ramírez y vería con buenos ojos que ahora mismo, desde luego, que se rebajara el contrato. Porque no es que el Cartagena no quiera quedarse con él, es que el Cartagena cree que no puede pagar esa cantidad de dinero. Vamos a ver si

0: es capaz de convencer al jugador o ponerle en el mercado para que salga y se mueva. Por cierto, en una semana que todo el mundo está esperando como los pajaricos que tienen hambre en el nido, porque dijo el presidente la semana pasada que les iba a pagar a los futbolistas, que la amenaza del posible descenso del Fútbol Club Cartagena iba a quedar disipado esta misma semana en el que se le iba a pagar el contrato a los jugadores. Vamos a ver si efectivamente es capaz de hacerlo el señor Arriba, el máximo responsable del club. Más cosas. Hoy ha sido un día de homenaje y de agasajo para los futbolistas del Murcia B, que conseguían el sábado por la tarde, de manera muy brillante, en una localidad a las afueras de Pamplona, el ascenso a la segunda ref. Un grupo tremendo que queda con equipos de la región de Murcia, con hasta 6 equipos. Van a ser absoluta mayoría con relación a los de ninguna otra provincia en la segunda ref. Y bueno, pues uno de los jugadores más importantes es Héctor, el central, uno de los Antones de la plantilla, que fue un jugador capital para que el equipo consiguiera ese resultado de 1-1 disputado en Pamplona y que significaba el ascenso de categoría. Todo por aquel 2-1 que se conseguía hace 9 días o 8 días en el estadio Enrique Roca. Hoy ha sido día de homenaje, de mucha celebración para los muchachos. El sábado por la noche en Pamplona, vinieron en autobús por la mañana. Hoy han sido recibidos en el Ayuntamiento de Murcia, la Concejalía de Deportes, por el concejal Eduardo Noguera, y luego una comida de celebración con la presidencia. Hoy, por cierto, hoy ha estado el presidente Pedro León, Juanjo Fernández Nova, consejero. Algunos de esos consejeros del presidente no estuvieron en Pamplona. Sí que estaba Asensio, que es el máximo responsable de las escalas inferiores, de las bases del Real Murcia, que por cierto hará falta por resolver de entrada si el entrenador va a continuar o no, La Rosa, que consigue un éxito rutilante que no es otro que ese ascenso de categoría. Y hoy nuestro compañero Paco Sarabia ha conversado con Héctor, ese futbolista de la plantilla del Murcia B y tan importante, que ha sido tan importante en estas eliminatorias que se han disputado.
1: Bueno, estamos con Héctor Pérez, han pasado ya 2 días, estamos aquí en el Palacio de los Deportes. Enhorabuena, Héctor, ¿qué sentimiento tienes 2 días después?
2: Hola, muy buenas. Pues la verdad que súper contento, ¿no? con el trabajo que ha hecho el Imperial esta temporada. La verdad que viendo toda la trayectoria estos 11 meses que han sido súper duros, creo que súper de agradecer el trabajo que ha hecho todo el equipo y súper contento.
1: Te pregunto por ti, porque es cierto que has estado muchos meses con el primer equipo, bajaste de nuevo, por decirlo así, al Imperial, y te hemos visto con unas ganas enormes. ¿Cómo has vivido esa semana, ese cuando vuelves al Imperial? ¿Cómo te vuelves a incorporar con tu compañero con ese objetivo del ascenso?
2: Pues súper ilusionante, ¿no? Creo que la primera semana que vuelvo con el Imperial me acogen como si fuera uno más. Sí que es verdad que hacía tiempo que no compartía vestuario con ellos, pero lo que te digo, desde el primer día que empecé con ellos, súper, súper contento y eso, con un montón de ganas.
1: El Imperial llegaba a ese tramo final con, por decirlo así, ciertas dudas, porque es cierto que la racha no era muy positiva, o incorporáis Jorge Sánchez tú, el equipo se vio que dio un salto. No sé cómo fue esa semana en lo táctico, ¿qué le pudiste aportar tú a tus compañeros con esa experiencia de Primera Federación?
2: Bueno, creo que también el equipo estaba muy, muy trabajado, sí que es verdad que bajamos muchos del primer equipo, que estábamos con buena dinámica, ¿no? De jugar muchos minutos y también aportamos eso, esa veteranía en, por así decirlo, en categorías superiores, pero bueno, el equipo ya estaba súper trabajado y no había mucho más que...
1: Temporada de ensueño para ti, tanto en lo personal como en lo profesional. Imagino que ha faltado que el primer equipo tal vez hubiera estado más arriba, pero en el plano personal, de un 10.
2: No, sí, en lo colectivo hubiese faltado ese ascenso con el primer equipo, pero bueno, las cosas no se dan como uno siempre quiere, pero bueno, ahora toca descansar y empezar con las pilas recargadas para el año que viene.
1: Ya te pregunto por eso, por la temporada que viene, imagino muy ilusionante, ya se están llegando los primeros fichajes del primer equipo, a ver la decisión contigo, si ya te quedas totalmente, no sé qué sentimiento tienes.
2: No, yo lo tengo claro, yo voy a seguir en el Real Murcia, que quiero triunfar aquí y ojalá que esté por muchos años más.
1: Muchísimas gracias, Héctor.

0: Gracias.
1: Él lo tiene claro, quiere triunfar en el Real Murcia. Por cierto, otro que se queda, otro que anuncia que continúa en el Águilas Club de Fútbol, que va a competir el año que viene con el conjunto del Cartagena y el Real Murcia, bueno, pues es Antonio Sánchez, que saludaba a los aficionados de esta manera.
2: Hola, muy buenas al pueblo del Águilas y al equipo del Águilas. Me paso por aquí para anunciaros mi renovación por el club de Águilas, que estaremos otro añito más juntos y esperemos que sea mucho mejor que el anterior y disfrutar de todas las alegrías que nos puede dar este año. Y nada, tengo muchas ganas de volver a pisar el Rubiar, de empezar los entrenos y de disfrutar junto a la afición y a todo el pueblo de Águilas de un año tan bonito que seguro que va a pasar este año. Un abrazo y un saludo a todos. Hasta luego.
1: Los argentinos que estaban ahí colgados del larguero tratando de aguantar el partido han marcado el segundo gol. Argentina 2, Austria 0, minuto 94. El 4 queda uno solamente para que se dé como prolongación final. Ya saben lo que ha pasado ahí. La historia de Leo Messi, que no para de hacer feliz a un país. Marcó el primer gol, ha fallado un penalti y ha vuelto a marcar Leo Messi, que lleva 5 goles con Argentina en 2 partidos. Han pillado completamente a la contra, ha sido un ataque de 3 parados, han encontrado finalmente, después de que parara el portero, el rechace para que al final le llegara la pelota a Leo Messi y este lo resolviera correctamente con una sangre fría tremenda en 2 remates. Bueno, las 9 de la noche y los compañeros de informativo que nos resumen antes de seguir nosotros con el deporte, lo último de la región de España y del mundo. Compañera, buenas noches.
3: Buenas noches, Fernando. Tenemos que destacar que el 95% de los ciudadanos de la región respiró aire contaminado en 2025, según el informe de Ecologistas en Acción. Alerta de niveles elevados de partículas y ozono en toda la comunidad, pero con focos en Murcia, Cartagena y Escombreras. La organización también advierte de que el empeoramiento se debe al aumento del ozono y, como decimos, de las partículas contaminantes muy vinculados al cambio climático, al calor extremo y al uso de combustibles fósiles. Miguel Ángel Ceballos, autor del informe.
4: En general, toda la región, con la única excepción de la zona noroeste en torno a la estación de Caravaca, pues ha estado o ha excedido los nuevos límites legales.
3: Y un incendio obligado a interrumpir la circulación de trenes, tanto de alta velocidad como de ancho convencional, con origen y destino Murcia, desde poco antes de las 6 de la tarde y hasta las 6:55. Las llamas próximas a la infraestructura ferroviaria entre Murcia y Beniel han obligado al gestor ferroviario a cortar el servicio entre Beniel y el Reguerón en ancho convencional y entre el Reguerón y Murcia en ancho estándar. También destacamos que la siniestralidad laboral aumentó un 132% en la región de Murcia en 2025, a pesar del mayor celo de la inspección de trabajo. Lo ha dicho José Luis Díaz Manzanera, fiscal superior de la región.
5: Esto al final, los resultados no se ven reflejados realmente en una bajada, en los accidentes.
3: Y el Tribunal Supremo ha condenado al exministro de Transportes y exdirigente socialista José Luis Ábalos a 24 años y 3 meses de cárcel, con un máximo de cumplimiento de 16 años y medio por mordidas en la compra de mascarillas en pandemia en el año 2020 y por la contratación irregular de varias mujeres en empresas públicas.
1: Pues muchas gracias, compañera. 9 de la noche, 2 minutos, fieles a su cita a los compañeros de informativo y ajustando siempre a lo comprometido. En 2 minutos, resumido y contado todo lo que hay. Va a empezar la segunda parte, o ha empezado ya, la segunda parte del Barça-Valencia-Básquet, 36-40, y acaba de terminar el partido entre Argentina y Austria. La verdad es que es una sensación brutal lo de Leo Messi. 5 goles ha marcado en 2 goles, habiendo fallado un penalti. Absolutamente espectacular. 9 de la noche, 2 minutos y medio. En nada, empezamos con la tertulia.
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0: Los lunes son días de análisis. Tenemos al jefe, al titular de la cosa, afilando la navaja de siete muelles para intentar que su pozo de Murcia, o nuestro pozo de Murcia, gane ese partido contra el Fútbol Club Barcelona mañana. Lleva en la piedra de amolar pasándole filo al cuchillo y a la navaja. El jefe nos ha dicho que nos ocupemos del gran debate, que hoy está muy concentrado en la cosa de ganarle al Barcelona mañana. Está sufriendo mucho, ¿eh? Lo está pasando muy mal nuestro compañero Gregorio. Tenéis que ser buenos chicos y solidarios con él. Juan Cervantes, compañero, muy buenas.
1: Hola, ¿qué tal? Muy buenas noches.
0: Jefe de deportes de Siete Región de Murcia. Tú eres consciente del sufrimiento de Gregorio, ¿verdad?
1: Sí, hombre, es que estaba la cosa muy complicada, pues se ha puesto la cosa muy fea, la eliminatoria 2-0 abajo, los lesionados del Pozo, las recuperaciones en el Barça, con gente importante, pues hay que ir a por la Machada, vamos a intentarlo.
0: Pero nadie dijo que las cosas difíciles, que las cosas bonitas sean fáciles, nadie dijo que eso fuera así. Jorge Velázquez, compañero, muy buenas, ¿cómo estás?
2: ¿Qué tal, Fernando? Muy buenas.
0: A que tú eres consciente del sufrimiento de Gregorio, a que le escuchas, se le nota en la voz, en el timbre de voz, a que se le nota.
2: Sí, sí, sí, lo vi un poco apocado la última vez que me lo encontré por los pasillos, pero confío en que mañana el Pozo le pueda dar un chute de energía y que se infle como un globo.
0: Bueno,
2: se venga arriba.
0: Y el compañero Germán, que ha estado con él compartiendo andanzas y transmisiones. Germán, que lo pasa muy mal el jefe, ¿eh? Lo pasa muy mal nuestro compañero Gregorio.
3: ¿Qué tal? Muy buenas. Sí. Se pone muy nervioso, lo vive intensamente, aunque yo creo que, bueno, sus momentos ahora mismo están en su momento de realismo, ¿no? de aceptación, ¿no? De saber que el Barça está muy por encima ahora mismo y que el Pozo yo creo que llega tocado, ¿no? Física y mentalmente, aunque si gana mañana, pues se va a meter muy, muy de lleno y bueno, veremos si es capaz incluso de forzar el quinto.
0: Esto es una final, Abril, es una final. Te veo ahí un poco ahí también asustadizo, a ti también, pero en fin, vamos a ver cómo se resuelve esto. Chicos, Juan, ¿estás viendo mucho Mundial o ves a España y poco más?
1: No, estoy consumiendo bastante, sí. Hombre, me compro una tele nueva, así que...
0: Es verdad, la famosa tele, he oído hablar de ella.
1: Correcto. Sí, me la compré, profesor, para este
0: ¿sabes
1: mundial,
0: ya,
1: así que estoy...
0: ¿sabe? Oye, tú que eres un tío con estudios y que eres jefe de deportes, sí, de la 7, ¿tú sabes todos los botones para qué valen?
1: Que va, estoy en proceso. Estoy en proceso, muchas veces además que, bueno, se cuela el mando por el sofá.
0: ¡No toque!
1: Se toca un botón que no se quiere.
0: ¡No toque!
1: Y para volver tardo media hora.
0: ¡No toque! Se ha entrado en ese punto. ¡No toque!
1: Con lo fácil que era antes, con las teles de cuerno aquella que nos llevábamos a la playa, ¿eh? ¿Te acuerdas?
0: No toque. Entonces tú sí estás consumiendo Mundial. Y tú, a Abril no le voy a... Bueno, sí, se lo voy a preguntar ahora después. Jorge, ¿tú estás consumiendo mucho Mundial o las crianzas son muchas crianzas?
2: Pues sí, son bastante crianzas, así como tú dices. Intento rascar algún ratillo, pero en general tengo que reconocer que hay pocos partidos que por el cartel a priori me hagan sentarme delante de la tele. El Inglaterra-Croacia, Francia y no mucho más. Y fíjate, y eso que mi hijo, que tiene 4 años y medio, y por la mañana cuando se levanta me dice, papá, vamos a ver los goles de anoche. Y le pongo los resúmenes, claro, el partido entero,
1: ¿sí?
2: No, le pongo los resúmenes. Sí, me ha sorprendido muchísimo. Y creo que la culpa es de Subasa, más que del Mundial. Que la serie
0: ¿de quién?
2: De Oliver y Benji.
0: ¿De quién?
2: Subasa, Oliver y Benji. Ah. ¿Vale? La serie de toda la vida, ahora está en Netflix como Capitán Tsubasa, que es como se llamaba en Japón, como el nombre original, y eso, como me pasó a mí en su día, pero bastante más mayor que él, la ha enganchado al fútbol.
0: O sea, está fabricando un futbolero.
2: Bueno, yo espero que no un periodista, espero que eso no...
1: Correcto, mientras que no sea periodista deportivo,
3: TikToker.
0: Y tú, Germán, tú supongo que sí, ¿no? Tú eres un consumidor feroz de fútbol. Si me dices que no mucho, me decepcionaría. No me decepcionaría, me sorprendería.
3: ¿Estás consumiendo mucho o no?
0: Sí, estoy
3: viendo bastante, pero es verdad que en directo poco, porque es complicado, ¿no? Seguramente... Pues solamente un par de partidos al día en directo y ya luego el resto pues
0: para
3: lo podemos ver al día siguiente por la mañana, porque es verdad que el tema de los horarios es un poco complicado, ¿no? Partidos a las 5 de la mañana, a las 3 de la mañana se hace difícil, pero sí, la verdad que viendo bastante, porque pensaba que iba a ser un mundial de menos nivel, de menos calidad, al meter tantísimos equipos, pero estamos viendo como equipos menores, selecciones novatas, con poca trayectoria.

0: victoria, están dando la cara y creo que estamos viendo un Mundial bastante bonito y competitivo. Sí.
1: Está siendo chulo, ¿eh? Además, con la novedad esta de tantas selecciones, había dudas. Yo creo que está siendo entretenido y que el experimento está resultando de momento bien.
2: Y luego el Mundial, en términos dramáticos, empezará la siguiente fase, ¿no? En la que llegan los partidos por caos ya directamente y en el que van a desaparecer selecciones peores. Pero es verdad que hay un complejo de superioridad del fútbol europeo sobre el resto del fútbol que nos hace que no lo tengamos que mirar. Lo que nos pasó a nosotros con jugando el partido primero del Mundial o lo que le ha pasado a otras selecciones muy importantes que ahora mismo están con el culico apretado por saber si pasan o no pasan. ¿A ti te han despejado, te ha reconciliado con el fútbol de España la selección el otro día con lo que viste, Juan?
1: Sí, totalmente, tranquilidad. Me llamó un poco la atención cómo respondió el equipo y el entrenador, el seleccionador, a los análisis. Ellos hablaban de críticas, incluso que les habían picado y que les habían motivado para ganar este partido. Yo no vi tanta crítica, yo vi pues una cierta decepción por lo que había pasado ante una selección muy menor como era la de Cabo Verde, pero no he terminado de entender. Pero bueno, si es para bien y el grupo se va a unir y van a seguir picados hasta la final y la van a ganar, pues encantado de picarles, ¿no?
2: ¿Y tú, Jorge? ¿Te has reconciliado con el fútbol que esperabas de la selección española? ¿Crees que ha vuelto a levantar el cartel de favorita?
3: Sí, bueno, lo del cartel de favorito, ya sabes que ni creo que sirva de mucho, ni que ya le venga bien a España.
2: Bueno, es que no es una cuestión de que tú sí. reivindiques, sino es que si lo eres, lo eres.
3: Sí, sí. Y luego, es verdad que jugando al nivel de ayer, España le puede ganar a cualquiera, no sé, ninguna duda. Y yo creo que la gran diferencia, más allá de otros análisis y otros ajustes y otras cuestiones que también cambiaron de forma evidente, como el ritmo, la intención y demás, la mente mal. O sea, es que ese muchacho lo cambia todo. Y creo que la gran diferencia, insisto, hay otros matices, pero la gran diferencia entre la España de Luis Enrique y la de Luis de la Fuente es Lamine Yamal.
2: Ya, está claro. Que Lamine Yamal en aquella época tenía 12 años o 10 y no estaba, era un poco chiquillo para llevarlo al Mundial, pero ahora ya con 18 ya le puedes poner la capa de Superman y que salga al rescate. Y luego está lo de, como diría lo italiano, grande Giocatore. El Messi este, ¿eh, Juan? Vaya telita, o sea, marinerita.
1: Esto es que cuando Luis Enrique, Lamine Yamal tenía 10-12 años. Claro. O sea que el padre de Lamine,
2: joven que Messi,
1: no ha visto el Mundial de México como he visto yo.
2: Seguramente. De pronto te has escandalizado, que te has asustado.
1: Sí, sí, sí. Claro, qué viejo soy. Claro, claro.
2: El Messi, este grande jugador, Juan, grande jugador. 5 goles lleva el tío en 2 partidos, ¿eh?
1: Sí, nada, espectacular. Y bueno, pues ya para la historia como el máximo goleador de los mundiales y lo que le queda, ¿eh? Porque lleva 18, pero Argentina va a seguir, ¿eh?
2: Se ha puesto nervioso hoy, ¿eh? Germán, se le ha puesto nervioso resolviendo el último gol. Ha ido allí, le ha llegado el balón rebotado y dice, espérate, un poquito para acá, un poquito para acá, mete otro al suelo y dice, ahora, aquí, por aquí, ping.
0: En el penalti sí se ha puesto nervioso, porque recordamos que ha fallado el penalti para poner el 1-0.
2: Sí, sí.
0: Y luego ya, quien dude de Messi, pues está claro que se equivoca incluso aún fallando un penalti, ¿no? Dando muestras de ser un humano, de ser mortal en esa acción. Es el máximo goleador histórico, pero a mí me llama la atención que con 38 años, jugando ya mundiales desde 2006, es el máximo goleador del Mundial, que es una cosa espectacular. Ha marcado los 5 goles de Argentina en esta Copa, es el pichichi actualmente del torneo, se acaban los calificativos.
1: Con 5 goles, además, marca de todos los colores. Con 5 goles, con 1 o 2 más ya casi eres pichichi seguro, ¿eh?
0: Bueno, a ver, es verdad que hay selecciones que a priori pueden encajar grandes goleadas, que hay algún Mbappé,
2: sí, sí.
0: Por ejemplo, que puede meter muchos goles en algún partido, no sé, hay selecciones como Haití, como
2: sí, sí.
0: El Congo, bueno, que sí que es verdad que lo están haciendo bien, pero el día tonto te puede una gran selección te puede meter muchos goles y se pueden inflar, ¿no?, los números de un jugador, pero Messi se los ha metido a Argelia y a Austria, que no son ni muchísimo menos equipos de broma.
2: Sí, sí, sí, la verdad es que en ese sentido, verdad es que ese chiquillo va a retirar a la familia entera.
3: Sí, sí, es tremendo. Y conectando con esto que te decía antes de mi hijo...
2: ¿Es de Messi? ¿Cómo? ¿Se ha hecho de Messi?
3: Escucha, o sea, solo conocen a Messi y a Cristiano. Es increíble, o sea, es
2: la que
3: tiene mucho que ver.
2: ¿A Lamine,
3: pero? Sí, a Lamine también. De hecho, tiene una camiseta de España y es la de Lamine. pero que cómo siguen generando, esto está bien.

0: vinculado, lógicamente, con las redes sociales. A ver, mi hijo no tiene Instagram ni nada de eso, pero al final, pues, si ve la tele, YouTube un rato, pues le sale Messi y Cristiano. Y siguen siendo absolutos transatlánticos en lo futbolístico y en todo lo demás.
1: En términos publicitarios, está claro. ¿Qué pasa? ¿Que no lo ha hecho del Cartagena todavía, esto, Jorge? Grave problema.
0: Estos días decía
1: que le dé un disgusto en la familia del Zagay y se te haga el Murcia. Un disgustazo.
0: Decía estos días que era de Portugal, de Argentina, del Madrid y del Cartagena. Decía que era.
1: ¿Cómo? ¿Portugal, Argentina?
0: España y el Cartagena, creo, o el Madrid y el Cartagena.
1: Eso tiene que grabárselo, sí. Ese audio tiene que grabarlo para escucharlo en la radio. Fíjate, Juan, cuidado ahí, que vemos una espita abierta al hijo de Jorge Velázquez que salga del Murcia. Juan, cuidado ahí, cuidado.
2: Todo puede ser.
1: Y darle un disgustazo a la familia.
0: Lo he dicho muchas veces, yo lo he dicho muchas veces, que yo no soy para nada antimurcianista. Yo vi el gol de Aseari en la tribuna de la Condomina. Que cuidado, que yo no tengo ninguna fobia a nadie. Dicho lo cual, pues me gusta más el Cartagena, pero que
2: no,
0: yo si mi hijo sale...
2: Eso no vende.
0: Prefiero eso que no sea vende.
1: El... Esto es como cuando Gregorio dice que se emociona cuando escucha el himno del Barça en el Palau. Ya, pero eso no
0: cuenta. Yo prefiero que sea del Murcia que sea del Madrid, fíjate lo que te digo.
1: Bueno, ahí podríamos...
0: O sea, quiero que sea de un equipo de aquí.
1: Yo también ahí estoy radicalmente de acuerdo con bien. Oye, Juan, ¿te gusta? Vamos a hablar un poco del Murcia y del Cartagena. ¿Te gusta un poco cómo? Bueno, está siendo un poco un mercado un poco singular, ¿no? Empezó con mucha fuerza el Murcia y se van produciendo un movimiento cada 3 o 4 días, pero con la sensación de que, esa sensación de como cuando los partidos llevan 20 minutos y dices, no ha empezado todavía, ¿no? O sea, el baile de verdad, donde se ponen las piezas chulas, no ha empezado todavía, ¿no, Juan?
2: Bueno, bastante movimiento a mi modo de ver. A mí me pasa, supongo que a todos, en verano siempre lo mismo, que haga lo que haga, pues me ilusiono mucho, creo que es un equipazo, mejor imposible, y luego ya cuando empiezan las primeras jornadas de liga me llevo el baño de realidad. De momento me está gustando mucho, creo que en la comparativa con los proyectos anteriores, Manolo Sánchez Brey está haciendo un equipo muy aterrizado en la categoría, con gente de mucho nivel, muy top, pero insisto, muy aterrizado en la primera red. Lleva 4 fichajes, tiene 2 más apalabrados por hacer públicos, los Javis, Javi Mier y Javi Moreno. El año pasado, el 11 de julio, el Murcia firmó al 4º fichaje, que era a Jean Seca, así que hay una diferencia abismal. No sé si ese dato además lo ha ofrecido en X Germán, pero para mí es sintomático de que se están haciendo las cosas con más clarividencia.
1: Germán, por alusiones...
3: Y con más prisa. No, y con más prisa. Decías que han empezado con fuerza y que ha parado un poco, pero la realidad es que el Murcia tiene prácticamente la plantilla. Prácticamente, o sea...
2: Sí.
3: Tiene al portero titular, tiene el lateral derecho titular, tiene el lateral izquierdo titular, tiene centrales, senior...
2: Delanteros.
3: Tiene 9. Pivote, sí. Sí, tiene a Ortuño y a Flacus, tiene, como decía Juana, palabrado a Javi Mier para el centro del campo y a Javi Moreno para la banda derecha. Bueno, está muy pendiente de Joel Yorquera, pendiente de si sale o no sale, pero con el futbolista muy proactivo y muy por la labor de volver al Real Murcia. O sea, realmente no le queda mucho más, y todavía no hemos acabado el mes de junio. Es bueno, le gusta a Brace tener las plantillas hechas con mucha antelación.
1: A mí me parece un acierto. Así, a mí eso particularmente me parece un acierto.
2: Sí.
1: Esperar a jugadores que a mediados
3: de julio no empieza la pretemporada. Mira,
1: esperar a jugadores que se les cae la segunda división y que lo fichas en el último momento y que te vienen con el bajonazo y que se pasan 15 días con saudade y deprimido porque no están en el equipo de segunda en el que ellos esperaban estar, para buscar que luego empiecen a rendirte según avance el campeonato. No me termina a mí de gustar esa...
3: Cada día que pasa, cada temporada que pasa, creo que yo ya soy escéptico de todo. O sea, yo ya no confío en nada ni creo en nada. Han subido el Eldense con un equipo muy veterano, con muchos futbolistas que podríamos pensar que vienen con la tripa llena, que vienen sin ilusión, que vienen sin energía, ascienden de primero.
1: Y de eso y de lo contrario.
3: Ha ascendido el Sabadell.
1: Que viene en segunda
3: porque la temporada anterior estaba en segunda federación, que mantiene el bloque y sube. El Málaga ha subido a primera división con un equipo de chavales, con poca experiencia en segunda división, con un entrenador que en noviembre tenía al filial colista y coge al equipo en... O sea, cada uno tiene su método, cada uno tiene su forma de hacer las cosas y yo creo que hasta que no empiece la temporada realmente no se va a

0: poder analizar y valorar realmente
1: pero lo, sí lo que hay gran, sí que hay grandes trazos, sí que hay grandes trazos, como por ejemplo con un entrenador nuevo, con un director deportivo nuevo, el director deportivo quiere tener al 95% o al 95% de la plantilla el día que echen a correr. Los quiere a todos entrenando, pues sí, ya el primer día. Eso sí que son grandes titulares, ¿no? Grandes
0: quizá
1: decisiones.
0: Quizá todos no, pero sí una amplia mayoría. Porque hay jugadores a los que tienes que esperar. Es que no te queda más remedio si realmente quieres a... llegar o alcanzar grandes jugadores. Yo creo que el problema del Murcia lo tienen las salidas. Yo creo que esa, claro, es la gran batalla que, bueno, tiene Brace, con los Bustos, Ekain y compañía.
1: A eso me refería también, que las cosas no han empezado todavía del todo, que parte del baile, los bailables, como se dice en Pamplona, que me he enterado que se dice así, bailables, las piezas bonitas, bailables, empiezan todavía. Oye, y con relación al... No quiero que opines sobre esto, Velázquez, con relación al Murcia, e incluso con el Cartagena, que hay la sensación de que los fichajes son de otro perfil. Pero ojo, no nos engañemos con esto, ¿eh? Porque me agarro lo que acaba de decir Germán Abril, porque no por aparecer aparentemente de un perfil, de un escalón inferior, de, en cuanto a su glamour futbolístico, ¿no? Su trayectoria futbolística de algún jugador que ha firmado el Cartagena, parecería que no va a ir con tanta fuerza a por, digamos, la primera plaza o la segunda plaza, pero bueno, el fútbol nos ha demostrado que hay que confiar en todo o desconfiar de todo. ¿Verdad es que?
2: Tiene que aspirar a ser el Sabadell, ¿no? Esa vía de un equipo que mantiene el bloque, que mantiene al entrenador, que va a hacer algún retoque, pero low cost, porque la economía es la que va a hacer apuestas como la de Marcelo, a ver si aquí recupera su mejor versión, como la de este Gregory Kelu, que no conoce la categoría y que viene de Francia con 23 años. Bueno,
3: pero si ese sale bien, Jorge, me quito el sombrero, ¿eh? Como ese,
2: bueno, a mí, yo no sé, vaya puesto, me ha dejado muerto esta mañana a Sandroni cuando lo he entrevistado y me ha dicho que lo conocía.
3: Sí, es verdad,
2: y bueno, también te habla un poco del perfil, ¿no? Porque si lo conoces Sandroni, que ha entrenado a equipos como el Yeclano o el Talavera, pues eso es un poco a donde va el Cartagena en este caso concreto. Pero en general, la gente, y creo que es buena noticia, que la gente creo que también es consciente, al menos ahora en verano, a ver luego cómo se lleva eso, pero que lo que viene es otra etapa. Que el año pasado el Cartagena se peleaba por Álvaro Bustos con el Murcia.
1: Y este año no.
2: Aunque lo perdiese, y que este año no.
1: Que y este año no, es, no es que no se pelee, es que no lo quiere. Es que no quiere a futbolista, como Álvaro Bustos. Es que busca otro perfil de jugadores.
2: Pero no nos engañemos, lo busca porque no lo puede pagar.
1: Bien, no sé si llega ahí por decisión. Está claro que si no tienes la pasta, tú te haces el interesante y dices, no, yo es que en realidad no quería. Vale, pero es que abiertamente en otras operaciones está buscando situaciones muy singulares, que os llama la atención lo que estáis hablando, ¿no?
2: Sí, sí, sí. Bueno, hay una apuesta que dicen en el club de gente joven, que el día de mañana puede dejar un traspaso en las arcas del club, de darle también espacio a la cantera y que varios chicos del filial suban al primer equipo, y sobre todo se agarran al buen papel que hizo el equipo con Íñigo, y que buena parte de ese equipo va a seguir. La verdad es que si el escenario no fuera ese, si no hubiese un bloque consolidado, tendría muchas más dudas. Pero bueno, pensando en que siguen del 11, no sé, igual 6, 7 jugadores, 5, y que Íñigo les pudo sacar mucho rendimiento, pues es un buen inicio. Y a partir de ahí, pues hay que tener mucho, mucho tino, mucho, mucho acierto con los que vengan, y también ser consciente que igual el año del Cartagena, y ojalá me equivoque, pero igual el año del Cartagena es acabar un décimo.
1: Aquí no estamos hablando, por ejemplo, en el Murcia, no estamos hablando... ¿Cómo que has dicho? ¿Quedar cómo?
2: Sí, no. Cuidado. No, es que yo estoy preparado para todo. Y esto no es falso victimismo ni es querer despejar balones.
1: Pero no hemos quedado, queremos ser,
2: para todo.
1: ¿Pero no hemos quedado que queremos ser el Sabadell o qué?
2: Si puedo firmar, firmo ser el Sabadell.
1: Bueno, yo qué sé.
0: Filosofía.
2: Pero lo del Sabadell era un escándalo. O sea, desde cómo jugaba desde el primer día, eso es muy difícil de repetir. Pero que hay que estar preparado para todo. Sí, sí, eso lo tengo clarísimo, porque es que en esta categoría
0: Yo creo que la gente en Cartagena está preparada. Por ejemplo, la gente del Murcia no estaba preparada para la temporada pasada. Es diferente. Y puede pasar. O sea, puede pasar.
1: En ese sentido, fíjate, llevamos aquí hablando un rato de fútbol, no hemos hablado del entrenador del Real Murcia, y en cambio el Cartagena, a lo que se agarra, a lo que se agarra es a sus, es a la modestia de su proyecto y intenta convertirlo en la necesidad virtud, en que han convencido al entrenador para que continúe, al mini bloque que mantienen de la pasada temporada. En ese sentido, está claro que es un equipo construido de otra manera, Germán. No sé.

0: Y en medio de eso, como dices tú, es que me agarro lo que has dicho antes, es que cada vez que uno ve más fútbol se da cuenta que sabe cada vez menos. No te puedes agarrar a los viejos patrones que han manejado para que las cosas salgan de una manera o de otra.
1: Creo que en los últimos días se ha hecho mucha didáctica, ¿no? Explicando que hay que apretarse el cinturón, que el proyecto va a ser de bajo coste, que no se van a hacer grandes dispendios, que se va a ajustar el presupuesto, y creo que eso también a la gente pues le cala, ¿no? Y entiende la situación y creo que confía sobre todo en los hombres que hay dentro del equipo.
2: Yo quiero romper la dirección
1: deportiva, entrenador, etcétera.
2: Quiero romper una lanza porque aquí se le ha dado, entiendo, especialmente a Alejandro Arribas por sus impagos por la propiedad, porque al final es cierto que no está llegando, que está llegando con retraso, pero al final no se nos olvide que no hay otro, que él ha dicho que si se tiene que hacer un lado, se hace un lado, pero venir no viene nadie. Me resulta un tanto decepcionante, pues que al final otros grandes nombres que siempre suenan en la ciudad de Cartagena para hacerse con el proyecto, pues se conformen con las bases o con otras cosas, ¿no? Así que, bueno, aunque sea desde la humildad y desde la modestia, pues bueno, si es capaz de sacarlo adelante arriba, pues, oye, pues
0: bueno, déjame mi apoyo. Como hablas de romper lanza, efectivamente no hay nadie que quiera, pero como has hablado de las bases, veo la parte del lobby pachequero me ha salido, o sea, me acaba de dar un golpecito aquí en el costado. Has hablado de Gregorio García, que no ha hablado nunca del primer equipo, ¿eh? Nunca, ninguna vez. Ha hablado del primer equipo, ha hablado siempre de las bases. Porque además, fíjate, tiene un equipo que ha llegado a estar en división de honor en la Escuela de Fútbol de Torre Pacheco y no quiere tener un equipo senior. Luego él ha desechado la idea de tener un equipo senior en una localidad como Torre Pacheco, que tiene 41.000 habitantes. Luego él ha estado siempre vinculado a las bases, exclusivamente vinculado a las bases. Yo cada vez que he hablado con él o con su familia, me han dicho que ellos estaban en esta historia exclusivamente con las bases. No es un... Lo digo porque esta gente no es de hacer como que arranca y no arranca. Eso quizá es en otro negociado, en otro sitio, en otra puerta, no en la de este hombre, por lo menos. Bueno, aunque sé que no lo decía, pues a lo mejor exactamente
2: si es así. Si es así, lo celebro. Mejor eso a historias como la del Atlético Malacitano / la Unión Atlético o lo de la Minera, que también me tiene especialmente enervado, ¿no?
0: Sí, parece un poco rarito lo de la Minera, ¿no? Una cosa un poco rarita.
2: Qué mal. Para eso que no vengan. Para eso, empresarios de fuera que no vengan a los pueblos a hacer grandes proyectos, y cuando no, me voy y dejo esto empantanado. Para eso no.
0: Sí, porque a ver qué salida tiene ese equipo ahora, Jorge.
3: Ha publicado este mediodía nuestro compañero Paco Sarabia en La Opinión que el viernes quiere entrar a una rueda de prensa y presentar el proyecto, que hay un inversor al parecer y que van a seguir hacia adelante. Esto, mira, y me vale para José Blaya y me vale para Alejandro Arribas. Esto hay que demostrarlo. O sea, la rueda de prensa de Arribas de la semana pasada, al final se traduce en un ejercicio de fe. Tú te puedes creer.
0: Dijeron que cobraban esta semana. Vamos a ver.
3: Eso es. ¿Te lo puedes creer o no? Y entonces, yo sí creo que pueda tener buenas intenciones, que como él dice, que sea buena persona, no tengo por qué pensar lo contrario, pero ahora hay que demostrar que tiene capacidad para gestionar una situación que no hay que obviar, que es muy, muy difícil.
0: Ya, pero es que es verdad esta historia.
1: La gente que entra en los clubes entre con dinero. Yo creo que eso es fundamental. Y parece, y lo hemos vivido en muchas experiencias aquí en la región, que es entrar y luego pedir por favor, ¿no? Pedir por favor y pedir ayuda. Y yo creo que el de con dinero hay que ir por delante y saber dónde te metes.
0: Juan.
2: Hay que concederle la virtud a Alejandro Arribas de la transparencia, ¿eh? Está cada mes saliendo, dando las explicaciones que tiene que dar y está siendo en ese sentido bastante transparente, ¿eh? Y yo quiero ponerlo de manifiesto.
0: Sí, pero es una cosa un poco terrible. Los propietarios que se compran equipos, que secuestran el corazón de los aficionados, porque van y se quedan con el alma, como, y hay que hacer luego un exorcismo, y luego te secuestran en forma de decirte, oye, es que si no estoy yo, no hay nadie. Oye, escúchame, el cementerio está completamente lleno de imprescindibles. completamente lleno de personas que eran imprescindibles. Quiero decir que es verdad que me fastidia que en el fútbol haya tanto apuntacarro, en forma de que yo voy a tope, si el equipo funciona y sale bien, y si el equipo no sale bien, te dejo tirado. Como ha podido pasar con la Unión, como puede empezar a pasar con este equipo, o las dudas que hemos visto con el Cartagena. Ojalá

0: que Arribas sea capaz de mantenerse. Pero en fin, siempre
1: te lo como el Yeclano, el Águilas, por ejemplo.
0: Sí,
1: cosa. Llueva o truene, pues ahí están sus.
0: Yo que he criticado a Felipe Moreno. Yo he criticado a veces a Felipe Moreno y Felipe Moreno está mostrando solidez. Está mostrando una solidez. Lleva ya aguantando el tirón 3 años. Poniendo pasta, este año ya no, felizmente. Bueno, poniendo por la deuda, digamos, previa del club, ha conseguido llevar al
1: la
0: club.
1: La deuda pública.
0: Ha conseguido llevar, o la privada, ha conseguido llevar al club a que
1: la
0: este año.
1: Se atasca.
0: Este año, por ejemplo, haya conseguido que el equipo no ya sea autosuficiente. En fin, ya veremos. Pero es verdad, ¿no? No sé si estés de acuerdo conmigo en eso, de que llegan estas personas, compran un club y te secuestran. Porque te secuestran al equipo de tus colores, ¿sabes? Al equipo de tus entretelas. En fin, vamos a ver cómo resolvemos toda esta situación pensando en el futuro. Juan Cervantes, tú eres de los que el viernes para el sábado te acuestas y te levantas a las 2:05, o de los que estás despierto para empalmar con el partido de fútbol de España.
2: No, yo aguanto.
0: Tú aguantas.
2: Yo voy a aguantar.
0: Luego con el sin riesgo de que luego a las 4:05 des 4 cabezazos.
2: No, yo aguanto.
0: Eres un hombre valiente.
2: Yo,
0: vale.
2: Eso lo llevo bien y yo voy a aguantar.
0: Jorge, ¿tú en qué punto
1: Juan,
0: estás?
1: ¿Para aguantar?
0: Sí, dice que sí. Ha dicho que sí.
1: ¿Algún método?
2: Café.
0: Café. Y repúlese. O repúlese de marca blanca. Jorge, ¿tú qué harás? ¿Te pondrás el despertador o...?
3: No, yo hablaré con mi señora y si me deja que por la mañana cuando se despierten los niños siga durmiendo, a tope con España. Si no, lo veo por la mañana.
0: ¿Qué dices?
2: Ah, bueno, eso yo también.
3: Hombre.
2: Eso también.
3: A las 7 de la mañana está arriba el muchacho y me acuerdo yo de Lamín y de Dani Olmo. Calla.
0: ¿Y tú, Germán, qué harás?
1: Yo voy a salir a darme una vuelta e intentaré hacer tiempo hasta que...
3: Ese es el mejor plan.
2: Ese es el mejor.
1: Saldré a tomar el fresco.
3: Con diferencia. Con diferencia.
2: Ese plan ganado, Germán.
0: Bueno, chicas, es un auténtico profesional. Es un tipo conocedor del mercado. Sabe en qué terreno juega, si juega fuera de casa. Un tipo en el que fijarse. Eres nuestro faro y nuestro guía, Germán. Te queremos. Germán, quédate. No te vayas. Juan Cervantes, amigo, buenas noches y gracias por ayudarnos a divertirnos un poco hablando de deporte.
2: Gracias a vosotros, un abrazo muy fuerte y buenas noches.
0: Jorge, amigo, buenas noches, cuídate.
3: Un abrazo, chao.
0: A ver cómo te va, suerte en la negociación, amigo, suerte. Germán Abril, gracias, amigo, buenas noches.
1: Fuerte abrazo, chao.
0: Nosotros lo dejamos en este punto, ya saben, Argentina ha ganado por 2-0 a Austria, está con 6 con un pleno en su grupo. Está terminando el partido, pero dándole la vuelta. El Barça, que ha llegado a ir perdiendo por 16 o 17, y ahora mismo pierde solamente por 4, 69-73 contra el Valencia Basket en el tercer partido de la final. Lo dejamos en este punto. Adiós, buenas noches.
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9: Hola, ¿qué tal? ¿Cómo estáis? Bienvenidos a esto que se llama Canciones Desacostumbradas en Onda Regional. Una horita de buenas canciones, una horita para melómanos, para gente a la que le gusta mucho la música. Y con canciones que, como decimos siempre en el título, ¿no?, del programa, en el subtítulo del programa, canciones que no sabías que te gustaban. Como por ejemplo esta, que se llama Everlasting Arms, con la que hoy comenzamos el programa, y que es de un tío soberbio que se llama Luke Winslow King.

Gloriosa canción, ¿verdad? Para comenzar este programa. Este programa, estas canciones desacostumbradas. El tipo se llama Luke Winslow King, como os decía. Nació en una ciudad que se llama Cadillac, en Michigan, hace 41 años. Y curiosamente creo que vive en España, en Aragón, en la localidad de Calatayud. Y bueno, es un tipo que es absolutamente genial, instrumentalista, multiinstrumentalista, guitarrista, cantante, compositor, autor de letras, en fin, un tío a la mar de interesante. Y que, oye, que estaría bien que pudiera aparecer un año de estos en algún festival de nuestra región, ¿verdad? Yo ahí lo dejo. Y de él nos vamos a ir con otra cantante, en este caso una chica, que canta increíblemente bien, la he descubierto hace relativamente poco tiempo, y que se llama Laura Mvula.

impresionante lo de la voz de Laura Embula, esta chica británica, cantante de color, que practica eso que se llama el neo soul y con una voz absolutamente prodigiosa. Su disco, The Dreaming Room, tenía esta canción que se llamaba You Work For Me. De ella vamos ahora con otra cantante que también he conocido hace poco, que me la descubrió un amiguete y que me lo dijo, que dice, Ramón, tienes que oír a esta chica. Dice que es impresionante. Se llama Baby Rose. 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

Fantástica, ¿verdad? Qué gusto comenzar el programa hoy con gente como ella, tan interesante como esta chica que se llama Baby Rose, natural de los Estados Unidos, de Washington, y con una voz también absolutamente maravillosa. A esta gente que vienen ahora mismo, que vamos a escuchar ahora mismo, voy a tener la suerte de verles este verano en directo. Son los Soul to Soul. Imaginaos un concierto, bueno, pues con gente que toca así, que canta así, ¿no? Un no parar de bailar. Jazz is Groove, del disco, del estupendo disco Keep on Moving, de Soul to Soul.

Bueno, pues este verano de 2024 vienen a España los Soul to Soul, diferentes conciertos, y bueno, voy a estar en uno de ellos viéndoles, cosa que me apetece muchísimo porque les llevo siguiendo desde hace mucho tiempo. Esta formación, este colectivo de Soul to Soul, llevan en activo pues casi 4 décadas y bueno, tienen discazos estupendos, ¿no? Se formaron, por cierto, en Londres. Y nos vamos, seguimos en el Reino Unido para escuchar ahora sí una canción, un tema que tiene ya unos años, pero que, bueno, me encanta de vez en cuando recuperarlo. Y ya sabéis que esa es una de las premisas de este programa, el escuchar canciones guapas de ahora mismo, pero también recuperar canciones chulitas de hace un tiempo. Es de los 10cc, de los 10 centímetros cúbicos, así se llamaba este grupo, un grupo imprescindible de la escena británica de los años 70, y de su disco Sheet Music hemos escogido esta barbaridad de canción que se llama Somewhere in Hollywood.

Qué pasada de canción, ¿verdad? Somewhere in Hollywood, de este grupo británico de una ciudad que se llama Stockport, una pequeña localidad que se llama Stockport, en el Gran Manchester, y que desde allí, bueno, pues conquistaron toda Gran Bretaña con canciones como esta y con discazos como ese Sheet Music que publicaban en el año 1974. Vamos con otro tipo también al que conocimos hace unos años, pero que, bueno, caramba, últimamente ha hecho cosas que me han dejado absolutamente impresionado. Estoy hablando de Bruce Hornsby. Esto es lo último que ha hecho. Impresionante. 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

Bruce Hornsby y Music. Y nos vamos, porque se nos acaba el tiempo. Lo vamos a dejar hoy con un saxofonista al que he tenido la suerte de ver en directo un par de veces. ¡Qué tío! ¿Cómo sopla este hombre saxofonista de lo mejorcito que hay ahora mismo en Estados Unidos? Uno de los más destacados del funk, un tío que además colabora con mogollón de gente, él es Keith Anderson. Esto que vais a escuchar se llama Trance.

Manel, ponemos punto y final a nuestro programa, a nuestras canciones desacostumbradas que vuelven de nuevo dentro de 7 días. Un besito. Del que os habló Ramón García del Real. Adiós.

0: Son las 10 de la noche.
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0: Saludos, muy buenas noches. Murcia reduce en un 14% los desahucios, pero sigue a la cabeza en ejecuciones hipotecarias. La región de Murcia registró 198 lanzamientos en el primer trimestre del año, un 13,9% menos que en el mismo periodo de 2025, cuando se contabilizaron 230, según los datos del Consejo General del Poder Judicial. De los 198 lanzamientos practicados entre enero y marzo, 101 fueron por impago del alquiler y 72 por ejecuciones hipotecarias. Paco Morote, de la plataforma de afectados por la hipoteca, subraya que la bajada no saca a Murcia en los primeros puestos del ranking nacional.
2: Momento de subidas de tipo, unos precios absolutamente desorbitados, que además no son consecuencia de que haya aumentado el valor de esas viviendas que se compran, sino son consecuencia pura y dura de la especulación y de la falta de políticas que garanticen el ejercicio del derecho a la vivienda.
0: La contaminación del aire repuntó en la región de Murcia en 2025 y ya supera en casi todo el territorio los nuevos límites europeos fijados para 2030. Es la principal conclusión del informe anual de Ecologistas en Acción, que advierte de que el empeoramiento se debe al aumento del ozono y de las partículas contaminantes muy vinculadas al cambio climático, al calor extremo y al uso de combustibles fósiles. El informe señala las zonas del Guadalentín, en el entorno de Lorca y el altiplano, sobre Jumilla especialmente, y además prácticamente toda la comunidad, salvo la zona de Caravaca, habría rebasado los límites en contaminantes como las partículas, el ozono y también el dióxido de nitrógeno. En este último caso, el foco se sitúa especialmente en la ciudad de Murcia y en toda su área metropolitana. Miguel Ángel Ceballos, autor del informe de Ecologistas en Acción.
3: En general, toda la región, con la única excepción de la zona noroeste, en torno a la estación de Caravaca, pues ha excedido los nuevos límites legales fijados por la Unión Europea para antes del año 2030, tanto de estos dos contaminantes, partículas de ozono, como también del dióxido de nitrógeno, en este último caso, especialmente en el caso de la ciudad de Murcia y su área metropolitana.
0: La Agencia Estatal de Meteorología activa el primer aviso por altas temperaturas de este verano en la región, es el segundo lo que llevamos de año. El aviso será amarillo para este martes por hasta 38 grados en la Vega del Segura. El episodio coincide con el fin de las clases en colegios e institutos, pero no sofoca las reivindicaciones de la comunidad educativa de implantar climatización en los centros. Representantes de padres, de familias, alumnos y trabajadores quieren llevar tanto a la Inspección de Trabajo como al Defensor del Pueblo esta situación. La Federación de Padres y Madres, Juan González, rechaza los argumentos que hasta el momento les ha dado la Consejería de Educación. Marisa Maldonado, presidenta de la FAPA.
4: Que es algo que no es solucionable a corto plazo, que es inviable, que es muy costoso. A ver, nuestros menores están en una situación en los centros educativos, públicos, que no tiene ningún edificio público en nuestra región. La Consejería de Educación está aclimatada. Ningún edificio público, por antiguo que sea, está sin aclimatar.
0: El Hospital Morales Meseguer de Murcia ha abierto una nueva unidad de hospitalización para pacientes con patologías infecciosas integrada en el Servicio de Medicina Interna. Está ubicada en la quinta planta, cuenta con 7 habitaciones y un total de 14 camas, además de sistemas de presión negativa. ¿Cómo funcionan esos sistemas? Lo explica Isabel Carpena Martínez, la jefa de sección de la unidad de enfermedades infecciosas.
5: Ese aire se extrae y se produce un recambio de hasta 12 veces en una hora. Está constantemente.

0: renovándose. Se extrae y se filtra a través de unos filtros SEPA y se lleva al exterior. Es un aire que ya las partículas están muy diluidas, no recircula y se elimina hacia el exterior de tal manera que no supone un peligro para estructuras o sitios cercanos.
1: Y en la Crónica Nacional, el abogado del exministro José Luis Ábalos, Marino Turiel, ve arbitrariedad en el análisis probatorio de la sentencia del tribunal que ha condenado al exdirigente socialista a 24 años de prisión y a su asesor, Coldo García, a 19 por el caso Mascarillas. En unas declaraciones a los medios a la puerta de la cárcel de Soto del Real, donde se encuentran Ábalos y Coldo García, desde el pasado mes de noviembre, Turiel anuncia que elevarán el fallo al Tribunal de Justicia de la Unión Europea y que el exministro de Transportes sigue teniendo muchas ganas de lucha. Además, concreta que José Luis Ábalos ha recibido el fallo con muchísimo estupor porque no se esperaba una sentencia así de dura y de extrema. Ignacio Gordillo, quien fuera durante 3 décadas fiscal de la Audiencia Nacional en causas relacionadas con ETA o con los GAL, ha fallecido este lunes en Madrid a los 75 años. Lo dejamos así. Ahora comienza La Montera con José Francisco Bayona y nosotros volvemos a las 11 con un nuevo repaso a la información. 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

Buenas noches, bienvenidos a La Montera del segundo día completo de esta estación que todo el mundo conoce como verano y que yo llamo infierno. Lunes 22 de junio de 2026, 10 y 8 de la noche. Último lunes que arrancamos a esta hora porque a partir del que viene y durante el verano adelantamos la hora de comienzo a las 9, después del boletín informativo de Onda Regional. Javier Baca en la dirección de Lidia de Sonido de este lunes en el que ha habido toros en Torrejón de Ardoz, en Madrid, con Talavante, que ha cortado 3 orejas, Juan Ortega, 2 orejas del quinto y un Víctor Hernández.

Cadena que ha hecho pleno cuatro orejas con una corrida del Pilar que cuentan que ha sido una muy buena corrida de toros. Por cierto, que ayer reapareció allí, en su casa, Rafael de Julia. Y la noticia no es baladí, porque Rafael lo ha pasado muy mal por un problema psicológico, una enfermedad mental, que le hizo tener que retirarse justo cuando parecía que podía a volver a tener un chance. Bueno, pues ayer, con el toro de la reaparición, Rafael de Julia se fue a Portagayola, cuajó muletazos excelentes, según cuentan y cantan las crónicas, al sobrero cuarto toro de Castillejo de Huebra. Y si el torero da la sensación de que está recuperado, no sé con qué intención ni con qué pretensiones, calculo que no demasiadas, pero eso quiere decir fundamentalmente, y es lo verdaderamente importante, que quien está verdaderamente recuperado es el hombre. Y por supuesto, ha habido toros en Alicante, en plena celebración del solsticio de verano, con sus hogueras preparadas para pegarle fuego la noche del 23 al 24, con sus belleas del Foc, con su Postiguet y su Playa San Juan, y con su castillo de Santa Bárbara que preside cada tarde de toros en el coso alicantino. Hoy en Alicante, Borja, David de Miranda, que además ayer también salió a hombros en esa reaparición de Rafael de Julia en Torrejón de Ardoz, y Tomás Rufo, los tres a hombros hoy en Alicante. Triple puerta grande con una corrida de Victoriano del Río de trato nada sencillo y en la que se han escapado con mucha suerte de un percance Borja Jiménez, que ha perdido pie por culpa de un hoyo en las arenas movedizas que parece que es el ruedo de la Plaza de Toros de Alicante, los banderilleros Luis Blázquez y Fernando Sánchez, que ha sufrido una voltereta terrible, y Andrés Revuelta, que sí que ha entrado a la enfermería, parece que no herido por asta de toro, pero sí probablemente con una lesión. Un Alicante que ha visto salir a hombros a tres novilleros merced a una gran novillada de Talavante, para que luego digan que los guitarristas no hacen guitarras buenas. De los tres novilleros me gustó mucho la capacidad de Mario Vilau, pero el novillero catalán, de indiscutible capacidad y valor, hay que empezar a pedirle un poquito más. No se trata de que traicione su concepto, que es muy bueno, pero sí que utilice el valor que tiene para expresar mejor, para refinarse un poco. Quizás sus formas no importen tanto cuando esté delante del toro, que evidentemente tiene mucho más volumen que el volumen, mucho más cuajo y más seriedad, pero con la novillada tan bonita y tan buena de Talavante hay que pedir un poquito más. Lo importante lo tiene, pero yo tengo la sensación de que ahora hace falta que lo cuente mejor. Lo de Morante, Manzanares y Roca Rey, que lo cuenten el Dani y Fernando Vera Páez, que estuvieron ayer en la plaza, perdón, antes de ayer. Y ayer me encantaron los tres. El valor seco y la exposición pura de Víctor Hernández. La inteligencia, pero también la raza, el gusto y la espada tan contundente de un Marco Pérez, al que parece que solamente le están cantando lo listo que es, que lo es, pero que da la sensación de que se lo cantan como para quitarle mérito. Y Marco es mucho más que un torero listo. Es un pedazo de torero. Y la determinación, el temple, el capote, ¡ojo, eh! ¡Ojo cómo manejó el capote ayer! El trazo y la contundencia de Samuel Navalón, que fue, al cabo, el único que salió a hombros con una corrida del Puerto y la Ventana, a la que toreó muy bien, a la que le expuso con mucha verdad y a la que le hizo de todo. Desde torear a la Verónica con gusto, a rematar un quite con una larga cambiada de rodillas, desde torear largo, templado y ligado por las dos manos a los dos toros, sobre todo el primero de su lote, al que le corta las dos orejas, a un cierre en ocho por Ojeda de gran aguante y tirarse a matar con el pecho por delante. Me encantaron los tres jóvenes. Gran tarde de toros que dieron ayer los nenes en Alicante. Y más cosas. Cristian Pérez, nombre propio en Madrid, volteretón y pasmo incluido, porque el de Gin se quedó groggy tras el porrazo del toro de Valdefresno. Orejón de torero macho y crédito ascendente de un hombre que hizo una proeza a principios de temporada.

0: temporada con una corrida de Dolores Aguirre en ese mismo ruedo de las ventas y que ha demostrado que aquello no fue casualidad y que quiere ser torero. Y cornadón terrible a Tomás Angulo el sábado en la Copa Chenel. El torero pacense regó con su sangre el ruedo de la plaza madrileña de Moralzarzal y ayer tuvo que entrar de nuevo al quirófano por problemas en el sistema circulatorio. Son tres cornadas muy fuertes. El toro de Valdefreno lo cogió dos veces, le pegó tres cornadas brutales y evidentemente desde aquí le tenemos que desear a Tomás Angulo mucho ánimo y una muy pronta recuperación. Nos vamos a un Alicante que este año es más de Esplá que nunca.
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0: Pues nos vamos hasta donde está la noticia, que es en la Plaza de Toros de Alicante, donde calculo que todavía se encuentra mi compadre Daniel Oliver, el Dani. Dani, muy buenas noches.
1: Buenas noches, ¿cómo estamos?
0: ¿Has metido
1: aquí en la plaza? Sí, he metido a la enfermería. Tengo que decirte que el que lleva herida es Fernando Sánchez.
0: Ajá.
1: Que se le ha abierto la cornada sufrida en Bocairent. Y ahora mismo lo estaban. Parece ser que no tiene ninguna cornada de lo de hoy, pero sí se le había abierto la herida y le estaban inspeccionando. Ha sido el último que he dejado en la enfermería. Y Andrés Revuelta. Parece que las noticias son buenas y no tenía la pierna girada, la rodilla sacada como en principio parecía. Eso es lo último que sé de que he salido hace unos minutos de la enfermería.
0: Que la voltereta a Fernando Sánchez ha sido terrible.
1: Terrible. Yo la he visto desde la zona donde estoy yo, en Chiqueros, y lo ha girado entero y yo pensaba que llevaba mínimo dos jornadas. Y luego Andrés lo ha chocado contra las tablas también. Y él se quejaba mucho de la pierna derecha, que es la que le engancho yo, y se la llevaba recta porque él, por lo visto, tiene una operación, me ha comentado hoy en la enfermería, de pequeño, y pensaba que le había roto la rodilla, se la había girado literalmente. Allí en la enfermería no se ha apreciado, tienen que hacerle placas, y ya te digo que el que sí que tiene herida, porque se le ha abierto la herida de la cornada de Bocairente, es Fernando Sánchez.
0: Oye, corrida nada fácil de trajinar de Victoriano del Río, nada sencilla de estar delante y sobre todo con muchos toros enseñando las puntas y muy astifinas,
1: Sí, ha habido toros como el Burraco Cuarto de Borja, sí. Muy astifino, luego una corrida de toros que ya salió ayer también con la del Puerto de San Lorenzo por encima del toro que se estaba echando en Alicante. Y luego ha sido una corrida de toros que efectivamente estoy totalmente de acuerdo contigo en que ha sido una corrida de toros muy exigente de estar delante, muy teclosa, muy trabajosa en los primeros tercios, complicada para las cuadrillas. El toro que ha cogido a Fernando ya Andrés ha sido un toro casi imposible de banderillar porque no ha cortado, ha tricortado, como le he dicho yo al maestro Enrique Ponce hace un momento en el callejón, ¿no? Y sobre todo con unos cambios de ritmo. Pero creo que los tres han estado cumbre con la corrida. Me ha encantado David de Miranda en las cercanías. Creo que es el toro que más controla ahora mismo ahí en esa cercanía. Me recuerda mucho a Ojeda en los mejores momentos. Ha estado cumbre. Borja ha estado muy bien también en ese cuarto toro y en el primero. Y Rufo también muy firme, porque la corrida ha pedido papeles.
0: Y sobre todo, a mí, me ha gustado mucho Rufo con el tercero de la tarde, fundamentalmente porque hacía tiempo que no le veía tratar con tanta sensibilidad a las embestidas, ¿no? Y tengo la sensación de que a ese tercero, al que le ha faltado raza, que le ha faltado un tranquito de más, que le ha faltado escupirse de los vuelos, pues oye, lo ha tratado con mucha sensibilidad y lo ha exprimido mucho más allá probablemente de lo que el toro quería entregar.
1: Así ha sido. Y también yo aprecio también en él un aplomo, como un paso más en el aplomo de amarrar los pies en el suelo y de verlo con mucha seguridad pisando la plaza. Y delante del toro

0: transmitiéndole una quietud, con mucho aplomo, con mucha seguridad, que le ha hecho sacar al toro, lo que tú dices, algunas virtudes que si no hubiera sido así no las hubiera sacado.
1: Javier Hernández, Salamanca, buenas noches.
2: Buenas noches, compañeros, que bien lo estáis contando.
1: Oye, ¿cómo se vienen muchas veces los toreros arriba cuando llegan, sobre todo, estas ferias de segunda categoría, sobre todo cuando ya ha pasado San Isidro, ¿no? Que yo creo que es lo que muchas veces a los toreros les quita el sueño, les quita la tranquilidad y les genera inevitablemente mucha ansiedad, ¿no? Por muy figura del toreo que sea. Pero el momento en el que llega Alicante, Badajoz, ahora empieza también Zamora, León, etcétera, etcétera. Es decir, Burgos lo tenemos ahí prácticamente a punto de empezar, que es la Puerta del Norte, y probablemente ya Burgos sube un poquito más el volumen del toro. Pero en cualquier caso, da la sensación de que el mes de junio es un mes para que los toreros cojan oxígeno, Javi.
2: Claro, después de venir del atragantón de Madrid con esa afición vociferante, encontrarte con esta alegría de hogueras, ¿no? En el que, bueno, pues, queramos o no, el pañuelo es mucho más fácil, el público es muy festivo, muy alegre, y el toro sin duda es otro al que se ve en Madrid.
1: ¿Lectura de la corrida de hoy?
2: Bueno, a mí la corrida me ha gustado, evidentemente no ha sido sencilla, como vamos, es que no hay corrida de toros sencilla, pero creo que la corrida de toros ha tenido buen fondo, ha tenido mucha obediencia, ha tenido nobleza, algo que a lo mejor faltó en la corrida de ayer, que ayer sí que noté en la corrida del Puerto de San Lorenzo las caras muy sueltas, los cambios de ritmo, una corrida muy difícil para poner en orden y para triunfar con ella, y bueno, pues donde se vieron a toreros ambiciosos, pero en el límite de poder triunfar con ella o no, y sin embargo hoy todos han tenido muchas opciones de poder disfrutar de buenos toros. Yo creo que el tercer, cuarto y quinto toro han sido grandes toros, y sobre todo me ha gustado, como bien ha dicho Dani, David de Miranda, ¿no? Que creo que tiene ese sitio de invadir el sitio del toro, pero también de hacerlo con un reposo y con un tempo muy especial.
1: Totalmente de acuerdo. Yo creo que con ese quinto toro ha sido la faena de la tarde, desde mi punto de vista y como opinión personal. Pero efectivamente no se trata solamente de pegarte un arrimón, de meterte en los terrenos de cercanía, de dejártelo llevar muy cerca, sino luego también tener la capacidad de sacarlo y de conducirlo y de ligarlo con cierto criterio, ¿no? O si no, ligarlo, aunque le pongas luego entre muletazo y muletazo el cuerpo por delante, que el trazo del muletazo tenga sentido y tenga mensaje, ¿no? Que no sea
2: para eso, claro. Para eso también hay que investir muy bien, ¿no? Cuando te pisan así los terrenos, muchos toros se suelen acobardar, se suelen afligir, y sin embargo ese de Vitoriano del Río ha llegado hasta el final, ha salido de los vuelos de la embestida, como tú bien dices, que lo sacaba David de Miranda, pero también hay que llegar hasta allí, ¿no? Después de que te hayan invadido el terreno, y creo que esa es una gran virtud también de ese quinto toro.
1: La corrida de toros de ayer, como bien decía Javi, la corrida del Puerto, fue una corrida todavía mucho más teclosa que la de hoy, que la de Victoriano del Río, pero a mí me encantaron los tres. El cartel de ayer precisamente era uno de los carteles de la renovación, de la tan cacareada renovación. Venimos diciendo desde principio de temporada que probablemente no sería la filosofía que nosotros aplicaríamos si fuéramos empresarios, pero no lo somos. Pero sí, para que esos nombres puedan darse a conocer más de cara al gran público, situarlos de otra manera, es decir, mezclarlos en los carteles de figura del toreo y no aislarlos en un cartel independiente. Y sin embargo, bueno, pues el que fuera ayer a los toros o viera los toros por la tele, disfrutó tres conceptos absolutamente distintos, pero muy válidos los tres, ¿eh? Y los tres con ambición, los tres con capacidad, los tres con valor. Y hay algo que decía yo al principio, ¿no? Y ahora, evidentemente, hago referencia a Marco Pérez, pero luego hablaremos de los otros dos, tanto de Víctor como de Samuel, que a mí Samuel me parece que ayer dio una tarde de toros excepcional. Pero qué rabia tiene que dar que el adjetivo más utilizado para describirte o para analizarte sea que eres listo, entre otras cosas porque yo creo que tiene una connotación peyorativa.
2: Sí, bueno, además es que es curioso, ¿no? Que cuando Marco Pérez se destapa en un vídeo que tiene 8 años, en una ante una becerra, ¿no? Y se hace viral.

0: y a partir de ahí de esos van saliendo un vídeo y otro vídeo y otro vídeo, y todo el mundo se asombraba de su capacidad, de su listeza, de su visualización del toreo y su también materialización del mismo. 10 años después, cuando lo ven hecho realidad y lo ven avanzar y lo ven progresar y lo ven estar en las ferias y lo ven triunfar delante del mismo toro en el que otros fracasan, pues resulta que eso mismo es peyorativo, ¿no? Y cuando menos me resulta sospechoso. Sospechoso de decir, bueno, ¿por qué se critica? Porque, bueno, pues porque en el fondo a todo el mundo le fastidia el progreso de alguien de una forma tan fácil, de que lo haga tan sencillo, cuando sabemos todos que ser torero es tremendamente difícil, ¿no? Y para ser torero así, ahí está el camino, que lo recorra cualquiera, que el de Marco, pues está a prueba de bombas de que es fácil hacerlo, ¿no? Porque todo el mundo lo dice. Pues adelante, que lo cojan.
1: Correcto. Y además te digo una cosa, ¿eh? Es decir, el impacto de ver a ese torero, igual que lo habíamos visto. Fernando Verapáez, buenas noches.
2: Buenas noches.
1: Igual que lo vimos en Torre Pacheco. No, en Torre Pacheco estás tú.
2: Claro, en Torre Pacheco estoy yo aquí. Hace un fresco que no te puedes imaginar.
1: El Lorca, echarse de rodillas y abrir faena por ayudados por alto después de que Jorge Martínez hubiera cuajado soberbiamente al quinto toro. Ayer lo vuelve a hacer Dani en Alicante. Pero además con una exposición y con una categoría brutal. Bestial.
3: Me acordé perfectamente de la tarde de Lorca que compartimos Fernando, tú y yo, echando de menos al gran Javi, cómo no. Y me acordé perfectamente que fue el mismo comienzo, pero poniéndola aún más enjundia, más verdad. Y a mí Marco Pérez ayer me encantó y estoy totalmente de acuerdo con lo que estáis diciendo de que es peyorativo el tacharlo como un torero listo, porque yo lo que veo en él es una gran figura del toreo que va a ser, y lo que ha dicho Javi, el que quiera que lo haga, si fuera tan fácil, habría muchos más. Y por desgracia el toreo es tan difícil que muchos son los que están y luego muy pocos los que se quedan.
1: Claro.
0: Sí. Además, ese inicio de faena de muleta, hay que ver de dónde viene, porque eso no sale así, porque sí.
1: De lo de Morante,
0: el año pasado, ¿no? El año pasado, cuando toreó el mano a mano en Salamanca, que es su segunda corrida de toros, se anuncia en Salamanca, en la glorieta, mano a mano con Dios, con Morante de la Puebla, es decir, un recién llegado, un niño de 17 años, se anuncia con el mejor de la historia, en aquel momento cacareado el mejor de la historia, y llega y te corta un rabo por delante, ¿no? Y la forma de cortar el rabo es con esa salida de ayudados por alto, con esa enjundia acompañando el pecho por delante y poniendo a la glorieta loca ese Morante de la Puebla, pues Marco Pérez es tan listo que es capaz de copiar al mejor de la historia. Es que sería tonto el no hacerlo, ¿no? Por supuesto, está cogiendo el ejemplo. Le ha costado un año sacar esa salida de muleta, pero ¿cómo lo ha hecho? ¿Con qué categoría salió el otro día esos ayudados por alto?
1: Claro, es que la historia es que tú puedes tratar de coger cosas. Bueno, Morante es el primero que ha cogido muchísimas cosas de un montón de toreros de la historia del toreo. Pero el problema no es cogerlo, el problema es hacerlo y hacerlo bien. Y Marco está en esa disposición de hacer ese inicio de faena de muleta, bueno, pues con...
0: Y otra cosa, José, si es que cuando no mataba a los toros, nada, es que es un pincha uvas, es que es muy frágil, es que no sé qué, es que no sé cuál. Ahora que tiene un cañón como el de Manzanares en el brazo derecho, ahora que es muy listo.
1: Claro.
0: Y pasado mañana será otra cosa.
1: Sí,
0: da igual, si lo van a criticar como se han tirado 25 años criticando al Juli. Que, por cierto, ahora ya no lo critica nadie. Una vez retirado, ahora ya parece que ha sido el mejor de la historia, uno de los mejores de la historia. Pero antes lo criticaban todos los días, a todas las horas y por todos los defectos.
1: Está claro.
0: Pues y es el mismo camino.
1: Está claro. No. Y además, repito, es decir, el problema no es que digan que es listo, porque lo es. El problema es que solamente digan de él que es listo. Y ahí es donde tiene esa connotación negativa de quitarle mérito. Es decir, cuando estás diciendo que un torero es exclusivamente o únicamente listo, de alguna forma le estás diciendo que es tramposo. Y quien lo piense y quien lo diga, pues que se lo empiece a ver, ¿eh? O que se lo empiece a mirar.

0: Lo de Samuel de Balón, Dani, yo creo que ayer precisamente en Alicante Samuel da un paso más en evolución de su tauromaquia.
1: Sí, da un paso más y aparte pisó la plaza con una seguridad y con unas ganas de ser figura del toreo pasmosas, ¿no? La gente estaba loca totalmente, en la faena del primer toro. Y luego, aparte, él siempre colocando los trastos apoyados, intentando torear por abajo, con el capote, como tú has dicho, le hizo un gran recibo a su primer toro. Estuvo muy, muy, muy bien. Y las dos orejas fueron dos orejas. Oye, y cada vez se asienta más en la feria de que va a ser un torero de ferias y que también va a funcionar.
0: Ni Javi ni yo podemos hablar del asunto porque no estuvimos, pero Fernando y tú sí. Morante, contadme, ¿cómo estuvo? Porque además Fernando y yo mañana vamos a verle con la de Santidomé.
1: ¿Y conmigo, que voy a estar aquí esperando?
0: Pues tú verás. Tendrás que pagar tu cafetito, ¿no? Antes de entrar a los toros.
1: Hombre, y un gin tonic, que menos, ¿no?
2: Café no, café no, que se pone uno muy nervioso para ver los toros.
1: Es verdad, no, yo café ya no tomo, yo voy directo ya a Luisito.
0: al puyazo.
1: No, son cosas de... Son cosas
2: ya no veo uno, ya no veo uno un enganchón ya.
1: Vamos, a lo de Morante, y va a estar de acuerdo Fernando conmigo, lo del cuarto toro fue... Hubo momentos sublimes. Hubo un lance por el lado izquierdo que lo tengo grabado y una media Verónica, que es que es magia pura lo que hace Morante. Son cosas que se te quedan en la retina y dices tú, pero ¿cómo lo ha hecho? Y luego la faena se la inventó él, porque el toro tuvo cosas buenas, pero toreando con el palillo por debajo de la cintura, rematando hacia atrás con la muñeca, y el toro, la segunda parte del muletazo a partir de la segunda pierna, no se lo daba después de la segunda tanda, y fue él. Le puso tanto que hasta hubo embestidas que parecían que eran mejores de las que le estaba dando el toro. Lo de Morante en el cuarto fue otra maravilla más.
0: No hay billetes. Fernando, ¿cómo se vivió la tarde? ¿Qué percepciones tuviste? ¿Qué te trajiste para tu mochila de aficionado?
2: Pues en una tarde en la que no cabía un alfiler y en la que había muchísima expectación, se puso todo un poco raro porque Morante salió directo con la espada de matar.
0: Con el primer toro, ¿no?
2: Con su primer toro, sí. Y bueno, ya te puedes imaginar, hijo puta, ¡hala! No sé qué, en fin. Cariñosos. Pero, en fin, se lo quitó todo encima porque nada más salir el toro le pegó tres faroles, que aquello ya empezó a ebullir. Y fue una faena, diría casi ideológica. Muchas veces las ideologías no casan con la realidad. Y Morante hizo una faena que era imposible hacerle a ese toro, porque no tenía dos embestidas seguidas del toro, y arriesgó tanto y se empeñó tanto en sacarle faena, que hubo momentos de un riesgo impresionante, porque se empeñó en hacer el toreo como lo hace él, y se le quedaba el toro debajo de la barriga, porque el toro es que no pasaba por la muleta, pero él se empeñó, y si veis las fotos, son soberbias, hay algunos muletazos que son increíbles. Y pues, sí, Fernando, pues eso me quedo con Morante.
3: Estaba guardando yo eso. Estaba guardando yo eso, Fernando, porque hoy he disfrutado de la faena de Morante así, viendo las fotos, ¿no? O sea, antes de que empezara la corrida de Alicante, me he puesto a ver galerías de fotos del sábado, y es que es una auténtica joya la cantidad de fotografías que hay del sábado pasado en Alicante, de ese torero apoyado totalmente el peso sobre la arena y acompañando con los hombros y con el pecho ese cuarto de embestida que debían de quedar allí, ¿no? Porque es que en las fotos no se ve el movimiento, pero sí se percibe de dónde viene, a dónde va y hasta dónde llega ese toro, ¿no? Y cómo en ese cuarto de embestida le pone todo el alma.
0: Por cierto, y ahora vamos a hablar, ahora que decía Javi o hacía referencia a hundido en la arena, vamos a hablar de la arena de la Plaza de Alicante, porque no es ni medio normal el que parezca una auténtica playa. Pero antes de meternos en harina con esa historia, quiero que escuchemos a Andrés Rocarrey, nuestro compañero Salvador Ferrer, también anda por Alicante estos días, la semana que viene a ver si podemos hablar con él tranquilamente y que nos haga un análisis personal de qué es lo que le ha parecido la feria de Alicante, pero recogía, antes de que Rocarrey toreara en Alicante, estas declaraciones de la figura del toreo peruana.
4: Bueno,

0: Es una tierra que me gusta mucho. La verdad, disfruto y siento mucho el toreo aquí. Y es un placer y es un gusto hacer el pasillo siempre en estas plazas y, por supuesto, con un gran compromiso.
1: Esta tierra, Andrés, es de fuego, es de mar, es de pasión. Tiene que ver mucho con tu toreo, la pasión.
0: Tiene que ver mucho con el toreo y por eso los toreros disfrutamos aquí, tanto en Valencia, en Castellón y en toda esta zona. Es muy bonito, como te digo, hacer el pasillo en esta plaza, hablando de Alicante y siempre con una gran responsabilidad y un compromiso, sobre todo en tardes como esta, ¿no? Que se cuelgan los carteles de hay billetes y la gente te quiere ver en tu mejor versión.
2: ¿Dio su mejor versión, Dani? ¿Fernando?
3: Sí, para mí Roca Rey también estuvo muy bien con los dos toros, apretó el acelerador en los dos toros, no levantó el pie y en su versión y en su toreo estuvo cumbre.
2: ¿Fernando?
4: Sí, totalmente. Lo que ha dicho Dani, supo entender perfectamente lo que le pedían los toros y conectó de una manera muy especial. La verdad es que es impresionante ver cómo conecta Roca Rey con todos los públicos, pero ayer con el de Alicante es que se vio muy claramente.
2: ¿Y el ruedo, la arena? Yo creo que Javi y yo por la tele lo hemos percibido, no sé si Javi está de acuerdo conmigo, pero da la sensación, Dani, de que hay zonas de la plaza que están demasiado blandas conforme va avanzando el festejo, pero sin necesidad de que nos hayamos ido al cuarto toro. Ya en el arrastre del primero tienes un montón de hoyos. Hoy, precisamente, Borja Jiménez ha sufrido un momento de peligro porque ha metido el pie en un hoyo, ha debido de torcerse el tobillo y ha caído prácticamente delante de la cara del toro. Lo que pasa es que luego también está fuerte, ha estado ágil, ha estado hábil y se ha quitado. Y el toro ha tenido nobleza y le ha dado tiempo a quitarse pronto. Pero, ¿cómo lo estáis viviendo allí en la plaza, Dani?
3: Vamos a ver, el piso se ha cambiado, por lo visto, y entonces, pero se ha cambiado con muy poco tiempo para poder asentarse, ¿no? Por lo visto, es un albero que han traído nuevo, que es muy bonito visualmente, pero como vosotros sabéis, creo que para asentar un piso en una plaza de toros, por lo menos se necesita un mes o un mes y medio, y por lo visto se trajo hace menos de una semana. Según me cuentan los operarios, han pasado el rulo. Yo el día de Morante comprobé un poco en la zona donde está la puerta de cuadrillas y moviendo no levanté tanta tierra y Morante apreció lo mismo que yo, porque luego le preguntamos por la tarde. Sin embargo, yo hoy sí he visto mucha tierra y se han quejado tanto los matadores como las cuadrillas, se han quejado de que el ruedo estaba en muy malas condiciones.
2: Es que además supone un peligro, Javi, Fernando.
3: Mucho,
2: claro.
5: Sí, es algo que además me parece muy mal, ¿no? Porque también en los primeros festejos de Madrid también pasó, ¿no? Que también estaba el ruedo muy mal, y creo que eso es algo que es base, o sea, es el escenario donde se va a jugar la gente la vida y donde el toro va a desarrollar sus últimos minutos de vida y va a dar su mejor versión. Si tú le pones a todo eso trabas y cada vez peor y encima no mejoras las condiciones para que pueda sacar todo el mundo la mejor versión, pues al final estás lastrando el espectáculo de la manera más fácil, ¿no? Y más sencilla, que es tener todo planificado y todo cuadriculado y milimetrado para que nada de lo que pueda estar controlado pues garantice el espectáculo. Por ejemplo, creo que la novillada de Talavante, que fue excelente,
2: maravilloso,
5: creo que en un piso mejor se hubiera desenvuelto mejor y hubiera tenido incluso un punto más de vida, de transmisión, que no llegó a sacar precisamente por eso, ¿no? Por el ruedo.
2: Olga Casado y Javier Cuartero a hombros con esa novillada y un Mario Vilau, que tiene una capacidad extraordinaria, pero al que hay que empezar a pedirle un poquito más de evolución. Yo creo que los conceptos los tiene muy claros, pero, hombre, sobre todo con una novillada tan bonita, que es como tienen que salir las novilladas, ojo, desde mi punto de vista, vaya. Pero sí. Con una embestida de tantísima calidad y con un volumen tan recortado, hace falta contar el toreo de otra manera, hace falta expresar un poquito más. Hay que pedirle que

0: que tenga no solamente inquietud técnica, sino que tenga también inquietud artística.
1: Bueno, ojalá sea capaz de desarrollarla, ¿no? Es un torero que está en ciernes y ojalá llegue a desarrollarla, pero también lo que nos pone de manifiesto esa, ese juego de la novillada de Talavante es que hay que ser muy buen torero, tener una gran categoría, un gran concepto del toreo para estar por encima de esas grandiosas embestidas, ¿no? Por ejemplo, a Morante de la Puebla le ocurre. Morante de la Puebla es un torero que al toro muy bueno, al toro excelente, siempre se canta su toreo por encima de ese toro excelente. Incluso se te llega a olvidar que el toro ha sido excelente. ¿Por qué? Porque su toreo ha sido mejor. Hay un torero que todavía no ha indultado un toro en la historia. Ese es Morante de la Puebla. ¿Cómo puede ser que el mejor de la historia, con lo bien que torea, no haya indultado un toro? ¿Por qué? Porque su toreo siempre es superior al de las embestidas. Algo que ocurre a la inversa con otros toreros que presumen de tener una estadística de es que ha indultado 40 toros en su trayectoria. Y dices, coño, ¿y cómo no es el mejor torero de la historia? Pues ahí tenemos un debate.
0: Totalmente, totalmente. ¿Dani?
2: Sí, sí, vamos, totalmente de acuerdo con Javi. Es que es así, es que en la novillada, aparte de bonita, una novillada de multilujo, hubo todos los novillos tuvieron unas embestidas de una categoría. Yo me quedo con, por ejemplo, con las embestidas del tercer novillo, ¿no? Me quedé con las dudas de verlo, ¿no? Y creo que Jaime está de acuerdo conmigo y vosotros también, de verlo lanzándole mal los vuelos. Yo, enganchándolo con los vuelos, le veía una embestida de una categoría suprema. Suprema. Que la tenía, de la otra forma, pero no quería toque, no quería muleta, plancha, no, quería lanzamiento de vuelos con mucha suavidad adelante y ahí se encajaba, te colocaba la cara de una manera muy, muy, muy, muy, muy especial. Pero estamos hablando de esos novilleros, están empezando y claro, esa categoría de embestida pues es para toreros muy, muy buenos, ya lo ha dicho Javi.
0: Entonces, sí, está claro que es para toreros muy buenos y que hay que entender que son toreros que en construcción, ¿no? Pero cuando tú ya empiezas a ver ese rango, ¿no? O esa capacidad, ese valor, esa dedicación absoluta. Y además te ilusiona también por otros muchos motivos, ¿no? Yo estoy hablando, evidentemente, de Mario Vilau. Cuando además tienes la sensación de que puede ser una llavecita utópica si queremos, ¿vale? Pero para poder volver a ver toros en la Monumental, en Barcelona, está más claro que el agua que la fuente en la que ha podido beber Mario, que además se aficiona a los toros gracias al toro en la calle, al Bous al Carrer. Pero desde el punto de vista artístico es la referencia, hasta físicamente, ¿no? Con Serafín Marín es inevitable, ¿no?
2: Él es un toro muy alto, claro. Es un toro con mucha alzada.
0: Sí.
2: Y luego yo creo que Mario luce más con el novillo que están acostumbrando más a la gente, que están equivocados, que realmente una corrida de toros, con el volumen de corrida de toros y embestida de corrida de toros, ahí Mario luce. ¿Por qué? Porque claro, Mario tiene la base de valor y de poder. Es un torero muy poderoso, creo, y un torero con valor natural. Luego su alzada necesita un toro que tenga caja y volumen.
0: Claro.
2: Entonces con esa novillada, no, para mi forma de ver, estuvo muy bien, pero no termina de lucir.
0: Claro, claro. Si es que le llegaban los novillos por debajo de la cintura.
2: Por falta de, claro, es que estamos hablando, porque estamos hablando de un torero que creo que tiene la capacidad para el toro, que ya está hecho para el toro, faltándole muchas cosas, ya está hecho para el toro, su capacidad para el toro, si no ahí están, podéis ver perfectamente en las redes sociales los cuatro toracos en los que se va a enfrentar en Ceret, dos de partido de resina y dos de Barcial, que son cuatro toros de Madrid.
0: Sí, sí, sí.
2: Y de las ganaderías. Y verás cómo con esos novillos
0: luce más.
2: Va a lucir.
0: Claro.
2: Luce más porque es un torero con para mí es un torero con valor y un torero con mucho poderío, muy poderoso.
0: Y ojo, y lo bien que se le han hecho las cosas, porque es verdad que luego tiene lo de Ceret, y lo de Ceret es un compromiso, y van a ser cuatro toracos, como tú bien has dicho, pero la reaparición justo después de Madrid, que haya sido en Alicante, con una novillada tan bonita y tan buena de Talavante, bueno, pues es un acierto, ¿no? Para seguir cogiendo moral, para recuperar el sitio y para volver a encontrarte con el público y con una plaza y con el vestido de luces en un escenario ideal en ese sentido, ¿no? Por todo lo que reúne. Por todo lo que reúne. Por cierto, Dani, ¿qué ambiente hay en Alicante de cara a la segunda tarde de Morante de la Puebla mañana?
2: Bueno, te comento, la corrida de toros de Santiago Domecq, que la tengo en los corrales, es una auténtica pintura. O sea, es la corrida de toros, hay nueve toros, pues te diría que hay ocho que no sabes qué dos toros dejar de sobreros. Por lo pareja, lo bonita, lo baja que es, lo son toros para hacer el toreo. Luego es lo que lleven dentro, ¿no? Pero es de las corridas más parejas y más bonitas para el torero, estoy diciendo, sí, que sí. He visto hacía tiempo traer. El ambiente es buenísimo, están esperando al genio de la Puebla con los brazos abiertos, deseando que se inspire y que si el otro día fue en un toro, pues mañana que sea en dos, ¿sabes? Luego está acompañado de Talavante, que yo creo que para mañana también es una apuesta muy segura, la de Alejandro. Mañana aquí en Alicante, y bueno, y Juan Ortega, que no le vamos a discutir ni vamos a descubrir ahora de sus calidades toreras y de su gusto y de su gran concepto, ¿no? Pero la gente está esperando a Morante y yo estoy muy ilusionado porque yo y los que hemos visto la corrida en los corrales, creo que mañana deben de embestir ahí toros, porque ya te digo, hay ocho y de los ocho hay que quitar dos y no sabes qué dos quitar.
0: ¿Cómo se hacen las cosas? Como se tienen que hacer las cosas. Por cierto, que Alejandro Talavante hoy ha cortado tres orejas en Torrejón de Ardoz. Juan Ortega ha cortado dos a un toro. Según leo, al primero de su lote, porque lo ha pinchado, pero también ha sido una faena de un gusto exquisito. Y también es otra de las plazas, Javi, donde después del tragantón de Madrid, después del tragantón incluso de Sevilla, ojo, bueno, pues los toreros respiran de otra forma, respiran de otra manera, sienten el cariño mucho más cercano y encima en ese cartel, que hombre, yo no sé si se va a acabar el papel o no, entiendo que no del tirón, pero sí que va a haber una entrada prácticamente de lleno. Y bueno, pues eso no deja de motivar también, ¿no? Es decir, no, yo recuerdo que decía...
3: Sí, sí. Con mucho lujo, ¿no? Está con mucho lujo. Con mucho lujo. Yo he visto la corrida de toros en fotografías y en vídeo y desde luego no puede estar escogida con más mimo, ser de una ganadería ahora mismo que es top y eso también es una garantía y ojalá mañana pues se le envista un toro a cada uno o los dos y se pueda divertir la gente tal y como lo tiene planteado todo sobre el papel, ¿no? Ojalá que sea así. Decías una cosa muy importante sobre ese tipo de plazas, ¿no? Que también en este tipo de plazas no podemos olvidar dos cosas. Casi todos los accidentes más graves, incluso los mortales, llegan en este tipo de plazas. ¿Por qué? Porque el torero está mucho más abandonado que en las tardes de verdadera tensión en Madrid, en Sevilla, en Pamplona, en los grandes escenarios, que es donde el torero está con los cinco sentidos allí puestos. No digo que en Torrejón, en Alicante y en el otro lado no lo estén, pero siempre está uno como un poquito más relajado porque todo invita a ello. Y luego otra cosa, el toreo también evoluciona más en estas tardes porque la creatividad está más a flor de piel, ¿no? El torero puede arriesgar más artísticamente, es decir, cosas que no tiene dominadas, ponerlas en práctica y consiguen esa evolución más en este tipo de escenario donde hay menos presión y sí otros condicionantes que favorecen la puesta en escena y la creatividad de los toreros.
0: Dani, ¿cómo vas a vivir mañana noche? Noche ya del salto de San Juan, ¿no? La del solsticio de verano.
2: No, bueno, la noche que se queman aquí las hogueras, José, es la noche del 24.
0: ¿Del 24 al 25?
2: Del 24 al 25. Yo mañana por la noche, pues si queréis, nos tomamos algo. pero
3: vamos, un café, ver, ¿no? Un café.
0: Nada, tengo que se pone
2: café,
0: nervioso.
2: Que con el café luego no se duerme, Fernando. Escúchame. Claro, la crema de las hogueras es la noche del
0: 24 al 25. Vale, vale. Así pero, es. Pero la noche de San Juan, la que se celebra, la que se hacen todos los rituales.

0: rituales de magia y,
1: en
0: y esas
1: la
0: cosas.
1: Del 24 al 20, la noche del 24 al 25.
0: Ah, vale, vale, vale. Bueno, pues no sé por qué. Así tenía
2: es.
0: Yo.
2: Esto de España no, eso es en Alicante. Pues
0: por la tarde tenemos en Alicante, ¿no? Yo creo que es del 23 al 24.
1: La corrida de Victorino.
3: Sí, sí.
1: Tenemos la corrida de Victorino, que esta mañana la hemos bajado a Corrales.
0: ¿Qué tal la corrida de Victorino? Cuéntame.
1: Pues ha causado un

0: corrida de toros de Vitorino y que tiene su aquel y la gente debería responder porque es una corrida de toros. Y hay dos toros que sirven para Albacete. Ha sorprendido para bien la corrida de toros, que no es una corrida de toros ni chica, ni viene a modo. No, es una corrida de toros. Yo veo toros ahí con tres toros por lo menos, con un punto más fuerte y más aparente aún que la encerrona de Escribano del año pasado.
1: Bueno, fíjate. Allí va a estar en una barrera un íntimo amigo de José Mari, que es Pepi Liria, y que además está muy ducho en la lidia de estos toros de Victorino, con tardes importantísimas. Sin irnos más lejos, pues la de la despedida suya de Sevilla, que bueno, que cortó una oreja, pero que se le pidieron las dos con muchísima fuerza del segundo toro del lote de Pepín, que era el que suponía la despedida definitiva de Pepín en Sevilla. ¿Tenéis algún tipo de ritual? Me da igual que sea de la noche, la madrugada del 23 al 24 o del 24 al 25. Por San Juan, ¿tú tienes algún ritual concreto, Dani?
0: Pues no.
1: ¿No eres de los que escribe lo malo que ha pasado y lo bueno que ha pasado y le pega fuego y no. Eso, ¿no?
0: Nada, yo siempre he ido a los toros, luego me como un poquito de coca antoñina y veo quemar la hoguera aquí cerca de la casa de mis padres.
1: ¿Qué es la coca antoñina? ¿La coca antoñina qué es?
0: La coca antoñina es una coca que se hace salada, ajá, rellena de cebolla con atún salado. Vamos, una exquisita. Mañana cuando vengas te compramos una y la pruebas.
1: Ea.
0: Que te va a gustar.
1: Javi, ¿tú tienes algún ritual para la noche de San Juan?
2: Aquí en Salamanca la verdad es que no tiene gran calado la noche de San Juan, no estamos en una zona de mar, tampoco no son grandes festividades aquí en San Juan, y como mucho alguna que otra hoguera se hace en comunidades de vecinos, y sí que hay mucha gente que quema eso de los malos augurios y los echa ahí al fuego, ¿no?
1: Yo creo que por aquí, por la zona del Levante, hay una cosa que era lo de saltar siete olas, ¿no? Una cosa así, y evidentemente pidiendo deseos, ¿no? Pero me parece que incluso las mujeres que querían quedarse embarazadas saltaban siete veces la ola, en fin, bueno. Fernando, tú.
2: Pero fíjate, José.
3: Te veo un poco brujo. José,
2: en esto de la hoguera de San Juan y de las fiestas de San Juan, podemos comparar, por ejemplo, la gestión empresarial de unas plazas y de otras, ¿no? Hace no tantos años, recuerdo un día de San Juan en Badajoz, en una feria súper larga, donde rivalizaban el Juli y José Tomás, a plaza absolutamente llena, con un abono sanísimo y que había mucha gente, con un calor infernal como el de hoy. Y sin embargo, Alicante estaba ahí debatiéndose entre la vida y la muerte, irregular, y andaba la cosa tambaleándose. Hoy Badajoz tiene una corrida de rejones y solo una corrida de toros. Se prevé que la entrada no vaya más allá de la media, y eso que está anunciado Morante de la Puebla. Y sin embargo, estamos viendo la feria de Alicante, ¿no? O sea, que lo que varía de que esté en unas manos o con una gestión una plaza u otra.
1: El cariño, el argumento, buscar atractivos reales y luego vestirlo todo con
2: y el trabajo diario.
1: Pues. Evidentemente. Y luego vestirlo todo también con un soporte que a la gente la sensibilice, ¿no? Porque tú entras ahora mismo a la Plaza de Toros de Alicante y lo primero que te encuentras, o incluso por fuera en la misma fachada, es Feria de San Juan, Hogueras 2026, Toros, Splá. La relevancia de la figura de un maestro que acaba de cumplir 50 años y con el que vamos a intentar hablar aquí en La Montera la próxima semana, Dani, y al que estáis viendo por la plaza a diario.
0: Yo le he dado un abrazo ahora esta tarde, cuando ha acabado la corrida, casualmente al salir de ver a mis compañeros. Y luego está la plaza adornada por dentro, muy bonita, que la vería Fernando, con fotos del maestro de muchas épocas. Por ejemplo, con el toro Beato de Madrid, hay una foto de Nimes que creo que es de los 80, que es preciosa en blanco y negro. Fotos el día de una corrida en la que yo toreé, que fue de la alternativa de su hijo Alejandro Splá. Está todo muy condecorado. Luego aquí Alicante, la empresa lo está haciendo muy bien porque la plaza está abierta al público todo el año, como visita. Eso hace mucho. Luego se están haciendo actos durante todo el año en el Museo Taurino, trayendo a pintores, trayendo a figuras del toreo, trayendo a poetas. Eso es un caldo de cultivo, creo, muy importante.

0: importante para que luego tengamos los resultados que estamos teniendo en la feria.
1: Bueno, pues precisamente hasta el próximo día 30 de agosto en el edificio de Correos, en el edificio de Correos de Alicante, se va a estar exponiendo una serie de cuadros, de pinturas realizadas por el propio Luis Francisco Esplá, que pintaba de forma terapéutica, incluso estando en activo, que se llama Luis Francisco Esplá, Pasión por Expresar, y que efectivamente son, repito, una exposición de pintura hecha por el propio Luis Francisco Esplá. Con el maestro de Alicante intentaremos hablar la próxima semana, y con Verónica de Haro, que ha sido la comisaria de esa espléndida exposición. Quien vaya mañana por la mañana a Alicante, antes de los toros, quien vaya con tiempo, se puede pasar y ver la exposición, porque solamente está abierta, al ser un edificio público, los días laborables. Dani, que nos vemos mañana por allí, por la plaza, ¿vale?
0: Aquí os espero con mucho cariño y con la ilusión de que mañana y los demás días que queden sigan pasando grandes cosas.
1: Mañana vamos a llegar con el tiempo un poquito justo para los toros, pero después no nos vamos a ir con prisa, ni Fernando ni yo. Javi, un abrazo fuerte.
2: No. Queridos amigos, un abrazo fuerte. A ver qué me tiene Fernando hoy preparado ahí, que estoy yo deseando escucharlo.
3: ¡Anda! Un petardo, ¿qué te voy a tener? Un petardo de San Juan.
1: Bueno, pues vamos a por el petardo de San Juan o a por la puntilla de la Montera, que cada lunes cierra este espacio de toros en Onda Regional, de la voz y firma de Fernando Vera Páez.

En el verano en que Leo Messi se disfraza de Morante, vamos abrigándonos de la canícula al calor del toro. Dicen que solo nos acordamos de Santa Bárbara cuando truena y la patrona de los mineros se acuerda de Alicante cuando escucha 1000 petardos de Mascletá y uno de Morante. Desde arriba debió de escuchar la muerte del primer toro. Le dieron la del pulpo a Campanito, dice Charo Pérez en ABC, como a un Barrabás de las dehesas. Escucharía un coro destemplado que cantaba en polifonía su hijo puta, ladrón. Pero el petardo duró poco. Morante se quitó de encima el olor a pólvora con 3 faroles gráciles, con la ligereza de que el polsa las migas del mantel. Con apenas cuarto y mitad de toro, el de la Puebla trajo desde el mundo de las ideas una faena imposible, clavándose como una sombrilla en esa playa del Postiguet, que es el piso del coso alicantino. Andrés Rocarrey, yo soy el cantante, sabe que han venido a escucharle y entregó al público 2 faenas apasionadas que le valieron el triunfo junto a Manzanares, que jugaba en casa. Por su parte, Marco Golden Boy Pérez volvió a dejar destellos de esa precoz genialidad que asusta tanto a los que le critican. Mientras, Navalón vuelve a triunfar en Alicante para sentarse. Espera el fin de la pausa de hidratación para entrar como un extremo de refresco. Entre tanto, seguimos el Mundial, mientras que en Málaga sacan el capote de las celebraciones por su ascenso y se enteran de que la competición empezó hace ya 2 semanas. No sé si saben que vuelve Morante, pero no importa. Mañana se enterarán cuando le escuchen tirar la última traca de la feria.

0: Los capotes que se sacan siempre en día de fiesta, en el ascenso del Málaga, por ejemplo, o en tantas Champions. Del Real Madrid, man que le moleste a Javier Hernández, que es del Barça. Algún defecto tenía que tener el muchacho.
1: De Alto Cedro voy para Martane, llego a Puerto voy para Mayarí.
0: Hasta aquí la Montera del 22 de junio, preludio de la noche de San Juan. Quemen todo lo negativo y invoquen a todo lo bueno. Hasta el próximo lunes. Recuerden que la semana que viene comenzaremos a las 9 de la noche, una horita antes de lo que veníamos haciéndolo. También en verano adelantamos esa hora. Ahora se quedan con la información general con Alicia Parra en Onda Regional.

0: Son las 11 de la noche.
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0: Hola, ¿qué tal? Muy buenas noches. La Dirección General de Tráfico ha puesto en marcha una campaña especial de vigilancia en carreteras en obras en la región de Murcia. Hasta el 28 de junio, 232 agentes de la Guardia Civil van a controlar unos 19.000 vehículos en una veintena de tramos de carreteras que están en obras. El objetivo es prevenir accidentes y proteger a conductores y a trabajadores. Virginia Jerez, jefa provincial de tráfico.
2: La campaña de control y vigilancia sobre obras en las vías interurbanas de circulación se centra en los trabajos especialmente de conservación de las vías y el posible incumplimiento de la señalización de obras por parte de los conductores, en particular incumplimientos referidos a los límites de velocidad en dichos tramos.
0: Los fallecidos por accidente laboral aumentaron en 2025 en relación al año anterior en la región, pasaron de 8 a 9 personas, pero el mayor aumento se registró en asuntos relacionados con lesiones, que lo hizo en un 132%. Son algunos de los datos estadísticos que ha facilitado la Fiscalía Superior de la región. Hoy se ha reunido con sindicatos, cuerpo de policía, el gobierno regional y la propia Fiscalía para seguir reforzando la persecución de este tipo de infracciones. El fiscal superior, José Luis Díaz Manzanera, explica que este importante aumento en el número de accidentes que acabaron en lesiones se debió fundamentalmente al exceso de celo tanto de médicos como de los propios funcionarios de la Administración, pero que la mayoría de los casos acabaron en sentencias absolutorias.
3: Fundamentalmente en industria, construcción, también en el sector agrícola y en el sector servicio, en los cuatro también se ha producido, pero nosotros entendemos que no ha sido que eso haya supuesto ese aumento tan considerable en las lesiones, sino que se ha producido un gran rigor y celo a la hora del registro.
0: El Ayuntamiento de Murcia pone en marcha el mayor dispositivo de mantenimiento de la vía pública de su historia. Así lo presenta el propio Ayuntamiento. Este servicio contará con 60 operarios y 19 vehículos para atender incidencias en las 59 pedanías del término municipal. La inversión superará los 12.600.000 euros en los próximos 5 años. El nuevo contrato permitirá reducir los tiempos de respuesta. Las incidencias más urgentes podrán atenderse en apenas unas horas y las ordinarias en un máximo de 7 días, lo anunciaba la alcaldesa de Murcia, Rebeca Pérez.
4: Una inversión y un dispositivo que supone tener desplegados 60 operarios y además 19 vehículos que van a estar atendiendo todas las necesidades de la vía pública que puedan surgir, pues, en viales, en carreteras, en carriles, en veredas, en aceras, en calzada.
0: Medio Ambiente intensifica la monitorización del Mar Menor coincidiendo con la primera ola de calor del verano. Los principales indicadores, como el oxígeno, se mantienen en niveles parecidos a los del año pasado por estas fechas, salvo la salinidad, que ha descendido debido a las abundantes lluvias del invierno. El consejero de Medio Ambiente, Juan María Vázquez, señalaba hoy a preguntas de los periodistas que la situación actual del ecosistema es estable y que el foco máximo de preocupación vuelve a estar en las temperaturas y en la entrada de agua dulce por el acuífero, especialmente en la zona de la Rambla del Albujón.
5: ¿Qué puedo decir desde una evidencia científica a día de hoy? Bueno, pues que las concentraciones de oxígeno son normales, la transparencia, los niveles de clorofila son bajos y, por tanto, hoy hay una estabilidad en el Mar Menor similar a la que teníamos el año pasado en estas fechas.
0: De la crónica nacional e internacional destacamos que el exministro de Transportes, José Luis Ábalos, ha sido condenado a 24 años de prisión por el Tribunal Supremo por irregularidades en la compra de mascarillas durante la pandemia, la pena más alta impuesta a un ministro en España, superando las que se impusieron a Eduardo Zaplana, José Barreiro, Rodrigo Rato y Jaume Matas. Ábalos ha sido declarado culpable junto con el que fuera su asesor, Coldo García, de delitos de organización criminal, cohecho, tráfico de influencias y malversación. Con Ábalos son 5 los exministros condenados a prisión en la historia reciente de España, siendo una de las más altas hasta este lunes la de Eduardo Zaplana, exministro de Trabajo y Asuntos Sociales, bajo el ejecutivo de José María Aznar entre 2002 y 2004, que fue condenado en octubre de 2024 a 10 años y 5 meses de prisión por el caso Erial. Y el gobierno de Suiza ha

0: aplaudido este lunes los avances constructivos alcanzados en la primera cita de Estados Unidos e Irán, celebrada en el país helvético, para un acuerdo definitivo entre las partes. Suiza celebra los avances constructivos logrados gracias a los intensos intercambios diplomáticos celebrados en este país entre Estados Unidos, Irán, Pakistán y Qatar, señala el Ministerio de Exteriores suizo en sus redes sociales. Lo dejamos así. Por nuestra parte es todo. Las noticias vuelven a las 6:30 a.m. aquí a Onda Regional de Murcia.
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0: Y vamos ahora con ese contenido que hemos anticipado ya varias veces esta mañana con motivo de la celebración del Día Internacional de la Mujer Ingeniera, que se conmemora cada 23 de junio. El Colegio Oficial de Ingenieros Técnicos Industriales de la Región de Murcia entrega su insignia de oro a la ingeniera María Jesús Puerta Angulo. Reconocen así los ingenieros la brillante trayectoria profesional de esta mujer, que es nuestra invitada. La distinción reconoce una trayectoria profesional marcada por la excelencia, la innovación y la capacidad transformadora. Eso es por lo menos lo que nos dicen desde el Colegio de Ingenieros. Y además hay otro apunte que quería resaltar en estos primeros segundos de presentación, y es que María Jesús Puerta se ha convertido en una referencia internacional después de resultar ganadora del desafío de la NASA de reciclado lunar. Estoy traduciendo a vuela pluma la denominación formal de este reconocimiento, que es el NASA Lunar Recycle Challenge. Bueno, de todo esto queremos charlar un poco, así que saludamos ya a nuestra invitada, a la que agradecemos que esté con nosotros, María Jesús Puerta. Muy buenos días y bienvenida al Mirador.
1: Hola, buenos días, encantada estar con vosotros.
0: Bueno, ¿qué significa para usted este reconocimiento? Porque esto es lo primero y por donde queremos empezar. ¿Qué significa usted que el Colegio Oficial de Ingenieros Técnicos Industriales de la Región le otorgue esta insignia de oro?
1: Pues es un honor, además, viniendo de este colegio, yo he de reconocer, yo soy ingeniera de minas, y que otro colegio, otro colectivo, tenga bien dar esta insignia, para mí es un honor. Es un honor y quiere decir mucho de que la ingeniería, más que nunca, es un campo abierto, estamos en un momento interdisciplinar, multidisciplinar, y súper agradecida, súper agradecida.
0: María Jesús, dice usted que es ingeniera de minas y es un caballo de batalla últimamente, nos lo dicen desde el colegio, pero también se maneja esta información, esta aseveración desde diversas instancias. Es decir, se está tratando de promocionar o de hacer que crezca el interés entre las mujeres por cursar este tipo de estudios. ¿Qué le parece a usted ese panorama? ¿Cree usted que hay suficientes ingenieras? ¿Se siente usted pionera? Son muchas preguntas a la vez, ya lo sé. Pero bueno, ¿se siente usted pionera en ese sentido? ¿Está viendo que haya una progresión, por lo que usted haya podido apreciar, en la incorporación de la mujer a este tipo de carreras técnicas? ¿Cómo lo ve?
1: Pues la verdad que es un progreso lento. Yo he de reconocer que tengo una edad, tengo 57 años, no me considero referente para nada, yo soy una ingeniera como tantas y tantas, pero sí que es verdad que me gustaría que hubiera un poco más de paridad. Tampoco sabría explicar el motivo de por qué no, quizás porque, no sé, nos ponemos trabas, nos ponemos pegas, esto va de personas, yo siempre digo lo mismo, esto no va de género. La ingeniería es un campo apasionante para hombres y para mujeres y todos somos totalmente válidos, claro que sí, no puede ser de otra manera. Pero es verdad que en su momento, cuando yo estudié, pues no existía esa paridad, y al día de hoy ha subido un poco los ratios, pero siguen sin existir esa igualdad, ¿no? Uh-huh. Bueno, yo animo a que cualquier chica que esté dudando y no tenga claro si hacer una ingeniería o no, pues bueno, pueda ver en mí ese espíritu de seguir, ¿no?
0: Uh-huh. ¿Y cuál podría ser la clave para incentivar ese tipo de estudios entre las chiquillas? No sé si todavía arrastramos unos roles de los que es dificilísimo quitarnos de encima, no sé cuál puede ser la clave.
1: Sí, quizás sea eso, ¿no? Quizás hagan falta referentes, ¿no? Gente joven que dé visibilidad. Quizás nos encasillamos pensando que esto es, a lo mejor, vamos a hacer ingeniería, vamos a estar en un mundo cerrado, hostil, y estamos en un momento apasionante en el que cruzas campos. Yo no soy ingeniera aeroespacial y he ganado un challenge internacional de la NASA, ¿no? Cualquiera podría pensar que soy una ingeniera, pues eso, aeroespacial, ¿no? En este caso, ingeniera de minas. Un colegio como el de ingenieros industriales me da una insignia. Estamos en un momento en que pivotamos a otro. La ingeniería lo que nos ofrece es esa visión.

0: multidisciplinar y te puedes pivotar de un campo a otro fácilmente.
1: Me está haciendo referencia a María Jesús Puerta, que es ingeniera de minas y no ingeniera aeroespacial, pero claro, cuando uno profundiza un poco, mínimamente, que tampoco a veces en la radio tenemos tiempo para más, para nuestra desgracia, pero cuando uno profundiza un poco en lo que significa este NASA Lunar Recycle Challenge, se da cuenta de que es una especie de competición impulsada por la Agencia Espacial para desarrollar soluciones tecnológicas aplicables a futuras misiones de exploración espacial. Y aquí es cuando uno hace clic y dice, claro, una ingeniera de minas, si estamos hablando de aprovechar a lo mejor recursos en la Luna, de ahí la idoneidad. No sé si voy bien encaminado o no.
0: Bueno, tiene bastante que ver. Yo estaba un poco en mi zona de confort. Efectivamente, esto es un challenge internacional. La NASA está preocupada un poco por qué hacer con esos residuos de esas próximas misiones Artemis. Yo tengo un máster en ingeniería ambiental. Todo ese mix dio que bueno, yo me vi en condiciones de presentarme, ¿no? De presentarme. Yo vengo además de un reto personal, vengo de un cáncer de mama y era un momento óptimo para demostrarme a mí y sobre todo a mi familia, a mis hijos, que se puede soñar, que se puede soñar en grande, que el éxito no es ganar. En este caso ha venido acompañado de ser la única ganadora internacional, pero no siempre es así y eso no es un fracaso. Estamos en una sociedad en que lamentablemente parece que nos movemos por los triunfos únicamente, ¿no? Y el éxito es intentarlo y si no lo consigues, volver a intentarlo, intentar ser nuestra mejor versión. Y sí, como le decía, pues tiene bastante que ver, ¿no? Efectivamente, en la Luna tenemos el regolito lunar, que son esos minerales, ese polvo, y bueno, pues yo creé un modelo, un digital twin que tiene mucho que ver con eso, ¿no? Con el aprovechamiento de esos minerales para minimizar el impacto de los residuos.
1: La verdad es que esto ya excede la cuestión del desafío que ha ganado usted, pero me imagino que tendrá una opinión más que formada al respecto, porque ha cambiado mucho la perspectiva. Pues se dice, ¿para qué volver a la Luna si ya fuimos en los años 60 y a principios de los 70? Y es que la perspectiva con la que se mira al satélite ha cambiado muy mucho en estos años, y estas misiones con las que se pretende volver a alunizar no tienen nada que ver en cuanto a objetivos con las de entonces, porque parece que estamos pensando en aprovechar incluso recursos de la Luna.
0: Sí, efectivamente. Bueno, en este caso la NASA, por el conocimiento que puedo tener, yo no tengo acceso a información privilegiada, ¿no? Pero la Luna es la estación base para ir a Marte. De hecho, yo ahora mismo ya estoy preparando un challenge para Marte, ¿no? La Luna tiene muchos minerales, estamos a 3 días y está cerca, ¿no? Pero quizás el objetivo no sea tanto la Luna y quizás sea más Marte, ¿no?
1: O sea que hay un campo ahí para que ahora mismo que no se pueda estar escuchando y esté empezando a formarse en el colegio, en el instituto, pueda plantearse enfocar su camino a algo relacionado con esa aventura que sigue en pie, la aventura espacial. Creíamos que había terminado con las misiones Apolo y ni muchísimo menos. ¿Qué otro campo? Y en este caso estoy intentando hacer proselitismo, ¿no? Ahora que estamos también hablando del Día Internacional de la Mujer Ingeniera, ¿qué otros campos se abren desde la ingeniería para tener una vida profesional? ¿Qué podría usted decir pensando en esa gente joven que nos escucha o en los padres de esa gente joven que también nos oye?
0: Pues en la ingeniería, yo no voy a vender mi libro en este caso porque, claro, obviamente soy pro ingeniera, ¿no? Uh-huh. Pero sí que es verdad. En primer lugar, te permite afrontar cualquier reto. Esa formación reglada lo que te permite es eso, que mañana usted me dice a mí vamos a calcular un reactor nuclear y puede que no haya calculado ninguno, en este caso sí, pero si no hubiera calculado ninguno, me da esa capacidad para. Nos encontramos en un momento apasionante en el que el acceso a la información es en tiempo real. Yo he podido acceder a datos reales de las misiones Apolo. Eso hubiera sido impensable antes. Y la ingeniería tiene mucho que ver con la medicina, tiene mucho que ver con la mecánica, con la industria, con cualquier ámbito en el momento en que nos encontramos en que todos esos perfiles se juntan y buscamos equipos multidisciplinares. No nos tenemos en casa en que yo soy ingeniero industrial y me voy a dedicar a hacer naves industriales, sino muchísimo, muchísimo menos. Tú haces esa ingeniería, después te especializas en un máster. Lamentablemente estamos en un momento en que esto va tan rápido que tenemos que hacer la formación continua, nunca mejor dicho, y puedes participar en cualquier ámbito, en el campo de la medicina, de la biomedicina. Vas a encontrar un ingeniero en el campo de la inteligencia artificial. Yo animo a que cualquier persona que sea de ciencias, que le guste, que esté en ese ámbito, que no sabe ahora mismo hacia dónde pivotar, una ingeniería y un máster de especialidad

0: especialización, cualquiera que sea esa rama de la ingeniería, le va a permitir soñar.
1: Uh-huh. Y por último, le pregunto a nuestra invitada María Jesús Puerta, recuerden que ella recibe la insignia de oro a la ingeniería por parte del Colegio Oficial de Ingenieros Técnicos Industriales de la Región de Murcia. Por último, decía que el planteo no me ha pasado desapercibido,

0: Sí. Bueno, en este caso yo ya estoy ahora mismo inmersa, ya he presentado alguna documentación, se finaliza en agosto el resto de documentación y la NASA, pues en este caso está preocupada por hacer el menú para 15 astronautas. Y usted dirá, ¿y qué tiene que ver esto con la ingeniería? Pues mucho. La Marte es un terreno hostil, está contaminado, hay mucho perclorato y yo aprovecho el conocimiento del Digital Twin, del modelo digital que creé en la Luna, en el que tengo conocimiento de los minerales y bueno, pues aprovecho un poco esos minerales para ver si consigo optar al premio en Marte.
1: O sea que están pensando en la dieta de la tripulación que tendría
0: Sí.
1: que emprender tan largo viaje, porque el viaje a
0: Sí.
1: Marte no es cuestión de días, sino que es cuestión de
0: Ya
1: meses.
0: está, ya son meses, ya son 7 meses aproximadamente, efectivamente.
1: Pues es apasionante habernos asomado a esta aventura y fíjense ustedes cómo, acostumbrados como estamos a la imagen cinematográfica de la exploración espacial, estamos hablando de ingenieros de minas que pueden tener muy mucho que decir en esa exploración espacial, en esa investigación y en esa consecución de logros. La verdad es que nos ha encantado asomarnos con usted por esa ventanita y atisbar un poco el futuro. Así que le agradecemos mucho a María Jesús Puerta que haya dedicado unos minutos a los oyentes de Onda Regional esta mañana. Muchas gracias y enhorabuena, claro está, por esa insignia de oro.
0: Muchas gracias a ustedes.
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0: La magia de las plantas, ya saben ustedes que es un espacio que llevamos a medias y sin cuyo concurso no sería posible, con el catedrático de botánica de la Universidad de Murcia, Diego Rivera. Diego, muy buenos días.
1: Buenos días.
0: Hoy estoy particularmente interesado en el tema que vamos a compartir con todos los oyentes, porque es una especie de última moda de las plantas. Y fíjense ustedes que a lo largo de todos los espacios que llevamos compartidos con Diego Rivera, nos hemos referido hasta a asuntos como la arqueobotánica, es decir, que hemos hecho hasta historia de la vida de las plantas, pero rara vez nos hemos metido con un concepto como este en el que podríamos hablar de plantas de moda. Yo creo que hasta ahora no habíamos hablado nunca de algo así, ¿verdad, Diego?
1: Pues la verdad es que me da la impresión que no. Es una sugerencia que me habéis hecho desde Onda Regional y la verdad es que me llamó mucho la atención cuando me llamaste y me dice la productora, oye, ¿y por qué no hablas de coquedama? Digo, anda.
0: Es Celia Quijano, que se ha incorporado al equipo de El Mirador, ya la irán conociendo ustedes, y que el otro día pues hablaba con Diego Rivera, preparando el programa, de unas plantas que están por lo visto en auge y que están de moda. Claro, tú fíjate, Diego, cuando se pusieron, que eso sí lo recuerdo, cuando se pusieron de moda los bonsáis y todo el mundo empezó a marchas forzadas a aprender de bonsáis y luego ya pues se convirtieron en algo muy incorporado a nuestra cultura. Pero esto de las coquedamas, que es de lo que hablamos hoy, sí que a mí me pilló también completamente fuera de juego.
1: Sí, la verdad es que yo tuve que ir a, aunque las había visto, no sabía que aquello se llamaba coquedama, y tuve que ponerme al día, o sea que me ha hecho trabajar.
0: Bueno, ¿qué tienen estas plantas que están tan de moda? ¿Por qué están de moda las coquedamas? ¿Y qué son?
1: Bueno, en principio lo que se considera coquedama no es tanto la planta, porque se aplica a casi cualquier planta de las que se podrían cultivar y que no se haga excesivamente grande, o sea, casi todos los bonsáis. Y lo esencial del coquedama es la bolita, es decir, que las raíces, en lugar de estar en una maceta o en el suelo, pues están en una bolita con esferas de una arcilla que retiene agua y con un poco de sustrato y formando una

0: cubierta de musgo, que es la que le da ese color verde a la esfera, y que es lo que más me preocupa a mí, porque la realidad es que no tengo claro de dónde sale el musgo, y lo que sería totalmente desaconsejable es que el musgo salga de los montes o de las poblaciones, digamos, que hay en los espacios naturales, porque ya nos ha pasado con otra historia de además una tradición popular en una zona de Ciudad Real, que usaban cantidades ingentes de musgo, pero recolectado en el campo.
1: Ah, ¿y este es el caso? ¿Este musgo se tiene que recolectar en otro lado? ¿Cómo va esto?
0: Porque la verdad, a ver, yo he estado indagando y, bueno, se supone que hay empresas que cultivan musgo y que se supone que lo hacen precisamente para abastecer consumidores desde el musgo que se usa para los belenes en Navidad hasta este musgo del Coquedama.
1: O sea que sí que hay proveedores de musgo. Y entonces, ¿cómo se cultiva esto? ¿Cómo se hace? Porque parece que hubiera que cursar una ingeniería para poder cultivar esto, ¿o qué?
0: Sí, de hecho, hay que hacer. Yo no me pondría jamás a hacerlo. Quiero decir, lo veo complicado. Y de hecho hay empresas que te ofrecen cursos para... Bueno, primera cosa es que en Japón, digamos que tienen... los japoneses son muy peculiares en ese aspecto, y a ellos les gusta complicar la vida porque ven en todo esto un sentido, digamos, casi diría místico, religioso y demás. O sea, si uno ve el jardín japonés por excelencia, que son unas piedras que miran hacia el cielo, otras al hombre, otras a la tierra, y muy aislada, y luego rodeada de una grava muy limpia y muy bien trabajada con rastrillo, y eso es la esencia de uno de los modelos de jardín japonés más conocidos. Hasta las complejidades de los jardines de los cerezos y su floración, los arces japoneses, es decir, es muy variado. Ahora, para empezar, Murcia, Cartagena incluso, que está mucho más, y cuando digo Cartagena, toda nuestra costa, que es más húmeda, pues no veo yo fácil el que aquí nos vaya bien el estilo japonés. Por razones de clima, lógicamente, aunque debo reconocer que yo he visitado un jardín botánico muy cerca de Narbona y de Montpellier, en la zona un poco hacia el interior, que se llama la Bambuserie d'Anduis. Es un jardín de bambú, fundamentalmente, y tiene un jardín japonés, o varios jardines japoneses y luego jardines orientales, impresionantes. O sea, orientales, cuando digo, es que tienen hasta un pueblo vietnamita con los animalillos, con los... espectacular. Uh-huh. Y sí les va bien. Es decir, que aquí hay que ser buen jardinero. Yo allí cuando fui había 30 y tantos grados a la sombra en pleno verano y era horrible. O sea que, ¿por qué no estas cosas de Japón nos podrían ir bien aquí también? Posible.
1: Uh-huh. ¿Y por qué crees tú que se ha puesto tan de moda lo de las coquedamas? ¿Es por algo parecido a lo que ocurrió en su momento con el bonsai? ¿Por exotismo? ¿Porque es algo que estéticamente es sugerente?
0: Primero porque es pequeño. Y hoy día el espacio de que disponemos en las casas es muy reducido. Segundo, porque aparentemente es de interior, es decir, incluso yo lo he visto vender, y en internet lo encontrarás, en terrario, es decir, porque el coquedama puede estar puesto sobre una pieza de cerámica, una especie de platito o algo así, bueno, todas las variaciones posibles, o una piedra, o colgado, utilizando macramé o algún otro tipo, y concretamente estos que están en terrario, la mayor parte de ellos lo que hacen es que es como un recipiente de cristal ancho, con una boca bastante ancha y un tapón de corcho, y lo cuelgan digamos, el coquedama de este tapón, con lo cual, pues bueno, lo tienes allí, no te mancha nada, fácil, porque está completamente dentro, y de vez en cuando habrá que abrir un poco para que las plantas puedan respirar un poquito.
1: Se dice que son fáciles de cuidar, pero claro, tú me dices, por otra parte, que el clima de aquí probablemente no es lo que mejor les vaya.
0: A ver, esto típicamente es japonés, y yo para curarme en salud estuve haciendo indagaciones sobre las dos ciudades japonesas de referencia, Kioto, Tokio, y allí llueve 5 veces más que en cualquier lugar de Murcia.

0: Eso ya nos indica bastante. La temperatura media es parecida a la de Murcia o Cartagena, un poquito menos tal vez, pero sobre todo la máxima de verano son bastante más bajas. Y entonces todo esto, pues el musgo, dependiendo de la especie de musgo, aguanta bastante. Las raíces, pues hay que tener en cuenta que yo he visto aquí coquedamas que son de risas, es decir, te meten luego una tilancia. Claro, queda muy bonito, pero evidentemente es un timo, porque la tilancia que no necesita tener raíces en ningún sitio, es lo que llaman la flor del aire, y que lo habréis visto, yo incluso tengo algunas compradas en Asturias y que siguen aquí en Murcia perfectamente y creciendo, lo cual quiere decir que la tilancia, si está a la sombra y tiene un poquito de humedad, o sea, es decir, que algunos coquedamas, pues digamos que es para apariencia puramente.
1: Correcto. Bueno, claro, en este tipo de cosas que están de moda también hay mucho de lo que se da en llamar postureo, ¿no? Que hay que tenerlo y hay que exhibirlo, y de ahí también la oportunidad, sobre todo en canales comerciales con no mucho control, como puede ser Internet, de dar gato por liebre, vaya.
0: Sí, bueno, es que es muy frecuente el... Claro, lógicamente... ¿Qué es lo que te da menos problemas? Pues las plantas que, crasuláceas, bromeliáceas, que no tienen necesidad de estar inundadas o de tener mucha humedad. O sea, ahí esa es una buena elección. El coquedama a veces lo hacen incluso con bonsáis, que en lugar de cultivarlos en el plato típico, lo hacen en unos platos circulares y luego fuera. Yo la verdad es que a mí que me gustan las plantas y las respeto, reconozco que todos estos japoneses son artistas, pero que hacen su arte a base de torturar a las plantas. Y eso me da un poco de pena. O sea, yo veo todos los alambres que le tienes que poner a un bonsai para que aquello tenga aspecto de viejo y demás, aunque no lo sea. O sea, que no es solo la poda, sino hay... Yo, la verdad es que es un trabajo precioso, pero lleva... Y con el coquedama es lo mismo. Es decir, tú estás forzando el crecimiento normal de la raíz de una planta. Y bueno, pero hay que reconocer que queda muy bonito todo lleno de musgo. Eso es verdad, pero ya digo que me preocupa mucho que no estemos arrancando los purgos, no lo esté el que hace el coquedama de lugares donde no debía arrancarlos.
1: Bueno, pues con todos los matices y también todas las consideraciones que sí que tiene su aquel, esa perspectiva de un botánico acostumbrado a cuidar y a querer a las plantas, pues esa perspectiva de los bonsai también nos parece muy interesante. ¿Hay alternativas, digamos, tan fáciles de tener en casa, o incluso más fáciles de tener en casa, sin que las pobres plantas sufran o perezcan al alcance de la mano de cualquiera, y que queden también tanto o más bonitas?
0: Es una buena pregunta. Las plantas son bonitas. El que estén en una esfera de musgo, ya digo que es también una especie de reto personal, pero hay recipientes de cerámica preciosos, incluso depende de los gustos de cada uno, desde los que hacen en Lorca, Totana y demás, todavía los pocos artesanos que nos quedan, que querían muy bien. O sea, hay que tener en cuenta que tenemos, y no digo de las cerámicas granadinas o de estas, que eso ya es un lujo tremendo, pues las cerámicas de Manises metalizadas. Claro, si tú colocas además ahí en un recipiente pequeño, pero vaya, o sea, maceta, ¿no? Colocas cualquier planta, pues te va a ir estupendamente. Uh-huh. Y va a quedar bonito en un interior. Y la planta, pues cualquiera, bromeliáceas, van muy bien, pero evidentemente el problema en los interiores es tener luz y luego el ambiente, porque ahora, por ejemplo, el aire acondicionado pues tampoco les va muy bien a muchas plantas.
1: Claro, esa es otra, con los calores que está haciendo y con la costumbre cada vez más generalizada por estos pagos de tener un buen aparato de aire acondicionado, nos podemos estar cargando la flora interior. Pero bueno, ¿qué posibilidades hay para que el paisanaje que nos está escuchando tenga un elenco lo suficientemente amplio como para tener una planta que no dé mucho trabajo, que es lo que parece que se busca hoy en día, y que sea, pues eso, dura de pelar, que se dice?
0: Sí, sí, sí, bueno... De siempre, hay plantas que son bonitas en invierno, como la clivia, ya puestos, es una bulbosa que está verde todo el año. Y

0: No, sí, es en jardines muy sombríos donde yo no la he probado a decir verdad en maceta, pero sí que he comprado en alguno de los mercadillos algunas macetas que ya eran viejas y estaban reventando. Es decir, que sí que aguantan muy bien en una maceta y cuando está en flor es muy bonita. Lo que pasa, la clivia, por ejemplo, es tan vigorosa y tan, tan fuerte que en casa a poco me asfixia un rosal. Es decir, que luego en el suelo tienes la lucha, pero lucha verdaderamente a muerte entre algunas plantas cuando las tienes muy juntas.
1: Bueno, en definitiva, ¿qué consejo le damos al personal que pueda estar, pues, digamos, un poco impresionado, nubilado por esta planta de la que nos hemos hecho eco hoy, de las coquedamas? ¿Qué consejo le darías tú a alguien que no sea un experto paisajista de bonsáis, a alguien que sea, pues, como yo, a lo mejor incluso torpe con la vida vegetal? ¿Qué consejo le darías con respecto a estas coquedamas? ¿Que mejor experimentar con otra cosa o que hay que atreverse? Que es un reto bonito de encarar.
0: Imagínate que se lo regalan y que lo tiene en casa, pues siempre yo lo recomendaría que más que colgada, que es más complicado, pues que la tenga en sobre una pieza de cerámica plana, que es muy elegante y es la forma normal que en Japón la utilizan. Que yo diría, aunque dicen de vez en cuando meterlo en agua, y hay que hacerlo, es decir, meter la bola entera en agua para que se aten las raíces. Esto en internet tienes un montón de sitios donde te dan instrucciones una vez a la semana o depende de la planta, pero así a priori yo diría que espolvorearle de vez en cuando un poquito con un spray de agua a la superficie del musgo siempre te lo va a agradecer. Y ponerlo en un sitio que tenga luz, pero que no le pegue sol directo ni tampoco el chorro del aire acondicionado. No quiere decir que no haya aire acondicionado, es que si no, no podemos vivir, pero que el chorro de aire, que generalmente es seco porque el aire del aire acondicionado reseca un poco, pues que no le pegue directo, y con eso pues le puede aguantar mucho tiempo.
1: Bueno, pues con eso nos quedamos. Hoy hemos hablado de las coquedamas, de una auténtica moda, plantas que están en auge y que pues el catedrático de Botánica de la Universidad de Murcia, Diego Rivera, nos ha puesto un poco más en la pista de su génesis, de sus cuidados, y ya de paso le hemos dado un repaso al mundo de los bonsáis, a esta estética japonesa y a esta manera de cuidar plantas que tienen los japoneses tan sofisticada, pero al mismo tiempo, quizá no muy de acuerdo con el clima que tenemos por aquí, por la región de Murcia. Como siempre, Diego, ha sido un placer escucharte y nos citamos para la semana que viene.
0: Hasta la semana que viene. Adiós.
1: Hasta luego.
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0: Estamos en Jóvenes y Empresarios, que ya saben ustedes que es el espacio que compartimos y que llevamos a medias con la Asociación Jóvenes Empresarios de la Región de Murcia, CONAGE. Y hoy hablamos de los supercafés. El próximo lo tenemos mañana mismo y vamos a hablar en concreto de ese, pero también queremos hablar un poco de lo que son estos supercafés. Seguro que a ustedes les suenan, porque en más de una ocasión nos hemos referido a un supercafé o a otro en este espacio concreto de la Asociación de Jóvenes Empresarios. Pero bueno, vamos a hablar en general de los supercafés y en concreto del que nos espera mañana 23 de junio. Para ello tenemos con nosotros a Nacho Mirasol de Next Management. Buenos días.
1: Hola, buenos días, ¿qué tal?
0: Y también a Begoña Fernández Talavera de González Talavera Asesores. Buenos días, Begoña.
2: Buenos días.
0: A los dos le damos la bienvenida y bueno, pues cualquiera de los dos puede empezar por explicarme y explicarle sobre todo a los oyentes qué es un supercafé.
2: Pues, ¿quieres yo?
1: Sí,
2: vale. Pues bueno, los supercafés lo que quiere hacer es ayudar a aquellos emprendedores o aquellos que van a emprender en las ideas que tienen, pues desarrollarla y decirle, pues es mejor esta, es mejor aquella, pues te proponemos esto. Y el que ya haya

0: emprendido y tenga pues una duda económica, por ejemplo, o cómo expandirse, o cómo, etcétera, pues allí también lo propone y los mentores pues le ayudamos a aclarar las ideas. Esto lo hace AGE una vez al mes, el Supercafé, y creo que está muy bien y fenomenal.
1: Los dos sois mentores de estos Supercafés, ¿no? Entiendo.
2: Sí.
1: O sea, que estáis acostumbrados a ejercer esta mentoría. Lo peculiar del formato, porque uno puede, qué sé yo, compartir conocimiento y compartir maneras de afrontar retos como son el del emprendimiento de mil maneras, dando conferencias, lecciones magistrales, videoconferencias, etcétera. Pero lo peculiar aquí es del formato, ¿no? El cómo se va produciendo la cosa. Es decir, de alguna manera, por eso se llama Supercafé, porque es un ambiente distendido. Es como si estuviéramos aquí vosotros y yo tomando café y más que una charla formal, es una conversación informal, ¿no?
2: Sí, exactamente, es un intercambio de opiniones. Suelen venir 4 o 5 empresas, cada uno durante 5 minutos presenta su proyecto y sobre todo expone las dudas que tiene. Y entonces, bueno, pues ahí se instala una conversación con los mentores, cada uno le da una idea y luego, después de esa primera hora, pues nos tomamos todo un café conjunto y ahí se hacen un poco más de conversaciones más en detalle, pues con alguien más específico de alguna materia y ya se profundiza un poco más. O sea, que eso tiene esas dos partes. La parte inicial un poco más formal y luego pues un par de horitas de café donde ya se intercambian más detalles concretos.
1: Que lo que se busca es...
0: La más relajada.
1: Claro, la distensión también, y cuando surgen a lo mejor las cuestiones que por el embarazo que supone hablar en público, a lo mejor todo esto por ese, uno
0: no, porque
1: es un poco más reacio.
0: Allí es todo como muy familiar. Es como si has salido con tu amigo a desayunar y entonces le dices, pues mira, es que tengo pensamiento de formar X, lo que sea. Hay un chico que está haciendo una bebida, no voy a decirme, y es muy chulo lo que está haciendo, y entonces él va y cómo lo hago, qué paso a seguir, y a lo mejor él le puede ayudar en una cosa y yo le puedo hablar de la parte financiera y de la parte de todo lo que necesita para poder montarse, de todo lo que tiene las actividades que...
1: Me voy a aprovechar de que tengo aquí un par de mentores que me imagino que estáis en más de un supercafé y en más de dos. ¿Cuáles son las dudas más frecuentes? Porque tiene que haber alguna que siempre sale. Digo yo, no sé.
2: Bueno, yo creo que al final hay una cosa común, que es siempre el cómo conseguir los clientes, ¿no? Al final yo creo que eso es un poco común en todo y yo creo que es un poco el eje de todas las empresas, las nuestras también. Y al final los clientes son los que te dan la gasolina para poder crecer. Y yo creo que eso es un poco una de las dudas comunes, ¿no? ¿Cómo busco clientes?
1: Bueno, vamos a centrarnos, decía yo a los oyentes que íbamos a hablar de los supercafés en general, que es lo que hemos hecho hasta ahora, ¿no? Describir un poco lo que es un supercafé, pero que íbamos a referirnos a uno concreto que se nos avecina mañana. Contadnos.
0: ¿Yo? Vale. Pues al final todos los supercafés suelen ser iguales. Van 3 personas o 4... Cuando digo 3 o 4 personas, es para exponer lo que ellos quieren hacer, o sea, el proyecto que ellos tienen. Luego hay otras personas que, bueno, tienen intención de empezar, pero están ahí más paradigmas y entonces pues van a escuchar y ver cómo es. Luego estamos los mentores, que somos bastantes, y vamos, ellos exponen, como ha dicho mi compañero, durante 5 minutos. Y bueno, primero hay una presentación de toda la mesa, nos presentamos, decimos quiénes somos y luego ya empezamos con la exposición, ¿correcto?
2: Sí. Exacto, sí. Cada uno presenta su proyecto durante 1 minuto o 2 y presenta su duda y...
1: ¿Y mañana qué va a ocurrir? Mañana día 23 hay una nueva edición, si no entiendo mal, en la Clínica Oftalmológica de Murcia. ¿Alguna peculiaridad que tenga la sesión de mañana?
0: En principio, pues es el sitio donde lo vamos a hacer. Nos hacen una charla, nos dicen cómo ellos empezaron, cómo están actualmente y el cómo han ido creciendo progresivamente, que eso a los que van a ser autónomos pues les viene muy bien, porque hay gente que se piensa que hacerse autónomo

0: es tener ya una buena cartera de clientes, es tener ya una economía sostenible, y no es así. Uh-huh. Todo empezamos poco a poco y con esfuerzo.
1: En este caso será la clínica oftalmológica de Murcia la que también ponga un poco en pie su experiencia, ¿no? De cómo les han ido las cosas.
0: Sí, lo que le he dicho, que al final ellos no hacen lo que es, pues, comentarnos todo lo que es el trayecto de su vida laboral.
1: Uh-huh. Y la cuestión, según tengo aquí, es de 9:15 a 11:30 en este, y no sé si hay todavía plaza libre, pues si hay alguno que nos esté escuchando y que diga, ah, pues yo, a mí esto me interesa, yo quiero...
2: Bueno, participar. Siempre hay plazas libres para acudir a, como oyente, y tomar un café y practicar, eso siempre está disponible. Uh-huh. Lo que sí se hace una previa en la gente que quiere presentar la empresa, con idea de que esté un poco más organizado. Bueno. Entonces, bueno, estaba echando un vistazo aquí, ellos siempre nos envían antes, bueno, lo que estabas comentando, las empresas que hay, un poco con las dudas, para que nosotros podamos echar un ojo, ver un poco de qué va la empresa, qué piden, aunque, bueno, como decía ella, casi siempre es lo mismo, ¿no? Y, o sea, que siempre hay gente que se apunta, pues, de oyente, que a lo mejor de primera no se atreve un poco a presentar su proyecto, pero bueno, lo que decía ella antes, cuando ve que es un ambiente muy distendido y muy cómodo y muy tranquilo, pues a la siguiente sí van y lo presentan. Uh-huh. O sea que esa es un poco la dinámica. Pero sí, todo el mundo está invitado, todo el mundo puede venir sin ningún problema.
0: AGE siempre tiene los brazos abiertos para todo el mundo.
1: Bueno, pues ténganlo en cuenta, este martes 23 de junio de 9:15 a 11:30, una nueva edición de estos supercafés, esta vez en la Clínica Oftalmológica de Murcia, y habrá sucesivas ediciones porque cada semana, me decís, hay un supercafé.
0: Cada mes.
1: Bueno, pues de aquí al mes próximo tenemos una nueva cita, sí, con vosotros o con algún otro amigo de AGE, de la Asociación de Jóvenes Empresarios. Listo, ¿alguna cosa más que se me haya podido a mí escapar?
0: Nada, un encanto, un placer de estar aquí.
2: Eso se trata. Para que todo el mundo que tenga sus proyectos se anime, y que siempre estamos dispuestos a echar una mano en lo que podamos.
0: Y recomiendo AGE al 100%, porque de verdad que para los nuevos autónomos, aquellos que tengan un proyecto donde mejor pueden estar arropados, es en AGE.
1: Dicho queda.
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1: Estamos en UCOMUR Informa, en efecto, un espacio, ya saben, subvencionado por la Región de Murcia, y en el que abordamos los 40 años de historia de UCOMUR, de la Unión de Cooperativas de la Región, la Asamblea General que se celebraba recientemente y cuestiones de futuro, sin ir más lejos, alguna relacionada con el empleo este mismo verano. Eso, entre otras muchas cosas que irán surgiendo durante la conversación que vamos a mantener con el presidente de UCOMUR, Juan Antonio Pedreño. Muy buenos días, señor Pedreño.
5: Hola, ¿qué hay? Buenos días.
1: Bueno, el año pasado, y porque era el año del cooperativismo y porque Murcia se convirtió en el epicentro de la economía social, hay que decir, o podríamos decir, del mundo, bueno, nos pueden tachar de pretencioso, pero la verdad es que se organizaron sí, eventos de calado internacional. Digo, el año pasado fue muy, muy, muy complejo, muy prolijo, y se escapó el momento propicio para celebrar 40 años. En la Asamblea General que celebraban ustedes recientemente sí que hubo oportunidad para detenerse un poco a mirar atrás a esas 4 décadas de historia del cooperativismo, de la economía social en la región, ¿verdad?
5: Bueno, la verdad es que hicimos un ejercicio el año pasado, diría, de solidaridad, porque lo que no quisimos fue, en el marco de un año donde Murcia fue capital española de la economía social y también el año internacional de las cooperativas, no quisimos restar protagonismo con un evento que fuese la celebración de los 40 años de UCOMUR. Por eso que hemos querido hacerlo este año. Además, bueno, yo creo que ha sido muy positivo. Hemos hecho un repaso de cómo ha ido el avance en todo este tiempo y sobre todo de la situación actual, lo que UCOMUR ahora mismo aporta a la sociedad, el empleo que está creando y sobre todo, y algo muy importante, los cambios que se tienen que producir en el futuro para que sigamos estando en vanguardia de la creación de empresas y empleo en España, modernizando las estructuras cooperativas, abordando sectores emergentes, dando más competencias a los trabajadores y a los socios, planteando un nuevo programa formativo en esto.

0: en estas competencias actuales transversales que son necesarias para todos los modelos de empresa. En definitiva, hemos planteado un nuevo UCOMUR 2.0, coincidiendo con el primer año de la quinta década de UCOMUR, y yo creo que el otro día en la Asamblea generó muchísima expectación, muchísima ilusión, diría, en definitiva, estos planteamientos que estamos haciendo, que además van a coincidir con la inauguración de unas nuevas instalaciones que tiene UCOMUR, donde vamos a poner en marcha pues la Academia de Emprendimiento Juvenil de la Región de Murcia, por la que queremos que pasen todos los centros públicos y privados y concertados de los alumnos para conocer de primera mano ahí cuáles son los sectores emergentes de futuro por los que la economía, por los que las cooperativas y la Región de Murcia se van a decantar en los próximos años. Y en definitiva, claro, coincide con unos eventos, como digo, que van a transformar de alguna manera las propuestas que la organización ha venido haciendo, pero sobre todo las propuestas que empezamos a hacer a partir de ahora también.
1: Ese UCOMUR 2.0 que tomaba carta de naturaleza en esa asamblea celebrada recientemente. Me pica la curiosidad, Juan Antonio, ¿nuevas instalaciones para cuándo estarán dispuestas?
0: Pues están acabándose ya prácticamente este mes. Yo creo que las vamos a fijar la fecha de inauguración, si no pasa nada. No queremos que el verano, ya sabemos todo lo que pasa en Murcia en el verano. Entonces lo normal es que la hagamos la inauguración los primeros días de septiembre, la primera semana de septiembre. Vamos a contar con el presidente de la Asamblea Regional, que nos marque una fecha él para septiembre, y con la fecha que nos marque haremos la inauguración de las nuevas instalaciones, que yo creo que van a significar, como decía antes, un antes y un después en lo que UCOMUR puede aportar a la sociedad de la Región de Murcia.
1: Ahora mismo la sede de UCOMUR, bueno, prácticamente somos vecinos con Onda Regional, está muy cerquita, sí, por así decirlo, del Parque de la Seda. Sí. ¿La nueva dónde queda, Juan Antonio?
0: Queda en Ronda Sur, en la avenida detrás, prácticamente en la avenida más ancha detrás del Hospital Quirón. Uh-huh. Prácticamente muy cerca de donde romperá la pared para la estación de autobuses. En unas instalaciones bastante interesantes, bastante, bastante espaciosas en este sentido, y que de alguna manera, como digo antes, pues van a suponer un valor añadido para todas las cooperativas que están asociadas a nuestra organización, porque van a poder disponer de forma gratuita de espacio dentro de despachos para utilizar las instalaciones sin costo alguno, simplemente por el mero hecho de ser entidades socias de nuestra organización, en definitiva.
1: Es decir, que una nueva sede que servirá como espacio para seguir creciendo y que facilitará esa nueva sede, esta andadura de UCOMUR 2.0. Es que nos ha llamado la atención también lo que ha dicho de los cambios, ¿no?, de la modernización,
0: sí, bueno,
1: de los sectores emergentes y de la formación. Ha mencionado usted la Academia, sí, de Emprendimiento Juvenil, y eso tiene que ver con la formación, que se va a convertir en una herramienta indispensable en el futuro para la economía social.
0: Sí, bueno, por un lado, las instalaciones que tenemos actualmente se van a convertir en un centro de formación más moderno que el que en este momento tenemos. Por tanto, habrá más medios, los espacios serán 100% dedicados a la formación aquí. También tenemos formación en las instalaciones donde vamos. Lo que estamos planteando es que los alumnos y las alumnas que están hoy en secundaria, saliendo de secundaria, y que optan por estudiar un bachillerato o una formación profesional determinada, deben de conocer cuáles son los sectores emergentes que van a hacer que funcione la Región de Murcia en los próximos 10 años. Esto es indudable, que una persona no puede terminar educación secundaria o no puede elegir un ciclo formativo si no sabe si ese ciclo formativo en 5, en 10 o en 15 años va a tener viabilidad o va a ser una actividad caduca y agotada, ¿no? Por un lado eso. Segundo, hay que conocer cuáles son las competencias transversales que van a afectar a todas y cada una de las profesiones de la región, o a la gran mayoría, por decirlo de alguna forma, porque hay una serie de competencias transversales que son comunes a todas las actividades. Bueno, pues eso es lo que pretendemos, que esas competencias transversales se formen y formen las mejores competencias hacia los socios y los trabajadores de las cooperativas, incluso hacia los desempleados, a los cuales le daremos esas competencias, pero al mismo tiempo les diremos también que pueden incorporarse al mundo laboral a través de una empresa en esos nuevos sectores emergentes bajo la forma cooperativa. O sea, esto realmente es un círculo, y lo que pretendemos es cerrar el círculo de competencia, formación, actividades, sectores, para que al final el conjunto de todo eso termine siendo una cooperativa de trabajo social de la región de Murcia, se cree empleo, sigamos siendo la primera región de España en creación de cooperativas y, por tanto, sigamos creando empleo para miles de personas, como ha ocurrido en el 2025, casi 3.000 nuevos empleos.

0: en las cooperativas, o como la perspectiva que tenemos en 2026, que son 2.100 nuevos empleos en las cooperativas de la región. Y eso es lo que pretendemos en definitiva.
1: Uh-huh. Otra cuestión que tiene que ver con esto que acabamos de mencionar y que ha salido a colación, los denominados sectores emergentes en los que UCOMUR lleva tiempo haciendo especial hincapié. ¿Cuáles podrían ser esos sectores emergentes? Tengamos en cuenta que estamos en un momento en el que padres de jóvenes pueden estar tomando decisiones en consenso con ellos sobre su futuro. Momento también en el que mucha gente toma la decisión de por dónde va a orientar su vida en lo académico. ¿Cuáles serían esos sectores emergentes en los que vamos a encontrar oportunidades en el futuro?
0: Bueno, el Fórum Económico Mundial hace unos días hizo un estudio y dijo que iban a desaparecer 92 millones de empleos en los próximos 10 años en el mundo, pero iban a crearse 174 millones de empleos en el mundo. Por tanto, hay un superávit de más de 80 millones de nuevos empleos en el mundo. Y señalaba algunos sectores emergentes, que coinciden además con los que el estudio nuestro en la región de Murcia determina. Hablamos de digitalización, competencias digitales, tecnología, información, formación, educación, economía de los cuidados. Bueno, en definitiva, todo esto unido a energía, economía circular. Bueno, son sectores que nosotros hemos determinado como emergentes, pero casualmente están coincidiendo con los sectores que el Fórum Económico Mundial ha señalado como sectores emergentes en el resto del mundo. Todos estos sectores tienen algo importante y algo común, y son una serie de competencias que afectan a todos ellos. Por tanto, el desarrollo de las empresas y de las personas tiene dos vías. Por un lado, tienen que adquirir unas competencias específicas en función de lo que vayan a ir, y unas competencias transversales. Y eso es lo que pretendemos darle a las personas que estén con nosotros y que acudan a nuestros centros de formación. Unas competencias específicas y unas transversales. Y eso, unido a lo que van a aprender en los institutos, en los centros de formación profesional, etcétera, debe de mejorar, sin duda alguna, la cualificación y, por tanto, la competitividad de las empresas de nuestra región y de las personas jóvenes que se van a incorporar a estas empresas. Porque la región de Murcia necesita mejorar, diría, la competitividad de muchas de las personas. Y ese es uno de los objetivos que UCOMUR 2.0 se plantea para el futuro.
1: Juan Antonio, yo lo que estoy percibiendo es que en UCOMUR están más o menos preparando y anticipando el futuro con cierta certeza, por lo menos con información de hacia dónde van las tendencias y dónde hay que estar, dónde no podemos dejar de estar. La pregunta concreta que hago es, ¿la normativa, el caparazón, el acompañamiento administrativo, tanto en la región de Murcia como a escala nacional y europea, porque en los tres ámbitos desarrolla su actividad el presidente de UCOMUR, que también es presidente de las cooperativas a escala nacional y europea, digo, ¿qué tal acompaña la normativa, la administración, el entorno para facilitar que la economía social progrese y pueda enraizarse en esos sectores emergentes en el concierto de la región de Murcia, en todo el Estado y en toda Europa? ¿Qué tal acompañan las normativas?
0: Tenemos la obligación de apretar, por decirlo de alguna forma, tanto en el Estado como en Europa, para que esta formación y estas competencias se sigan promoviendo. Es verdad que ahora estamos en una etapa nueva en Europa que luego va a ir descendiendo hacia los diferentes países, que es el próximo marco financiero del 2028 a 2034. Ese marco financiero está marcando nuevas prioridades. Los presupuestos europeos ahora tienen dos ámbitos donde tienen que dotar muchísimos millones, que son la defensa y los aranceles, que es las cuestiones impuestas por el gobierno americano en este caso, ¿no? ¿Dónde va a sacarse ese dinero? Pues, por ejemplo, Alemania ha quitado 36.000 millones del ámbito social, del ámbito de empleo, etcétera, 36.000 millones, y los ha pasado a defensa. Estamos trabajando para que esto no lo haga Europa con carácter general y, por tanto, se sigan potenciando los recursos que tienen que venir a cada país. Y aquí viene el segundo nivel. Cada país va a recoger fondos de Europa y tenemos que priorizar, tenemos que seguir trabajando para que se prioricen las políticas de empleo, las políticas sociales, las políticas de que ponen en el centro a las personas para que efectivamente esas personas tengan un futuro en el que puedan apostar por él. Por eso, la escala Después del Estado viene la región, y por tanto aquí en la región de Murcia

0: queremos priorizar también las políticas sociales, las políticas de economía social, las políticas cooperativas y, por tanto, la mejora de las competencias para que estas personas puedan tener un futuro y una mejor calidad de vida. O sea, son tres escalones: Europa, España y la región.
1: Uh-huh. Otra cuestión que queremos tratar con Juan Antonio Pedreño en este momento en el que estamos hablando de SEUCOMUR 2.0, estamos haciendo balance de 40 años, digamos, de éxito, sin falsas modestias, pero también siendo conscientes de lo que estamos hablando. ¿Cuál es el secreto del éxito del cooperativismo en la región de Murcia? ¿Por qué en Murcia ha funcionado también esta fórmula y cómo se puede exportar esa fórmula?
0: Bueno, yo creo que en Murcia lo que hemos pretendido trasladar a los ayuntamientos y a la región de Murcia y a los diferentes partidos políticos es que lo que estamos haciendo es trabajar por el bienestar de las personas, que en definitiva es trabajar por la mejora de la región de Murcia. Y esto ha calado en el ámbito político, ha calado en los diferentes partidos políticos y solo tenemos que ver en la representación que hemos tenido en nuestra última asamblea, donde ha habido más del 50% del total de los diputados que están presentes en la Asamblea Regional de Murcia. Por tanto, esto es un respaldo absoluto a las políticas que realizamos en este sentido desde UCOMUR o desde el cooperativismo de la región. Se ha consolidado el cooperativismo, por ejemplo, en el sector agroalimentario, como un elemento, como un instrumento fundamental para todo el sector agrario. Y esto también yo creo que es conocido y relevante. Y el cooperativismo para el resto de los sectores de la región está proporcionando miles y miles de empleos. Yo creo que en definitiva lo que hemos trasladado, hemos puesto delante de los ojos, diría, de los responsables políticos, de las instituciones, que es un modelo que funciona, que es un modelo que está dándole respuesta a muchísimas personas. Solo en este año tenemos que pensar que estamos ahora en mitad de junio, y van más de 65 cooperativas constituidas en la región de Murcia, o sea, más del 50% de todas las que se crearon el año pasado, cuando al final los meses de septiembre, octubre, noviembre y diciembre son meses intensivos en creación de empleo y de empresas. Por tanto, creemos que este año incluso superaremos los datos del año pasado. Por hacer una referencia comparativa en este sentido, Murcia, que parece que es normal que en una región como Murcia se creen 120, 130 o 140 cooperativas, pues por ejemplo en Extremadura están creándose 10, en Asturias están creándose 5, en Navarra, que es la segunda, se están creando 100, que es la segunda, en el País Vasco 70, en fin, en definitiva estamos en unos números que parece que son normales, porque llevamos muchísimos años creando más de 100 cooperativas cada año, pero no son normales, ni son habituales, ni ocurren en el resto del Estado. Y esas políticas, yo creo que lo que hemos hecho ha sido demostrarle a los responsables institucionales y políticos de la región que funcionan, que crean empleo, que dan respuesta a muchas personas y que mejoran la calidad de vida de ellas. Por tanto, eso yo creo que es el secreto que hemos tenido. Tenemos relación con los municipios, con los ayuntamientos, contacto directo con cada ayuntamiento, trabajamos con las personas en su propio municipio. Bueno, una dedicación del personal de UCOMUR y de toda la entidad de UCOMUR volcada 100% para que efectivamente cada vez más personas encuentren en el cooperativismo la solución a su entrada al mercado laboral.
1: La tasa de supervivencia de esas empresas, porque a lo mejor habrá quien se plantee, vale, de acuerdo, se crean más de 100 cooperativas al año, ¿la tasa de supervivencia es apreciable también o hay muchas empresas que son una prueba y luego desafortunadamente no tienen éxito?
0: Bueno, hay de todo, pero el estudio último que se hizo por parte de la Dirección General demuestra que más del 70%, creo que era el 70% aproximadamente, de todas las cooperativas que existen tienen más de 10 años de vida. O sea, todas, el 70% más de 10 años de vida, que es donde marca la primera. Evidentemente tenemos cooperativas, no sé, por ejemplo, yo le diría que todas las que están en el sector de enseñanza tienen más de 40 años, pero es que hay muchas más cooperativas en el resto. Todas las agroalimentarias, que son prácticamente 100, tienen todas más de 40 o 50 años. O sea, estamos hablando del sector agroalimentario y del sector de enseñanza, ya son casi 200 cooperativas que tienen más de 40 años. Pero tenemos EFAME, cooperativas industriales, que todas tienen 10, 15, 20 años. Por tanto, yo diría que hay una solidez importante en la vida de las empresas cooperativas que se crean. Pero como todo, evidentemente, se crean unas y desaparecen otras, como ocurre en cualquier sector, en cualquier ámbito de la región de Murcia.
1: La última que le planteo, señor Pedreño, tiene que ver con la coyuntura en la que estamos ahora mismo. ¿Los meses de verano son meses en cuanto a empleo en los que la economía social se resiente, o por el contrario son meses también, como ocurre en sectores como el hostelero, en los que el empleo va

0: Esperanza? ¿Qué perspectivas tenemos para este verano?
1: Bueno, en la Asamblea Regional, en la Asamblea de Ucomul presentamos un informe que viene determinado por la propia Dirección General de Economía Social del Gobierno, donde demuestra que todos los meses del año se han creado cooperativas, todos los meses del año. ¿Qué ocurre? Que efectivamente julio es un mes en donde todavía hay mucha actividad y se pueden crear cooperativas. Agosto se han creado, pero evidentemente menos, porque yo creo que todos somos conscientes de que el mes de agosto en la región de Murcia es un mes, hombre, no diría que inhábil, ¿verdad?, porque no lo es, pero para determinados sectores y determinadas actividades no es el mes más adecuado para creación, ¿no? Por eso muchísima gente lo que hace es avanza su proyecto, nosotros se lo analizamos y normalmente en septiembre, octubre, noviembre se produce un impulso importante de nueva creación de empresas para poner en marcha cooperativas. Por tanto, son meses que se crean a un menor ritmo que el resto de años, pero que preparan sobre todo el último cuatrimestre, donde sí efectivamente se produce un crecimiento importante. El año pasado yo creo recordar que en torno al 35% del total de las cooperativas se constituyeron en los últimos cuatro meses del año.
0: Pues en esos meses del año nos fijamos también, porque a la vuelta del verano, en los primeros días de septiembre, las primeras semanas de septiembre o así, contamos con esa inauguración, con esa puesta de largo de la nueva sede de las nuevas instalaciones de Ucomur, que será seguramente una cita ineludible en el calendario. Ese aspecto y otros que ha compartido con nosotros Juan Antonio Pedreño de la reciente historia de Ucomur y sobre todo ese Ucomur 2.0, de los sectores emergentes, de la formación, de tantos aspectos, han nutrido nuestro espacio de hoy de Ucomur Informa, ya saben, un espacio subvencionado por la región de Murcia. Agradecemos al presidente de Ucomur, Juan Antonio Pedreño, que nos haya dedicado unos minutos esta mañana. Gracias y buen día.
1: Muchas gracias a vosotros y os invitaremos lógicamente a esa inauguración de las nuevas instalaciones, por supuesto que sí. Gracias.
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0: El espacio gastronómico Mercado de Correos es reconocido por autoridades y por el colectivo Talentismo como espacio amigable para las personas con trastorno del espectro autista. Hace unos días recibieron una placa que certifica que su personal y locales están preparados para dar un servicio adaptado a las familias con miembros con este tipo de trastornos. El Mirador estuvo allí y habló con ellos. Adelante, Alejo. Alejo Lucas.
3: Muy buenas a todos los oyentes del Mirador. Estamos en el Mercado de Correos. Hace muy poquito conocíamos, se hacía oficial, que Mercado de Correos, este espacio gastronómico en el centro de Murcia, es también un espacio amigable para todos, en concreto para aquellas personas que tengan TEA, trastorno del espectro autista. Con Talentismo llevan trabajando durante meses para alcanzar pues el trato necesario para estas personas que necesitan una adaptación para poder también disfrutar de la gastronomía y del ocio en el centro de Murcia. Con nosotros está Francisco Gil. Paco Gil es el director del Complejo Mercado de Correos. Muy buenas.
4: Muy buenos días, ¿qué tal?
3: Nos han dicho que llevan meses preparándose para afrontar este paso, que ya tienen experiencia y hábito con personas TEA. ¿Cómo se acoge como usuarios, como consumidores, como clientes, como amigos a personas con TEA aquí en Mercado de Correos?
4: Muy bien, pues sí, bien, como dices, llevamos ya meses trabajando en esto y formando al equipo para que todo el equipo, ya sea de la parte gastronómica como la parte de ocio, estén preparados, sobre todo para hacerle la bienvenida más fácil, las reservas, el servicio, cualquier cosa que necesiten. Solemos tener un motor de reservas en el cual nosotros ya cuando ellos vienen ya sabemos, tenemos detectada esa reserva para los tiempos de espera, que a ellos les suelen afectar mucho, que no tengan tiempos de espera. Juguetes para antiestrés, cascos para proteger del ruido y que no tengan ese sobreestimulación y no se pongan nerviosos. Todo lo que sea ayuda para esta gente, que a nosotros nos interesa mucho, sobre todo para que se sientan acogidos y que no sea una barrera social el poder ir a un restaurante, el poder disfrutar también del ocio, que creo que es para todos un derecho.
3: Nos han explicado que no es un espacio delimitado como si estuvieran aparte, no, sino es todo el Mercado de Correos. ¿Cómo arranca ese servicio? ¿Cómo se les cuida, se les mima? ¿Cómo se les trata?
4: Normalmente tenemos personas en puerta, ya sean controladores de acceso o incluso host, que están recibiendo y pasando todas las reservas. Ellos directamente, ya cuando saben que esa reserva es de que está

0: hecha para gente con autismo, cualquier mesa, o sea, no tenemos una parte que los separamos, a no ser que ellos lo pidan así. También tenemos salones reservados con iluminación más tenue, más tranquilos, con menos gente. Si se pide de esa manera, también podemos hacerlo, también tenemos salones preparados. Pero si no, cualquier mesa se la adaptamos para ellos. Ponemos una persona, un responsable, un camarero, para que esté pendiente de esa mesa, sabiendo que, oye, que van a ser peticiones especiales y a lo mejor pues quiere un tipo de plato sin esto o es algo delicado. Vamos, cualquier cosa que ellos pidan van a estar ayudados por nuestra parte.
1: O sea, los últimos meses, además de los típicos carnet de manipulador de alimentos que hay que renovar, la experiencia, la sumillería, coctelería, también formación en autismo.
0: Además, con tantísima rotación de personal que está sufriendo la hostelería en este caso, tenemos que hacerlo de manera mensual o bimensual, porque claro, cada dos meses ha cambiado el equipo, se han ido uno, entran otros y tienen que estar todos preparados, porque si no, si llega una reserva y no saben nada, pues también quedamos en un mal lugar y no es lo que esperamos. Esperamos que cualquiera pueda disfrutar del espacio y que esté todo preparado para cuando ellos necesiten.
1: Paco Gil, director del Complejo Mercado de Correos, muchísimas gracias.
0: Gracias a ustedes.
1: Vamos a conocer ahora uno de esos ejemplos. Estamos en esta presentación que se ha hecho, pues han venido algunos usuarios de Talentismo, que es quizá la asociación, el colectivo que ha trabajado mano con mano con Mercado de Correos para llevar a buen puerto esta iniciativa. Y entre los usuarios pues está Jaime. Según nos cuentan, Jaime es un incondicional, un habitual de Mercado de Correos e incluso de Invernadero, que es la sala de fiestas más nocturna. Para saber de verdad hasta dónde llega esta afinidad y el trato que recibe, estamos con Fica, que es la mamá de Jaime. Muy buena.
2: Hola, muy buenas.
1: O sea, que tiene usted a su hijo aquí todo el día metido.
2: bueno, eso es lo que a él le gustaría, estar todo el día aquí. Pero bueno, aquí venimos pues sobre todo los fines de semana, cuando se puede, pues venimos sobre todo a la zona de restauración. A Jaime le gusta desde siempre. Le gusta salir pues a comer fuera o a cenar fuera con la familia o con amigos. Aquí siempre nos han atendido súper bien en el Mercado de Correos, han empatizado. A partir de ahora sí que esto es un entorno accesible para personas con autismo, pero para nosotros ya lo es desde hace mucho tiempo. Así que ahora pues se van a mejorar muchas cosas en el sentido que junto a Talentismo pues se han trabajado. Pero para nosotros siempre han empatizado, nos han ayudado y también, como antes has comentado, en la zona de Invernadero, a Jaime le gusta mucho la música. Por suerte, a día de hoy no tiene sensibilidad auditiva, como hay otros chicos o chicas con autismo que sí la tienen. Y entonces pues le gusta mucho entrar a la zona de Invernadero, escuchar música y a bailar y a participar pues de la fiesta que se presente.
1: Estamos entonces en la honrosa excepción de la norma, y es que aquí a Jaime pues se le adapta y él lo disfruta sin esa sobreestimulación. Entiendo, por tanto, que, por ejemplo, las familias que tengan algún miembro con TEA lo tienen difícil para salir y para hacer cualquier tipo de ocio normal.
2: Pues sí, las familias con personas, la familia con TEA, tienen dificultades, también dependiendo de cómo esté afectado el chico o la chica. Pues ya que digo, porque hay tantas personas con autismo como diferentes son. Todos no son iguales, hay unos que tienen sensibilidad auditiva, otros no, hay unos que les cuesta mucho las esperas, a otros no, son muy diferentes. Pero claro, ante esa diversidad lo que necesitamos las familias es que cuando acudimos a cualquier sitio, pues se nos facilite una adaptación para poder hacer una vida en sociedad como cualquier otra familia. Las familias también ahí pues ponemos nuestra parte de, claro, yo la primera vez que salí con mi hijo a comer fuera o a un teatro o a un concierto incluso, porque Jaime
1: le encanta la música, lo he dicho.
2: Le encanta la música, hemos estado en conciertos tanto aquí en Murcia como en la Plaza de Toros, que también nos han facilitado muchas cosas, como en Madrid, en el Movistar Arena, vamos.
1: Anda, la de conciertos que lleva Fica, gracias a que voy con Jaime.
2: Y claro, pues las familias tenemos también que poner de nuestra parte para que ellos se vayan acostumbrando. Lógicamente, la primera vez que vas a un sitio de estos no puedes esperar que tu hijo esté una hora, hora y media. A lo mejor está 10 minutos, pero poco a poco esa adaptación se va haciendo. También Talentismo, la asociación, nos ayuda mucho con ellos a trabajar todas esas adaptaciones. O sea que es una cosa de todos, de las familias, de los chicos, de la asociación y de la sociedad.
1: Muy bien, Fica, pues... Fica, mamá de Jaime, nos alegramos mucho que siga descubriendo muchos conciertos y disfrutando con Jaime, con toda la familia, y poco a poco que la sociedad vaya tomando conciencia y adaptándose. Muchísimas gracias.
2: Eso es súper importante y gracias a vosotros por darnos visibilidad y y hacer que esto sea visible a todo el mundo.
1: Gracias.

0: a vosotros por vuestro trabajo que supera más allá el amor maternal. Muchísimas gracias.
1: A ustedes.
0: Vamos a seguir hablando con otro como gran papá de todos en talentismo, que es Javier Ruiz. Muy buenas.
2: Javier Ruiz de la Torre.
0: Ruiz de la Torre.
2: Sí, siempre estupendamente, por aquí pasando una jornada, vamos, alegre, contento. Y sobre todo, pues echando un poco la mirada atrás de lo que hemos sufrido nosotros en los años anteriores en que no existían estas iniciativas, que nos han hecho que a lo mejor en muchas ocasiones pues nos aislemos socialmente, pues no poder ir a un restaurante, a un bar, donde podamos estar en un ambiente relajado y tranquilo.
0: Pues tiene que ser un ejemplo que tiene que cundir poco a poco. No todos quizás los comercios hosteleros o de otro tipo pueden tener el músculo necesario quizás para la formación, pero todos tenemos que tomar conciencia, todos tenemos que ser inclusivos y todos tenemos que facilitar, en este caso el ocio o en otros casos, el consumo responsable para las familias que tengan algún miembro con TEA.
2: Efectivamente, esto es un tema de toda la sociedad. La formación, nosotros tenemos que hacer incidencia social por todos sitios. Tenemos que derribar esas barreras que a día de hoy siguen existiendo y tenemos que darle carta de naturaleza y naturalidad a lo que es el autismo. Uno de los espacios, iba a decir, más importantes para todas las personas es nuestro rato de ocio, cuando queremos descansar, cuando queremos ir a pasar un buen rato con los amigos. Eso, para los chavales con autismo, en alguna ocasión puede ser una experiencia frustrante. Entonces, nosotros necesitamos que el ejemplo de mercado de correos cunda y que sean muchos más los sitios en que se llevan adelante estas buenas prácticas, que, insisto, no son ni costosas, lo único que sí que reconozco es que muchas veces con la rotación que hay en la restauración, pues a veces el tema de la formación a las personas puede ser la asignatura un poco más compleja, pero todo lo que es accesibilidad, todo lo que es tener, anticipar a los chavales lo que se va a comer, darle atención preferente, que seleccione un poco los ingredientes que quieren tomar, eso no tiene ningún coste, eso simplemente es una disposición del establecimiento para captar, para que esas personas estén a gusto en su establecimiento.
0: Javier, ya hemos puesto una pica en la hostelería, se sigue trabajando en muchísimos frentes. ¿Cuál podría ser quizá el siguiente caballo de batalla cercano desde talentismo, desde familias con algún miembro con TEA, para alcanzar esa igualdad, ese acceso, esa paridad y esa inclusión? ¿Cuál sería el siguiente paso?
2: Pues hombre, teniendo en cuenta que ya a día de hoy estamos haciendo un gran trabajo en la etapa educativa, en colegios, también en sitios de ocio, queda la asignatura pendiente un poco, está en determinados espectáculos, cuya regulación para que nuestros hijos, nuestros chicos con autismo puedan disfrutarlos, pues deberían de adoptar esta medida de accesibilidad cognitiva, que en ocasiones pues incluso pueden, no sé, o molestar al resto del público si no entienden exactamente que el espectáculo está adaptado para personas con TEA, porque estos chavales tienen una manera, cada uno muy particular, de expresar sus emociones. E igual que algunos simplemente lloramos, pues otros a lo mejor dan palmas y pueden molestar al de al lado, no sé, me explico. Que el mundo de los espectáculos, el mundo ya, el de la administración, sí que estamos consiguiendo que cada vez la señalética y la accesibilidad cognitiva esté más presente. Pero ya para mí la asignatura pendiente está en esos grandes espectáculos de masa que deberían también ser más accesibles para los autistas.
0: Y en este caso, por ejemplo, ¿qué sería? ¿Algún tipo de herramienta para aminorar el ruido o señales? ¿Qué es lo que haría falta para que algunos tomen nota si no se escucha?
2: Ahora que estamos en los mundiales y rompiendo una lanza a favor de la Federación Española de Fútbol, que ha hecho un programa también pionero de accesibilidad en los estadios, en los que ha creado unas zonas determinadas que llaman espacios TEA. En esa zona pues sí que se cuidan pues todo este tema acústico y demás. A mí eso me parece maravilloso, pero eso probablemente esté enfocado a los chavales con TEA que tengan mayor afectación. Lo que necesitamos es a los que también tienen menor, otro tipo de medida, como simplemente pues un acceso más rápido a los sitios, una vía de evacuación más, o sea, que en ningún momento se sientan contenido, porque claro, un espectáculo de 80.000 personas, así que agradecemos a la Federación Española este esfuerzo que está haciendo de comunicación y de visibilidad al autismo.
0: Bueno, pues ahí dejamos también ese reto planteado. Javier Ruiz de la Torre, presidente de Talentismo, muchísimas gracias por su tiempo y a seguir trabajando.
2: Muchísimas gracias a vosotros.
0: Para eso estamos. Bueno, compañeros, pues aquí nos quedamos en este espacio amigable, haciéndonos eco precisamente de esa adaptación a las familias con miembros TEA, para que también puedan disfrutar de este espacio lúdico y gastronómico, compañeros.
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0: Otra cuestión que también pasa por la gastronomía, en este caso por el melón, pero no tanto por la gastronomía como también sino por las fiestas. Si es que nos vamos ahí a Torre Pacheco, porque a partir del próximo 30 de junio va a tener lugar la tercera edición de la Semana Internacional del Melón, del 30 de junio al 4 de julio. Lo que hacemos ahora es saludar al alcalde de Torre Pacheco, Pedro Ángel Roca. Muy buenas.
1: Hola, buenos días.
0: Bueno, el melón es, como no, un icono del campo de Cartagena, más concretamente de Torre Pacheco. El Festival de los Ferros entrega un melón de oro y estas fiestas, alcalde, las fiestas alrededor del melón, pues se originan o nacen desde los años 60 al menos.
1: Así es, ¿no? Es decir, lo que es la Semana Internacional del Melón, que esta es su tercera edición, es heredera de lo que eran las fiestas del melón que empezaron en los años 60, ¿no?
0: Uh-huh. Y en esta edición de la tercera Semana Internacional del Melón, ¿qué nos vamos a encontrar los que nos acerquemos a Torre Pacheco?
1: Bueno, pues al final vamos a ver la semana, el evento se configura dentro de una serie de actividades de todo tipo, ¿no? Desde jornadas profesionales, que hay una jornada profesional muy bien montada por Revista Campo el jueves día 2, a eventos festivos, protocolarios, es decir, tenemos también gastronómicos, con chef de primer nivel de la región. Es decir, que hay un conjunto de toda la semana, desde el día 1 hasta el día 4, que para poder disfrutar, ¿no?, aquí en Torre Pacheco.
0: También dentro de estas fiestas o de esta Semana Internacional está el primer encuentro agroprofesional del melón del campo de Cartagena, el próximo jueves 2 de julio.
1: Y así es, esa es la jornada profesional que te decía, que la monta Revista Campo, una empresa que se dedica, especializada en el sector agrario, ¿no? Se dedica a hacer este tipo de eventos y que vamos a montar este evento aquí, que se hace en el Salón de Plenos del Ayuntamiento, jueves por la mañana, ¿no? Con distintas mesas, con distintos ponentes y distintas mesas profesionales que analizarán cada una de las cuestiones que se llevan, ¿no?
0: Y por hablar, siguiendo por la parte de la cocina y gastronomía que tanto nos gusta a todos, por ejemplo, el 3 de julio, Juan Guillamón, del restaurante Almo, que tiene una estrella Michelin, va a ofrecer una demostración de alta cocina de verano. Y es que el melón va asociado a esta época estival donde el consumo de alimentos ricos en agua y en fructosa y azúcares es muy necesario para el cuerpo.
1: Así es, ¿no? Es decir, lo que por eso esta conjugación en este evento, desde charlas profesionales hasta jornadas gastronómica, ¿no?, por chef de primer nivel, ¿no?, como en el caso de Juan Guillamón, ¿no?, y otros chefs que vienen también a estar presentes, porque todos los días, a partir del día 1, todos los días, el 1, el 2, el 3 y el 4, hay jornadas gastronómicas que bueno, amenizadas siempre por un chef de primer nivel, ¿no? Uh-huh. Y luego, pues bueno, partimos del día 1 con el pregón de la semana, que lo da Ruth Lorenzo, ¿no?, esta cantante murciana de importante que tenemos en nuestra región, ¿no?
0: Sí.
1: Y con una vez hecho el pregón, pues tendremos la actuación de los Parramboleros, un grupo murciano también muy
0: muy mucho conocido, renombre, sí,
1: ¿no?,
0: sí, sí, sí.
1: Y muy conocido, ¿no?, y para amenizar la noche del miércoles día 1, el pregón de la semana, ¿no? También es verdad que, aunque la semana empieza el día 1, el martes 30 por la noche tenemos una actuación para niños y para familias de un conjunto musical, ¿no?, que representa el imperio K-pop, ¿no? Entonces, ese es el día 30 por la noche a las 10. Aunque la semana empieza realmente con el pregón el día 1, pero por encaje de programación, el día 30 tenemos ya una actuación por la noche y que también está invitado pues toda la gente que nos esté escuchando.
0: Habrá un espacio, alcalde, ubicado en la Plaza Alcalde Pedro Jiménez, pero quería saber si todas las, digamos, eventos, todos los eventos van a tener lugar en esa plaza o también la del ayuntamiento, se van a ir combinando distintos escenarios.
1: Sí, vamos a tener dos escenarios, lo que es la plaza del ayuntamiento, el ayuntamiento antiguo, ¿no?, que se llama Plaza del Ayuntamiento, que allí es donde se van a hacer actividades con los niños, ¿no?, temas gastronómicos, pero dedicados a temas de infantil. En la Plaza del Ayuntamiento, junto, también en la misma plaza va a haber una zona donde va a haber instalado food truck, ¿no?, que la gente pueda tomarse antes de cualquier evento o después cualquier cerveza, cualquier tapa, junto con los bares que el propio entorno tiene, ¿no? Es decir, es un complemento gastronómico a completar.

0: dar, ¿no? Entonces se utilizan dos escenarios, la plaza del ayuntamiento y la plaza alcalde Pedro Jiménez. Una del ayuntamiento es el ayuntamiento antiguo y la del alcalde Pedro Jiménez, la plaza del ayuntamiento nuevo. Esa, por decirle, es el centro de lo que es la semana, donde se van a hacer las galas, donde se hace la actividad profesional, donde se hacen los show cooking, todo lo que se hace en, va a tener el escenario de la plaza alcalde Pedro Jiménez.
1: Y quería preguntar al alcalde, porque al igual que pasa en otros municipios que tienen muchas actividades, pero dependen fundamentalmente de una, el Torre Pacheco es melón y melón es hablar también de Torre Pacheco. Así que si la campaña va bien para todos los pachequeros. Y quería preguntarle, usted que seguro está en contacto con productores y con trabajadores, ¿cómo va la campaña este verano?
0: Bueno, no va mal, va bien, es decir, empezó bien y de momento las noticias que yo tengo no va mal. Y eso, cuando uno tiene noticias que no son malas, es porque son buenas. Sí. Las noticias buenas normalmente no se dicen muy fuerte.
1: Pero... No news, good news, solemos decir en el oficio, efectivamente. Y si la campaña del melón va bien para Torre Pacheco, irá bien para el resto de sectores. Pues, claro. Alcalde Pedro Ángel,
0: al final,
1: diga.
0: Torre Pacheco, lo que queremos vender de alguna manera con un evento de este tipo es nuestra agricultura, ¿no? Es verdad que estamos en verano donde el protagonista es el melón, ¿no? Uh-huh. Y así lo hacemos, ¿no? En torno al melón. Luego vamos a tener esa presencia en las playas que vamos a tener con un autobús en donde se repartirán melones.
1: La caravana del melón, esa acción promocional.
0: La caravana del melón, correcto. Uh-huh. ¿Sí? La caravana del melón que tendremos en las distintas playas del entorno, ¿no? Tanto del Mar Menor y vamos a ir también a Cartagena, ¿no?
1: Estupendo. Pues Pedro Ángel Roca, alcalde de Torre Pacheco, muchísimas gracias por atender la llamada de Onda Regional y que usted lo melonee bien, si se me permite la expresión.
0: Muy bien, muchas gracias.
1: Un saludo, gracias.
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0: Pues esta mañana, entre las previsiones informativas que teníamos, el consejero de Infraestructuras y Desarrollo Territorial, Jorge García Montoro, recibía a la Asociación de Usuarios de Perros Guía de la región de Murcia. Da la casualidad que la mujer que preside esta asociación es una compañera del oficio con la que habitualmente coincidimos en este tipo de eventos, solo que hoy ha estado al otro lado de la trinchera informativa. Saludamos a Paula Pascual del Riquelme. Muy buenas, Paula.
1: ¿Qué tal? Buenos días.
0: Hola, compañera. Hola, compañera y presidenta de la Asociación de Usuarios de Perros Guía de la región de Murcia. Paula es compañera de la COPE, pero hoy nos habla como presidenta de la asociación y la acompaña también pues su tesorero, Paco Clemente. Muy buenas, Paco.
2: Hola, buenos días.
0: Bueno, a Paula la conocemos habitualmente en estos menesteres informativos, acompañado siempre de su perro guía, que es Lali. Cuéntanos, Paula, ¿cuál ha sido el cometido de esta reunión? ¿Qué se ha sacado de provecho de ella?
1: Bueno, pues estamos muy contentos porque nosotros habíamos solicitado una ayuda para mejorar la autonomía de los usuarios de perros guía de la región de Murcia. Hay necesidades que tenemos los usuarios de perros guía, necesidades concretas. Por ejemplo, cuando nuestros perros guía están enfermos, pues evidentemente no pueden trabajar, no pueden guiar, necesitamos llevarlos en taxi a su veterinario o, bueno, nosotros mismos podemos estar enfermos y no podemos ir caminando hasta el hospital. O otro tipo de necesidades, por ejemplo, pues no conocemos la ruta para ir a un determinado sitio. Entonces, bueno, pues son circunstancias diferentes y hemos solicitado una ayuda a la Consejería de Fomento para mejorar nuestra autonomía, para no depender de una tercera persona a desplazarnos. El consejero de Fomento ha entendido esta situación, estas circunstancias, y por primera vez en España pues se va a conceder una subvención a una asociación de usuarios de perros guía para mejorar la autonomía en este tipo de circunstancias. Somos 25 usuarios de perros guía en la región de Murcia y la verdad es que es una ayuda que nos viene muy bien para este tipo de situaciones y luego, pues fíjate, para otro tipo de actividades que realiza la asociación.